0: de la policía, de la fiscalía y un juez de instrucción, pues que ha asumido esas tesis. Nos encontramos también con unos medios de comunicación subvencionados, afines al sanchismo, y que, bueno, en fin, están delirando. O sea, realmente están que flipan. No saben cómo tapar ya esta situación, ¿eh? Yo los veo, sinceramente, simplemente para reírme, porque es que, de verdad, el mercenario de la información es muy peligroso, ¿eh? El periodista vendido es un sicario muy peligroso. Bien, antes de ceder la palabra, unos comentarios al respecto de lo que estamos descubriendo. Toda una trama de influencia de un país extranjero en el nuestro, con múltiples líneas de financiación. Se habla de oro, se habla de droga, de cocaína, se habla de compra de, en fin, contratación pública, influencia, rescates, afecta directamente al gobierno. Esto nunca había pasado hasta ahora. Hace unos días ya hemos flipado todos con el descubrimiento de las joyas de la corona Zapaterín. Unas joyas que, en fin, están causando hilaridad no solamente en España, sino en todo el mundo. Este gobierno, que no es consciente de la gravedad y de lo que se juega de cara al futuro, tanto el gobierno, sus miembros, como el partido, siguen su ida hacia adelante, ajeno totalmente a la controversia, como si no existiera, como si la estrategia del avestruz metiendo la cabeza debajo de la tierra, pensando que el peligro pues va a desaparecer, y eso no va a pasar. La gente sinceramente está absolutamente harta. Vivimos en una clara, grave, gravísima crisis institucional. No sé hasta qué punto la jefatura de Estado podría hacer algo, porque supone que es el poder moderador, y si está ahí es para, de alguna forma, cumplir un mandato constitucional, no solamente, digamos, leer la lista de convocados al Mundial, ¿eh? El Estado está descarrilando a todos los niveles. Hay comisarios corrompidos, hay jueces corrompidos, hay fiscales corrompidos, hay periodistas corrompidos. Todo es, parece una mugre. Y bueno, en fin, yo creo que en los 50 años de democracia no hemos vivido un momento tan intenso como el actual, ante el cual el mundo cívico-militar tiene que, digamos, adoptar una posición. Básicamente porque durante 50 años nos han laminado, nos han señalado y nos han estigmatizado, nos han dividido y nos han destruido, ¿eh? Siempre con el del pistolón, los violentos, los macarras de los uniformes. Pues bien, ahora vamos a decir muchas cosas. Cedo la palabra. No sé quién quiere empezar, don Fernando, mi coronel, quien quiera primero.
1: Don Fernando, adelante.
2: Bueno, pues te sigo. Ya has comentado, digamos, todo lo que supone la corrupción. Y yo quería añadir algunos puntos que tienen además consecuencias y alguno de ellos desde el punto de vista de la seguridad de España. Y es que uno de los temas que, o sea, la corrupción que se habla ahora con Zapatero abarca varios, igual que un pulpo con sus patas, que se extiende por bastantes áreas. Uno, el más famoso, es el de Plus Ultra, que luego volveré sobre él. Otro es el tema de Venezuela, pero hay otro también que es el tema de China. Y los vínculos de Zapatero han condicionado mucho a la propia política del gobierno español. Es decir, donde, digamos, se han tomado decisiones que favorecían, por un lado, las relaciones de Zapatero y lo que puede estar también detrás de Zapatero, que podamos estar hablando tanto de la posible financiación ilegal del Partido Socialista, o de que parte del gobierno sean socios en esta trama de corrupción. Estaríamos ya elevando mucho la nota. ¿Pero en qué sobre todo nos afecta la seguridad? Pues en que desde hace años se ha dicho que los sistemas, digamos, de centrales de Huawei eran peligrosos para la seguridad, porque es una empresa controlada por el gobierno chino. De tal modo que Estados Unidos los evita y, digamos, también en la OTAN y en los países europeos. Sin embargo, en España se han elegido, tanto por la principal empresa de comunicaciones como es Telefónica, como para también el control de las escuchas de la Policía Nacional. Y estamos hablando de dos temas muy sensibles. Claro, estar, digamos, con que esos temas puedan ser controlados y conocidos por un gobierno exterior es un peligro para la seguridad nacional. Pero es que además, al dar entrada a esta empresa, hace que otros países y otros servicios de seguridad a su vez controlen la información que te dan, porque no saben qué tercero pueda estar escuchándolas. Ya dejas de ser un socio seguro y hemos puesto en peligro nuestra seguridad porque había una persona interesada por un determinado negocio que se hacía. Siguiente tema. Y en este, digamos, estamos con Zapatero y otros escándalos de corrupción. Hace unos 6 años el país se encontraba muy sacudido y agitado por la epidemia del COVID, donde no olvidemos, fallecieron muchas personas, una mortalidad altísima, sobre todo entre personas mayores. Y además, una mortalidad en unas condiciones de dificultad de acceso, muchas son las personas que han visto morir a su padre y a su madre y no han podido ni siquiera verles, ni atenderles, ni despedirse de ellos. En esa situación del país, pues con los médicos teniendo que cubrirse con bolsas de basura porque no había EPIs, con las personas encerradas, sí, perdiendo, digamos, ingresos en el trabajo. Bueno, recordemos la situación que se vivía. Bueno, pues, ¿qué hacían miembros del gobierno y qué hacía un expresidente del gobierno? Ver cómo forrarse y cómo lucrarse de esa situación. Es decir, mientras todo el país sufría, ellos iban a por el dinero. Y entonces tenemos el caso Mascarillas, por el que han sido juzgados el ministro de Transportes y su sicario, y tenemos el caso Plus Ultra, donde, ante la necesidad de ayuda a las empresas, ¿cuál es la primera empresa a la que se da una ayuda y absolutamente desproporcionada para la situación? A una aerolínea con un solo avión que solo volaba a Venezuela. O sea, aquello, según se dio, apestaba, olía mal. Vamos, yo recuerdo cuando hablábamos del tema, es decir, aquí hay gato encerrado, o más bien hay mucho egipcio detrás. Como ya ahora ha salido y se ha descubierto por la investigación de la policía. Pero claro, nos ha llevado 6 años. Y esa situación hemos tenido, hemos tenido, digamos, dónde está esa maravillosa superioridad moral que se achacaba a la izquierda. ¿Dónde está esa ayuda a los débiles? Los débiles son utilizados para forrarse. Otro tercer punto, el condicionante a la política exterior de España. Hemos condicionado la política exterior de España por estos intereses. Las relaciones con Venezuela, las relaciones con China, estamos hablando de temas de Estado y se han condicionado por negocios particulares. Eso también es un tema grave de situación. Y bueno, pues estos son los tres puntos y como no es un mero caso de es alguien que roba o alguien que, digamos, el típico caso de con calificaciones de terrenos y que en fin se llevan una comisión o digamos la irregularidad de una contabilidad B por donativos como tenía el PP con el caso Bárcenas. No, no, estamos hablando de casos que implican graves problemas para la seguridad y para la política de la nación. Es digamos, un salto cualitativo enormemente alto. Bueno, ya paso la palabra al coronel Rodrigo.
0: Muchísimas gracias, don Fernando. Adelante, mi coronel.
1: Pues muchas gracias. Suscribo plenamente lo que habéis dicho los dos, Guillermo y don Fernando. Esto es no sé hasta dónde puede llegar el aguante de una nación. Hay puntos que habéis tocado. Bueno, primero tenía uno en mente que es el primero que quería decir. Como ya dijimos en una grabación anterior, el antivirus era un sainete. Allí apareció el trío Calavera, se hicieron la foto, montaron el de la crisis, la desmontaron cuando quisieron, cada uno se ha ido, aquí no pasa nada, era un sainete. Lo emplearon simplemente para sus intereses. Entrando en la materia que ahora llevamos, entro también con otro de los temas que siempre, siempre que puedo, bueno, para mí es una idea fuerza, la desconfianza. Han conseguido todos, derecha e izquierda, crear desconfianza. Posiblemente vaya gente, vaya personas más confiadas, bueno, que crean que todavía, pero si te molestas en estudiar un poquito y ver un poquito las cosas con detalle, aquí pasa algo. Aquí no te puedes. Estamos en un ambiente en el que nada, nada funciona, nada cumple su misión. Y por entrar en este tema, enlazando con una perspectiva militar, corrupción absoluta, pero corrupción con mayúsculas. Estamos en un régimen de partidos políticos, ¿verdad? Tanto se ha hablado de las leyes, cómo se financian los partidos políticos, qué se puede hacer. ¿Alguien se lo toma en serio cuando está? Nadie. Bueno, alrededor de esto giran muchas cosas, pero hay mucho más. Vamos al tema, a la perspectiva militar de este tema de la corrupción. Tenemos corrupción en todos los niveles, en el estratégico, en el operacional y en el táctico. En el estratégico, los dos lo habéis mencionado, la jefatura del Estado. ¿Hay Estado en España? ¿Existe el Estado? Vamos, yo ya creo que no. Estamos en un régimen, bueno, de derecho, democrático, tal, presidencialista, no lo sé, el rey no pinta nada. ¿Hay representación, moderación? ¿Qué? ¿Qué tiene que hacer? ¿No cree un jefe del Estado que cuando una nación está en el Estado, en la situación en la que nos encontramos, cómo está todo? Algo habrá que decir, y si no se puede hacer nada, bueno, pues habrá que promover algún sistema, alguna manera que cambie el sistema. Tenemos que tener un jefe del Estado que tenga capacidad para decir algo. Si no, ¿quién controla al poder ejecutivo? ¿Quién lo controla? Nadie. Si tiene posibilidad de corromper todo en esta corrupción estratégica que está todo corrompido. ¿Quién se fía del Tribunal Constitucional, del Consejo General del Poder Judicial, del Tribunal de Cuentas, del Consejo de Estado? Está todo colonizado, ¿no? Es un reparto. Por supuesto, no puede funcionar. Eso sí, no puede funcionar de ninguna manera. Vamos al nivel operacional. Los funcionarios. ¿Qué ha pasado con la administración del Estado? El funcionario está corrompido, está destruido, está anulado. ¿Hasta dónde llega el poder político, la extensión del poder político en todas las cadenas, de la administración? No, por exagerar, a jefe de área. ¿Qué hacemos con el funcionario? El funcionario tiene una responsabilidad. Ha jurado algo. Si el funcionario no está corrompido, no puede haber la corrupción que contemplamos ahora mismo. Todos los contratos pasan. Pasan por la cadena del funcionariado, cada uno tiene sus controles, tiene sus misiones. No puede pasar esto. ¿Qué solución tenemos? Mala. Mala. Porque después llega el otro partido y con más o menos disimulo, con más o menos acierto, volverá a hacer lo mismo. Posiblemente no haga lo que ha dicho don Fernando de tener el valor de vender hasta la seguridad española a cualquiera. Posiblemente no lo hagan. Pero también tienen sus prácticas para manejar sus negocios y sus financiaciones y sus historias y sus cobardías, que no son capaces.

0: no tiene medida. Vamos, vamos a ver en qué queda todo esto. Vamos a ver, la presunción de inocencia, por supuesto, hay que respetarla. Pero bueno, una cosa es que sea ilegal lo que está haciendo, y otra cosa es que sea moral y que sea ética. Pero aunque sea legal lo que está haciendo, un expresidente del gobierno de España no puede estar metido en los charcos que está metiendo este señor y proporcionando las imágenes que están viendo en todo el mundo y que da vergüenza. En el nivel táctico, bueno, pues, ¿qué hace todo el mundo? ¿Cómo es posible que se vote a esta gente? Tantos millones de personas están engañados, no creen en algo, no sé, también pues estamos corrompidos. O sea, pero el problema entonces es que es serio, si el nivel táctico está corrompido, los generales pasan todos por el nivel táctico también. O sea, que los generales no aparecen por ciencia infusa y se aparecen de repente en medio del ministerio o del cuartel general del ejército. No, han venido poquito a poquito. Claro, los corruptos no han aparecido, es que vienen de abajo, vienen del pueblo. Si hay corruptos arriba, es que hay corruptos abajo. Entonces, ¿qué pasa? Y tenemos una sociedad que tiene un arreglo, en mi opinión, muy complicado. Y en lo que estoy viendo, al menos, seguramente como siempre estaré equivocado, pero todos los sitios. Y al final vuelvo al inicio, a la desconfianza. Desgraciadamente, bueno, ya de Hacienda no me fío, por supuesto que no me fío en nada, pero que Dios me libre. Aquí tenemos el famoso dicho de esa famosa etnia española que no conviene decir nadie, pues se ha pasado que alguien piense que lo hago con un sentido ofensivo, ¿no? Pleitos tengas y los ganes, cualquiera se mete con la justicia, pues menudo, cualquiera, si yo tuviera el dinero de Shakira lo haría, pero no lo tengo, pues me tengo que aguantar. Y desgraciadamente es lo que pienso. Tenemos la desgracia de que ahora mismo, entre el presidente del gobierno que tenemos, no sé cómo puede tener, desde luego hay que reconocerle esa palabra que él tenía, decía la resiliencia. Ahí tiene aguante el señor este. No entiendo, que no lo entienda, que nadie lo entienda, que lo digo como una virtud, el aguante que tiene. Es un auténtico irresponsable, temerario, que nos puede llevar a cualquier sitio. Bueno, pues yo ya no quiero entretener más al personal y dejar tiempo, si acaso, para lo demás. Gracias.
1: Adelante, don Fernando. Muchas gracias, mi coronel.
2: Pues otros temas que conviene tener presente en lo que afectan, digamos, en seguridad, toda esta corrupción, pues tengámoslo en que tuvimos. Hemos tenido ahora por el banquillo un antiguo ministro de Transportes y no hace mucho que hemos tenido un accidente con 46 muertos por el mal estado de las vías y de las obras que se habían hecho. Es decir, la corrupción cuesta vidas. La corrupción esta de la que estamos hablando. Vamos, la de la recalificación de terrenos, bueno, pues te encarece las casas. Pero es que estamos en un nivel de corrupción con sangre, con vidas humanas perdidas. Y no ha dimitido nadie por 46 muertos. Se piden dimisiones por un montón de cosas. Tuvo que dimitir un señor porque había dado un beso a una futbolista. Bueno, impensable. 46 muertos. Y no pasa nada. Y 46 muertos, no por un accidente que pasa. Oye, cayó un rayo. Hubo un corrimiento de tierras. No, no. Por una obra, digamos, mal realizada, mal revisada y una situación. Y nadie dimite. Vamos, ¿por qué nadie dimite? Porque están todos pringados. Esa es la razón. Porque las responsabilidades están a sus intereses. Esa es, digamos, la razón que lo defiende. 46 muertos. Y volviendo al tema militar. Claro, estamos queriendo desarrollar la defensa. Oh, vamos a crear un campeón de defensa. Bueno, Lodindra es un sainete, ¿eh? Vamos. Da.
0: Recordar,

0: que ya
1: creo.
0: hablamos de ese tema en profundidad.
1: Exacto. Creo que Netflix está atrás de la historia para hacer una serie. Porque vamos, podría. Habrán traído al de Renault, pero sobre todo demuestra qué intereses hay por el gobierno de traer. ¿Por qué? Porque al final los contratos de defensa son adjudicaciones a dedo que se están haciendo y por tanto puedo decidir a quién y doy a quien me interesa, no a quien realmente. No estamos hablando de como hacen los americanos, de un concurso con dos prototipos de dos compañías y que voy a evaluar y que además la evaluación la presento ante el Congreso y ante el Congreso tengo que justificar por qué he elegido el nuevo caza de Boeing y no he elegido el nuevo caza, digamos, de Lockheed Grumman,
0: De lo que Martín.
1: de Lockheed Martin. Es decir, lo tengo que justificar. Es decir, luego después también hago cacicadas, porque podemos recordar el caso del avión cisterna, que como lo ganó Airbus, pues se echó el concurso para atrás para que lo volviera a ganar Boeing. En todas partes cuecen habas y aquí a calderadas. Pues hay, pero por lo menos hay bastante más transparencia que lo que hay aquí en España. Claro, la falta de transparencia da lugar o esconde normalmente corrupción, como hemos visto.
0: Pues efectivamente, don Fernando, me gustaría recordar también, bueno, ya se ha dicho anteriormente, cómo llegó Zapatero al poder, haciendo un uso político de un desastre nacional. Siempre el PSOE ha llegado así al poder. Recordemos, bueno, las crónicas lo cuentan, como tras el desastre anual, el partido que más estaba desestabilizando la política nacional después de ese importante desastre nacional era el PSOE. Lo vimos con los atentados del 11M, cómo ellos agitaban a sus medios de comunicación criminales, desinformando, hablando de. Y luego sufrimos un juicio, verdaderamente una farsa, porque realmente era. La verdad es tan dura que es mejor políticamente, bajo el prisma de nuestros políticos, que no se sepa. O sea, nos mantienen en el engaño. Y ahora. Y también hay que recordar. ¿En qué condiciones se fue el Zapatero? O sea, dejó el país hecho una ruina. O sea, sufrimos un rescate bancario que todavía que no se ha devuelto casi nada. Y la deuda pública y se incrementó en 30 puntos porcentuales como consecuencia de la crisis de quien nos dijo en las elecciones del 2008 que no había crisis. Que no había crisis y me acuerdo en la campaña por el pleno empleo. No sé si se acuerdan, y salía él con esa cara de payaso que tiene, una cara de payaso demoníaco, pues tomándonos el pelo. Y, o sea, ya solamente con la que lió, y cómo la lió, porque estuvo negando la realidad hasta el último momento, hasta que desde Bruselas le dijeron que tenía que congelar, recordemos, los salarios públicos, las pensiones, les quitó a los funcionarios una paga extra, y lo que hizo con los bancos y las cajas, o sea, realmente. El Sareb y toda esa ruina que pagaremos durante cientos de años, ¿eh? Y luego este hombre se ha dedicado por ahí y lo que llama mucho la atención, y yo creo que hay que insistir, es en que una parte sustancial del pueblo español, pues un pueblo, lo voy a decir abiertamente, ignorante y despreciable. O sea, porque es que aunque esté pasando lo que está pasando, les van a seguir apoyando porque lo consideran que son los suyos. Es decir, no tiene ningún tipo de conciencia. Han creado una parte sustancial de la sociedad española. Además es que luego son los más fanáticos, luego los que salen a las calles, que queman los contenedores, reivindicando sus derechos, ¿eh? Y luego, cómo han dejado el país. Y es una situación, vamos a ver, yo creo que en los últimos 50 años, por eso me sorprende tanto que el jefe del Estado es que no diga nada. Y que esté leyendo la lista de convocados. Vamos a ver, o sea, hay una parte sustancial de la sociedad también que está muy alarmada y muy perpleja por las noticias que están sucediendo. Hay otra que está absolutamente blindada por el Partido Socialista y la izquierda, que no va a permitir ni un resquicio de reconocimiento de esa culpabilidad, y luego una parte del Estado, como bien ha dicho el coronel Rodrigo, que está absolutamente corrompido. O sea, es que realmente no es solamente Zapatero, todo lo que ha hecho Zapatero no se habría conseguido si no hay una cadena de funcionarios corruptos, profundamente corruptos, a los cuales hay que echarlos a todos. O sea, tiene que haber castigos ejemplarizantes, porque si no, al final va a llegar el PP con Vox y van a seguir haciendo lo mismo, ¿eh?
2: Lo
0: Porque las
2: mismo.
0: estructuras partitocráticas funcionan así. Cambia las ganaderías, es un sistema de botín, un spoil system. Sistema de botín lo llaman en Estados Unidos. Va a seguir exactamente igual y todavía peor, porque estos vamos a una tendencia cada vez peor, ¿no? De pérdidas de derechos, etcétera, etcétera. Entonces, el panorama, sinceramente, es bastante, bastante desolador. Pero de alguna manera también es regenerador, porque hay que aceptar la verdad. Queremos saber el alcance de la corrupción para reconstruir nuestra nación. Pero es que luego vemos que va a venir el PP y lo va a tapar todo y al final condenarán pues a Ábalos y a Zapatero y hará un cortafuegos. Y entonces esas estructuras corruptas van a seguir ahí. Mi coronel, creo que tiene ganas de comentar algo.
2: No, no, no, estoy diciendo, asintiendo, simplemente, totalmente de acuerdo.
0: Ah, okay.
2: El problema de la corrupción es que cuando se extiende, se implanta y se hace fuerte, si alguien, cualquiera que quiera llegar, bueno, no puede llegar, que
0: No puede
2: quiera
0: llegar, no puede
2: arreglar
0: llegar,
2: algo,
0: no puede llegar. Da igual que los jóvenes estudien
2: tiene un
0: ingeniería o que...
2: rechazo tan bestial, vamos,
0: Sí,
2: pero
0: no, los...
2: cuidado.
0: Sí.
2: Tiene
0: Con
2: el
0: tal de que
2: rechazo
0: no
2: del
0: nos
2: grupo.
0: importen los
2: El
0: siguientes que
2: rechazo
0: lleguen.
2: del grupo, pero además puede tener presiones terribles desde arriba. Ten en cuenta que controla los medios de comunicación que tú decías. Hoy precisamente han aprobado en Consejo de Ministros el nuevo canal de televisión, que se lo llevan los de prisa, los revueltos de prisa, ¿no? ¿A quién va todos los medios de comunicación? Es que son los medios de comunicación. Guillermo, don Fernando, que mañana puedes salir tú en televisión poniéndote tal de verde, de tal, de
0: A mí ya
2: cualquier
0: me han
2: cosa, de
0: sacado, a mí ya me han
2: acosador.
0: sacado, mi coronel, a mí ya me han sacado la
2: No,
0: Sexta
2: y te pueden.
0: varias veces, sí, y buscan la destrucción de
2: Y
0: la
2: te
0: persona.
2: pueden hundir. A esos niveles no se les ocurre a nadie. A
0: Ya.
2: nadie levantar el dedo. Y por eso
0: Exacto.
2: funciona. Porque es
0: Así
2: una
0: funciona,
2: mafia.
0: por la vía
2: La
0: del miedo,
2: corrupción al final.
0: del
2: Exacto.
0: terror al juicio civil, al juicio político. Don Fernando, creo que quería comentar, ¿no?
1: No, la muerte social.
0: La muerte social, correcto.
2: Exacto.
0: Yo estoy oyendo ahora mismo unos argumentos en televisión española justificando, digamos, a Zapatero que estoy perplejo. Esta mañana hay una periodista que se llama Silvia Hinchaorrondo, que cobra no sé cuántos millones de euros al año en una televisión pública, o sea, que es una completa basura, diciendo que bueno, que si la sociedad offshore que se ha creado en Dubái, que por qué no van unos policías a consultarlas al registro mercantil de Dubái o a una página web. O sea, es que no tienen idea. Es que realmente no tienen idea. Y lo estaba diciendo con una suficiencia. Digo, claro, es que se nota que al final han sido los por la corrupción. La corrupción yo creo que es el ascenso social de los más vendidos y rastreros.
2: Del que sea capaz de hacer lo que le piden.
0: Exacto. O sea, completos desalmados, completos pistoleros mediáticos que se dedican a engañar a la gente, ¿eh? Pero de todas maneras, vamos, yo creo que esto de Zapatero está siendo muy fuerte, pero no olvidemos que hemos superado, el gobierno ha superado lo del COVID, lo de la Dana de Valencia, lo del accidente de Adamund, es que flota sobre crímenes abominables y al final sobrevive. Es que es así, están en esa estrategia.
2: Pero
0: Yo creo que
2: sobrevive.
0: le...
2: Si tú te has sorprendido de los comentarios de esa periodista que no tengo el placer de conocer y tampoco ningún interés, si oyes los comentarios de los grupos que apoyan a nuestro querido presidente del gobierno en el Parlamento, todo dice lo mismo. Que sí, que sí, que sí, pero que no lo toca a nadie. Que a este señor no lo toca a nadie. Porque no lo dicen así, bueno, lo dicen con otra triquiñuela política, así, tal, para mentirse. Tampoco lo entrenan mucho, ¿eh? No, ¿con quién vamos a vivir mejor los enemigos de España? ¿Con quién vamos a vivir mejor que con don Pedro?
0: Pues sí,
2: Vamos a ver,
0: don Pedro.
2: ¿quién puede pensar que cualquiera de estos, de estas patitas que tiene este caballero, va a quitar el apoyo para que gane? A nadie. A nadie, por Dios. Eso sí que es pedir peras al olmo. De
0: Pues ahí
2: ninguna manera.
0: estamos,
2: Pero
0: estamos
2: mira.
0: ya. ¿Sí?
2: Perdón, perdón.
0: Nos queda
2: Perdón, mi error.
0: un minutito, mi
2: A
0: colega.
2: ver, no, termina, termina, cierra,
1: todo
2: cierra,
1: lo del
2: termina.
1: PNV es paripé. Al
0: Todo.
1: PNV solo le interesa una cosa, el gobierno en Vascongadas.
0: Exacto.
1: Y para ello necesita poder pactarlo con el PSOE. Por lo tanto, nunca va a romper con el PSOE, porque si no, el PSOE lo pactaría el gobierno con Bildu. Por lo tanto, todo esto,
2: Bueno,
1: paripé, fuegos
0: lo que hay
1: artificiales.
0: que hacer con ese gobierno es todos los barcos con hidrocarburos que llegan, en vez de entrar en los puertos vascos, que entran en los puertos de Asturias y de Cantabria. Y ya está, ¿sabéis? Y se les bloquea, ¿sabéis? La mamandurria de ser antiespañol y encima estar cobrando sus impuestos autonómicos. Ese, claro, un bloqueo por mar y por tierra hasta. Lo último que había oído es que, digamos, quieren un pasaporte vasco, pero mantener el pasaporte español. Digo, ¡ay, que sí! Eso, ¿cómo mola, eh? Pues ni uno ni otro. Acortarles los puertos donde entran los hidrocarburos. Seguimos con ustedes, queridos oyentes. No nos dejen que la segunda parte será muy interesante. Pues estamos de nuevo con ustedes, queridos oyentes, en este programa La Pica en Flandes, después de haber hablado y expuesto nuestro parecer en la primera parte del nivel de corrupción absolutamente inédito. Yo creo que no en la historia de España, sino en la historia del universo, estamos batiendo todos los récords. El Guinness de la corrupción lo estamos viviendo hoy en día. ¿Eh? Lamentablemente, una parte sustancial de la sociedad vive al margen de esta realidad, vive en una realidad paralela. Y eso es un problema nacional que vamos a tener que arreglar, ¿eh? Porque eso es inaceptable. No nos podemos dejar arrastrar por los que siguen viviendo en un búnker de mentiras y de infamias y arrastrándonos a los demás, ¿eh? Precisamente por sectores que son los que se han dedicado sistemáticamente a vilipendiar a las Fuerzas Armadas, al Ejército, hasta que lo han tenido, pues como hoy en día, pues muy domesticado, ¿eh? Pero son los que siempre han estado, señalando, acusando, amenazando, ¿eh? Pues ahora ya nos damos cuenta de lo que son. Bueno, vamos a hablar en esta segunda parte de la cuestión de la guerra, el conflicto en Ucrania. Parece que la situación se está deteriorando después de 4 años, varios meses de conflicto. Y todo viene como consecuencia, según las informaciones que uno a las que tiene acceso, porque claro, aquí pasa con la corrupción, con lo de Ucrania, pues un poco parecido. Todos tenemos una visión sobre el conflicto, pero claro, cuando vemos cómo los medios se coordinan, ¿eh? Se sincronizan para darte mensajes, ¿eh? En un mismo sentido, pues uno pues se informa, ¿no? Todo parece que proviene precisamente de un ataque por parte de unos drones ucranianos a una residencia de estudiantes universitarios rusos en la zona de Lugansk, que ha sido incorporada a Rusia. No era un objetivo militar, era un objetivo eminentemente civil, y no se trata de un solo ataque de drones, sino que creo que han sido varios drones, ¿eh? Porque han muerto más de veintitantos jóvenes universitarios rusos, porque Lugansk está incorporada a Rusia, y eso es una realidad, no son ucranianos, son rusos, por lo menos ahora, en el momento de su muerte. Y sobre todo, bueno, esto ha generado un estado de estupor, ¿eh? Lógicamente, porque bueno, estaba siendo hasta ahora una guerra de baja intensidad en el sentido de que prácticamente no hay movimientos, ¿no? Y hay un gran desgaste en términos de muertos, pero no había nada especial. Esto viene como colofón a una serie de ataques en la retaguardia rusa con drones europeos, ojo al dato, a larga distancia, atacando refinerías, atacando centros neurálgicos rusos, pero claro, esto ha sido ya, digamos, y lógicamente, pues Rusia ha respondido, y esto es una cosa que no se explica el origen de esta situación, ¿eh? Se está diciendo ahora mismo en los medios de comunicación que Rusia que está arrasando el centro de Kiev. El centro de Kiev es el centro administrativo, que es donde están, pues, en fin, los edificios oficiales. Pues bien, lo están arrasando. O sea, lo están arrasando. Muertos prácticamente no hay, porque ya están avisados de los objetivos. Están lanzando sus misiles balísticos, los más modernos, lo cual ya es una escalada importante. E incluso en los últimos días se ha recomendado a los diplomáticos occidentales y el resto del mundo abandonar Kiev, ¿eh? Bueno, el centro de Kiev se está destruyendo. O sea, esa es una realidad. Como consecuencia, por lo que yo he investigado, si no me equivoco, pues de ese ataque considerado terrorista por los rusos. En este sentido, ¿qué pasa con respecto a la Unión Europea? Pues se está poniendo de parte del régimen de Zelensky, pero claro, esto es una guerra, un punto de, o situaciones de no retorno, porque vamos a más, vamos a más. Ucrania está destruida, necesita un plan de reconstrucción. Kiev va a ser barrida del mapa, ¿eh? Entonces, al final, esa resistencia ucraniana, ¿en qué va a quedar? ¿En esperar que vengan otros para atacar la retaguardia rusa e incrementar el nivel e intensidad de sus ataques? O sea, esa es la dinámica que se nos plantea desde la Unión Europea cuando parecía que había, digamos, una corriente que abogaba precisamente por restablecer relaciones con Rusia. ¿Qué va a pasar cuando detecten que esos drones están fabricados en la Unión Europea? ¿Eh? ¿Qué va a pasar con la zona de Kaliningrado, de Transnistria, con la zona de, bueno, con una zona caliente, con la zona de Bielorrusia y Polonia, que está tenso, con los países bálticos, que yo no sé qué les pasa a los países bálticos, que lo único que hacen es son declaraciones para que los del sur de Europa nos metamos en sus conflictos históricos y milenarios, ¿eh? Como diciendo que como en España no caen las bombas no, o no vienen los drones rusos, no nos implicamos, pero también nos afecta. O esa retórica que viene desde instituciones oficiales en los que se habla de Ucrania como el frente del este. El frente del este para mí era la Segunda Guerra Mundial, era el frente de Rusia, pero no era el frente del este para la Alemania que combatía, ¿eh? Básicamente. No era el frente del este, no se hablaba en España el frente del este y había una guerra mundial y teníamos nuestra simpatía, ¿no? Precisamente no hacia Rusia, pero nunca se dijo el Frente del Este. Que España, y aquí enviando soldados en el Frente del Este, y España es un socio fiable. El Estado español es un ladronazo, es un ladronazo. Lo ha dicho, no sé quién lo ha dicho antes, el tema de los contratos de Indra, que se están dando por la vía del dedazo, ¿eh? Y nos están sacando para varias décadas, porque están aprovechando precisamente para que ese exceso de gasto militar que exige Trump es para sus amiguitos, ¿eh? Es lo mismo que con el oro de Zapatero, porque son unos ladronazos. Y mientras tanto, como digo, la situación, sobre todo en Kiev, se está agravando. Habrá más exilio y una situación realmente calamitosa. No sé si yo exagero un poco, pero es mi opinión. No sé qué opina mi coronel.
2: Es que ¿sabes? La operación especial que lleva de guerra, todavía lo hemos hablado muchas veces, ya no existe la guerra. Nadie se declara la guerra. Esto es una operación especial, lo de Irán es otra cosa. Bueno, esta verdaderamente es una guerra extraña. Tiene razón don Fernando cuando la califica la ofensiva tipo caracol y cosas de esas, ¿no? La campaña, estamos en plena guerra mundial, unos frentes inmovilizados. Una guerra parece ser una guerra de desgaste que lo que es una cadena, es una competición, a ver quién consigue completamente colapsar la demografía del contrario, que bueno, pero eso es una masacre. Bueno, es una guerra muy cruel. Mi opinión, si llegamos a la guerra hay que intentar acabar con la guerra cuanto antes, no en estas situaciones. Entonces, cuando entras en este tipo de estrategias, entramos ya con Esquilo, tal, con la verdad, con la mentira, la primera víctima de la guerra, no se sabe. Efectivamente, hubo este ataque que comentaba sobre Lugansk, que cayó sobre una escuela, verdaderamente había 25 muertos. Rusia no ha atacado antes núcleos civiles también con daños colaterales que desgraciadamente se producen en las guerras. Pues sí, pero aparte de que esta situación se pueda producir, porque hay objetivos militares dentro de poblaciones civiles, a veces la precisión no es la requerida, se falla, bueno, la Segunda Guerra Mundial podemos hablar de este tema ampliamente, ¿no? Entonces, puede suceder esto. Otra cosa es que haya también campañas tendenciosas. ¿Ha habido 25 muertos? Pues sí o no, porque no hemos estado allí para verlo. Entonces, vamos, estos 25 muertos puede llevar a cabo una escalada de ataques a ciudades, que es lo que hay, Rusia ya mandó este aviso a Kiev, ¿no? Que se vayan todos porque van a empezar a bombardear cualquier, que se alejen de cualquier. Lo mismo que están haciendo, que han hecho los americanos en Irán, que mandarán que se aparten de cualquier tipo de objetivo que pueda ser considerado como militar, porque va a empezar una campaña mucho mayor. Ya ha empezado, Rusia ha empezado, también la lleva haciendo desde hace muchísimo tiempo, ¿no? Y ha empezado con esto. ¿Esto para qué puede servir? Bueno, pues esto puede servir para los intereses de Rusia también, podemos pensar en ese sentido. Al fin y al cabo, a Rusia le interesa que desaparezca la mayor cantidad de población que no sea prorrusa. Hombre, inicialmente en la zona que ellos tienen interés, ¿no? Al este del Dnieper, en el Donetsk, Donbass, bueno. Pero que desgraciadamente en la guerra, cuando no puedes creerte, bueno, no puedes confiar en ningún tipo de estas informaciones que llega de un bando. No son informaciones contrastadas y en la guerra hay muchos objetivos. Y la guerra, desgraciadamente, cuando empleamos, cuando estas cosas, la guerra tiene el honor, no, no, en la guerra eso no existe. Luego se acabó, eso se acabó en el medioevo. Vamos a combatir los dos jefes en el campo del honor. Y oye, el que Dios le dé, será la justicia de Dios lo que estamos buscando. No hace falta que nos arrasemos todos. Eso se acabó. Ya más adelante los aviones, ya sé, de ir pintados de colores, ya se pintaron de camuflaje. Aquello también fue un choque contra el honor, los caballeros, ¿no? No, eso no se puede. Pero ahora no, ahora la guerra es destruir al enemigo. Y sobre todo el objetivo es con la menor cantidad de pérdidas propias posibles. Eso es al final lo que cualquier militar, por bondadoso que sea, busca. Desgraciadamente estamos en una guerra y esto sucede. Y después vienen las campañas de información, que eso ya es otra cosa. Pues esta es mi opinión
0: Muy
2: sobre,
0: bien,
2: bueno, yo por entrar en lo del frente, sí, el frente sigue donde estaba, poco más o menos, vamos,
0: sí.
2: ya me gustaría ver me gustaría verlo porque terminaría la guerra. Una batalla como la desconocida batalla de La Serena en España, ¿no? La reducción de la, llamada también la reducción de la Bolsa de Mérida. Cualquiera que veía ese entrante republicano que apuntaba a Mérida, en cualquier cuartel general ya de un nivel alto, veían eso y decían, jope, ¿y si podemos cortar por los dos flancos? Qué bien nos iba a venir. Bueno, pues eso los rusos lo tienen. Bueno, cualquiera que vea el mapa del frente ve Dnipro aquí y el norte de la zona de Kursk y dice, jope, cortamos por ahí. Madre mía, el embolsamiento que provocamos, se acaba la guerra en un día. Bueno, pues no se hace. Es otra guerra, una guerra de desgaste, actriz humana. Bueno, pues es lo que quería decir. Gracias por el tiempo concedido.
0: Muchísimas gracias, magnífica su intervención, mi coronel. Y don Fernando quería comentar algo y también adelantarnos un tema que vamos a abordar en el futuro muy, muy interesante que tiene que ver de forma indirecta con el conflicto, ¿no, mi don Fernando?
1: Sí, el tema un poco de los barcos civiles rusos y el hundimiento de un barco que llevaba reactores nucleares, pero creo que merece la pena que le dediquemos más un programa
0: Muy bien.
1: así específico. Y ahora siguiendo un poco con el tema, lo que es la guerra entre Ucrania y Rusia, ya hace tiempo que he entrado en lo que en el argot se suele denominar guerra de salvas, que curiosamente una que estuvo, digamos, funcionando de esa forma fue la guerra entre Irán e Irak del 81 al 88, tras las primeras ofensivas y cuando también ya por los atrincheramientos costaba avanzar, era muy costoso. Empezó Irak a dedicarse a lanzar misiles de largo alcance contra Teherán y respondió Irán con misiles contra las ciudades iraquíes de Bagdad y Basora. Y entonces a larga distancia. Y prácticamente en eso están Ucrania y Rusia. Básicamente es una guerra de salvas que hasta ahora ha dominado Rusia, porque era la que más, mientras que Ucrania tenía drones de corto alcance, tenía muy pocos drones de largo alcance y eficaces. Y entonces podía hacer muy poco. De hecho, atacaba objetivos donde pudiera funcionar pequeñas cargas como eran refinerías. Por eso era lo que atacaba. Sin embargo, Rusia atacaba muchos más objetivos y sobre todo dentro de ello destacaba el ataque hacia las redes eléctricas. Las redes eléctricas era el principal objetivo, sobre todo cuando se acercaba el invierno allí en la región. Entonces, con lo cual, un incremento de los ataques rusos, pues diría que casi no es noticia. Van incrementándose progresivamente porque cada vez fabrican más drones que llaman Crisantema, que es el nombre ruso de la variante del Shahed iraní.
2: Mensaje de
1: ¿No?
2: 135.
1: Sí, lo han modificado, lo van actualizando y mejorando, y es básicamente lo que lanzan, es decir, misiles lanzan poquitos, muy pocos. Es mucho más caro y más que nada, pues son como llamadas de atención. El último ataque lanzaron uno de estos hipersónicos. Bueno, pues bien, uno. La capacidad de destrucción, pues vamos a ver, los drones llevan poca carga. Es decir, son aparatos ligeros, su carga es pequeña y por tanto no producen grandes daños. Es decir, arrasar Kiev, pues veo difícil que Kiev se acabe pareciendo a las ciudades alemanas de la Segunda Guerra Mundial, porque en esas bombardeaban miles de aviones con muchas toneladas de bombas, con lo cual una sobre otra y además bombas incendiarias de fósforo blanco, de racimo, todas esas que están prohibidas, todas esas se usaban sobre las ciudades alemanas en la Segunda Guerra Mundial. Y así quedaron. Pero claro, hace falta todo eso y no es lo que se está usando, con lo cual hacen daños, pero tienen que un poco buscar objetivos, digamos, de valor, esas centrales eléctricas, atacar puestos, centros de mando gubernativos, siempre es un objetivo de valor, y la capital donde se concentran, es lógico que sea atacada, el centro de Kiev, que por otras características es precioso, es un paseo muy agradable la avenida principal de Kiev y tiene una arquitectura muy peculiar, pero claro, también ahí están los ministerios y los centros gubernativos y por tanto son un objetivo militar legítimo. Y la precisión de los drones, pues muchas veces, como ya ha dicho el coronel, deja que desear, como la precisión de toda arma. Hace falta, sobre todo, digamos, de largo alcance. Las imágenes que nos mostraban de eso del misil entrando por la ventana se daban en algunos casos. La de cargarse, digamos, en la guerra del Golfo, cuando esas imágenes empezaron a aparecer, recordemos que también se cargaron un refugio con un montón de civiles dentro. Bien, eso, lamentablemente, eso es la guerra. Y si me dejas compartir
0: Sí,
1: solo un momento.
0: sí. Ya puede, don Fernando. Por no dejar a nuestros oyentes que nos oyen en la radio en ascuas, ¿nos puede adelantar algo? Ahí
1: Sí,
0: está.
1: es la situación del frente. No sé
0: Ah,
1: si se ve.
0: no, vemos ahí una web de libros.
1: Bien.
0: Ahí está.
1: Ahora
2: Ahí
1: sí.
2: está, sí, ahora
1: Bien.
2: sí.
1: Bueno, la de la derecha es a 31 de diciembre de 2025.
2: Sí.
1: La de la izquierda es hoy, la actual.
0: Ya.
1: Ya veis lo parecido que es. Apenas hay movimientos. Realmente solo destacan los avances en esta zona, donde este entrante hacia Kramatorsk se han ido acercando los rusos, pero no llegan a estar todavía a las puertas de la ciudad. Los combates, veis que se siguen dando en las mismas zonas. Y aquí hay una zona en que había intensos combates, pues todo lo que han dejado es esa verruguilla que aquí podemos ver en esta zona. O sea, por eso suelo hablar de la ofensiva del Caracol, porque este es el resultado de 5 meses de lucha. Y además, como veis, es lucha continua. Es decir, están los drones actuando en todas las áreas. ¿Por qué no hay un movimiento en círculo, por ejemplo, que envuelva a Sloviansk y Kramatorsk, que sería lo que acabaría la guerra? Porque hay una capacidad de observación del campo de batalla actualmente con los drones, que en cuanto se concentran tropas para hacer esa maniobra, inmediatamente son arrasadas por el envío masivo de drones, artillería, misiles. Y entonces no existe la capacidad de sorpresa. Digamos, y con capacidad de ataque a larga distancia. Y entonces, bueno, desdichadamente creo que tenemos guerra para rato y de desgaste. Y no entretengo más.
0: Interesantísimo. Y estas imágenes muy, muy elocuentes. Muchas gracias, don Fernando. Pues nada, queridos oyentes, estamos fuera de tiempo. Como ven, primicias, información, debate, controversia, la pica en Flandes siempre con ustedes. Les esperamos la semana que viene. Que tengan feliz semana.
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2: Muy buenos días, señoras y señores. 12 de la mañana, 11 en las Islas Canarias, de este jueves 23 de julio. Estamos en directo, les estamos contando aquí desde el grupo de ATV todo lo que tiene que ver con el mundo de la economía y las finanzas. Saben que nos pueden seguir a través de redes sociales, a través de su digital de referencia, edatv.news, con información permanentemente actualizada, y también a través de toda la red de frecuencias moduladas, de emisoras que tenemos repartidas en todo el territorio nacional. Saben que en Madrid tenemos un nuevo punto de emisión, que es el 88.6. Estamos también manteniendo el 91.9. Estamos en Sevilla en el 92.7 de la FM. En el 99.7. Estamos también en Valladolid 87.6, Cartagena 101.5, Alicante 104.1, en Córdoba 104.9, Ciudad Real 90.9, Granada 107.1, Asturias 107.9, y desde regiones insulares emitimos desde Tenerife en el 91.9 de la FM y Mallorca 95.4. Hoy hay informaciones calientes que tienen que ver mucho con la actualidad del día. Ahora mismo el propio gobierno rescató Plus Ultra con una estructura de control accionarial falseada. Esto es algo que se ha sabido ahora. Parece ser que había interés, además, más personal, probablemente también político, en rescatar a Plus Ultra más de lo que parecía. No solamente que era una aerolínea cercana, casi sin actividad, con dos o tres aeronaves, de las cuales parece ser que solamente una volaba. El presidente de la aerolínea confiesa ahora que el control efectivo lo tenía el venezolano Rodolfo Reyes, mientras que la SEPI validó el rescate con la premisa de que el mandato estaba el mando, el control de la propia organización de esa aerolínea estaba en manos de empresarios españoles. Esto es algo que ha surgido hoy. Es una información importante que nos coloca a todos en una nueva situación en lo que tiene que ver con esta aerolínea y con el rescate. Vamos a ver lo que ocurre. También se va a revisar hoy los tipos de interés por parte del Banco Central Europeo. No nos olvidemos que estamos atravesando una crisis inflacionaria, especialmente en los países desarrollados, OCDE y Unión Europea, Estados Unidos, Canadá, Australia, etcétera. Todos están con una presión de precios, pero la enfermedad no es la misma para todos. Mientras que Estados Unidos parece la Reserva Federal que sí está controlando esos precios disparados con la subida de tipos de interés por parte de la Reserva Federal, aquí en Europa el constipado o la gripe viene por otras cosas. No circula dinero, con lo cual no se va a restringir más la circulación de dinero. No circula dinero por la calle. Eso en España se sabe. Lo poco que funciona, funciona en B. Con lo cual ya sabemos que no hay alquileres, no se mueve dinero. No es que estén subiendo las cosas porque hay alegría de dinero por la calle, sino todo lo contrario. Suben los precios porque hay bastante demanda, pero poca oferta, y desde luego poca oferta a precios interesantes para el mercado. Por cierto, sí hay un mercado inmobiliario que se está moviendo con muchísima diferencia en Estados Unidos, donde hay una actividad frenética, pero no así en Europa y especialmente en España. Las renovadas tensiones, además, en la guerra de Oriente Próximo, pues han disparado el precio del barril, del crudo, al entorno de los $100, y bueno, que es un nivel al que ya se encontraba en junio, cuando el Banco Central subió ya los tipos de interés por primera vez en 3 años para intentar dar caza, perseguir a la inflación, con lo cual no va a ser nada fácil que podamos controlar la inflación en Europa con subida de tipos de interés. Vamos a ver qué es lo que hace el Banco Central Europeo hoy. Intentaremos dar cuenta de ello. Una cosilla más, porque esta mañana hemos dado en primicia aquí en la Boca del Lobo una información importante, que bueno, pues ahora mismo Yolanda Díaz parece ser que es la apuesta del gobierno para dirigir la Organización Internacional del Trabajo. Imagínense qué papel nos va a tocar, probablemente con una aceptación de más del 50% de los que tienen que votar allí, porque además como todas estas organizaciones, la OIT, la de turismo, todo lo que tiene que ver con el entorno de la UNESCO, incluso las organizaciones paralelas que tiene la ONU, están controladas por China, pues es muy fácil que muchos de los pilotados por China terminen apoyando por la candidata española, con lo cual tiene muchísimas papeletas Yolanda Díaz. Pero hay un rechazo por parte de las patronales españolas que está complicando el aterrizaje de Yolanda Díaz a la dirección de la OIT. El organismo internacional puso en vigilancia al gobierno en 2024 por saltarse también los convenios y no contar con los empresarios en el diálogo social, y ahora mismo no parece que vaya a ser muy, muy fácil que esto pueda prosperar. Lo veremos, porque Pedro Sánchez y Zapatero han conseguido cosas increíbles y esta podría ser una más. Todavía tendrían que meterles en la cárcel para que no pueda ser así. Atentos a los precios de los combustibles también, porque ahora mismo se han disparado desde el fin de las ayudas. También se tendría que revisar si esas ayudas van a ser convalidadas hoy en el Congreso de los Diputados. Parece que van a contar con el apoyo de Junts, pero no está tan claro si el Partido Popular se abstendrá. En todo caso, el precio de los carburantes está disparado desde el fin de aquellas ayudas, y llenar el depósito pues es hoy 10 euros más caro que a finales de junio. Una media son 100 pavos llenar un depósito. Aquellos que se acerquen a los 50 litros de gasolina o de gasóleo, pues lo van a tener mucho más difícil y mucho más duro que hace solamente un mes. Hoy, a 23 de julio, cada día se producen actualizaciones en el importe de los máximos y mínimos, tanto de gasóleo A como de las gasolinas de 95 y 98, y el precio medio de la gasolina de 95 octanos hoy se sitúa en 1.6 euros el litro. Eso supone una variación de un poquito de medio punto por debajo respecto de ayer, pero los precios de los combustibles se están fluctuando ahora cada jornada, y la verdad que estén colocados en el entorno de los 100 dólares el barril lo coloca en un momento cada vez más complicado. Bueno, tenemos que seguir un poco toda esta información de última hora acerca de ese rescate de Plus Ultra con una estructura de control falseada que, bueno, pues ahora se ve que no era española, sino, como todo el mundo ya sospechaba, eminentemente venezolana. En esto la audiencia ve como un gran avance para el control del tráfico de influencias la confesión del pagador de Zapatero y también de los directivos de Plus Ultra, que cada vez se van aclarando más cosas si cabe, y lo va colocando todo más complicado. Bueno, nos vamos a ir a otra cosa, ¿no? Que son ahora mismo cómo la actividad privada en España continúa siendo ingeniosa y da salida y una vuelta a cosas que pues pueden parecer inverosímiles. En mitad de Castilla hay un castillo, valga la redundancia, que de ahí viene el nombre de castillo, que es el Castillo de Pedraza. El Castillo de Pedraza ha estrenado una nueva era con una factoría cultural de la mano de Santiago Segura y José Mota, que son parte de los propietarios de... Bueno, ese castillo, saben que pertenece a la familia Zuloaga. Su nieta falleció hace unos años, y a partir de ahí pues la familia se deshizo de esta propiedad. Dos años después de la mediática compra por parte de los actores de Santiago Segura y José Mota, pues se estrenan exclusivos espectáculos. Ahí hay música, hay ópera, está también promovido el castillo para otro tipo de acciones importantes, de eventos a veces familiares, a veces empresariales, para cursos, en fin. Tiene espacios multiusos que son utilizados y cada vez con una mejor adaptación para todo este tipo de eventos. Bueno, la última es el mago Jorge Blas, que estrena un exclusivo espectáculo de magia que recorre las entrañas del monumento. Algunas de esas partes, que estaban además reservadas a la vivienda de la familia Zuloaga, nunca antes abiertas al público. Jorge Blas está con esa contagiosa sonrisa, esa elegancia que le caracteriza, pues va a hacer que el castillo abra esas entrañas. Como saben, Jorge Blas es uno de los magos españoles más celebrados del mundo, y bueno, pues va a recibir en el entorno de esas piedras que han escuchado muchos pensamientos, Jorge Blas se va a lanzar a un espectáculo que desde luego va a ser una oportunidad fantástica de conocer a Jorge Blas en directo, porque va a ser con pequeños grupos, como de conocer el castillo, un castillo fantástico que tiene un entorno formidable, que está muy bien conservado y que además bueno, pues se plantea como una nueva opción de ocio muy cerquita de Madrid. Jorge Blas nos va a descubrir esos secretos. Lleva ya estas actuaciones, que son 8 únicas actuaciones, desde este pasado 17 de julio. La próxima es el 31 de julio. Tuvo lugar una también el 18 de julio, y durante el mes de agosto va a tener lugar el 1, 7, 8, 14 y 15 de agosto. Es decir, que hasta mediados de agosto va a estar Jorge Blas ahí con su fantástico espectáculo de magia y cautivándonos a todos en esas noches del Castillo de Pedraza, que pueden ser fantásticas. Por cierto, que hay sitios fantásticos también para comer, para picar algo, para tomar copas, para cenar si hace falta, incluso para quedarse a dormir. Vamos a hablar con Swan Kai, que es la gerente del Gran Castillo de Pedraza. Swan, muy buenos días.
3: Muy buenos días, ¿qué tal estás, José?
2: Qué bien escucharte.
3: Muchas gracias por invitarme otra vez a este maravilloso programa.
2: Oye, ¿sabes que lo que nos encanta, Swan Kai, es que el Castillo de Pedraza tenga esa, iba a decir, segunda vida después de la familia Zuluaga? Son siglos ya de vida del castillo, que ha ido reinventándose a cada siglo que ha pasado por ahí, porque incluso se habla de que había vestigios ahí, de que ese castillo se construyó sobre unas antiguas fortalezas, entre ellas una antigua fortaleza o un castro, una especie de cuartel militar romano también. O sea que es una posición estratégica. Swan, esa segunda vida que nos tenemos que felicitar, porque ya ha pasado 2 años, poco a poco va cogiendo cada vez más fuerza, ¿no?
3: Más movimiento. Bueno, todavía no hemos llegado a los 2 años. Nos queda un poquito, lo hacemos en noviembre, los dos años. Vamos a decir que llevamos 1 año y medio, un poquito más, pero sí, estamos acercándonos a los 2, y hemos tenido la gran oportunidad o la suerte de que en este tiempo hemos podido hacer muchas acciones. Como tú decías, pues el castillo está teniendo bastante vida. Está abierto todos los días, tiene acciones de poder visitarlo, y luego el verano pues tenemos conciertos de todo tipo, un poco, y este año pues se ha incluido un gran artista, como digo yo, un gran mago, que es Jorge Blas, que va a hacer 8 espectáculos aquí en el castillo, de los cuales ya tuvimos el estreno el fin de semana pasado, un gran éxito, por cierto. Este fin de semana tomamos un descanso y la semana que viene volvemos al combate otra vez con todos los secretos del castillo.
2: Qué bueno, qué bueno. Bueno, sí, ahí fíjate que entre esos muros centenarios ahí hay pasadizos con historias, arcos por los que hay que pasar por debajo, en fin. Sí. Los asistentes ahí van a descubrir que algunos secretos todavía no están escritos ni siquiera en los libros, ¿no? Van a aparecer...
3: Te diré, perdona que te interrumpa, yo con el tiempo descubro cada rincón y cada secreto y cada espacio que me maravilla. O sea, no porque yo esté ahí todos los días y conozca mis 4 paredes, por decirlo de alguna manera, lo conozco todo. Todos los días descubrimos cosas nuevas.
2: Claro, claro. Bueno, supongo que el propio Jorge Blas va a estar innovando. Todos los espectáculos no serán iguales, ¿no? Porque él irá cogiendo también sorpresas, efectivamente.
3: Sorpresa.
2: ¿No?
3: Hay que tener en cuenta una cosa. Un artista o un mago nunca se desvela ningún tipo de secreto. Para conocerlo hay que venir a verlo. Entonces, eso no es secreto de sumario.
2: Total, total, total.
3: No se puede decir nada.
2: Total, total. Oye, ¿cómo hacéis, Swan Kai, para hacer convivir todo ese variopinto y diferente tipo de actos, eventos, pues, conciertos, de música?
3: Es muy sencillo. A ver, para mí es muy sencillo y para mi equipo también es muy sencillo, porque al fin y al cabo nosotros tenemos un trabajo diario que son las visitas, pero luego en vez de cerrar a la hora que nos corresponde cerrar, pues cerramos a lo mejor una horita más para ese espectáculo nocturno. O sea, es fácil de convivir los diferentes tipos de actividades que hacemos en el castillo, es muy fácil de convivir. Y todo se puede. Con gran pasión y con amor a tu trabajo y querer llegar estos espectáculos y este gran monumento a todo el mundo, se puede todo. Es cuestión de hacer un poquito de maravales, pero todo fácil.
2: Claro,
3: todo muy fácil.
2: Claro, supongo, Swan, a mí me sorprende cómo os manejáis allí dentro. Yo he estado allí, los conciertos en verano son fantásticos, porque además incluso hay que ponerse una mantita, ¿no? Con una iluminación fantástica, pocas veces piensas que puede llegar a hacer frío, es que casi hace fresquito.
3: A ver, este año nosotros hemos hecho una temporada bastante larga. El año pasado sí que es verdad que lo hicimos, me parece, en una temporadita más corta, porque lo innovamos un poquito más tarde. Y como hemos sacado la programación este año bastante tiempo, nuestros primeros conciertos han empezado por el 12 de junio, ¿vale? Unos cuantos conciertos, luego también han coincidido con otros eventos en el pueblo, y seguimos todo el verano pues ya con conciertos, con espectáculos de magia, un poquito de todo. Estaremos con eventos hasta mediados de septiembre aproximadamente. Nuestra intención a partir de ahora para los años siguientes es empezar a mediados de junio y terminar a mediados de septiembre, todos los fines de semana. Claro. Es la intención nuestra.
2: Claro, sí. Claro. Fantástico, porque bueno, yo te puedo contar que en ese escenario misterioso, magnífico, que por la noche impone con esa iluminación que preparáis tan estupenda y todo ese ambiente que se crea alrededor, el cielo es una especie de techo que desde luego desde Madrid no se puede ver, porque allí ves toda la Vía Láctea con una iluminación. Exacto. Incluso yo he llegado a ver alguna estrella fugaz que había gente, ¿verdad?, que ha hecho ¡oh! Y pensaban, decían, eso estaba preparado, porque era tan bonito, era como, decían, eso está preparado, no puede ser. Se vio allí una estrella fugaz que decían, bueno, esto es imposible, parece una bengala, ¿no?
3: Fue el primer, además, fue el primer concierto del año pasado, que me pareció que además estabas tú, que todo el mundo lo vio menos yo, porque yo era mi primer concierto, estaba atacada de los nervios y yo no lo vi. Pero ya, me lo han dicho todo el mundo. ¿Qué pasa con Pedraza y dónde hacemos nosotros los conciertos? Es una puesta de escena muy bonita porque tenemos algo muy natural, que es el atardecer. El atardecer es como nuestro telón de fondo, que al final es un espectáculo que sin quererlo aparece porque nos toca, porque el ambiente del espacio del castillo donde está es maravilloso. De hecho, este año, por ejemplo, para el 12 de agosto, hay un eclipse, no sé si creo que lo sabrás.
2: Sí.
3: Pues va a ser también escenario de un evento ahí también. Para los que quieran, es un evento privado, pero la explanada del castillo se puede acceder y es donde mejor se va a ver el eclipse solar.
2: Bárbaro, bárbaro. Oye, Joan, el castillo, que es una enorme mole, yo a veces me ha dado la sensación de que es como un gigantesco animal dormido, ¿no? Es como un dragón, es una mole de piedra, que poco a poco, yo supongo que a vosotros al principio el haceros con el castillo y ir ganando poco a poco confianza en los espacios que tiene, a veces son espacios, son recovecos con pasillos, con escaleras, etcétera, hasta que hayáis dominado eso, supongo que habéis tenido que ganar confianza con el castillo, que tiene como su propia vida, su propia alma y su propia personalidad, ¿no? No habrá sido fácil, ¿no?
3: A ver, todos los proyectos nunca son fáciles, pero lo bueno que hay en todos los proyectos, hay mucha ilusión, y cuando hay mucha ilusión todo se hace más fácil. En mi caso, por ejemplo, cuando me dieron las llaves del castillo para poner en funcionamiento, pues hombre, lo vi como un poco difícil, pero tuve la suerte de contar con un gran equipo maravilloso, del cual cuento todavía. Y las cosas de ponerlo en funcionamiento fue todo muy divertido, fue muy fácil. También es verdad que a día de hoy seguimos aprendiendo, seguimos descubriendo cosas, como tú dices, y el contacto con las piedras del castillo cada día es más familiar. Entonces, cuando pasa algo, ya sabes lo que es. Cuando te dicen, ah, tú ya sabes que viene por aquí. Entonces, es porque en este año y medio hemos cogido confianza, también lo palpamos, lo vivimos. Y al estar todos los días ahí y estar abiertos al público, pues al final te haces una parte de tu vida, claro, una parte de tu cuerpo, como digo yo.
2: Claro que sí, ya forma parte de vosotros. Casi lo habéis despertado al castillo. Así
3: queda todavía mucho que despertar, ¿eh? Porque tenemos muchas cosas aprobadas ya por patrimonio, con la ayuda de patrimonio, para poder redescubrir y reabrir para las visitantes. Pero bueno, iremos poco a poco, porque el castillo es una fortaleza, como bien dices tú, muy grande, y poco a poco les estamos despertando las piedras poco a poco, y vamos a buen ritmo, pero no queremos parar. Queremos seguir trayendo nuevas cosas a todos los espectadores, nuevas sorpresas, y miles de sorpresas más y más que van a venir.
2: Una cosita, Joan, que te quiero preguntar. Dime. ¿Repiten visitantes? O sea, de eventos del verano pasado, por ejemplo, ¿ya tenéis reservas de gente que le gustó y quiere volver? ¿O va apareciendo gente nueva? ¿Cómo es el...?
3: Va apareciendo, mira,

0: y el encanto también. Y aparte es que como vamos poco a poco innovando cosas, pues nuestros visitantes e incluso nuestros espectadores perciben esas mejoras que estamos haciendo.
1: Claro, claro que sí. Pues Joan Cai, gerente del Gran Castillo de Pedraza. Si alguien se quiere acercar un poquito, conocer algo más del Castillo de Pedraza, hay una página web que es grancastillodepedraza.com y desde luego estar pendientes de esos eventos que organizáis. Bueno, todavía quedan fechas durante el mes de agosto, 1, 7, 8, 14 y 15 de agosto, ese espectáculo del mago Jorge Blas en Los Secretos del Castillo, que como bueno, se puede todavía, supongo, coger entradas si queda alguna, Joan.
0: Sí, está, a ver, está, las ventas van muy bien, todo hay que decirlo, pero quedan algunas. Y si tenéis alguna duda de entradas o si falta, no sé qué, llamar directamente a taquilla, que mis compañeros les ayudarán a solventar cualquier duda o problema que tengan. No hay ningún
1: Estupendo,
0: problema.
1: estupendo, Juan, fantástico. Oye, pues enhorabuena ahí a Santiago Segura y José Mota también por poner en marcha ese proyecto, que es un proyecto también, bueno, no fácil, es un proyecto que no es como abrir un bar en un municipio, ¿no? En fin, tiene su complejidad.
0: Es un proyecto muy bonito, es un proyecto muy bonito y cuando haces cosas bonitas y la gente lo agradece y lo percibe, es más bonito todavía.
1: Pues fantástico, Juan. A ver si nos vemos pronto. Felicidades por todo y que vaya todo
0: Muchas
1: muy bien.
0: gracias,
1: A ver si te veo.
0: y que tenga buen día.
1: Chao, buen día.
0: Chao, adiós.
1: Bueno, pues continuamos aquí. Qué barbaridad. El proyecto de Santiago Segura y José Mota en ese castillo, hay que verlo porque pocos castillos, hay muchísimos castillos en España. España es una tierra de castillos, aparte de catedrales e iglesias. Y qué duda cabe que no hay muchos castillos como el Castillo de Pedraza, pero tampoco hay muchos que se hayan atrevido a montar bueno, pues digamos, un proyecto como este enfocado a los eventos culturales, en una zona que además tampoco digamos, está de paso, hay que ir a propósito y vale la pena ir a propósito y descansar en en el Castillo de Pedraza. Bueno, hemos hablado con el arranque de nuestra información hoy acerca de la situación complejísima que está viviendo ahora mismo José Luis Rodríguez Zapatero, el expresidente del gobierno. La verdad que lo último que sabemos es que Moncloa está ordenando sostener a Zapatero, ponerlo ahí de pantallazo o ponerlo de bloqueo para que no arrastre al gobierno en el rescate. Busca que el expresidente sea una especie de cortafuegos que absorba todo como un tampón, que absorba toda la sangre que pueda derramar el asunto que tiene que ver que tiene que ver con los rescates, con la corrupción, etcétera. Y bueno, que no escalen a los organismos que aprobaron rescatar la aerolínea. Ahí estaría la SEPI, el propio Consejo de Ministros, que por cierto está querellado. En fin, hablar de todas estas empresas, todo lo que ha ocurrido en torno a Begoña Gómez, Zapatero y todo lo que está tan trillado, pues es una cuestión que bueno, que va a ser difícil que se puedan salvar. El silencio. También corrompe todo el erial ético en el que nos hemos metido y que está habitando entre los aliados del Partido Socialista, también los nacionalistas, que están ahora, especialmente vascos y catalanes, que han apoyado a este gobierno, pero que todavía no han roto, digamos, no han roto el silencio. Ese silencio también corrompe y no deja de ser una colaboración. El gobierno tiene cada vez más difícil avanzar en la aprobación de cuestiones que son, bueno, que han sometido solamente a reales decreto, porque poco ha pasado por el Parlamento y tiene que ser convalidado en el Parlamento, en el Congreso de los Diputados, las medidas de apoyo a la crisis para que no decaigan esos apoyos, por ejemplo, al precio de los combustibles. Vamos a ver si son capaces de sacarlo adelante y aprobarlo. Parece que va a contar con el apoyo de Junts, pero no así con el apoyo del Partido Popular, que todavía está valorando, y eso lo hará seguramente hasta el final, no se va a saber, está valorando el abstenerse. Vamos a hablar al otro lado del teléfono con don Juan Martínez Soler, abogado de Málaga, experto en pymes, también en derecho mercantil y en muy complejos litigios internacionales. Recientemente ha sido fichado como socio por la consultora Ayudad Pymes. Hay una página web que es ayudatepymes.com y le tenemos ya ahí al otro lado. Don Juan Martínez Soler, muy buenos días.
2: José Luis, buenos días, bien hallado y un placer estar con vosotros otro jueves más.
1: Bueno, qué fantástico tenerte ahí al otro lado del teléfono, Juan. Bueno, yo sé que por Málaga está yendo todo fantástico, no podemos decir que le esté yendo con esa misma sensación al gobierno de España. La verdad que ahora mismo lo difícil va a ser cómo

0: cómo van a estar esas empresas. Yo no sé si hay un paralelismo también con empresas en la calle que lo han pasado mal y que han terminado en concurso de acreedores. En fin, una situación compleja que, como tú bien sabes, como experto en derecho mercantil, no es fácil salir. Fíjate hoy lo que hemos sabido, ¿no? Que Plus Ultra tenía, y eso lo ha reconocido la propia cúpula, tenía en el momento del rescate con esos 53 millones de euros, aparte de una prácticamente nula actividad y una prácticamente nula explotación, tenía una cúpula y un accionariado que estaba falseado ante las autoridades españolas, porque parece ser que finalmente la titularidad y la propiedad era eminentemente venezolana, ¿no?
1: Sí, así es, se ha podido comprobar y constatar, y es que desde un punto de vista jurídico esto ha sido un desmadre desde el minuto uno, en el sentido de que ya no hablamos de la opacidad de los verdaderos titulares, de administradores de hecho en sí, sino que no puede concederse nunca un rescate a una empresa que figura como deudora ante la Administración Pública Española, porque es que así es como fue, y a saber cómo se apañaron para pasar por alto las circunstancias y que se aprobase el rescate.
0: Sí, sí, claro. No se podría, yo entiendo, pero no, corrígeme porque no estoy seguro de lo que voy a decir. Por lo que he leído, ¿no? Y por la opinión, por la información que tengo. En teoría, el gobierno de España, la administración española, no podía haber rescatado a una empresa que no fuera española, ¿no?
1: Efectivamente, pero es que además, al margen de eso, en el momento en el que figurase como deudora, es que no tenía derecho a acceder al rescate. Es decir, primero, sane usted como pueda las deudas que tenga y después se analizará si usted es merecedora de un rescate. Aquí es que directamente se saltaron los pasos por la torera y se les dio, hablando en plata, un rescate a la remanguille.
0: Sí, sí. O sea, absolutamente improcedente. Tú se abre una ventana a esto. Terrible. Bueno, además la situación de Venezuela ya no es la que era en el origen del rescate, con lo cual tampoco ni siquiera los poderes públicos venezolanos van a poder respaldar nada prácticamente, porque ahí hay un agujero también de control y de la administración venezolana que supongo que no querrá saber nada de esto ya. O sea, lo dejarán caer. ¿Tendría que devolverse ese dinero? ¿Tú crees que se abre la opción a que alguien pueda pedir que ese dinero sea devuelto y ya veremos si se puede o no? Porque, claro, 53 millones de euros, a saber dónde están.
1: Pues vamos a ver. Está claro que se vais por los administradores, pero comparándolo con un símil histórico, esto del rescate me recuerda a lo del oro de Moscú, con perdón.
0: Claro. Sí, sí, sí. Bueno, no te digo ya, y los comisionistas, a lo mejor eso sí se les puede pedir que devuelvan los 530.000 pavos que se repartió Zapatero y los otros 530.000 pavos que se repartieron otros, que ya no, eso sí que no se sabe quiénes son, porque ahí no, pues no, el 1% ha habido un 1%, pero es que aquello fue como mínimo un 2%.
1: Un mínimo un 2%, yo estoy esperanzado, digamos, el pueblo español debería estar esperanzado de que funcione el Estado de Derecho y mínimamente haya una condena a la devolución o una responsabilidad civil dictada dentro del procedimiento penal. Con la correspondiente multa.
0: Claro, ¿a Plus Ultra se le podría reclamar los 53 millones de euros de ayuda, de rescate? Porque claro, ahí yo no sé lo que vale esa empresa ya, pero yo sigo pensando que no tiene salida eso, ¿no? Y que es una empresa, hombre, que si le piden esa devolución irá al concurso de acreedores, irá a la quiebra, claro.
1: Evidentemente irá a un concurso de acreedores, se derivarán responsabilidades de administradores y esto durará, pues, como los grandes casos de la historia jurídica de España. Véase Rumasa, véase Caso Matesa, etcétera. Es decir, por pedir y por condenar, por supuesto, pero luego que se recupere el dinero, básicamente es poco probable, por no decir imposible. Más que nada con una estructura societaria internacional y opaca, ya le pueden echar un galgo que nunca lo recuperarán, en mi criterio.
0: Ya. No, porque ese dinero se habrá disuelto. Vete a saber la fiesta que se habrán pasado ahí con ese dinero, que no sabían ni qué hacer. Una empresa que no tenía actividad y se encuentra con 53 millones de pavos en la cuenta, imagínate, ¿no?
1: Una barbaridad, José Luis, a todos los efectos.
0: Claro, unos pajaracos ahí puestos, además, encima, que eran testaferros de un capital o de unos intereses que eran eminentemente venezolanos, ¿no?, del narcoestado. Juan Martínez Soler, recuerda, Juan, que todo empezó porque se llamó la atención, le llamó la atención a las autoridades suizas y francesas que había unas transferencias muy abultadas que procedían de Emiratos Árabes y de Panamá hacia cuentas suizas y francesas, que empezaron a tirar de la cuenta, se dieron cuenta que conectaban con capital venezolano y ahí lo pusieron en manos de la DEA norteamericana. Y nadie sabía que detrás de esto estaba Zapatero. Apareció la figura de Zapatero, pero fue eso una cuestión meramente casual, porque nadie cuando empezó a tirar del hilo pensaba que estaba Zapatero detrás.
1: Hombre, a ver, de primera no, pero ten en cuenta que esto comienza con una diligencia a sumario secreto, que es como comienzan estas cosas, y después de mucho tirar, mucho investigar, terminaron delatándose los principales imputados, o los primeros imputados, ¿vale? Y fue cuando salió, se llegó a la conclusión, que es donde estamos ahora mismo, de que no podía haberse hecho sin ayuda del señor Rodríguez Zapatero, presuntamente.
0: Claro, claro, claro. Qué barbaridad, qué barbaridad. Tú, una cuestión. Viendo cómo han ido desembocando las cosas, Juan Martínez Soler, ¿tú piensas que han estado mal asesorados? Es decir, ¿o han estado a lo mejor imbuidos de una excesiva confianza, autocontrol, de que, bueno, en fin, esto está todo perfecto, prístino, el rescate se va a producir así, nos vamos a repartir la pasta de esta manera, como yo he sido presidente del gobierno, pues hago lo que me sale de las narices, por aquí tengo bula y pasaporte diplomático y me reciben con alfombra roja en todas partes, medio planeta me apoya como es dirigente tal, era un referente de la izquierda, por lo menos de la izquierda social, también casi de la extrema izquierda. Yo creo que se equivocaron de referente, pero bueno, porque este era un chaquetero, estaba, mientras decía una cosa estaba haciendo la contraria, pero bueno, y hablo de Zapatero en concreto. Pero ¿tú crees que han estado en algún punto mal asesorados y alguien le tenía que haber dicho expresidente, eso no le recomiendo que lo haga así, esto tiene que ser así, como salte la sangre de esto le van a pillar, lo de las hijas tiene una pinta también terrible, ¿en qué hora pondría las hijas ahí a la cabeza de una empresa en la que él estuvo iniciándola, o sea, fue el que arrancó esa empresa para tenerla de tapadera para ir haciendo facturas y tal, colocar a las hijas, yo creo que eso es seguir un mal consejo, ¿no?
1: Sí, completamente, pero vamos, que es que este señor es como el mito de Ícaro, se acercó mucho al sol, se le derritieron las alas, en el sentido de que se creyó completamente invulnerable, absolutamente intocable y que andaba absolutamente blindado. Es decir, no hay peor ciego que el que no quiere ver. ¿Qué pasó? Que si estamos, que yo sí digo que me da cierta, digamos, de momento, cierta alegría que se esté acusando, por ejemplo, a la actual esposa del presidente del gobierno, que se haya condenado a miembros del gobierno, deberíamos verlo como un triunfo del Estado de Derecho. Es decir, que en este caso nadie es invulnerable. Luego también tenemos la cuestión de Estados Unidos, que investigó la causa y se pringó por ver lo que pasaba. Que a mí me parece que la labor que han hecho resulta inenarrable y que yo también admiro, de brincarse de, vamos a ver, de que el mundo libre tiene que ser protegido y en este caso tampoco tiene que haber excepciones. Es decir, porque usted, si es presidente del gobierno, no puede ir campando por su fuero y pensando que España y los dineros de los administrados españoles pertenecen a su cortijo particular. Entonces, respetando, como siempre digo, en este asunto, en cualquiera, como jurista, la presunción de inocencia, sí estoy en la obligación de decir que tendrá que responder ante la justicia, que se demuestre o no se demuestre, o hasta dónde se demuestre, participación, comisión directa o por omisión, pues ya se verá, porque para eso están las investigaciones pertinentes.
0: Ahí nos vamos a encontrar con unas sorpresas. Esto, tu previsión, Juan Martínez Soler, es que esto va para largo, ¿no? O sea, igual estamos años con este procedimiento.
1: Sinceramente,
0: ¿no? Años puede ser, ¿no?
1: Sí, años.
0: Y tú ves que pueda llegar a tener conexiones. Claro, no estamos en un caso de corrupción doméstica, ¿no? Estamos en un caso de corrupción que tiene conexiones cósmicas con el resto del planeta, ¿no? Están los chinos,
1: sí,
0: está Venezuela, está. Eso se puede, chino... se puede complicar, ¿no?
1: Hombre, se puede complicar. Que, a ver, los convenios internacionales ciertamente existen, pero en estas materias las comisiones rogatorias suelen ser lentísimas, más si son de fuera de la Unión Europea. Aquí el dinero circulando con lo que llamamos un sistema como de pesca de arrastre por paraísos fiscales, y esto se va a complicar durante años. Único es de los que tirás, porque es que luego cuando se pidan explicaciones a países con secreto bancario va a ser prácticamente un muro de hormigón, una calle sin salida.
0: Ya. Oye, una pregunta más, que sé que tienes jaleo todavía, porque todo el mundo quiere hacer las cosas ahora seguro que tienes un montón de asuntos ahí pendientes, porque a la gente le quema. Esto es como cuando llega Navidad, ¿no? Que todo el mundo quiere acabar el 26 de diciembre lo que no ha terminado,
1: Sí.
0: lo que no ha hecho el resto del año, pero bueno,
1: Sí, así es.
0: y en julio pasa igual, como para muchas cosas penales y tal, es inhábil, pues agosto hay que terminar todo esto en julio. ¿Tú crees que esto va a servir de ejemplo para que mucho capital privado, muchas empresas que tengan, digamos, conexiones también globales, se miren muy mucho, sientan en contacto con un gobierno, pueden hacer tal o cual negocio, y no te digo ya sientan en temas de comisiones o corruptelas con no, no te hablo solo de España, hablo en general. ¿Tú crees que va a poner este asunto en precaución a parte del capital privado para que no cometa torpezas de este tipo?
1: A ver, nosotros desde nuestra empresa sí es verdad que somos absolutamente escrupulosos en el entendimiento de que toda transferencia que venga a la empresa tiene que pasar el oportuno filtro de blanqueo de capitales. Y si es internacional, mejor. Y por supuesto, hay una serie de países que es lo que se llama la lista negra, desde los que los bancos automáticamente en España bloquean las transferencias, José Luis. Y se tiene que hacer así, porque si no, tenemos un problema. Porque
0: Claro.
1: entra la administración tributaria, te abre enseguida unas diligencias penales y ya tienes un Cristo liado. En el sentido de que empiezan con bloqueos, con intervenciones judiciales y se acabó la actividad. O sea, es peligrosísimo como no haya un asesoramiento correcto.
0: Ya. O sea, lo jugamos el tipo. En fin, aquí parece que no se hizo ningún tipo de prevención de este tipo, ¿eh? O sea, no se hizo. Todo fue. Yo no sé si hay que hacía la Comisión Nacional del Mercado de la Competencia, no sé qué hacía el Banco de España, no sé qué ha hecho la SEPI, pero alguien. Supongo que habrá informes que romperían, pasarían los de los técnicos, ¿no? Supongo que todo esto habrá estado supervisado por técnicos y dirán, ¿pero qué estamos haciendo? Y advertirían en algún papel que alguna vez saldrá, suponiendo que no lo haya roto, ¿no? Pero que estos seguramente han estado advertidos y probablemente lo que ha hecho el Consejo de Ministros, además, es prevaricar, ¿no? Porque ha tomado decisiones a sabiendas de que eran malas.
1: Temeraria, completamente temeraria y a saber dónde nos va a llevar esto, porque es escandaloso y es escandaloso. Que se nos robe al pueblo español de esta forma y por tal cantidad de dinero es fuerte. Que lo haga un expresidente es más fuerte todavía. Que presuntamente conste con la complicidad de la cúpula de gobierno, aún peor. Y luego, ¿en qué situación o en qué brete coloca esto al resto de empresarios españoles? Yo el primero, porque también, mira, aunque sea profesional del asunto, pero no dejo de ser empresario y yo cumplo rigurosamente con mis obligaciones o mis clientes. ¿Qué cara se les queda a mis clientes? ¿Qué cara se les queda y se levantan cada día, que luchan cada día, que cumplen rigurosamente y que hay épocas muy difíciles porque este Estado, lejos de favorecer el emprendimiento y de ayudar al empresario, no hace sino hundirlo más? Y ahora nos encontramos que, por otro lado, a unos que no hacen absolutamente nada, han montado efecto económico una orgía, se han llevado 53 millones de euros y de momento andan tan campantes.
0: Sí.
1: Que resulta indignante mis palabras completamente, porque es que muchas veces te ves el asunto descorazona en el entendimiento de que dices, ¿para qué nos levantamos? ¿Para qué luchamos? ¿Qué estado del bienestar es este?
0: Sí, tremendo. Tremendo. Pues querido Juan Martínez Soler, abogado amigo, experto en pymes, especialista en derecho mercantil y litigios internacionales, mil gracias, Juan, por haber estado con nosotros hoy y aclararnos todo esto, que nos abre a todos muchos la duda de hacia dónde vamos. Y desde luego ellos tienen que estar rasgándose las vestiduras. ¿En qué hora se metieron en ese lío?
1: Pues nada, no esperemos acontecimiento y como siempre, un placer, como cada jueves.
0: Gracias, Juan. Que tengas feliz jueves.
1: Gracias, un abrazo, José
0: Buen
1: Luis.
0: día, buen día. Pues continuamos aquí, continuamos aquí. Fíjense, bueno, son pa ya pasadas 9 minutos de las 12:30, 11:30 en las Islas Canarias. Fíjense que los notarios, el lío que hay inmobiliario, la falta de oferta y la creciente demanda de vivienda que se está produciendo en España. Pero los notarios han sacado una herramienta, tienen un mapa que es gratis, además consulta y es muy útil para conocer el precio del suelo que vamos a comprar, ya sea un apartamento, un piso, una parcela. Lo que hace es te funciona como un chivato de si tu vivienda, la vivienda que vas a comprar, el terreno, el apartamento, está en buen precio. Hay veces que los precios de los anuncios de los portales pueden estar inflados, o un particular que lo pretende vender, pues, o herederos, etcétera. Este mapa del colegio del notariado cuenta con los datos de compraventas reales, y lo ideal es consultar esta herramienta cuando se inicia una búsqueda. En cualquier caso, siempre debería hacerse antes de firmar las arras. Es muy interesante porque es un chivato auténtico de los precios. Este portal está, por si ustedes lo quieren, es el portal estadístico del notariado, y tiene una página web que es PE, de portal estadístico notariado.com. Si alguien quiere consultar el precio de un suelo, una vivienda, un apartamento, etcétera, que va a comprar, lo mejor es acercarse a ese portal que ha abierto el notariado, que el Colegio de Notarios, que por cierto es además gratis. Bueno, la inversión de vivienda, según dicen, las últimas horas lo que hay es que continúa creciendo muchísimo la presión sobre la compra y el alquiler, pero continúa restringida la oferta y poca. La inversión en vivienda debería duplicarse hasta el 10% del PIB si España quiere resolver uno de los que es los mayores problemas que tiene ahora mismo el español. Hay que resolver uno de los que se ha convertido en el mayor problema social y sostener también el crecimiento. La falta residencial amenaza el crecimiento económico y social de España, restringe. España necesita levantar como 250.000 casas al año para cubrir ese déficit. Incluso los expertos, como el que vamos a tener a continuación, prevén menor natalidad, un mayor hacinamiento y también menor empleo, y además de menor calidad, con lo cual más difícil también acceder a la vivienda. Vamos a ver lo que hace hoy el Banco Central Europeo. Tiene que revisar los tipos de interés. Vamos a ver si los sube o los baja. Lo que ha hecho Estados Unidos es subirlos, con lo cual, bueno, todavía hay reticencias acerca de que Europa pueda subir un poquito más y hacer más difícil el acceso a la vivienda a través de préstamos hipotecarios. Tenemos al otro lado del teléfono a don Ángel Manuel Gómez, presidente de Virreal Inmobiliarias y además el experto gurú de esta sección de economía aquí en Informa Radio. Don Ángel Manuel Gómez, muy buenos días.
2: Muy buenos días, don José Luis, ¿cómo estás?
0: Vaya, tenemos la tormenta perfecta para el tema de la vivienda.
2: Sí, está siendo una locura. Está siendo una locura, aparte porque según en qué zonas, pues llueve más fuerte. En Cataluña ahora están decidiendo si intervienen directamente el número de viviendas que puede o no tener una persona. O sea, ya lo loco. O sea, ya lo están complicando muchísimo más. Menos mal que, hombre, que siempre la propiedad privada ya en Europa han dicho que es intocable, y vamos a ver si cumplen con algo de lo que dicen.
0: Claro, claro. Tú escribías en un artículo hace poco, Ángel, y te preguntabas además por qué en España no hay una burbuja inmobiliaria. Lo que hay es una falta de oferta ante una demanda que está desbordada, que además se va complicando. Vemos que solamente hay promociones para la vivienda de lujo, para las promociones exclusivas que van enfocadas a extranjeros o a inversores, incluso en plan tipo condominio, con sus espacios cerrados solo para ocio y disfrute propio, en fin, como si fueran vacacionales o estacionales, ¿no? O pensando en una inversión, en la jubilación de futuro, pero poco para el español que trabaja todos los días.
2: Sí, José Luis, es que hay que entender que los costes de vivienda han aumentado, los costes de construcción de vivienda han aumentado de una manera exagerada. No hay mano de obra, ¿no? Entonces, ahora esa demanda contra la poca oferta se ha trasladado al personal de obra, se ha trasladado a las empresas constructoras y promotoras, y luego también no está irrigando de manera lógica la financiación, ¿no? Y esto hace que, claro, que se complique. Dicho esto, cuando un promotor, y tenemos que entenderlo, ¿no?, se ve en esta situación ante costes muy similares entre una vivienda media y una vivienda de lujo, opte por el lujo porque el rédito que luego queda es mayor.
0: Claro, claro. Tremendo. Hay información ahí de por qué hay algunas zonas en España que tienen más atractivo para los extranjeros, ¿no? Y hay algunas, las costas españolas del Mediterráneo, parece que siguen siendo algunos de los destinos favoritos del inversor internacional. Es verdad que en algunas zonas, como por ejemplo Baleares, ya es muy difícil encontrar suelo y a lo que se va. Yo hablé con un arquitecto el fin de semana, se le entregaban unos premios y me comentaba un arquitecto que tiene un despacho en Ibiza, y me comentaba que allí a lo que se está yendo es a la rehabilitación, a la reconstrucción, a la reedificación sobre suelo urbano ya construido, para intentar, manteniendo un poco lo que es el entorno, bueno, pues renovar espacios que ya existían, pero poco de nueva construcción también, ¿eh?
2: Sí, José Luis, es que hablando en términos más llanos, el tema que tenemos con las zonas de alta demanda es que no son un chicle, no estiran. Como siempre, pues el ser humano ha intentado buscar las mejores localizaciones, ¿no?, tanto en costa como en interior, cuando se empezaron a promover viviendas de forma masiva allá por los años 70, ¿no? Claro, estas zonas están tan consolidadas que ahora mismo lo único que nos queda es demolición y nueva construcción, ¿no?, ampliando, eso sí, y modificando los usos, pasándolos a intensivo, donde eran 10 casas, ahora cambian 25, ¿no?, porque son casas más pequeñas. Bueno, pues ahí podemos jugar un poco, o irnos a una rehabilitación también, ampliando, pasando el uso a intensivo. Si esto los ayuntamientos no lo promueven, ¿no?, y no ayudan un poquito en pro de esto, pues estamos fastidiados, porque vamos a conseguir hacer las mismas casas en el mismo espacio, ¿no? Y lo que hay es que bonificar, que se haga una construcción más inteligente, una optimización de los espacios más inteligente dentro de las mismas áreas.
0: Claro, claro. Fíjate, todavía tenemos el informe del Colegio de Registradores. En ese informe se destaca que hay provincias como Alicante, Málaga o Baleares que concentran la mayor proporción de compraventas firmadas por ciudadanos de otros países. Es donde se concentra. Evidentemente hemos hablado de Baleares, que casi llega al 29%, Alicante es más del 44% y Málaga en torno al 35%. Pero luego hay algunas que están dando la sorpresa, porque el norte está empezando a despertar esa gran sorpresa, ¿no? Pontevedra, por ejemplo, cuentan que es el caso, se cuenta en este informe, que es el caso más extremo, en el que el porcentaje de compraventas por parte de extranjeros ha pasado de no llegar ni al 1%, era el 0,71%, a multiplicarse exponencialmente y llegar casi al 3,5%, que es un incremento de más del 300% en 5 años. Luego ahí está también Asturias, que ha saltado del 2 al 7%, Lugo, La Coruña, en fin, que hay puntos que están empezando también a repuntar con ese turismo verde, ese turismo fresquito, ese turismo de costa norteña, que está empezando a resultar atractivo. Seguramente ahí están haciendo algo bien también, ¿no? Ellos desde Santander, Lugo, Vigo, La Coruña, etcétera. Bueno, tú hablabas de ayuntamientos, seguramente ahí se están haciendo las cosas bien, ¿no?
2: Sí, bueno, los extranjeros a este tipo de ubicaciones a día de hoy las siguen considerando price spot, ¿no? O sea, son sitios en los que los precios son mucho más bajos, ¿no? Ha habido portales internacionales que se han encargado un poco de mover esto. ¿Y cómo lo han movido? Pues bueno, dándole ese toque, como bien decías, ecológico, de verde, de tal, de cual, ¿no? Pero dista mucho de la demanda real del extranjero. O sea, el extranjero que no llega a otro punto le vale. Le vale porque se jubila aquí con una cesta de la compra muy reducida, con un precio de una vivienda muy reducido. Y hombre, pues más que en Sheffield no va a llover en Pontevedra, ¿no?
0: Lógico, claro.
2: Pero la realidad es que yo lo que quiero es vida mediterránea, ¿no? No vida cantábrica. Esto está despuntando y es muy bueno porque nos está quitando parte de esa competencia población española versus turista, ¿no? Pero es verdad que no es una demanda de alto octanaje, ¿no? Es una demanda que va por goteo, que está mejorando mucho. Alicante, igualmente, ¿no? Había mucha vivienda que no tenía los estándares que quería el extranjero y ahora está despuntando porque el extranjero ve que la Costa del Sol está desmadrada, ¿no? Principalmente sí. El eje Málaga, Marbella, tal, está muy alto. Y dicen, bueno, Alicante, tengo una vida mediterránea muy buena, tengo unos días de sol garantizados y un precio de vivienda que puedo hacer, que puedo asumir.
0: Sí, sí, sí, sí. Fíjate, estaba leyendo también, Ángel, que Santa Cruz de Tenerife es la única provincia costera en la que el porcentaje de compraventas por parte de extranjeros ha descendido. Ha pasado de un casi un 28%, que ya era muy alto en 2021, a un 26% este año, ¿no? Es una caída de casi un punto, es un 2,7% porcentual, que es un retroceso relativo a la participación, por ejemplo, en Canarias. Continúa el precio, sigue disparado el precio medio en Canarias. Ha saltado, por ejemplo, de ha crecido como un 59% en 5 años, de 198.000 euros de media el precio medio de la vivienda a 316.000 euros. En Canarias, claro, de lo que se habla es de un parque inmobiliario que sigue siendo muy limitado y que se construye poco, ¿no?
2: Se construye poco, el parque es limitado. Los precios están desorbitados para ser Canarias.
0: Claro.
2: Piensa que Canarias es lo que consideramos propiedad cautiva, ¿no? Propiedades cautivas son aquellas propiedades que se encuentran en las islas o en penínsulas raras, escondidas por todo el ancho del mundo, ¿no? Pero vamos, al final no tienes una propiedad de altísima demanda, ¿no? Tienes una propiedad en un sitio con playa, con muy buen clima, ¿no? Pero te tiene que gustar la vida en Canarias. Los propios canarios muchas veces hablan del famoso síndrome de la isla, ¿no? Que dicen que te aplatanas allí porque, bueno, es un poco el día de la marmota. Todos los días es lo mismo.
0: Claro.
2: No hay grandes cambios. Se ven restringidos. Sin embargo, bueno, tienen ventajas en cuanto a deducciones y tal, pero eso estaba muy bien mientras el precio no se disparaba. Ahora, con el aumento de precios que han tenido, que es un aumento radical, José Luis, ustedes estamos hablando de un aumento que si lo haces en península se viene el país abajo, ¿no?
0: Yeah.
2: Y se ha permitido, pues ahora mismo están sufriendo las consecuencias. Hay que entender que el mercado es como la materia, ni se crea ni se destruye, solo se transforma. Y lo que le pasa al mercado en la actualidad es que se está volviendo a colocar en su sitio. ¿Cómo se coloca en su sitio? Pues donde te has pasado de acelerador, ya se encarga, bueno, pues el cliente final de no comprar, ¿no? Y eso acabará regulando los precios.
0: Claro, claro. Bueno, tú hablabas de un cuello de botella también del sector que en fin, no se anima a construir. Yo no sé, seguramente los que conocéis el mercado y el sector inmobiliario sabéis qué es lo que la autoridad competente tiene que hacer, ya sea la local, diputaciones, regiones o el Estado, con ese ministerio flamante de la vivienda que tiene, que no actúa nada, ¿no? Pero ¿qué es lo que tendrían que hacer para animar a que los constructores construyeran casas, que es un negocio, es de lo que viven? Si no hacen casas y se quedan fumando un puro, pues evidentemente no hay casas. Pero bueno, tú hablabas de que hay un suelo urbanizable paralizado, que hay una escasez, además de mano de obra cualificada y especializada, se ha ido jubilando, deteriorando desde la crisis del 2010 y tal, todos aquellos que había constructores, jefes de obra, etcétera, han ido pasando a mejor vida de una forma o de otra y muchos se han incluso reciclado y están ahora gerenciando bares o restaurantes, ya no están en el mundo de la construcción. Y luego que también hay, sobre todo, una incertidumbre regulatoria. Tú hablabas de la inseguridad jurídica, de vaivenes, de cambios, de que si los topes del suelo, que si las zonas tensionadas, se han inventado una serie de cambalaches que lo que han hecho ha sido, en vez de animar al mercado y al sector, lo que han hecho ha sido restringirlo y torpedearlo prácticamente, ¿no?
2: Claro, lo que han hecho ha sido matar o rematar un sector que venía dolido desde el 2008, y eso lo tenemos que tener claro. España estaba muy lejos de la plena recuperación en los pasados ejercicios, a niveles de 2007-2006. ¿No? Pero ya cuando llegas y empiezas a meterles, pues bueno, lo que hablamos, ¿no? Ampliaciones regulatorias, una regulación extrema, extremadamente intervencionista, que bueno, pues a lo que nos ha llevado es a que la gente tenga mucho miedo de participar en negocios. ¿Dónde participan? Pues todo al negro, juegan sobre seguro, ¿no? Dicen, vamos a meternos en donde sabemos que están vendidas porque hay lista de espera. Y bueno, las metemos caras, sí las metemos caras, pero al precio que está subiendo la vivienda, lo mismo que la suba de salida me implica no vender hoy y vender el año que viene, estará más caras otra vez, no pasa nada. Esto, o le ponemos un pare, ¿no? Haciendo, pues bueno, lo que hablamos. La mejor medida que puede tomar el gobierno, no intervenir, porque ya hemos visto los mimbres y sus conocimientos acerca del sector. Mejor no tocar. ¿No? Esto está todo muy politizado, todo se hace con un claro fin político. O sea, la inmobiliaria en España se ha convertido en el arma arrojadiza de unos y otros, con lo cual se ha convertido en un problema para el usuario. Y luego, lo que deben de hacer las autonomías, en especial los ayuntamientos, juntas municipales de distrito, etcétera, lo que deben de hacer es ayudar. ¿Ayudar a qué? Pues ayudar a agilizar procesos en cuanto a tiempos, ¿no? Que cuando llegas, pues bueno, pues puedas presentar una licencia y saber que hay un plazo máximo. Oye, 3 meses, 4 meses, tienes que tener la licencia. Y si no, como se hacía antiguamente, es un silencio administrativo, con lo cual es que está bien. Si no lo haces así, lo que estamos teniendo es estos retrasos continuos. Dime, ahora vamos a ponernos en la piel del promotor. ¿Tú comprarías un suelo para esperar 2 años como se está esperando en Cataluña. Hay que tener una licencia.
0: No, fíjate, es Barcelona, ¿cómo está? Claro.
2: Es el antinegocio. O sea, es el antinegocio. Entonces, claro, ¿esto qué crea? Pues problemas de todo tipo. Y luego, sobre todo, genera unas zonas de infravivienda. ¿Por qué? Porque la gente ya se sale de su ciudad. Oye, ya me he jubilado, me voy a la costa y mi vivienda la alquilo a quien toque. Con papeles, sin papeles, regular, no regular. O sea, el otro día decía un señor en Instagram, decía, a mí me da lo mismo, a mí me están pagando el año por adelantado. Claro. Y yo decía, caballero, a saber lo que ha metido usted en su casa. Lo mismo el año que viene no se lo pagan por adelantado.
0: Claro.
2: Pero que bueno, que es un poco a lo que están llevando a los propietarios, ¿no?
0: Sí, a replanteárselo. En fin, te veo que no estás de vacaciones, Ángel, ¿eh?
2: No toca, no bajas, todavía.
0: No me bajas la guardia, ¿eh?
2: No. Todavía no toca, nos tocarán de cara al domingo y adelante, pero de momento tenemos que seguir y, de hecho, la semana que viene nos vamos a la Costa del Sol porque las ventas ahí no paran de subir.
0: Qué bueno.
2: Y sobre todo en nuevas áreas que se están generando, ¿no? Que ya existían, pero que ahora por los precios pues se están convirtiendo en mucho más interesantes.
0: Qué bueno, me alegro mucho por vosotros, Ángel. A mí no me dejan irme de aquí, ¿sabes? Me tienen aquí a todo trapo.
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2: Ojalá.
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0: Gracias, don Ángel. Buen día. Da un besito a quien sabes.
2: Igualmente, tú también. Un fuerte abrazo.
0: A todos ustedes, señoras y señores, hemos llegado al final del programa. Quedan segundos para la 1 de la tarde, las 12 en las Islas Canarias, y les dejaremos con Cristina Sol y el termómetro. Saben que vamos a estar hasta las 3 en directo actualizando información. Que tengan un buen día.

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2: Buenas tardes, amigos. Buenas tardes, amigas. ¿Sabéis cuál es el mejor deporte del mundo? Aquí te lo vamos a contar todo.
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2: Sí, señores, el mejor deporte, el golf. ¡Qué invento más grande! Los ingleses, la verdad es que para esto de inventar deportes son, como dicen los chavales ahora, son unos máquinas, ¿eh? El cricket, tradición y elegancia a la inglesa, el rugby, el fútbol, el deporte rey, el hockey, el squash, el tenis, los jardines aristocráticos de Wimbledon. Ahora disputamos y tenemos toda la tarde para disputar. El bádminton. Hasta el béisbol, conocido como un deporte americano, pero que tiene raíces en Inglaterra, que ya hace siglos, muchos siglos, se jugaba golpeando una pelota con un bate y corriendo alrededor de bases. El croquet, que no es el cricket, que es otro parecido, pero que no es igual. Un juego de jardín. El polo, deporte de la realeza británica. El remo, las regatas, Oxford, Cambridge, todo esto que sabéis, las carreras de caballos, una auténtica pasión, y el golf. Aquí con el golf se les ha ido la mano un poquito, porque mira que es divertido y mira que es complicado. Ya les contábamos la semana pasada el porqué de los 18 hoyos, las distintas modalidades de golf, de juego, la variedad de los campos, los escenarios, la historia, pero es que el golf no es un deporte más, ¿eh? Cuando uno llega al tee del uno para empezar una partida, pues es que eres feliz, eres muy feliz, ¿eh? Lo normal es que te encuentres con gente educada, que os saludéis, gente que entiende perfectamente el espíritu del golf, que está dispuesta a compartir, aunque no te conozca, 4 horas de juego contigo, 4 horas de juego que son alegrías, frustraciones, buenos golpes, garrotazos infames también, comparten naturaleza contigo, de un escenario además generalmente pensado para retarte, para retar al jugador y para que pierdas el mayor número de bolas posible. Todo es, en el golf todo es una maravilla. Y además, repito, los ingleses, fíjate lo que con el tema del deporte. Que esa gente, mira que son extraños, tan amantes del whisky, amantes de las tradiciones, endogámicos como ellos solos, con ese sentimiento imperialista cargado de envidia a los españoles, porque nuestro imperio fue muchísimo más grande que el suyo. Vamos, de hecho, en el nuestro no se ponía nunca el sol, y allí, como no lo vean en internet, que no lo ven en todo el año. Y como digo siempre, además, se tienen que inventar hasta sus héroes. James Bond, un asesino a sueldo de su majestad, y nosotros tenemos a Don Quijote, caballero entre caballeros. Nosotros, en los deportes que ellos inventan, les ganamos. Tenemos a Carlos Alcaraz, el tenis, a Carolina Marín, en el bádminton, en el fútbol tenemos un Real Madrid, en gol a Severiano Ballesteros, a John Rahm. Ellos inventan, pero los que ganamos somos nosotros. Pues hoy vamos a hablar de muchas cosas de golf, de este deporte tan maravilloso. Charlaremos sobre Tiger, que sigue cebándonos con que va a volver, y yo creo que no va a volver nunca. Vamos a hablar también, o por lo menos hacer un recordatorio a los voluntarios, ¿eh? Otro elemento imprescindible en los torneos, una actividad que se hace por amor a este deporte. Hablaremos de la Federación de Madrid, que ya está a puntito de llegar a las 100.000 licencias, 100.000 federados, de campos singulares. Es que veo esos campos tan bonitos en los que juegan los americanos, el circuito americano y demás, y claro, es que aquí en España es que tenemos algunos tan especiales, tan singulares, que vamos a decir algunos para que la gente se los ponga en la agenda, que un día, otro, un año, en cualquier momento que puedan, tiene que ir a visitar estos campos donde el juego te ofrece algo más, ¿eh? Algo más que el propio juego, algo más que una partida de golf. De todo esto vamos a hablar, si les parece, con nuestros sabios. Me dejáis que salude a don Jesús Ruiz, que está al teléfono. Don Jesús, don Jesús desde Huelva. Buenas tardes, querido amigo.
4: ¿Cómo estáis?
2: Pues aquí disfrutando, somos felices y te digo, venimos de un campo de gol, sin jugar, pero de
5: es
2: un
5: verdad,
2: campo de gol.
5: No
2: hemos jugado, lo hemos visto. Laureano ha aprovechado hoy para descansar porque ha estado jugando ayer y va a jugar mañana. Esta es la vida, no hay nada mejor. Es que por mucho moro de Chilaba que seas, que te puedas comer 7 jamones diarios, es que no puedes, te comerás uno,
5: es mejor
2: dos
5: un mal,
2: bocatas.
5: ¿Es mejor un mal día de golf que un buen día de oficina?
2: Por ejemplo. Déjame que salude Jesús, tú estás bien, ya supongo, ya hemos hablado contigo, estás estupendamente y además te queremos mucho desde aquí, cualquier día vienes y nos hacemos una foto contigo. Y déjame que salude, que veo ahí a don Fernando Molina desde Alicante, que dicen que es la mejor tierra del mundo, lo dicen ellos. Soy, lo decís vosotros, ¿no, Fernando?
6: La mejor terreta del mon.
7: Efectivamente, ya lo dice alguno más, pero sí, es Alacán la mejor terreta del mon.
2: Qué bien. Está
7: recién
2: bien,
7: llegado,
2: querido amigo.
7: Llegado,
2: sí, porque tú vienes de tú también vienes de jugar al golf.
7: Pero ahora mismo, o sea, me acabo de conectar con esto, porque ahora llegaba, digo, le llamo que llego más tarde, sí. He jugado un par de días una competición en el Saler fantástica.
2: Qué bien.
7: Y hemos estado ahí, hemos jugado torneo de periodistas y algún deportista de periodistas de Cataluña contra periodistas de Madrid y resto de España, o sea que
2: qué bien,
7: fantástico. Y, qué más, y más en un campo como el Saler, con un solecito que algunos han puesto morenitos y otros colorados.
2: Qué bien viven estos
5: sí,
2: cayetanos.
5: Sí, ¿no? Envidia.
2: Don Mariano.
5: Buenas
2: Mariano
5: tardes.
2: Calabú.
5: ¿Qué
2: buenas
5: tal?
2: Tardes.
5: Buenas tardes.
2: Llevamos todos los días juntos. No
5: sí,
2: sé para
5: nos hemos
2: nos,
5: visto
2: nos
5: antes.
2: Reconocemos,
5: sí, me podía haber ido a comer contigo.
2: Y en distintos escenarios.
5: Además, de verdad.
2: Don Laureano, ahora sí. Buenas tardes.
6: Buenas tardes. Es que tocáis muchos palillos.
2: Claro.
6: Sí.
2: Estamos aquí, Emas.
5: Autónomos.
6: Sí.
5: Son autónomos.
2: Efectivamente, todo el día trabajando en distintos escenarios, pero todo el día trabajando. Que ha salido el sol, que estamos muy contentos, que le recibimos con musiquita agradable para olvidarnos por un momento, aunque sea por un momentito.
5: ¿Quién ha elegido hoy?
2: De la banda, espérate, digo, para olvidarnos de la banda de ladrones esta y del Nortaus que está dirigiendo este maravilloso país. Esta la he elegido yo. Sí, porque me está picando también Almenteros, todo el santo día me está picando. Sí. Esta, a ver si le gusta.
5: La batalla
2: esta
5: está abierta.
2: Dale, David. They did all right.

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1: Pues eso que les contábamos, el golf, que es un deporte estupendo, que se puede practicar a todas las edades. Jesús Ruiz, tú has estado con los seniors en el Marbella, en el torneo este, en el Marbella Legends. No ha ganado Miguel Ángel Jiménez, pero creo que el torneo, como siempre, ha sido excepcional. Incluso se ha resuelto en el último hoyo, prácticamente, ¿no?
6: No, prácticamente no. Exactamente en el último hoyo. Oh, vale. Porque Donaldson necesitaba un birdie para ganar a Stephen Gallagher, con el que ya se suponía que habría un playoff, y en el difícil hoyo 18 de Aloha, pues consiguió ese birdie decisivo y logró su tercera victoria en el circuito y, curiosamente, también su tercera victoria en España.
1: Sí, este está se ha abonado aquí, me sonaba de haber ganado. El de hoyo 18 de Aloha, que es ese hoyo donde te atacan las ocas que hay por allí, sueltas, ¿no? Las podían atar, si son peor que los perros, ¿no? Las podían atar con una cadena, digo yo.
6: Sí, no, pero esta vez se ha portado bien. Esta ¿sí? vez no molesta demasiado.
1: Claro, ya, las ocas serán senior también.
7: Que empiezan a abrir los ojos, los brazos ahí con la envergadura que tienen los bichos esos, y asustan, ¿eh?
1: Pero
7: empiezan
1: a bufar. Que atacan a los jugadores.
7: Que sí, que sí.
1: Me acuerdo. Pero, dime.
6: Tú fíjate que ha sido un torneo, una jornada final, con unos resultados impresionantes, que parece que no son de circuito senior, pero impresionantes. Bueno, primero quiero citar el hoyo en uno de Miguel Ángel Martín, antes de que se me olvide.
1: Ah, qué bien, claro.
6: El hoyo 8 jugó un híbrido 5 y la encestó. Y él fue el que marcó el mejor resultado español en el día, un 71. Fíjate lo que es, un 71, solo uno bajo par. En un torneo, en una jornada final, en la que hubo 13 jugadores firmando resultados bajo 70. 13 bajo 70, hubo un 64, 3.65, 3.68 y 6.69. Eso te da idea del nivel de juego que hubo este año, en esta jornada final, en el Legends en Aloha.
1: Qué bien, además, mira, una despedida, hemos cogido un cortecito de 15 segundos de Quirós, de Juan Quirós, Pues es que además el hombre se emociona. Le decíamos la semana pasada que se iba a despedir en este torneo. Venga, le escuchamos a él, que nadie se expresa mejor que él. Qué emoción.
8: Estás pensando en muchas cosas, ¿no? En toda tu vida, que ha sido esta, ha sido y es. Y yo creo que hasta que me muera, pues seguiré ligado al golf, ¿no? De una forma o de otra. Evidentemente, torneo internacional ya no voy a jugar nunca más. Ya se acabó. Y ahora jugaré, bueno, para divertirme con mis amigos, los campeonatos en España que pueda jugar. Y eso, dándole gracias a Dios nada más. Y a todo, bueno, a todas las personas que de una forma u otra han confiado en mí. Es la realidad.
1: Ya no podía hablar el hombre. Qué pena, qué buena gente, pero claro, oye, los años pasan para todos. Y necesita también, es que es toda una vida, que son, sí. Hablaba de llevo 50 años jugando, ya está bien, o más, ¿no? Porque cumplía, me parece que cumplía hoy cumplía 70 ya, me parece, creo que era hoy. Luego también, Fernando, hemos tenido por ahí otros torneos en el PGA. No conocía yo mucho al Jacob, Jacob Bridman que ha ganado. No tenía demasiada. Pero ves, tenías una nota por aquí que decías, en el PGA se forjan campeones, pero también se forjan fortunas, porque este de una tacada se ha llevado una millonada, ¿no?
9: Los cheques desde que es jugador profesional de golf, 4 milloncitos de dólares, para nada, en un torneo reconocido como uno de los grandes torneos del PGA Tour.
1: Sí, señor.
9: Y la verdad es que sí, salía con 6 golpes de ventaja el último día y acabó temblándole las manos. Rory McIlroy estuvo a punto, terminó segundo, pero fíjate, sí, lo que es el golf. En los primeros 9 hoyos, Rory McIlroy se quedó a 1 del campeón, y en los primeros 9 hoyos falló 5 putts de 3 metros o menos para Berni.
7: Uno de los nuestros.
9: Así de simple.
1: Le tenía por ahí. El metraje que ha fallado y los hoyos que ha fallado. Él mismo dice, de este torneo me voy a acordar toda la vida. Sobre todo por los putts que he fallado, porque hombre, puedes fallar un par de ellos, ¿no? Pero es que tiras el torneo.
7: Me gusta tiras el torneo. El hoyo 18.
9: Claro, claro. O sea, salió, sí, de seis perdidos de ventaja. Fíjate. Y acabó confesándolo. Me temblaban las manos, pero no
1: ¿cómo?
9: Podía, pero bueno.
1: Laureano, tú que eres
10: yo soy muy fallón con el pad,
1: pero ¿cómo
10: no
1: te van a temblar las manos? Vamos. si estás para un metro, o sea, tienes a un metro, 2 metritos, la enchufas, son 4 millones más los que lleva consigo, que siempre es mucho más, ya la tarjeta, los años consecutivos, en fin, todo ese tipo de cosas, que tienes el trabajo y la pasta garantizada. Sí.
7: Que yo comentaba que lo que me gusta es el hoyo 18 de ese campo, ¿eh?
1: Sí, sí. A mí también.
7: Tiene mucha gracia.
1: Me gusta mucho.
7: Con la casa club ahí detrás.
1: Claro, pero
7: es que esa
1: imagen se repite y la reconoces, ¿no? A mí me gusta mucho cuando los torneos se celebran, que es cuando tienen historia, cuando tienen entidad. Como Augusta, que claro, tantos años Augusta, pues Augusta, porque se hace siempre en el mismo hoyo, no, sí, como el Open Británico, esto que te lo van repartiendo
7: todos
1: por 4 o 5 hoyos y al final no sabes dónde está. El próximo, esta semana que estamos, no, la semana que viene, hay otro torneo de los gordos, el Arnold Palmer, otros 20 milloncetes.
9: Dos torneos la semana que viene, dos torneos del PGA Tour. La semana que viene tenemos el Arnold Palmer, y cuando hay un grande, muchas veces, como no saben dónde encajarlos, y todos los jugadores son torneos, el Arnold Palmer es un invitational, supongo que jugarán 72-80 jugadores, y entonces hay un paralelo, que en el que este caso es Puerto Rico, y por fin tendremos a un español.
1: No, pues mira, es un tema que nosotros quisimos tocarlo con... vamos, lo cuento rápidamente. Hay un jugador español al que todos queremos mucho, conocemos desde pequeñito, que tiene 25 años y de repente se retiró estaba inscrito en el de Kenia de esta semana.
9: Hace un mes.
1: Y se retiró. Ha estado 3 torneos sin pasar el corte y mandó una nota de prensa. Es que ha sido el comentario de hoy. En la presentación del
7: proyecto. Que la pregunta la has hecho tú muy correctamente.
1: Ya,
7: nadie la hacía.
1: La podía haber hecho mucho peor, ¿eh?
7: Sí, claro.
1: Es que manda una nota de prensa a un jugador diciendo que por su salud mental y tal se retira y demás. Claro, luego hablas con la
10: con las fuentes.
1: Con la fuente más directa, que es quien la ha traído
9: más
1: al mundo.
9: Y
1: dice, ¿pero qué le pasa al niño? Y, al niño no le pasa nada, que no ha pasado tres cortes y le duele una muela, que se la van a sacar, pero ya se ha ido al torneo, ya está allí. A jugar este torneo. Digo, pues es que el susto que nos ha dado, un jugador profesional,
7: sí, pero
1: que te diga, salud mental, tengo problemas de salud mental, hombre, hay que aprender a comunicar también.
7: Pero, sí, claro, pero esas preguntas que le has hecho tú muy bien, porque hemos ido a lo de Pro Spain esta mañana y tú has preguntado, oye, ¿y les van a enseñar a expresarse delante de los medios de comunicación, a comentar las cosas en condiciones? Porque, claro, como dices tú, la nota de prensa alarma, dice, coño, es que lo siguiente que le va a pasar es tirarse por un puente.
9: Más que nota de prensa, era un comunicado.
7: Un comunicado. Llámalo como quieras.
1: Es directo de él, o sea.
7: Pero, claro, entonces, al final te han contestado otra cosa que no era lo que tú estabas preguntando.
1: Ya, pero como artículo primero, conocer al personal, pues ya no sorprende. Pero fíjate, lo hablábamos antes Laureano y yo. Y con las redes sociales, que hay que tener muchísimo cuidado, que tú pones ahora

0: importante. Y en el gol tendría, hay una regla que es la 33, creo, que es, estoy hablando de memoria, que es la de cortesía.
1: Pero pensé que era la victoria de Alonso.
0: Eso que hay que extenderlo. No, es que ayer hubo otra cosa de Carlos Sainz Jr. en Fórmula 1, claro, es una entrevista de media hora que es contestando preguntas, sí, pero preguntas, ¿cómo es eso de manzanas traigo?
1: Que ¿dónde va manzanas traigo? ¿No?
0: Para ti no tengo, pues para eso. Perdona, Jesús,
2: de,
0: que te estamos.
2: Y de pronto, ¿no? Y solo una cosa, de pronto recibes una invitación del PGA Tour y se te pasa.
3: De repente.
0: Se te va el santo al cielo. Es lo que estás esperando toda tu vida y se te va el santo al cielo, ¿no? Bueno, ha habido también participación española.
1: Nos alegramos porque lo hayan invitado. Y vaya,
0: yo me alegro mucho porque la nota de prensa, o sea, o el comunicado, pues que no haya sido nada. Dicho esto, le deseamos, faltaría más.
1: Y que pase el corte.
0: Lo mejor. Han jugado el Kenya Open. Teníamos, estoy hablando ahora del DP World Tour, del circuito europeo o mundial, ahora para entendernos. Y Ángel Ayora, fíjate, Jesús, que está apostando mucho la gente por Ángel Ayora, y es verdad que ahí está el tío. Llegó a comandar el torneo, al final hizo un octavo, que no está nada mal. El caso es que ya empieza a aparecer por ahí también.
4: Sí, la verdad es que hizo un magnífico torneo con un lunar muy triste, que fue el del hoyo 17, donde hizo un cuádruple bogey. Eso le costó finalmente el torneo, naturalmente, porque Harvis, que es el que ganó, aunque fue líder del torneo todos los días, compartiendo el liderato con unos y con otros, basó su victoria precisamente en este suceso de Ángel Ayora. Como te decía antes del senior, también aquí hubo una jornada final con unos resultados extraordinarios, y solamente cuatro jugadores de los 66 que salieron a la final igualaron el 70 de Ayora. Dos jugadores hicieron 71, un jugador hizo 72, Alejandro del Rey, y un jugador hizo 73. Todos los demás jugaron bajo 70. Uh-huh. Fíjate tú cómo se están poniendo las jornadas finales de los torneos. El ganador terminó Birdie Eagle, y ahí ya pues consiguió rematar la victoria por tres golpes frente a David Bryan.
0: ¿Qué, cómo hay que terminar, Jesús? Birdie Eagle y luego un albatros, y luego el siguiente ya ni me acuerdo cómo se llama. Pero fijaros la diferencia, ha ganado este Casey Jarvis, victoria y 390.000 euros de premio, cuando acabamos de hablar de uno que
2: un 10%.
0: Bueno,
2: una pregunta que os quería hacer.
0: Sí, por favor.
2: Yo a vosotros.
0: Facilita, ¿eh? No, que
2: muy facilita. Una de las cosas que me han preguntado durante estos dos días, compañeros de medios generalistas, jugadores de golf, es: ¿tú qué piensas de Ángel Ayora? Me decían. ¿Va a ser un grande? Yo lo primero que decía es: ¿un grande? ¿A qué te refieres? John Rahm, Seve Ballesteros, Jorge Campillo, que ha ganado muchos torneos. ¿Pero qué tipo de grande? ¿A qué te refieres? Y me decían, ¿no están haciendo mucho daño que le están poniendo por las nubes? Y el último día, en los últimos torneos, se viene abajo, porque ha tenido los dos o tres últimos, ha estado arriba para ganar. Y yo tengo mi opinión y se lo he expresado a todos los compañeros y demás, pero ¿qué opinión tenemos de que se le esté poniendo demasiado arriba a Ángel Ayora con su juventud?
0: Bueno,
1: esto es lo que hemos comentado muchas veces, que al final van a terminar sintiendo la presión, entonces
0: naturalmente.
1: Claro. A mí me encanta verlo jugar, tiene el tío un estilazo impresionante.
0: A mí me encanta, tiene un swing, tiene un desgire que yo eso no se lo he visto ni a... ¿Tú has visto la serpiente de las farmacias?
1: Sí,
0: así,
1: sí, sí.
0: Eso ya, pues así acaba.
1: Pero no somos culpables.
0: Y da gusto, y además es un tío pero tiene buena actitud en el campo,
1: sí.
0: Es un tío que va muy concentrado.
1: Pero no somos culpables los humanos, porque va en la condición humana, el ilusionarnos con una persona. Entonces, pues, ¿no? Oye, pues fíjate qué bien tal, no sé qué, a ver si pues...
3: Es un buen jugador, pero quién sabe. Es que
0: claro.
3: es muy difícil saber si va a ser un grande o no. ¿Que apunta maneras? Sí. ¿Que es un buen jugador? Indudable. Pero yo no me atrevería a pronosticar que va a ser un grande.
0: De momento no. Yo creo que... esto en serio, Fernando, no estamos bromeando ahora.

0: no tenemos necesidad, ahora mismo tenemos un John Ram por ahí, tenemos un montón de jugadores, no hay necesidad de empujar demasiado, a ver si nos vamos a equivocar. A mí me gusta cómo se mueve en el campo, me gusta lo valiente que es, me gusta la actitud, pero efectivamente se puede quedar en un... es que esto del gol, para que la gente que nos escucha, los que no entiendan, es que dejarla una bola a 3 metros no es lo mismo, el golpe sigue siendo buenísimo, no es lo mismo que dejarla a 1 metro, y eso parece que es, no es lo mismo hacer un promedio de 70 golpes, como hablaba ahora Jesús, que es difícil hacer bajo par, o muy fácil hacer bajo par, no es, entre hacer un promedio de 69 golpes por vuelta o hacer un promedio de 71 golpes por vuelta, que aparentemente no es nada, pues hay un fichaje de 500 millones y otro que no le dejan, le tiene que pedir una invitación porque si no, no le dejan jugar. Y ese es el umbral. Entonces, el manejarte en esas situaciones con cierta solvencia, creo que es estar dando un paso de gigante. Ahora, ese saltito para dejarla 10 metros más larga o 1 metro más cerca, ese es un salto que tenemos todavía que ver. No sé la...
1: Un grande, Pepe.
2: No le hemos contestado.
0: Espera, Fernando.
1: Yo he dicho que no lo sé.
2: Ojalá que sea un grande, sí.
0: ¿Qué ibas a decir?
3: ¿Que estar a final en el PGA Tour o no estar? Porque claro, no olvidemos que llevamos ya varios años sin españoles en el PGA Tour, ¿eh?
0: Ya.
3: Que es un vacío muy grande.
1: Pero si hablamos de grandes, yo quería citar a Rory McIlroy. Rory McIlroy, par 5, 580 yardas. Y pega driver, 304 metros, hierro 5, 216 metros, la deja a 3 metros y la mete. Birdie.
3: Fácil.
1: Eagle.
2: Pero si o sea, que, porque ellos hacen caso eso al dibujito, al diagrama que tienes al inicio del tiro. Aquí. Hay que hacer caso al diagrama. Pero,
0: fuera de broma, es que ese umbral entre el buen jugador, el gran jugador y la estrella de los cafés, aquí es no sé.
2: Sí, es el metro, metro y medio que dices tú, nada más, que deja más cerca la bola, siempre.
0: Dígame usted.
4: Quería comentar que es que se le puede poner en la mochila ahora a Ángel Ayora, que no ha ganado en Kenia. Realmente hay distintas formas de no ganar o de perder. Hay una forma de perder, que es acabar la vuelta con 74, 76 golpes, uh-huh. Y otra forma de no ganar, porque otros han estado mejor que tú. Sí, que eso no te quita calidad a ti, claro. Y no te quita prestigio a ti. Simplemente que en ese momento, en ese día, han sido algo mejores que tú. Observa que los 7 primeros, que son los que están por delante de Ayora en la clasificación del Kenia, la peor vuelta fue de 65 golpes. Ante eso, poco se puede hacer si tú no tienes también un gran día. Pero eso no quiere decir que hayas tenido un mal día. Y no quiere decir que no tengas calidad para estar arriba y poder ganar. Es decir, con esto lo que quiero comentar es que, obviamente, es imposible predecir si va a ser un ganador de majors o un ganador habitual de torneos del circuito, pero lo que sí se puede asegurar es que es un gran jugador, es un magnífico jugador y que en su momento, cuando ese bogey decisivo se ponga a su favor, en vez de ese cuádruple bogey en contra, pues ganará. Es decir, gran jugador, sin duda. Ganador, sin duda. De majors, esto ya son palabras mayores.
0: Bueno, te lo hemos dejado claro, ¿verdad, Fernando?
3: No.
0: Te vas igual que has venido. Bueno, el próximo torneo gordo que tienen también es la semana siguiente, en el abierto de Johannesburgo. Que es uno de los gordos, de 20 millones también aquí en el DP World Tour. Dejadme que haga una mención, porque nunca hablamos de los amateurs, y ya que hemos mencionado, Juan Pardo, se llama así, no el cantante, sino el campeón de España senior de Pichampa, que ha ganado el Open el campeonato de España. En Masía de las Estrellas. ¿Te suena? Yo no conozco ese campo, Fernando. ¿Qué tal es? ¿Lo conoces?
3: Es muy bien cuidadito, un campito de un pitch and putt en Valencia, que es una maravilla. Yo lo he visto nacer ese campo, y se hacen bastantes torneos con la federación, tanto la valenciana como la española, y es muy divertido y muy bonito de jugar.
0: O sea, una joyita que podemos recomendar.
3: Una,
0: ¿no?,
3: joyita desconocida, sí.
0: Bueno, es que quiero ponerles, porque me estáis diciendo que no, los ingleses, no. Carlos Alcaraz, y porque no quiere dedicarse al golf, que está a punto. Ya dice que ya le dedica más horas. Vamos, lo dice él. Se le entiende regulín, porque es de allí, de la zona esa
5: de Murcia.
0: De Murcia. Pero ponle que hace más horas de golf ya que... Y está buscándose amiguetes en el tenis para jugar al golf, que es lo que le gusta de verdad. Dale.
6: No sé si entrenaré más golpe que a tenis, pero sí que vamos a echarle golpe. En Australia, la verdad que ahí en el locker justamente estaba con varios que juegan al golf, y dijimos, bueno, en inglés a ver si quedamos para jugar al golf y echamos una ronda de golf por ahí. Así que vamos a ver qué tal, a ver si al final sucede esa partida de golf con los jugadores, pero obviamente es un sitio donde me encanta ir. Probablemente, bueno, no sé si entrenaré más golpe que a tenis, pero sí que vamos a echarle horas en el campo.
0: Que le van a echar horas al campo.
5: Sí, ¿sabes lo que me ha venido a la cabeza ahora? Que en los hoteles, uh-huh, que a veces te sobran salas y tal, van a empezar a poner canchas indoor.
0: Qué bien.
5: Para que los jugadores, los que no tienen acceso cercano a un campo de golf, tú imagínate, aquí en mitad de la Castellana, cualquier hotel de estos.
0: Oye, que he estado el otro día, antes de ayer, estuve en una cancha de la Castellana.
5: Ah, en la Castellana, en la ABC. Sí.
0: Que es impresionante. Sí, sí. Impresionante, hay seis, pero además con espacio, o sea, donde puedes estar sentado en un sofá con los amiguetes y tirar allí, jugarte unos partiditos, fenomenal, sí, cómodo, calentito, pues, para los días que no.
5: Son más ingresos para los hoteles.
0: Ya, pero no, pero me parece una magnífica
5: pero
0: idea.
5: Pero imagínate el empresario que sale a las 7, que no sé qué, y tienes abajo en el hotel, yo que sé, una salita de esas, y te vas allí a pegar el bolazo y te relajas.
0: O estos de aquí, de los pocos, que aquí en ABC, en el centro comercial, que está lleno de oficinas.
5: Sí, sí.
0: Claro, tú imagínate, de los pocos que van a trabajar, porque la mitad de la gente que trabaja que tiene
5: en grandes edad
0: laboral está montando en bici, está llenando los gimnasios o jugando al golf. Y luego algunos van a la oficina, pero porque van a, yo qué sé, a sellar algo, a sellar a la oficina de la Seguridad Social.
5: Pues alguno será ministro.
0: Seguro. Pero estás aquí en la Castellana, solo tienes una hora para comer, bajas a la cafetería, tomas un sándwich y una cerveza y te echas una partidita a golf. Sí, y estás, ya haces ejercicio de paso. Pero
3: esta semana me acuerdo de ti, Pepe.
0: ¿Para bien?
3: ¿Sabes quién es? ¿Sabes? Claro, porque es además lo que te gusta para que puedas decir. ¿Sabes quién ha estado jugando con nosotros en el Saler?
0: Dígame usted.
3: Albert Costa.
0: Uh-huh.
3: Sergi Bruguera. Ferran Martínez. Gerard, o sea, deportistas que ya están retirados y que han buscado en el golf su gran pasión.
0: Sí, señor.
3: Y la verdad es que sí, se vuelven locos.
0: Claro, es que son estrellas de otros deportes, que lo decimos muchas veces aquí entre todos, que encuentran ese punto de competición. Como otros figuras de otras especies. Bueno, hablaremos.
3: ¿Tú sabes lo que es ver a un tío de 2'14 jugando al golf?
0: Y con un drive largo, además. Parece un molino de viento.
5: Ríete, los del Quijote, ríete tú de los del Quijote.
0: Que me hablabas de los campos indoor y tal, que están es parte del golf ya también. Se están haciendo ya campeonatos aquí en Madrid y demás. Pero no hay nada como la naturaleza. Es que les digo, es que en el golf, o sea, los paisajes, dentro de los campos de golf, luego hay otros que son efectivamente singulares, son paisajes extremos, diseños absolutamente creativos que hay que hacerlo de alguna manera. Mira, os voy poniendo algunas fotos, algunas imágenes para los que nos ven en pantalla, ponnos uno, si me dices la foto yo te digo cuál es. Mira, eso es Tecina Golf, estamos viendo una foto, Tecina Golf, que es un campo en la isla de La Gomera, que te subes arriba, es una isla volcánica, te subes arriba y empiezas a bajar el campo entre los plataneros por allí, y fíjate, esa foto que están viendo es un tío jugando al golf y tiene enfrente
5: el Teide,
0: tiene la isla de Tenerife, pues es uno de ellos. Ponme otra, que es más, Eso es Santa Marina. Eso es Santander, Santa Marina. Pues otro campo singular, se entra por esta ermita. La entrada al campo es por esta ermita, sí, porque eso es parte, el campo es, sí, parte, sí, del camino de Santiago. El campo... Jesús, el campo Marina, es difícil como difícil, el solo, ¿eh? Difícil. Esto es una de esas medallitas que ha dejado Ballesteros que me cachis en la mano, ¿no?
3: Pero precioso, ¿eh?
4: Eso es lo
3: el
4: que...
3: Vino, el vino del campanario ya no está.
0: No, ese ya no existe. Ya, pero le tengo la foto yo de... Tengo la foto con el pino todavía. Cuando fui la primera vez que tuve que parar en el tee del 1, me dijeron, para. Digo, ¿para qué? ¿Hay un pájaro, una vaca? Pues que hay vacas también por ahí. Dicen, no, que va, viene un peregrino, hay que dejarle, tienen preferencia de paso los peregrinos. Pues bueno, perdona Jesús que te hemos cortado.
4: No, te decía que eso es lo que he oído, pero yo no he tenido el privilegio todavía de ver el campo, no lo conozco.
0: Claro, pues mira, por ejemplo, hay un hoyo, hablando de las singularidades y de lo que es la naturaleza, por eso son campos que tenemos que recomendar, porque es algo más que gol. Estás tirando contra una pared vertical de piedra, en la que hay nidos de águilas y estás viendo las águilas y estás jugando, es que es algo absolutamente maravilloso. Ponnos otra foto, este Santa Marina, lo que pasa es que es muy
5: le difícil. Hice buen resultado a Santa Marina, ¿eh?
0: ¿Sí? Sí. Bueno, mira, ese es Margas, ese campo está en Huesca, este campo lo ha diseñado Ballesteros, Olazábal.
1: Olazábal.
0: Quizá, si ven lo que son las Margas, que son es una tierra, una piedra de sílice azul, es de color azul. La tierra es de color azul, también es un espacio protegido, no se puede pisar si se te cae. Y luego está en una meseta arriba de todo el campo y estás viendo las águilas allí sobrevolando el río a ver si ven algún conejo o algún despistado. Y estás a la altura, tú estás jugando a la altura, claro, de las águilas.
5: Volando,
0: son cosas, es una auténtica preciosidad. Pon nosotros, es que todo esto es en España, no hay que irse...
1: Eso es Llanes.
0: Eso es Llanes, mira.
1: Eso es Llanes. Mira, mi tierra.
0: Te busca uno de Llanes. El campo no es especialmente bueno, pero el paisaje.
1: Pero el paisaje es espectacular.
0: Es espectacular, es algo, es una preciosidad. Claro, los que estáis acostumbrados no le dais importancia, es como nosotros aquí, el Club de Campo Villa de Madrid, o el Escorial, son espectaculares, sí, sí. Pero para que estamos acostumbrados, pero luego viene un turista y le dices que el Escorial, el monasterio, que es la casa club del campo, y se lo
1: no
0: cree.
1: No se lo cree, no se lo sí, cree sí, cuando sí. Está allí. Sí.
3: Es, ya es que hace poco en Open Goal se hizo un artículo en el cual explicaba que antes de ser campo de golf era un campo de aviación en el que estuvo tanto los aviones de la República como los de la Legión Cóndor.
1: Sí, durante la Guerra Civil fue campo de aviación, efectivamente. Está en un monte, pero es un llano y allá arriba fueron capaces de construir una pista. Claro que también hay que decir que eran los aviones de 1936, que no es un jumbo, evidentemente.
0: Claro. Eso es muy de ingleses, donde había un aeropuerto militar, te hacen un campo de gol y un circuito. Entonces, es lo primero que hacen. Ponnos otra, David, si tienes. Haz el favor. Es que la Toja, pero Dios mío de mi vida.
5: Sí, sí.
0: Hay algo más bonito todavía que la Toja. Es una preciosidad. Ese sí le conoces, ¿verdad, Jesús?
4: Sí, sí, claro que lo conozco. Y he jugado en él, bordeando el Atlántico, el Cantábrico, y es una verdadera maravilla.
0: Sí, señor. Qué bonito.
3: Hoy había en el Saler un cartel que en la cancha de prácticas, entre el Putting Green, la cancha de prácticas, no, perdón, en el Putting Green, había un cartel que tenía algo así como preferencia de paso, tortugas y erizos.
0: Joder, poco se ha pasado tortuga, como haya un torneo.
3: No olvidemos que es un paraje natural, sí. que es espectacular, ¿no? En que no se puede tocar nada en el Saler y demás. Y,
0: también, claro.
3: Y que van a desovar tortugas, y entonces esa parte del campo vienen... ecologistas y cuidan el desove para que no se vean los huevos, etcétera, etcétera. No, o sea,
0: yo he visto
3: estamos
0: por
3: hablando de lo bonito de esto y de lo que tenemos, los animales que tenemos en esos campos de
0: sí,
3: golf.
0: Sí,
3: ¿no?
0: Sí, señor, porque se crean claro, espacios naturales que no existían. Aquí mismo en Madrid estamos viendo en los últimos años
5: la biosidad de pájaros.
0: Claro, una cosa muy curiosa. Estos patos egipcios que han venido están
1: y en el campo que está cerca de mi casa, yo estoy harto de ver a la pareja de perdices con 8 perdigones detrás, pero un montón. De perdices.
0: No, bueno, y en este, en La Toja, que dice que había visto Alicante, que había visto desovar
2: en el Saler,
0: sí. En el Saler y algún paisano desovando por allí también.
2: ¿Alguna paisana?
0: lo dicho, claro, es que tienen que, los diseñadores tienen que tener en cuenta, Desert Spring, estoy pensando ahora mismo. Claro, tienen que tener en cuenta el terreno donde están, los vientos que hay, si tienen mar, el tipo de hierba en función de las humedades que haya, el agua con el que hay que regar. Claro, al final terminan haciendo obras de arte como estas que les estamos poniendo. Pero que estos campos de paisajes extremos y demás son una preciosidad.
2: Y eso, en España.
0: Esto sin salir de aquí.
2: Hay que salir de España.
0: Esto a 4 horitas en coche, en tren no les digo nada, pues puede ser 14 horas. Y en un coche eléctrico tampoco, porque a lo mejor no llegan. Perdona, Mariano, que menciones.
2: No, no tengo problema. No soy rencoroso.
0: Está cambiando mucho la cosa. Europa acaba de dar marcha atrás. Fenomenal. En todo.
2: Sí, yo la libertad de cada uno. Si lo que no quería es que impusieran las cosas a nadie.
0: Efectivamente. Pues muchas formas de jugar al gol, en plena naturaleza, en mitad de la ciudad, o incluso en un aeropuerto antiguo de la guerra.
1: Llamémosle el campo de aviación, es más bonito.
0: Es más bonito.
1: Campo,
0: sí, no,
1: de aviación.
0: Sí, pero le quitas épica. Si no dices guerra, le quitas épica.
2: Campo de aviación es que parece como de parapente y eso, ¿no? Parece que tiene menos renombre.
1: Aeropuerto me suena a cosa grande y...
2: Y a películas.
1: Sí. Y a películas, sí.
0: Jesús, lo que ha habido es una tregua en el DP World Tour, ya que lo estamos mencionando, el circuito europeo y resto del mundo mundial. Que le ha levantado el veto a 8 jugadores del LIB. Esto va empezando a coger buen color, entre ellos un español, que es a David Puig, les va a dejar jugar algunos torneos bastantes, no les libera de pagar las multas y con algunos otros compromisos, pero no está mal esto, ¿verdad? Es un primer acercamiento, además muy positivo.
4: Bueno, yo no soy tan optimista. A mí me parece que es una medida del DP World Tour simplemente para intentar buscar un valor adicional al circuito que tan lamentablemente está siendo con relación al PGA Tour. Entonces, bueno, pues estos otros jugadores que a nosotros nos viene bien por push, pero lo que buscan ellos realmente... Pues es eso, es darle más valor con nombres de nivel como Hatton, que ya es muy conocido por la Ryder, por Smiley, que también es muy conocido por su victoria reciente, etcétera. Y eso es lo que está intentando. Pero realmente deja mucho que desear el comunicado cuando dice que es solo para este año y que no es vinculante. Entonces, pues ya me contarás. ¿Esto qué quiere decir? Que el año que viene tienen que volver a negociar y tienen que pagar más multas o qué es lo que quiere decir el PGA Tour, el DP World Tour. Y luego es un claro aviso a John Rahm, decirle te vas a quedar sin Ryder. Eso es lo que le quieren decir. Y bueno, pues ahora dejan la pelota en el tejado de Rahm, que sigue empecinado, como sabemos, en no pagar las multas y ya veremos cómo acaba.
0: Ya, pero es tan catalizador, Fernando, John Rahm, de todo el gol mundial, pues que parece que cualquier movimiento, tanto desde la PGA como del DP World Tour, es abriéndole las puertas o enseñándole un camino. Todo parece que gira en torno a John Rahm.
1: Pero
3: es uno de los grandes valores. Claro. Antes de que se fuera John Rahm al Leaf, las alternancias en el número uno del mundo eran Scheffler, era McIlroy y era John Rahm. Estaban los tres ahí, que eran los tres grandes nombres del golf mundial. Se fue John Rahm al Leaf y el número uno desde hace mucho tiempo y todavía le queda muchísima más cuerda es Scheffler. McIlroy es un buen número dos, está ahí también durante mucho tiempo, y John Rahm, lo que dice, lo que decía Jesús, está empecinado en no pagar las multas. Recordemos que Hatton y él fueron los que pusieron, se fueron al juzgado a poner la denuncia, por decirlo de alguna manera, de no pagar y se paró todo y por eso pudieron jugar la Ryder Cup. pero van a fallar dentro de muy poquito. Y en el momento que fallen, Hatton ya tiene solucionado sus problemas porque ya ha retirado, porque una de las condiciones eran que se retiraran todas las demandas, que jugaran X torneos definidos y que pagaran las multas. Lo ha hecho Hatton, que es lugarteniente de Ram en esto, compañero y pareja de John en la Ryder Cup, además muy buena pareja que hacen jugando, son letales, pero John sigue diciendo que él no paga multas. Y lo que decía Jesús, si bueno, no pagas multas, no vas a jugar. Si no juegas, no eres miembro del circuito europeo. Y si no eres miembro del circuito europeo, no hay Ryder Cup.
1: Yo me pregunto, ¿quién pierde más? ¿John Ram o Europa? Que prescinde del mejor jugador que tiene para la Ryder. Es que claro, hay que pensar.
3: A rey muerto, rey puesto.
1: Bueno, no sé yo.
0: Ya, pero esta dualidad en el deporte siempre ha existido. Hamilton, Fernando Alonso. Uno y el otro. O sea, yo creo que ahora mismo todo el mundo pondría la mano en fin, se dejaría cortar un dedo los golfistas por ver en un partido, como hemos visto en los últimos torneos, ver jugar a DeChambeau, a John Rahm y a Scottie Scheffler. Es que eso mueve el mundo del golf, por lo que estamos entendiendo.
1: Bueno, Rahm ha hecho lo que debía hacer. Él piensa que tiene razón y ha recurrido a los tribunales. Ya veremos si los tribunales le dan la razón o no.
3: No le interesará mucho Laureano la Ryder.
1: Sí, le interesa, pero le interesa más tener razón.
3: Mi amigo de la casa, pero Rory lo dijo, pues vamos a pagar. Si es que vamos a ver, si todos fueran en una misma línea y todos dijeran, mira, no se pagan las multas, Hatton no paga las multas, Puch no paga las multas, el otro no paga las multas, diríamos, están llevando la misma línea, pero aquí el que está negado, el único que se niega a esto es John Rahm, o sea, es el que va de frente, ese que va por el carril.
1: Pero tú entiendes que no es un asunto de dinero, es un asunto de que yo quiero tener razón.
3: ¿Cómo que no es un asunto de dinero?
1: No es un asunto de dinero.
0: Es un asunto de egos, posiblemente, Mariano.
2: Yo lo que entiendo...
0: Además...
2: Lo que no entiendo es... pues yo libremente he decidido irme a jugar a otra liga.
0: Sí, no enredes más, entonces.
2: Sí, efectivamente. Claro. Pero los que están pidiendo que... Para que... Vamos a ver, usted quiere jugar... ¿Quién tiene la necesidad? Es que vuelvo a lo de Laureano. ¿Quién tiene la necesidad? ¿El europeo? De que vuelvan grandes figuras, sí. Y resulta que le abren la mano, sí. Le abren la cancha, o le abren las puertas con condiciones, sí, por supuesto, pagas una multa, tal, no sé qué, y vuelves a jugar con nosotros. Bueno, Hatton ha entrado por el aro, pero John Rahm dirá, si es que me necesitáis vosotros a mí, ¿yo qué multa tengo que pagar?
3: Es que Rahm juega 4 torneos en el circuito europeo. Sí, ¿Cuántos torneos jugó el año pasado o el anterior? ¿Cuando está en el PGA Tour?
2: ¿Y cuando no estaba en el IF, cuánto jugaba en el europeo?
0: Pues mira,
3: ninguno. Pues lo que te digo, lo mismo.
0: ¿Sabes lo que digo, pues Mariano? Que se perjudica John Rahm, se perjudica el circuito europeo, se perjudica la PGA y aquí se perjudican los aficionados. Claro, o sea que más vale que se pongan de acuerdo. Luego, claro, me comentaba. Y luego hay mucha gente que está enredando, ¿eh? Entre ellos Tiger, que ahora lo comentamos. Pues que me comentaba Jesús las ventajas que tienen los jugadores que pertenecen al PGA, al circuito americano, para entendernos. Incluso las valoraciones que hay ahora mismo por las empresas, por los inversores que tiene el PGA, que vale, está valorado en casi 12.900 millones, 13.000 millones de dólares. ¿Tú te acuerdas que Liberty Media compró la Fórmula 1 por 5.000 millones? Sí. El PGA está valorado en 13.000 millones. Y todos están ganando dinero.
2: ¿Se ha hecho esta auditoría porque hay algún pensamiento por detrás de vender la marca o algo?
0: Es que no es solo venderla. O sea, venderla, hay una aportación de capital esperando para entrar. Hay otros 1.500 millones más para entrar, para hacerlo más gordo. Y la junta directiva está compuesta por Tiger, Camilo Villegas, Kate Mitchell, Maverick, Adam Scott. Jesús, esto al final, yo no sé si aquí la gente tira piedras contra su tejado o no. Lo único claro es que el PGA cada vez es más interesante para los jugadores, que por eso lo manejan y la junta directiva está formada por jugadores.
4: Sin duda. Y además han llegado a un punto, que es en el que estamos ahora, en que los jugadores están tomando de verdad el poder de las decisiones, no tanto ya dejadas al comisionado, a Jay Monahan, uh-huh. y están vendiendo muy bien el circuito, con los cambios que están haciendo y los que están por venir. ahora mismo el 67% de los ingresos que recibe el circuito son de
0: las retransmisiones, claro.
4: De las retransmisiones, sí. O sea que es una cantidad muy importante. Y luego el PGA tiene posesiones de distintos torneos y tiene propiedades en otros torneos y en fin, pues que el valor es sustancial. Por eso hay un detalle que posiblemente la gran mayoría del golf español, de los aficionados, no conozcan, y es que los jugadores americanos tienen créditos de retiro por cada corte que pasan. 5.000 dólares por corte a lo largo de 15 torneos y 10.000 a partir de entonces. Esto quiere decir que al final de 2024, casi 400 jugadores tenían saldos de jubilación superiores a $1,000,000. Y 179 más de 3 millones. O sea, tú fíjate lo que es estar jugando al golf, ganarte muy bien la vida, como se están ganando en el circuito americano, te retiras y además te llevas otros 3 millones de dólares de tu empresa a casa. Pues,
0: bueno, y hay un consorcio de inversores, propietarios de franquicias deportivas y demás, que están deseando invertir, porque tienen bienes intangibles, como puede ser el valor de los jugadores hasta que te partes un tobillo, pero también tienen derechos de juego sobre 8 de los grandes, sobre el Players, por ejemplo, el FedEx, en fin, un montón de torneos. Pero,
2: y si tú,
0: o sea, hay gente deseando meter dinero.
2: Claro, hay dinero, y los que más quieren el dinero, bueno, jugar, son los jugadores. Tú imagínate qué haría el PGA o el European si de repente llegan los top, y dicen, nos vamos a organizar nosotros unos torneos. No queremos saber nada de vosotros. ¿Qué va a pasar? ¿También va a llegar el PGA y les va a sancionar o no les va a dejar volver? Ellos, joder, trabajarán por su dinero para ellos, ¿no? Para repartirlo con los demás.
0: Eso es lo que quería hacer.
3: La Superliga de Fútbol.
0: Claro, pues eso quería hacer Florentino.
2: Pues esto es.
0: Un momentito, que se frene todo, que ayer el Atleti le metió 4 a los vecinos del norte. Y seguimos
2: para adelante.
3: Uno de los torneos de las marcas, de los patrocinadores más importantes, uno no, posiblemente el más importante que tiene el PGA Tour es FedEx, ¿no? Uh-huh. FedEx acaba de meterle una demanda a Donald Trump pidiéndole todo el tema de los aranceles y demás, que no es moco de pavo, ¿eh? O sea, que es una demanda muy, muy, muy fuerte, y lo está haciendo por la marca que principal del PGA Tour. O sea, que fíjate la fortaleza que tiene el circuito americano.
0: Sí, sí, señor. Bueno, de hecho, ha nombrado un embajador, que en este caso está en el league, el amigo Trump, ha nombrado a DeChambeau.
1: Pero poníais el ejemplo ahora mismo de Florentino. Fíjate lo que ha hecho la FIFA. La FIFA se ha dado cuenta que sin el Madrid tenía un problema. ¿Y qué han hecho? Han llegado a un acuerdo.
2: Dale más dinero a los jugadores.
1: Han llegado a un acuerdo, claro.
2: Pero yo voy a lo gordo. Tú imagínate que los jugadores hablan, por ejemplo, con la FEDE, con los patrocinadores, de, oye, nos patrocináis a nosotros directamente a nosotros, y no hay que estar repartiendo el dinero con nadie.
0: Es que eso ya
2: pasó. Es que eso es lo que les pasó. Claro, eso lo hizo el Leaf. Entonces dijo el PGA, pues oye, más dinero para los jugadores.
0: Oye, vamos a cosas más domésticas, que empezamos a hablar de grandes cifras y no quiero que se pierda la gente. Sí. En Madrid, la Federación de Golf de Madrid, a la que tú perteneces,
1: sí, señor.
0: Laureano, todavía sí, señor. No has traicionado Asturias o...
1: No, pero yo pertenezco a Madrid. Vale. Yo me he hecho golfista en Madrid y pertenezco a la Federación de
0: Madrid.
1: Pues
0: sois casi 100.000, nosotros incluidos. Sí. Casi 100.000 jugadores. ¿Tú sabes lo que es eso? No, es que en la gala que estuvimos también...
2: La semana pasada.
0: Ya hay un reconocimiento institucional. Estaba incluso el alcalde, que tiene una agenda, como sabéis, muy, muy apretada. 100.000 jugadores en Madrid. Un reconocimiento a nivel institucional tremendo. Solo nos faltan unos poquitos más de campos porque estamos saturados. Y talento que surge por ahí. Decíamos antes, hay que calentar a un jugador que parece que va bien. Mira, ahí esta niña, Daniela, esta niña de Aranjuez, una jovencita, campeona de España Levín.
2: ¿Cómo estira?
0: Sí, pero claro, es que...
2: Sí, y el esfuerzo del abuelo, ¿eh?
0: Hablando con la familia... yo no estaba de acuerdo en empezarla a moverla tan pronto, alguna cosita así discreta, pero no empezarla a ensalzar, que la niña es fenomenal, porque dentro de dos años pues a lo mejor le gusta el patinaje artístico. Sí, ahora, si escuchas va al programa Pro Spain, que no nos va a dar tiempo a hablar de él, pero te lo hablaremos en otra ocasión. Que hay mucho talento en España, en eso no, sí, no hay duda. Y por ahí, a nivel de... En el programa este Pro Spain hemos visto jugadores de Valencia, jugadores andaluces, muchos jugadores andaluces, Jesús, catalanes, madrileños, muchos de Navarra y luego algunas otras comunidades que no aportan, en este momento, no aportan tantos jugadores, pero que tienen todas sus escuelas funcionando y de repente te salen tres del mismo grupo que se han hecho amigos jugando al golf, se pican, empiezan a prosperar y empiezan a salir, pero que tenemos mucho talento en este país guardado para esto del golf y que nos van a dar muchas alegrías. Y Madrid, como no puede ser de otra manera, por el volumen de licencias, necesitamos campos. Pero tú que tienes allí voz y voto. Sí, pues son campos. Si hay campos de trigo por ahí tirados, abandonados, que nadie...
2: Eso hay que hablar, eso hay que ir a hablar con la Comunidad de Madrid.
1: Pero en Madrid hacen falta campos de golf.
0: Hacen falta muchos campos porque se generaría. Madrid está suministrando, y esto lo sabéis vosotros también, Jesús y Fernando, Madrid suministra a 200 kilómetros a la redonda jugadores, porque aquí un domingo con 100.000 jugadores que hay, un domingo que pueden jugar en todos los que hay en Madrid, 5.000, como mucho 5.000. Sí, sí. Ahora, así vas a una cancha de estas... que te digo, o a la cancha de cualquier campo, y están llenas, todo el mundo dando bolas por la mañana, por la tarde, por la noche. Y eso, el generar expectativas para luego no poder jugar al golf, porque no hay campos, a lo mejor tampoco es tan bueno, ¿eh? Hay que, mira, en Alicante lo tienen muy claro. Menos mal que estaba allí Fernando asesorando. ¿Cuántos tenéis ahí? ¿20 o 21 o 22? Solo en Alicante, sí, solo en la provincia de Alicante.
3: En Alicante sí, 23, 24 campos, 25 campos tenemos.
0: Y llenos de ingleses que inventaron el gol y ahora vienen aquí a jugar.
3: Y llenos, y los campos llenos. Yo veo los parkings. Cuando veo, voy al campo y veo el parking hasta que arriba está a reventar, digo, en el bar no están.
1: Fíjate si hacen falta campos de golf en Madrid. Yo tengo una queja clarísima, y es que la propia Federación Española de Golf tiene un green fee que es de los más caros de Madrid, lo cual a mí me parece increíble, porque la Federación debería tener unos precios asequibles, sí, y fomentar la práctica del golf.
0: Hay un matiz.
2: Es la que explota el campo.
0: Sí, hay un matiz, antes que nos eche David, es que como hay tantos campos en Madrid... si la Federación, siendo un campo que no va a tener pérdidas porque está soportado por la propia Federación, si baja el green fee, que puede bajarlo, el resto de campos, creo que van por ahí, el resto de campos protestaría. Creo que van por ahí los...
1: Sí, pero tú eres la Federación, Pepe. O sea, vamos a ver, tú eres la Federación, tú eres el que tienes que mandar y ordenar.
0: No te refieres a mí, te refieres a la Federación como ente.
1: Me refiero a la Federación, evidentemente. Que los campos protesten. Bueno, que los campos... Esto es el mercado, como dijo un vicepresidente del gobierno. Esto es el mercado, señora. Y esto funciona así. Pero la Federación, que es una cosa institucional, que es una cosa con dinero público, debería tener unas tarifas que no son que no sean las más caras del mercado.
3: Si hay 100.000 abonados federados y el campo mete 200-240 al día, pues poco daño puede hacer al resto de campos, donde en Madrid la mayoría son privados.
0: Bueno, dicho esto, que no se me olvide que ya no tenemos más tiempo, Cabanillas, el campo de Cabanillas se ha recuperado, está esta semana viéndolo, vamos a hacer cositas allí, ese campo hay que moverlo porque es una alternativa que está a media hora de Madrid, sí, prácticamente. Y es un campo para jugar también.
1: Buen campo.
0: Se ha hecho cargo el antiguo presidente de la Federación de Castilla-La Mancha, y a Chema y a toda la familia les deseamos mucho éxito y vamos a hacer todo lo que podamos por apoyar ese campo, que hacen falta campos en Madrid. Bueno, que ahora ya sí que me echan. Perdona, David, que siempre nos pasamos. Un abrazo a todos. Gracias, Jesús. Gracias, Fernando. Gracias, Laureano.
1: Buenas tardes.
0: Mariano.
2: Buena semana a todos.
0: Más campos.
2: Más campos.
0: Que tú tienes mano allí más en la campos, Fede. Más campos. Hasta luego, amigos.

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4: Buenas tardes y bienvenidos a un nuevo programa de La Tertulia Barcelona. Hoy contamos con Ramón Mora, con David Coscullola, con Sisto Cadenas y con Alejandro Cruz. Muy buenas tardes a los cuatro.
5: Buenas tardes.
6: Buenas tardes.
7: Muy buenas tardes.
8: Buenas y españolas tardes.
4: Hoy tenemos temas un poquito profundos para tocar, algunos políticos y otros no tanto. Pero yo quería empezar con uno que es, digamos, el más frívolo de todos, que es que Santos Cerdán se saca el carnet de camión y buscan una nueva vida lejos de la política, es decir, que a lo mejor lo vamos a ver trabajando, yo que sé, en el Condes o en Mercadona o en algún sitio de estos. Es una buena salida, ¿no?
8: Hombre. Bueno, primero a ver cómo queda su situación civil, en que cómo se va a encontrar dentro de unos meses cuando finalice todas las causas judiciales que tiene abiertas. O sea, esto primero igual aprovecha su estancia por la cárcel para sacarse algún tipo de capacitación profesional, de estudios, de título o cualquier cosa que le permita ganarse la vida honrosamente.
4: Honrosamente, exacto. Sin meretrices, ¿no?
6: Bueno, eso es lo que iba a decir, que el estigma de esta profesión. Pero, David, yo tenía una pregunta. Tú que eres un pozo de sabiduría, David.
8: Según cómo le dirán
6: estas cosas. El tema de estas formaciones, de los estudios y demás que se llevan a cabo en prisión, ¿esto quién lo paga? ¿Los prisioneros con su trabajo? ¿O cómo? ¿Esto quién lo paga?
4: Hoy oirán nuestros oyentes que Alejandro tiene voz de hombre. Está resfriado. Punto y aparte, sí. Adelante.
8: Hombre, en principio, pues bueno, a través de la UNED. Entonces, la UNED, ¿quién lo paga?
6: Ah,
8: ¿quién lo paga?
7: Todos. La UNED hace cursos para camioneros.
8: Pero cursos universitarios sí.
7: Lo que está haciendo Santos Cerdán, ¿no?
4: Se lo ha sacado fuera de la cárcel.
7: Vale, para eso. Entonces, tenía dinero para ello.
4: Que yo sepa, no está en la cárcel, ¿no?
8: Todavía no. Todavía. Bueno, sí que ha estado a título preventivo.
4: Con lo cual se lo ha sacado él de su
7: bolsillo. Bueno. Bueno, no tenía ni SIN, que decía aquella, ¿no?
4: Bueno, pero mira,
8: SIN. No obstante, permíteme, César, quiero hacer un paréntesis, ya que hemos empezado con tema político. Quiero.
7: No, camionero.
8: Camionero, no. Pero con tema político y además con la actitud execrable de los llamados demócratas, socialistas y demás, recientemente, esta semana pasada, han agredido a Alicia Tomás en Tarrasa, un grupo de magrebíes a la salida de un centro comercial. Iba con su pareja y con sus hijos, y ha sido no tan solo lo habitual que le ocurre a esta valiente como es Alicia, concejal de Vox en Tarrasa. Para nuestros oyentes que no sean de Cataluña, Tarrasa es una población cercana a Barcelona y que sufre verdaderamente una situación de inmigración ilegal masiva, principalmente norteafricana, del Magreb, y ha sido brutalmente agredida, y además delante de los críos. Y claro, este tipo de actuaciones, pues son lo que son, ¿no? Pero a mí lo que me preocupa es la reacción del resto de fuerzas políticas. No ha habido una condena firme, no ha habido una posición por parte del alcalde de Tarrasa, Vallet, el socialista Vallet, en el cual haya repudiado, condenado este tipo de agresión, que además le hago partícipe y cómplice material de los hechos. Quizá no ha levantado la mano, quizá no ha tirado la piedra, pero sí que ha señalado, un poco como la Izpurúa hacía con Egin, ella señalaba a los objetivos y ETA disparaba, ¿no? Pues el alcalde de Tarrasa, pues bueno, aprovechando como quieren congraciarse con un electorado que todavía no tiene ni pretenden tener, como es esta inmigración ilegal y demás y tal, ya que han olvidado el electorado de base, que son pues el conjunto de todos los españoles, pues bueno, para mí tiene más delito esta casta política que los propios agresores, ¿no? Pero bueno, Alicia, todo mi apoyo y toda mi condena.
7: Pues me sumo a esa condena, ¿verdad? Pero también voy a aprovechar para recordar, claro, es que Vox es un partido relativamente nuevo.
8: Sí, no, claro.
7: Pero vale la pena recordar que siempre aquí en Cataluña, sobre todo, ha pasado esto, ¿eh? No es la primera vez que
8: pasa. No, lamentablemente.
7: Cuando hay que solidarizarse o condenar alguna actitud violenta con respecto a determinados partidos, como pasó con el Partido Popular, no una vez, sino
8: cientos
7: en ocasiones, ¿no? En las que el entonces bailarín del PSC, ¿no? El señor Iceta, que decía ahí siempre que condenaba una acción, digamos, criminal, una acción violenta respecto del Partido Popular, siempre decía que condenamos toda la violencia, venga de donde venga. O sea, como diciendo que, en fin, que era una más y se acababa, ¿sabes? O sea, le quitaba la importancia que merecía. Quiero decir que bienvenido al club de los desterrados, de las facciones más
5: agredidos, escupidos, insultados, vejados, todo.
7: ¿Sabes? O sea, que
5: eran los desterrados.
7: Somos los, claro, efectivamente, los malos, los demonios, ¿sabes? Claro, habéis sustituido una parte de ese
5: bueno, pero tiene refuerzos, porque se va a sumar a Alianza Catalana.
7: Sí, no. Bueno, la Alianza Catalana, si acaso luego lo hablamos, que está muy bien.
5: No quieres tirar las piedras a ellos.
7: Sí,
4: bueno, ya lo dijo el otro día Orriols, que porque ahora podemos ir por la encuesta que ha salido esta semana en el periódico. Dijo Orriols, viendo la encuesta o después de la encuesta, de que antes los pegaban y que ahora son la segunda fuerza, según la encuesta, en Cataluña, ¿no? Con PSC con 37, Alianza Catalana con 28, que de dos que tiene a 28, yo creo que es un récord histórico.
7: La subidita.
4: Es un récord histórico. Yo creo que es más histórico que el de Ciudadanos en su momento.
8: Totalmente. Sí. Pues, totalmente.
4: Ciudadanos.
5: Como decía en su momento, en las primeras.
8: Sí.
5: Es como decir.
7: Bueno, sí, Ciudadanos pasó a tener 32, me parece.
4: Creo, sí.
7: Pero venía de 9 o de.
4: Sí, así, sí, ¿no? Sí, por eso te digo.
7: Sí, sí, sí.
8: Vox 13 y.
4: Vox 13, PP 13, Junts 18, Esquerra Republicana 27, pasando a ser la tercera fuerza, y ya por debajo queda Comuns con 4 y CUP con 4.
5: Comuns con 0 a 4, o sea, 0-4, sí. Y los de la CUP más 0 que 4.
4: Sí, pero bueno,
8: ¿y Convergencia cuántos?
4: Convergencia 18.
5: Pierden la mitad de los votos.
4: O sea, le saca 20 el PSC y le saca 10 Alianza Catalana y también le saca más o menos 10 Esquerra Republicana. Es decir,
5: pero el resumen es que aquí nadie va a gobernar. Nadie va a gobernar porque no van a sumar nadie, ni izquierda, ni derecha, ni separatismo, ni antiseparatismo. O sea, no suma nada. O sea, es imposible gobernar. O sea, va a gobernar una minoría, si es que le dejan, y va a ser ingobernable Cataluña durante X tiempo.
4: Bueno, 37, 27, 27 y 3 le da mayoría. Ahí
5: ¿qué está sumando?
4: Es PSC, Esquerra Republicana y Comuns.
7: No, bueno, si Comuns tiene el resultado que dices que tiene.
4: Sí, claro.
5: No le da mayoría. Porque lo que gane Esquerra, que Esquerra sube, no nos olvidemos, según esta encuesta, y también el CEO catalán, el último CEO catalán también, subía 2, aquí sube 4. No nos olvidemos que el gran tema es que lo que suba Esquerra ya no se lo quita el PSC. Que lo del PSC va hacia los demás, sino se lo quita directamente a Comuns. Por lo tanto, al final los vasos comunicantes se quedan igual, pero con menos votos. Porque los 7-8 de pérdida del PSC son irrecuperables.
6: Pero Ramón, ¿quieres decir que a Esquerra le conviene pactar con lo que el separatismo considera españolismo, entre comillas?
5: Yo no he dicho eso.
6: No, pero quiero decir...
5: Yo he hablado del pacto que ha hablado él del tripartito. ¿Cómo?
7: Sí, pero, sí, ya lo ha hecho ahora, pero, querido Alejandro.
5: Que se ha pactado con ella.
6: Y precisamente por eso están bajando.
7: ¿Por qué demonios está gobernando ella? Pero, ella estaba gobernando precisamente porque por el apoyo de Esquerra Republicana, si no, no gobernaría.
6: Precisamente por eso están bajando y por eso Urriol se está disparada.
7: Te recuerdo de todas maneras que está pendiente todavía el cumplimiento de ese compromiso, de ese pago a cuenta de la presidencia de ella, que se tiene que hacer, que es la nueva financiación de las comunidades autónomas. Entonces, de acuerdo que estamos hablando, no, Esquerra Republicana y Partido Socialista están condenados a seguir caminos juntos, sí o sí, o también, por eso, pero tiene razón Ramón, ya no estarán los Comuns, para hacer de...
5: Es que no llega, los va a aguantar Junts. ¿Los va a aguantar Pepe?
7: Bueno, cuidado con Junts, que este sí que es verdad que es el único elemento, claro, distorsionador de toda esta...
5: ¿Los va a aguantar Junts o los va a aguantar Pepe, como hace en el Ayuntamiento de Barcelona? Que no aguanta a Collboni, pero lo ha ganado. O sea, ojito, aquí tenemos dos jugadores sí. que hasta el momento siempre son outsiders de todo y que ahora mismo van a ser importantes, como es Pepe y fundamentalmente Junts.
4: De todas maneras, la encuesta esta te demuestra de que... la ciudadanía catalana está un poco harta de la política.
5: Es muy cachonda.
4: Es muy cachonda. Porque de 2 pasar a 28 quiere decir que hay un descontrol con la política de toda la vida, por decirlo de alguna manera. Y están cogiendo a un partido que está diciendo, como dijo antiguamente, ¿no? Anglada, ¿no? Con plataforma y puede decir Vox, pues los mismos... Pero encima es independentista. Pero hay gente que nunca en su vida será independentista, pero votará Alianza Catalana. Porque quieren votar a Alianza Catalana en vez de votar a Vox, por ejemplo. Que Vox dice más o menos lo que dice Alianza Catalana.
8: Permíteme que te matice. Alianza Catalana dice lo que dice Vox con el matiz del separatismo y de la desconexión del resto de España.
4: Sí, pero... De 13 a 28, quiero decir, la gente no tira por votar a Vox. La gente tira por votar a Alianza Catalana.
8: Bueno, es el mismo.
4: Por ella o por
5: Vox. Es España,
7: perdón. Alianza Catalana está bebiendo básicamente, no solo, que siempre lo digo, es bastante más transversal de lo que parece, el voto de Alianza Catalana, pero es verdad que bebe fundamentalmente de ese independentismo de derechas, de ese independentismo que representaba en su día la Convergència de Pujol, ¿no? Llevada a unos extremos pues del siglo XXI, ¿no? Que es una radicalidad en las cuestiones identitarias e independentistas, y además añadiendo ese factor que yo vengo diciendo reiteradamente, que tiene un efecto extraordinario, porque efectivamente esa es la clave de lo que nos va a pasar en el futuro, que tenemos un problema no menor, yo diría que de primer orden, que es la lucha de las civilizaciones, es decir, la lucha de las culturas, el tema cultural y moral que hay detrás del islamismo. Claro, efectivamente eso choca con los valores fundamentales del humanismo cristiano, que nada tiene que ver con el... O sea, que quiero decir que... Y en esto, la señora Riols, pues lo lamento mucho por los demás, pero lo borda, sinceramente. Lo borda porque se planta cara en el sitio donde se tiene que plantar cara. y es en el Parlamento de Cataluña. Y planta cara a una diputada que va con el NICAP, ¿vale? Y le niega el derecho a estar en esa cámara con naturalidad cuando representa lo que representa esa vestimenta. Y lo hace públicamente y sin ningún rubor. Cosa que sorprende que el resto de diputados sí que se ruborizan con esos comentarios, ¿no?
5: Toda la mercadotecnia posible.
7: Sí, bien. Perdón, yo no digo. Pues es que yo no digo. Oye,
5: es una política de derecho.
7: Creo yo que tiene el mismo derecho que todos los demás a utilizar todos los recursos posibles para intentar transmitir una idea política, una ideología política que es la suya.
5: De todas maneras, te leo de la encuesta, ¿eh? Te leo de la encuesta para.
7: Luego sí que se habla del valor de la encuesta también.
5: No, para que no nos equivoquemos, que es para seguir el hilo que tú estabas diciendo, ¿de dónde come votos Silvia Oriol, si en la catalana? El 24,5% de Junts, de Puigdemont, que lo está desmontando, evidentemente. O sea, con lo cual, la otro 25% de la caída de Puigdemont se debe a sí mismo. O sea, ojo, ¿eh?
7: No, claro.
6: Hombre,
7: claro.
6: Evidentemente.
5: 25% se lo quitarían y no ellos mismos. Un 13% viene de Vox. Le choriza Vox, que si este 13% se mantuviera, serían 5 diputados más para vosotros, para Vox.
7: Sí.
5: Del PSC, un 9,2%, ojito, de votantes del PSC.
6: Claro. ¿Y
5: abstencionistas? De votantes de Esquerra, un 7,9%, lo cual para mí ya es mucho, ¿eh?
6: ¿Y abstencionistas? ¿Lo menciona?
5: No. Del PP, un 7,7%. No le coge ningún voto a los abstencionistas.
6: Bueno, pero hay algunos, pero hay algunos que sí que
5: los han manifestado aquí.
6: Lástima.
5: De la CUP y de Comuns, que es 3,3 y 2,1 los que menos, pero hasta el del PP le quita un 7,7. Quiere decir que la transversalidad de su discurso ante todo, independientemente de que sea anti España, o sea, ¿qué es lo que está pensando el votante? El votante está pensando, oye, rompamos la baraja, rompamos todo, y luego ya veremos si tenemos que quitarla del medio, quitarle los votos. Y porque no queremos que se hunda España. Pero es que el españolista también le va a votar en estas.
8: Claro. A ver.
7: ¿Por qué?
8: A ver.
7: ¿Cuál es? ¿Por qué?
5: Porque no se fía de
7: ¿por qué? Más. ¿Por qué alguno del PP puede llegar a votar a Alianza Catalana como uno de Vox? ¿Por qué un electorado de Vox o del PP tú crees que va a votar a Alianza Catalana? Pues por lo que te estoy diciendo yo, por ese discurso nítido, claro,
8: exacto,
7: artista, frente a la vida de lo que no lo hace nadie.
5: Porque esta es la que ha demostrado que es antisistema y nosotros no.
8: Claro. A ver, no deja de ser. Sixto, yo creo que en esto Sixto lo ha clavado, porque no deja de ser el fenómeno de voto 2.0 que se producía en los años 90. Todos recordamos que en su momento mucha gente, sabiendo ya de dónde, de qué pelo venía la dehesa de Convergencia y Unió, había mucha gente que en las autonómicas votaba Convergencia y Unió y en las generales votaba Partido Popular, y es así. Y esta es la situación. Pues muchos convergentes a fecha de hoy indiscutiblemente está libando, Alianza Catalana está libando en las fuentes de Convergencia y Unió, porque Alianza Catalana, como ha apuntado Sixto con acierto, tiene un discurso claro y donde lo debe hacer, y planta cara frontal, cosa que no está haciendo un PP, no está haciendo Junts, Vox, sí, Vox.
7: Yo no lo he oído.
8: ¿Qué te falta oírle a Vox? Vox, sí. PP no. A PP no. Y esto no estoy diciendo PP malo, Vox bueno. Simplemente.
5: Yo recibo todos los días.
7: Que has convenido conmigo. La clave me parece que es suficiente. O sea, yo no voy a entrar en dinámica si PP va,
8: No. ¿Quién la tiene más larga y quién la tiene más corta?
7: Lo que clava el mensaje está claro. Es que Oriol es la única que está haciendo un mensaje que llega. Un mensaje que llega y que cala. Y que además vende muy bien. Ya está.
6: Pero sí,
8: y hay gente del PP que va a votar Alianza Catalana.
5: Pero David, por favor, que sea la última vez que le dices algo a favor de Sixto, porque luego se pone chulito y te
8: da. Y no le abrocha la camisa.
4: De todas maneras, ya te dejo a ti, Alejandro.
7: Lo que me gusta que me dé la razón.
4: De todas maneras, el discurso, digamos, lo que decíais, ¿no? El discurso de Oriol es muy directo, porque, por ejemplo, este fin de semana pasado, Antoni Castellà, que es uno de los vicepresidentes de Junts,
7: antiguo conseller
4: y antiguo que ha pasado por todas partes, que incluso creó un propio partido en su momento cuando Convergencia se rompió y toda esta historia, declaró en La Vanguardia que no es posible pactar con el PP, si pudieran nos meterían en prisión. Claro, este discurso no pega, es más directa Oriols, este es un aficionado, es que en el fondo son aficionados.
5: No, es que en el fondo están viviendo en el procés, sí, sí, es que se quedaron ahí, en los 8 segundos. O sea, no han evolucionado. Pero cuando mí, un partido ya, no evoluciona,
7: eso sí que es verdad.
5: No te acostumbres a que te dé valor. Está muy raro.
6: ¿Quién eres tú que has hecho con Sixto?
9: Alejandro, va, que te he cortado.
6: Eso que la. A mí lo que me inquieta en la verdadera cuestión para mí. Dar el golpe de la mesa, o sea, dar el golpe encima de la mesa está muy bien, dar el golpe en el tablero está muy bien, pero si Alianza Catalana lograse ganar en votos y obtuviese y hubiera mayoría independentista, en este caso pues Alianza.

0: Pero sus prioridades me tiene cariño a mí y a unos pocos más como yo, mejores que yo.
1: Me lo imagino.
0: El tema está en que tiene su orden de prioridades muy claro. Incluso en lo que tú planteas del rupturismo que tiene, a ver, el contencioso que tiene con nosotros, ya sabemos por qué es. Por el tema de los símbolos, por el tema de poner la estelada en el ayuntamiento de Ripoll, y ella ya lo llegó a decir claro, dice, mira, la han quitado, no estamos para perder el tiempo con chorradas.
2: Lo admitimos, punto,
0: se cuelga la señora y ya está.
2: Inteligente que los de Esquerra y los
0: exacto, más muchos. Inteligente que los de Esquerra, que los de la CUP, que los de claro, que el PSC
2: no
0: y que el Común.
2: Hará ruido.
0: Exacto, pero primero Cataluña tiene tantas cosas por delante para arreglar que no se arregla con un rupturismo inicial. No se arregla con un rupturismo inicial.
3: Entonces es humo lo que está vendiendo.
0: No.
3: En el aspecto independentista.
0: No, para nada. Orden de prioridades.
4: Es que la inteligencia de esta señora es la siguiente. Lo que no va a hacer es lo que hizo Puigdemont. Que se convirtió en Junts, sí. Se pactó con Esquerra Republicana. Eso no lo va a hacer.
0: Junts pa'l fricando.
4: No lo va a hacer, porque es mucho más inteligente.
2: Ella odia a Junts.
4: Ella sí que ha leído.
2: Y reodia a Esquerra.
4: Ella sí que ha leído muy bien lo que ha pasado con el proceso. Con el muerto proceso, ¿eh? Porque está más muerto que se ha acabado.
3: Hombre.
4: Ella sí que lo sabe y ha hecho una lectura correcta de lo que pasó en el 2007 y siguientes años. Y por eso no va a llegar allí y va a romperlo todo nada más el primer día. Lo que se va a hacer es lo que no hizo, lo que vendieron los demás, que decían que tenían, que no había nada. Son las estructuras de Estado. Tener la economía, tener el ejército, tener convenios, lo que sea. En fin, cuando tenga todo eso, entonces pegará la patada a la puerta. Mientras tanto...
2: A ella le encanta que Esquerra y Junts estén peleándose en Madrid,
3: evidentemente,
2: para ganar los votos y a cambio pillen algo. Porque lo que están pillando, para ella es bueno.
4: Claro.
2: Para su modelo de Cataluña es bueno. Claro. Pero está clarísimo que ella no juega a pactar con Esquerra. Ella a Esquerra la odia, pero a quien odia más es a la CUP.
4: Probablemente...
2: A la CUP los metería en la cárcel a todos.
4: A la,
3: y yo también.
4: A Esquerra la odia,
2: pero ella.
4: Viniendo de Esquerra.
3: Pero eso lo ahí tenemos nexos.
5: Pero en esto que estaba diciendo Sisto, yo tuve la oportunidad de entrevistar a Joan Ridao, que era el máximo responsable del derecho en el Parlamento de Cataluña, y preguntándole por esto que tú acabas de decir, el día siguiente de la independencia, ¿qué? Dice, ya veremos. Digo,
3: no.
5: ¿Cómo que ya veremos? Digo, las pensiones, el dinero, tal,
3: la moneda.
5: Eso ya lo organizaremos. O sea, no lo tenían ni pensado.
3: Ah, bueno.
5: Ellos al día siguiente
4: no
5: eran
4: nada.
2: No,
3: me dejan más tranquilo.
2: Es que sabían que no iba a ser verdad.
3: Pero vamos a ver.
2: ¿Para qué coño vamos a montar algo de estructura y algo de organización si no va a haber posibilidad de organizarnos? Eso es absurdo.
0: No hay posibilidad. No, perdona. No es que no hubiera posibilidad, porque posibilidad sí que había. No digas. Lo que no hay es huevos. Lo que no hay.
2: Joder, eso es lo mismo.
0: Pero David, no hay huevos.
4: No tienes razón.
3: Pero huevos.
0: No hay.
3: David.
4: En eso tienes razón, David. No menospreciemos todo lo que se hizo entonces. Sí, te doy la razón también.
3: Pero... No, que sí, pero.
5: Vaya día,
0: ¿eh?
4: Es un pago de la movida. Oye. No, en serio. No minusvaloremos todo lo que se hizo en el 2017.
2: No, pero
4: al contrario. Muy al contrario. Forzaron la máquina todo lo que pudieron. Lo que pasa es que no tuvieron los apoyos, por ejemplo, de Europa, cosa que hubo en un momento que parecía que sí, ¿eh?
2: Que decía.
4: O sea, no, que parecía, incluso que sí, sabes perfectamente. De hecho, hay países todavía europeos que te han. Bueno, países europeos, México es uno de ellos.
2: De un partido flamenco.
4: Que está protegiendo a un huido de la justicia. De un país democrático dentro de la Unión Europea. Ya, para broma.
0: Y no olvidemos que Rusia.
4: Podrían haber dicho, pues nosotros nos vamos con Cataluña.
3: Y no solo Rusia.
5: Pero el máximo dirigente, uno de los máximos dirigentes de la Unión Europea, que era Tajani, estaba en contra. Estás hablando de países que son tercermundistas.
4: Pero es decir, ¿Qué quiero decir?
5: Tú estás dentro de lo que es la Unión Europea, como te pueden ser.
4: Parece que ha apuntado a Rusia, no sé quién.
0: Yo he apuntado a Rusia.
4: También con mucha inteligencia.
2: Muy bien apuntado.
4: También con mucha inteligencia, efectivamente, porque también Rusia estaba detrás. Vamos a cortar. Es que vendieron mucho humo, mucha gente.
5: Vamos a cortar la tertulia, porque mucha inteligencia da todas las de Zoicos.
4: Es que
5: esto parece una corrida de
3: escobas. Pero a ver,
4: a lo más inteligente de

0: país, es capaz de aglutinar, tienes
1: a... O sea, somos, a ver, la independencia no es posible. No es posible sin dar o un golpe de Estado o una reforma constitucional. Y un golpe de Estado exitoso, entre comillas, quiere decir guerra, una guerra civil. Es que es así.
2: Háblame del caso de Kosovo.
0: Sí, es que no realmente es que ese es el problema.
2: Ya está, ya está. En el seno de la Unión Europea, Kosovo, diría, República Independiente.
1: Diría que me cuesta imaginarlo, pero más bien es que...
2: Pero hay una diferencia.
1: Exacto, más bien es que no quiero imaginarlo.
2: Pero una diferencia, los kosovares tienen lo que no tienen los catalanes.
1: Huevos.
2: Correcto.
3: No, y hay otra cosa, y hay otra cosa que es fundamental. Que,
1: yo tengo las dos cosas,
3: que Cataluña siempre ha formado parte de España.
2: Exacto. La antigua Kosovo,
3: Yugoslavia no. Era no. Un grupo...
0: Cataluña está antes que España, según algunos.
3: Y lo que dice Carlos,
1: sí, el paleolítico
3: Cartellá, uno de los de la del gobierno este que ha inventado Puigdemont, que ahora hay que ir por la vía de Guinea Ecuatorial, es decir, que entre la Unión, la ONU, diciendo de que esto es un país colonizado, que hay...
1: Pero o sea,
0: ¿tú sabes cómo Guinea Ecuatorial, que el que manda, que este dolor obviamente quema, que todavía desde hace 40 años, 30 y pico, 40 años, que mató y degolló a su tío, la horca, que era Macías, el presidente Macías?
3: Bueno, pero es que yo creo
0: ¿os acordáis de eso?
3: Pero es que
0: ¿y eso es el modelo que quiere este subnormal profundo?
3: Ahora vamos
1: yo no lo viví.
0: El modelo de va bien, menos
3: ahora,
0: suyo,
2: pero
3: ahora vamos a cambiar de tema, pero voy a decir una cosa, es que en el fondo ellos encuentran a faltar a Franco. A ver.
0: Sí, le echan de menos.
3: Sí, le echan de menos.
0: Y ahora que le han quitado el mayor los caídos.
3: Exacto, aún más. A ver, el debate este de que se ha producido con la consellera Niubó y el error de las pruebas PRISA, una incidencia técnica, como siempre. Esto también con los trenes de Rodalías pasa, que siempre hay incidencias técnicas. Pero claro, con este error, la representatividad de los alumnos catalanes desaparece. En el fondo no es que el error o la incidencia ha sido voluntaria para que no se vea el bajón educativo que hay en Cataluña con respecto al resto de España.
0: Hay retrasos,
3: pero bueno.
0: Hay retrasos. O sea, no, no gente, hay retrasos, y retrasos evidentes.
2: Empezando, el primer retraso lo tiene el ministro de Transportes, ¿no? Él tiene un retraso
0: atrasado.
2: No, bueno, tiene un retraso cognitivo, tiene un retraso en la educación, tiene un retraso. Lo digo más que nada por si el equipo del Ministerio de Transporte nos está escuchando, pues señor ministro, es usted un retrasado mental.
3: Seguimos para Ringo. Tema PISA.
2: PISA.
0: A ver. ¿Dejado de decir nada de nuevo?
3: Bueno. No, sí, de nuevo es esto.
2: Ya estás de vacaciones, hombre.
0: Estaba hablando de. Bueno, yo querría hablar un poco de la de Araya, pero ya veo que no.
3: Bueno,
0: parece que no tiene ningún interés, ¿no? Y la consellera destituida por
3: Destituida
0: Sevilla,
3: rápidamente.
0: Que también era un problema técnico, creo recordarlo. Sí. Los fallos de la de Araya, la Dirección General.
3: Sí, pero date cuenta.
0: Cambiaron el nombre y no era
3: Date cuenta.
1: Hay muchos problemas técnicos aquí.
3: Desde.
0: También fue un fallo técnico de control.
3: Pero date cuenta desde Vietnam, Salvador Illa a Niubó la ha ratificado en el cargo, y a la otra de la Daya
0: la manda para casa.
3: Le ha pasado lo mismo que le pasó a él, que no pudo inaugurar el centro de este de la Ciudad de la Justicia, porque se lo fulminaron el viernes y la Ciudad de la Justicia la inauguraron el lunes. O sea que aquí, pero habla de nuevo, por favor.
0: No, sí, de nuevo no tengo mucho que decir. En realidad, al final, es como es un fallo técnico, pues ya está resuelto.
3: Ya, pero
1: sí,
3: pero
1: un fallo técnico.
0: Me parece una vergüenza.
1: Muchos fallos técnicos.
0: De primer nivel, vamos.
4: Claro. Yo, si me permitís.
0: Parece que nos trata como idiotas a todos. Al
4: como final, parecemos
3: idiotas. Y los profesores.
4: Como periodista recibido de un partido político que en esta mesa está representado.
3: ¿Verde?
1: Yo
4: verde no es.
0: ¿Quién representa partidos?
4: Un pelín facha, pero bueno.
1: Un pelín facha.
3: Vox. Debe ser azul.
4: Sí, de color verde. La presentación de 20 preguntas por parte del diputado en el Parlamento, Manuel Jesús Acosta.
1: Hombre.
4: Que
2: Manuel Acosta, sí.
1: Es profesor, si me equivoco.
4: Evidentemente, a Niubó y al presidente de la Generalitat, y sobre el tema PRISA. En todas las preguntas, si yo analizo las preguntas, lo que veo es primero una tomadura de
5: pisa
4: pelo.
5: Pisa,
1: como la torre. Pisa.
5: Es otra cosa.
4: Prisa
3: es el país.
1: Prisa es lo que tiene por tapar el marrón.
4: Prisa es el eco que tiene el gobierno.
3: Era Polanco.
4: Exacto. Una bajada de la calidad tremenda, una bajada de la institución tremenda, unos problemas técnicos que nadie sabe cuáles son, sencillamente han tenido que quitar las entrevistas porque los chavales al parecer no entendieron bien las preguntas. ¿Cómo? Es decir, que no llegan al nivel. Traducción castellana, ¿no? Yeah. Y estas cosas, lo cual haría que el informe, que ya fue fatal, el último informe PISA, pero claro, él venía de la época de Esquerra, cuando mandaba Esquerra, precisamente la de la de Gaia, que nos olvidemos que todo el follón de Gaia y todos los chorizos y todos los corruptos de la de Gaia son de Esquerra, y algunos recolocados.
5: Según vociferan día sí, día también, es que Republicana es el único partido de este país y del mundo mundial sin ningún caso de corrupción y son pulcros y todas estas cosas. Cuando,
4: sí, pero ellos son los que hacen pintadas a sí mismos. ¿Eh? Hacen pintadas a sí mismos y ponen cara de subnormal a un diputado suyo. Ojo, claro, ojito, ¿eh? Sí. O sea, que son ellos, no son otros, pero otra banda.
2: No, lo triste de todo esto es que los perjudicados no deja de ser pues nuestro futuro, y decir, los jóvenes, porque a fin de cuentas dices, no, es que lo que el problema que están teniendo y estos malos resultados lo da porque se les obliga a estudiar en castellano cuando ellos son nativos catalanes, o se les estudia o se les obliga a estudiar en catalán cuando son nativos castellanos, o sea,
1: pero, ¿qué pasa? El catalán y el castellano son como el euskera y
2: da igual, no es por la complejidad del idioma, Alejandro, lo que me vengo a referir es que estamos perdiendo el tiempo en estas nimiedades, y a resultas es que la formación y los resultados de los exámenes del informe PISA de un chaval que estudia en la comunidad de Castilla y León es ostensiblemente superior al resultado de un chaval que estudia en la comunidad autónoma de Cataluña. Ergo, hay un problema muy grave, muy gordo. Y ya no es por ni por la falta de medios, ni por la falta de maestros, creo que es por la politización total y absoluta de la educación.
3: Pero hay una cosa, para poner los puntos un poquito sobre la I. A ver, habían 2.545 alumnos de 51 centros catalanes que estaban convocados para hacer la prueba. Sí. De ellos, 591 quedaron exentos. Y la exentos por 6 fueron por discapacidad física. 493,
2: que no podían hacer el examen de gimnasia.
3: Exacto,
2: ¿o qué?
3: 493 por motivos cognitivos, conductuales o emocionales. Y 92 por un dominio insuficiente de la lengua del examen.
4: Claro.
1: Pero es que
3: sí, pero aún es más grave.
4: Pero en total el 23,2% de los encuestados los han quitado de la encuesta.
1: Cuando el límite es el 5%, es lo que iba a decir yo. Sí, claro, el límite es el 5%.
4: Quitan el 23,2% de los encuestados de verdad.
1: Entonces,
4: sí, porque no dan.
3: Pero después de haber leído esto, lo de
2: bueno, pero
3: de,
2: alguien
3: no, no, pero después de haber leído esto,
4: tenía que haber encuestado.
3: Después de haber leído esto, la incidencia técnica, ¿dónde está? Porque claro, si a 92 los descartas porque no dominaban el idioma del examen, 400 y pico porque tenían problemas cognitivos, incidencia técnica,
2: entonces,
3: o mala fe.
2: ¿Y cuál es vuestra conclusión? Es decir, porque aquí estamos hablando de cifras arriba, cifras abajo.
4: No querían enseñar el culo de lo mal que tiene
2: ahí,
4: la lengua.
2: Ahí es donde voy. Ahí es donde voy. Quiero decir que
4: de los, como no hacen dos líneas.
2: Ramón, lo que me vengo a referir es que
4: el impacto de los niños inmigrantes está afectando a los niños no inmigrantes. Y esto está haciendo que el nivel educativo catalán, en el español en general, pero el catalán en particular, porque en otras comunidades sí que hablan, abren dos líneas, pues entonces se aplique de una forma salvaje. Y la calidad de la educación, la calidad de la educación de asignaturas normales y transversales, la calidad de la educación idiomática sea nefasta, cada vez peor. De hecho, por eso también cada vez hay menos niños estudiantiles que hablen en catalán. Porque es que ya no pueden ni hacer las clases en catalán, las cuatro clases que hacen. Es que es un gran tema, es un gran problema que tienen. Y los profes, tú hablas con los profes, yo hablo habitualmente con ellos sobre este tema, y están diciendo, es que esto es tan fácil como coger y decir, es igual de dónde vengas y qué edad tengas, te vamos y te llevamos a otro sitio y te hacemos un intensivo, que ese intensivo dura 3, 6, 12 meses, que dure lo que dure, pero no te podemos mezclar con el resto porque si no hundimos el resto de las clases. Y aquí es
2: esto,
3: pero con sí, esto os pongo yo un ejemplo que he vivido por mi hija, que ha hecho unas colonias en Sabadell. Claro, había uno de los críos que el primer día
2: como tutora como monitor.
3: El primer día no habló con nadie, el chaval este no habló con nadie, estaba en un rinconcito y viene a casa y me dice: hay un chaval que está excluido del resto, no habla con nadie ni nada de todo esto. Al segundo día también me explica el mismo detalle y digo: ¿y no hay nadie que te pueda solucionar el tema o toda esta historia? Y me dice: tiene una hermana. Dice: pues pregúntaselo a la hermana. Digo: ¿la hermana habla? Dice: sí, sí. Y se lo pregunta y dice: no, es que mi hermano solamente habla francés porque en casa hablamos francés y aún no ha aprendido castellano. Claro, iba a un colegio. ¿Cómo quieres que la educación sea lo que estaba diciendo Ramón, de un nivel? O sea, pero es que no nadie... Puedes, es que no, pero puedes. Lo malo de todo esto, que el pobre chaval no tiene ninguna culpa de esto, es que nadie se ha dado cuenta que este chaval solamente sabe hablar francés.
2: A ver. Bueno, aquí es un problema. Yo aquí apelaría a lo que se hacía antiguamente cuando la legión era tercio de extranjeros, y era que te asignaban siempre, tu binomio siempre era un extranjero. Y tu binomio estabas 24/7 con un tío de habla extranjera. Entonces, tenía en el periodo de instrucción, que eran los 3 meses que de instrucción básica, el tío tenía que instruirse, dormir, comer, ir al baño, ir a la ducha, disparar junto con el hispanoparlante para entender, además de las clases de refuerzo que se daban.
4: Política de inmersión.
2: Política de inmersión.
1: ¿Qué pozo de sabiduría eres, David? Has pasado por todo. Pasado por todo. Para todo tienes una anécdota con la que has vivido. Es increíble.
2: No, es así.
1: Me encanta. Me encanta.
3: Eres peor que Gerardo.
1: Me encanta. Pero, yo como alguien que ha estado en el sistema educativo desde hace relativamente...
5: Dos días.
2: ¿Y lo que le queda?
1: A ver.
5: Y una tarde más.
2: Bueno, Zapatero estuvo menos, ¿eh?
1: Durante mi época de primaria y primeros años de secundaria, es decir, la ESO, claro, esto ahora no sé si se sigue aplicando con las reformas educativas que ha ido haciendo el gobierno, pero... antes teníamos algo llamado aula de acogida, es decir, si venía un alumno de origen extranjero que no hablaba el idioma, etcétera, iba a ese aula de acogida para aprender el idioma y se le daba una educación, entre comillas, adaptada.
4: ¿Ibas a colegio público o privado?
1: Público, siempre público.
4: ¿Público subvencionado?
1: Que yo sepa, no.
6: ¿Concertado?
4: Pues entonces
1: no.
4: Está prohibido.
1: No.
4: Está prohibido.
1: No, concertado no.
4: Pues está prohibido lo de acogida. En el sistema educativo español no existe lo de acogida ahora. Como tal.
1: Pues manera, lo habré dicho mal, sí, pero a ver.
5: De otra manera, pero aulas destinadas a personas.
4: Había.
1: Por eso, pero.
4: Ahora no. Ahora
1: no. No, pero no te hablo de ahora. O sea, te hablo de cuando yo estaba. Es decir, año 2000.
5: Años, 2015, 16.
1: Es decir,
4: ahora
1: te hablo.
4: Dicen que la mejor inversión es colocarlo en medio de una clase. Lo que tu hija contaba, César.
1: Pero es que ese es precisamente... Ese es precisamente parte del problema, porque el chaval no tiene la culpa. La culpa la tienen los incompetentes que están arriba. Es decir, esto no es un fallo puntual. Es el síntoma del sistema educativo que lleva años al servicio del nacionalismo catalán.
4: El sistema educativo, que fíjate, a la gente que tiene tax, la gente que tiene insuficiencias X, Y o Z, para ponerle un refuerzo, tardan años. Quiere decir que ya ha pasado 6 años, a lo mejor, de cursos escolares y luego tiene un refuerzo. Entonces ese chico, cuando llega al refuerzo, el refuerzo a él, ¿qué consigue el chaval o la chiquilla?
5: Hay demasiadas gentes pensantes que no tienen ninguna experiencia para luego ser conscientes de que la realidad se impone a cualquier teoría aprendida en las mejores universidades del mundo. Yo tengo un hijo con discapacidad intelectual y estaba metido en el circuito normal y ordinario, como si fuera un alumno normal. Lo único que le adaptaban era el currículum. Es decir, que él, cuando iba a la clase de matemáticas, el nivel de exigencia de mi hijo pues era... Pero estaba en la clase de matemáticas con el mismo alumnado que estaba
4: en
5: otros niveles.
4: Estaba en invención. Con todos.
5: Pues con todos, sí. Lo cual me parece un error tremendo. A mí no. A mí me parece un error de mucho cuidado. Vale, porque vale. También depende. Claro, porque habrá que valorar muchas cosas en esos términos.
4: Pero tu hijo.
5: Y demás. Pero yo sí que sé.
4: Tu hijo con 14 años.
5: Voy a terminar de hablar de mi experiencia personal, que es la que me parece importante y relevante para hablar de estas cosas con seriedad y con conocimiento de causa. Y es que es verdad que antiguamente se tenía la potestad de poder, digamos, desplazar a niños con problemas intelectuales a unos colegios especiales. Eso los quitaron, los integraron todos pero es que ese es el error. Es que ese es el error. Al final tuve que sacar a mi hijo de la escuela pública y meterle en un colegio privado destinado precisamente a personas con discapacidades diferentes o con capacidades diferentes, como se dicen ahora, ¿de acuerdo? Y al final consiguieron que sacara la ESO, mi hijo. Pero es que si no, no hubiera sacado nunca la ESO. Claro. ¿Qué quiero decir con esto? Que el sistema, este sistema educativo de éxito, porque es que además no paran de llenarse la boca hablando de éxito cuando todos los informes les ponen de fracaso en fracaso.
4: No hay país
5: hasta la derrota
4: que
5: final
4: que haya tenido éxito. Esto ¿vale? Se ha probado en Francia, se ha probado en Italia, se ha probado en Alemania. Bueno, pues es que en todos los sitios lo han tirado para atrás.
5: Vamos a recordar en qué consiste el sistema PISA, porque es que es el informe PISA. El informe PISA parece una tontería, pero no lo es. Uh-huh. Es muy importante. Y aquí, como es una cuestión técnica, la han pasado como si fuera nada. Yo qué sé, un error técnico de que sea un tornillo que se ha desapretado, ya lo apretaremos y se acabó, ¿no? Ya la máquina va de igual. Pues no, señores, es muy importante. Lo que hace la OCDE cada tres años, evalúa los sistemas educativos de los países modernos y que pertenecen a la OCDE, evidentemente. Sí, sí. Y lo hace en tres cuestiones, que son las matemáticas, la comprensión lectora y el conocimiento del mundo, ¿no? Es decir, son esos tres valores fundamentales. Oye, pues si Cataluña en esos tres valores no es capaz de llegar a los mínimos, ojito con la broma de nuestros hijos que están pendientes de este sistema. Ojito con la broma. Y aquí la gente parece que no es consciente es de la gravedad de la situación.
4: El próximo sistema educativo no dictaminan los informes PRISA. El próximo sistema educativo.
1: Si se me permite.
5: Bueno, se puede apoyar. No lo dictaminas, pero efectivamente.
4: Sí, no, se basa en eso.
5: Se tendría que basar en eso, porque para eso están los informes PISA.
4: No puede, en Cataluña.
5: Para eso
4: se va a basar.
5: Y como se hace cada tres años, efectivamente tocaba haberlos hecho este año, porque se dieron en el 23, donde los resultados fueron absolutamente demoledores para Cataluña. Estaba en la cola de toda España, del resto de España, con todo y que somos los mejores y los más mundiales, ¿no? Oye, pues vaya, pues vale ya con la broma, porque el pago de ese coste lo pagan nuestros hijos. Y nuestros hijos y las generaciones
4: que lideras. Están hasta las narices.
1: Y si se me permite el pequeño matiz, también se medía la expresión escrita. Es decir, el tema redacciones, o sea, y demás.
5: Se llama compresión lectora.
1: No, compresión lectora es leer. Expresión escrita. Expresión escrita, o sea, puntualizando con expresión escrita, también se dejó completamente de lado. Sí. Es decir,
3: pero es que en esto hay un tema que lo encuentro.
5: Mire, matemáticas, uso de números y lógica, lectura, comprensión de textos y ciencias, conocimiento del mundo natural. Este es el informe PISA.
1: Uh-huh. Pero, ¿vale?
5: No, este es el informe PISA. Esto es lo que evalúa.
3: Pero hay un hecho que ha puesto Ramón sobre la mesa, y es que estamos en prevacaciones, julio, agosto. Pero la consellera aún no ha arreglado el problema con los profesores y septiembre empieza y ya dicen que van a haber huelgas. Es decir, claro, estamos con lo que tú estabas diciendo, Sixto. Lo de PISA, que somos los últimos de la cola. Pero tenemos unos profesores que el día 1 de septiembre o el día 10 o el día que sea...
2: Para echarles de comer aparte también a estos...
3: Que no sí, dan clase porque, claro... no les han arreglado sus problemas y la consellera no se los ha arreglado. Es decir, es una pescadilla que se muerde la cola.
1: Hombre, la Generalitat dice que ya llegó a acuerdos con los sindicatos, pero hay un problema, que esos sindicatos eran minoritarios y no consultaron con el resto de sus compañeros.
4: Son los sindicatos
1: amigos. No consultaron.
4: Es que Comisiones Obreras...
1: Efectivamente.
4: Son los sindicatos amigos.
1: Efectivamente. Efectivamente.
4: Pactan el 15%. El otro 85% lo tiene usted.
1: Equilicua.
2: Pero esa es la explicación. Lo siento mucho, sindicato amigo, sindicato no amigo, me la trae al pairo, pero yo cuando he visto la concentración de maestros pidiendo una enseñanza pública de calidad y todos con esteladas, ni es de calidad ni es pública. Es partidista y por lo que menos piensa es por el alumnado. Punto de pelota, y es así. Y los vi concentrados todos con las camisetas amarillas, que da la casualidad que han escogido el color amarillo, pero todos con esteladas. No, señor. Eso no es estar reclamando una universidad. Hay una universidad, una educación pública y de calidad. Eso es un sectarismo político, eso sin más.
0: Un sindicato que es sindicato de la CUP. Que la CUP es lo único que saca del fundadero de votos es... precisamente
2: si se me permite, pues miedo me da si mis hijos los tienen que educar tíos adoctrinados por la CUP.
1: Si se me permite el apunte, Ramón, hacer. Ramón
3: Alejandro,
1: como un apunte, el sindicato del que hablas tú, el sindicato separatista, creo que, si no me equivoco, te refieres al intersindical CSC. Seguramente sea ese, porque era el sindicato INDEP mayoritario en el tema docente. Como apunte, Carles Sastre, no solo fue miembro y presidente de ese sindicato, Carles Sastre.
3: Y fundador,
1: exactamente. Es decir, un terrorista condenado por adosarle una bomba en el pecho,
0: pero si ya lo
1: a un hombre
2: ya lo sabemos, y asesinarlo. Ya lo sabemos.
0: Pero si es que es así.
1: Pero claro,
0: si
1: es que.
0: Eso es el sindicato de la CUP, si no sería el sindicato de la Iglesia.
1: Hombre, pero es que.
0: Porque claro, está hecho por terroristas para terroristas.
1: Pero aquí hay un problema.
0: Manipula las masas y lo hace muy bien.
1: Estamos de acuerdo, pero a ver, aquí. Aquí hay un problema. Es decir, por un lado.
2: Solo uno.
1: Bueno, muchos, pero ahora, generalizando. Es decir, tenemos a los sindicatos del régimen, digamos, es decir, los COCOS y UGT. Y luego tenemos un sindicato separatista fundado por un terrorista condenado en firme. Entonces, claro, ¿qué hacemos?
0: Porque los sindicatos, que son los que tienen la gran mayoría, ¿eh?
1: Exacto, pero...
0: pero los dinamitan los otros y no se les oye tanto.
1: Exactamente.
0: Pero es que no sé si lo sabéis todo. De los follones con los profesores, hay dos niveles de problemas. Hay uno, que es el que vemos, que la enseñanza media y enseñanza y la ESO y el bachillerato, y otro que son las escuelas Bersol. ¿Vale? Las escuelas jardín.
1: Sí. Para que las guarderías de toda la vida.
3: Los parvularios, para hablar en castellano.
0: Vale, entonces, esos son dos problemas diferentes. Las escuelas jardín, Jesús. Bueno, Jesús, perdona, David, Jesús.
1: Salud.
2: Salud.
0: Las escuelas jardín, o como le queramos llamar, las personas, ¿sabes qué es lo que están pidiendo?
1: Sorpréndeme.
0: Personal de refuerzo para cuestiones especiales. Solo eso.
1: ¿Cómo, o sea, cuestiones especiales?
0: Claro, hay para cada colegio, igual hay uno o dos de media jornada de refuerzo.
1: Okay.
0: ¿Para qué? Para niños necesitan más atención, que niños con tal, niños con deficiencias cognitivas, etc.
1: Vale.
0: Uno o dos con media jornada. Y lo que están pidiendo es que haya un ratio de aproximadamente uno por cada 20 alumnos. 20 o 40, lo que se dicte.
1: Bueno,
0: pero es que esa es su reivindicación real. Y queda enmascarado en todo lo demás. ¿Tú te crees que estamos jugándonos aquí los cuartos por no querer atender bien a los chavales que tienen problemas? ¿Desde que los 0 años? Que ese es el problema. O sea, quiere decir que aquí hay poca voluntad ni política ni cognitiva, y nunca mejor dicho.
3: Pero, de todas maneras, la Generalitat está muy contenta porque en la última EPA, la encuesta de población activa, Cataluña ya tiene casi 4 millones de personas trabajando. Con lo cual, el paro ha bajado en 92.600 personas.
0: Estamos en el 9.
3: David, tú que eres la persona.
1: ¿Tú crees, ahora vas a decir... ¿Tú crees un pozo de sabiduría, David?
2: No.
1: ¿Cómo negro?
3: Es una gran falacia. Una
5: vamos,
3: gran
5: como mentira. Un cohete.
3: Vamos, como un cohete. Claro, porque aquí hay una cosa. Es decir, sigo con la historia de mi hija. La han contratado con un contrato de que cuando ha finalizado una de las jornadas, el contrato lo tenía abierto, y luego la han vuelto a contratar otros días, la han vuelto a decir que ya no venga.
2: Fija discontinua.
3: Con lo cual, claro, ella no está en el paro.
0: Nunca está en el paro.
3: Claro, con lo cual ha crecido 92.600 personas, que a lo mejor estas 92.600 personas no están trabajando.
2: Es el gran enigma que se ha, en esta legislatura, en los últimos 7 años, se ha sacado a la manga el Ejecutivo, y es el hacernos trampas al solitario. Verdaderamente, lo que tiene que contar en el buen funcionamiento de la microeconomía, ya no de la macro, sino de la microeconomía, es las personas dadas de alta en la Seguridad Social. Porque si nos ceñimos a las cifras de caída de los demandantes de empleo, etcétera, etcétera, con las figuras estas que no están definidas dentro de las estadísticas como lo fijo discontinuo, etcétera, etcétera, vamos totalmente perdidos. Todavía son varias las preguntas que se han hecho en el Congreso de los Diputados, en las distintas comisiones del trabajo a la ministra del ramo, y nunca sacas el agua en claro. A nivel como economista, ¿cuál es tu mejor indicador? ¿Cuál es el que puedes seguir mejor? Las altas en la seguridad social. ¿Y cuál es tu sorpresa? Que donde más altas hay es en autónomos.
0: Sí, hay más altas en la seguridad social que en trabajadores.
5: Tiene un elemento también importante, creo yo, a tener en cuenta, supongo. Nadie te
2: dice, no,
5: es más experto que yo, tú sabrás, ¿no? Pero efectivamente, las altas en la seguridad social es las que ciertamente vincula a la persona.
2: A una actividad, ¿no? Exacto.
5: Pero también el tipo de cotización que se hace en la seguridad social. Es decir, claro, que estamos teniendo muchas contrataciones, muchas altas en la seguridad social, pero de un valor añadido
2: nimio,
5: ¿no? Claro, efectivamente los salarios no suben, las contrataciones que se hacen no son de trabajos de calidad y por tanto de cualidad y bien remunerados y por tanto cotizar más a la seguridad social, etcétera, etcétera. Es decir, no estamos en una situación para tirar cohetes como,
2: no,
5: como
2: para nada, en absoluto, pero es que las altas en la seguridad social no son precisamente favorables. Eso es lo que me preocupa. O sea, ahora dicen ha habido una caída del desempleo de un 10%. Bueno, tengamos presente que estamos en temporada alta en España, ¿eh? Entonces, el sector servicios, el sector terciario, todo lo que es hostelería, restauración, etcétera, etcétera, y sectores auxiliares a estos dos principales sectores, pues obviamente están en plena campaña. Es lógico que haya una caída del desempleo, pero lo que apuntabas tú, ¿es caída del desempleo de calidad? ¿Son altas en la seguridad social a largo plazo? ¿Son altas en la seguridad social con un nivel de cotización que permita mantener el sistema piramidal que se montó? Ese es el problema.
5: Me permite mesurar también, supongo, que es ese nivel de rentas de la que dispone la ciudadanía, precisamente para luego tener que hacer frente a sus propias economías. La micro, de verdad.
2: La micro de.
0: No nos olvidemos que deberíamos tener, y tú que eres economista sabes más de eso, o sea, dos mundos económicos paralelos. Vamos a ver, si en España preveemos que va a crecer un 6% el turismo de junio a septiembre, o sea, 43 millones de turistas extranjeros. Uh-huh. Hablo de extranjeros, no nacionales, debería crecer como mínimo en la mitad el número de empleos. Y la pregunta es esa, ¿crece un 3% el número de empleos?
2: No, y no crece por una sencilla razón. Lamentablemente, No, vuelta perico al torno. Voy a lo básico. Lamentablemente tenemos una clase política, y no voy a entrar en ya ni en partidos, ya sabéis todos de qué pie cogeo. Pero al margen del pie que coge, que también de los míos también tengo cosas por las cuales decir, pero verdaderamente no hay una voluntad política de tener un sistema organizado. El político español lamentablemente piensa a 4 años vista,
5: 4 horas.
2: O a 4 horas vista, es decir que sí.
1: 4 minutos, 4 horas.
2: No piensan
0: a los votos dentro de 4 años.
2: Exacto, a los votos de 4 años. ¿Cómo, ya que estamos en la tertulia de Barcelona, cómo estáis viendo Barcelona estos días?
1: Patas arriba,
2: porque el año que...
0: En moto, casi una hora cruzando la meridiana de las narices.
2: Bueno,
0: que lleva 10 años en obras. Y ahora lleva más.
2: De septiembre del 2026 hasta mayo del 2027 vamos a tener cortes de cinta a cascoporro. Y es así, pero no piensas, pero ¿qué pasa? Que esto es lo que se ve y esto es lo que ve el votante. Ya lo dije un día en la tertulia que había salido del ayuntamiento y salía indignado por el tema de que, bueno, toda la política que se estaba haciendo en Barcelona con el tema del agua, por el tema de la sequía y demás, etcétera, etcétera. Eso es muy mediático, eso llena tertulias, eso genera polarización de la población, eso te trae votos, que sequía sí, tal cual, y sin embargo no hay un plan director para reparar toda la infraestructura de aguas, porque cada día por ciudadano se pierden 48 litros de agua por el sistema de distribución de acuíferos de Barcelona. 48 litros de agua diarios por ciudadano. Multiplica por 1,7 los cientos de millones de hectolitros.
5: Es que tú te entretienes en cosas que no son. Ahora lo importante es la lucha contra el cambio climático.
1: Exactamente.
3: Y el gran pacto nacional. Hemos llegado al final. Daros las gracias a los cuatro y a nuestros oyentes. Hasta septiembre. Porque empezamos las vacaciones.
2: Feliz Navidad.
1: Feliz Navidad.

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0: Bienvenidos, espíritus inquietos, a un nuevo programa del Punto Sobre ahí con Ángeles Moya, Pedro Martos y Julio Bonmatí. ¿Qué tal la semana, Ángeles?
1: Pues la semana estupenda.
0: Hoy ya con un tiempo fantástico, ¿no?
1: Bueno, a mí no me gusta tanto, yo bueno. Soy más de verano. He de reconocer que llegué en verano esta mañana y he salido en invierno.
0: Es verdad, ¿eh? Vas así afrontando y enfrentando a la climatología. ¿Tú qué tal, Pedro?
2: Yo bien, bastante bien. A mí ya la lluvia me viene bien, me gusta.
0: ¿Te gusta?
2: El
0: ¿no?
2: cambio, me gusta.
0: A mí me gusta que en otoño llueva.
2: No me claro.
0: Así que tenemos frase, noticias.
2: No preguntes cuál es tu lugar en el mundo. Siéntate en él. Emilio Valcárcel, empresario de la consultoría de organización empresarial, abogado de empresa, consejero y mentor de profesionales y empresarios. Fíjate lo que dice. No preguntes cuál es tu lugar en el mundo. Siéntate en él. Y estoy de acuerdo con él, porque hay muchas veces que se pide hasta por favor para poder sentarte en el mundo.
0: Tengo que decir que este fin de semana está leyendo sobre la cuestión de no pedir tanto permiso, dar tantas explicaciones ni pedir tanto perdón. Me aconsejaban que se redujera todo en un 60%, o sea, dejarlo en el 30% de lo que lo hacemos. Sí. Estaba leyendo sobre ello. ¿Tenemos noticias, Ángeles?
1: Claro que sí. Medidas antidesahucios, IVA a pisos turísticos y contratos de alquiler estables. El Gobierno negocia el decreto de vivienda. El Ministerio de Vivienda y Agenda Urbana ha reiterado su intención de aprobar este martes en el Consejo de Ministros un Real Decreto Ley en materia de vivienda que incluirá una batería de medidas urgentes para defender el derecho a la vivienda. El estallido social, tras lo ocurrido días atrás, ha impulsado la aprobación del nuevo decreto de vivienda con el que el Gobierno pretende llevar este martes al Consejo de Ministros los cambios. Lo hace tras meses de negociaciones. Se intentó aprobar en julio, pero la falta de consenso llevó a retrasarlo hasta después del verano. Este Real Decreto Ley irá más allá de soluciones a los desahucios, abordando el problema de la vivienda supone para las generaciones más jóvenes, planteando una prórroga extraordinaria de los contratos de alquiler hasta 2028 y un mayor control sobre los pisos turísticos. Principales puntos de fricción entre partidos son las expropiaciones que defienden los partidos más a la izquierda, las subidas de IVA que piden algunos o los beneficios fiscales para propietarios, los límites a los fondos buitres o las condiciones para prorrogar los alquileres son también objeto de enfrentamientos. Las medidas que el Gobierno ofrece en este nuevo decreto, según fuentes del Ejecutivo que se están negociando con el resto de grupos políticos, versan sobre protección ante los desahucios, prohibición de la compra especulativa a fondos buitres, estabilización de los contratos de alquiler frente a las subidas abusivas y posibles renovaciones, regulación del alquiler de temporada para acabar con el fraude en los contratos de corta duración, IVA a los pisos turísticos para que tributen como un negocio, bonificaciones fiscales para inquilinos, bonificaciones fiscales para quienes bajen el precio del alquiler, ayuda a la compra de la primera vivienda, blindaje del parque estatal de vivienda para evitar que estas viviendas caigan en manos de especuladores, bajada del IVA a la construcción de vivienda protegida con calificación permanente, entre otras. El decreto del pasado mes de julio ya incluía algunas de estas medidas, como medidas antidesahucios o la prórroga forzosa o automática de alquileres que finalicen antes de mediados de 2028 con las mismas condiciones. También incluía la regulación de alquileres temporales y por habitaciones y el aumento del IVA al 21% a los pisos turísticos e incentivos fiscales tanto para caseros como para inquilinos, para favorecer la estabilidad del mercado. Entre las reivindicaciones que plantean los diferentes partidos, tenemos la protección completa frente a los desahucios, regular el alquiler de temporada y habitaciones, actuar contra el fraude de los pisos turísticos y reforzar la prórroga y renovación de contratos. Facilitar medidas e incentivos fiscales para favorecer que los propietarios saquen viviendas al mercado y también para los inquilinos. Expropiación de 650.000 viviendas en manos de fondos buitre para destinarlas a alquiler social y la bajada de precios del arrendamiento por ley. Son dos medidas que van más allá de lo que se negociaba hasta el momento. Y la reforma de la ley del suelo para facilitar la construcción de vivienda nueva, así como medidas para regular el alquiler de temporada, de forma que se pueda limitar el fraude respecto a este tipo de contratos. El Gobierno dice estar trabajando para aprobar el martes el decreto de vivienda y pide un último esfuerzo a los partidos.
0: Bueno, tarde mal y mejor nunca. Se podían estar quietecitos. Primero, expropiar, como están poniendo aquí de manifiesto, es inconstitucional. Eso en primer lugar. Vamos a ver si aquí vemos lo que se está pidiendo. Y sobre todo, ahora, ¿no? Contrarreloj, como creo que ha dicho el gobierno, ¿no? Ahora contrarreloj. Cuando ya prácticamente se está ya en la última fase de la legislatura. Por cierto, esta semana, el jueves 1 de octubre, vence el plazo para presentar los presupuestos en el Congreso. Será la primera legislatura en que no se han presentado en plazo en ningún año. En ningún año. Ya podría el Gobierno empezar a cumplir lo que le corresponde. Por cierto, el artículo 134.3 de la Constitución es impepinable. Dice, deberá presentar, es imperativo. Y no lo hace. También yo digo, y las famosas 183.000 viviendas, aquellas que se iban a construir, es más. Una cosa, la vivienda pública, si es para la venta, no es vivienda pública. La vivienda pública, una vez que se vende, el que la quiere ya es un particular y deja de ser vivienda pública para pasar a ser vivienda privada. La vivienda social, en todo caso, será exclusivamente para arrendamientos. Y diré que en los países que funciona, Austria, por ejemplo, que funciona muy bien, ese arrendamiento es por un plazo finito, determinado. Es decir, se gozan de ciertas ventajas durante un número de años en esas viviendas sociales. Pero ese plazo te lo dan para que tú, vamos a decirlo así, te esfuerces en mejorar tus circunstancias. Y si no te has esforzado en ese plazo, pues evidentemente tienes que dejárselas a otras que a lo mejor sí que están dispuestos a esforzarse. Lo que no puede ser es que tengamos gente que evidentemente no, pues que sea, vamos a decirlo así, que se apalanque, compre una pensión, tenga una vivienda social, pague poco y los demás qué. Así que, y por último, ahora mismo hay tres leyes, o mejor dicho, hay contratos que están vigentes de alquiler con arreglo a tres leyes distintas. Las leyes no es que estén vigentes, pero sí que es verdad que esos contratos están vigentes en función de aquellas tres leyes que fue las que estaban vigentes cuando se firmaron, que es la ley del 64, que es una ley franquista, la ley del 85, que fue de Felipe González, por cierto, en la del 64 se tutelaba al inquilino, en la del 85 se tutelaba al arrendador propietario, de una manera salvaje. Es decir, la primera beneficiaba al inquilino, la segunda al arrendador y la del 94, que fue con el ministro Belloc, esa ya perjudicaba a todos. Esa perjudica por igual a todos. Y esa es la que tenemos ahora. Y ahora es todo esto lo que quieren reformar a contrarreloj. Vale, pues desde aquí me adelanto a decirlo. No va a salir adelante en el Congreso, porque los reales decretos leyes se tienen que convalidar en el Congreso y convertirse en leyes. Y no va a salir adelante. Pedro, ¿tú quieres decir algo?
2: Yo paso palabra, entro directamente en la noticia, que además tampoco es muy agradable, porque el incremento del 25% de los costes para las pymes desde el 2019 dificulta su viabilidad. Las pequeñas y medianas empresas españolas se enfrentan a un escenario de estancamiento debido a la alza desmedida de los costes operativos y laborales que comprometen su viabilidad. La situación actual de las pequeñas y medianas empresas en España revela una pérdida de impulso preocupante. El indicador CEPYME sobre la situación de la PYME correspondiente al segundo semestre de 2025 muestra una caída en la actividad, situándose en 6,1 puntos, una cifra que queda lejos de los niveles de dinamismo registrados años atrás. Esta tendencia responde a un entorno de incertidumbre económica, tensiones geopolíticas y, fundamentalmente, a una estructura de costes que asfixia el crecimiento. El factor que más está deteriorando la rentabilidad es el aumento acumulado del 25% en los costes operativos desde el 2019. A esto se suma la volatilidad en los precios de suministros básicos, como el gas y el petróleo, que impacta directamente en el margen de beneficio de la empresa. En cuanto al ámbito laboral, el incremento sostenido de los gastos ha sido notable. Entre 2021 y 2025, estos costes han crecido a un ritmo medio anual del 4,3%, una cifra muy superior al 0,8% que se registraba en el periodo previo a la pandemia. Si ponemos el foco en las microempresas, el aumento acumulado de los costes laborales alcanza el 29%. Otro elemento determinante es la evolución del salario mínimo interprofesional, que ha experimentado un alza del 86% entre el 2016 y 2026. Este crecimiento anual acumulado del 6,4% incide con especial dureza en las empresas de menor tamaño, que tienen menor capacidad de absorción de costes adicionales. Esta presión financiera se refleja en el deterioro de la solvencia. Al cierre del 2025 se registraron más de 3.200 concursos de acreedores entre autónomos y pymes, lo que representa un incremento del 15% respecto al año anterior. Además, el número de microempresas ha caído un 0,9% en comparación con los niveles prepandemia, lo que supone la desaparición de unas 10.300 unidades de negocio. Aunque las ventas muestran un crecimiento nominal, el volumen real todavía no ha recuperado la tendencia anterior al 2019. Las pequeñas empresas han aumentado sus ventas en 12,4%, mientras que las medianas han logrado un avance del 20,9%, evidenciando una brecha de recuperación según el tamaño de la compañía. En el mercado laboral, la generación de empleo en el sector privado también da muestras de agotamiento. Las pymes apenas generaron el 33% del nuevo empleo asalariado en el último trimestre del 25, mientras que las grandes empresas asumieron el 67% restante. La fragilidad del tejido empresarial es evidente en las microempresas, donde el número de nuevas inscripciones en la seguridad social apenas creció el 0,1%. Para repetir ese escenario, es fundamental avanzar hacia un entorno regulatorio que impulse la competitividad y permita a las pymes recuperar su capacidad de crecimiento, poniendo el foco en el control de las cargas que afectan al desarrollo diario. A diferencia del empleo del sector privado, el número de empleados públicos ha crecido un 21,9% entre el 2019 y el 2025, lo que supone un incremento que duplica el ritmo registrado en el sector privado, que se situó en un 10,8% en el mismo periodo. Durante los primeros tres meses de 2026, los asalariados del sector público batieron un nuevo récord al ascender a 3,66 millones de personas. Este salto implica que las administraciones han generado el 31% de todos los puestos de trabajo creados en el último año, es decir, uno de cada tres nuevos empleos. Según datos del INE, en el arranque de 2026, la ocupación privada sufrió un retroceso significativo con la pérdida de 191.400 puestos de trabajo en el primer trimestre. Y esta caída contrasta con la resistencia de la Administración, que en el mismo periodo incrementó 21.100 nuevos asalariados. Durante los trimestres de mayor incertidumbre económica, el sector público actúa como amortiguador, incrementando sus plantillas para atender necesidades sanitarias, educativas y administrativas, mientras que el sector privado, compuesto mayoritariamente por pymes y autónomos, se enfrenta a una subida de costes laborales y de suministros que ha frenado su capacidad de contratación.
0: Bueno, los datos hablan por sí solos. Así que, como aquí nunca se ha cuidado el tejido empresarial, ¿para qué vamos a perder las tradiciones, ¿no? Y las buenas costumbres?
2: Exacto.
0: Así que, es más, cuando hacen una reforma fiscal, ¿no? Como puede ser, por ejemplo, la última que han hecho en el impuesto de sociedades, para las pequeñas empresas, para las micropymes y las pequeñas empresas, lo que han hecho es, vamos a decirlo con palabras no muy, pues un bodrio, porque incurren en el error de salto, O sea, puede no interesarte incrementar las ventas. Correcto. Porque te vas al error de salto y terminas tributando. O dicho de otra manera, termina siendo el incremento marginal, termina siendo confiscatorio. Así que, pero bueno, es pensar en el que no tiene.
2: Va haciéndose contra el reloj.
0: Es contra el reloj también.
1: Y vamos a hablar ahora del euro digital y por qué se quiere introducir por parte del Banco Central Europeo. El euro digital es exactamente lo mismo que el dinero en efectivo, pero en electrónico. El euro digital no es una divisa ni un criptoactivo, ni siquiera dinero bancario. Aunque para el consumidor de a pie no existe diferencia alguna cuando paga con euros en metálico o con tarjeta, la diferencia es importante a la hora de analizar estos movimientos de millones de consumidores. El dinero en efectivo forma parte de la base monetaria, es el dinero más puro, mientras que el pago con tarjeta y dinero electrónico es parte de la oferta monetaria, dinero creado por los bancos comerciales. El euro digital será como el efectivo, un dinero puro, público, creado y guardado en el Banco Central. El euro digital pondrá a disposición de todo el mundo un dinero electrónico público, permitiendo a la gente abrir una cuenta directamente con el Banco Central sin intermediarios, que lo que hoy solamente los bancos privados y otras instituciones financieras tienen acceso. El Banco Central Europeo ha publicado una serie de detalles con los que intenta argumentar esta necesidad de implantar el euro digital. El efectivo se usa cada vez menos. El euro digital puede ser un buen complemento para mantener el uso del dinero más puro. El Banco Central Europeo explica que la zona euro carece de una moneda digital emitida por el Banco Central y que se pueda utilizar para todas nuestras transacciones diarias, incluso en el comercio electrónico. El euro digital, por tanto, llenaría ese vacío. Una política monetaria más eficaz en el futuro. En la actualidad, los bancos los inversores pueden vadear los tipos negativos del Banco Central Europeo transformando su liquidez en efectivo. Si el euro digital sustituye al efectivo y todo el dinero puro se encuentra en el Banco Central Europeo, sería mucho más difícil evitar los tipos negativos, lo que a su vez permitiría una transmisión más perfecta de la política monetaria. Mantener la primacía del euro. Ante la irrupción de nuevos tipos de dinero y métodos de pago que están restando cada vez más peso a los pagos en efectivo. Aportar simplicidad a los pagos digitales. El Banco Central Europeo asegura que el euro digital se diseñará para ser fácil de entender, fácil de usar y fácil de transferir. Independientemente de sus características o de la tecnología en la que se base, las personas de todos los estratos de la sociedad deberían poder utilizarlo en su vida diaria. Aumentar la privacidad en los pagos digitales. Este objetivo se lograría gracias a la participación del Banco Central, que a diferencia de los proveedores privados de servicios de pago, no tiene intereses comerciales relacionados con los datos del consumidor, o al menos eso es lo que dice el Banco Central Europeo. No obstante, este proyecto aún se encuentra en ciernes y quedan muchas preguntas por resolver. ¿Cómo se accederá a este euro digital? ¿Se les permitirá a los ciudadanos abrir directamente una cuenta digital en el Banco Central Europeo? ¿Se aplicaría a esta cuenta bancaria el tipo de facilidad de depósito negativo del 0,5%? ¿Supondrá una amenaza para el papel intermediador de la banca tradicional? En resumen, y a falta de responder todas estas preguntas, el euro digital seguirá siendo un euro, solo que en forma digital. Es el sustituto perfecto del dinero en efectivo, pero el Banco Central Europeo asegura que no es el objetivo de este proyecto.
0: Me río, y no poco. Vamos a ver, esto es muy sencillo. El euro digital solo persigue un fin, solo uno, y es saber en qué se gasta usted su dinero. No nos engañemos. Esto de que... ¿Y qué es como el efectivo? Bueno, depende. Ya veremos los medios transaccionales que se utilizan. Lo que sí que está claro es que hay una cosa que es evidente que no tiene y tiene el efectivo. Y es que el euro digital no va a ser anónimo. El euro digital no va a ser anónimo. Se le va a poder seguir todo lo que es su trayectoria. Eso para empezar. Segundo, es más, van a saber cuál es su capacidad de ahorro. Ya no es que van a saber dónde se gasta usted el dinero. Es que si a usted le ingresan en esa cuenta, no sé, 100 euros digitales, y usted se gasta 50, ellos van a saber primero dónde se han gastado los 50. Pero es más, cuál es su capacidad de ahorro. Y si le damos una vuelta, se podría llegar a sacar conclusiones muy peligrosas, como por ejemplo que usted está cobrando más de lo que usted necesita. Y a lo mejor, como usted no lo necesita, ¿de acuerdo? Pues podría ser objeto de qué. Bueno, pues voy a decirlo claro, bien por la vía de la recaudación, bien por la vía de la confiscación. Que, por cierto, sé muy bien lo que digo, porque no es lo mismo confiscar que expropiar que embargar. Por eso decía antes lo de la expropiación por parte de los salvajes estos. Pero aquí te podría ser confiscado en un momento determinado. Así que, ojo, y la prueba está que Estados Unidos ha dicho que no va a haber dólar digital y que no va a aceptar una sola moneda digital en su país. Es decir, no se va a poder utilizar esa moneda, el euro digital, si vas a Estados Unidos de visita. Así que más te vale que te lleves desde aquí los dólares. Pedro, vamos. Tenemos inteligencia,
2: sí,
0: ¿no?
2: Sí, inteligencia artificial. Esta semana la inteligencia artificial ha dejado dos noticias muy distintas. Cada vez está más presente en aparatos de uso diario, pero algunos sistemas también han actuado de formas que sus creadores no esperaban. Meta presentó varios aparatos con inteligencia artificial. La gafa Ray-Ban por unos $450, otra versión sin cámara por unos 350 y unas gafas de realidad virtual ultraligeras por $1,300 y un pequeño dispositivo de bolsillo llamado Moose Charm. La empresa afirma que ya ha vendido más de 7 millones de gafas, pero aún no se conoce el precio ni la fecha de llegada del llavero a España. Los asistentes también funcionan cada vez más mediante la voz. OpenAI ha mejorado el suyo para que, además de responder, pueda gestionar correos, cambiar citas y trabajar con herramientas de empresa. Google ha presentado un asistente con una imagen animada que mantiene videollamadas en casi 100 idiomas, aunque por ahora solo está disponible para una empresa. La parte preocupante es que varios sistemas automáticos relacionados con OpenAI entraron más de 16.000 veces en un portal público de estadística de Naciones Unidas entre abril y junio. Según un investigador, evitaron algunos límites de acceso mediante rodeos técnicos. Los expertos no lo consideran un ataque, pero sí una recogida excesiva de datos. OpenAI está revisando el caso y también frenó parte del entrenamiento de otros sistemas que exploraron por sus cuentas páginas del gobierno de Estados Unidos. El caso ya tiene consecuencias políticas. El Senado de Australia ha llamado al responsable de

0: abiertos y competidores pequeños. Además, en Estados Unidos se ha propuesto prohibir los sistemas superinteligentes y crear un departamento específico de inteligencia artificial. El precio también cambia con rapidez. Alibaba ha rebajado hasta un 95% sus servicios de voz, lo que puede abaratar mucho la automatización de tareas para las empresas. Y por último, el 2 de diciembre entrarán en vigor nuevas normas. Será obligatorio indicar con claridad cuando un contenido ha sido creado con inteligencia artificial y avisar cuando una persona esté hablando con una máquina.
1: Perfecto. Fíjate, yo creo que la inteligencia artificial la tiene que dar un paso más. Porque como es tan perfecta en algunas cosas, ya por ejemplo se están planteando para los premios literarios que si la obra no llega con faltas de ortografía y faltas de gramáticas es que la ha hecho la inteligencia artificial. O sea que, claro, para distinguir ahora que sí que la ha hecho una persona, ¿no? Pues allí, ¿no? Es decir, me se ha caído. No, pero dice, vale, esto es un hombre o una mujer.
0: La misma inteligencia artificial tiene agentes, apps.
1: Se le puede decir que lo haga mal.
0: Que lo haga, que lo humanice.
1: Que lo humanice.
0: Que lo humanice. Y hay muchas que pasan, herramientas que pasan los filtros de detectar si es inteligencia artificial. Si además en un párrafo cualquiera le cambias dos o tres palabras o le pones una coma en algún sitio, se lo traga.
1: No, está fenomenal. Se lo traga. Está muy bien. O sea, está fenomenal. Tenemos frase final.
0: Me alegro de no estar ganando. Eso significa que estoy aprendiendo.
1: Yo la cambiaría. Por lo menos para mi consumo particular. Yo diría, me alegro de estar aprendiendo pese a que no esté ganando.
0: Bueno, Naomi Osaka, tenista japonesa.
1: Sí, perfecto. Pero hombre, me alegro de no estar ganando. Me parece perfecto. Muy bien, pues estupendo, Pedro Ángeles. Y como siempre, ahora pasamos a que disfruten ustedes de ese derecho fundamental que tienen este programa, que es escuchar unos consejos publicitarios.
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Bien, pues estamos a vuelta ya de los consejos publicitarios. Está aquí con nosotros en el estudio Eugenio Rivera, Claudio, amigo, y muchísimas más cosas que ahora diré.

0: iremos. Lo primero, bienvenido, Eugenio.
1: Muchas gracias, Julio. Es un honor estar de nuevo aquí en Informa Radio, en El Punto sobre la I. Ya he venido varias veces.
0: Sí, has venido muchas veces, o unas cuantas.
1: Y si,
0: ¿no?,
1: se y puede, vendré más.
0: Vaya, no, sabes que tienes el micrófono abierto y estamos encantados de que vengas. Yo lo primero que voy a decir, porque me gusta siempre decirlo, es que eres licenciado en Químicas. Ajá. Lo cual prácticamente creo que no te has dedicado nunca.
1: Pues casi no, la verdad es que no. Lo eso mío luego ha ido por otros derroteros, ¿no? Sí, lo que tiene la vida.
0: Todo artístico,
1: te lleva y
0: todo
1: te trae.
0: Artístico.
1: Todo artístico, sí, yo en general sí. Bueno, mi vocación primera es la de artista, o bueno, esto suena un poco pedante, pero bueno, sí.
0: No,
1: a mí lo que me ha gustado.
0: Es la realidad.
1: Lo que me ha gustado siempre es el arte, pero bueno.
0: Además, multifacético.
1: Sí.
0: Podemos decir un montón de cosas que has hecho, ¿eh?, en el arte.
1: Sí, a pesar de que mi tiempo ha estado dedicado en gran parte a mi trabajo alimenticio y eso me ha impedido, desde luego, hacer más cosas, pero bueno, a pesar de eso, uno no se va a quejar, vaya.
0: Director de la revista cultural Entre Letras.
1: Sí, una de las cosas, sí, efectivamente. Revista que, por otra parte, tiene el gusto de contar contigo entre las firmas de colaboradores.
0: Me precio con honor, además, de pertenecer a los colaboradores, pues, de Entre Letras.
1: ¿Eh? Fantástico, muy bien.
0: Y recientemente, bueno, está todavía en marcha. Lo que pasa es que tú vienes de allí, ¿no? Has hecho ahora una exposición, ¿no? Has hecho una muestra de humor gráfico en Málaga, en la UMA, ¿no?
1: Sí, eso es, sí.
0: Comisariada por Tecla, ¿no?
1: Lumbreras, sí, ¿no? Efectivamente, sí.
0: Y bueno, también sé que, no sé si con carácter previo o a la vez o en qué momento, pero también diste un taller de cómo hacer humor gráfico.
1: Sí.
0: Que de eso quiero hablar, ¿eh?, porque yo tengo que aprender a hacer humor gráfico.
1: Sí, bueno, yo también. A mí me gustaría también, ¿no?, aprender.
0: Bueno, tú eres autodidacta.
1: Yo soy autodidacta, sí, y todo lo que sé lo he aprendido yo solito, vaya, me jacto de eso, no sé si lo hago mejor o peor.
0: No, tienes un humor muy ácido,
1: sí,
0: muy, vamos a decirlo así, cáustico. No sé si estarás de acuerdo.
1: Sí. Trato de no ser hiriente y no pasar ya...
0: No, pero eres cáustico.
1: Pero soy cáustico, sí. Me gusta ser ácido porque ya hemos visto en la primera media hora del programa que hay muchas cosas que a uno le escandalizan y le ofenden. Y un antídoto es el humor gráfico.
0: Bueno, yo siempre he dicho que una búsqueda que no debe parar nunca es la de reír. Uno tiene que procurar reír todos los días.
1: Por supuesto. Es esencial. Lo de todo esto de los talleres de risoterapia viene después de que nos riamos. No soy muy amigo de los talleres, a pesar de que he hecho alguno como este de humor gráfico, pero creo que efectivamente hay que reírse, sobre todo de uno mismo.
0: Sí, es lo más importante. Los niños ríen unas 300 veces al día, sí, y los adultos no llegamos a 17. Sí. Eso el que está así ya en el top.
1: Hemos perdido el sentido del humor en general cuando pasamos a la edad adulta. Y luego también hay que decir que cuando uno ríe o sonríe o suelta una carcajada, mueve no sé cuántos músculos de la cara.
0: Sí, muchísimo más que cuando estás serio.
1: Efectivamente, y mucho más que en muchos gimnasios. O sea, sí, y mueves músculos que ni siquiera sabes que los tienes.
0: Realmente es muy sano reír.
1: Y muy divertido.
0: El humor gráfico, que para mí siempre... Yo creo que España, en humor gráfico, es uno de los países punteros. Bueno, a ver, no conozco el humor gráfico de los chinos, sí, lógicamente, porque si me ponen unos caracteres chinos con un dibujo, no, bueno, igual no entiendo ni el dibujo si es chino,
1: ya.
0: Pero dentro de lo que es Europa, nuestro humor gráfico es puntero.
1: Hombre, el humor gráfico español ha dado grandes exponentes y grandes ejemplos, ¿no? Todos tenemos en la cabeza
0: la Codorniz,
1: por supuesto, que ya tenemos una edad.
0: Hermano Lobo, ¿no? Esto demuestra cuáles eran los años en que jugábamos en la calle.
1: Sí, por supuesto, sí. Así que, bueno, sí, ha dado grandes exponentes. Es verdad que el humor, por ejemplo, británico también es muy brillante, sí, el italiano también. O sea, Europa se ha caracterizado por tener un buen humor gráfico, pero España, que duda cabe, ha ido a la zaga de grandes creadores que no habían hecho humor gráfico, pero que están en la mente de todos, porque somos un país que ha dado artistas, sobre todo. Somos un país apasionado y muy temperamental, y más allá de filosofía, que no somos punteros, o
0: no,
1: de ciencia...
0: Eso es para los alemanes.
1: Tampoco,
0: la filosofía es para los alemanes.
1: Eso es para los que tienen la cabeza cuadrada, con todos mis respetos a los alemanes, pero el humor gráfico efectivamente es uno de los rasgos del español. Lástima que ahora estemos viviendo momentos en los que nos falta también un poco de humor gráfico, sobre todo en la prensa digital. Y en ese sentido tengo que romper una lanza a favor de la revista Entre Letras, que, como dices tú, dirijo.
0: Y que tú todas las semanas, ¿no?
1: Y yo todas las semanas publico una viñeta, y desde que empezó la publicación, ahora ya va a cumplir 10 años, una de las vocaciones de Entre Letras, más allá de que es una revista de pensamiento, de arte y de letras, era apuntarse al humor gráfico. Y ahí es donde entro yo y empiezo a publicar hace ya, pues justo 10 años. Hay unas 400 viñetas en la revista. han salido con una periodicidad semanal o quizá un poquito más, pero bueno, hay unas 400. Y por volver a la exposición de la que hablabas en la Universidad de Málaga, allí exponemos 40, con lo cual estamos en un 10% del total.
0: Porque además son 40 resultados de 7 años de trabajo, ¿no? Si no me equivoco, o de varios años.
1: Creo. Sí, de los 10 años. Lo que pasa es que es verdad que, yo empiezo con el proyecto de Entre Letras justo con esa faceta de viñetista. Luego ya, claro, empiezo a hacer otras cosas, a escribir sobre cine, sobre arte, bueno, otra serie de cosas.
0: Hay que decir que de cine sabes un montón.
1: Bueno,
0: y haces crítica,
1: me defiendo.
0: Y haces crítica de cine.
1: Bueno, me defiendo.
0: Has sido actor, has dirigido teatro, bueno, es que no vamos a ver toda
1: la
0: lista.
1: Me defiendo. Bueno. Sencillamente me gusta pasarlo bien y entonces trato de que los demás lo pasen también bien. Y bueno, bien, decía esto que en la revista luego hace 3 años y medio es cuando yo tomo la dirección. Y por tanto, claro, mi tiempo no da más de sí. De modo que, claro, el humor gráfico empiezo a hacerlo no como las viñetas que están expuestas en Málaga, que son todas con técnica tradicional, con tinta china,
0: con tinta
1: y acuarela, y bueno, vaya, huyendo de lo digital, que me causa un poco de repelús, a pesar de que, paradójicamente, dirija
0: una revista digital.
1: Pero hace 3 años y medio empiezo a trabajar con el mundo digital porque es más rápido y a fin de cuentas lo importante, y eso no hay que olvidarlo nunca, del humor gráfico es la idea. Aquí lo clave es que tengas una idea que entienda uno que es brillante o que sorprenda al lector, y luego ya el soporte visual, siendo interesante, no deja de ser subsidiario al mensaje.
0: Yo siempre he dicho que el humor gráfico es un torpedo en la línea de flotación de creencias y de ideologías.
1: Por supuesto.
0: Creo que lo que destruye el humor gráfico, y además de forma muy certera dando en la diana, es creencias e ideologías. Y cuando la creencia y ideología es más doctrinal,
1: sí,
0: o más, ¿no? Creo que todavía la destruye de una manera mucho más contundente.
1: Por supuesto. Yo siempre suelo decir, y ya lo dije allí en Málaga cuando hice una visita guiada a la exposición y en el taller, que uno de los grandes privilegios que tiene el humor gráfico es que esas ideas que yo decía que son el soporte o que son el mensaje que quieres trasladar de una manera divertida, ¿no?, o ácida, como decíamos antes, pues tenemos la gran suerte de que tenemos el mundo lleno de guionistas que no cobran y que nos proporcionan esa frase continuamente. No hay más que salir a la calle, ver los periódicos, ver la televisión, y como tontería se dicen en todo el mundo.
0: Sí, claro,
1: pues
0: bueno.
1: Es cuestión de estar alerta y sacarles punta. Pero tenemos guionistas, bueno, tenemos ahí unos maravillosos actores revestidos de políticos que nos nutren de guiones todos los santos días. Y no cobran, ya digo, son gratuitos.
0: Para mí los has elevado de categoría. Yo creo que más que actores son patéticos bufones.
1: Sí, bufones o histriones, sí. Bueno, ¿no? He querido ser respetuoso, pero bueno.
0: Bueno, pues no lo he sido yo.
1: Me parece bien porque yo también me apunto a lo que tú acabas de decir ahora. Pero no quería llegar tan lejos, no quiero herir susceptibilidades, que para eso están las viñetas.
0: No, lo digo por una razón, porque un actor al final transmite sentimientos. Y ellos yo creo que más bien los destruyen.
1: Sí, desde luego.
0: Por eso he hecho el matiz que he hecho. O sea, el actor, que yo creo que es un transmisor de sentimientos, que te voy a contar a ti, evidentemente. En cambio, yo los políticos no los veo actores. Fíjate, veo un porcentaje de actuación muy, muy importante en un profesor. Veo un porcentaje muy importante de actuación también en un conferenciante, en un momento determinado. Pero yo en un político no veo ningún tipo de actuación. Yo lo que veo es una bufonada. Porque no transmite sentimiento. No transmite pasión. Bueno, en todo caso, lo contrario.
1: Sí, estaríamos más en el ámbito por llevarlo al extremo del impostor, ¿no?
0: Sí,
1: en muchos
0: casos
1: estamos
0: es
1: ante la impostura, que tiene algo de teatral y de histriónico, pero efectivamente no tiene la categoría del actor.
0: Tu viñeta o tus viñetas, una de las cosas que cuidas muchísimo, muchísimo, muchísimo es la gama de colores.
1: Sí, a ver si...
0: No los dejas así al aire, o no. Por lo menos yo no tengo esa sensación cuando las veo.
1: Sí, a ver...
0: Tienes una tendencia a ciertos colores por encima de otros.
1: Sí. Las viñetas son efectivamente coloristas porque también lo cromático tiene un valor simbólico, ¿no? Y te cuenta algo más allá de la frase verbal, ¿no? Del elemento lingüístico. Entonces, sí, efectivamente. Además, yo la viñeta la trato y quizá no está tan de moda porque cada vez se tiende más a una simplificación absoluta, a un dibujo incluso, podríamos decir, casi mal hecho.
0: Sí, porque lo tuyo no es negro sobre blanco puramente.
1: No. Yo me gusta crear escenas aparentemente costumbristas, aunque sí, luego detrás de esa pátina se esconda, pues como en el teatro burgués, o el teatro de Miura en su momento, por hablar de un gran ilustrador también que fue dramaturgo y tantas otras cosas, ese juego entre lo costumbrista aparente y detrás el canto al despropósito y al disparate, que es lo que vemos todos los días en la calle.
0: Porque da la sensación de que a veces algunas de tus viñetas han partido de que has puesto cosas que después has quitado. Parece que más que poner, a veces quites.
1: Sí, puede ser. Sí, también hay veces que hay elementos visuales que no saltan a primera vista y cuando te dedicas
0: a observarla
1: ves que hay pues un gato en un extremo concreto que dice algo, pero ya es una especie de subtexto. Es decir, también me gusta jugar un poco con lo críptico para lectores que quieran ir más lejos. Hay otros que no llegan a eso.
0: Bueno, evidentemente ya cada cual, ¿no?
1: Por supuesto, el nivel de lectura, sí. Luego pues hay mucho guiño cinematográfico, teatral, literario. O sea, sí, hay varios niveles de lectura. A mí me gusta jugar no ya solo ahí, sino con otras cosas que hago. Siempre con ofrecerle al lector o al espectador más cosas para que siga como una especie de gincana, ¿no? Y que busque elementos donde aparentemente no los hay.
0: Bueno, en muchas hay cierto, vamos a decirlo así, una dosis de filosofía,
1: Sí,
0: de filosofía vital.
1: Sí, porque yo creo que
0: no a lo mejor alemana, pero sí aristotélica, ¿no?
1: Sí, a ver, en mis viñetas hay algo de, siempre son un microrrelato, en definitiva, y siempre hay algo también de aforismo, de algún modo, ¿no? Hay un juego también con lo pseudofilosófico, con lo metafísico que va más lejos, ¿no? Y a veces, como pasaba en el taller este que hice el otro día con los alumnos de Bellas Artes, de allí de la facultad, que cuando les pregunté qué era para ellos el humor gráfico, la mayoría me decían, pues, pasar un rato divertido, reírse, sonreír, divertirse. Y hay algo que en el humor gráfico es verdad que la palabra despista, pero el humor gráfico no solo es para reírse, porque a veces la risa es amarga al extremo de que es para llorar y para reflexionar.
0: Yo, hablando con un amigo, yo decía... Porque me decía, ¿por qué te estás riendo todo el rato? ¿Te ríes constantemente de lo que está sucediendo? Porque es verdad que yo últimamente todo lo que comentamos me río. Y yo le decía, cuidado, no nos confundamos. Mi risa es una risa que nace de la tristeza. A mí esto me produce tanto tristeza que mi reacción no es llorar. A mí no me salen las lágrimas de la tristeza que me produce, me sale ya la risa.
1: Efectivamente.
0: Y yo creo que en el humor gráfico hay mucho de ese tipo de risa. Risa muchas veces que nace de la tristeza que plasma el humor gráfico.
1: Sí, es una risa amarga. Muchas veces es una risa amarga o nerviosa como respuesta a la situación que nos acosa y que nos hace sentir que estamos en el peor de los mundos posibles. Y cuando hablamos del infierno, seguramente, como dicen tantos otros, el infierno está aquí y no hay que esperar demasiado para llegar a él. Ya lo tenemos aquí todos los
0: días.
1: Sí,
0: yo no tengo ninguna duda,
1: ¿verdad?
0: Yo tengo ninguna duda de que está aquí el infierno, pero tampoco tengo ninguna duda de que está aquí el cielo.
1: Por supuesto, sí,
0: o sea,
1: efectivamente.
0: Cuidado, luego, tampoco tengo ninguna duda de ninguna de las dos. Sí. Por lo menos esa es mi creencia en este caso.
1: Lo que pasa es que como en todos los géneros periodísticos, y el humor gráfico lo es, la alegría da para pocas viñetas y para pocos artículos. Nos despierta más siempre la ira, el desagrado, la tristeza, el escándalo, porque cuando todo está bien, pues no nos da por escribir o por dibujar.
0: ¿Y porque tú no crees que la alegría se comparte y la tristeza se narra? Claro, la alegría es más compartirla, ¿no? Disfrutarla,
1: sí,
0: experimentarla.
1: Claro.
0: No vamos a perder el tiempo contándola, pudiéndola disfrutar o aprovechar,
1: claro,
0: ¿no?
1: Claro, la alegría...
0: La tristeza quizás se da más a... Aunque solo sea por catarsis.
1: Claro, efectivamente, sí, estoy de acuerdo. Sí, cuando se es feliz, no sabemos que somos felices, sencillamente lo somos.
0: Claro,
1: pero cuando estamos tristes sí tenemos la capacidad, afortunadamente, de salir desde nosotros, y mirar con esa ironía que nos distancia y ser críticos, claro.
0: Es que si lo estás pasando muy bien, estás con la gente que te apetece, decir, oye, esperaros que me voy a hacer humor gráfico, no pasa que el cambio,
1: no.
0: Si estás en un entorno que no te están, ¿no? A lo mejor decir,
1: claro,
0: yo mejor me voy y me libero, o eso, nunca mejor dicho, me limpio por dentro, ¿no? Haciendo humor gráfico.
1: Sí, porque tiene además un... Yo les decía también a los chavales el otro día, y lo dijo en general también, tanto con la escritura como con el dibujo, el humor gráfico, que más allá de las capacidades que tengas, que eso ya cada cual tiene las suyas, tiene un fenómeno, un efecto liberador y catártico. Entonces, no deja de ser agradable quitarte, limpiarte, como dices tú, llegas al papel, lo vuelcas, el problema no desaparece, pero es verdad que tú te sientes más liberado, ¿no?
0: Bueno, claro, esto es como si alguien te genera un problema entre comillas, lo que voy a decir, le das un puñetazo, el problema no desaparece, pero si tú a él lo culpabas de tu problema, parece como que te has quedado a gusto, ¿no? Pero el problema sigue ahí.
1: Sí, sí, es un desahogo.
0: Es un desahogo, que nadie entienda aquí que estoy haciendo yo ningún tipo de promoción de la violencia, ni mucho menos. Pero lo que sí que voy a decir es que a veces el humor gráfico es dar una bofetada.
1: Sí, por supuesto, sí, sí. Decía Josep Renau, que fue ministro de Bellas Artes de la República y que es un catedrista célebre valenciano, que luego emigró a México. Y Renau decía en uno de sus libros, que escribió varios sobre todo esto, hablaba concretamente no tanto del humor gráfico como del cartel, el cartel cinematográfico, el cartel publicitario.
0: Bueno, que también es otra cosa.
1: Que tiene una raíz común.
0: Que ha practicado también.
1: Claro, sí, sí, sí. Y él decía que era eso, efectivamente, un puñetazo en el ojo. El cartel te tiene que agredir, tienes que ir por la calle y decir, ¿y esto qué es? Para que te despiertes, si no, no vale. Puede ser muy bello, pero... Y el humor gráfico tiene algo de esto también. Por eso hay que tender a la concisión en el texto, a ser claro, aunque luego metas algunas pistas que despisten también. Pero ya eso es un juego meta visual o metalingüístico. Pero esto ya requeriría otro espacio como este para hablar de ello.
0: Claro, porque, por ejemplo, cuando se redacta una columna o un artículo, y me voy a incluir, tenemos muchas veces la sensación de que tenemos que explicarnos o justificar lo que estamos escribiendo, para que no se malinterprete. No queremos tampoco herir demasiadas sensibilidades en un momento dado. En cambio, el humor gráfico no. El humor gráfico se hace sin excusas, sin miramiento, sin contemplación, mayormente.
1: Sí, sí, sí.
0: O sea, yo nunca he visto en un humor gráfico una explicación o una excusa. No, simplemente, como decíamos antes, se da el puñetazo y, oye, pues que lo reciba.
1: Claro, sí. Para explicarlo o para que tenga ese aparato ad hoc que lo explique, para eso está el arte conceptual.
0: ¿No?
1: Sí, que lo expliquen, ¿no? Lo que nos ofrecen las galerías de arte muchas veces indescifrables, el humor gráfico es otra cosa. Efectivamente, aquí no se pide permiso, se entra directamente. Además es que te cuelas hasta en la cocina. El lector que te ve no le has pedido permiso y inmediatamente ya lo ha visto. O sea, que no es como un artículo que puede dejarlo a la mitad aquí, ¿no? Aquí es que en el momento que lo has visto ya...
0: Ya está.
1: ¿Te hace gracia o no? Pero
0: por
1: lo has
0: dónde,
1: visto.
0: ¿Por dónde empiezas? ¿Por el dibujo o lo que es pintar el o por la palabra?
1: En general yo trabajo con la palabra. En general lo que me ocurre es que de pronto tengo una idea que entiendo feliz. No sé si luego el lector, claro, hay que preguntarle a él si la ve como tal. Pero de pronto descubro algo que me sorprende o que me inquieta o que me despista o que me escandaliza y digo, aquí hay una viñeta. Juego mucho con lo lingüístico y con la polisemia de las palabras. Me gusta mucho. Y luego ya viene el dibujo detrás. A veces puede ocurrir de otra manera, pero en general es siempre la palabra. Sí, esto es como un poco le pasa a los poetas cuando dicen que el primer verso es un regalo divino,
0: sí,
1: que lo da los dioses.
0: El primero suele ser el más, vamos a decir, el que te viene así por las musas, ¿no? Como
1: eso
0: se suele decir,
1: claro,
0: ¿no?
1: Es un problema.
0: Ya después, claro, lo siguiente ya
1: lo
0: cosa siguiente se complica.
1: Lo tienes que hacer tú y ya lo tienes que terminar a la altura del primero y eso es complicado.
0: Sí, eso es complicado.
1: Pero el primer verso, de algún modo, por remedar, ya digo, el método que hablan los poetas, ese es el verso que forma parte del humor. Entonces, claro, luego el dibujo tiene que estar naturalmente a la altura, tiene que haber una ósmosis entre los dos lenguajes, pero el primer verso es el que te regalan los dioses y vas por la calle y de pronto dices, ¡pap!, aquí hay una viñeta, ¿no? Hay que tener los ojos y las orejas abiertas, ser muy cotilla, y uno lo es. La manera bonita de decir aquello es que tienes que ser muy observador, pero no, hay que ser cotilla, hay que meter las narices en todo y hay que estar siempre con curiosidad malsana para ver dónde está la viñeta. Y la encuentras, salta. Ahora, es difícil dar, como el otro día, ¿qué recetas hay para crear humor gráfico? Uf, eso es complicado. Sí que hay algunos elementos, pero a ver, el que no tenga imaginación y creatividad, cosa que, por cierto, ya se encargan en los colegios de quitárnosla a una tierna edad.
0: De que no se tenga.
1: Eso es. Y luego el trabajo y el matrimonio y las sucesivas instituciones van encaminadas a lo mismo. Pero si te has librado de todo eso y conservas una mirada, no voy a decir infantil, pero más o menos fresca,
0: no, una, vamos,
1: pues
0: lo,
1: ahí está.
0: Lo que yo llamo una inteligencia lateral.
1: Claro,
0: que no te limites a lo frontal, a lo inmediato, a lo superficial, una inteligencia lateral, ¿no?
1: Eso es, sí, justo.
0: Que esto es, sí, que se tiene de niño,
1: sí,
0: y venimos todos con ella, pero no la eliminan.
1: Sí, sí, sí.
0: A unos en más medida que a otros, pero ya se encarga el colegio de eliminarla.
1: Claro, de domesticarnos y estabularnos.
0: Sí, no, nuestra educación es una educación absolutamente cartesiana.
1: Sí, no, no, totalmente.
0: No tiene, se basa en eso, en un método cartesiano, pero en todo, ¿eh?
1: Sí.
0: De hecho, es, al final, no dejar de pasar cursos entrenando siempre lo mismo, la memoria. Lo que pasa es que en cada curso lo que memoriza es una cosa distinta.
1: Claro.
0: Pero sí, al final es básicamente lo que tú entrenas aquí en España es la memoria.
1: Sí, sí, no, desde luego. Yo suelo decir, vamos, no es una idea mía, pero que somos lo que somos a pesar de nuestra educación.
0: Sí, sí.
1: Hemos aprendido a hacer lo que no deberíamos hacer, o sea, al final es como jugar a la contra, y los maestros que recuerdas, especialmente malos, dices, lo que me enseñó don Miguel, uh-huh, aquello que no debía que hacer, claro. Entonces, la pedagogía, a veces se plantea uno exactamente qué es la pedagogía, pero bueno, ese es otro motivo que nutrirá desde luego las viñetas en algún momento, o ha nutrido.
0: Seguro, ¿no? Uh-huh. Por ahí hay una frase muy maledicente, que reza que la pedagogía es enseñar a enseñar lo que no se sabe enseñar.
1: Sí, efectivamente, justo.
0: ¿Eh? ¿Qué dirías que nunca hay que hacer en el humor gráfico? ¿Tienes algún límite? ¿Tienes alguna autoprohibición? Cuando digo límite, digo autolímite, autoprohibición. O sea, ¿qué hay para ti que no se debe hacer nunca en el humor gráfico?
1: Pues a ver, el humor gráfico en principio es un canto a la libertad. Bien, pero dicho esto hay que matizar que efectivamente hay humor, ya no gráfico, sino humor, y lo conocemos todos a través de chistes que hemos conocido desde niños, pues que se hace burla del prójimo, que se estigmatiza a determinados colectivos, que... Yo creo que ahí sí que hay unas líneas rojas que hay que respetar, o sea,
0: sin no saltarse
1: en la medida, efectivamente. O sea, lo primero creo yo que hay que tener capacidad para reírse de uno mismo.
0: Que es la mejor.
1: Y si a ti hay cosas que te molestan riéndote de ti mismo, pues no se las apliques al prójimo, porque hay que respetar. Ahí ya entramos en un terreno resbaladizo, y a mí me gusta no llegar a lo soez nunca, a lo obsceno, al insulto personal. Eso me parece que debe estar prohibido, o al menos yo me lo prohíbo. No sé si con buen criterio o no, pero creo que ahí no hay que entrar, ¿no? Entonces, bueno, el otro día ponía un ejemplo en los talleres, por cierto, que salió este tema también, otro tema que es inevitable cuando hablas de humor gráfico, y recordaba los tristes atentados de Charlie Hebdo.
0: Sí.
1: Que trajeron una serie de consecuencias luego.
0: Bueno.
1: Sin entrar a valorar lo que pasó, uh-huh, y sin, por supuesto, aplaudir al movimiento islámico, bueno, ¿no?
0: Sí,
1: que causó
0: a aquellos... semejantes salvajes.
1: A esos,
0: ¿no?,
1: salvajes, por supuesto. Pero efectivamente hay que andarse un poco con ojo. Yo he visto algunas cosas en alguna publicación española, no voy a citarla, pero que me parecen de un mal gusto atroz. O sea, yo creo que hay que evitar el mal gusto. Lo cual no quiere decir que quites aristas al humor, ni le quites acidez. Cuando está bien hecho, está bien hecho. Pero a mí me gustaría evitar el mal gusto, y a veces lo veo tristemente con frecuencia.
0: Bueno, es que yo creo que todo lo que se dice de forma soez se puede decir con más contundencia sin ser soez.
1: Por supuesto. O sea, y es un arte.
0: Sí, sí. Yo creo que eliminar lo soez, uh-huh, no necesariamente lleva a eliminar la contundencia.
1: Claro. Hay una frase bonita, hablando de cine en este caso, que dice que Ernst Lubitsch, el famoso,
0: sí,
1: cineasta austriaco, vienés...
0: Tener o no tener, ¿no?
1: Sí, claro, con grandes películas. Además, uno de los grandes maestros del humor. Y hay, sí, una, sí, frase preciosa que dice Lubitsch, contaba más cosas con las puertas cerradas que muchos con las braguetas abiertas.
0: Uh-huh.
1: Y yo creo que lo define perfectamente. Hay que evitar ese comentario explícito, que no está hecho para los inteligentes. Los inteligentes van por otro lado, creo.
0: Sí, bueno, a ver, yo es que creo que si no hay un esfuerzo intelectual, no hay inteligencia.
1: Eso
0: creo
1: es.
0: Que la inteligencia al final se manifiesta con un esfuerzo intelectual. No conozco otra forma de manifestarse la inteligencia.
1: Uh-huh.
0: ¿No? O sea, yo, ¿qué quieres que te diga? Yo no veo mucha inteligencia en darle a un mando a distancia y que cambie el canal de la tele.
1: Uh-huh.
0: La inteligencia la tendrán los ingenieros que han hecho eso.
1: Sí,
0: pero
1: sí,
0: el que lo está haciendo... ¿No?
1: No, desde luego.
0: Entonces, poco de... Porque, claro, no sé si compartes. Yo siempre he dicho que el humor es una manifestación de inteligencia.
1: Sí, totalmente, totalmente. Está mal que yo diga esto porque me estoy atribuyendo unas cualidades que...
0: No, pero lo estoy diciendo yo. Esto lo digo yo. Yo creo que al final la inteligencia se manifiesta por tres o cuatro vías exclusivamente. Y para mí una de ellas es el humor.
1: Uh-huh.
0: Pero por dos razones. Una, por tomarte con humor lo que podría llegar a ser en un momento dado muy trágico. Es decir, yo creo que la inteligencia de tomarse con humor lo trágico, eso en sí mismo es una manifestación de inteligencia. Y después, por la forma en cómo manifiestas, vamos a decir así, esa emoción que te ha producido lo trágico. Uh-huh. O sea, por una doble vía para mí es inteligente el humor, ¿eh?
1: Uh-huh. Lo que curiosamente también es cierto es que está devaluado o frivolizado el humor. O sea, ya si partes de que Aristóteles ya defendía que la tragedia jerárquicamente estaba por encima de la comedia, y hasta que el humor no ha adquirido un rango de naturaleza con los siglos y los años, y aún así todavía hay un estigma. O sea, lo cómico, lo humorístico, quizá porque en ocasiones quizá en ocasiones pues es ramplón, también es cierto, ¿no? Hay un humor ramplón y un humor que lo vemos todos los días también, ¿no? Hay veces que se recurre a un humor zafio y dices, esto no es lo que yo busco.
0: Yo, fíjate, creo que el humor, más que estar devaluado, yo creo que el humor, yo lo diría al revés, si me permites, no está suficientemente considerado por lo siguiente. Porque al final hacer humor, si lo establecemos en el sentido más general, pues lo encuentras en la barra de un bar, lo encuentras en una comida de amigos, lo encuentras en el trabajo en un momento dado. Es decir, el humor es que está en nuestro día a día, uh-huh. Es cotidiano y prácticamente un porcentaje muy alto de gente tiene humor.
1: Sí.
0: No es lo mismo que escribir un libro o un cuadro o hacer una película, ¿no? Eso ya no todo el mundo tiene en su haber alguna de estas manifestaciones artísticas, pero haber contado un chiste, no digo el chiste como tal que te lo cuenten y lo repitas, sino que haber tenido un golpe humorístico, una ocurrencia, yo creo que ese es el motivo, de que como es mucho más cotidiano, por eso quizás no está tan considerado, aunque yo no creo que esté devaluado. No sé.
1: Bueno, sí, no lo sé. A ver, es cierto que ya llevamos y hay grandes humoristas que están ahí.
0: En España hay unos cuantos que son brutales.
1: Sí. Y se han situado a la altura de cualquier escritor o cualquier novelista o poeta, ¿no? Hay gente que tenemos ahí a Antonio Mingote, por citar uno de los grandes.
0: Yo te iba a nombrar a Mingote. Yo creo que Mingote tiene algunas viñetas. Yo recuerdo algunas viñetas respecto de algunos atentados de ETA, que eran contundentes, pero vamos, era algo espectacular. Sí, bueno, sí. Que se te saltaban las lágrimas a la vez que te reías, ¿eh?
1: No, sí.
0: Se conjugaba las dos cosas, la risa y las lágrimas.
1: Ajá, efectivamente, sí. Tienes razón. Es complicado, efectivamente. Eso está solo a la altura de los mejores.
0: Bueno, permíteme, yo que creo que como Mingote, pero claro, es como si hablamos de escritor y hablamos de Cervantes.
1: Bueno, pues claro, efectivamente, sí. Pero bueno, ha habido otros tantos. O sea,
0: sí, ha habido muchos. No vamos a entrar en todos, pero vamos, que yo he puesto uno que,
1: por supuesto,
0: que es... para ti, ¿cuándo empieza el humor gráfico en España?
1: Bueno, el humor gráfico es...
0: O porque probablemente ha existido siempre.
1: Es un tema complicado. A ver, cuando se pone de moda ya entra la prensa de una manera ya... se democratiza la prensa, ¿no? Allá por principios del 19 y tal, y ya empieza todo el tema de la litografía, ¿no? La invención de la litografía. Esto democratiza no solo el humor gráfico, sino el cartel publicitario, tal. Ahí digamos que está una de las edades de oro, ¿no? Pero bueno, nos podemos ir antes, ¿no? Tenemos las ilustraciones del Quijote, que ya en sí mismas son viñetas que tienen humor porque el libro lo tiene.
0: O sea, bueno, es que el Quijote tiene un montón de humor, ¿eh?
1: Eso es. Creo que nos llaman ya al orden, ¿no?
0: Tenemos, sí, y es que se me pasa rapidísimo hablando contigo el tiempo. Ya estamos llegando al final del programa. Tienes 30 segundos para decir algo que no hayamos todavía dicho.
1: Sí, pues bueno, pues voy a decir algo que dijo Buster Keaton cuando le preguntaron qué era el humor, y después de hacer tantas películas humorísticas que conocemos todos, ¿no? El Maquinista de la General y tantas otras, pues confesó que no tenía ni la más zorra idea. No lo sé, dijo, pero quizá una tragedia.
0: Pues igual sí, ¿no?
1: Bueno,
0: no está
1: conecta mal. Un poco con lo que decíamos al principio, ¿no? De una manera paradójica, pero bueno, él lo dejó así. Yo voy a decir lo mismo, quizá una tragedia.
0: Una tragedia. Eugenio, un placer como siempre.
1: Muy bien, muchas gracias, Julio.
0: Volverás, ya lo sabes.
1: Seguro que sí. Es un gusto estar aquí.
0: Bueno, pues, Pedro, una semana más.
2: Y otra nueva por descubrir, y que no falte nunca el humor.
0: ¿Verdad que sí?
2: Que nunca falte.
0: Yo creo que es fundamental.
2: Aunque salgan arrugas.
0: ¿Eh? Aunque salgan arrugas, sí. Bienvenidas esas arrugas. Ángeles, pues una semana más.
3: Y esperemos que una semana muchísimo mejor.
0: Seguro que sí. Y a todos ustedes, como siempre, muchísimas gracias por estar ahí, por seguirnos y mucha suerte.

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1: Vivimos en un mundo que tiene muros y esos muros han de estar vigilados por hombres armados. ¿Quién va a hacerlo? ¿Tú? Mi existencia, aunque grotesca e incomprensible para ti, salva vidas. Tú no quieres la verdad porque en zonas de tu interior de las que no charlas con los amiguetes, me quieres en ese muro. Me necesitas en ese muro. Nosotros usamos palabras como honor, código, lealtad. Las usamos como columna vertebral de una vida dedicada a defender algo. Tú las usas como gag. Y no tengo ni el tiempo, ni las más mínimas ganas de explicarme ante un hombre que se levanta y se acuesta bajo la manta de la libertad que yo le proporciono y después cuestiona el modo en que la proporciono. Preferiría que solo dijeras gracias y siguieras tu camino. De lo contrario, te sugiero que cojas un arma y defiendas un puesto. De todos modos, me importa un carajo. ¿A qué creas tú que tienes derecho? Tienes ese lujo. Tienes el lujo de no saber lo que yo sé.
2: Muy buenos días, amigos. Les habla Javier García Isaac, que estamos en la boca del lobo. Estamos en Informa Radio. Estamos aquí en Madrid y les hablamos a todos ustedes de estos estudios Jesús Quintero, desde esta redacción de noticias Antonio Herrero. Estamos ni más ni menos que al lunes 5 de octubre. En una semana tenemos ya el puente de la Hispanidad, la fiesta nacional por excelencia. Y estos días yo les hablo mucho de los motivos por la que la izquierda odia a España, pero además lo odia profundamente. Bueno, saben que empieza ahora, hoy lunes, no iba a ser una excepción, una nueva aventura radiofónica que debe conducirnos directamente hasta las 12. Vamos a tener entretenimiento, opinión, tertulia y mucho, mucho análisis. Precisamente hoy 5 de octubre, en tiempo de tertulia, en tiempo de análisis, pues una de las tertulias más favoritas de todos ustedes, una terna que la componen tanto Martín Estrellas como Eduardo García Serrano, como José Luis Serrano y como Javier Millán, unos clásicos de los lunes, nuestro hombre rana, nuestro buceador, que es Martín Estrellas, Zona Cero Sub. Si usted quiere aprender a bucear, que no es mi caso, pues a mí me da miedo el agua, de verdad, el agua en la ducha y en la piscina, pues no cubo, no les voy a engañar. Bueno, pues lo mejor es que apuesta apenas a hacer submarinismo con Martín Estrellas. Y buenos abogados, de eso estamos aquí sobrados, porque hoy, por ejemplo, vienen dos ilustres abogados, José Luis Serrano y Javier Millán. Y si usted quiere opiniones que no dejen indiferente a nadie, bueno, la verdad es que nadie deja indiferente a nadie en esta casa, pero siempre cuentan con un valor seguro como es Eduardo García Serrano. Hoy, por cierto, que no se me olvide, que siempre me llama Fernando, se te olvida recordar que a las 8 tenemos Bunker Bar. Bueno, pues hoy a las 8 en el canal del Bunker Bar o en el bar en el Bunker YouTube. Al que no lo escuche hoy, mañana a las 11 podrá escucharlo. Bueno, luego a partir de las 7:30 les hablaré. Hoy es 5 de octubre. El 5 de octubre se inició la intentona golpista del PSOE. Octubre de 1934, cuando perder unas elecciones dejó de ser suficiente. Para la izquierda, perder unas elecciones nunca ha sido suficiente, porque siempre han querido más y más y más. Y no iba a ser una excepción. Más y más y más. Bueno, pues hoy 5 de octubre vamos a recordar esos acontecimientos que sucedieron en 1934, ese golpe de Estado. Y lo curioso es que ustedes oirán a personajillos del PSOE, incluso del gobierno, que se sienten orgullosos y hablan de la Revolución de Asturias como si por su culpa no hubiesen asesinado a 1.500 personas, entre ellos 33 sacerdotes, 33-34 sacerdotes, y era un golpe de Estado en toda España. Lo que pasa es que solo tuvo éxito durante dos semanas en Asturias, porque se sumaron los anarquistas, que eran los dinamiteros y tal. La cantidad de gente que asesinaron y luego la magnificada represión de Asturias. Bueno, aunque yo lo que voy a hacer es un paralelismo, y mañana igual, porque hablaremos también de que al día siguiente, durante 10 horas, estuvo vigente el Estado catalán dentro de la República Española, el Estado independiente de Cataluña dentro de la República Española. Y no hemos aprendido nada, 90 años después casi de aquello, 92, no hemos aprendido nada de aquello. Los golpistas, las mismas más siglas del odio, las que no dejan que España progrese o avance, pues siguen, de ello depende la gobernabilidad de este país. La gobernabilidad que ya veremos, porque cada vez es más ingobernable, aunque ellos creen que lo tienen atado y bien atado. Pero creo que están acabando con la paciencia de todos nosotros. Pero están acabando de una manera brutal y a pasos agigantados. Por eso en unos minutos les voy a hablar de cómo España, para gran parte de la izquierda, sigue siendo el enemigo. Hoy vamos a tener aquí, ¿qué vamos a tener? Se me traspapelan. Bueno, de eso les vamos a hablar hoy, pero no solo de eso, también lo haremos de economía con José Luis Barceló y su mundofinanciero.com, y de deportes con el magnífico Esteban Paz. Bueno, José Luis Barceló, que no se me olvide que por las noches a las 9, de 9 a 10 y media, la noche de estado de alarma, con el genuino Tate Barceló, pues vamos a tener edatv.news. Les he dicho que con el bueno de Esteban Paz es los deportes, la primera parte de los deportes, pues luego al mediodía llegan más. El genuino Tate Barceló, tenemos edatv.news. Bueno, ya saben, las aplicaciones de EDA, de Informa Radio, se la tienen que bajar. Y Tate, pues está con Juan Pulido, Gonzalo Pinilla, Macarena Martínez, Alfonso Bernal, Pablo Gallo, Gallito. Que Pablo Gallo, luego a las 2:30, 2:30-3, la última hora del deporte en el Gallinero. Pero antes, el termómetro con Cristina Sol. Y sí, con la de la mano de la singularísima Cristina Sol, además del el termómetro, de una a dos y media, nuestro informativo y nuestra caja de Pandora. Y sin olvidarnos que los mandos de la nave, en la dirección técnica, como es habitual, la inimitable Cecilia Jara, la persona que hace posible que esto salga adelante, que esto llegue a sus terminales. Y Cecilia Jara, pues con Eduardo Vital Jr. y con David López. Bueno, y tampoco nos olvidamos del departamento de producción, con Mercedes de Brad y Carmen Domínguez, que hacen posible también que esto salga adelante. Todo el equipo a su disposición. Y a partir de las 10:30, hoy lunes, Perlas Líricas con Aurelio Gutiérrez. Yo siempre lo digo, que no es necesario que a uno le guste la lírica para escuchar al bueno de Aurelio Gutiérrez, porque es un auténtico máquina Aurelio Gutiérrez, además de buen amigo. Él es fiel a su cita, a pesar de que está en USA, fiel a su cita, todas las semanas nos habla de lírica. Y luego a partir de las 11, como siempre les digo, con la singularísima Cristina Sol, tenemos la luz de la palabra. Lo que pasa es que los lunes son días muy complicados aquí para mi amiga Cristina, porque tenemos mucho lío los lunes, y luego tiene, porque según acaba Perlas la luz de la palabra, pues tiene que preparar el informativo del mediodía, ya saben, para estar actualizado, pues además de entrevistas, el magazine del mediodía, antes de escuchar a Pablo Gallo en el Gallinero. Bueno, sin más preámbulos, miren ustedes. Para la cierta izquierda española, España sigue siendo el enemigo. Y es que hay una vieja maldición española, siempre lo comento, que atraviesa nuestra historia en demasiadas ocasiones. Sí, y es que en demasiadas ocasiones hemos encontrado dentro de nuestras propias fronteras a quienes estaban dispuestos a justificar, comprender o disculpar a quien actuaba contra los intereses de España. Y miren, no es una frase retórica, es una enfermedad nacional que reaparece periódicamente y que estos días, con la gravísima crisis que vive Ceuta, vuelve a mostrarnos su rostro. Porque conviene comenzar llamando a las cosas por su nombre. Lo ocurrido en Ceuta no ha sido un simple episodio anecdótico de inmigración irregular. Y es que el 30 de julio se produjo una entrada masiva de dimensiones extraordinarias. El propio Ministerio del Interior terminó manejando una cifra de unas 72.000 personas, de las cuales aseguraba pocos días después que unas 70.000 habían regresado a Marruecos. Yo no sé dónde sacan las cifras, bueno, sí lo sé, pero cada día hay más ilegales en Marruecos y no hay ninguna intención de devolverlos. Hablan de que hay que filiarles. Para eso está el masón Ángel Víctor Torres, todos haciendo su trabajo, porque para hacer el mal el gobierno de España está muy bien engrasado. Otra nueva mentira del gobierno corrupto del PSOE. Y aquello tampoco surgió de la nada. Durante la primera quincena de junio, Ceuta ya había registrado 212 entradas irregulares por vía terrestre, prácticamente la totalidad de las contabilizadas en las fronteras terrestres españolas durante aquel periodo. Me refiero también a los que entraban por el espigón con una facilidad pasmosa que sorprendía incluso a los propios invasores. Es decir, había avisos, había presión, había antecedentes y después llegó la gran avalancha. Y podemos discutir si jurídicamente debemos llamarlo crisis migratoria, entrada masiva, presión fronteriza o cualquier otra expresión que satisfaga a los especialistas en eufemismos. Políticamente, cuando decenas de miles de personas atraviesan en horas una frontera española, yo lo considero ni más ni menos que una invasión de hecho de nuestro territorio, aunque evidentemente no estamos hablando de una invasión militar convencional, no lo necesitan, es lo que conocemos como una guerra híbrida. Y ante algo semejante, lo normal en cualquier nación sería cerrar filas. Pero en España no. En España estamos asistiendo, como determinadas ONGs y colectivos de izquierda, empezando por el fugado también Puigdemont, que no es de izquierdas, pero odia a España profundamente, solicita un referéndum para Ceuta y Melilla. No sabemos qué es lo que preguntaría en ese referéndum, si quiere ser de España o si quiere ser de Marruecos. Es algo acojonante, porque los traidores están entre nosotros, pululan y hablan como nosotros. Bueno, eso no sé si lo hacerlo, y visten como nosotros. Pero en España, aquí no cierran filas frente a una invasión. En España inmediatamente aparecen quienes parecen preocuparse antes por los derechos de quien atraviesa ilegalmente la frontera que por el derecho de los españoles a que esa frontera exista. Y ahí reside el problema, siempre buscando una disculpa. Y resulta especialmente revelador que después de semejante episodio, buena parte del debate haya girado alrededor de las devoluciones. Amnistía Internacional, por ejemplo, ha solicitado explicaciones al gobierno por las que considera posibles devoluciones forzosas e ilegales. Manda cojones. Y naturalmente, España es un Estado de Derecho, aunque muchas de sus leyes deberían ser derogadas, pues van directamente en contra de los intereses de España y de los españoles. Sus autoridades se ven obligadas a cumplir la ley, también cuando se produce una emergencia fronteriza. El enemigo también está dentro en forma de leyes y sentencias que nos perjudican. Pero una cosa es exigir garantías legales y otra muy diferente convertir al que entre regularmente en protagonista absoluto del relato mientras el español que vive en Ceuta desaparece de la fotografía. ¿Quién habla del derecho de los ceutíes a vivir tranquilos? ¿Quién habla del miedo de una población que contempla cómo su frontera puede convertirse en cuestión de horas en papel mojado? ¿Quién se acuerda del Guardia Civil, del Policía Nacional, del militar o del funcionario que tiene que enfrentarse a una situación que jamás debía haberse producido? Bueno, ¿quién defiende el derecho de España a controlar quién entra y quién sale de este país? Hay determinados sectores de nuestra izquierda que comienzan a tartamudear cuando se hacen esas preguntas. Hay quien piensa que sería injusto meter a toda la izquierda en el mismo saco. El propio coordinador de Izquierda Unida, Antonio Maillo, ha llegado a calificar de fracaso la política de apaciguamiento con Marruecos. Eso sí, con la boquita, porque luego todos apoyan las políticas migratorias del gobierno de España que facilita la invasión. Y Maillo también acusó a Rabat de no comportarse lealmente, pero a la hora de la verdad, como yo les decía, todos sostienen a este corrupto gobierno del PSOE. Bienvenida sea, porque defender a España no debe ser, ya ser ni de derechas ni de izquierdas, debería ser simplemente español. Y ese es el extraño complejo español. Existe, como les digo, sin embargo, una izquierda para la que la bandera nacional produce, por llamarlo suavemente, incomodidad, mientras cualquier otra bandera extranjera parece despertar simpatía. Una izquierda que sospecha de España por el principio, que cuando existe un conflicto entre el interés nacional español y cualquier causa exterior, comienza buscando argumentos para explicar por qué probablemente la culpa sea nuestra, no del invasor. Es absolutamente fascinante. Si España protege su frontera, somos insolidarios. Si devolvemos a quienes han entrado irregularmente, somos inhumanos. Si reclamamos respeto a nuestra soberanía, somos nacionalistas. Si recordamos que Ceuta y Melilla son España, parece que estamos provocando. Si reclamamos la soberanía de Gibraltar, es un acto de injerencia en las relaciones internacionales. Y mire, mientras tanto, Marruecos juega sus cartas, como haya cualquier Estado que defiende sus intereses. El problema, por tanto, no es que Marruecos defienda los intereses de Marruecos. El escándalo es que haya españoles que parezcan sentir vergüenza cuando España intenta defender los suyos. Eso es lo verdaderamente incomprensible. Marruecos tiene su política exterior, su estrategia regional, sus reivindicaciones y sus ambiciones. Y España debería tener exactamente lo mismo. Una política exterior diseñada exclusivamente desde el interés nacional español. Ni más ni menos. Ceuta no necesita solidaridad, necesita soberanía. Y hay algo profundamente equivocado cuando hablamos de solidaridad con Ceuta. Ceuta no es un país amigo, Ceuta no es una colonia, Ceuta no es un territorio extranjero al que España tenga que prestar ayuda humanitaria. Ceuta es España. Y por tanto, cuando se vulnera la frontera de Ceuta, se vulnera una frontera española. Cuando un ceutí siente miedo, es un español quien siente miedo. Y cuando alguien cuestiona su españolidad, está cuestionando nuestra soberanía nacional. Parece elemental, o debería ser elemental. En este país, nada de lo que parece elemental o de sentido común resulta que adquiere otros tintes muy diferentes. Mire, quizás ese sea el drama. Hemos llegado a tal grado de confusión moral que defender la frontera de España puede parecer sospechoso, mientras vulnerarla encuentra inmediatamente un ejército de explicaciones sociológicas y de comprensión. Yo me niego a aceptarlo. Y me niego a aceptarlo con rotundidad, porque la solidaridad comienza con quienes cumplen las leyes, la justicia comienza protegiendo al ciudadano que paga sus impuestos y respeta las normas. Y la soberanía empieza por algo tan elemental como decidir quién puede atravesar las fronteras de una nación. Y después podemos hablar de cooperación, ayuda al desarrollo, acuerdos internacionales, asilo, protección de menores y todas las obligaciones jurídicas y humanitarias que correspondan. Pero primero tiene que existir España. Y sí, la maldición que nos persigue. Decía al comienzo que existe una vieja maldición nacional, y es que España ha sufrido históricamente una extraordinaria, ¿cómo llamarlo?, dificultad para generar consensos alrededor de su propia existencia. Otros pueblos pueden enfrentarse ferozmente sobre impuestos, economía, religión o política social, y llegado el momento de defender sus fronteras, saben dónde termina la discusión. Aquí no. Aquí incluso la nación se discute, la bandera se discute, la historia se discute, la soberanía se discute, la unidad nacional o territorial se discute. Y ahora hasta el derecho a controlar nuestras fronteras parece susceptible de debate. Hay una izquierda, si no toda, y no solo la izquierda, está la derecha separatista, que todo lo que sea en contra de España lo aplauden, lo jalean y lo apoyan. Bueno, yo les decía que hay una izquierda, si no toda, que lleva décadas construyendo buena parte de su identidad política contra la propia idea de España. Una izquierda que ha confundido internacionalismo con desprecio por lo nacional y solidaridad con renuncia. Y así hemos llegado hasta aquí. No digo que quien discrepe de mi política migratoria sea enemigo de España. Sería absurdo. En democracia podemos discutir sobre procedimientos, leyes, asilo o integración. Lo que denuncio es algo diferente. La tendencia sistemática de determinados sectores políticos y mediáticos a contemplar cualquier conflicto desde la perspectiva menos favorable al interés nacional español. Eso sí que resulta preocupante, porque ningún país puede sobrevivir eternamente si una parte de sus élites culturales y políticas considera moralmente sospechoso defenderlo. Y Marruecos ha aprendido, y mientras nosotros discutimos, Marruecos observa. Marruecos aprende. Marruecos presiona cuando considera que debe presionar y cierra la frontera cuando le interesa cerrarlo. Lo sucedido el pasado 15 de agosto, donde las autoridades marroquíes desplegaron un importante dispositivo para impedir nuevos intentos masivos de entrada hacia Ceuta. Curioso, cuando Marruecos quiere, controla su frontera, puede hacerlo y conviene recordarlo. Y España necesita mantener buenas relaciones con Marruecos, una relación de igualdad. Y si Marruecos se comporta como un enemigo, hay que tratarle como un enemigo. Evidentemente, eso sería lo deseable. Somos vecinos, que nos llamáramos bien, y estaríamos condenados a entendernos. Pero entendernos.

0: Obvia. Defender nuestras fronteras no es racismo. Defender Ceuta y Melilla no es colonialismo. Exigir el cumplimiento de la ley no es fascismo. Y pedir que quien entra irregularmente sea devuelto conforme a la legislación tampoco debería convertir a nadie en un monstruo. De hecho, el propio ministro de Exteriores, el botones José Manuel Álvarez, ha afirmado públicamente que quienes entren irregularmente sean devueltos, cosa que no ha hecho, y que Marruecos está dispuesto a colaborar en ello. ¿A qué esperan? Y de nuevo un discurso grandilocuente que nunca cumplen. Hasta la Comisión Europea respaldó la posibilidad jurídica del retorno de menores no acompañados a Marruecos, aunque en España existen garantías adicionales y procedimientos específicos de protección del menor que deben respetarse. Ojo, cuando todos sabemos que el menor donde debe estar es o bien con su familia o bien bajo la tutela de su Estado, no de España. Y por eso resulta todavía más grotesco presentar cualquier devolución como una barbaridad moral. España tiene derecho a existir, la obligación de existir. Se lo debemos a nuestros antepasados y se lo debemos a las generaciones que vendrán. España tiene derecho a defenderse y la obligación de hacerlo. Y España tiene derecho a proteger sus fronteras. Y España tiene derecho a exigir a sus gobernantes que antepongan los intereses de los españoles a cualquier otro interés. Y miren, no debería ser revolucionario escribir o decir algo semejante como yo hoy lo que les estoy contando. Pero en esta España nuestra casi empieza a parecerlo. Nos piden que pidamos perdón por existir. Yo no estoy dispuesto. Ellos odian a lo español porque se odian a sí mismo. Odian a España porque se odian a sí mismos. El problema está en que desde este lado llevan demasiado tiempo enseñándonos que sentirnos españoles es sospechoso, que defender nuestra historia es reaccionario y que proteger nuestro territorio resulta moralmente cuestionable. Miren, yo sostengo exactamente lo contrario. Una nación que pide perdón permanentemente por existir termina dejando de existir. Y una izquierda que quiere gobernar España para comenzar por algo extraordinariamente sencillo. Miren, sí, esta izquierda que quiere gobernar España debería comenzar por algo sencillo. Querer a España, ni más ni menos. Fíjense qué sencillo es. Y mientras algunos sigan considerando que España es el enemigo, los españoles tenemos no solamente el derecho, sino la obligación de señalarlos. Porque Ceuta no se discute, Melilla no se discute, nuestra soberanía no se negocia y nuestra frontera no puede convertirse en una puerta que otros deciden cuándo abrir y cuándo cerrar. España debe volver a comportarse como una nación que se respeta a sí misma. Y quizá, solo quizá entonces, consigamos romper de una vez por todas esta vieja maldición. Saben que les habla Javier García, que estamos en la boca del lobo. Era un programa no apto ni para gatilleros, ni escuchables, ni almibarados. Era un programa que sí que es apto para todas las edades, que no para todos los públicos. Un programa que genera adicción y que comienza ni más ni menos que justamente en este momento.
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10: 7:30 de la mañana, 6:30 en las Islas Canarias. Miren, la situación se está complicando y ya sabemos que cuando Sánchez se va a reflexionar, veremos cuáles son las conclusiones, porque no se va pensando en hacer el bien, voy a ser amigo de la humanidad y del mundo, quiero a la gente, no. Se va para hacer daño, se va para ver cómo se salva él y perjudica al resto de los españoles y nos siguen enfrentando. Nos están llevando a una situación límite. Ojo, se lo veníamos advirtiendo desde hace mucho tiempo, lo que está pasando en Francia. Francia está al borde del enfrentamiento civil, como no se tomen las medidas y se tomen las calles. El enfrentamiento civil. Izquierdistas junto con mahometanos violentando, agrediendo, quemando, intentando quemar vivas tanto a policías como mujeres. No sé si ustedes han visto las imágenes de una mujer en una parada de autobús llamando la atención. Oiga, no destrocen ustedes la parada de autobús, y coge y la quema en la cara. No sé si ustedes lo han visto. La situación es tremendamente complicada. Y el tema es que podemos estar hablando de una contienda civil desde el momento que tú has naturalizado a gente de otras culturas y les has convertido en franceses. Ese es el problema. ¿Qué es lo que quieren para el resto de Europa? Tomemos nota de la situación en la que estamos. La izquierda se odia a sí misma y nos odia a todos, ya no solo a España, odia a Europa como tal. Y es capaz de aliarse hasta con el diablo, que es lo que está haciendo. Quieren acabar con la civilización. Y esto no va ni de izquierda ni de derecha. Si yo fuese de izquierda, empezaría a estar sumamente preocupada de lo que va a ser de mi futuro. Bueno, pues Sánchez aquí pretende lo mismo. Y les aviso que a partir de este momento vamos a poner la boca del lobo en el canal de YouTube de Informa Radio, no solo en Twitter y Switch, como veníamos haciendo, sino el programa completo en YouTube, no solo la tertulia, sino desde las 7 de la mañana, pues hasta las 10 y media o 12, bueno, tenemos que verlo, porque como saben que la caja de Pandora, pues muchas veces, pero vamos a ver el método o la solución técnica para que desde las 7 hasta las 12 usted pueda disfrutar de En la Boca del Lobo en el canal de YouTube. Bueno, también los diales funcionan cada vez mejor, el 88.6 en Madrid nos dicen que va como un cañón. Madrid es tan grande que para cubrir todo Madrid nos haría falta mucho dinero y 5 diales. Solo tenemos 2. Y luego lo que va de maravilla son las aplicaciones, la app de Informa Radio y la app de ATV.news. Les recomiendo a ustedes que se la bajen. Pueden leer las noticias, escucharnos, la parrilla entera, que estamos cambiando, estamos mejorando. Bueno, queremos convertirnos en un medio de referencia para todos ustedes. Bueno, hoy Sánchez nos dirá, hay quien me pregunta, ¿y usted qué piensa que va a pasar? ¿Va a adelantar elecciones? Yo si fuera él adelantaba elecciones, lo tengo clarísimo. Lo tengo clarísimo porque lo que se le viene encima a partir de diciembre es brutal. El caso de los hidrocarburos, el juicio a su mujer unos 6 meses aproximadamente, lo de Zapatero y las joyas es lo de menos. Lo más probable, lo más preocupante es que de aquí a 6 meses también el Partido Socialista Obrero Español sea imputado como organización terrorista, como organización mafiosa, que es lo que es por el tema de la financiación ilegal. Por eso, Sánchez, bueno, hasta Carlos Martínez, el que fue alcalde de Soria y el responsable de los socialistas en Castilla y León, pide que adelante elecciones. Lo de Paje ya lo sabíamos. En Extremadura exactamente igual, están viniendo, porque es la única ventana, la única oportunidad para desmarcarse del mes de mayo. Claro que con este psicópata no se sabe. No sabía qué decirle, si quiero que convoque o que se jode y que aguante hasta el final. ¿Sabe? Bueno, las encuestas que de hoy, que salen en diversos medios, el Partido Popular subiría 2 o 3 escaños, mientras que Vox duplicaría el actual resultado. Es que en ese binomio PP-Vox solo crece Vox. Es más, en porcentaje de voto, Vox bajaría, el PP bajaría 1.5. Subiría más porque votaría menos. Pero subiría, obtendría 3 escaños más de los actuales. Una birria en comparación con Vox, que es el único partido que sube. La izquierda se mete un castañazo, un descalabro, que es lo que están haciendo con esto de Sol y estas manifestaciones. Bueno, estas manifestaciones que a la gente sensata yo creo que se lleva las manos a la cabeza. Esto es como cuando yo era delegado en la universidad que amenazaban una huelga si no había un aprobado general. Y era porque yo ese día no había ido a clase. Digo, joder, van a suspender el examen y que hubiese un aprobado general. Pues esto es lo mismo. Las casas gratis al 50%, y la ocupación sin ningún tipo de pena legal. Yo no sé si Sánchez utiliza a esta gente para decir, miren, somos los únicos sensatos, nos tienen ustedes que votar a nosotros, o quizás para darle aire a una izquierda que sabe que al final les van a acabar apoyando. Porque es que Sumar, que tiene 31 diputados y ahora se va a llamar Frente Amplio, avisan que el día 17 de octubre van a decir quiénes son sus candidatos. El Frente Amplio, en el mejor de los casos, se queda con 6 diputados de 31 que tienen. Y Podemos, el de 4, se quedaría con 2. Pero no se lo pierdan, es que Podemos llegó a tener 71 con todas las marcas, las confluencias. Ahora estaríamos hablando de una escisión 6 y ellos con 2. Es un descalabro monumental. Por eso Jone Belarra dice que el pueblo no quiere elecciones. No, tú no las quieres porque te vas a quedar. Bueno, tú seguramente podrías meter la cabeza. Pero el otro día veíamos a una mamarracha, una cochinota, muy exaltada, insultando a los diputados de Vox, de Podemos, porque habían votado en contra de esos decretos de la vivienda, que es mentira. Es decir, los que llevan 8 años gobernando, que nos dicen que han hecho 11.000 viviendas en 11 años y 200.000 desahucios. Ese es el legado de la vivienda del señor Sánchez. Pero el problema es que están muy preocupados porque, claro, Juana Belarra no quiere elecciones porque se queda sin puesto de trabajo. El PSOE seguía estando entre los 103 y 106 escaños, que es una barbaridad para esta organización criminal y corrupta. Bueno, les hablaremos de las cloacas del PSOE porque hoy se ha publicado que el Clan Rocho lo que buscaba era matar. Lo que le habían pedido al Clan de los Rocho era matar a la juez Viezma, asesinarla. Esto es el PSOE. Y uno dirá, ¿qué exagerado está usted? Coño, el PSOE o altos dirigentes del PSOE, entre ellos algunos ministros, según condena en sede judicial, montado lo legal. una organización terrorista para convocar, para luchar contra el terrorismo. Y entre asesinato y asesinato se quedaban con la pasta de los fondos reservados. Eso es el PSOE. Es decir, que a nadie le extrañe que el PSOE intentara matar a la juez Viedma. Ya lo hicieron en el pasado, pero en el pasado de los años 80 y 90 con los GAL. Bueno, y matando jueces, saben mucho de matar jueces. Asesinaron a Valentín Gamazo hace 90 años. Bueno, no solo le asesinaron a él, asesinaron a sus tres hijos también. Y aquí los tenemos muy, muy presentes. Bueno, Ceuta sigue invadida, a pesar de que ahora se ha desalojado la playa del Carajal. Se lo iremos contando porque seguimos muy preocupados. Y en Brasil saben que Flavio Bolsonaro, que estuvo en esta casa, el que entrevistamos hace, pues yo creo que unos 4 años, ha ganado en primera vuelta con el 47%. Las encuestas daban ganador al corrupto presidente del Partido de los Trabajadores, ¿saben?, a Lula da Silva, y resulta que no, el corrupto se ganó con un 45%, pero ya ha amenazado de que va a ganar en segunda vuelta el 25 de octubre. Veremos qué es lo que pasa, porque Brasil necesita un cambio y lo necesita urgentemente. Insisto, hoy veremos la decisión de Sánchez. Que nadie espere nada bueno. Yo creo que va a convocar elecciones. Yo, si fuera, las convocaba, porque no tengo otra solución. Pero miren, como estamos en los 90 años del Terror Rojo, hoy, si ustedes me van a permitir, porque esto es actualidad viniendo del PSOE, hoy les quiero hablar de lo que pasaba un día como hoy, en octubre de 1934. Cuando perdí unas elecciones, dejó de ser suficiente. Por eso digo que con el PSOE debemos estar preparados para lo peor. Estamos viendo el ejemplo de lo que está pasando en Francia. Están dispuestos a todo, a todo. Están arrancando en sol banderas de azul y banderas de España. Odian a España. Odian a España. Digo, se odian a sí mismos. Odian a Europa. Y no va de derechas e izquierdas, va de nuestra propia supervivencia. Tenemos que extirpar a esta gente. Tenemos que sacarla de la vida política y pública. Hay palabras que sirven para contar la historia y hay palabras que sirven para maquillarla. Una de ellas es la palabra revolución. ¡Qué bonita! Revolución suena a barricada romántica, a pueblo levantándose espontáneamente contra la opresión, a canción épica y bandera al viento, golpe, insurrección armado o intento de conquistar el poder por la fuerza. Eso suena bastante peor. Y por eso seguimos hablando casi un siglo después de la revolución de Asturias de octubre de 1934. Pero conviene mirar detrás del nombre. Lo ocurrido en octubre del 34 no surgió espontáneamente aquella madrugada porque unos mineros asturianos se despertaron indignados. Existía una preparación anterior, una estrategia revolucionaria y dirigentes socialistas implicadas en ella. El propio Inalecio Prieto reconocería posteriormente su responsabilidad en aquel movimiento. Largo Caballero dejó igualmente testimonio de los preparativos e instrucciones para la insurrección. Y el episodio del Turquesa, el barco utilizado para introducir armas destinadas al movimiento revolucionario, ocurrió semanas antes del levantamiento. Es decir, primero estuvieron los preparativos y después llegó la excusa. Y esto es importante porque la justificación política inmediata de octubre del 34 fue la entrada de tres ministros de la CEDA en el gobierno presidido por Alejandro Lerroux. La CEDA había sido la fuerza con mayor representación parlamentaria salida de las elecciones de noviembre de 1933. Y Lerroux presidía entonces un gobierno republicano. La incorporación de ministros cedistas desencadenó la insurrección en octubre. Se puede discutir todo lo que se quiera sobre la CEDA, sobre Ginebra, sobre las tensiones europeas de aquellos años o sobre los temores que despertaba entre las izquierdas españolas el ascenso de los movimientos autoritarios europeos. Lo que resulta mucho más difícil de sostener que una democracia solo merece ser respetada cuando produce el resultado que a uno le gusta. Y si no, como nos dice hoy Juana Belarra, que no se vote porque el pueblo español no quiere urnas, quiere soluciones. Eso es lo que han llegado a decir. Y ahí está precisamente una de las grandes tragedias de la Segunda República. La República no fue aquel cuento infantil de buenos y malos que algunos llevan décadas intentando vendernos. Fue un régimen atravesado por enormes tensiones políticas y sociales. con fuerzas que en distintos momentos estuvieron dispuestas a abandonar las reglas parlamentarias. Y octubre de 1934 constituye uno de esos episodios fundamentales. Fue el preámbulo de la Guerra Civil y teniendo al PSOE como actor principal y munidor de todo tipo de conspiraciones. El PSOE había participado en los primeros gobiernos republicanos, pero cuando las urnas de 1933 desplazaron el equilibrio político hacia la derecha, una parte decisiva del socialismo español abandonó la vía estrictamente parlamentaria y democrática y apostó por una estrategia revolucionaria. Y Julián Besteiro lo comprendió. Besteiro era socialista, pero se enfrentó a la deriva revolucionaria de su propio partido. Su oposición demuestra además algo que demasiadas veces se olvida. Aquello no era inevitable dentro del propio socialismo. Hubo quienes advirtieron del desastre hacia el que se caminaba. Y sucedió. El movimiento fracasó rápidamente en buena parte de España, pero alcanzó una dimensión extraordinariamente violenta en Asturias. Allí se convirtió en una verdadera insurrección armada que durante días desafió al Estado republicano. Paradójicamente, quienes hoy suelen presentar aquel episodio únicamente como una heroica revolución obrera, estaban levantándose contra la República. Ojo, no contra Franco. Franco todavía no gobernaba España, no contra una dictadura, no existía todavía la dictadura ni el régimen autoritario del general. Se levantaron contra las instituciones de la Segunda República, precisamente ese régimen que posteriormente se había convertido en objeto de veneración política. Esa es una contradicción que merece ser recordada, porque durante décadas se nos ha explicado que el gran pecado de la historia contemporánea española consiste en levantarse contra un gobierno legítimamente constituido. Pero cuando quienes se levantaron fueron determinadas organizaciones de izquierda en 1939, el lenguaje cambia milagrosamente. Entonces ya no hablamos de insurrección o de golpe de Estado, hablamos de revolución. No hablamos de armas preparadas previamente, hablamos de reacción popular. No hablamos de dirigentes políticos intentando alterar por la fuerza el resultado producido en las urnas. Hablamos de defensa de la República. Miren, las palabras nunca son inocentes cuando se pretende controlar el pasado. Y hay un dato especialmente incómodo. Algunos de sus protagonistas reconocieron después su propia responsabilidad. Indalecio Prieto llegó a asumir públicamente su participación en el movimiento. Vamos, en lo que viene siendo una intentona golpista. Largo Caballero dejó constancia de la existencia de instrucciones para preparar la acción revolucionaria. No hace falta inventarles declaraciones, lo dijeron ellos mismos, basta solo con leerlos. Por eso me resulta particularmente llamativo que casi un siglo después haya quien pretenda convertir octubre del 34 en una página gloriosa. No debería serlo para nadie, ni para izquierda ni para derecha, porque una democracia empieza a morir cuando los partidos deciden que las urnas son vinculantes únicamente cuando las ganan ellos. Esto pasa siempre en la izquierda. Y aquí es donde la historia deja de ser una fotografía amarillenta y empieza a interpelarnos. Sería históricamente absurdo afirmar que la España del 2026 es la España del 1934. Ojo, aunque cada día me asusta más. No lo es. Pedro Sánchez no es Largo Caballero, por el momento, aunque lo reivindique más veces de las deseables. Y las circunstancias institucionales, sociales e internacionales, quiero pensar que son radicalmente distintas. Pero precisamente por eso las comparaciones deben hacerse sobre comportamientos políticos concretos y no convertirlas en equivalencias históricas. Pero sí existe una pregunta que atraviesa las épocas. ¿Cómo se comporta un gobernante o un partido cuando siente que puede perder el poder? ¿Qué es lo que pasa en la encrucijada en la que hoy se encuentra Pedro Sánchez? Pedro Sánchez ha reiterado que las elecciones generales serán en 2027. Ahora se ha abierto una ventana de que puedan ser en noviembre de este mismo año. Y recientemente ha manifestado que su ambición es culminar la legislatura. Eso es lo que ha dicho públicamente y eso es lo que debe consignarse. La crítica política puede hacerse, por tanto, sin falsificar ese dato. Se puede discutir si debería adelantar las elecciones, si dispone de suficiente estabilidad parlamentaria, si determinadas causas judiciales que afectan a personas de su entorno o antiguos dirigentes socialistas condicionan el clima político, o si el gobierno está prolongando una legislatura que todo menos él considera agotada. Pero la decisión constitucional de convocar elecciones corresponde al presidente dentro de los márgenes establecidos. También es legítimo preguntarse sobre si está alargando deliberadamente la legislatura para seguir fabricando nuevos españoles, nuevos relatos, y esos nuevos españoles los fabrica mediante la mal llamada ley de nietos o regularizaciones masivas. Lo cierto es que lo inquietante de 1934 pertenece a otra dimensión histórica. Fue el momento en que sectores políticos relevantes dejaron de considerar suficiente la vía parlamentaria. Sánchez también nos dejó un mensaje preocupante cuando afirmó con rotundidad que no era el momento de un gobierno PP-Vox, como así indican las encuestas de intención de voto que yo les he contado esta mañana. Y esa es precisamente la lección que debemos conservar. El presidente del gobierno diciendo que no es el momento del relevo, porque octubre del 34 debería enseñarnos algo mucho más importante que una batalla partidista sobre el pasado. Ninguna ideología tiene derecho a apropiarse de la democracia, de la libertad, y mucho menos poner en duda la propia existencia de España y su unidad. Ni siquiera quienes se autoproclaman demócratas todos los días, especialmente ellos, deberían saberlo. Bien, el PSOE actual reivindica orgullosamente sus más de 140 años de historia. Está en su derecho, pero reivindicar una historia significa asumirla completa, no seleccionar únicamente las fotografías convenientes. Y yo, en toda la historia del PSOE, no veo absolutamente nada digno de ser mencionado o reseñable, sino todo lo contrario. En esa historia están Pablo Iglesias Posse, Besteiro, Largo Caballero, Prieto, los gobiernos de la República, el pucherazo del 36, la guerra del exilio, Felipe González, Zapatero y Pedro Sánchez. Y también está octubre de 1934, la intentona golpista del PSOE. No desaparece porque resulte incómodo, no puede borrarse con una ley y no puede cambiarse sustituyendo unas palabras por otras. Podemos llamarlo revolución, insurrección, movimiento revolucionario o intento de tomar el poder por la fuerza. Los historiadores seguirían debatiendo sobre la caracterización exacta y sobre las responsabilidades de cada organización, pero los hechos fundamentales permanecen. Hubo preparación, armas, una estrategia insurreccional, dirigentes socialistas implicados, y hubo un levantamiento contra el legítimo gobierno de la República. Eso también forma parte de la historia del PSOE. Y quizá por eso merece la pena recordarlo cada 5 de octubre. No para utilizar los muertos de hace casi un siglo como munición política del presente, sino para combatir una tentación mucho más peligrosa y que el día de hoy sigue presente en el PSOE. Fabrican un pasado en el que los nuestros siempre fueron demócratas, los suyos, los del PSOE, y los otros siempre fueron golpistas, cuando es justamente al revés. La historia española es bastante más incómoda que todo eso. En octubre del 34, una parte de quienes habían participado en la construcción de la República decidió enfrentarse por las armas al orden republicano cuando la evolución política dejó de favorecerle. Ahora mismo están en lo de antes. Y ninguna cantidad de romanticismos puede cambiar ese hecho. Pueden llamarlo revolución, la palabra es más bonita. La historia, desgraciadamente, lo fue bastante menos. ¿Sabe que les habla Javier García? Que estamos en Informa Radio. Estamos en todos los canales, en Twitter, en Twitch, en YouTube, desde hoy también en YouTube. Vamos a ver lo que dura el canal. Estamos haciendo pruebas. Estamos en nuestros diales y estamos en nuestra app. Como estamos en YouTube, ya saben que los vídeos no son vídeos, son audios para que no haya líos, si no me equivoco. Bueno, Abascal preocupado por el comportamiento del psicópata. Hoy veremos qué va a pasar.
11: Bueno, a mí parece que hoy es un día para decir lo importante, y es que hay 80.000 españoles amenazados de desahucio en Ceuta y que al psicópata de la Moncloa lo único que se le ocurre es organizar violencia y rodear el Congreso, organizar violencia en las calles de Madrid y querer extenderla al resto de España para que no se hable de esas cosas. Y lo hace a propósito de la política de vivienda cuando tiene una responsabilidad criminal en la misma, porque nosotros mantenemos que lo que está pasando con la vivienda en España tiene que ver también y de manera muy principal con el hecho de que en los últimos 5 años han entrado en España 5 millones de personas y no hay ni casas, ni hospitales, ni trabajo para todas esas personas.
12: ¿Qué le parece que se pueda colocar elecciones de manera inmediata?
11: A mí me parece que cuanto antes sean las elecciones mejor, pero que sean transparentes, que sean libres y que no haya trampas. Estoy seguro de que este tío que está organizando esto no es normal y es capaz de cualquier tipo de cosa y de trampa para permanecer en el poder.
10: Pero que nadie tenga la más mínima duda. ¿Alguien tiene alguna duda de que Pedro Sánchez y su PSOE, el PSOE de toda la vida, porque este PSOE es la evolución lógica del PSOE fundado en 1879, el 2 de mayo, en Casa Labra, mientras tomaban una tajada de bacalao, pues iban pensando cómo cargarse este país, porque han odiado a España desde siempre. Son psicópatas, en sol quemando banderas de España y con banderas inconstitucionales en la Segunda República, ese trapo que provocó la Guerra Civil Española. Es acojonante. Por supuesto que tiene muchísimo más valor el águila de San Juan, que es una bandera honorable, a ese trapo sucio y mugriento de la Segunda República, que además no saben ni a qué se debe el color morado. Yo ya no discuto, me dijo mi amigo Fernando Paz, no entres a discutir con estos mamarrachos, y tiene razón, hay que bloquearles. Hay veces que si tengo un poquito de tiempo de sobra, me acuerdo de su familia más cercana y tal, y lo dejamos en eso. El oso y el madreoño con la bandera de la Segunda República y algunos con la foto de Pedro Moinho, que fue el abanderado de la Segunda República, que asesinaron ellos en agosto del 36. Que era un republicano convencido y se sublevó, no contra la República, sino contra el gobierno del Frente Popular, que se había apoderado ya de la República. Bueno, el sindicato de estudiantes, el sindicato de estudiantes, que tienen más edad que yo, también están en la Puerta del Sol,
12: Lo que estamos viviendo en la Puerta del Sol es absolutamente histórico.
10: Histórico.
12: Y es que no aguantamos más ser pisoteados por la dictadura del rentismo. Eso. No aguantamos más no poder acceder a una vivienda digna,
10: Tienes razón.
12: Que un casero o una casera nos robe nuestro salario, a que nos tengamos que hacinar en cuchitriles, a tener trabajos de mierda,
10: sí,
12: con salarios de mierda,
10: sí.
12: A que la educación y la sanidad públicas estén arrasadas, mientras los presupuestos financian a la privada y a los empresarios se llenan los bolsillos. La acampada de sol se ha convertido en algo que está cambiando nuestras vidas,
10: sí.
12: Que nos abre los ojos contra este mundo de barbarie. Estamos hartas de tanto facha y de tanto fascista. Ayuso, una reaccionaria corrupta y ladrona que está casada con todos los fondos buitres que nos joden la vida. Abascal, un fascista que quiere imponer una dictadura como la de Franco contra todos estos personajes de mierda, despreciables, pero que tienen un gran poder, nos hemos levantado en sol. Pero también estamos muy hartas de este gobierno progresista que ha dado la espalda a la juventud y la gente trabajadora y solo les quita para el IBEX 35, los caseros rentistas, y es responsable de muchas cosas, entre ellas de la represión policial, de no derogar la ley Mordaza, de criminalizar a la izquierda combativa, de permitir que el aparato del Estado siga lleno de fascistas y de que en Ceuta el ejército persiga y golpea a nuestros hermanos y hermanas migrantes. Desde el Sindicato de Estudiantes hacemos un llamamiento a toda la juventud a acudir a todas las manifestaciones este fin de semana por el derecho a una vivienda digna para toda la clase trabajadora y exigir a los sindicatos de clase que convoquen ya una huelga general que paralice absolutamente todo.
10: Bueno, ustedes lo han oído. Yo, uno no sabe si sentir vergüenza ajena o ir a casa y armarse contra esta chusma fanatizada. Es decir, el movimiento de la Puerta del Sol es contra el uso y contra el fascista de Abascal, que quiere una dictadura como la de Franco. Por cierto, Mari Carmen vivió 70 años en la casa del barrio, en el retiro, gracias a las leyes de Franco. Que no se te olvide eso, mamarracha. Son una banda. Pero el problema es que con esta gente uno no puede debatir. De verdad, se lo digo con la mano en el corazón, no puede uno perder el tiempo. Están fanatizados, son una banda de enchalaos, una banda de colgados, una banda, y se llama el Sindicato de Estudiantes. Yo recuerdo los años 80, yo monté la Coordinadora Nacional de Estudiantes y a raíz de eso nació el Sindicato de Estudiantes, que se lo inventó la izquierda porque nos levantábamos contra las leyes de Maraval. Maraval era el ministro de Educación de Felipe González, que fue el que dio la puntilla de la educación. Yo llevaba la Coordinadora Nacional de Enseñanza y Media, luego estuve en Tornasol, en la Facultad de Derecho, en la Complutense, y había cierto nivel, de verdad. Nos pegábamos en la calle, nos liábamos a bofetadas un día sí y otro también, pero este nivel de incultura, eran marxistas teóricos, estaban chalados también, pero esto es otra cosa. Es decir, que están en sol contra Ayuso y contra Abascal, que están en la oposición. Que es que este gobierno en 8 años ha hecho 11.000 viviendas y 200.000 desahucios. que son los fondos buitres, que hay fotos donde está Pedro Sánchez con el presidente de BlackRock dándole la bienvenida y decir que bueno, que qué bien que estén invirtiendo en España. ¿Pero qué es esto? Insisto que antes había cierta pozo cultural. Ahora es una política de 368 caracteres. Bueno, Buxadelo y luego esa manía odiando. Ceuta está siendo invadida y habla de nuestros hermanos los migrantes. ¿Sabes lo que va a pasar el día de mañana? Os vais a poner al lado de los mahometanos. Pero luego esos mahometanos, a golfas como tú, os van a cortar el cuello. A golfas como tú, os van a cortar el cuello. Bueno, Buxadé, Ceuta, ¿y sabes qué? Que lo evitaremos el resto. Igual te salvas porque los demás nos ponemos enfrente. Bueno, Buxadé lo tiene claro. Saben ustedes que en esta casa somos muy de Buxadé. Buxadé, Ceuta no se vende, Ceuta se defiende.
13: Ceuta no se vende y Ceuta se defiende. No son eslóganes políticos vacíos de contenido. Para los de Vox son la expresión de un compromiso político por la unidad y la integridad territorial de España, por la vida, la libertad y la propiedad de los españoles que viven en Ceuta. Por eso, después de haber aprobado en el Parlamento Europeo esa resolución de condena a la complicidad de Sánchez y a la actuación de Marruecos, pusimos desde Vox y desde Patriotas por Europa aquí en Bruselas un procedimiento para iniciar y crear una comisión temporal que durante 12 meses examine las causas, los motivos, los responsables, las consecuencias, las medidas a adoptar para evitar que actores hostiles, estatales o no estatales, puedan volver a atacar Ceuta, Melilla, las Islas Canarias con finalidad o utilizando a la inmigración masiva. Nadie daba un duro por nosotros. Había que conseguir 144 firmas, pues hemos superado ese número de firmas. Más de 155 eurodiputados se han unido a Vox y a Patriotas. Todo Patriotas, así como diputados del grupo de conservadores y reformistas, por supuesto los soberanistas de Alternativa por Alemania e incluso diputados del Partido Popular Europeo, con todo el Partido Popular Español y de los no inscritos. A todos su agradecimiento. Hoy mismo presentaremos ante la Conferencia de Presidentes, que es como la mesa del Parlamento Europeo, ese documento pidiendo la constitución de la Comisión Temporal con todas las firmas. Y a partir de ahí quedará en manos del Pleno del Parlamento decidir si se investiga y se determina el modo de impedir en el futuro un ataque a la integridad territorial y a la unidad nacional de España. Seguimos. Ceuta se defiende, Ceuta no se vende. No son eslóganes que nos vayamos a olvidar.
10: Pues efectivamente, pero usted escucha a los mamarrachos en la izquierda y están aplaudiendo al invasor. Es que esto es, pero insisto que esto ya no va ni de derecha ni de izquierda, va de quien odia a su país. Ceuta, territorio español, siendo invadida por el moro, y dicen que solidaridad con nuestros hermanos migrantes. Tenemos la obligación moral de combatirlos en todas las trincheras, en la ideológica, en la cultural y en la que haga falta. Porque nos va la vida en ello, que diría el verbo hecho parlante de Carmen Calvo. Nos va la vida en ello. Y decirle a mi amiga Lara que naturalmente que le voy a conseguir un autógrafo para su amiga de Ayamonte, que se llama Cuca, pero ya la próxima semana. No sé si al final podrá estar hoy con nosotros Eduardo García Serrano. Bueno, Carlos Cuesta, de vez en cuando está acertado, es muy pepero, pero como aquí somos muy inclusivos, vamos a poner un audio de Carlos Cuesta y la bomba que necesita Sánchez.
14: Pero que nadie se engañe de todas formas, ¿no? O sea, esto estaba en el guión de Pedro Sánchez. O sea, Pedro Sánchez necesitaba una gran bomba con la cual tapar Ceuta, lo que está ocurriendo allí, tapar los 15 casos de corrupción que lo rodean, tapar unas cloacas que han conectado con el narco. Es que no nos olvidemos de esta historia. Sí, la cloaca del PSOE ha contactado con dos narcos para eliminar jueces. El verbo eliminar es el que utilizaban ellos. Necesita tapar el juicio que lo va a ver ante jurado de Begoña Gómez, etc, etc. Necesita tapar todo eso. ¿Qué bomba le puede llevar o con qué bomba puede contar él para tapar todo esto? El incendiar las calles. O sea, todo esto está en su guión. Él tenía un guión A. Si sale...
15: Todo esto está programado.
14: Cuesta. Vamos, yo lo tengo totalmente claro. De hecho, el sindicato de inquilinos, que es el que está lanzando esto, de inquilinas, ¿qué ha recibido últimamente? ¿La sede tabacalera de quién? Del gobierno. ¿3,7 millones de quién? De administraciones socialistas. Ellos más otras determinadas entidades que están dentro de la misma red. Es decir, ¿por qué se está alimentando al sindicato de inquilinas? Ha habido hoy una escena que ha sido dantesca. Escucharle a Jone Belarra decir, estos decretos son una porquería, estos son migajas, pero es que el sindicato de inquilinas nos ha dicho que lo aprobemos, así que vamos a decir que sí. Dice, el sindicato de inquilinas manda sobre Sumar, manda sobre Podemos, manda sobre todos ellos. ¿Quién ha alimentado al sindicato de inquilinas? Ellos.
15: Podemos, y que si quisiera la delegación del gobierno lo hubiera levantado.
14: ¿Quién ha albergado la acampada? Claro. El delegado del gobierno. ¿Quién es el delegado del gobierno? El enviado de Pedro Sánchez. Esto está en el guión.
10: Esto está en el guión, pero esto lo tenemos todos claro, ¿verdad? Bueno, insisto, damos la bienvenida porque es una sorpresa a todos aquellos que se incorporen a nuestro canal de YouTube, Informa Radio, en la Boca del Lobo, a partir de ahora, completo aquí. No solo la tertulia, sino lo vamos a intentar poner completo a ver lo que nos dura. ¿Ustedes me entienden? Bueno, Abascal, ¿a dónde se hace esta pregunta también con buen criterio? ¿A dónde van a parar las ayudas? ¿A dónde van?
16: La fórmula el diputado don Santiago Abascal Conde, del Grupo Parlamentario Vox, que tiene la palabra cuando quiera.
17: Señor Sánchez, es absolutamente distópico tener que hacerle esta pregunta. ¿Cómo es posible que haya un país, el nuestro, en el que una gran parte de las ayudas sociales, de las ayudas al alquiler, las ayudas a la maternidad, el ingreso mínimo vital, las plazas de guarderías, acaben yendo a los extranjeros que han llegado a España, en teoría, a contribuir? Usted ha traído 2,5 millones de personas en los últimos 2 años y van a venir más con el proceso de regularización. Esas no son las cifras normales de una inmigración regular, son las cifras de una invasión migratoria que colapsa los servicios sociales, colapsa la sanidad, hace inaccesible la vivienda y que trae inseguridad en muchas ocasiones. Nos dicen ustedes que vienen a pagar las pensiones a los españoles, pero acaban recibiendo las ayudas sociales que no alcanzan a los españoles y algunos las cobran incluso desde sus propios países. Nos vienen a decir que vienen a hacer los trabajos que los españoles ya no quieren hacer, pero hay un 15% de inmigrantes legales en paro en España y 500,000 de ellos ya se benefician del ingreso mínimo vital, señor Sánchez. Lo cierto es que los españoles humildes son saqueados fiscalmente y muchas veces no se pueden independizar, formar una familia, tener una vivienda, porque tienen que pagar las plazas de guardería, la sanidad, las ayudas sociales y las ayudas al alquiler de los que acaban de llegar. Y lo cierto es que los españoles están padeciendo en sus propias carnes las consecuencias de la invasión migratoria. También los inmigrantes legales que han venido pidiendo permiso, respetando las leyes, respetando nuestra cultura y que están contribuyendo. Pero a usted todo eso le da igual, porque ya ha dado suficientes muestras, hoy mismo también, de que desprecia al pueblo español y de que quiere sustituirlo con un proceso de nacionalizaciones masivas y fraudulentas, como ya han confesado sus socias. Le da igual eso, como le da igual que todo el mundo sepa que usted preside una mafia corrupta, pero de todas sus corrupciones, de la de su socio Zapatero, la de su entorno familiar y político, la peor es la invasión migratoria, porque hace un daño directo a los españoles y precisamente por eso la inmensa mayoría de los españoles, también de los votantes socialistas, están a favor de la prioridad nacional en el acceso a todas las ayudas públicas y en el acceso al alquiler.
10: Bueno,
17: demuestra una vez más su falta de respeto a la Cámara y a los españoles no contestando porque ha puesto a los españoles en el último lugar en el acceso a las ayudas sociales y a las ayudas de vivienda con sus políticas. Y hace lo de siempre, mentir. Usted suba aquí y esparza las mentiras que quiera, las que le plazcan, porque además le dan bastante placer. Pero toda España sabe que usted es el jefe de Ábalos, usted es el jefe de Coldo, usted es el jefe de Cerdán y usted es el socio o el jefe de Zapatero, pero eso ya nos lo dirán los tribunales.
10: Bueno, la verdad es que, insisto, las encuestas de hoy le daban más del doble de los diputados que tiene, unos 66 escaños, 63, 66, tiene 33, casi el doble, algunos más del doble, mientras que al Partido Popular le dan 3 escaños más. Digo, para que estemos 3 escaños más, pero con un 1,5% de porcentaje por debajo, 1,5 menos. Lo que pasa es que se supone que van a votar menos personas. Si Sánchez, insisto, no sé lo que pasará, o los estrategas que tiene, yo creo que no le queda otra que convocar elecciones, porque se le ha abierto una ventana de oportunidad. De aquí a noviembre los casos van a salir, los casos de corrupción que ha sonado su partido salen a partir de diciembre. Luego tenemos las elecciones autonómicas y municipales en mayo, se prevé una debacle y de esta manera tendría una oportunidad que utilizaría para seguir enfrentándonos, porque a nadie se le olvide que lo que están es preparándose para tomar la calle, que a nadie se le olvide. Bueno, Pilar Los Santos también hablaba así del supuesto adelanto electoral.
18: Desayunamos con esta noticia del País que dice: dirigentes del PSOE y ministros del gobierno creen que Sánchez debe convocar elecciones. ¿Qué te dicen a ti, Pilar?
19: Exactamente esto. Hablando con distintas fuentes de Moncloa y algún ministro, lo que confirman es que ahora mismo estamos en una situación en la que al 99% convocan elecciones. Ellos efectivamente creen que la situación judicial no va a ir a mejor y que todo lo que suceda a partir de ahora va a ser un debate, pues eso, sobre Ceuta, sobre sus distintas causas, sobre el juicio de Begoña, etcétera, y que ahora se plantea una ventana de oportunidad para poder hacer un debate ideológico sobre las derechas contra las izquierdas y que probablemente no van a encontrar un momento mejor que
18: este. Dices algún ministro, ¿me puedes leer el mensaje que has recibido a las 9 y 16 minutos?
19: Sí, el mensaje que he recibido a las 9 y 16 minutos concretamente dice: vamos a elecciones al 99%.
18: ¿Esto te lo dice un ministro?
19: Sí. Cercano, muy, muy cercano al núcleo duro de...
18: Paren máquinas.
19: El núcleo duro de Pedro.
18: 9 y 16 minutos, 8 y 16 en Canarias, un ministro escribe a Pilar y le dice: vamos a elecciones.
19: Un ministro viendo este programa, en respuesta al debate que estábamos teniendo, me dice: vamos a elecciones al 99%.
10: Vamos a elecciones al 99%. Insisto, con Sánchez no se sabe, porque Sánchez engaña a sus propios ministros. También sería lo lógico. Yo hablo con personas dentro de Vox y con otros, gente preparada, me dicen que ellos no lo ven claro. Es que si no los convoca ahora, el panorama que se le viene va a ser mucho peor. Insisto, tenemos que estar preparados para lo peor con esta gentuza, pero para lo peor es para lo peor. La chusma está embrutecida, como hemos visto este fin de semana, que cada vez son menos, pero cada vez son más violentos. Además, se manifestaban contra la oposición, que ellos son los que llevan 8 años gobernando. Y se ven desesperados. Yo les hacía esta mañana un paralelismo con la intentona golpista del PSOE del año 34, que triunfó 2 semanas en Asturias, costó 1.500 vidas, por cierto, y unas 10 horas en Cataluña. 1.500 vidas costó. Y lo hacen pues a los pocos meses de haber perdido las elecciones. Dice: la revolución de Asturias se produce porque la CEDA, que había ganado las elecciones, introdujo 3 ministros en el Consejo de Ministros presidido por Alejandro Lerroux. Bueno, eso fue la excusa. Como les he dicho, el armamento había llegado meses antes, desde el mes de junio, julio, se estaban preparando. Bueno, Garriga, Ignacio Garriga, le saca los colores al PSOE. Por cierto, la intención de voto en Cataluña, Vox va disparado, sacaría 18 escaños, pero Alianza Catalana sacaría 30, los mismos que tiene el PSC. Y Vox superaría a Junts en Cataluña. Lo de Cataluña, bueno, y el PP de 15 a 11. ¿Alguien sabe qué ha hecho el PP en estos años en Cataluña? ¿Dónde están? ¿Dónde coño están? ¿Jugando al golf? ¿En Llavaneras? Por cierto, un campo precioso, hoy he jugado yo varias veces. ¿Dónde están? ¿Dónde está el Partido Popular? ¿En Cataluña? ¿Dónde está? Bueno, no me extraña que Vox les esté comiendo la tostada. Vamos a escuchar a Garriga.
20: Un miembro del Partido Socialista habla de ordenar investigaciones. Oiga, ¿usted se ha dado cuenta de lo que ha dicho o no ha leído bien los papeles de sus asesores? O sea, me lo dice el miembro de un Partido Socialista que ha corrompido la Guardia Civil, que ha perseguido jueces, que ha abierto diligencias a jueces, a miembros del partido. Oiga, ¿de verdad? Me lo dice el Partido Socialista, que tiene la mayor cloaca de la historia de nuestra democracia. Hombre, tápese un poco, señorilla. Que si quien ordena de verdad investigaciones y llama a eliminar a jueces son ustedes. Que ustedes se sentaron con narcotraficantes para perseguir a jueces de España. Que hicieron seguimiento de los hijos de una jueza. Oiga, no me dé lecciones, porque de dignidad usted no tiene ninguna. Luego, claro, hablamos de financiación. Bueno, financiación del Partido Socialista. Hablamos de las putas, de la droga, de las fundaciones del Partido Socialista. Claro, no, sí, yo entiendo que sea incómodo. Pero oiga, si hablamos, hablamos de todo. Claro, porque aquí solo vale decir, no, es que... No, hablemos de la financiación del Partido Socialista. Hace poco conocíamos que el Partido Socialista tiene más de 12 fundaciones, de las cuales... ¡Ah, sorpresa! El Tribunal de Cuentas está investigando qué pasa con esas fundaciones. ¿Vamos a sacar el libro de cuentas? ¿Vamos a ver qué pasa con las fundaciones del Partido Socialista? ¿O es que resulta que era donde iba el dinero de Ábalos, de Coldo, de Plus Ultra, de Venezuela, de Zapatero, de las joyas? Luego, esa es la financiación del Partido Socialista. Nosotros las tiene a su disposición en el Tribunal de Cuentas, auditadas. Por cierto, auditadas por una auditoría externa, cosa que el Tribunal de Cuentas ha denunciado de sus fundaciones, que no tiene ni una puñetera auditoría externa. Luego, lecciones, ninguna, señorilla, ninguna, que son el partido de la corrupción. Son la corrupción institucionalizada ustedes, y usted es un miembro. Claro, me hace mucha gracia. El señor Illa dice, no, yo soy del PSC, el Partit Socialista es una otra cosa. Venga, hombre, por el amor de Dios. Que los catalanes no somos tontos. Que el Partido Socialista es su partido. Que si usted está sentado ahí es por el Partido Socialista, porque representa al Partido Socialista. Y, por cierto, si ya nos ponemos dignos y queremos hablar de los líderes del Partido Socialista, siquiera hablamos del señor Iceta y de cómo las cloaquitas de su Partido Socialista a nivel nacional colocaron al novio del señor Iceta en algunos cargos públicos. O sea, claro, es que la mentira, señorilla, tiene las patitas muy cortas. Muy cortas tiene las mentiras.
10: Ahora sabemos por qué... Vox en Cataluña va disparado pues por mensajes como el de Garriga, no estaban acostumbrados. ¿Se acuerdan ustedes cuando acabaron diciendo Maragall? Ese, ahora tiene Alzheimer el pobrecito, porque ha sido un auténtico degenerado, Maragall, cuando hablaba del 3%, luego se callaron todos, porque alguien le debió decir cállate que el 3% también nos salpica a nosotros. Bueno, Pepa Millán también hablaba así del jurado popular.
0: Rodríguez de Millán tiene la palabra. Por favor, silencio.
21: Muchas gracias. ¿Sabe lo que pasa, señor ministro? Que aunque a usted le parezca que no, son millones de españoles los que se están haciendo la misma pregunta. Porque resulta que la mujer del presidente del gobierno va a ser la primera que se siente delante de un jurado popular. Y afortunadamente le va a juzgar un juez y no el PSOE, que es lo que a usted le gustaría. Pero como no pueden hacer otra cosa, ahora mismo, ¿qué es lo que pretenden hacer? ¿Le van a mandar un narcotraficante también al jurado popular, como hicieron con la magistrada que investigó al hermano de Sánchez? ¿Nos lo van a mandar a nosotros también? ¿Cómo no será su gobierno que hasta el narcotraficante les ha dicho a ustedes que no? Resulta que su gran reforma de la justicia era amedrentar a los jueces por hacer su trabajo, porque es su partido el que literalmente está mandando carta a su afiliado para presionar al Supremo por haber suspendido su golpe electoral. Por cierto, ¿cuántos años llevan ustedes fabricando falsos votantes? Porque resulta que es que también habrían pedido pasaportes falsos de fallecidos en Argentina para las elecciones del año 2023. Ese es el mismo pucherazo que ustedes tienen preparado para el año 2027. En definitiva, ustedes se han creído que España es como su sede de Ferraz, donde se puede extorsionar a la gente y comprar voluntades sin consecuencia. El fraude y la violencia como forma de mantenerse en el poder. Pero esto ya lo dijo el expresidente, que hasta hora de la mañana tiene 2 días para declarar el origen de sus joyas. Les conviene que haya tensión. Y eso precisamente, además, es lo que ustedes están provocando en Ceuta desde el primer día, provocando el estallido social para culpar a la gente que está luchando por sobrevivir en mitad de una invasión de sus propios males y terminan justificando sus cesiones a Marruecos. Ustedes han impuesto un régimen del terror. Eso tiene un nombre, régimen del terror, que no es subjetivo, que es una evidencia, como lo son las 37 agresiones sexuales que ya llevamos en Ceuta desde la invasión y de las que usted también es responsable, como lo es que su partido contacte con organizaciones criminales para amedrentar y extorsionar a jueces a cambio de impunidad, que exculpen a Marruecos a costa de la vida de los ceutíes, o que se dediquen a fabricar falsos votantes, porque a estas alturas ustedes ya no convencen ni a los muertos como consecuencia de todo esto que le estoy contando y que usted sabe que es verdad. Aquí los únicos responsables de la violencia que sufren desde los españoles de a pie hasta los jueces de los tribunales es el mismo gobierno que nos amenaza a nosotros. Pero dígale a su jefe que vamos a seguir yendo a los tribunales y a donde haga falta, que esta oposición va a ser mayor que sus amenazas para echarles a ustedes del gobierno.
10: Bueno, magnífica Pepa Millán, por cierto, hoy no se pueden perder a la una en el termómetro con Cristina Sol a Maya García Fuster, diputada de Vox por Barcelona en el Parlamento de Cataluña, y además es la portavoz nacional de Sanidad. Hoy la portavoz nacional de Sanidad, Maya García Fuster, estará con Cristina Sol. Tenemos que hablar mucho de lo que está pasando en Ceuta, con Cristina Sol y María García Fuster en el termómetro a partir de la una. Estamos subiendo la apuesta. Por cierto, mañana me dice un pajarito que igual tenemos también el termómetro a Ignacio de Oces. Bueno, los mayores son los desahuciados en Ceuta.
22: Tenemos un gobierno que se dedica a traficar con el sentimiento de la gente.
23: Yo no puedo salir a la calle a mis 68 años porque las calles están tomadas.
24: Tengo miedo, yo vivo sola y nunca me he visto así, cerrando la ventana, la puerta, mirando todo.
25: Somos personas mayores, claro, no podemos pisar la playa, encerrado en casita sin poder salir para nada.
26: Estamos hartos, que estamos hartos, por supuesto. Mi mujer tiene una depresión de caballo y hay una imagen que cogió y hace la señal de cortarme el cuello.
1: Así de claro.
2: Es que no se puede salir a las 9 de la noche a la calle. Es imposible. Estaba sacando dinero una señora mayor. Llegaron 4 a robar el dinero. Salió el vigilante. Llegaron 40 y lo hartaron a palos.
1: El gobierno que los quiere comprar con unas migajas en las pensiones. Que solo les sirve para comprar quizá un filete más al mes. Esos abuelos tienen derecho a estar tranquilos sentados en los parques. Y que les peguen un tirón en el bolso, les arranquen la cadena o no pueden ir al cajero a sacar parte de su pensión.
10: Bueno, muy acertado. Esos son los auténticos desahuciados. Los de Ceuta. Eso sí, los manifestantes de Sol se solidarizan con los invasores. Odian, nos odian. Insisto, no va de derecha a izquierda. Es que nos odian. Bueno, Carlos Quero, un grande. Estos sí serían las soluciones, las de Carlos Quero. Les deja, les saca los colores, Carlos Quero, a esta gente.
3: Si incrementas los costes de salida, incrementas los costes de entrada. Es pura lógica y evidencia empírica. ¿Qué pasaría con esos jóvenes que cobran 1.200 euros y están buscando piso si se aprobara este decreto? ¿O con una viuda que tiene una pensión baja o alguien que tiene un contrato de media jornada? Que nadie le alquilaría. Que todos los que están fuera y actualmente están buscando seguirían quedándose fuera. Serían excluidos de los circuitos ordinarios de vivienda. Serían descartados. No tendrían más remedio que amontonarse en habitaciones o seguir viviendo en la vieja litera de casa de sus padres hasta los 35, hasta los 40, hasta los 42, hasta que la izquierda quiera, básicamente. El gobierno, que no tiene ningún escrúpulo, ganaría, sí, ganaría tiempo, tal vez un mes más de legislatura, pero millones de españoles a cambio perderían para siempre el tren de la vivienda y serían relegados a las periferias vitales, materiales y espaciales. Y esto no es una suposición o una hipótesis de la extrema derecha, esto es una constatación. Es una constatación porque la experiencia con el decreto 11-2020, la literatura académica y lo que ha sucedido en otros países de nuestro entorno, así lo avala. Si es que siempre es lo mismo, siempre es lo mismo. Inseguridad jurídica, castings inmobiliarios, selección de candidatos por renta, expulsión del mercado de quienes tienen menos ingresos o menor estabilidad laboral, retirada significativa de oferta de larga duración y al final del todo, subida de precios. Si es que lo de esta Cámara es el puñetero día de la marmota, es siempre explicar lo mismo, de verdad. Y aunque sea conocido por todo el mundo los efectos adversos de este tipo de medidas, ni mu. No hay ni un renglón al respecto en la memoria de impacto del decreto. Porque nada de esto les importa. Esto no va de que la gente tenga casa, eso les importa un comino a ustedes. Esto va de movilizar, de optimizar un espacio electoral dormido, de recuperar la épica. Y si para eso tiene que tomar como rehenes a millones de españoles, no van a dudar. Bueno, es que de hecho no están dudando. Si les importara lo más mínimo, habrían planteado, no sé, una reforma de la ley del suelo para convertir en abundante lo que hoy es escaso, habrían rebajado trabas, trámites, burocracia, habrían simplificado el urbanismo, bueno, hubieran hecho, no sé, vivienda protegida, ¿saben lo que es eso? Vivienda protegida, cascoporro, digo yo, que es que el año pasado, según el INE, hubo 3 millones de personas que buscaron casa y no la encontraron. Para esa gente tiene que estar el Estado Social, para esa gente, para velar por la comunidad. Pero no, ahí los que hablan todo el día del Estado, ahí los que hablan todo el día del Estado no quieren hablar del Estado. Ahí se lavan las manos. Haz tú las casas, que ahí me da la risa.
10: Haz tú las casas, que a mí me da la risa. Hoy hemos sabido que oficialmente el gobierno como tal ha construido 11.000 casas y en los últimos 8 años 200.000 desahucios. Esa es la herencia de Sánchez. 8 años gobernando y las manifestaciones son contra Abascal y contra Ayuso. Yo esto es demencial. Bueno, Elena Reines, una activista de izquierdas que va de periodista, resulta que reconoce que a 2 chicas que iban con la bandera de España por la Puerta del Sol les pararon, les cortaron el paso. Es decir, son unos delincuentes y además como se sienten impunes los reconocen. Digo, a mi papá le estaban estrangulando a mi papá. Oye, ¿cómo te reías cuando gaseaban a ancianos en Ferraz? ¿Verdad? Os consideráis que sois impunes, os habéis ido a la Puerta del Sol como si fuera vuestra Puerta del Sol, fuera fascista de nuestro barrio. Pero tú, ¿quién eres? ¿Cuál es tu barrio? Yo digo fuera piojosos, fuera rojos de nuestras calles y de nuestro país, fuera aquellos que odian a su país, fuera tú. ¿Qué es eso? ¿Pero cuál es tu barrio para decir fuera fascista de nuestro barrio? ¿Cuál es tu puñetero barrio, guapa? Vamos a escuchar esta mamarracha, por favor.
4: Han pasado dos señoras, vestidas de arriba abajo con banderas de España, una diadema con la bandera de España, y yo creo que iban un poco borrachas, y simplemente les hemos expulsado de la acampada para que no provocaran ningún tipo de encontronazo con el resto de la gente. Lo único que hemos hecho ha sido decir fuera fascistas de nuestro barrio, que es lo único que tenemos para poder echar a esa gente de manera pacífica, ya que la policía pues no nos ayuda. Y,
10: pero que la policía te tiene que ayudar a ti, mamarracha, a echar a dos chicas que iban con la bandera de España y una diadema. Que eso es un delito, pero ¿tú quién eres para parar? Para borrachos y porreros vosotros. Bueno, por cierto, la última hora. Además de que María García Fuster va a estar a la una del termómetro, Pedro Sánchez dice que va a hablar a las 9. Se lo vamos a contar aquí en directo. Insisto, soy de la opinión de que no le queda otra más que convocar elecciones. Que, bueno, también pensábamos hace cuando se fueron esos 5 días a reflexionar, y lo que hizo fue para montar la trama mafiosa para extorsionar a jueces, fiscales, políticos y guardias civiles. Cristina, son muy buenos días.
5: ¿Qué tal, Javier?
10: Bueno, pues atentos a lo que diga el sátrapa, que nos tiene secuestrados, tiene secuestrado a una nación entera. Bueno, la novedad es que hoy estamos haciendo pruebas y todo el programa La Boca del Lobo está también en nuestro canal de YouTube. Me voy a quitar los calcetines de un momento a otro, porque no puedo más. Me están apretando.

0: española típica del momento, convertido en uno de los máximos exponentes del landismo y con actores preferidos entre sus películas como, por ejemplo, Alfredo Landa, José Luis López Vázquez, Concha Velasco, Gracita Morales o Florinda Chico. También Paco Martínez Soria y Lina Morgan. Y, por supuesto, la fuente de éxitos comerciales que llegaría de la mano del dúo Fernando Esteso y Andrés Pajares.
1: Uno de los más grandes, mañana soy.
0: Eso es.
1: 99 años falleció.
0: Vamos a 1930 con Miguel Báez y Espuni el Litri, torero que nos dejaba en el año 2022, obtuvo uno de sus mayores triunfos en 1950 en la Plaza de Toros de Las Ventas con el novillo Alpargatero. Después tomó la alternativa también en 1950 en la Plaza de Toros de Valencia, siendo su padrino Joaquín Rodríguez Cagancho y como testigo Julio Aparicio. Tuvo una presentación en Sevilla en el año 51, compartiendo cartel con Manolo González y Julio Aparicio. Se retiró en varias ocasiones, volvió a los ruedos cada vez que lo hacía, triunfaba y su última faena fue en septiembre del 87 en Nimes, Francia, dando alternativa a su hijo Miguel Báez Espínola el Litre.
1: Sí, señor. Bueno, vamos a nacimientos en el mundo.
0: Vamos con 1947, Brian Johnson, cantante británico del grupo AC/DC, y en 1950 Eddie Clarke, guitarrista británico de la banda Motorhead. Fallecimientos en España, tenemos 1986, Diego Angulo Íñiguez, historiador de arte, catedrático y museólogo.
1: Bueno, y ahora nos vamos a un rejoneador, ganadero, empresario de todo.
0: Año 2005, sí, incluso también político, Álvaro Domecq Díez, creador del encaste propio, figura clave dentro del mundo taurino, fundador de la ganadería Torre Estrella, además de alcalde de Jerez entre 1952 y 1957. También fue presidente de la Diputación de Cádiz del año 57 al 67.
1: Bueno, siempre tengo dudas si es este Álvaro Domecq el que estuvo presente cuando murió Manolete junto con Cámara. Yo juraría que sí. Siempre tengo... Yo juraría que... Porque cuando murió Manolete no dejaron pasar a Lupe Sinde y estaba Álvaro Domecq y... lo paje mucho es Domecq. Yo juraría que era este, que fue luego alcalde de Jerez y Cámara. Bueno, fallecimientos en el mundo. Ya verás cómo nuestros oyentes me sacan de dudas. Manolo Martín me va a sacar de dudas ahora.
0: Pues vamos con 1976, con Bárbara Nichols, actriz estadounidense. Entre sus papeles figura el de Un rey y cuatro reinas, con Clark Gable. Y luego también ha estado en otros títulos, como Playas de Florida, Más allá de la duda o Esa clase de mujer.
1: ¿Y ahora?
0: 1981, Gloria Ann Graham, actriz estadounidense, obtiene el premio Oscar a Mejor Actriz Secundaria por su participación en la película Cautivos del Mal y luego también está presente en otros títulos como Oklahoma, de Fred Zinnemann, La tela de araña, de Vicente Minnelli, Deseos humanos, de Fritz Lang o Fugitivos del terror rojo, de Elia Kazan.
1: Elia Kazan tengo devoción y Vicente Minnelli era el padre de Judy Garland, estaba casada con... Lisa Minnelli, con la madre, claro, con Minnelli.
0: Sí, con la Lisa Minnelli.
1: Elisa Minnelli. Sí. Bueno, ¿dónde vamos ahora?
0: Pues a 1983 con el Tupper, inventor estadounidense, fundador de la compañía Tupperware. Y en 1992, Eddie Kendricks, cantante y compositor estadounidense de la banda The Temptations.
1: El Tupperware nos hace...
0: maravilla.
1: Yo cuando era pequeño, mi hermana llevaba un kabash, que era una especie de lata de donde va el sándwich. Una especie de bolsito de lata. El Tupperware que es un recipiente de plástico. Sí. ¿Dónde vamos ahora?
0: Pues acontecimientos en el mundo, 1962, en Londres, la banda británica Los Beatles edita su primer single, Love Me Do. Llegaría al puesto número 17 de las listas y marcaría el inicio del ascenso para el grupo. 1969, en Londres, Monty Python emite su primer capítulo de la serie que llevaba por nombre el mismo nombre en la cadena BBC. En 1991, Torvalds anuncia por primera vez el sistema informático Linux y en 1994 en Suiza 48 personas pertenecientes a la secta Orden del Templo Solar se suicidan colectivamente.
1: Bueno. La gente está... les falta a más de un tono y medio. Acontecimientos en España.
0: 1928, la Real Academia Española presenta la nueva gramática del español, de idioma español. 1934, en Asturias comienza comienza la revolución con la clase obrera, durante 15 días haciendo frente al gobierno de la República.
1: Bueno, la intentona golpista de la que les he hablado, que lo llaman revolución, porque solo triunfó en Asturias.

0: Porque la CNT les apoyó, en el resto de España fue un fracaso. Bueno, hemos hablado largo y tendido esta mañana. ¿Dónde vamos ahora?
1: Año 2005, el Tribunal Constitucional dictamina que la justicia española es competente para juzgar delitos de genocidio y crímenes contra la humanidad fuera de España. Y año 2011, el presidente José Luis Rodríguez Zapatero anuncia el acuerdo para integrar la base de Rota en el escudo antimisiles de la OTAN.
0: Anda, Zetapel de las joyas, ¿no? Que el, por cierto, lo de las joyas es el peor de sus problemas ahora mismo. Vámonos al tiempo que vamos a tener los territorios de Ultramar, lo que fue el Imperio de España.
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1: Pues para hoy tenemos situación de inestabilidad. Luego hablaremos también de esos fallecidos que ha habido por el temporal en Cataluña. Como digo, inestabilidad en Península bajo la influencia de la corriente fría de la Dana estacionaria. También al oeste de Portugal va a dejar cielos nubosos o con intervalos nubosos, chubascos y tormentas dispersas, con probabilidad de ser todavía localmente fuertes con granizo en puntos del interior oriental y también del este de Cataluña. Incluso podrían darse precipitaciones torrenciales en Gerona. A partir de la tarde tenderán a intensificarse y además van a afectar al entorno del sistema central. Aquí podrían ser localmente fuertes. Mencionamos también que en las Islas Canarias intervalos de nubes, en las islas montañosas y en el resto cielos prácticamente despejados. Posibles brumas y nieblas matinales en ambas mesetas. Calima en el sur y podría presentar concentraciones significativas en las islas orientales. Temperaturas máximas con pocos cambios en archipiélagos. Sube en el resto del país y viento moderado de levante en el estrecho Alborán y la isla de Menorca. Viento alisio de flojo a moderado en las Islas Canarias. Y como siempre mencionamos el antiguo Imperio Español, comenzamos por el tiempo en San Juan de Puerto Rico para hoy. Máxima 31 grados, mínima 25 con precipitaciones o lluvias al 20%. En Manila, Filipinas, 33 de máxima, 26 de mínima con probabilidad de lluvias en torno al 20%. En La Habana, Cuba, 32 de máxima, 24 de mínima con precipitaciones o lluvias al 45%. Santiago de Chile, máxima 17 grados, mínima 10 con probabilidad de lluvias del 75%. El Aiún, máxima 32 grados, mínima 23 sin probabilidad de lluvias. Malabo, máxima 27 grados, mínima 24 con probabilidad de lluvias del 45%. Miami, máxima 30 grados, mínima 26 con probabilidad de lluvias en torno al 15%. Ciudad de México, máxima 21 grados, mínima 14 con probabilidad de lluvias del 35%. Ciudad de Buenos Aires, máxima 20 grados, mínima 14 con probabilidad de lluvias del 10%. Y por último, para hoy en la isla de Guam, máxima 27 grados, mínima 24 con probabilidad de lluvias del 50%.
0: ¿Del 50% en la isla de Guaján? Guaján, no, lo dicho está bien. 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Y miren, tenemos lo más importante: a las 9 va a hablar el Sátrapa, va a hablar el Sauna, va a hablar Pedro Sánchez. Es una incógnita. Yo, si fuera él, convocaba elecciones, porque lo que le viene después será peor, pero él sabrá. Si quiere seguir alargando la agonía o es que tiene un as en la manga. Lo que está claro es que están preparándose para tomar la calle. A las 9 salemos de dudas, porque este sinvergüenza todo va con le da como mucha teatralidad a todo esto. Es como Nerón antes de quemar la ciudad, le daba mucha teatralidad a todo esto. Bueno, Nerón, que era un santo en comparación, si valga la comparación, en comparación con Sánchez. Vamos, ¿ha asesinado más el PSOE? ¿Ha asesinado más cristianos el PSOE que Nerón? Esto es un hecho. La persecución religiosa en España, solo de religiosos, fue de más de 7.000, entre ellos 300 monjas, perdón. Yo creo que ha asesinado más cristianos el PSOE, y ha asesinado más el PSOE que ETA. Y ha asesinado más cristianos que en el Imperio de Roma. Bueno, vamos a los titulares, de la jornada.
1: Pues comenzamos en Nacional hablando del temporal en Cataluña, que ha dejado al menos dos muertos y un desaparecido en Barcelona. La policía activa la operación Trampolín para desalojar el asentamiento de miles de invasores en Ceuta. Vox, el partido de Santiago Abascal, propone un mando conjunto del Ejército, CNI, Guardia Civil y Policía para Ceuta y Melilla. El gobierno de Pedro Sánchez, hemos conocido que entregó 3,4 millones a una ONG vinculada al PSOE para gestionar durante 4 años la acogida de ilegales en España. Delcy Rodríguez y Koldo García negociaron crear un banco en Venezuela para blanquear dinero de mordidas y petróleo venezolano. Las protestas por la vivienda han tomado España con cargas policiales en Valencia mientras Pedro Sánchez sopesaba las elecciones. El Estado ha pagado 6,7 millones de euros por errores de la justicia en 2025. Un inmigrante magrebí que había sido detenido horas antes por otro delito roba, deja malherida y tirada en la calle a una anciana en Baracaldo. En Internacional, la Comisión Europea aprueba, gracias a presión de patriotas, el reglamento que permite crear centros para inmigrantes en terceros países. Más de 100 mujeres y niños cristianos llevan más de 4 meses secuestrados por Boko Haram en Nigeria. Francia arde entre contenedores en llamas, colegios bloqueados y casi 2.000 detenidos. Y en economía, 3 titulares. El sistema de emergencia de red eléctrica deja ya una factura a deber de 313 millones de euros. El gobierno de Pedro Sánchez empujará a España a alcanzar una inflación del 3,7% en el 26, la tercera mayor subida de precios del siglo. Y terminamos con BMW, que despedirá a miles de empleados y al 20% de directivos recurriendo a inteligencia artificial para automatizar procesos.
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0: Ya saben ustedes que a las 9 de la mañana el sátrapa, el saunas, el tirano, el que no tiene escrúpulos, el líder de una mafia, de una organización criminal y corrupta como es el PSOE, va a dar una rueda de prensa. A él le gusta mucho la teatralidad, la escenificación. Yo espero, porque si yo fuera él, con el panorama que tengo, convocaría elecciones. No hay ninguna duda. Convocaría elecciones porque a partir de diciembre empieza su rosario, su calvario. De hecho, con la casi segura imputación del Partido Socialista como organización criminal y corrupta, organización mafiosa por la financiación ilegal. Entonces, presentarte a unas elecciones legislativas, a unas generales, habiendo sido imputado, eso es lo que veo. Por eso creo que va a convocar elecciones. Pero insisto, con este tío nunca se sabe. Si no las convoca, que nadie se lleve a engaño, porque se va a rearmar. El enfrentamiento entre españoles se va a multiplicar. Lo que estamos viendo en Francia es casi están al borde del enfrentamiento civil entre maometanos y la izquierda contra el resto de los franceses. Y esto ya no va de izquierdas y derechas, a pesar de que la izquierda yo creo que no ha leído esto. No, ellos, como se odian a sí mismos, odian a Europa, odian a España, odian a Francia, odian a las naciones, se ponen del lado del invasor, de los maometanos. No saben que luego a ellos les cortarán el cuello. Eso tampoco parece ser que lo tengan muy claro. En España se están preparando para lo mismo. Esto es en defensa de la civilización, nada más. Es en defensa de la civilización y del sentido común. Y Sánchez, la izquierda, insisto, en España, hablando de España, no de Francia, lo que pretende es seguir tensionando, porque también se están preparando para cuando estén en la oposición, si es que llegan a estar en la oposición, que todavía hay dudas. Bueno, antes vamos a repasar lo que está sucediendo en Cataluña con la gota fría, la dana. El temporal en Cataluña ha dejado al menos 2 muertos y un desaparecido en Barcelona. Cuéntanos la última hora, Cristina.
1: Y además te iba a decir, Javier, que lo que se han levantado complicado son las restricciones también en la zona, a ver si esto me deja, en la zona de Empordà, del Bajo Empordà también hubo una situación bastante crítica, que es la que registró el río Besós. Se llegaron a acumular 903 metros cúbicos por segundo a una altura de 3,5 metros. Y bueno, pues ahora mismo lo que mencionamos es esas dos muertes, esas dos personas fallecidas, una que continuaría desaparecida en la provincia de Barcelona. Una de las víctimas ha sido un hombre de 65 años que murió en Tordera tras caerle encima un muro durante las lluvias. Numerosos mensajes que se llevaron a cabo por parte del sistema S-Alert, Protección Civil enviando a los vecinos tanto de Barcelona como de Montcada y Reixac, de Santa Coloma de Gramenet, de Sant Adrià del Besòs. Recomendaciones, como suele haber con este tipo de temporales y de riesgos, para evitar desplazamientos, no acercarse a las zonas de los ríos y, como decimos, en estos momentos, ahora mismo, lo que estaría es finalizadas las restricciones, vale, en la zona del Empordà.
0: Ahora nos han dicho también en el Eira, bueno, en toda esta zona, bajando también hasta Levante, hay mucha preocupación, y luego en otras zonas de España, en Madrid había alerta amarilla,
1: sí,
0: ya saben, por inundaciones. Bueno, de aquí al miércoles estemos muy preparados, que tampoco nos engañen, porque este verano nos hablaron hasta de 70 olas de calor, porque hubo 70 días de calor. Es decir, es todo un lenguaje apocalíptico. Esto de la gota fría ha existido siempre, y lo que hay que estar es prevenidos, y sobre todo haber hecho las obras hídricas necesarias para minimizar los efectos. Es decir, pero nos meten, no quieren hacer nada, porque parece que nos desean vernos muertos, y que cuanto más catastrófico sea todo, mejor. Así le meten miedo. Por cierto, hablando de miedo, ha empezado la campaña de vacunación contra la gripe y el COVID ahora en la Comunidad de Madrid, más de 1.800.000 dosis, que está muy bien. Mi padre se vacunaba siempre la gripe, y iba muy bien. Yo me vacuné dos veces, acabé hospitalizado. Pero después de lo que hemos conocido en los últimos años, joder, yo antes de vacunarme tendría mucho cuidado. Pero insisto que eso, no soy médico, y yo no voy a recomendar a nadie lo que deba hacer. Mi madre seguramente se vacuna de la gripe, le he dicho que lo otro ya sabía, pero vamos, yo ya no me fío ni de la gripe ni de lo otro. Bueno, la policía activa la operación Trampolín para desalojar el asentamiento de miles de inmigrantes en Ceuta. Dos meses después se ponen a trabajar, parece ser que unos 1.500 invasores habían vuelto a Marruecos. El resto se siguen quedando. Por cierto, los que han vuelto a Marruecos, estos 1.500, porque esas cifras no las sabe ni el masón Ángel Víctor Torres, sería porque no querían ser filiados, no querían que la policía española les tomara la documentación o sus datos, y por eso se han vuelto a Marruecos, que volverán cuando quieran, dada la poca seguridad que tenemos allí. Cuéntanos la última hora desde Ceuta.
1: Y además con unas informaciones por parte de Rubén Pulido, que sabes que está siguiendo al día prácticamente la información de lo que allí sucede, es que aún quedarían alrededor de 2.000 invasores entre la zona del Trampolín y el Guano, según las fuentes que le confirman que en torno a unos 1.000 habrían aceptado regresar de forma voluntaria, como dices, Javier, para no ser filiados por los agentes. Dicen también vecinos de Ceuta que cientos de estos ilegales permanecen ocultos en distintos puntos de Ceuta. Bueno, pues esto fue una operación que puso en marcha la Policía Nacional, la operación Trampolín, ayer domingo, amplio dispositivo para desalojar esta zona, que comenzó alrededor de las 8 de la mañana con agentes de la UIP, la Unidad de Intervención Policial, desplazados desde diferentes puntos de España. Se cerraron los principales accesos entre la zona de Benítez, la playa de Benítez y de Benzú. Contó el dispositivo con drones y con vehículos especiales, y unas personas desalojadas, las cuales han sido algunas identificadas antes de ser derivadas a espacios habilitados por las autoridades.
0: Bueno, insisto, ha empezado el desalojo de toda esta zona. Se les están llevando a la frontera con el Carajal, a ver quién se queda, quién no. El resto están siendo metidos en campamentos improvisados. Todo lo de Ceuta es una auténtica improvisación. Cuando hablamos con los vecinos de ahí nos dicen que están peor que nunca, es decir, peor que nunca. La inseguridad se ha multiplicado, se están quedando los más violentos y, por cierto, desde ahí nos avisan que muchos están pasando a la península. Sotoboche, pero que están pasando, se están escapando a la península. Y no hay intención por parte del gobierno de España, a pesar de que la primera ministra marroquí ha solicitado que les sean devueltos, que luego creerse la palabra de esta gente también es complicado, sean devueltos a Marruecos. Ojo, que en Ceuta la situación está muy lejos de haberse normal. Nos lo quieren normalizar para que demos por buena la situación ya, para hacer la vida en Ceuta insoportable. Cada vez más gente abandona Ceuta y se viene a la península, más españoles, que es lo que pretendían. Y es lo que pretende el gobierno de España. No olvidemos lo que está pasando en Ceuta. Bueno, Vox propone un mando conjunto del ejército, CNI, Guardia Civil y Policía para Ceuta y para Melilla. Cosa que el Partido Popular no sabemos qué opina, pues ya sabemos que en estas cosas tarda mucho en manifestarse.
1: Pues Vox, el partido de Santiago Abascal, ha propuesto en el Congreso crear este mando integrado para coordinar a Fuerzas Armadas, a Centro Nacional de Inteligencia, CNI, Fuerzas de Seguridad, Vigilancia Aduanera y las unidades de Policía Judicial en Gestión de Fronteras de Ceuta y Melilla. Una formación que reclama además desplegar a las Fuerzas Armadas en ambas ciudades y reforzar especialmente la vigilancia marítima mediante la Armada para impedir nuevos intentos de entrada. Pide también el partido de Santiago Abascal reconocer a Policía, Guardia Civil y Fuerzas Armadas como profesiones de riesgo, por supuesto dotarlas de más medios y garantizar la protección jurídica, así como reglas de actuación claras.
0: Vale, a todo esto, el gobierno de Sánchez entregó 3,4 millones a una ONG vinculada al PSOE para gestionar durante 4 años la acogida de inmigrantes en España. Ellos dicen migrantes, miren. Como dice Fernando Paz, es el negocio de la caridad. Esta gente lo quiere nacionalizar todo, menos, esto no les interesa, el negocio de la caridad, que está en manos de ONG de dudosa credibilidad, donde hacen negocios, sobre todo en manos de la izquierda. Por eso la izquierda, cuando hay que nacionalizar esto, lo otro, está muy bien, menos el negocio de la caridad, que está en sus manos, y hacen un auténtico negocio. Cuando digo de la caridad, me refiero también al negocio de las leyes de ideología de género, que están los chiringuitos sobre la mujer maltratada. Siempre se lo digo, en Andalucía de 100 euros a la mujer maltratada, en tiempos del socialismo, solo 2 llegaban a la mujer maltratada y 98 euros era a mantener el chiringuito.
1: Pues durante los últimos 4 años el gobierno de Pedro Sánchez ha destinado a Movimiento por la Paz, el Desarme y la Libertad, conocido como MPDL, parte de la gestión del sistema de acogida de solicitantes de protección internacional. La información ha sido publicada por OK Diario, con esta organización que ha recibido cerca de 3,5 millones de euros en las últimas 2 anualidades, tratando de gestionar plazas de acogida, alojamiento, manutención, atención sanitaria y psicológica, también traducida traslados y ayudas económicas. Para que nos hagamos una idea, esta supuesta organización no gubernamental ha gestionado el último año 1.617 plazas, por las que recibió 1,79 millones de euros frente a las 1.150 y 1,62 del año anterior. ¿Y quién preside la organización? Pues Manuel de la Rocha Rubí, histórico dirigente del Partido Socialista, y su presidente de honor es la también histórica dirigente socialista Francisca Sauquillo.
0: Hombre, Paca Sauquillo sigue mangoneando. Esta vive, sigue viviendo de la más llamada Matanza de Atocha, porque para Matanza teníamos la de la calle de la cafetería Correos, donde fueron asesinados. Me han traído un café y no sé si me habían echado azuquitas con saliva. No creo.
1: Es que
0: ¿no?
1: Como yo ya veo que te pone el de primera hora, no lo meto.
0: No, por eso mejor no mezclar. Pues.
1: A ver si te vas a tomar 4.
0: Este es el tercero, espero. Está con saliva. Bueno, no me importa. No. Los que hemos hecho, hemos sido guerrilleros. Esto no, iba a decir la mini no la hay. Bueno, Delcy Rodríguez y Coldo. Ay, por cierto, la UCO está investigando si Venezuela regaló, tuvo ahí los detalles. Sí. Con miembros del PSOE. Vamos, regalo.
1: Con Ábalos.
0: Con Ábalos, por ejemplo.
1: Ha salido hoy.
0: Claro, es que Ábalos. Bueno, ayer. Se nos ha olvidado quién era Ábalos. Es que. A las 9:10, prevista la comparecencia de Sánchez. No sabemos qué va a decir. Desde mi punto de vista, sería un suicidio para él que se quedara, pero, ojo, si decide quedarse, debe tener un as en la manga. Y eso es muy peligroso para el resto de los españoles, ¿eh? Muy peligroso. Veremos cuál es la decisión. Delcy Rodríguez y Coldo García negociaron crear un banco en Venezuela para blanquear dinero de mordidas y del petróleo venezolano de PDVSA.
1: Bueno, por cierto, Javier, que en esa comparecencia institucional del presidente del gobierno ya se sabe que no admite preguntas.
0: Hombre, claro, va a ser lo que diga. Va a soltar el rollo y se acabó.
1: Y se acabó. Bueno, pues en esta investigación...
0: ¡Nervios!
1: Del caso Coldo, se ha abierto una nueva línea sobre la posible conexión entre presuntas comisiones por contratos públicos en España y negocios petroleros en Venezuela. Es una información publicada por el Diario Español, donde hay mensajes recuperados de teléfonos de Coldo García, el que fuera asesor de José Luis Ábalos, que revelan que el entonces hombre de confianza del ministro de Transportes se reunió con la vicepresidente Delcy Rodríguez en Caracas en octubre del 21 para impulsar la creación o adquisición de una entidad financiera. Contemplaba comprar una ficha bancaria, crear una entidad de dinero electrónico o adquirir una pequeña institución financiera. También aparece en esas conversaciones el empresario José Ruz, investigado por presunto pagos de comisiones a cambio de obra pública. Él habría financiado con más de 4.000 euros el viaje y la estancia de Coldo en Venezuela.
0: Coldo era el hombre de confianza de Santos Cerdán. Digo también para que situemos, de Super Santos Cerdán, el amigo de ZP. Bueno, a todo esto... me recuerda a Miguel desde Fuenlabrada que la Sauquillo no solo vive en la matanza de Atocha, sino también de los 5.000 pavos que le paga el Ayuntamiento de Fuenlabrada por el alquiler de un edificio de su propiedad. Es decir, que esta es otra gran tenedora, 5.000 pavos le dan al mes. Las protestas por la vivienda toman España con cargas policiales en Valencia, mientras Sánchez sopesa, lo sabemos en 6 minutos, si se queda o se va.
1: Pues unas protestas que el sábado tomaron las calles de decenas de ciudades españolas, 47 manifestaciones convocadas en distintos puntos de España, con la mayor tensión registrada en Valencia. La marcha terminó con cargas policiales, enfrentamientos entre agentes y manifestantes y, si no me equivoco, también detenciones. La protesta, concretamente valenciana, llegó hasta el Palacio de las Artes, donde se celebraba el Valencia Real Estate Summit 2026. Algunos de los manifestantes retiraron vallas, intentaron superar el cordón policial y llegaron a acceder al recinto. De hecho, creo que se ve a algunos manifestantes con la bandera republicana, como si estuvieran conquistando el Oso y el Madroño. Bueno, pues la policía intervino para dispersarlos, se utilizaron pelotas de goma, botes de humo y hubo 5 personas detenidas por los altercados. Una protesta que fue convocada por varias organizaciones y que terminó con 9 agentes de la Policía Nacional heridos.
0: Eso es, 9 heridos, 5 detenidos. Es el balance. Y la gente muy, muy agresiva, muy, muy agresiva. Yo creo, hablan de movilizaciones multitudinarias. Yo no vi tanta gente, yo vi lo que vi es mucha chusma, mucho perroflauta, mucha gente con unas consignas absolutamente demenciales. Esta mañana hemos escuchado algunas, luego tenemos ocasión de ponerles algunas, pero absolutamente demenciales algunas de las consignas.
1: Y por cierto, también acampada indefinida, Javier, en la plaza del Ayuntamiento de Valencia. Igual que sol, otro sol.
0: Unas tormentas y ya tenéis lo que van a durar. Las tormentas. Y lo que, por cierto, cometiendo ilegalidades. ¿Qué permisividad hay con esta gentuza y cómo se empleó la policía con qué dureza en las manifestaciones de Ferraz, donde gaseaban a ancianos, a jóvenes, a mujeres, les daba igual? El Estado, el Estado le ha declarado la guerra a la nación y hoy tendremos ocasión de saber qué pasa en 4 minutos. Bueno, Sánchez comparecerá tarde y hasta que dé su veredicto ya verás como primero nos sueltan 10-15 minutos hasta que para mantener esa teatralidad. El Estado pagó casi 7 millones de euros por errores de la justicia en el 2025. Errores.
1: más del doble que en 2024 y la cifra más alta de la serie histórica del Ministerio de Justicia desde el año 2000. A través del portal de transferencia de Objective obtuvo estas cifras, donde el Estado ha abonado 78 millones de euros por este concepto. En 2025, casi 5 millones correspondieron a indemnizaciones reconocidas por los tribunales, mientras que otros casi 2 fueron reconocidos en vía administrativa, un aumento que coincide con el incremento de los expedientes, ya que en 2025 se iniciaron 911 frente a los 745 del año anterior. Se inician y encima se hacen mal.
0: Bueno, déjame que te diga una cosa. Bueno, eso solo. Tú sabes que es algo que veníamos comentando desde que Dolores Delgado, la que luego fue ministra y también fue la fiscal general del Estado, la pareja del delincuente ex juez prevaricador de Baltasar Garzón, hace unos 15 años en ese audio de Villarejo, donde decía que sus compañeros de la Audiencia Nacional se acostaban con menores en Cartagena de Indias, en ese mítico de viaje. Uno analiza algunas resoluciones de la Audiencia Nacional y algunos errores, entre comillas, y uno se mosquea. ¿Cómo es que se les escape a la Audiencia Nacional tan a menudo narcotraficantes, les dejan en libertad sin haberse dado cuenta? Es un poquito raro, ¿no? Igual es que algunos estaban cogidos por las pelotas. Bueno, tenemos un caso que nos llega desde Baracaldo, un caso de estos que venían de integración, de los que venían a pagarnos las pensiones. Un inmigrante magrebí que había sido detenido, ojo, el mismo día, unas pocas horas antes, por otro delito, robó y dejó malherida y tirado en la calle a una anciana en Baracaldo.
1: Y por fin el juzgado precisamente de este municipio ha decretado su ingreso en prisión con una chancha que detuvo a este hombre de 23 años de origen magrebí acusado de robar mediante el procedimiento del tirón a una mujer española de 79 años. Le arrancó una cadena con un colgante del cuello, la tiró al suelo y afortunadamente dos testigos le persiguieron y retuvieron hasta la llegada de la policía. El arrestado, como decimos, contaba con detenciones 2 anteriores y una investigación. Detenido además el mismo día en el cual agrede a esta mujer anciana.
0: El mismo día comete 2 delitos. El detenido estaba en la calle y ese mismo día pues se aburría y dice, pues voy a ver cómo pago las pensiones a estos vascos. A estos vascos, a ver cómo les pago las pensiones. Bueno, vamos a ver si robamos o violamos o matamos. Vámonos a internacional.
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0: En internacional, elecciones en Brasil, Fabio Bolsonaro, que estuvo aquí, en esta casa, había obtenido el 47% en primera ronda frente al 35% del corrupto Lula da Silva. La segunda vuelta, el 25 de octubre. Lula da Silva está que fuma en pipa y ha dicho que van a ir a por ellos. No hay nada dicho, el resto de candidatos, había 4 candidatos, no han llegado al 3% y la suerte está echada, bueno, la suerte está echada si no ayudan los corruptos del Lula da Silva para el día 25 de octubre.
1: Y más de 56 millones de brasileños que no se abstuvieron porque, como dice el propio Flavio Bolsonaro, anhelan una transformación profunda. Dice que Brasil ya no aguanta más, Javier, ante toda la corrupción de Lula da Silva.
0: Lo de Lula da Silva, que tenía comprado el Tribunal Supremo, que luego le deja en libertad, pero no le deja en libertad diciendo que sea inocente. Y le permite que se presente a las elecciones y le permiten que hagan trampas. Miren, el 2020, a Jair Bolsonaro y a Donald Trump le llevaron las elecciones. Es decir, pero que eso no es opinable. Eso no es opinable, no, no, es que no es opinable. Por cierto, el Partido Republicano ahora, tú sabes que el impeachment que le quisieron hacer al presidente Nixon en 1974, ahora resulta que pudo ser una operación de las cloacas del Estado manejadas por el Partido Demócrata para cargarse a Richard Nixon. Y ahora, algo que algunos sospechábamos, Nixon posiblemente para los americanos, fue uno de los mejores presidentes que ha tenido los Estados Unidos, pero para ellos, porque era no le puedes exigir que es un patriota español, era un patriota norteamericano. Y Dick el Mentiroso le llamaban, y toda la persecución que subió Richard Nixon, que fue el que acabó con la guerra del Vietnam, que habían empezado los demócratas. Pero la izquierda fabrica relatos que se acaban imponiendo y que son contrarios a la verdad. Bueno, a todo esto la Comisión Europea aprueba, gracias a la presión de patriotas, el reglamento que permite crear centros para inmigrantes en terceros países.
1: Y además también para agilizar las expulsiones. El Consejo de la Unión Europea lo ha aprobado con el único voto en contra de España y la abstención de Bélgica. Los traslados van a ser respetados con los derechos humanos y el principio de no devolución. Los menores, eso sí, quedan excluidos. Los menores no acompañados quedarían excluidos de esta norma, que también obliga a los inmigrantes sin autorización a colaborar con las autoridades y contempla multas, retiradas de prestaciones y otras sanciones en caso de incumplimiento. Se ha celebrado por parte de Patriotas por Europa el acuerdo como un éxito de presión durante la negociación.
0: Bueno, por cierto, Luis Felder de Andalucía me dice que soy un premonitorio. Javier, quiero recordar que también estuvo José Antonio Kass. José Antonio Kass estuvo en Radio Ya y estuvo en mi casa, y Flavio Bolsonaro estuvo aquí. Así que igual el futuro presidente también ha pasado por nuestras manos. Bueno, más de 100 mujeres y niños cristianos llevan más de 4 meses secuestrados por Boko Haram en Nigeria, pero eso no le preocupa a Europa.
1: Pues es una información que llevamos en edatv.news, algunos ya desde hace 132 días, según True Nigeria. Los cautivos pueden encontrarse en el bosque de Sambisa, uno de los principales refugios de yihadistas de la zona, entre ellos, como decimos, el grupo Boko Haram. Un pasado 22 de septiembre, donde se dieron 6 días para lograr la liberación de menores, amenazando con trasladar sus protestas hasta la residencia presidencial en Abuja. Y unas secuestros que siguen.
0: Bueno, tenemos la señal de Pedro Sánchez, pero antes vamos a dar la última noticia en internacional. Francia arde entre contenedores en llamas, colegios bloqueados y casi 2.000 detenidos al borde del enfrentamiento civil, porque Melenchón ha decidido, junto con los maometanos, que Francia arda.
1: Sí, Javier, desde el lunes se han producido unos 5.000 arrestos en todo el país, 824 de ellos en la región de Île-de-France y el 85% son menores. El jueves fue la jornada más grave, con cerca de 2.000 arrestos.
0: Bueno, vamos rápidamente, si te parece, al Palacio de la Moncloa, donde está el sátrapa, el Saunas, hablando. Vamos a ver si tenemos la señal.
20: Y hemos también tenido que lidiar con la peor oposición que ha conocido nuestra historia democrática.
0: Estamos en directo
20: una oposición
0: desde el Palacio de la Moncloa,
20: sin ningún sentido de Estado, que no ha parado de cuestionar hasta incluso la legitimidad de nuestro sistema electoral, de bloquear medidas y votar en contra de políticas que eran buenas para el país y de usar su poder autonómico y municipal para boicotear políticas buenas para la gente de a pie. Nosotros, a este respecto, simplemente quisiera recordar que hemos transferido a esos gobiernos autonómicos más recursos que nunca para que invirtieran en sanidad, en educación, para que construyeran vivienda. Y ellos han comprado áticos y han privatizado hospitales. Aún así, y a pesar de todas estas dificultades y también hostilidades, el gobierno de coalición progresista no ha dejado de trabajar. Y con él España no ha dejado de avanzar. A lo largo de estos 3 años, España se ha convertido en la economía que más crece y que más empleo crea de toda la Unión Europea. El poder adquisitivo de nuestros ciudadanos y ciudadanas ha aumentado el triple que grandes economías europeas como la francesa o la alemana. Y nuestros niveles de desigualdad
0: Estamos
20: y pobreza...
0: Estamos escuchando al presidente Sánchez prácticamente culpando a la oposición de lo que está sucediendo. La declaración completa la pueden estar viendo en edatv.news, nuestro canal de YouTube. Nosotros les vamos a seguir informando. Vámonos a economía y en cuanto tengamos... porque se está adornando, está insultando a la oposición. Y cuando veamos qué es lo que ha decidido a tener lo que está diciendo, se lo vamos a contar aquí. Vámonos a economía y seguimos avanzando. En economía, el sistema de emergencia de la red eléctrica deja ya una factura de 313 millones. Por cierto, una de las cosas por las que nos hacen nueva vivienda es porque no tendrían luz. no hay posibilidad de luz.
1: No, Javier, Red Eléctrica ha activado 9 veces en lo que va de 2026 el Servicio de Respuesta Activa de la Demanda, el conocido como SRAT, un mecanismo que permite pedir a determinadas industrias que reduzcan temporalmente el consumo para aumentar el margen de seguridad del sistema eléctrico. 7 de las activaciones se han producido desde mediados de julio, frente a ninguna en 2025 y 4 en 2024. Estaríamos hablando de casi 313 millones de euros que tendremos que pagar dentro de los 4.219 destinados a los servicios de ajuste.
0: A todo esto, el gobierno de Sánchez también empujará a España a alcanzar una inflación del 3,7 en el 26, la tercera mayor subida de precios del siglo, según la OCDE.
1: Según datos históricos del Banco Mundial, la previsión llega después de que el IPC interanual haya alcanzado en el mes de agosto el 4,3%, 7 décimas más que en julio y su nivel más alto desde febrero de 2023, principalmente por el encarecimiento de los carburantes.
0: Bueno, y a todo esto, BMW va a despedir a miles de empleados y al 20% de sus directivos y va a recurrir a la IA, la inteligencia artificial, para automatizar los procesos. José Luis Barceló, ¿cómo estás?
2: Muy buenos días, don Javier.
0: Oye, espera un segundo porque vamos a meter a Pedro Sánchez, vamos a volver a conectar porque sabes que está en este momento compareciendo, lleva 7 minutos insultando a la oposición, culpando de los males de España a la oposición y él parece ser que lo está haciendo todo perfecto, José Luis. Espera un segundo, vamos a escuchar de nuevo a Sánchez.
20: Esto no es una exageración, tampoco es una opinión, es un hecho, es un dato contrastable que ha sido posible gracias a la entrega de millones de trabajadores y trabajadoras, de también trabajadores autónomos y, por supuesto, de los empresarios y empresarias de nuestro país. También ha sido posible a la generosidad de otras fuerzas parlamentarias, a las cuales quiero agradecérselo en primera persona, que han sabido ver más allá de sus diferencias para construir acuerdos en beneficio de la mayoría social. Y ha sido posible también gracias a esa mayoría social que ha sacado lo mejor de sí misma en cada una de las crisis que hemos tenido que abordar. Sé también que en parte de esa mayoría social hoy hay insatisfacción. Sé que les indigna ver cómo sus intereses, los intereses de la gente de a pie, son pisoteados en el Parlamento en beneficio de unos pocos. Sé también que nosotros mismos hemos cometido errores y no hemos logrado hacer todo lo que nos habíamos propuesto. Es verdad también que aún quedan muchas injusticias que corregir, muchas metas sociales que conquistar y muchos problemas que resolver, sobre todo en los ámbitos de la desigualdad, de los servicios públicos y del acceso a la vivienda. Pero lo cierto es que para hacer más necesitamos renovar y ampliar el apoyo de la gente. Para acometer en profundidad las reformas pendientes que necesitamos para que la ciudadanía pueda lograr reducir esos niveles de desigualdad, debemos movilizarnos y debemos lograr que el Parlamento nos dote de una mayoría mucho más amplia, progresista,
0: con la que doblegar las élites, conquistar
20: nuevos avances sociales y seguir transformando España.
0: A ver.
20: Por eso, tras informar como corresponde al jefe del Estado, he decidido convocar un Consejo de Ministros y Ministras extraordinario esta misma mañana para disolver las Cortes Generales.
0: Sí, señor, se acaba de saltar la noticia. Elecciones anticipadas ya mismo. Convoca un Consejo de Ministros y la noticia está ahí. Pedro Sánchez, el sauna, el sátrapa, después de 8 años de gobierno, convoca elecciones. Le vamos a mantener informado de la fecha exacta. José Luis Barceló, te ha pillado a ti comentar esta noticia.
2: Bueno, pues era algo esperado hace ya como mínimo 2 años, Javier. Llega con retraso esta convocatoria.
0: Yo escribía yo el sábado pasado, el viernes, que no, el jueves, que no tenía otra. Que no tenía otra, que no lo hace por el bien de España, que lo hace por el suyo propio, que es la única oportunidad que le queda, que a partir de diciembre tiene un calvario judicial encima, que hasta los 4 memos que tiene su partido le estaban diciendo que había que adelantar elecciones, ¿sabes?
2: Sí, Javier, me comentaba otro amigo ahora mismo, que estábamos analizando el momento este caliente antes del anuncio de Pedro Sánchez, que las penas también en esos casos, incluida la de Zapatero, se pueden minorar bastante estando fuera del gobierno. No es lo mismo, por una cuestión de ejemplaridad ante la ciudadanía y también por cuestiones internas de justicia. Es decir, se ablanda mucho, no es lo mismo estar en el cargo que no estar, ¿no? Que es algo parecido a lo que le ocurrió a García Ortiz, ¿no? Siendo fiscal general. No es lo mismo que te condenen siendo fiscal general, que es lo que le ocurrió a él, que te condenen habiendo dimitido, ¿no? E incluso a lo mejor colaborando o cediendo parte de la información para que la pena fuera distinta. Estos tienen un rosario, un calvario ahora que tienen que ir afrontando. Bueno, eso va a ocurrir mientras la convocatoria electoral circula. Vamos a ver cuándo se convoca. Todo apunta que sería ese 29. Ese 29 de noviembre, Javier, por comentar y apuntar a una cosa más, que lo utilizó el propio Pedro Sánchez, porque eso fue un globo sonda, que se soltó la semana pasada, precisamente cuando se estaba debatiendo la convalidación en el Congreso de los Diputados de los reales decretos de vivienda. Con esto se intentaba presionar a Junts y algunas otras formaciones políticas para que dieran su apoyo a esa convalidación de los reales decretos, algo que no ocurrió. Pero el globo sonda lo soltó directamente Moncloa. En la fecha del 29 de noviembre no salía de otro sitio que del despacho de Pedro Sánchez. Y era una forma de intentar chantajear a los socios que en parte se desmarcaban, ¿no? Especialmente PNV y Junts. Y así las cosas, finalmente ha tenido que cumplir su vaticinio, Javier.
0: Bueno, era de prever, ¿no?
2: Era de prever. Ya decimos que bajo nuestro punto de vista llega tarde. O sea, esta convocatoria tenía que haberse producido ya pues hace como mínimo 2 años, ¿no? Ha habido muchísimos argumentos y muchísimos motivos para haber adelantado esto y evitar a los españoles tener que atrasar toda esta situación. Por ejemplo, la crisis de Ceuta o la crisis de la vivienda hubieran sido muy distintas si hubiese habido otro gobierno. Ayer se estaba intentando dar también una imagen de desalojo de la playa del Trampolín por la zona justo de Tarajal, que es por donde entraron, con un despliegue policial, con vehículos que fueron transportados desde la península, algo que se podía haber hecho perfectamente en la misma semana de la entrada. No ha habido que esperar 2 meses y hacer pasar el calvario a los ciudadanos ceutíes y el deterioro enorme también de su propia administración, de una ciudad que siempre está en una situación de debilidad, porque la única administración que tiene por encima no es como cualquier otra capital. Por ejemplo, Albacete o Lugo tienen por encima las diputaciones, un gobierno autónomo. Ceuta o Melilla, en este caso también, solamente tienen como administración superior al propio gobierno central, porque ellas mismas en sí mismo son ciudades autónomas. Es una situación excepcional en una frontera que están rodeados por otro país que es Marruecos.
0: Espera un segundo, no sé si seguimos. Sánchez ha terminado ya su comparecencia y ha anunciado que va a convocar un consejo extraordinario de ministros y ministras para lo que no ha confirmado, no lo sé, si ha llegado a decir la palabra 29 de noviembre, porque estaba yo aquí charlando contigo. Sí, parece ser que sería la fecha elegida, sería el 29 de noviembre. No sé si... 29 de noviembre. Veamos, estaremos muy preparados y aquí el equipo de Dativo y Informa Radio con las pilas cargadas. José Luis, ¿qué más cosas nos cuentas? Porque insisto que todo esto viene marcada por el adelanto electoral que algunos veníamos barruntando, porque lo peor de todo esto es que creo que esto era, todo esto de la Puerta del Sol era una pantomima, un trampantojo para montar esto. Es decir, todo esto estaba preparado,
2: Sí, cuidado porque nos puede parecer que ya era hora, que qué bien, se van a disolver las Cortes, nos vamos a elecciones generales. Ojo, él ha buscado también un momento en el que está dominando, o él cree que domina la calle un poco más que antes de ayer. Con el tema de la vivienda, es sobre el que va a girar absolutamente todo el debate electoral. Javier, hay que tener en cuenta que ese asunto es un asunto justo que le conviene. Ese es un asunto que él ha puesto encima de la mesa y que le conviene que se debata, con el tema de ricos y pobres, con el tema de jóvenes y viejos, con el tema de las herencias, con el tema de los fondos buitre, en fin, situar todo ese escenario para que sea el debate público de las elecciones. Tenemos que tener en cuenta que la vivienda sí que es un problema. No podemos eludir que efectivamente el problema de la vivienda se ha convertido, según todos los sondeos, en el principal problema de los españoles, de jóvenes y de mayores. Ha habido un intervencionismo, una política intervencionista del gobierno en los últimos años muy importante, que ha atemorizado a los propietarios, da mucha angustia alquilar. Los autónomos convertidos en agentes inmobiliarios pues se desbocan ya también por la crisis de la vivienda. Incluso pues hay algunas cuestiones más que están ahí encima de la mesa con el tema de la vivienda, ¿no, Javier? Ahora mismo la crisis de la vivienda está obligando, por ejemplo, a los jóvenes a vivir en hogares que no tienen zonas comunes. En muchas se alquila el salón, que sería la zona a compartir dentro de los dormitorios que tenga una vivienda, pues como un dormitorio más, donde hay un colchón con una cama y allí vive la gente. Los propietarios ya están retirando también pisos, el alquiler está en una situación de riesgo máximo y con esas vamos a ir a las elecciones, Javier. No sabemos, hay que tener cuidado porque no está todavía todo el pescado vendido. Yo siempre he dicho, he sostenido, Javier, en la información que estamos dando, el poco pulso que ha tenido la oposición en general. Ha sido una oposición bastante blanda de la que se esperaba mucho más. Esta erosión del gobierno pues podía haberse producido hace ya 2 años y no teníamos los españoles por qué haber aguantado 2 años más de este
0: bueno,
2: gobierno totalmente inviable.
0: Hay una cuestión que es que el Partido Popular, por cierto, que las encuestas le dan 3 escaños más de los que tiene actualmente, a Vox duplicaría sus escaños, es que no ha querido ni siquiera hacer una moción de censura. Yo creo que el Partido Popular estaba por uvas, a ver si el Partido Socialista le iba a apoyar, a ver, y ahora se ha dado cuenta que llegan demasiado tarde. Es decir, no hay posibilidad si te dejas apoyar por una organización criminal y corrupta. Y además es que, como también hemos comentado, en los próximos meses el PSOE va a ser declarado organización criminal. Entonces, ¿cómo te vas a presentar a unas generales con esto? En 6 meses tiene el juicio de su mujer, tiene que salir lo de Zapatero, lo de PDVSA sale en diciembre, con varios ministros que van a estar salpicados. Es decir, este era el mejor momento, es la ventana de oportunidad que se le ha abierto. Y él mismo ha provocado las movilizaciones de Sol, y esto pensando que eso le iba... Porque te das cuenta, las movilizaciones de Sol no son contra el gobierno que lleva 8 años gobernando, son contra la oposición. Es decir, lo que ha intentado es movilizar y seguir tensionando a la sociedad. Estamos ante el peor gobierno de la historia y en las peores circunstancias, hablo de los últimos 50 años, ¿eh? Y mira que hemos tenido malas circunstancias.
2: Sí. Bueno, y todo puede parecer, él dirá, y ha sostenido muchas veces que ha tenido mala suerte, que le ha tocado todo lo malo, la guerra de Ucrania, el COVID, la pandemia, la Dana, o sea, un montón de cosas, la crisis ahora de Ceuta, la de la vivienda, que todo el mundo se le echa de encima, que la fachosfera lo ha liquidado, que ha intentado la ultraderecha mundial como si hubiera una villanía, como en los cómics de Marvel, unos villanos que han ido contra él. Él puede aludir a la mala suerte, pero lo que está claro, Javier, es que ellos tampoco han sido buenos gestores, porque hay muchísimas cuestiones que se podían haber hecho desde el gobierno, por ejemplo, en el tema de Ceuta. Todo ha sido dejar pudrir los asuntos, no afrontar la realidad, no dar explicaciones, no comparecer nunca, no dar información, cuanta menos transparencia mejor, edulcorar a los periodistas que son amigos, aunque luego aparezcan en las listas de Marlaska, no ayudar a la policía ni a la Guardia Civil, eludir, tener una cúpula militar sumisa y doblegada que no tiene ni siquiera ni voz, en fin, todo ha sido un error de gestión, una ineficacia que evidentemente podemos pensar que ha tenido mala suerte, pero ellos desde luego como gestores han sido nefastos.
0: Oye, que te mando un abrazo, luego hablamos tranquilamente, que tenemos mucho que contar.
2: Gracias.
0: Y no, esta Javier, noche, que no se pierdan la noche de estado de alarma a partir de las 9, le contaremos las últimas novedades.
2: Ahí estaremos pendientes, dando puntualmente la información en directo, Javier también, de 9 a 10 y media.
0: Te mando un abrazo.
2: Un saludo, buen día.
0: Adiós, amigo.
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0: Bueno, vamos a ver, porque Cristina Sol, la noticia sigue siendo esa convocatoria, parece ser, todo hace indicar que es para el 29 de noviembre. Ha salido publicado en varios medios, entre ellos el nuestro, que sería el 29, pero que yo sepa, no lo ha dicho oficialmente que sea el 29, ¿no?
21: Sí, está confirmado, confirmado. Vale. Incluso habiendo dicho también que le ha comunicado la información al rey Felipe VI, al jefe de Estado, quien hoy además sabemos que está de viaje en Finlandia.
0: Hombre, junto a la reina de Tiza. No ha podido ir a Ceuta, supongo que con esta excusa ya no irá a Ceuta. Ya está muy ocupado en las elecciones. Está en Ceuta defendiéndolo, está en Finlandia defendiendo la frontera norte, que no la sur. Esteban Pazos, ¿cómo estás? Buenos días.
22: Buenos días.
0: Bueno, la noticia es que el sátrapa ha convocado elecciones para el 29 de noviembre, cosa que algunos no nos ha extrañado porque no le quedaba otra, ¿no?
22: No le quedaba otra. Bueno, yo creo que se sabía.
0: Sí.
22: Yo creo que se sabía. Bueno, ayer precisamente los compañeros de En Fuera de Juego pusieron eso, que desde EDA News, del grupo EDA News, habéis puesto esa posibilidad.
0: Esa
22: ¿no?
0: posibilidad, eso es. Y así, bueno, ha sido, ¿eh?
22: Así ha sido. El guirigay político que hay en España es terrible. Te he escuchado esta mañana acerca de Cataluña también y lo que hay allí, vamos, es un caos importante. Pero bueno, vamos a hablar de deporte.
0: Vamos a hablar un poquito de deporte, que tenemos a la selección española ahí.
22: Bueno, la selección española, como sabes, ha ganado todos los partidos que ha jugado y, bueno, esta vez es un periodo de partidos de selección más largo que lo habitual, porque vuelve a jugar España el martes y juega en Croacia frente al equipo de Luka Modric contra la selección croata. que ha jugado, que el último partido que ha jugado fue frente a Inglaterra, que perdieron 0-7. Es el ocaso de la selección croata, pero sí, bueno, con la cabeza bien alta, porque insisto que lo que ha hecho Croacia en los últimos años pues ha sido francamente notable.
0: Un país pequeño. Con y ha estado siempre ahí, ¿eh? También
22: sí,
0: te lo digo.
22: Bueno, llegaron en la final, el Mundial 2018 llegaron a la final, ¿no?
0: A las semifinales, ¿no? Quedó tercero o cuarto.
22: No sé si quedaron segundos si jugaron la final contra Francia. Bueno, yo no sé, no me acuerdo de nada, porque ya sabes que la cabeza cada vez la tenemos peor.
0: No, es que yo no me acuerdo de... Me acuerdo de que ganamos en el 2010.
22: Y Modric consiguió ser Balón de Oro, creo recordar. Y ahora pues está con la lucha del Balón de Oro, que nos tienen a todos dándonos la lata con el Balón de Oro, que sinceramente me importa mucho más lo que haga España frente a Croacia pues mañana.
0: Eso es. Oye, ¿alguna cosita más?
22: Sí, más cosas, te digo rápido. Bueno, ha habido gran premio de motos en Japón, además, ya sabes que es el territorio de las motos japonesas, y sin embargo pues las ganadoras han sido motos italianas, que eso a los japoneses les tiene que doler en especial. Marc Márquez ha ganado tanto la carrera del sprint como la carrera del domingo, y Jorge Martín pues ha sido segundo en ambas, con lo cual ahora mismo el Mundial está entre los dos y a dos puntos va primero Jorge Martín y a dos puntos Marc Márquez, con lo cual nos quedan, creo que son seis carreras si no me equivoco, y van a ser pues seis carreras a tope, así que bueno, hay dos pilotos españoles y una rivalidad tremenda.
0: Oye, que...
22: Y luego ya acabo el Gran Premio de Bahrein, que se ha disputado en Malasia. Son cosas de estas que ocurren en el mundo en que vivimos, y que ha ganado Verstappen en una carrera de principio a fin, con muchas paradas y tal y cosas por lluvia.

0: jugué ayer en el club, además. Y joder, bueno, ya con estas lluvias han mejorado un poco el campo.
1: Bueno.
0: Ya está verdeando, aunque parezca mentira.
1: Bueno, bueno. A ver, tenemos que hablar largo y tendido de esto.
0: Sí, sí, ¿vale? Tenemos que hablar. Oye, un abrazo fuerte.
1: Un abrazo fuerte, amigo.
0: España.
1: Hasta ahora. Adiós.

0: Venga, venga, venga, venga, venga, el mundo de los panfletos, el panfleto, el país, ya saben, independiente de la verdad. Lleva 50 años siendo independiente, pero de la verdad, todo listo en el PSOE y la Moncloa para un adelanto de elecciones. Efectivamente, tiene una vez, me recordaba a Luis Fer que una vez que disuelve las Cortes, lo que pasa es que no sé si oficialmente las ha disuelto hoy, son 54 días, con lo cual nos iríamos al lunes 29 de noviembre. Bolsonaro y Lula se disputan la presidencia de Brasil. Bueno, en esta primera vuelta ha ganado Flavio Bolsonaro. ¿Qué dice la retaguardia?
1: Pues vamos con el 65% de los catalanes que suspende la gestión del gobierno en Ceuta. Un 75% de los consultados perciben muchos o demasiados inmigrantes en Cataluña. La mayoría apoya la acogida de menores, pero condiciona a un reparto equitativo. El temporal que deja en Cataluña dos muertos, un desaparecido y cuantiosos daños, con unas imágenes, la verdad es que completamente terroríficas con respecto al ascenso del río Besós. Y luego también, como llevaban el titular de allí en portada, Sánchez se inclina por adelantar las elecciones aún sin fecha, pues ya sabemos que son el 29 de noviembre.
0: El panfleto del mundo dice: Sánchez se acerca al adelanto con la izquierda bajo mínimos, pero muy, muy bajo mínimos. En una encuesta de Sigma 2, a Vox le dan más de 63 diputados, al PSOE, al PP unos 143, 146, que será tres más de los que tiene ahora mismo.
1: Sí.
0: Es decir, y luego lo del Frente Amplio de Sumar, que pasaría de 31 a 6 y Podemos a 2, bueno, la verdad es que bajo mínimo. Hay un problema con esto que le hemos caído. En un hipotético gobierno PP-Vox, el Tribunal Constitucional estaría en manos del PSOE, con sí. Pumpido. ¿Cómo viene la razón?
1: Pues con Puente y López instigando con filtraciones la convocatoria de elecciones, al margen de los contactos privados ha habido numerosos movimientos para influir en Sánchez. Su principal problema es que la derrota abra la batalla por la sucesión en el Partido Socialista. Las lluvias torrenciales castigando la península, silencio táctico de Marruecos ante la provocación de la visita de los reyes y luego también preocupante las reservas de gas natural, Javier, que son un 13% inferiores a 2025 a las puertas del invierno.
0: A las puertas del invierno y no pudiendo hacer nuevas viviendas, construir nuevas viviendas porque carecerían de luz, porque el sistema, la red eléctrica española está muy, pero que muy tocada. El panfleto ABC dice: el gobierno oculta los 75.000 euros gastados en viajes por el amigo de Sánchez como alto cargo. El trampolín empieza a ser desalojado más de dos meses después. Dos o tres minutos, el de Publi, no se mueva nadie. Saben que estamos retransmitiendo también a través de YouTube desde las 7:30 de la mañana. No se mueva nadie porque ahora vamos a tiempo de tertulia y análisis. Adelanto electoral. Sánchez lo ha confirmado. Ha hecho la culpa de todo a la oposición, como no podía ser de otra manera, y era la única ventana que le quedaba. Ir a elecciones antes de diciembre, que empezaría su calvario judicial. Volvemos ahora, Cristina.
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0: Estamos en Informa Radio en la Boca del Lobo, estamos en directo aquí en Madrid, la noticia está en el Palacio de la Moncloa. Sánchez, adelanto electoral, 29 de noviembre, vamos a ir llamando a buenos amigos, invitados, a las 10 de la mañana tendremos a Fernando Paz, ahora mismo tenemos aquí a José Luis Serrano. José Luis, ¿cómo estás?
1: Muy bien, buenos días.
0: Bueno, lo esperado, ¿no?
1: Bueno, por un lado se esperaba, pero por otro lado también es un poco de sorpresa, ¿no? Ha tenido que, me figuro que habrá valorado tanto la decisión del CIS, pero del CIS bueno, del que le pasan a él, no del que pasa el que le pasa a los medios de comunicación. Y luego, por otro lado, pues también habrá valorado, sobre todo, yo creo que ha cogido fuera de juego a la izquierda, a toda la izquierda, porque no tiene todavía un candidato. Y ese es el nicho electoral que le está buscando, ¿no? Porque después de ver lo sucedido en Andalucía, lo sucedido en Extremadura, en la debacle que hay también en Cataluña, pues el nicho que está buscando precisamente es el de la izquierda, que lo ha cogido fuera de juego, ¿no?
0: Bueno, lo que pasa es que no le quedaba otra porque ahora estamos esperando a nuestros invitados, que en Madrid, como siempre los lunes, hay un atasco monumental y nos están comentando. Vamos a ver, a partir de diciembre, el calvario judicial para Pedro Sánchez es un
1: rosario. Pero Javier, ese lo va a seguir teniendo. Igual,
0: claro,
1: que va a seguir teniendo.
0: Pero mejor las elecciones ahora.
1: Bueno, las elecciones ahora lo cogen fuera de juego también con la ley de nietos. Vamos a ver con qué número está jugando él, porque él, desde luego, cuando ha tomado esta decisión, ya sabe, aproximadamente con cuántos votos puede contar con esta ley de nietos,
0: Sí, lo que pasa es que,
1: y el proceso judicial lo va a tener, y tiene lo de Zapatero por medio, la ley, la financiación ilegal del partido,
0: que va a salir imputado. Pero por eso te digo que no le quedaba otra más que esto. A mí, cuando este fin de semana yo iba hablando con varios colaboradores de esta casa, algunos diputados tanto de PP como de Vox, me decían unos que no estaban convencidos de que fuera a convocar, yo decía, pero si es que tiene que convocar, pero si es que a partir de diciembre el calvario va a ser muchísimo peor. De esta manera, las marchas que ha montado eran contra la oposición. Eso de la vivienda es echar la culpa a la derecha de que no han salido los decretos y que no hay vivienda para los jóvenes, a pesar de que llevan 8 años gobernando por culpa de la oposición.
1: Ya, pero Javier,
0: ¿cuándo lo va a hacer? ¿Cuándo va a convocar?
1: Pero por otro lado, se juega el no tener en su mano a la Fiscalía,
0: sí,
1: a la Abogacía del Estado, a la mitad de las instituciones que todavía puede dominar.
0: Pero
1: ¿no?
0: Que se le acababa el tiempo. Se ha descubierto la mafia del PSOE amenazando a Beatriz Viedma a través de un clan mafioso, el clan Rocho, sí. Para amenazar, que bueno, y se había publicado el debate, que era para asesinar a la juez Beatriz Viedma, el juez anticorrupción de allí también. Es decir, que no tenía muchísima más
1: salida.
0: Vamos a escuchar a Pedro Sánchez.
2: Se indigna ver cómo sus intereses, los intereses de la gente de a pie, son pisoteados en el Parlamento en beneficio de unos pocos. Sé también que nosotros mismos hemos cometido errores y no hemos logrado hacer todo lo que nos habíamos propuesto. Es verdad también que aún quedan muchas injusticias que corregir, muchas metas sociales que conquistar y muchos problemas que resolver, sobre todo en los ámbitos de la desigualdad, de los servicios públicos y del acceso a la vivienda. Pero lo cierto es que para hacer más necesitamos renovar y ampliar el apoyo de la gente. Para acometer en profundidad las reformas pendientes que necesitamos para que la ciudadanía pueda lograr reducir esos niveles de desigualdad, debemos movilizarnos y debemos lograr que el Parlamento nos dote de una mayoría mucho más amplia,
0: aquí
2: progresista, con la que doblegar a las élites, conquistar nuevos avances sociales y seguir transformando España. Por eso, tras informar como corresponde al jefe del Estado, he decidido convocar un Consejo de Ministros y Ministras extraordinario esta misma mañana para disolver las Cortes Generales y convocar unas elecciones generales que se celebrarán el domingo 29 de noviembre de acuerdo a los plazos que establece la ley.
0: De noviembre, que es lo que yo no había oído. Bueno,
1: pero mira, cuando se hace un anuncio de elecciones, un anuncio de nueva... Lo que ha hecho ha sido, antes de anunciarlo, ha dado un meeting.
0: Sí, bueno, claro, eso lo sabíamos.
1: Un meeting contando, claro, todas las bondades que él se cree que ha tenido en su legislatura. Y claro, para luego... buenos días.
0: A ver.
1: O sea, ha dado un meeting. Antes de dar el anuncio, ha empezado a contar todas las bondades que él cree que ha tenido en estos 8 años de legislatura. Pero de lo que se ha olvidado ha sido decir que ha estado gobernando sin presupuesto, que ha estado gobernando sin el apoyo del Parlamento, que no puede salir a la calle porque lo abuchean. O sea, de esas cosas se ha olvidado.
0: Hombre,
1: solamente ha contado lo que realmente le interesa. No ha vuelto a dar un meeting para luego terminar diciendo que convoca elecciones.
0: Bueno, la cara de Silvín Chorrondo es un poema, una risa forzada, porque yo creo que mucho... Ojo, no vendamos la piel al oso antes de cazarlo, porque ahora hay que hablar de qué es lo que va a suceder estos días, porque también os recuerdo que en julio del 2023 hay quien daba, entre otros, Feijó, en la batalla que ya estaba ganada y no se presentó ni siquiera al último debate, ¿no? Martín Estiras, cuando te calmes, cuando vienes corriendo, en 29 de noviembre elecciones, yo no por menos esperado, ha sido menos sorpresa. Yo creo que no le quedaba otra, ¿no?
3: Yo creo que estaba preparado.
0: Estaba preparado, incluso todo lo que hemos visto esto el día, era una performance.
3: Exactamente,
0: ¿no?
3: El evento consistía en decir cómo puedo recuperar en un momento concreto, concentrar en un momento concreto una cierta corriente de simpatía por parte de la izquierda, capitalizar eso, llevarlo a las elecciones y asaltarlas, porque había dos elementos para mantenerlas, ¿no? Una era la modificación del censo, que estaba pergeñada, la ley de nietos, que le llevaba a, y por eso han peleado tanto, porque rehabilitara la ley de nietos antes de las próximas elecciones.
1: Bueno, ya hay en muchos ayuntamientos que sí están aceptados,
3: sí,
1: un
3: pero,
1: número bastante pero elevado.
3: La general es que es lo que le preocupa, ¿no? Esas elecciones, por lo que sabemos, se les han caído, esa alteración, por lo menos a corto plazo se les han caído, su insistencia para rehabilitar a la ley de nietos antes de las elecciones también se ha caído, y ya han hecho planes y han dicho esta no nos vale, así que ya no tiene sentido aguantar hasta el final, como tú vienes recordando toda la mañana, solo podía empeorar las cosas.
0: Montaron
3: un tinglao que ha sido el de la vivienda, con los dos escenarios posibles además perfectamente trazados, porque si salía adelante era el momento de vivir el auge y la celebración por parte de la izquierda de un derecho social, como ha recordado, como bien decías, yo sí he oído la perorata completa, insoportable, o sea, un mítin repugnante, minuto a minuto. Pero vamos, minuto a minuto. Me lo he tragado entero hasta que ha dicho las elecciones y he dicho, mira, ya aquí a corto. El tono ya era evidente que era de elecciones, que iba a convocarlas. Aunque, como la vez pasada, nos dio ese giro de última hora. Dije, bueno, habrá que oírselo decir. Y lo ha dicho lo de las elecciones, lo del 29 de noviembre.
0: Yo os estaba oyendo
3: y a las 9 en punto he cambiado al otro lado, y en cuanto ha dicho las elecciones se ha regresado para seguir oyendo aquí, porque lo único que me interesaba era saber si efectivamente era... lo decía o hacía un giro de esos copernicanos de los que hace.
1: Se ha vuelto a quedar con todos los españoles.
3: Y se ha vuelto a quedar con todos los españoles. Cuando lo ha pronunciado ha dicho efectivamente 29 de noviembre y ha dicho efectivamente lo de que, como no podía ser de otra manera, le había pedido o informado a su majestad.
0: Su majestad que está en Finlandia.
3: Sí, pero le había informado por WhatsApp.
1: Lo que no me ha quedado muy claro es si sigue enamorado o no.
3: Y si ha comido. Hay que entender que sí, porque son las 9 de la mañana, ¿no? Y a las 9 de la mañana no teníamos ninguna. Entonces, las dos alternativas posibles al tema de la vivienda estaban claras las dos. Me lo tumban, que ha sido el núcleo central de Superorata, ha sido, hemos hecho todo esto, queda mucho por hacer y ya no lo puedo hacer porque estoy solo, porque como decía su presidiario ministro.
1: Me han dejado solo. Sí.
3: Yo estoy solo.
1: Ábalo.
3: No tengo secretaria, estoy solo. Solo le ha faltado decir eso, que era uno de los escenarios. Estoy solo, hay que hacer muchas cosas, hemos avanzado mucho, más que nunca, pese a la oposición. Estaba, como siempre, estaba haciendo un elogio a la oposición, porque yo no entiendo cómo se puede tener la mayoría de gobierno y responsabilizar de tus penurias a la oposición, pero lo ha hecho, desde el primer momento lo ha hecho. Y el otro escenario era si lograban el decreto, ¿no? Los dos le venían bien. En un caso, el ganar el decreto le permitía o le ponía la situación de la euforia y decir, ahora es el momento de arrasar. La otra le pone en el momento de decir, está claro que detrás de nosotros no hay nada, así que más vale que ganemos una mayoría suficiente para seguir gobernando por y para todos y todas y todes. Y qué hace, no te olvides de ninguno de los géneros lingüísticos. Y eso es lo que ha hecho, es decir, estaba muy claro. O sea,
0: pero vamos, todo lo que hemos asistido este fin de semana, la dosis, que yo creo que no le ha salido como él pensaba una multitud de miles y miles de personas acampados en Sol.
3: Pero si es que tal, eso se maneja por redes, es que eso claro, se maneja por claro, cortos, por, claro. por segundos eso, de metraje. Eso, o sea, a él le importa un carajo como si son siete.
0: Sí, sí.
3: Porque hubiera puesto una imagen de los siete repetida y no sé qué, o sea, le da igual. O sea, el problema. O sea, el tema consiste, esto es marketing puro. Y es un tema de marketing político en el que tú trasladas lo que quieres trasladar. Y claro, en eso no me lo quita nadie de la cabeza, Sánchez es un maestro absoluto.
1: Sí,
3: es un superviviente nato. El corcho que decía Jesús Muñoz siempre, ¿no? El corcho que flota. Y de hecho, esta propia salida es una salida de flotación, porque esta le queda todavía la
1: carta
3: hacia adelante. En pos de esa mayoría suficiente. La otra. No le valía. La otra era salir con el rabo entre las piernas esperando a ver cuál de los conflictos que tiene abiertos de los tribunales se lo lleva por delante, o cualquiera de sus vecinos, de políticos, o cualquiera, o sea, cualquiera de las avalanchas.
1: Bueno, tiene también una cosa pendiente que va a ser inminente y eso le iba a hacer daño, que era la llegada de Puigdemont de nuevo a aquí, porque si el Constitucional va a avalar la amnistía, pues Simón está aquí dentro de 20 días.
3: El Constitucional ya lo ha hecho. El Constitucional le ha pedido al Supremo. Es acojonante. Le ha pedido al Supremo que emita un nuevo fallo.
1: En cuanto esté aquí Puigdemont, eso también le hace daño. No creas
3: pues
1: tú que no,
3: están seguros. Más daño del que le ha hecho con el decreto, no sé si se lo lo tenía impactado. A mí me sorprende, y lo he leído por ahí estos días, algún imbécil, pero que los imbéciles de vez en cuando también dicen alguna cosa. Me parece que era Antonio Maestre el que lo decía. Decía que era muy curioso.
0: Pero un imbécil muy imbécil.
3: Muy imbécil, sí. Pero sin embargo ha hecho algunas cosas que hasta los imbéciles, como siempre digo, pues algunas veces dan dos veces bien la
0: hora, ¿no? Bueno, lo que es esto.
3: Y ha dicho una cosa que era verdad. Dice, es curioso ver cómo todos aquellos que han puesto en entredicho, en solfa, la situación de Junts, la capacidad de Junts para gobernar España, la capacidad de Junts para tal, ahora son los que se alegran porque ha sido Junts la que se ha tumbado el decreto. Yo creo que se equivocan en el análisis,
1: porque
3: el análisis es, no, es que tiene pelotas, que tenga que ser el mismo tío que viene interviniendo la política española el que vuelva a intervenir la política
1: totalmente
3: española tumbando un decreto que no se vio producir. O sea, en el cambio.
0: Bueno, yo estoy seguro de que él estaba rezando para que ese decreto no se aprobara.
1: Está claro.
0: Porque él necesitaba una.
3: Pero si hubiera aprobado, hubiera ido por la euforia. Hubiera ido por la euforia.
0: Pero de esta manera tiene la excusa de echar la culpa. Porque, mira, hay yo quiero que escuchemos. Para que entendamos un poquito todo, el audio 2 de la gente que estaba reunida en Sol. No, primero vamos a escuchar el sindicato de estudiantes.
3: Claro,
0: Pero el problema, Martín, es que es el sentir de la gente que había ahí. Esto es como lo de la gota fría. La gota fría de la muerte la tiene Mazón, que es tonto. Entonces no hay ninguno. Pero el Estado está ahí para ayudar a los españoles. No,
3: bueno,
0: no.
3: Bueno, Sánchez le ha dedicado un párrafo civilino y miserable a eso, no el de la Dana en particular, sino en general a todos los problemas de España, diciendo que ha sido el gobierno que más competencias y dinero ha transferido para que las autonomías hagan lo que tenían que hacer. Y lo ha dejado ahí, pero
1: ha hablado
3: de la vivienda, se ha referido de una forma civilina a las responsabilidades de los catástrofes en distintas autonomías.
1: Sí. Sí, sí.
3: Ha dejado caer lo de la vivienda y el ático del tirón, o sea, todo mezcladito. O sea, que tonto no es, que si ha pasado 48 horas no pensando si iba o no iba a disolver las Cortes.
1: No,
3: ha pasado 48 horas haciendo un discurso que le encajara lo que ya tenía claro que iba a hacer, sin ninguna duda.
0: Vamos a escuchar a esta mamaracha del Sindicato de Estudiantes, que, ojo, eso es el sentir de las movilizaciones que hemos tenido el fin de semana. La culpa de que ellos lleven 8 años sin hacer nada en el gobierno la tiene la oposición, que bueno... En este caso, que alguien me pregunte a mí. Bueno, la culpa tiene el fascismo, el que no haya viviendo en casa. En España.
4: Lo que estamos viviendo en la Puerta del Sol es absolutamente histórico. Y es que no aguantamos más ser pisoteados por la dictadura del rentismo. No aguantamos más no poder acceder a una vivienda digna, a que un casero o una casera nos robe nuestro salario, a que nos tengamos que hacinar en cuchitriles, a tener trabajos de mierda, con salarios de mierda, a que la educación y la sanidad públicas estén arrasadas, mientras los presupuestos financian a la privada y a los empresarios se llenan los bolsillos. La acampada de Sol se ha convertido en algo que está cambiando nuestras vidas, que nos abre los ojos contra este mundo de barbarie. Estamos hartas de tanto facha y de tanto fascista. Ayuso, una reaccionaria corrupta y ladrona que está casada con todos los fondos buitres que nos joden la vida. Abascal, un fascista que quiere imponer una dictadura como la de Franco. Contra todos estos personajes de mierda, despreciables, pero que tienen un gran poder, nos hemos levantado en Sol. Pero también estamos muy hartas de este gobierno progresista que ha dado la espalda a la juventud y la clase trabajadora y solo legisla para el IBEX 35, los caseros rentistas...
0: Bueno, yo...
1: Se le ha ido la cabeza, ¿eh?
0: Esto porque vamos a tener en breve a Leopoldo Bernabé.
1: Esta se le ha ido la cabeza.
3: No es que se le haya ido la cabeza, este es un discurso programado, es un discurso que ya está en fotocopias, repartido con distintas variaciones para toda la progresía de todo tipo, clase y color, incluyendo, por supuesto, el Partido Socialista, que también a eso ha dedicado las 48 horas dedicadas a la pre-campaña que va a organizar, y a decir una cantidad de gilipolleces que es...
1: Eso es, pero tú analiza, Martín, todo lo que ha dicho. Se no ha hecho más que gilipolleces.
3: No ha dicho más que gilipolleces, dedicadas, como decía hace un rato, a la oposición, pero además dando porque tú lo has cortado, la conversación se ha cortado en un momento antes, justo de decir una barbaridad todavía mayor, que justamente es la que justifica lo anterior. La de nuestros hermanos en Ceuta y Melilla, hablando de los migrantes, que es lo que ha dicho ella. Porque uno podía haber pensado... Podríamos haber pensado que nuestros hermanos en Ceuta y Melilla podían ser los españoles. No. Ha dejado muy claro que se trataba de los migrantes, los pájaros pinos estos que deben tener allí, migrantes, que son los que con los que se solidariza. Sin darse cuenta, la muy bestia, de que si tenemos una seguridad social de mierda, y tenemos un problema de ocupación de viviendas, y tenemos un problema de infraestructuras, y tenemos un problema de un montón de cosas, es porque hay 5 millones de tíos que han entrado por la jeta y que han entrado a saco en nuestros sistemas a ocupar todas las subvenciones, a ocupar todos los fondos.
1: Que tienen más derechos que cualquier español.
3: Que tiene la sanidad universal, que vienen a parir, que vienen a hacer todo lo que sale en los huevos, en los mismos lugares donde deberían estarse realizando las cosas para los españoles, que son las que se quedan sin hacerlo. Y yo no voy a
1: defender,
3: ni de broma, porque todo el mundo conoce mi postura, nada que tenga que ver ni con fondos buitres, ni que tenga que ver con cosas privadas. Soy firme partidario de la sanidad pública, soy firme partidario de la educación pública, soy firme partidario de los servicios esenciales en manos del Estado. No duda nadie, soy falangista, no lo puede dudar nadie. Pero de eso, al discurso de estos sinvergüenzas, evitando precisamente una de las... Porque hay dos causas fundamentales. Una, no habéis hecho nada en 8 años, y la otra, habéis dejado entrar 5 millones de tíos a ocupar los espacios que corresponden a los españoles. No hay quien lo aguante eso. Habéis hecho, según supuestamente las cifras, 11.000 viviendas en 10 años. Sí. Es que tiene pelotas el tema.
0: ¿Y
3: ya habéis entrado?
1: ¿Cuántas prometió?
3: 5 millones de tíos. ¿Cómo se come eso?
1: ¿Cuántas viviendas prometió?
3: En
1: campamento fue, se puso un casco y un chaleco y una excavadora, se hizo la foto y sigue igual.
3: La misma excavadora.
0: Oye, tenemos a Leopoldo Bernabéu, nuestro corresponsal en Levante, en Benidorm concretamente. Leopoldo, ¿cómo estás?
5: Pues encantado de estar escuchándoos, como cada mañana, que es un privilegio tener este programa que se pueda difundir a través de nuestra emisora, porque, bueno, oye, es otra manera. Mira, habéis ahorrado muchísimo dinero en café. La gente ya no toma café, escucha en la boca del lobo.
0: Ahí tienes una ración doble de Napal.
5: Claro, efectivamente, efectivamente, una maravilla.
0: Oye, yo quería preguntarte tu valoración, ¿qué te ha parecido? ¿Te ha pillado de sorpresa la convocatoria de elecciones anticipadas para el 29 de noviembre? ¿Dónde está la trampa? Se preguntan algunos, ¿o es que no le quedaba otra?
5: Bueno, yo mandé ayer una columna de opinión a tu medio, EDATV.
0: Te lo acaban de publicar ahora mismo, que lo sepas.
5: Correcto, y en ella ya lo explico. Es decir, yo soy un convencido, después de 8 años y medio, que si Sánchez ha convocado elecciones es porque algo trama. O sea, creer a estas alturas, 8 años y medio después, que va a hacer algo pensando en el bien común, es, no sé, volver a pecar de ignorantes. Estoy convencido de que si ha planteado esta solución es porque algo está tramando, y lo veremos con el paso de los días. Fíjate que hablabais de vivienda pública, creo que un contertulio acaba de comentar que han construido el gobierno de Sánchez 11.000, ¿no? Ha dicho.
0: Sí. No, 11.000 viviendas.
5: Bien, en 8 años y medio. Bien, en la Comunidad Valenciana, Ximo Puig, durante 8 años, ha construido cero. Cero es cero. O sea, claro, ni una sola. El gobierno actual no es que haya hecho muchas, pero hay 6.000 viviendas en construcción. Claro, es decir, que estamos en el gobierno de la mentira, estamos en el gobierno de la corrupción, estamos en el gobierno de la estafa, estamos en el gobierno del enredo, pero, Javier y compañía, quiero recordaros que todavía hay 5 millones de personas que si mañana Pedro Sánchez saliera por la Gran Vía con una pistolita a matar ancianos, al día siguiente publicarían que hay que agradecérselo porque ha bajado el costo de las pensiones. Es decir, claro, es que estamos, cuidado, estamos en un país surrealista, porque pensar en votar a un tipo que durante 8 años y medio ha travestido la democracia, ha jugado o está jugando con la monarquía, está permitiendo que España sea, invadida y no pasa nada. Pues yo ayer te mandé un cartel también de un buen periodista que tengo en Ceuta, que me ha mandado un cartel que ya se está preparando una manifestación importante en Marruecos para el día 14 en contra de la visita de Felipe VI a Ceuta y Melilla.
0: Sí, sí, claro.
5: O sea, claro, es decir, que estamos olvidándonos de que esta gente sigue en sus 13 de seguir invadiendo España. O sea, que es que, bueno, es todo un poco de loco. Yo creo, sinceramente, y termino, que yo estoy convencido de que algo trama. Tiene que estar tramando algo. Ya lo hizo, hace 3 años, no queda tan lejos.
0: Por cierto, se nos olvida un detalle importante. El día 30 de noviembre, lunes, tienen que comparecer las hijas de Zapatero. que tampoco es ninguna tontería eso, ¿eh?
5: Bueno,
0: el día 30 comparecen las hijas de Zapatero.
5: Yo voy un poco más lejos. Yo en mi columna de opinión que tú acabas de publicar digo, y no me arrepiento de haberlo escrito, que si fuera necesario, llegaría el día en que Pedro Sánchez, cuando le preguntaran por Begoña Gómez, diría, ¿de quién me hablas? Es decir, a Pedro Sánchez le importa tres, iba a decir un taco, no lo voy a decir, le importa Begoña Gómez o Zapatero lo mismo que le importaba Ábalos, al cual no conocía, acordaros.
0: Sí,
5: es decir, Pedro Sánchez solamente piensa en él. Pedro Sánchez es, lo describió Rosa Díez hace ya mucho tiempo, es el representante de la triada oscura. Es un psicópata, es un narcisista, es un maquiavelo y es un sádico. Es un tipo al que le da igual exactamente todo. Por eso tú me preguntas, ¿qué opinión tienes? Yo me temo que tiene que estar cociendo algo que todavía no somos capaces de ver. Porque si creemos que lo hemos visto todo, volvemos a pecar de ignorantes, Javier. Sí.
0: Bueno, Leopoldo, a ver, ¿tenéis algún comentario con Leopoldo?
1: Bueno, pero vamos a ver, ¿qué es lo que puede estar cociendo?
5: ¿Cuántas veces nos hemos preguntado eso después de que maquinara algo que no preveíamos? ¿Cuántas? Yo creo que bastantes en 8 años, ¿eh? De hecho, acordaros, las elecciones autonómicas y municipales del 2024, que el Partido Socialista sufrió un descalabro descomunal, creo que fue 24 de mayo del 2024, hace 3 años. Al día siguiente, ¿quién se imaginaba que a las 9 de la mañana, después de sufrir el PSOE un descalabro descomunal a nivel regional y municipal, iba a plantear elecciones generales? Coño, lo hizo, lo hizo y encima le salió bien. Es decir, Indra, Correos, Inmigración, Ley de Nietos, Este se saca cualquier cosa de la manga para que siga en el poder. No me preguntéis cuál, porque no estoy a su altura, no soy tan mago ni tan inteligente, no me lo imagino, no lo sé.
3: Yo estoy de acuerdo, dudé incluso en algún momento si utilizaría el recurso del estado de alarma o el estado de sitio, basándose precisamente en lo que él niega, ¿no? Que es la invasión de Ceuta, pero que era un recurso más para que una vez reconocida la invasión de Ceuta pudieras declarar el estado de sitio y hacer lo mismo que Zelensky en Ucrania. Bueno,
5: de momento os recuerdo una cosa, hay un detalle importante. En el momento que se convocan elecciones generales, quien pasa a mandar es la Diputación Permanente.
3: Sí.
5: Y la Diputación Permanente son 69 miembros, en mayoría, además,
0: tienen mala cobertura en este momento, ¿eh?
3: Sí.
5: ¿Me oís ahora?
0: Sí, ahora sí, rápidamente, ahora? Sí.
3: A ver.
5: Digo que la Diputación Permanente puede perfectamente aprobar con los votos de PNV y no de Junts, porque no está, los decretos ley de vivienda para decir durante la campaña que él sí ha aprobado los decretos ley de vivienda sin la necesidad de la derecha. Por eso ha convocado elecciones.
1: No, pero la Comisión Permanente no puede aprobar los decretos. Sí. Tiene que presentar un decreto nuevo.
0: Sí, podría.
5: Sí que puede, de verdad, no quiero contradeciros. Estudiadlo, que veréis que sí que puede. Sí, y además no necesita el voto de Junts porque no está en la Diputación Permanente. Es decir, que este tío tiene varios ases en la manga, ya os lo digo yo. Sí. Seguro. ¿Alguien lo duda después de 8 años?
3: No, yo tengo claro, este es un experto en supervivencia, o sea,
1: con mil asesores debe de saber supervivir,
3: claro,
1: ¿no?
3: Sí, es así. O sea, que hay que esperar cualquier maldad, de eso yo no creo que le quepa duda ni a sus propios votantes. Que vive en un momento en el que, pese a todo lo que le está cayendo encima, mantiene un suelo que es absolutamente increíble,
0: indecente, de
3: escaños, muy superior a la peor de las situaciones del PSOE en su día, que llegaron a caer a 80 y tantos escaños, y este no ha caído a 80 y tantos escaños, es algo que no es comprensible. Así que, viviendo una situación en la que está en la peor de las situaciones políticas posible, mantiene el suelo y tiene concentraciones en distintos sitios que supuestamente le estarían dando un apoyo de sus manifestaciones contra la oposición, porque las manifestaciones deben ser contra la oposición.
5: Estamos en el país de la ignorancia, tenemos manifestaciones por todo el país manifestándose y yo me pregunto contra quién.
3: Contra la oposición.
5: Pero pedazos de tontos, si os estáis manifestando contra el que os ha llevado a esa situación, si el que ha generado el caos en la vivienda como no se ha conocido en democracia es este gobierno, y la gente se está manifestando contra quién, contra la oposición que no gobierna.
3: Sí.
5: Es de locos. Estamos en el país de la ignorancia. Ya lo dijo hace muchísimos años alguien que no fui yo, obviamente, comunismo, y lamentablemente es así. Es decir, donde impera el comunismo, impera la sinrazón, la estulticia, la incultura, el ovejismo, todo como un redil. Es decir, es de loco lo que está pasando en este país. Hay países como Grecia o como Francia o como Italia donde el fracaso de la izquierda le ha llevado a la desaparición. En España no.
3: Nunca ocurre.
5: En España llevan 8 años haciendo lo que les da la real gana, hundiéndonos en la más absoluta miseria que no podemos tener en casa. No podemos ir al supermercado, no podemos poner gasolina en el coche y todavía hay 5 millones de españoles que van y les votan. Es de locos.
0: Leopoldo,
5: ¿contra eso cómo luchas?
0: Te mando un abrazo muy fuerte.
5: Otro para todos vosotros. Un fuerte abrazo.
0: Un abrazo muy fuerte. El secretario general del Partido Comunista, Enrique Santiago, a la ultraderecha no la tenemos miedo. La tenemos ganas. Ojo, la tarjeta de presentación. Te mando un abrazo, Leopoldo.
5: Otro para vosotros. Un abrazo.
0: La tarjeta de presentación de la izquierda. También el PSOE diciendo que hay una coalición.
5: Javier, prepararos para 2 meses de incendio de calles y de guerra absoluta.
0: Lo han estado preparando porque luego el PSOE anunciando unos tweets diciendo vamos a estar contra la coalición de Buitres, Pepe y Vox.
5: Prepararos.
0: Te mando un abrazo.
5: Bueno, escucha, déjame una última reflexión. El PP también me da mucho miedo porque sabiendo que el problema de la vivienda no es que falten viviendas, porque yo no he visto a nadie en los últimos años destruyendo casas que ya estaban. Es la falta de seguridad jurídica. Tenemos un Feijóo que anuncia que va a construir 1 millón de viviendas, pero soburro, que no hay que construir más viviendas, hay que darle seguridad jurídica a los que ya las tienen.
0: Bueno, y hay
5: pues
0: que
5: nada.
0: Bueno, lo del Partido Popular es para darle comer aparte. Por cierto, en la última encuesta de intención de voto que se ha publicado hoy, sube como mucho 3 escaños.
5: Como mucho, como mucho.
0: 3 escaños, es decir, yo me lo voy a mirar. Te mando un abrazo.
5: Un abrazo.
0: Vamos,
5: un abrazo,
0: vamos a hablar con Fernando Paz. Vale. Un abrazo. Ahora sí, ahora ya, en dos minutos llamamos a Fernando Paz. Vamos a ver, la izquierda amenazando a la ultraderecha, donde tenemos miedo, donde tenemos ganas.
3: Bueno, he publicado hace unos días un tuit en el que venía yo reflejando, antes de esto, hace 4 o 5 días, en el que yo decía precisamente que no habíamos vivido desde hacía mucho tiempo, desgraciadamente sí lo hemos vivido a lo largo de la historia, pero desde hacía mucho tiempo, una situación de enfrentamiento bipolar, de guerra civilismo social, de que como la que estamos viviendo en este momento. Uno entra en las redes sociales.
0: El odio.
3: Significativas para el común de los españoles, que gracias a Dios hay muchos que no tienen relación con las redes o no se manifiestan en ellas, pero sí es un síntoma evidente de la radicalización de posturas y ese odio que rezuma por todos los rincones con olores muy característicos de guerracivilismo violento. O sea,
1: Pero es que eso le da resultado,
3: Y esto,
1: Martín,
3: no es que dé resultado, es que también está preparado. Es decir, es que todo esto es un gabinete de marketing muy preparado durante mucho tiempo. O sea, cuando han tenido claro que esto era irrepetible y que ya no daba más para una legislatura, llevan varios años preparando el terreno para algún momento que aún no sabían cuál, que han ido cerrando a medida que se han ido dando los acontecimientos. Pero tenían claro que darle la vuelta a la... O sea, volver a ganar ganar no han ganado nunca. Volver a gobernar después de unas elecciones tenía que ver con una campaña de marketing, con una campaña de reacondicionamiento que tiene muchos factores. Y uno de ellos, y eso que decías tú hace un momento de lo que dice Enrique Santiago, es una realidad. La polarización, radicalización, la violentización, por así decirlo, de la sociedad que se vive en las redes, pero que se traslada al resto de la sociedad, es muy, muy, muy evidente. Muy evidente.
1: Sí, bueno, pero vamos a ver. Ellos intentan meter el miedo con la ultraderecha, la unión de Vox, PP y tal, la ultraderecha. Y no se puede criticar la alianza que tienen ellos con los enemigos de España, con los terroristas. Y con tal. O sea, cada uno es libre de aliarse con quien le dé la gana, en un país democrático y con sentido común. Bueno, porque resulta que ellos sí pueden hacer una serie de cosas y los demás no.
3: Si te vas a mirar el ejemplo de la Puerta del Sol, encontrarás que quienes se manifiestan allí tienen que tener una serie de características políticas, sociales y de cualquier otro tipo. Si van dos niñas con una bandera de España, las echan a patadas.
1: Sí.
3: Si van determinados periodistas, determinados medios que ellos han calificado, los echan a patadas. Si van los del núcleo
1: nacional, son los tolerantes, los tolerantes.
3: Si va cualquiera, porque ellos deciden, ellos han decidido, no solo que no es un problema de vivienda o social, no, han decidido que es una manifestación marxista, es una manifestación roja que tiene absolutamente claros cuáles son los objetivos usando algunos elementos.
0: Oye,
3: como
0: es la
1: vida. Están en posesión de la verdad absoluta.
0: Tenemos a Fernando Paz. Fernando, que esta noche a las 8 tenemos un especial Bunker Bar en nuestro canal de YouTube. 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Y esta noche en el Bunker Bar con Fernando Paz, un especial sobre este adelanto electoral. Fernando, una pregunta muy concreta. Tú y yo hablábamos anoche. ¿Estamos ante el principio del fin del sanchismo o qué esconderá Sánchez en esta convocatoria electoral? Porque nada de lo que haga, yo acabo de recordar que el día 30 de noviembre comparecen las hijas de Zapatero en el juzgado. Ha jugado al límite, porque a partir del día 30 de noviembre es un calvario de causas judiciales las que tiene el PSOE.
6: ¿Qué tal, Javier? Buenos días a todos.
0: Lo primero, buenos días.
6: Pues que era, obviamente, la elección que hizo Sánchez ha sido la menos mala para él. Solo tenía dos posibilidades, que era febrero-marzo o noviembre-diciembre, y el vía crucis judicial que tiene por delante le va a perjudicar según pase el tiempo, y las previsiones económicas también. Era su último burladero, las cifras macro, porque el español de a pie ya sabe lo que vale el aceite, el pan, la sal, el azúcar, los huevos, tal. Entonces solo le faltaba eso y las previsiones eran pésimas y para febrero o marzo iban a ser peores, así que ha convocado cuando cree que para él es lo menos malo. ¿Es el principio del fin? Sí, pero yo creo que cuidado porque él se guarda una baza todavía, una baza política. Por supuesto va a hacer aprobar a través de la Diputación Permanente el asunto de la vivienda. Sabe que no tiene... Sí, porque la Diputación Permanente lo puede hacer aprobar, que no tiene los votos suficientes, los tiene. Entonces lo va a hacer aprobar sabiendo que ese decreto no va a tener ningún efecto porque el gobierno entrante lo va a abolir inmediatamente, lo va a suspender inmediatamente, pero va a ser un acto de campaña electoral. Claro. En lo que está es en reeditar algo que para él, bueno, pues puede elevar las posibilidades de ganar unas elecciones, porque yo creo que ahora mismo tiene menos del 5% de posibilidades de ganar, y es, bueno, plantear la campaña en forma de plebiscito, en la medida de lo posible, resucitando un eje derecha-izquierda que estaba bastante bastante olvidado ya por los españoles, pues atendiendo otra serie de problemas. Va a agitar el odio, va a agitar el enfrentamiento entre clases, lo va a plantear en términos de propietarios desposeídos, bueno, en un alarde de cinismo, pero bueno, en Pedro Sánchez esto ya no es nada novedoso, y yo creo que lo quiere plantear de esa manera, de una forma muy nítida. No descarto que él esté pensando en algo como lo siguiente, ir hacia la constitución electoral de una especie de frente popular. Es decir, que toda la izquierda acuda a una sola candidatura. Sí. No, yo personalmente no lo descarto porque creo que es lo único que elevaría sus posibilidades electorales, y haciendo un juego en distintas provincias de España con respecto a las últimas elecciones, daría un significativo cambio de diputados en su favor y a la vez le plantea un problema enorme al de enfrente, porque ante ese panorama, ¿qué haría PP Vox? Pues sería muy complicado una decisión política de ese tipo. Para ellos, negociar las listas deprisa y corriendo, y además, mientras que la izquierda sí se aglutinaría en conjunto detrás de una candidatura presidida por Pedro Sánchez, yo creo que una candidatura única de PP con Vox no sumaría igual el mismo número de votos que lo haría el PP por su lado.
3: Pues y suma menos.
0: Claro. Claro, pero fíjate, Fernando, has tocado temas que Martín había puesto sobre la mesa. Esta campaña va a ser extremadamente dura. Han agitado el frentismo, el guerra civilismo. El PSOE se siente orgulloso de su pasado criminal y corrupto. No tenía más remedio que convocar elecciones en noviembre, porque, como hemos comentado, a partir del día 30, insisto, el mismo día 30, las hijas de Zapatero tienen que comparecer en el juzgado. Se acaba la instrucción del caso Hidrocarburos, PDVSA, varios ministros salpicados, su mujer. Es posible que el PSOE sea declarado organización criminal y corrupta por financiación ilegal. Es decir, ha aprovechado la ventana, ha movido lo de Sol, él lo ha provocado. Ha provocado estas concentraciones, que lo de menos es si había mucha gente o poca gente. Lo importante era agitar esto y que los fondos y buitres, que ahora hay una coalición, fondos y buitres, PP y Vox. Fíjate, lleva mucho años gobernando, sí.
6: Javier, es que yo creo que lo que han hecho con esto de las concentraciones, que por otro lado han sido bastante escasas, ¿eh?
0: Sí.
6: O sea, en términos de participación popular han sido bastante escasas.
1: Bueno.
6: Y además el personal que en fin,
0: daba miedo, ¿eh? Sí.
6: Era todavía peor, de peor condición, quizá porque todo lo es hoy en España, que el de 2011, del 15N. Entonces, bueno, viendo el asunto, la verdad es que sí, obviamente, lo ha impulsado él. Y lo que ha tratado con eso, y yo creo que en parte lo ha conseguido, es generar una mística que tenga un impacto en el proceso electoral. Yo no sé si enfrente... pues no sé, nos vamos a dedicar a hablar de... no sé, de gestión... y de, ¿sabes? Y de todas estas cosas, si como ya se nos dijo hace 90 años, si frente a una fe determinada a llevar a cabo un cierto programa y una política y tal, no levantamos una fe con el mismo ímpetu y con la misma decisión, pues veo que las cosas se pueden complicar muchísimo, porque es de extrema urgencia que Pedro Sánchez se vaya, o sea, para la supervivencia de España. Ya es que no hablamos de ejecutar políticas, o sea, yo creo que es una cuestión de supervivencia de la nación, si me apuras, de la civilización en España, es decir, de toda posibilidad de convivencia, Estado de Derecho y unión de la nación. Bueno, pues el panorama lo va a plantear así, lo va a plantear en términos apocalípticos, lo más parecido que pueda a un referéndum, o yo o Hitler. O sea, esta es la historia.
3: Es que de hecho no le queda más remedio, porque yo no descarto que en todo este calvario penitenciario que le queda por delante a su partido, a sus cláteres, a su organización criminal, no termine salpicándole personalmente con acusaciones directas. Y claro, yo no veo a Sánchez perdiendo las elecciones. Mejor dicho, perdiéndolas sí le veo porque las ha perdido todas, pero no pudiendo acceder a la presidencia del gobierno porque las mayorías se lo impidieran. Porque lo que no le veo es sentado como parlamentario, es decir, sería la
1: oposición.
3: Sería la primera vez que un presidente de gobierno saliente se quedara en el escaño.
1: Pues este se queda y vuelve.
3: Yo no lo
1: vuelve a intentarlo.
3: Claro, no tengo tan claro. En todo caso, la única razón por la que lo haría sería precisamente por gozar de la inmunidad parlamentaria, porque claro, si dejas el gobierno y pierdes el gobierno y te quedas sentado en el escaño, la tienes. Pero si te marchas, como han hecho todos y cada uno de los presidentes una vez que han terminado sus periodos de gobierno,
1: por él dignidad pierde, política,
3: él pierde esa capacidad, y por lo tanto no es necesario el famoso procedimiento parlamentario para retirarle esa inmunidad. Entonces, sí, claro que tiene que luchar por una solución apocalíptica o todo nada, o yo el caos, o yo Hitler, o yo... Claro, lo tiene que hacer, naturalmente que lo tiene que hacer. Lo que pasa es que yo no tengo... Espero, a pesar de que creo que tiene herramientas en las manos y que sobre todo que guarda ases en las muñecas, como nos ha dicho el anterior contertulio,
0: Leopoldo,
3: creo que se guarda muchas. Una que habéis mencionado, independientemente de su efecto, está clara ya, la de la Diputación Permanente. Pero estoy seguro de que tiene más, porque este es maquiavélico, seguro que tiene más. Veremos a ver. Yo, efectivamente... No daría por desbancado a Sánchez del gobierno por el mero hecho de que haya publicado la disolución de Cortes.
1: No, además, Fernando ha apuntado algo que es así, y es que ha cogido fuera de juego a la izquierda. A la extrema izquierda no tienen candidato. Bueno, estaban formándose
0: y tal. Lo van a presentar el día 16.
3: Y Fernando, claro, ha mencionado algo que yo creo que también es el momento. Ya andan hablando del Frente Amplio.
1: Claro,
3: y yo no
1: descartaría
3: que ese Frente Amplio terminara en un Frente Popular, incluyendo los rescoldos.
1: Totalmente, por ahí voy.
0: Cosa,
1: y luego hay otra historia, y es que se ha dado cuenta que con el tema este de los decretos, parte de sus votantes... no le ha sentado bien. O sea, hay mucha gente del Partido Socialista que tiene un piso o dos, que alquilan y tal, y el hecho de poner estos decretos, pues se van a plantear el votarlo o no votarlo.
0: Yo creo, José Luis, que ahí que lo están vendiendo, lo habéis comentado, esto es un frentismo, un guerra civilismo.
1: Sí, eso está
0: viene
1: claro.
0: Viene la ultraderecha, vienen los fondos de buitres, que son los que ellos han traído.
1: Eso está claro, pero eso lo llevan manejando desde hace mucho tiempo.
0: No,
1: las dos España, el tema de las dos España, el partido Zapatero.
0: Meses, y lo dijimos aquí, han registrado la marca Frente Amplio, pero también habían registrado el Frente Popular. No, pero es que habían registrado la marca del Frente Popular. Es decir, que a nadie esté ni absolutamente nada. Lo que sí que es verdad, Fernando, tu opinión, es que esto cierra, porque yo siempre hablaba de, si esto fueran circunstancias normales para ellos, como hasta el momento, lo que pasa es que Sánchez ha saltado esos consensos, por cierto, gracias a Dios, pues yo, no hay palabra más antidemocrática que consenso, ¿no? Donde todo el mundo tiene que pensar igual, con lo cual, pero yo creo que el Partido Popular todavía albergaba la esperanza de gobernar en minoría con el apoyo del PSOE, con un PSOE bueno y tal. Todo esto ha saltado por los aires. El Feijóo está con la cara descompuesta porque dice, coño, es que igual tengo que gobernar con Vox y no me apetece nada, porque hubiese preferido gobernar solo con el apoyo del PSOE, ¿no?
1: Vox está gobernando en la autonomía, no le queda más remedio, ¿no?
0: Bueno, en la autonomía, a pesar de Moreno Bonilla, que esperó 48 horas a que venciera el plazo para meterse.
1: Sí.
0: Fernando.
6: Bueno, yo creo que el Partido Popular hace tiempo que, aunque su impulso inicial efectivamente era gobernar con un PSOE bueno, que desanchizado pudiera permitirle ese gobierno en minoría, etcétera, y gobernar a partir de pactos puntuales y toda esa historia, yo creo que ese panorama Feijóo ya lo ha abandonado hace tiempo. De hecho, bueno, el estar en gobiernos autonómicos con Vox es un claro indicio de que los vientos soplaban por otro lado, incluso en caso de políticos que se han caracterizado dentro del propio Partido Popular por sus posiciones, digamos, más progresistas, como los políticos menos favorables a pactos con Vox. Estoy pensando en Guardiola o en Moreno Bonilla, ¿no? y sin embargo han llegado a acuerdos y bueno, pues los han integrado en los gobiernos. Y yo creo que eso obedecía una estrategia de pacto progresivo que iba a desembocar, ya lo tenían claro en el PP desde hace tiempo, en un gobierno conjunto. Si el PP no hiciera eso, si el PP siguiera con su estrategia de atizar a Vox a la menor oportunidad que tenga, desde luego las cosas se van a complicar muchísimo. Yo creo que esa estrategia ya la han abandonado hace tiempo, repito, porque aquí, o sea, en esta bicicleta, en este tándem, los dos están pedaleando, hay uno que pierde fuerza, que es el que va delante, y el que va por detrás, pues está pedaleando con mucha más fuerza y es el único que sube. Es que la única fuerza política que sube en España es Vox. No hay práctica, bueno, aparte de Alianza Catalana en su región, pero no hay ninguna otra. Así que, bueno, pues no creo que tenga más remedio en este caso Feijóo que atender a esa, a ese, digamos, a ese frente con Vox. No hay otra. O sea, yo creo plantear cualquier otra cosa ahora mismo es absolutamente irreal.
0: Ahora es irreal, pero lo que tú decías, Vox y PP suman más por separado que juntos.
6: Sí, seguro.
0: Las varias encuestas que han salido hoy de intención de voto están hablando de lo siguiente. Sumar, que tiene 31 escaños en la actualidad, pasaría a 6. El Frente Amplio pasaría a 6. Podemos, que tiene 4, pasaría a 2. Hay que recordar que han llegado a tener 71 escaños con todas las formaciones y tal. El PSOE se mantendría entre los 103, 106 escaños. Eso es la intención de voto. Lo que pasa es que, insisto, la jugada va a ser una campaña tremendamente sucia y muy, muy embarrada, porque todo lo de Sol se trataba de irnos enfrentando unos a otros. Es decir, se trataba de dar la vuelta al asunto y decir que no hay vivienda en estos 8 años por culpa de Ayuso y del fascista de Abascal y de los fondos buitres, que por cierto, esos fondos buitres, a los que llaman ahora buitres, son los amigos de Sánchez y los amigos de Soros.
6: Él solo tiene dos vías de crecimiento, dos vías que le pueden acercar a una victoria electoral o que al menos aumentan sus probabilidades. Solo tiene dos vías. Una es la ley de nietos. La ley de nietos está suspendida cautelarmente por el Supremo, pero cuidado, aunque estemos con la comisión permanente, si bien es verdad que desde ahí no se puede actuar contra una suspensión cautelar del Supremo porque no tiene facultades, además está expresamente recogida así en la Constitución, bueno, al margen de que esté con la Constitución ya sabemos, pero en fin, vamos a considerar que tal cosa se cumpliera. En todo caso, sí puede hacerlo a través de la abogacía del Estado y recurrir, puesto que afecta a un derecho fundamental, la suspensión cautelar del Supremo ante el Constitucional. Y el Constitucional, no creo que nadie alberguemos la menor de las dudas de lo que va a decir al respecto, ¿verdad? Entonces, sí que tiene esa vía de la abogacía del Estado, aunque no de la Diputación Permanente. O sea, que cuidado con eso, por un lado, en cuanto a la ley de nietos. Y luego tiene otra posibilidad, y es que hubo otra vía para crecer, tal y como él la ve, y es la movilización, y por tanto eso lleva a una, la movilización quiero decir de la abstención, y eso lleva a una radicalización de la campaña. Claro. La abstención se ha duplicado, o sea, lo que dan las encuestas es que el doble de gente que antes no va a ir a votar, ¿vale? O sea, se ha incrementado muchísimo. De esos que no van a ir a votar de más con respecto a los que no iban antes, 4 de cada 5 son antiguos votantes socialistas. Por tanto, él confía en que ahí puede incrementar sustancialmente su bolsa de votos, pues a partir de una campaña que lo que busque es eso, radicalizar y plantear todo en términos de un referéndum. Son las dos vías que tiene él para crecer tal y como lo ve. No da la partida por perdida, ¿eh? No la da por perdida.
0: No. ¿Cuál es ese as en la manga que puede tener? Os pregunto a los tres, porque claro, no da la partida, y yo creo que por eso lo ha adelantado. Algunos ya estábamos preparados, sabíamos que esto iba a venir de un momento a otro. Algunos, no sé si se ha pillado con el pie cambiado este adelanto electoral, pero ¿cuál es ese as que puede tener en la manga, Martín?
3: No lo sé, yo creo que, o sea, yo digo, vosotros habéis adelantado uno, que era el tema de la Diputación Permanente, sí. Y a mí no se me había ocurrido, y es más, yo me preguntaba qué necesidad habían tenido de pasar los decretos por la Cámara, porque este señor se ha caracterizado por gobernar sin necesidad de pasar los decretos por la Cámara. Luego, si lo ha hecho, es precisamente porque estaba esperando escenificar este escenario, diera el resultado que diera, porque es lo que decía, ¿no? Le vale tanto para
0: una cosa que la otra.
3: Claro, le vale tanto para infligirse el castigo de decir tenemos que venir a revertir esto, como para decir subirse en la ola de hemos logrado un avance más. Y yo me pregunto
7: preguntaba, ¿por qué lo has hecho? Si has gobernado durante no sé cuánto tiempo tocándote las pelotas sin contar con nadie en el Parlamento. Pero también hemos mencionado, y yo lo he mencionado aquí varias veces en este programa, que muchas veces se podían haber planteado, lo he dicho antes, la declaración de estado de sitio y de estado de alarma. Le hubiera servido para hacerse un Zelensky. Es decir, no tener necesidad de convocar nada. Y ahí lleva el tipo gobernando y haciendo de su capa un sayo en Ucrania al tiempo que quiere. Es decir, la imaginación de un perverso no es mensurable. Es decir, no hay forma de saber por dónde va a sacar. Y como decía hace un rato José Luis, con 1000 asesores pensando maquiaveleces, pues puede salir cualquier cosa. No tengo ni idea de lo que se le puede pasar por la cabeza, pero lo que no tengo es ninguna duda de que efectivamente tiene, no uno, tiene varias alternativas, empezando una que Fernando ha apuntado y que me parece muy interesante, que es la del propio Frente Popular. Ojo, ojo al resultado de un posible Frente Popular, ojo al resultado, no el resultado electoral, sino el resultado en la sociedad, en el comportamiento, en la movilización, en una serie de cosas, de la polarización frente a una cosa que además provocaría algo que yo sigo estando de acuerdo, y sabe todo el mundo que mis simpatías no van ni por PSOE, ni por PP, ni por Vox, pero sí tengo ojos en la cara y sé muy positivamente que si eso forzara una alianza de derechas en el electorado, lo único que conseguiría es aumentar las diferencias a favor del PSOE, porque hay una cosa muy clara. Hay una serie de votantes del PP que no quieren saber nada de Vox. Hay otra serie de votantes del PP que han admitido la alianza de gobierno, pero no la alianza electoral. Desde luego hay una enorme masa de peperos que no harían, que no votarían a la confluencia de ambas en una sola candidatura. Y sin embargo, en el caso de Vox, hay una serie de personas que no quieren saber nada del PP, pero que también admiten la posibilidad de gobiernos conjuntos, que no quieren saber nada porque ya han roto las cadenas con el Partido Popular. Y por lo tanto, la suma de ambos sería de los pocos casos en los que sale menos. Entonces, ¿cuál es la idea? Ni idea, alguna maquiavelada. Pero aquí hemos apuntado 3 en un ratito y no somos él, ¿eh? O sea, que
0: quiero decir. Oye, última hora. Fernando y Serrano, el gobierno acaba de anunciar que los 2 decretos de la ley de la vivienda las va a llevar mañana al Consejo de Ministros. A las 11:30.
7: Claro, si está cantado. Si está cantado.
0: Lo va a llevar mañana al Consejo de Ministros.
1: Pero será para hacer un nuevo decreto.
0: Es decir, no. Va a llevar estos 2 decretos al Consejo de Ministros.
7: Y aprobarlo como ha aprobado todos los demás desde el año 2020. Si es que no necesitaba hacer todo este paripé, si no fuera para programar todo esto y hacer esta jugada, la de decir, ¿cómo? Que no me vais, que los fachas no me vais a aprobar.

0: el Tribunal Constitucional estaría en manos del PSOE.
1: Sí, sí, claro.
2: Ojo, claro, claro.
0: Es importante
1: sí, también. Sí, sí, claro.
0: Un hipotético gobierno del PP,
3: pero el Tribunal Constitucional. Sí, claro, porque lo ha renovado el imbécil del PP. Porque acaba de renovar el imbécil de Feijóo. Claro.
0: Tienen cinco años por delante.
3: Y a seis de sus tíos. Sí, sí. Como somos unos normales, pues claro.
0: Dos cosas, Fernando, que sé que tienes prisa, además luego nos tenemos que ver tú y yo. A las
2: no te preocupes.
0: Mañana a las 11:30 va a presentar el Consejo de Ministros de forma excepcional y anuncia no solo el adelanto electoral, sino que va a llevar estos dos decretos que ha tumbado el legislativo.
2: Es que yo creo, Javier, vamos a ver, lo que ha dicho Martín es tal cual. Él necesitaba escenificar una convocatoria electoral que no podía sacarse de la manga sin aducir alguna razón, y la razón básica es que me habéis dejado solo defendiendo a la gente. Este era el mensaje, porque efectivamente podía haberlos aprobado de otra manera y no le ha dado la gana, porque necesitaba justamente esa escenificación. Y esa escenificación es el primer acto de campaña electoral. El segundo ha sido la locución que nos ha alargado esta mañana.
3: ¡Qué ojo, qué ojito!
1: A la gente de a pie, ha dicho. Mira. Ha dicho a la gente de a pie. O sea, la gente de Ceuta no es gente de a pie.
2: No, es que, claro, se han montado... Vamos a ver, es todo muy loco, como dicen ahora los jóvenes y tal. Es todo muy loco. Vamos a ver, aquí están hablando de escuchar a la calle. ¿Qué calle? Pero si estos no representan absolutamente a nada, no hablan por boca de nadie, todos estos acampados, y bastante complicado tienen hablar por sí mismos. ¿A quién es una escenificación, todo es un teatro para justificar un objetivo que ya previamente se había fijado. Y ese objetivo era el de ir a una convocatoria electoral lo antes posible, en razón de que es lo que necesita Pedro Sánchez, por los motivos apuntados antes. Porque se le viene encima un calendario judicial y económico tremendo. Entonces el tío lo necesitaba cuanto antes mejor, y ha escenificado esto. Eso es así. Ahora, la herencia que va a dejar en todos los aspectos, e incluye eso, por supuesto, al constitucional, va a ser terrible para el gobierno entrante. Va a ser tremendo. Claro. Vamos a ver cómo dentro de 4, 5, 6 meses la izquierda, si en el supuesto de que pierda, cuidado, y vamos a ver, pero en el supuesto de que la izquierda pierda las elecciones, va a estar dando la matraca en la calle y en las instituciones, sí, sí, donde ha dejado metido, sí, sí, a muchísima gente, uh-huh, pero a muchísima gente, y que son suyas, en definitiva, porque las ha triturado, las ha destruido, literalmente las ha asaltado. Vamos a ver cómo van a intentar paralizar en todo momento todo lo que haga el gobierno entrante. No tengamos ninguna duda, nos abismamos a una situación de enfrentamiento permanente y agitación en las calles y en las, sí, instituciones, sí, de la izquierda, pero va a ser una cosa que lo que hemos vivido hasta ahora nos va a parecer una broma, ¿eh?
0: Bueno, esto de los decretos leyes nos lo adelantaba ya Leopoldo Bernabéu, y esto lo podría aprobar la Diputación sí, permanente.
2: La Diputación, sí, claro, Javier, vamos a ver, pero si él sabe que el gobierno entrante no los va a poner en práctica, que no lo va a hacer, es un acto puramente de propaganda electoral, nada, sí, más. Sí. Es una declaración de principio, es decir, la campaña va a girar en torno a esto. Esta es la cuestión, y a partir de ahí agitar el odio, porque de fondo lo que están es tratando de enfrentar a quienes realmente son los tenedores del mercado de vivienda, que son más de un 90%, casi un 95%, son pequeños propietarios, porque realmente los fondos buitre, que efectivamente había que actuar contra ellos con enorme dureza, que los ha traído él, entre otras cosas,
0: sí, sí,
2: pero no es más de un 1.5-2% del mercado. Es verdad que en algunos sitios lo distorsionan mucho porque están muy concentrados en algunas zonas de algunas ciudades y tal. Pero al final el problema de la vivienda no es eso. El problema de la vivienda es que si tú metes a 5 millones de tíos en 7 años, da igual que vengan de Senegal, claro, o de Vitigudino, es lo de menos. Claro. Pero si tú metes eso de pronto y no construyes vivienda social y no estás construyendo vivienda pública y no estás facilitando la construcción de promoción inmobiliaria privada tampoco, porque además la capacidad eléctrica de España es la que es, etcétera, etcétera, gracias al modelo de transición energética y tal. O sea, si tú estás haciendo todo eso, evidentemente vas a tener el panorama que tienes. Esto lo han provocado de una forma deliberada. O sea, no es todo esto no es casualidad, sino, como decía Martín, pues es un proyecto absolutamente maquiavélico que tiene que concluir en una especie de cooptación de poder por un partido que es, bueno, pues una de las dos desgracias, como yo hice hace mucho tiempo, de la historia de España. Teníamos una que era el anticiclón de las Azores y además el PSOE. Bueno, pues de esta no nos libramos ni de una ni de la otra.
3: Y ni mil palabras más.
0: Oye, Fernando, te mando un abrazo. Luego te veo. Si te pasas antes, estoy en la emisora, ¿eh? Y bajábamos juntos.
2: Perfecto.
0: Si no, directamente ahí. Un abrazo fuerte.
2: Un fuerte abrazo a todos.
1: Adiós, un abrazo.
0: Bueno, la noticia está, ustedes ya lo saben, desde primera hora de la mañana, a las 9:00 a.m, comparecía el presidente Sánchez, nos hablaba de un adelanto electoral para el próximo 29.
3: No nos hablaba de un adelanto electoral, nos daba un leñito.

0: de cojones con
1: el un meeting
0: último segundo confirmaba lo que ya había parido.
2: Pero lo más preocupante quizás, Martín, es ese fentismo al que nos vamos,
0: sí. Valga, no te quepa ninguna duda, no te
2: porque ninguna duda. Han tensionado hasta límites casi insospechados, me atrevería a decir.
0: Yo ya te digo, lo he venido comentando días atrás, cuando yo ni siquiera me estaba planteando, o sea, que yo ya le he dejado hace rato de prestar atención a si se iba o no se iba a adelantar, si venían o dejaban de venir, porque sabía que era una herramienta que iba a usar cuando le viniera mejor, en el momento que le viniera mejor, y además yo sigo pensando que no podemos cazar vender la piel antes de cazar al bicho, ¿no? O sea que incluso cuando hace estas cosas, como ha quedado patente en todas las intervenciones que hemos oído hoy, tiene un plan, y tiene un plan maquiavélico, y tiene un plan con aristas. Pues mira, la primera que mientras estábamos hablando nosotros, ya ha venido la primera, y es no, si no va a haber ni diputación, no te preocupes, no hace falta. Me lo voy a llevar al Consejo de Ministros. Lo voy a hacer como lo he hecho toda mi vida, haciendo decretos, leyes firmados por el Consejo de Ministros, que es como ha venido gobernando, las cosas más absurdas además, ¿no? Hay que más que recordar que en el 2020, con todos los decretos del estado de alarma y todas estas mierdas, pues nos ha estado colando desde la ley de clases pasivas hasta las pandemias, todas por decreto, por decretazo, con o sea que herramientas sí. tiene.
1: Donde en un decreto metía cosas que no tenían nada que ver una.
0: La ley de buceo, por ejemplo, vino que es absolutamente intrascendente, la cascó un 2 de junio del 2020, bien digo, metida en un paquete de medidas de aquellas de tal. Sí, se la pasó por los. Esto es así, no tiene ninguna duda. Entonces, esa es una parte, ¿no? Que tiene en la manga, que tiene en su poder para seguir dejando pildoritas. Insisto, aquí hemos apuntado tres o cuatro, él mismo se ha apuntado a sí mismo una más, o sea que tiene varias. La otra es esa radicalización de la opinión forzada, obligada, haciendo que la gente tome posiciones bipolares en el que estás conmigo o contra mí, en el que están dispuestos a la violencia, al ataque, al insulto, al asalto, en el que todo está justificado, que deciden que dos personas, he oído las declaraciones esta mañana de alguna imbécil de la Puerta del Sol, explicando claramente cómo fuera fascista de nuestros barrios, los barrios son todos suyos, que fascista es cualquier que porte la bandera nacional, no se puede incorporar nadie a pedir vivienda.
1: Acepta cualquiera que no piense como
0: exactamente.
1: Ellos.
0: Exactamente. Y dices, bueno, o sea, y eso lo estamos viendo en personas más o menos radicales, como pueda ser el Núcleo Nacional, o en personas que se han limitado a ponerse una diadema con una bandera nacional. Claro. O sea, les sirve todo.
2: Vamos a oír eso porque es preocupante como una activista de izquierdas que va de periodista, que colabora con Televisión Española porque tienen todo tomado, Elena Reynés, admitía la comisión de un delito, que habían visto a dos chicas con la bandera de España y que las habían expulsado por fascistas. Ojo, una concentración donde se están quemando y arrancando banderas de Ceuta, donde se apoya al invasor, al mahometano. Escuchemos esto.
3: Pasado dos chicas, dos señoras, vestidas de arriba abajo con banderas de España.
2: Y eso le ha provocado.
3: Una diadema con la bandera de España, y yo creo que iban un poco borrachas. Y simplemente les hemos expulsado de la acampada para que no provocaran ningún tipo de encontronazo con el resto de la gente. Lo único que hemos hecho ha sido decir fuera fascistas de nuestro barrio, claro. Que es,
1: o sea, llevar una bandera de España
3: para poder echar a esa gente de manera pacífica, ya que la policía pues no nos ayuda.
0: Y
3: pues estábamos un montón de personas yendo detrás de ellas. Bueno, simplemente llevándolas hacia la salida y gritando eso, con las manos levantadas, y se han parado delante de la policía, que estaba delante de Presidencia, y bueno, una de ellas ha empezado a gritarme dame, pues, delante de un policía en concreto, que lleva ahí pues varios días, dame, pégame, dame, y yo le he dicho, no, con las manos levantadas, repito, para que no hubiera ningún tipo de que se malinterpretara. Bueno, pues le he dicho que no la iba a tocar, que no la iba a hacer nada, que se fuera de la acampada, que no podían estar por aquí. Y el policía me ha contestado como, pues, ¿quién eres tú para decir quién puede pasar por aquí y quién no?
0: Claro. ¿Qué cosas le dice el policía?
2: Acaba reconociendo que comete un delito.
0: Sí.
1: Pero bueno,
0: y se queda sorprendida porque el policía le ha dicho que quién es ella para que pueda circular por ahí y le saca la pelota. Hasta ahí podíamos llegar. Vamos, es una cosa tremenda. Claro que estaba leyendo ahora con la oposición. O sea, ¿por qué seguimos digamos, afianzando ese suelo de ciento y muchos diputados del PSOE. Bueno, pues porque hay personas que se supone que son el látigo del PSOE, como por ejemplo la Díaz Ayuso, ¿verdad? Que no solamente mete la zarpa con el tema del látigo y se lo pone a huevo a todos estos que parece que juegan su división y tal, sino que hoy va y dice: no pasa nada porque muchos inmigrantes vivan en Madrid y que no trabajen, porque a cambio están teniendo hijos. Entonces, bueno, pues tú eres
1: como ese coño, imbécil, pues ya me quedo más tranquilo,
2: ¿no? Es que mejor que no dejar de hablar,
0: claro,
2: hablar.
0: Es que es acojonante, de verdad, es que es acojonante. O sea, es, eso es lo que hay enfrente. Entonces, ¿cómo no van a lograr un techo de 100, un suelo 106? Y como se les cuiden de 147. Claro. Si es que,
2: bueno, pues cierto, Juana Velarra decía que lo que no queremos es votar, queremos soluciones, claro, porque se ve
0: sí, yo también estoy de acuerdo, efectivamente. Yo estoy de acuerdo que yo tampoco quiero votar, quiero soluciones, pero la solución pasa por eliminarlos a todos ellos y no sé cómo preferirán que se haga.
2: Bueno,
0: prefieren que se haga votando.
2: El pequeño Frente Menguante anuncia su candidato para el 17 de octubre y la secta de Podemos anuncia que el 14 y 15 de octubre tendrán a su candidato. Bien. Así van a estar.
1: Entonces no lo tiene, no lo tiene muy claro.
2: Bueno, Ada Colau puede ser incluso la candidata del Frente Amplio.
0: Mira qué bien. Sí, porque ahora que se ha quedado sin piso y se ha quedado sin nada, eso. Igual requiere otra vez de,
2: bueno,
0: de salario público.
2: Los candidatos del Frente Amplio puede ser el ministro de la Vivienda.
0: El Pelos también puede ser, el León.
2: Bueno, oye, perdóname, tengo varios mensajes de oyentes. Buenos días, Miguel Jiménez Polonio. ¿Qué hacemos con Óscar Puente? ¿Lo metemos en la jaula o lo presentamos para secretario general del PSOE? Una buena pregunta. Por cierto, en Informes Radio queda mucho café todavía, efectivamente, mucho. Sergio de Logroño, desde luego los que más tienen que estar dando saltos de alegría por las convocatorias electorales, incluso por encima de los españoles de bien, son los pilotos del Falcon e integrantes del 45 grupo de las Fuerzas Aéreas. Nos manda un arriba España. Buenos días, camaradas, ojalá me equivoque, pero un escalofrío me hace pensar que se avecina un 11M. Este hijo de perra morirá matándonos, dice Emilio desde Valencia. La primera jugada ya lo ha dicho hoy. La primera jugada es que los dos decretos de la Vivienda, que ha tumbado el legislativo, que es el Parlamento, se supone que la voluntad del pueblo, la decisión del Parlamento, se la va a saltar y la va a llevar a la Diputación Permanente vía Consejo de Ministros para que sean aprobados los dos decretos donde la mayoría ha dicho que no.
0: Sí,
1: pero eso es una estrategia, como bien ha dicho Fernando antes. Como ha dicho Fernando antes, en el momento que haya otro gobierno, lo derogan.
0: Pero
1: lo que pasa es que eso va a ser la base de su campaña. Esa es la base de la campaña.
0: Te deja un hueco, porque la norma ha quedado aprobada. Y no sé en qué momento entra en vigor, pero supongo que inmediatamente.
1: En el momento que lo publican en el Boletín Oficial del Estado.
0: 48 horas está en vigor, a pesar de que estés con un gobierno. Y si estás en vigor, ya empiezas a tener un hueco, como pasa con todas las leyes, hasta que la derogues. Vas a generar un hueco grave en el que determinados contratos van a quedar bloqueados, viviendas van a quedar
2: bloqueados porque está la norma más favorable al...
0: Claro, y después a deshacerlo. Entonces, hasta eso, aunque efectivamente pueda perder fuerza ese decreto, lo que no pierde es el follón que se va a generar todavía peor, porque entonces va a haber dos entornos.
2: Eso es.
0: El periodo entre la aprobación y la derogación y el posterior.
1: ¿Tú sabes cuántos pisos se quitaron de los portales? 4.000.
2: Bueno, pero...
1: En menos de 24 horas. Claro.
2: La jugada es infame, pero es maestra, ¿eh? Es infame, pero es maestra.
1: Sí,
2: los dos decretos tumbados en el Parlamento los va a aprobar por la Diputación Permanente, van a entrar en vigor, y el tiempo que estén en vigor, quien se pueda acoger a ellos, los derechos van a permanecer, aunque luego derogues la ley.
1: Sí, está
2: no
1: claro,
2: sé si me entiende.
1: Claro, está claro.
2: Si usted dice que a partir de ahora la ocupación no va a tener, en ese momento, hasta que luego se derogue la ley, tú te has acogido a esos beneficios.
1: Bueno, lo que sí es cierto es que es anular la decisión del Parlamento. O sea, ¿para qué sirve el Parlamento? Este señor se lo pasa por donde le da la gana, ¿no?
0: Todo el tiempo.
1: O sea, que gobierna él como sin apoyo del legislativo.
2: Bueno, hablo de 6 mañana, me parece que soy a las 11 y media.
0: El extraordinario era hoy.
2: El extraordinario soy a las 11 y media.
0: Lo que no sé si el ordinario es mañana y lo va a mantener y es donde va a colocar el resto de decretos, porque el extraordinario era solamente disolución de cámaras.
2: Claro. Claro, lo vamos a saber. Sigan ustedes aquí en La Boca del Lobo, en Informa Radio. Nosotros continuamos en el canal de YouTube y ya saben que en todos nuestros diales y todas nuestras aplicaciones. Martín, un placer.
0: Muchas gracias.
2: Aquí. Estamos en contacto estos días.
0: Sí, señor.
2: José Luis Serrano,
1: lo mismo te digo. Muy bien.
2: Una vez que ustedes no se vayan, seguimos.
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Muy buenos días, tardes o noches a nuestros oyentes nacionales e internacionales, dependiendo de cuándo y dónde se encuentren ustedes en el globo terráqueo. Estamos en la boca del lobo. Yo soy Aurelio Gutiérrez y esto es Perlas Líricas.

Pues amigos líricos, bienvenidos al programa 146º de Perlas Líricas, su programa de música eterna y antimúsica basura. Ya saben que pueden escuchar este programa en primicia todos los lunes después de la tertulia aquí en Informa Radio y con posterioridad cuando lo subimos al canal Perlas Líricas de las plataformas iVoox y Telegram. También a la cuenta de Twitter Aurelio Gabaldón. Y saben que pueden suscribirse al canal de YouTube Aurelio Gabaldón y seguir la cuenta de Instagram Aurelio Gutiérrez Tenor. Hoy hablamos de un excepcional barítono, Giuseppe De Luca, nacido el 25 de diciembre de 1800... Bueno, un momento. Antes de continuar con este gran artista, yo tengo que hacer otro pequeño apunte, aparte que me lo piden porque a alguien le gusta. Algún apunte ortográfico. Hay otra cosa que me saca de quicio: las estúpidas líneas rojas. Esto es una línea roja. Políticos, periodistas, todo el mundo diciendo líneas rojas, pero ¿tanto cuesta decir una línea infranqueable? ¿Por qué una línea roja? ¿Por qué no una línea negra? ¿Por qué no una línea azul? Como las pistas de esquí, negra, que es la más difícil. Eso sí que muchas veces es infranqueable, una pista negra para la mayoría de los esquiadores. Pero qué línea roja ni qué... Bueno, líneas infranqueables, por favor. Y por cierto, ¿qué es eso de médica? La médica. Pero será la médico. Puede uno decir la doctora o el doctor. Pero es la médico y el médico. No quiero poner nombres concretos en esa expresión médica, porque es que, por desgracia, no solo políticos ignorantes, por supuesto, como la ministra de Sanidad, sino también algunos locutores cercanos a mí. Bueno, continuamos. Giuseppe De Luca, 25 de diciembre de 1876 en Roma y fallecido el 26 de agosto de 1950 en Manhattan, en Nueva York. Su nacimiento se produjo en el seno de una familia de estatus sumamente modesto. Su progenitor desempeñaba el oficio de herrero, una labor, pues la verdad es que ruda y sacrificada, sobre todo para la época, que contrastaba vivamente con la sensibilidad artística que el niño comenzó a manifestar desde su más tierna infancia. Durante sus primeros años, el joven Giuseppe encontró en la música sacra su primer vehículo de expresión al incorporarse de manera activa a los coros de las iglesias romanas. En estos recintos eclesiásticos, su voz blanca destacó con prontitud gracias a una afinación natural y a una pureza tímbrica que llamaba la atención de los maestros de capilla. Ya saben ustedes, siempre lo digo, los niños, los varones, antes de desarrollar el crecimiento secundario de la laringe, que llaman los otorrinos, o sea, cuando baja la nuez, antes de eso, pues tienen voz de soprano, voz de mujer, voz blanca. Pues superada la etapa crítica de la mutación vocal, el talento del muchacho no pasó desapercibido para los círculos musicales de la capital. La temprana pérdida de su padre sumió a la familia en estrecheces económicas que obligaron al joven a alternar sus estudios con labores de subsistencia y colaboraciones musicales en eventos privados. No obstante, la intervención providencial de un mecenas local, qué importante es eso, impresionado por las cualidades innatas de su instrumento, hizo posible su ingreso oficial en la prestigiosa Real Academia de Santa Cecilia en Roma, el Conservatorio de los Conservatorios de Roma. En aquella institución de excelencia, De Luca tuvo el privilegio de someterse a una disciplina pedagógica rigurosa basada en los preceptos más puros de la escuela vocal italiana del siglo XIX. Su formación principal corrió a cargo de dos figuras capitales de la enseñanza del canto: Wenceslao Persichini, por cuyas aulas también pasaron otros mitos del arte lírico como Mattia Battistini y Tita Ruffo, y, de manera muy especial, el célebre barítono Antonio Cotogni. Recuerdan ustedes, ya lo he dicho también en una ocasión, sobre todo en el programa en el que hablamos de él y de su discípulo Carlo Tagliabue. Carlo Tagliabue, a su vez, fue profesor de uno de mis maestros,
Raffaele Cardone. De Cotogni, de Luca, heredó una concepción estética fundamentada en la primacía absoluta de la línea melódica, el rechazo absoluto al efectismo vulgar y la maestría sin parangón en el arte del legato, el ligado de las notas, de las frases. Esta educación conservadora y profundamente respetuosa con la partitura constituyó el cimiento inquebrantable sobre el que edificó toda su trayectoria posterior. El debut oficial de Giuseppe De Luca en los escenarios líricos profesionales se materializó en el año 1897 en el Teatro Municipal de Piacenza. Saben que Piacenza en español es Plasencia. El papel encomendado fue el de Valentín en Fausto, de Charles Gounod, ni más ni menos, una prueba de fuego que superó con una madurez inusual para un joven que aún no había cumplido los 21 años. A diferencia de otros colosos vocales de su época que avasallaban al público con volúmenes estridentes y emisión hiperbólica, De Luca poseía un instrumento de proporciones moderadas, pero dotado de un color singularmente noble, cálido y melancólico, especialmente en un registro central de una belleza arrebatadora. Su proyección acústica, fruto de una colocación impecable, le permitía llenar los espacios teatrales más amplios sin necesidad de forzar los agudos ni sacrificar la sutileza expresiva. Claro, es que de eso se trata, no como hoy en día. Tras un periodo de fogueo riguroso por los diversos teatros de provincia de la geografía italiana, donde ensanchó, por cierto, un repertorio que abarcaba desde las exigencias belcantistas hasta los albores del verismo, su consagración definitiva se fraguó en el escenario del Teatro de la Scala de Milán. Entre los años 1902 y 1910, el barítono romano se convirtió en uno de los pilares fundamentales de la institución milanesa, cautivando tanto al exigente público como a los compositores más influyentes del momento. Su paso por la Scala estuvo jalonado de hitos históricos de gran trascendencia para la ópera italiana. En 1902 interpretó el papel de Miconet en el estreno absoluto de Adriana Lecouvreur de Francisco Chilea, un personaje que encajaba a la perfección con su capacidad para sugerir un patetismo digno y contenido a la vez. Pocos años después, el 17 de febrero de 1904, participó en una de las noches más memorables y convulsas de la historia operística moderna al encarnar al cónsul Sharpless en el desafortunado estreno mundial de Madame Butterfly de Giacomo Puccini. A pesar del monumental fracaso inicial de aquella velada, ya les hemos contado aquí, el tiempo reivindicó la obra y consolidó la interpretación de De Luca como la referencia absoluta del personaje. Paralelamente a sus triunfos en Milán, el prestigio del barítono traspasó las fronteras de la península itálica. En 1907 debutó en el Covent Garden de Londres, donde la crítica alabó unánimemente su refinamiento estilístico y su sinceridad artística de propósito. Asimismo, su vinculación con el Nuevo Mundo comenzó a gestarse de forma temprana a través de sus frecuentes y celebradas apariciones en el Teatro Colón de Buenos Aires, ya saben, el más grande del mundo, convirtiéndose en el eje vertebrador de las temporadas líricas sudamericanas durante más de dos décadas. El mes de noviembre de 1915 marcó un punto de inflexión definitivo en la trayectoria vital y artística de Giuseppe De Luca. En plena convulsión de la Primera Guerra Mundial, el barítono cruzó el Océano Atlántico para instalarse en Estados Unidos y debutar en el Metropolitan Opera House de Nueva York, el día 25 de dicho mes, encarnando al pícaro Fígaro en El barbero de Sevilla, de Rossini. La acogida por parte del público neoyorquino fue apoteósica, inaugurando una relación contractual y afectiva que se prolongaría de manera ininterrumpida durante dos décadas completas como columna vertebral de la compañía, de 1915 a 1935, además de sumar breves y celebrados retornos posteriores entre 1939 y 1940. Aquí en España acabábamos de salir de la Guerra Civil y España volvía a resurgir.
Bajo el cielo de Nueva York, De Luca alcanzó la cúspide de su carrera, interpretando un catálogo monumental que superaba el centenar de funciones anuales. Un disparate, la verdad. Y abarcaba los roles protagonistas, los papeles del repertorio italiano y francés, desde el trágico Rigoletto, personaje que encarnó en casi un centenar de ocasiones en el Coliseo estadounidense, hasta Germont en La Traviata, pasando por Marcello en La Bohème, Tonio en Pagliacci o Payasos y Valentín en Fausto. Su estatus de figura indiscutible se refrendó en 1918 al ser elegido por Giacomo Puccini para encarnar el papel titular en el estreno mundial de Gianni Schicchi en el propio Metropolitan, un papel cómico, como ya saben ustedes, que puso de manifiesto sus extraordinarias dotes de actor y su vis cómica natural. Y el célebre director de orquesta Arturo Toscanini, con quien compartió numerosas veladas de absoluta perfección musical tanto en Milán como en Nueva York, llegó a afirmar públicamente que Giuseppe De Luca era, sin discusión posible, el barítono más perfecto que jamás había escuchado. Esta admiración compartida se extendió a sus colegas de generación en los estudios de grabación de la época, para sellos como Fonotipia y Víctor. Su voz quedó inmortalizada en célebres dúos y conjuntos junto a mitos de la talla de Enrico Caruso, Rosa Ponselle, Beniamino Gigli o Amelita Gallicurci. Dotado de una salud de hierro y de unos hábitos de vida rigurosos, entre los que destacaba su pasión juvenil y adulta por la natación y el ejercicio físico, que necesario es, De Luca mantuvo sus facultades vocales intactas hasta una edad avanzada poco común en los cantantes de ópera. Tras retirarse de los escenarios principales, volcó su experiencia y sabiduría pedagógica en las nuevas generaciones de cantantes, ejerciendo como profesor de canto en la prestigiosa Escuela Juilliard de Nueva York. Giuseppe De Luca falleció allí, en Nueva York, el 26 de agosto de 1950, a los 73 años de edad. Bien joven, por cierto. Su desaparición física cerró el capítulo dorado de una estirpe de cantantes irrepetibles. Su legado, conservado en numerosas grabaciones históricas, permanece hoy en día como testimonio inalterable de una elegancia señorial, un fraseo modélico y una simbiosis perfecta entre la belleza sonora y la inteligencia interpretativa. Así que vamos a escucharle cantar el aria Di Provenza de la ópera La Traviata, y el aria, que ya hemos escuchado aquí, cantada por Cornel McNeill y Tita Ruffo, por ejemplo, dice así, porque no está de más recordarla. Di Provenza il mar il suol, chi dal cor ti cancello? ¿Quién borró de tu corazón el mar y el sol de Provenza? Al natio fulgente sol, ¿cuál destino ti furó? ¿Qué destino te ha sustraído del ardiente sol natal? Oh, rammenta pur nel duol, chi vi gioia a te brilló? En el dolor mismo vive todo aquello que te hizo feliz. E che pace colà sol, su te splendere ancor puo, Dio mi cuidó. Y solamente allí tú encontrarás la paz. Dios me guió. Ah, il tuo vecchio genitor, tú non sai quanto soffrí. Ah, tú ignoras cuánto ha sufrido tu viejo padre. Te lontano, di squallor il suo tetto si coprì. Contigo lejos, el techo de su casa se cubrió de miseria. Ma se al fin ti trovo ancor, se in me speme non fallì. Pero si al fin te vuelvo a encontrar, si siempre tuve esperanza, se la voce dell'onor, in te appien non ammutì. Si la voz del honor todavía te habla, Dio me esaudì, Dios me lo ha otorgado. Escuchen qué manera más suave, elegante y sin esfuerzo de cantar. Una delicia, esto es la perfección. Además, es una grabación del año 1929. Así que ya saben, canten como Giuseppe De Luca y pórtense bien, porque Dios perdona siempre, los hombres a veces y la naturaleza nunca.

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Hola, hola, ¿qué tal amigos? ¿Qué tal amigas? ¿Cómo estamos? Espero, confío y deseo que estéis muy bien. Yo encantadísima de la vida, ya que nos volvemos a encontrar después de 7 días. Una semanita que necesitamos para volver a encontrarnos, para volver a decir eso de llénate de radio. Soy María José Salvador y como siempre estoy encantadísima de volver a acompañaros. Es un placer hacerlo y espero, confío y deseo que sea la recíproca, ¿eh? Ya sabéis que como siempre tenemos 2 horas por delante para llenarlas de buena música, de vuestra participación a través de nuestro WhatsApp o nuestro email, de algunos espacios, de algunas secciones que vamos a ir compartiendo a medida que vaya llegando el momento, ¿eh? Bueno, sí, será un poquito surprise hoy, ¿eh? ¿Qué tal? Espero que con ganas ya de que arranquemos los motores, ¿eh? Y vamos a hacerlo, pues, empezando con un tema que nos pide Carol desde Sabadell. Un besote, Carol. ¡Qué temazo! Tainted Love, de Soft Cell. Tienes razón, es un temazo. Besotes, Carol.

0: Tainted Love. La música de Soft Cell. En este Llénate de Radio. Claro, a ver, ¿qué tenemos por ahí? Que yo estaba esperando que dijera algo mi queridísimo Sebe Martín. Ahora. Cuéntame.
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0: Bien, pues nada, así, tal y como nos ha dicho aquí mi amigo y compañero Sebe Martín, si quieres participar, estaremos encantadísimos de que lo hagas, por supuestísimo, porque sin vosotros, sin ustedes, no somos nada. Recordad, estaríamos aquí hablando solos. Pues la verdad es que mucho no tiene sentido eso, ¿eh? ¿Qué tal si ahora escuchamos el último de la fila? Bueno, ya sabéis, únicos e irrepetibles, al menos para mí. Canta por mí, que yo lo haré por ti. Llénate de radio, acércate. Esto es para ti, baby.

0: Escríbenos a llenatederadio@gmail.com.
1: Bueno, pues ya lo sabes, así de clarito nos lo ha dicho mi queridísimo Sebe Martín. Ahí teníamos al último de la fila, canta por mí. Bueno, nosotros cantar no, ¿eh? No cantamos, pero sí que elegimos música para ti. Música que nos gusta a nosotros, que te gusta a ti, que tú nos solicitas, como ha dicho Sebe y nos lo ha dicho antes también. Y en definitiva, pues hacemos juntos estas dos horitas de radio. Que por cierto, estés a donde estés, hagas lo que hagas, gracias, gracias, gracias por llevarnos contigo, por multiplicarnos. Pablo, desde Barcelona, nos pedía, este tema maravilloso de Yes, Owner of a Lonely Heart. Para ti, Pablo.

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1: Oh, thank you very much, my baby. Pues ya sabes que tú puedes también mandarnos, si quieres, tu jingle en el idioma que te apetezca, en el que te manejes, en el que estés aprendiendo, que diga eso de llénate de radio con María José Salvador. Eso sí, te agradeceré muchísimo que nos digas el idioma. Vaya a ser que yo me lo invente y luego pues la liemos parda, ¿eh? Seguimos caminando, dentro de nada abordaremos palabras. Vamos ahora a escuchar un tema que nos pide Jacobo desde Zaragoza, que él dice que, bueno, que es un tema que le gusta mucho y que además, bueno, en la Lupe pues a veces no está suficientemente reivindicada. Tienes razón, Jacobo. Además, esto es un temazo, ese puro teatro que, bueno, bueno, yo creo que más todos nosotros conocemos algún teatrero, pero de estos, de los que canta la Lupe, o alguna teatrera.

0: teatro.
1: ¡Guau! Wow, fantástica la Lupe, sí señor.
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1: Uy, pues muchísimas gracias, mi queridísimo amigo Iván Zayas, única e irrepetible, la Lupe, sí señor, precisamente. Gracias por hacer referencia a mi persona. Seguimos caminando. Luego, dentro de un ratito, abordaremos algunas palabras que nos han enviado. Ya sabéis que también podéis hacer eso, enviarnos palabras para abordar, fábulas, cosas curiosas. Bueno, algo que digáis, oye, pues es que esto lo tengo yo que compartir. Pues es fácil, os ponéis en comunicación con nosotros y ya está. Como ha hecho Verónica, que desde el País Vasco nos pedía este tema de King Carnes. Pues venga, Verónica, gracias por estar ahí.

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2: Bueno, pues sí, es lo que vamos a hacer, bordar palabras. Ya tengo preparados todos mis bártulos, he desenvuelto mi dedal de Swarovski. ¡Uy, qué destellos hace de todos los colores del arco iris, eh! ¡Maravilloso! Y vamos a enhebrar nuestra aguja de color marrón con unas palabras que nos ha enviado Pablo desde Granollers. La primera palabra es gradero, gradero. Así se llamaba en pasados tiempos a quien recibía la tonsura en el orden clerical. Bueno, yo creo que todos sabéis lo que es la tonsura, pero es esto que le rapan así en la coronilla, ¿eh? A los monjes, a los curas. Eso es la tonsura. Cambiamos y enhebramos con ese color que no me gusta nada, pero ni gota. El beige. Empieza con H, atillo, pequeño envoltorio de ropa o efectos personales que los mendigos llevaban cuando iban pidiendo de pueblo en pueblo y que frecuentemente portaban al extremo de un palo que apoyaban en el hombro. Bueno, ahí había otras personas que no eran mendigos que también llevaban atillos, ¿eh? Ahora cambiamos y enhebramos de color avellana, también con H comienza esta palabra, horca, del latín furca, un palo recto que terminaba en uno de sus extremos en dos o cuatro más cortos y que los labradores utilizaban para faenas agrícolas tales como hacinar las gavillas en la tierra, levantarlas al carro para llevarlas a la era, remover la parva durante la trilla, etc. Horca, no la de ahorcarte, sino el palo recto que terminaba en uno de sus extremos en dos o cuatro más cortos y que usaban los labradores. Y cerramos con la última palabra que nos llegaba desde Granollers. También con H la vamos a enhebrar en la aguja de color plateado, pero así plateado oscuro, no plateado brillante. Es la palabra con H, horcate, aparejo de madera o hierro que se ponía a las caballerías encima de la collera, la cual se sujetaban las correas o cuerdas de tiro, horcate, aparejo de madera o hierro que se ponía a las caballerías encima de la collera, al cual se sujetaban las correas o cuerdas de tiro. Pues muchísimas gracias, querido amigo, que nos has hecho llegar pues estas palabras tuyas para que las bordásemos. Ya sabéis que cualquiera de vosotros podéis hacer lo propio, podéis ayudarnos a bordar palabras, nos las enviáis y estaremos encantadísimos pues precisamente de eso, de poderlas compartir con nuestros amigos. Bueno, pues a ver, hasta aquí hemos llegado en este caso con nuestro Bordando Palabras. Ya recojo yo mis bártulos y todo, porque ya sabes que si no, me hago un lío, ¿eh? Si no los pongo bien ordenaditos, tal, o por colores, no sé qué. Luego pasa lo que pasa, que es que desde luego me hago unos líos, pero bueno, ya tengo mi dedal de Swarovski bien envuelto y la semana que viene más. Nos vamos a acercar hasta Badalona, desde donde Pablo y Carlos nos pedían este tema de los chichos. Son ilusiones. Me encanta. Porque todo lo que piensas tú, pues eso.

0: 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Son ilusiones. Y de ilusión también se vive, dicen. No sé, no sé.
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0: Bueno, bueno, bueno, pues ojalá que no tengáis ningún vacío, pero en el caso de que así fuera o fuese, pues oye, que no, que nosotros vamos a estar aquí siempre dispuestos a llenarlo, ¿eh? Vamos a intentarlo, por lo menos. Y vamos ahora a dedicar este tema a Pablo, que, bueno, no se lo dedicamos nosotros, se lo dedica Antonio, que dice que ambos son enamorados de la música de Bryan Ferry, Slave to Love. Me encanta el tema, es súper sensual, ¿eh? Es que Bryan es así como suave también, ¿eh?

0: Play to Love. Brian Ferry, un hombre, pues eso, elegante.
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0: Ay, muchas gracias, ¿eh? Con esa voz profunda que tiene también mi queridísimo Sebe Martín. Aquí seguimos caminando a través de la puritita magia de la radio, ¿eh? Ya sabéis que, bueno, estamos encantados de poderos acompañar y que, pues eso, nuestra razón de ser sois vosotros, ¿eh? Nos encanta saber que estáis ahí, que no estamos hablando al cielo, sino que os hablamos a vosotros, a ti, a usted, y a ti, y sobre todo, agradecemos muchísimo, agradezco mucho, de verdad, de todo corazón, que nos ayudéis a multiplicarnos, a ser cada día más. Estamos muy bien como estamos, ¿eh? Los que somos ya nos lo pasamos bien y ya somos felices, pero unos cuantitos más, pues nos hacen ser más felices, sí.
2: Ser feliz es gratis, ser feliz.
0: Sí, Rosana, tienes razón.

0: 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Sé feliz, es gratis. Te lo dice Rosana Arbelo, una mujer que hace magia con su música, magia con esa voz maravillosa que tiene, magia con sus canciones que son capaces de hacernos cambiar si estamos así de un rollo, no digamos mal rollo, pero un rollo raro, ¿eh? Pues ella consigue cambiarnos ese rollo, valga la redundancia, y bueno, y nos encanta. Y es verdad que ser feliz es gratis. Por cierto, Sebe, recuérdanos el WhatsApp, por favor.
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0: ¿Y el email qué?
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0: Bueno, pues nada, ya lo sabéis, ¿no? Así de bonito y así de fácil. Aquí tenemos un tema que nos pide Luisa desde Barcelona, que dice que le gusta mucho esta canción de Madness. A mí también me parece muy chula y además es súper pegadiza. Aquí está el... ellos hablando, ¿eh? Bueno, porque estamos viendo al mismo tiempo que lo escuchamos. Pues aquí tenemos una cosita que ellos han filmado y tal. Y dicen eso de Our House in the Middle of the Street.

0: videoclip la mar de divertido de Madness, Our House in the Middle in the Street. Ay, el tiempo que se nos escapa, pero bueno, nos queda un rato, ¿eh? Menos mal, porque si no ya nos estaríamos agobiando un poquito, ¿eh? También te lo digo. Venga, a ver.
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0: Uy, muchísimas gracias, mi queridísima Anastasia Mundo en ucraniano, una mujer políglota y polifacética que nos ha enviado precisamente sus jingles en diversos idiomas. Maravillosos todos, de verdad que sí. Cómo maravilloso es este tema que Luis, desde Ourense, le quería dedicar a Isabel de Sevilla, fíjate, estáis de punta a punta, pero la canción llega al alma. Porque, ¿sabes? Si me das a elegir, me quedo con

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1: Muchísimas gracias, mi queridísimo Sebe Martín. ¡Qué temazo ese! Me quedo contigo, ¿eh? No me digáis que no, porque verdaderamente llega directamente al alma, ¿eh? Hay cosas, canciones tan bellas, que bueno, pues eso, que te hacen sentirte pues diferente en otro momento, te traen recuerdos, te acercan historias. Bueno, en definitiva, nos hace sentirnos más cercanos los unos a los otros. Esa es una de las cosas tan maravillosas que tiene la música, que sin ella, pues yo creo que la vida sería tan triste. Say Lessons in Love, Level 42, nivel 42. Otro temazo.

0: Lessons in Love, Level 42. Escuchando juntos, Llénate de Radio. Bueno, de hecho, estamos llenándonos juntos de radio. No estaba nada mal. Bueno, fíjate tú, 56 minutos ya llevamos prácticamente juntos, y es un absoluto placer, Y espero, confío y deseo que os quedéis con nosotros las dos horitas. Este es un tema muy, pero que muy bonito, que me encanta y que le voy a dedicar a mi amigo Jordi Ruiz, para sus compañeros de trabajo y para su familia. Una maravillosa canción de Ray Heredia, Alegría de Vivir. Espero que te guste, Jordi. Patunet, un besazo, querido.
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0: Mil maneras de sentir, de vivir, alegría de vivir. La canción es un poco triste, pero realmente es maravillosa. Alegría de vivir es lo que nosotros queremos aportaros a todos vosotros a través de la puritita magia de la radio. Ojalá seamos capaces de conseguirlo. Ojalá. De verdad que sí. Bueno, seguimos caminando.
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0: Uy, sí. A ver, que vamos a curiosear. Bueno, pues espérate un momento, porque voy a buscar yo aquí, porque resulta que ya sabéis que nuestro curioseando suena así, con ese tango sensual que nos acerca hasta ese espacio en el que hoy Mari, desde Zaragoza, nos mandaba pues esta palabra, esta frase hecha, que seguro has oído más de una vez: echar margaritas a los cerdos. Uno de esos modismos que también se emplean con ciertas variaciones en el idioma inglés. Ellos dicen perlas para los cerdos, Debido a que su origen se remonta a una raíz común, la Biblia, concretamente en Mateo 7:6, durante el Sermón de la Montaña, en el que Jesucristo afirmaba que no había que preocuparse por aquellos que no sabían apreciar lo que de verdad tenía valor, porque eso es echarle margaritas a los cerdos, Pues darle a alguien que no sabe apreciar algo, ese algo, Echar margaritas a los cerdos. Y también nos enviaba otro modo o modismo, una expresión que más de uno hemos empleado seguro. No me digas que nunca has dicho eso de tiro la toalla. Mejor que no la tiremos, pero a veces te dan unas ganas de tirarla, o incluso de tirársela a alguien en la cara y todo, Es una de esas expresiones sinónimo de rendición. Que eso, como todos hemos empleado algún momento, aunque no seamos conscientes de que su origen proviene del mundo del boxeo, el signo que mostraba al juez que un luchador se daba por vencido y abandonaba el combate era arrojar sobre la luna del cuadrilátero la toalla utilizada para empapar el sudor. Obviamente, los que conocéis más los términos pugilísticos y tal, pues ya lo sabéis que en el mundo del boxeo la historia está en que cuando pues ya el entrenador veía que la cosa iba muy mal, arrojaba la toalla y así salvaba a su pupilo de sufrir grandes golpes. Bueno, pues este ha sido nuestro curioseando de hoy, que espero, confío y deseo os haya gustado tanto como a nosotros, porque la verdad es que es súper, súper, súper interesante. Vamos a seguir caminando y lo hacemos ahora con la música de Paul Young, que está aquí ya preparadito con Back and Stay para ti, para usted, bueno, y para todos y cada uno de vosotros. Seguimos caminando. Venga, a ver qué tenemos por aquí. Paul Young.

0: La música de Paul Young, Come Back and Stay. Seguimos caminando a través de Llénate de Radio. A ver, ¿qué tenemos por aquí?
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0: Thank you very much, my dear Drea García. Gracias. Aquí seguimos caminando, claro que sí. Y lo hacemos ahora de la mano de Presuntos Implicados, un tema que nos pide Carmen desde Badalona, que se lo quería dedicar a su amiga Inés, que dice: hoy hemos cambiado, pero nos lo seguimos pasando igual de bien y seguimos siendo igual de amigas. Pues eso está muy bien, ¿eh?

0: ¡Qué precioso tema! ¿Cómo hemos cambiado? La canción dice qué lejos ha quedado aquella amistad, pero en el caso de la petición, no, nos decía y nos hacía hincapié que seguían siendo amigas. Pues, oye, eso es importantísimo, claro que sí, ¿eh? Conservar las buenas amistades, las de toda la vida.
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0: Gracias, mi buen amigo y compañero Sebe Martín. Andamos aquí llenitos de la mejor radio y de buenos temas que están preparados para sonar y que algunos los pedís, los dedicáis, otros decidimos nosotros compartirlos y así poquito a poquito vamos haciendo este programa que se llama Llénate de Radio y que tanto nos gusta. Men at Work.

0: la música de Men at Work. Aquí seguimos caminando en este Llénate de Radio.
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0: Wow, muchísimas gracias. Ojalá, ojalá supiera, Obi, responderte en hindi de la India, pero ya sabes que, pues bueno, que va a ser que no lo controlo. Me vas a tener que enseñar, ¿eh? Porque nuestro amigo Viroy, como es tan políglota y también polifacético, pues él nos envía siempre sus jingles en un montón de idiomas. En alguno, más o menos, nos podemos defender. Pero hay otros, hijo de mi vida, que es que no puede ser, ¿eh?
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0: No llores, hija.
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0: Nena, que no llores. Cu Minerva, estoy llorando por ti.
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2: Participa a través de nuestro WhatsApp 609-57-95-59.
0: Muy bien, muchísimas gracias, Sebe. Y también lo pueden hacer a través del email, ¿verdad?
3: Sí, sí.
2: Escríbenos a llenatederadio@gmail.com.
0: ¿Ves? Si es que de verdad, bueno, qué despliegue de medios tenemos, ¿eh? Podéis poneros en comunicación con nosotros de la manera que, pues digamos, os apetezca más. Nosotros os damos las opciones y a partir de ahí, pues estamos encantadísimos de recibir vuestras comunicaciones, porque ya sabéis que insistimos en algo tan importante como real, el hecho de que si vosotros no estáis ahí al otro lado del aparato receptor, del ordenador, de la tablet, del móvil, claro, ahora hay tantas formas de escucharnos, llámalo X, pero si no estás ahí, tú y tú y tú y usted también, ¡ay, qué tristes nos ponemos! Y además, no tendría sentido que estemos aquí. Sí, desde luego. Aquí está la música de Talk Talk. Shuck Shame.

Ahí estaba la música de Tall Talk, Seca Shame. Seguimos caminando, ya sabes, esto es Llénate de Radio. Y bueno, pues aquí estamos dispuestos a seguir pasándolo bien. Aunque, bueno, pues ya sabes, estas cosas que pasan, que de repente voy mirando el reloj así, echo el ojillo para el lado, que ya sabes que tengo el reloj en el lado, que siempre os lo digo, y trato de no mirarlo, pero a veces una no lo puede evitar y se le va, y de repente te das cuenta de que cada vez queda menos tiempo, pero bueno, vamos a aprovecharlo al máximo, porque ahora tenemos pues una fábula que vamos a compartir, si es que consigo encontrarla, porque ya sabéis que estas cosas pasan, que a veces pues oye uno tiene las cosas preparadas y desaparece. Es puritita magia, la puritita magia de la radio, esa de la que hablamos siempre. Vamos precisamente a compartir esa fábula dentro de un espacio que se llama así, de fábula. Ay, es que me encanta esta sintonía, es tan así, tan etérea. Ahora aparecen los duendes. Mira, un unicornio. ¡Hola! ¡Ay! Un hada. ¡Qué bien! Échale imaginación, hombre, y no te rías. Es peor. Bueno, pues resulta que la fábula que tenemos hoy es la de los ratones y las comadrejas. Los ratones y las comadrejas estaban continuamente peleando y la mayoría de las veces eran las comadrejas las que ganaban. Los ratones se reunieron en asamblea para debatir por qué perdían y llegaron a la conclusión de que era por falta de jefes. «Necesitamos unos jefes que organicen las batallas y sepan dirigir al resto», dijo uno de los ratones. «Cierto», contestaron los otros. «Es verdad», dijo otro de los ratones. «Las comadrejas están muy bien organizadas porque tienen algún líder que dirige al resto». «No se hable más», sentenció otro de los ratones. «Escojamos entre todos a dos o tres jefes». Y los ratones escogieron...

mediante votación a tres de los suyos para que hicieran de jefes. La responsabilidad de los ratones jefes y su gran error en los ratones y las comadrejas, ¿eh?, es que, pues claro, no se puede elegir a más de un jefe, ¿eh? Porque claro, habían varios ratones jefes que estaban muy orgullosos de haber sido elegidos. Sentían una responsabilidad enorme, sin embargo, en lugar de reunirse y planear la siguiente batalla, decidieron gastar el tiempo en preparar un atuendo de jefes dignos de su puesto. Así que se colocaron una capa y en la cabeza unos cuernos. Y así se dirigieron orgullosos al campo de batalla. Pero claro, los ratones, sin embargo, volvieron a perder la batalla. Las comadrejas les persiguieron hasta la entrada de su ratonera y consiguieron entrar todos menos los tres jefes, que al haberse puesto unos cuernos en la cabeza, no cabían por la entrada. Las comadrejas se dieron con ellos un gran festín. Y claro, ¿cuál es la moraleja de esto? Que si en lugar de atender tus responsabilidades te dejas llevar por la vanidad, no conseguirás el triunfo ni la admiración. Esta fábula de Esopo nos ayuda a reflexionar acerca de estos temas interesantes, que debes atender a tus responsabilidades, no dejarte llevar por la vanidad, que esta crea al final problemas, y la ventaja del trabajo en equipo. Claro, no tenían que haber escogido a tres ratones al azar, hubieran elegido a los jefes de los ratones de forma más inteligente, ¿eh?, seguramente el resultado hubiera sido otro, porque como jefes tendrían que haber sido humildes y sobre todo ingeniosos, pero bueno, pues eso, escogieron, digamos que no demasiado bien, los pobres ratones. Esos jefes suyos eran un poco alocados, un poco creídos, ¿no?, por decirlo de alguna manera, y así les lució el pelo, que a los tres se los zamparon, pero vamos, así, pim, pam, pum, bocadillo de atún. Sí, señor. Bueno, estas cosas pasan. Pues hasta aquí ha llegado este de fábula, que además nos gusta tanto compartir con vosotros, que no siempre es uno de los espacios que está dentro de nuestra, de nuestro programa, pero que cuando lo tenemos, pues lo disfrutamos y esperamos que vosotros también. Oh. 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

0: ¡Qué temazo, qué temazo! Ese Cadillac solitario, loquillo. Llenitos de buena radio. Y si no estás tú, baby, baby, pues oye, que no tiene sentido nada de nada. Rion de Rion. Loquillo y trogloditas, ahí estaba.
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0: Es que ricasco, mi queridísima amiga Verónica Catediano. Hoy, ¿cómo me gustaría saberos contestar a todos en los idiomas que nos mandáis los jingles? Oye, porque hay algunos que más o menos, tampoco es que, tampoco es que tengamos tanto control sobre esos idiomas, pero hay otros, pues como que no. Pero vamos a tener que hacer unas clasecillas rápidas, aunque solo sea para decir gracias. Gracias a todos, de verdad, por estar aquí. Gracias por participar y por aportarnos vuestro granito de arena, que es imprescindible para este vuestro programa, que se llama Llénate de Radio.

0: Shiny Happy People. La música de REM. 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
1: Bueno, pues así es. Esto es Llénate de Radio. Era la música de Siloé, Todos los besos. Era Miguel Ángel que quería escuchar este tema. Él nos mandaba un WhatsApp desde Zaragoza, ¿eh? Y nosotros seguimos caminando, recordando una peli que da un buen rollo. La musiquilla, la película también, si te acuerdas de ella. Bueno, si es que la has visto, supongo que sí. No sé, ¿te suena la película Footloose? ¿Sí? Bueno, pues dentro de la banda sonora de la peli está este tema, Footloose. Kenny Loggins, ¿bailas, baby? ¡Oh, y el tiempo que se va!

0: Qué ritmazo tiene este tema, ¿eh? La peli también lo tiene, ¿eh? Footloose. La música de Kenny Loggins, Footloose.
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0: Graciñas, graciñas, mi querida Pilar Ansede, que nos regaló su jingle en galego, cosa que agradecemos muchísimo, tanto como escuchar casi casi a las puertas de nuestro final, del final de este tiempo de radio, este tema maravilloso de Rosario. Nos lo pide Rosario de Barcelona.

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0: Pues muchas gracias, mi queridísimo Sebe Martín. Ahora sí que sí, empezamos a replegar velas porque el tiempo ha decidido marcharse. Claro, todo lo que empieza termina, pero como no es un adiós definitivo, no es un final para siempre, sino que dentro de 7 días nos vamos a volver a encontrar, pues la verdad, no nos ponemos tan tristes como podríamos ponernos. Venga, ellos nos llevan al final. Queen.

0: I want to break free. Uy, que se va el tiempo volando. Madre mía, no nos gustaría.
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0: A ver, repítenoslo, que no te hemos entendido bien, que te he pisado, perdona.
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0: Uy, gracias, gracias, mi queridísimo amigo Iván Zayas. Es verdad, no hay que sufrir. Porque volvemos dentro de una semana. ¿Y eso pasa más rápido? Bueno, bueno, bueno. Pues ahora sí que sí, replegamos velas. Y lo hacemos con nuestra sintonía habitual, que nos encanta cuando suena al principio del programa, siempre lo decimos porque es cierto, pero cuando suena a estas horas, pues como que no, porque quiere decir que eso, tenemos que recogerlo todo. Eso sí, nos ponemos a pensar ya en el programa de dentro de 7 días. Espero que hayáis disfrutado de este y que el próximo, la próxima cita, el próximo encuentro que tendremos en 7 días, no me falte nadie, ¿eh? ¿Estarás? ¿Y tú? ¿Y usted? ¡Ah, qué bien! ¡Ah, que os vais a traer gente! ¡Uy, cómo me encanta, cómo me gusta! Pues eso es lo mejor, ¿eh? Gracias, gracias, gracias por ayudarnos a multiplicarnos. He dicho un besote grande, a cuidarse muchísimo. Y nos oímos de nuevo en 7 días. ¡Chaito!

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3: Y hoy tenemos que empezar dando la enhorabuena, quizás algo tarde, pero como dicen por ahí, mejor tarde que nunca. Porque hablar de Pablo Castropinos es hablar de uno de los grandes nombres de la pesca deportiva española. El leonés acaba de sumar un nuevo oro mundial a un palmarés extraordinario, proclamándose campeón del mundo máster de salmón y dos mosca por equipos con la selección española, en un campeonato disputado en Noruega. Y es que ya no hablamos de un éxito aislado, porque este reconocimiento ya supone su 5º oro mundial y un triunfo que ha llevado también al Ayuntamiento de León y a la Diputación Provincial a homenajearle y reconocer una trayectoria que vuelve a colocar a León y a España en lo más alto de la pesca internacional. Pablo Castropinos, bienvenido a tu casa. Enhorabuena.
4: Hola, muy buenas. ¿Qué tal? Muchas gracias por llamarme.
3: Bueno, oye, me encantaría que todas esas moscas que vas haciendo mientras te entrevisto fueran a mi caja, pero sí, entiendo que son muchos campeonatos.
4: Como tú dices, siempre es un clásico y me pillas donde más me gusta, en el río o haciendo moscas. La verdad que es mi vida normal.
3: Lo sé, Pablo, 5º oro mundial. Cuando han pasado ya unos días y has podido asimilar un poco más, ¿qué significa para ti volver a escuchar que eres campeón del mundo?
4: Me preguntaban desde la Diputación, cuando me llamaron para hacerme un homenaje, si este me hacía mejor sabor de boca que el primero o así. O, por decirlo de alguna manera, ¿sabes? Si había alguna diferencia de unos a otros, nunca es igual, nunca es igual. Todos somos sufridos, soy máster, soy más veterano aún, y aunque tengo más experiencia, te puedo asegurar que el nerviosismo y las noches sin dormir y vela pensando en el campeonato, en todas las variables, sigue como el primer día. Pero bueno, el primero fue especial, Bosnia 2015. Lo recuerdo a mucha gente, a mis amigos, los que estábamos allí. Estábamos acostumbrados a aplaudir a los demás y de repente nos aplauden a nosotros, ¿sabes? Eso es algo difícil para mí, difícil de digerir. O sea, no sé, tengo unos recuerdos increíbles. Ahora que estoy aquí en mi habitación y veo las medallas, que nunca las saco ni nunca hago nada de eso. Yo simplemente me quedo con esa memoria, esos recuerdos que valen para mí, ¿sabes? Porque al final el trofeo es lo último, ¿sabes? Para mí. Pero bueno, que no sé, es algo muy especial. Ser campeón del mundo de cualquier cosa es algo muy especial.
3: Efectivamente. Lo que pasa es que yo creo que en España todavía seguimos viéndolo un poco como diciendo, bueno, sí, campeón del mundo de pesca, hay que estar ahí. Y las horas que conlleva. Pero bueno, vamos a, para entender un poco, ¿no? Y para entrar en tesitura a mucha gente que no conoce un campeonato, vamos a viajar hasta Copán, en Noruega. ¿Cómo fue realmente este campeonato del mundo máster? ¿Con qué escenarios, ríos, condiciones y niveles de los rivales os habéis encontrado?
4: Pues mira, cuando tú primero te seleccionan para ir a un campeonato del mundo, porque hay mucha polémica, o ha habido toda la vida mucha polémica en España con la libre designación, que malamente algunos le llaman ir a dedo. Yo, a mí me han designado muchas veces y he dado el callo y creo que lo he demostrado muchas veces. Pero bueno, cuando a ti te designan o cuando el capitán del equipo nacional confía en ti, empieza una preparación del grupo, de todos, realmente increíble. Empezamos a analizar los campeonatos, a analizar los ríos, a analizar los lagos. Sobre todo, hay que tener en cuenta que este campeonato había... Los campeonatos del mundo son 25 mangas. Y de estas 25, 10 eran el lago. Y casi todas, hay que tener en cuenta que nosotros no tenemos lagos donde poder entrenar. Sobre todo en embarcación. Entonces siempre es nuestra asignatura pendiente. Pero luego a la postre vemos que somos mejores de lo que pensamos en lago. ¿Sabes? O sea, que al final el lago se nos da bien. Yo siempre digo porque es porque somos pescones. Al final somos gente medio depredadores. Entonces, bien. Pero bueno, los ríos son gigantescos, o sea, tremendos. Son ríos de 200 metros de ancho, llenos de tímalos. El tímalo, para los que no saben de truchas, me imagino que en Río de la Vida la gente que escucha esto sabe lo que son los tímalos, pero si hay alguien que no lo ha escuchado nunca... Pues es un primo carnal de la trucha que tiene aleta adiposa como las truchas, pero que no se parece en nada a una trucha.
3: Sí, sobre todo en el comportamiento, bueno, pues de cuando lo clavas, que parece que viene del agua.
4: Eso es. Entonces, pues, a ver, todo eso pues te hace ir con una ansiedad, ir con un... No sé cómo llamarlo, con una cierta desconfianza. Y sobre todo porque de los que íbamos... Creo que esta vez eran 3 o 4 personas que no habían pescado nunca tímalos. Otros muchos nunca se han subido en un barco. O sea que, bueno, te puedes imaginar las horas de trabajo, las horas de nerviosismo que hay en todo eso.
3: Pero conociéndote, Pablo, yo te tengo que hacer esta pregunta sí o sí, porque conociéndote que tú masticas el río, literalmente, o sea, desde que arrancas fuera de la orilla hasta el final del tramo, porque yo te he visto muchas veces y es una pasada verte pescar... Como allá 200 metros de ancho en el río, ¿cómo lo hiciste?
4: Bueno, pues hay que tener suerte hasta para eso. ¿Dónde caes y dónde está el control? Porque imagínate que la postura donde pescan los peces está lejos. Entonces la manga ya de por sí es durísima. Hay que correr cada vez que clavas un pez con el agua por encima de las rodillas. Y todo el mundo que lo pruebe y verá el esfuerzo que es. Cuando escuchas que la pesca es aburrida, yo le digo a la gente, tú no sabes lo que es la pesca de competición. Y la pesca mosca en concreto. Pero bueno, al final se nos dio muy bien para todos y especialmente para mi amigo Jordi Oliveras, que se trajo ni más ni menos que el ansiado oro individual también.
3: Un abrazo,
4: o sea, además,
3: para nuestro invitado de honor, por cierto, que además sí, fue claro, nuestro primer programa de Río de la Vida con Jordi, a que le tenemos un gran cariño especial. Oye, ¿hubo algún momento manga o captura en el que empezabas a pensar este mundial puede ser nuestro? ¿O hasta el final no hay nada que decir?
4: Mira, te voy a decir una cosa, de verdad, ¿eh? De verdad, no es ser un listo, ni mucho menos, al contrario. Pero desde el primer momento que tocamos el río, vimos que teníamos feeling con esos peces. De hecho, sacamos ni más ni menos 100 peces más que los segundos clasificados, que se dice pronto. Es como si ganaras los partidos, para que la gente me entienda, pues por 5-0 muchos partidos. Digo 5-0, 6-0, 3-0, ¿vale? Es porque la gente entienda un poquito, no la superioridad, porque quedaría feo decirlo, ¿vale? Pero en cierto modo es así, es que éramos muy superiores con esos peces, la verdad. Se nos vino muy bien.
3: Sí, bueno, es que en pesca mosca muchas veces vemos ese resultado final, pero detrás hay muchísimo trabajo, lo cual vos lo estás diciendo.
5: Sé también que nosotros mismos hemos cometido errores y no hemos logrado hacer todo lo que nos habíamos propuesto. Es verdad también que aún quedan muchas injusticias que corregir, muchas metas sociales que conquistar y muchos problemas que resolver, sobre todo en los ámbitos de la desigualdad, de los servicios públicos y del acceso a la vivienda. Pero lo cierto es que para hacer más necesitamos renovar y ampliar el apoyo de la gente. Para acometer en profundidad las reformas pendientes que necesitamos para que la ciudadanía pueda lograr reducir esos niveles de desigualdad, debemos movilizarnos y debemos lograr que el Parlamento nos dote de una mayoría mucho más amplia, progresista, con la que doblegar a las élites, conquistar nuevos avances sociales y seguir transformando España. Por eso, tras informar como corresponde al jefe del Estado, he decidido convocar un Consejo de Ministros y Ministras extraordinario esta misma mañana para disolver las Cortes Generales y convocar unas elecciones generales que se celebrarán el domingo 29 de noviembre, de acuerdo a los plazos que establece la ley. Ha llegado, por tanto, el momento de que los españoles y españolas decidáis qué futuro queréis para vosotros mismos y para vuestro país. Ahora depende de vosotros y de vosotras. Basta examinar el horizonte para entender que el mundo se asoma a una época muy compleja, de transformación, de transición, una época de mucha tensión, de emergencia climática, de cambios sociales, también tecnológicos con la inteligencia artificial, muy disruptivos. Una época, por tanto, de grandes peligros, pero también, si sabemos aprovecharla, de grandes oportunidades. Los españoles y españolas tenéis que decidir qué papel queréis jugar en ella y también qué papel queréis que España juegue en ella. Si deseáis sumaros a esa ola ultraderechista que involuciona allí donde gobierna, o deseáis que España continúe siendo un baluarte de apertura y de justicia social y de responsabilidad medioambiental. Si queréis que nuestro país retroceda o continúe avanzando. Si preferís tener un gobierno que trabaje por el interés de la mayoría social, o preferís entregaros o entregar las riendas del país a una coalición ultraderechista que no ha propuesto nada y cuyo único objetivo es derogar y recortar los derechos y las libertades que hemos venido construyendo durante estos últimos 8 años para beneficiar a los de siempre, a una minoría privilegiada. Yo confío en mis compatriotas porque sé que sois un pueblo valiente y solidario, que se crece ante los desafíos y que no tenéis reparo en ser los únicos o los primeros en moveros para estar en el lado correcto de la historia. Por eso, vamos a dejarnos la piel, vamos a trabajar para merecernos vuestra confianza, para ilusionar y para volver a ganar. Muchas gracias.
6: Y cuando pensábamos que cada intervención de Pedro Sánchez no podía superar a la anterior, va y lo consigue con declaraciones institucionales como de este tipo. Es tremendo. Por supuesto, quien sigue medios como el nuestro, EDATV, Informa Radio, otros también de los cuales hablamos a diario como Voz Populi, como Un Debate, como Un The Objective, como Un Español también, como bueno, y El Mundo. El Mundo ahí hay que verlas venir, igual que ABC o igual que La Razón. Pero todos en conjunto sabemos. Uno, como ya le han escuchado decir a los tertulianos de esta casa en tantas ocasiones, y en especial al cual yo me he referido hoy en La Luz de la Palabra, Luis María Fernández, ese gran director de cine acorralado precisamente por estar en medios como este y por tener las ideas para descubrir toda esta progresía y todo este relato manipulado para tratar de acoger o tratar de instaurar esas ideas en un público que es el suyo, únicamente porque el resto ya no le cree absolutamente nadie. Cuando menciona la paz, cuando menciona el feminismo, cuando menciona la prosperidad, todo eso se lo ha cargado comprando o suministrando dinero para que otros compren armas y seguir llevando a cabo conflictos bélicos. El feminismo le da exactamente igual porque ha utilizado causas que luego hemos visto que se han convertido en juguetes rotos y no ha protegido realmente a esas mujeres, a esas víctimas, a esas familias, a esas madres, a esas abuelas, a esas hermanas que han sido fruto de violaciones o cuando han llevado a cabo, porque me pongo también el papel de quien lleva a cabo una falsa denuncia de violencia de género. Por cuanto se juega, les pintan una realidad que no es más allá de meterles esa idea completamente detestable de que el hombre es lo peor de este mundo y por lo tanto hay que ir contra él, porque eso es parte de esa base original del feminismo de hoy en día. Nada que ver con un feminismo como surgiera en origen, efectivamente, para tratar de proteger los derechos de la mujer y conseguir esas libertades o adquirir esos beneficios que pretendieran en un momento para el buen desarrollo tanto del hombre como de la mujer. Bueno, ¿qué más ha dicho el presidente del gobierno? Por supuesto, ni una mención tan siquiera tan esto que está preocupado por el pueblo, por los derechos de los ciudadanos, que esto ha sido todo un completo mitin electoral, ya lo han visto, y como digo, para su público y para el que pretende acoger con, entre otras cuestiones, esa ley de nietos, que está enrabietado porque se la tengan paralizada, entre otras cuestiones. Él ha hablado de dar dinero a la ayuda al desarrollo. Ya les hemos contado en muchísimas ocasiones que es una completa vergüenza las causas a las que se le está facilitando en dinero, suponiendo que sea verdad, que no lo tenemos tan claro, porque algunos de los títulos sin contraprestación, como decimos que refleja cada dos por tres Pablo Cambronero, cada uno da más vergüenza que el otro, por cuanto no tienen ningún tipo de sentido. Eso sí, con la mención a países que están en vías de desarrollo o países tercermundistas, que es a lo que nos interesa, como tratar de meter, ya le han escuchado en varias ocasiones, un África en España, cuando sabemos que ni podemos ni, entre otras cuestiones, queremos, por cuanto queremos esa prioridad nacional para todos aquellos que realmente están sufriendo y de los cuales se está riendo el presidente del gobierno en declaraciones como las de hoy. Hay muchos problemas que resolver, por supuesto, todos aquellos que ha generado el propio ejecutivo de Pedro Sánchez, reformas pendientes, claro que sí, pero no las que quieren llevar a cabo, como por ejemplo esos decretos de vivienda que los van a meter en el Consejo de Ministros, aún estando hoy anunciando esa disolución de las Cortes y esa convocatoria de elecciones generales. Pero él habla para toda esa chusma, para todo ese público que está en la Puerta del Sol, por cierto, al cual se le puede permitir y se le va a seguir permitiendo estar, porque el Tribunal Superior de Justicia de Madrid ha rechazado las medidas cautelares que pedía la presidencia de la Comunidad de Madrid y han abierto una pieza separada para que se puedan juzgar por lo ordinario. Con lo cual, hay que tenemos más basura contenida en la capital de España, que es ahora mismo, que es en lo que se ha convertido la Puerta del Sol, y extendiéndose, como ya pasará en un 15M, con los indignados a zonas colindantes, como puedan ser, me parece que he visto la calle Preciados y Arenal también. Estaban teniendo ya ocupación por parte de esas tiendas de campaña que solo están generando suciedad y además un grave, eso sí que es contaminación medioambiental o emergencia climática, como lo que no como lo que dice el presidente del gobierno en soflamas como la de hoy. Bueno, ¿qué más ha contado? Porque ahora vamos con la parte buena, que es escuchar por un lado al presidente de Vox, a Santiago Abascal, también en declaración institucional, los grandes protagonistas del día, y también esa oposición enmarcada en la figura del Partido Popular con la presentación a primera hora de Alberto Núñez Feijóo. Pedro Sánchez, por supuesto, no ha dicho nada. Esto ha sido una alegoría a todo su mandato, con, como decimos, esa petición para que ese público suyo le siga votando y le siga votando en masa, porque él no ha hecho ninguna alusión a las grandes crisis que ha habido. Tan siquiera había que remontarnos muchos más años atrás, pero bueno, no vamos a decir nada ni de la corrupción. Él menciona que ha habido algún tipo de fallo que hay que subsanar y que hay que darle una vuelta, pero por supuesto no dice de cómo se han aprovechado bajo su ejecutivo robando con las mascarillas, matando con diferentes hechos como hemos tenido por la mal llamada Dana, la gota fría, las inundaciones, por supuesto el apagón a cero informativo. Le ha dicho que se ha también llevado a cabo una de las reformas más competentes gracias a las energías renovables. Le recuerdo al presidente del gobierno que hemos mencionado esta mañana que hasta en 7 ocasiones, creo, si no más, 7 o 9, se ha tenido que hacer uso de la llamada respuesta de emergencia energética, con lo cual ya llevamos unos cuantos millones de euros por activar ese sistema, porque no dan a día de hoy las energías renovables cuando tenemos una clara deficiencia por la energía nuclear, que ya saben era la menos contaminante y la más eficiente, pero tenemos a un presidente de gobierno que quiso cargarse parte de esta energía, que seguramente con este gobierno no se vaya a recuperar, mientras hay otras grandes economías de países que se han dado cuenta de que efectivamente hay que tener un buen sistema preparado y pasa por tener un buen mantenimiento de la energía nuclear. Y luego también pues ha avecinado, ya saben, ese gran catastrofismo por parte de las figuras de la izquierda, de la extrema izquierda, con esos grandes peligros. Se sigue hablando de esa emergencia climática, cuando lo que no se habla realmente es de lo importante de la cesión de soberanía, de la corrupción, de la malversación, de las influencias que se están ejerciendo en pro de, eso sí, otras élites, lo ha mencionado el presidente del gobierno, pero no. Lo ha hecho para criticar a la oposición, no lo ha hecho, lógicamente, como no podía ser de otra forma con esta declaración institucional hacia su gobierno, que es el que sabemos que está secuestrado y, por ende, el de los españoles de bien que queremos que salga, adelante España. Y sí, vamos en contra, absolutamente, no tenemos ningún tipo de duda de su ejecutivo y todo lo que tenga que ver con él, incluida esa complicidad con el gobierno de Marruecos, que está llevando a cabo una estrategia muy peligrosa para con el pueblo ceutí y para con el conjunto de España. Dicho todo esto, vamos a escuchar, porque a partir de la 1:30, 12:30 en Canarias, bueno, quizás me demore algún minutito, no es la intención inicial, pero necesitaba explicar y exponer mi opinión a raíz de esta nefasta, una vez más, declaración institucional del presidente del gobierno, que nos sigue abocando a ese fracaso del cual no queremos formar parte. Por eso se plantean toda una serie de alternativas, una alternativa que ya saben vamos a escuchar a partir de en breves instantes, tanto con el presidente de Vox como con el presidente del Partido Popular. Pero digo que a partir de la 1:30, 12:30 en Canarias, porque vamos a ir a Canarias, estaremos hablando con una de las voces que hoy quiere estar con nosotros, contándonos qué percepción tienen a raíz de esta convocatoria de elecciones generales. Va a ser a través de la voz de Nicasio Galván, portavoz de Vox en el Parlamento de Canarias, presidente provincial de Las Palmas. Y ya siento tener que anunciarles que hoy vamos a tener que prescindir de María García Fuster, la portavoz nacional de Vox de Sanidad y además diputado en el Parlamento catalán, entre otras cuestiones porque le han cancelado el vuelo desde Barcelona y aparte toda esa revolución interna que ha generado la confirmación de la convocatoria de las elecciones generales para el próximo 29 de noviembre. Con lo cual, a partir de 1:30 con Nicasio Galván, que estaremos, y ahora mismo pues nos vamos a remitir con el presidente de Vox, con Santiago Abascal, porque estas eran las palabras que pronunciaba con la petición expresa de elecciones libres, transparentes y sin violencia, porque es la última oportunidad que vamos a tener en España de alejar del Palacio de la Moncloa a una figura tan perjudicial y tan peligrosa como es la de Pedro Sánchez.
7: Los españoles, todos, no unas minorías que hasta ahora

0: desde señoritas de compañía pagadas con dinero público hasta joyas costosísimas de procedencia desconocida en manos de expresidentes del Gobierno del Partido Socialista en una caja fuerte en la sede de Ferraz. Millones de españoles sufren por no poder pagar su casa, porque no les alcanza a pagar una hipoteca o porque ni siquiera sueñan con poder independizarse y comprar o alquilar una vivienda. Se deterioran cada vez más los servicios públicos, los transportes. La sanidad está colapsada como nunca antes en nuestra historia y la educación de los jóvenes en mínimos históricos desde la perspectiva de los resultados internacionales comparados. Se recauda más que nunca por parte de la Administración y se ofrece menos que nunca por parte del Gobierno. Y esto es importante tenerlo claro una vez más. Se recauda más que nunca y se ofrece menos que nunca a los españoles. Y por eso yo creo que es no una buena noticia, sino una excelente noticia poder decir que por fin tenemos elecciones. Aunque han sido muchas las malas noticias durante estos 8 años y aunque existe el riesgo de que estas malas noticias se agraven si Sánchez consigue manipular este proceso electoral y todos sabemos que Sánchez es capaz absolutamente de todo. Y por eso hoy quiero, en primer lugar, exigir elecciones libres, elecciones limpias y elecciones sin violencia. Elecciones sin violencia, porque estoy convencido de que algunos no quieren esas elecciones en paz y van a utilizar a sus milicias, a las de la playa del trampolín y a otras muchas, para no permitir que nos dirijamos a los españoles en libertad y en igualdad de condiciones. Nosotros llevamos años pidiendo esas elecciones, desde el minuto uno, desde que los españoles fueron estafados por quien incumplió todos sus compromisos de pactos y sus compromisos electorales. Nosotros llevamos años construyendo la alternativa y combatiendo a este Gobierno por todas las vías legítimas que hemos tenido a nuestro alcance. Y los españoles deben saber que nosotros estamos absolutamente preparados para ofrecerle a España las soluciones que nuestro país necesita y que deben atender, en primer lugar, a la prioridad nacional, para que los españoles no estén más tiempo, no estén nunca más discriminados en su propia patria, para que los españoles no sean los últimos en España. Unas soluciones que deben atender también a la desregulación, para quitarle a nuestra economía, a nuestro modelo productivo, todas las corrupciones, todas las ideologías y todo el ánimo confiscatorio que están ahogando a los autónomos, que están destruyendo a las clases medias y que impiden salir adelante a las pequeñas y medianas empresas, destruyendo también el futuro de los trabajadores españoles. Y, por supuesto, unas soluciones que deben atender a la remigración, porque hay que revertir la invasión migratoria, que tantas consecuencias negativas está teniendo para el bolsillo de los españoles, para su seguridad, para su asistencia sanitaria e incluso para su capacidad de acceder a una vivienda, como hace años lo pudieron hacer otras generaciones de españoles. Hace mucho tiempo que nosotros hemos hecho este diagnóstico y ahora, si los españoles quieren, tocará aplicar las recetas que nos devuelvan la libertad, la paz y la prosperidad que un gobierno mafioso quiere arrebatarnos definitivamente. No lo van a conseguir. Esta es la última oportunidad para una inmensa mayoría de españoles y no la vamos a desaprovechar. Muchas gracias y muy buenos días.
1: Bueno, pues a Alberto Núñez Feijóo le vamos a dejar para después de Nicasio Galván porque me estaban comentando que ya están a través de la pantalla, con lo cual nos vamos unos instantes a publicidad y comentamos con él, entre otras cuestiones, palabras del presidente del Gobierno que no tienen ningún desperdicio acerca de cómo crece España con el empleo. Seguramente al presidente del Gobierno no le hubieran pasado en ese momento las cifras tan negativas de paro juvenil y de paro en general con respecto a la Unión Europea y ya no vamos a decir, entre otras cuestiones, de esa modernización gracias a los fondos Next Generation, que sabemos que hay una buena parte que ni siquiera han llegado a los compromisos que estaban establecidos. En fin.

0: Nada que no nos extrañe de este presidente del desgobierno de España, que es Pedro Sánchez, junto con su ejecutivo. Ahora regresamos con Canarias.
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0: Pues vamos a comprobar si escuchamos al portavoz de Vox en el Parlamento de Canarias, presidente provincial por Las Palmas, Nicasio Galván. Esto es un buen secuestro, ¿no? Como tiene Pedro Sánchez, el presidente del Gobierno, a la población ceutí con esa invasión por parte del Gobierno de Marruecos. Pero digo que es un secuestro porque es verdad que la entrevista contigo hoy ha sido, como dice en muchas ocasiones nuestro director Javier García Isaac, sobresaliente por tu presencia. Y muchísimas gracias para poder hablar con nosotros, a raíz de esta convocatoria, de este adelanto electoral de elecciones generales el próximo 29 de noviembre. Vamos a ir pasando con vuestra representación para que contemos de primera mano qué os ha parecido, si os ha pillado de nuevas, porque yo empezaba el programa diciendo que, bueno, había cierta incertidumbre por cuanto sabemos que Pedro Sánchez tiene todo tipo de cartas y, desde luego, este momento suyo electoral no es uno de los mejores, pero decían en Telemadrid el mejor de los peores escenarios que podría tener el presidente del Gobierno. Mil gracias, Nicasio, por estar con nosotros. Bienvenido.
2: Muchas gracias. Se me escucha bien, ¿verdad?
0: Perfectamente. Ya sabía yo. Nuestro control técnico tiene esa buena mano para poder tener vuestras intervenciones. Y la de hoy, pues como digo, agradecida, porque además sabemos que sales de una reunión, no sé si al hilo de tener que ver con esta convocatoria, con este adelanto electoral. Bueno, primeras palabras desde Canarias. Nicasio.
2: Pues mira, Cristina, realmente salgo de una reunión con vecinos que viven al lado de un centro de menores extranjeros no acompañados aquí en el municipio de Santa Lucía, en Gran Canaria, y nos manifiestan pues una realidad que no coincide en absoluto con la transmitida hoy en la rueda de prensa por el presidente del Gobierno, demostrando que él vive en su burbuja, que es un auténtico psicópata para los españoles, y realmente cuando oye que los vecinos caen destrozados, muchos desesperados por las situaciones que viven día a día, de inseguridad, de suciedad, de ocupación, de intentos de entrar en sus propias viviendas, pues yo le diría al presidente del Gobierno que se venga a dar una vuelta por Santa Lucía. Aquí ahora estamos en vecindario, hemos estado en Sardina del Norte y hemos visto cómo no tiene nada que ver con lo que se nos plantea, ¿no? Entonces, claro, yo suscribo totalmente las palabras de nuestro presidente Santiago Abascal, que ha dicho que estamos muy contentos por esta convocatoria electoral, pero que realmente no se fía en absoluto de lo que vaya a hacer Pedro Sánchez y que la única buena noticia que puede trasladar es esta convocatoria electoral, porque el resto de noticias en todos los epígrafes que nombraba nuestro presidente, desde la vivienda, desde la educación, desde la seguridad, no olvidar que estamos siendo invadidos, que todavía dura la invasión de Ceuta por parte de Marruecos, ¿no? Incluso nombraba a Pedro Sánchez el candidato de Marruecos, es una realidad que está ahí y quizá con esto de estos globos sondas que quiera el presidente psicópata que tenemos en España, quiera desviar la atención, pero es que no podemos desviar la atención, que la única buena noticia, como dijo Santiago Abascal, es la convocatoria de elecciones y que la gran mayoría de los españoles podrán decidir qué es lo que quieren en el futuro, para el futuro de nuestro país, pero que el resto de los epígrafes, tú nombrabas ahora empleo, hablamos de economía, hablamos de la deuda pública disparada ya por encima de 1,7 billones de euros. Tenemos todos aquí en Canarias encima, en Canarias, que estamos a la cola en todos los epígrafes económicos y sociales. Pero recordar que aquí en Gran Canaria lleva prácticamente 40 años gobernando Coalición Canaria, bien con el PP, bien con el PSOE. Ahora mismo está gobernado con el PP y seguimos ocupando los últimos puestos en prácticamente todos los epígrafes económicos y sociales. Recordar que aquí en Canarias la mitad de los menores canarios están en riesgo de pobreza y exclusión social, ¿no? No tienen la suerte de recibir esos más de 3.000 euros al mes que se paga por menor extranjero no acompañado las familias canarias, desgraciadamente. Pero bueno, hay que poner encima de la mesa también esos 200 millones de euros que se gasta el gobierno de Canarias, de Coalición Canaria y Partido Popular, en atención a inmigrantes que deberían estar con sus padres en sus países de origen. Pero bueno, no quiero meter muchas cosas sobre la mancha, Cristina, pero es que realmente salgo pues enervado, ¿no? Porque habla con los vecinos realmente, los que están en la calle, los que sufren los problemas de la delincuencia, de la inmigración, y oye a este déspota decir que en España todo va bien, no nombrando nada de lo que está pasando en Ceuta, no nombrando nada de lo que está pasando en los barrios, y la verdad que uno tiene que enfadarse porque vive muy alejado, pero por eso no puede salir a la calle, porque cuando sale a la calle vemos la diferencia, cómo reciben los vecinos a Santiago Abascal o cómo reciben a Pedro Sánchez, ¿no?
0: Es que fíjate, yo estaba, bueno, y todas las cuestiones que podíamos apuntar, porque, y por cierto, que tenéis todo el tiempo que queráis, porque para eso estamos cada uno con cada territorio de España, para que digáis lo que padecéis, lo que hace falta solucionar y sobre todo porque queremos que entre todos se lleve a cabo esa mayoría que pueda apartar de una vez. Es que a mí me hace mucha gracia Nicasio cuando dice el presidente del gobierno, es que van contra mi ejecutivo. Por supuesto que vamos contra tu ejecutivo porque no lo estás haciendo bien. O sea, ni siquiera te podemos considerar un presidente del gobierno de España cuando estás permitiendo, por irnos ya a lo más reciente, una invasión. O sea, y lo puedes llamar una, fíjate que nunca me sale, siempre se me va. Una, ¿cómo dijo él? Hacia la integridad, sí, pero no dijo invasión, hacia la integridad territorial.
2: Dijo un ataque a la integridad
0: Sí.
2: territorial española, dijo, el primer día, luego ya se lo olvidó.
0: Eso es. Y tápate un poco, o sea, por lo menos no blanquees, no digas que las relaciones con ese gobierno. O sea, eso, pero de tantas. Ahora mismo, cuando mencionabas. Podíamos haber hablado de tu tierra, del volcán de La Palma, de los afectados también, qué situación están. Podemos hablar del choque de trenes de Adamuz. Evidentemente, no puede pasear por allí porque tú has permitido cómo están las infraestructuras a día de hoy. No has destinado el dinero. ¿Qué has hecho con el dinero que pagan todos los españoles? O sea, y tantas cuestiones, el apagón acero informativo y la riada. Y es que es todo, Nicasio. Y una detrás de otra, lógico, y lo único que te preocupas es de que salgan adelante los decretos de vivienda que están defendiendo, pues como yo digo, los otros invasores a nivel regional, que son los de la Puerta del Sol Madrid, que ya lo habréis visto, la que tenemos aquí montada, y ese es el público que tú quieres, que te vote, un público de nada, que se conforme con un ingreso mínimo vital, que se conforme pues con una educación pues más vacía que otra cosa de contenido, así. O sea, así, en ese nivel, en lo básico y dependiente del Estado.
2: Sí, tenemos, vamos, algo bueno que te voy a contar. Yo como periodista, yo no sé si tú tienes la suerte o no de salir en ese listado donde al nivel de la Gestapo o del comunismo más atroz, pusieron una lista con periodistas, ¿no? Y la manera, sus inclinaciones políticas y ver por dónde iban o por dónde no iban, ¿no? Estamos ante un gobierno déspota, un gobierno al más estilo, ya le digo, comunista, totalitario, que lo que quiere es amordazar a todo aquel que piense diferente. Pero es que a nivel Canarias hemos condenado este tipo de listados, de situaciones, la invasión de Ceuta, y lo que hemos obtenido es el voto en contra, la abstención del resto de partidos, ¿no? Algo asombroso. Por eso nosotros siempre sacamos aquí en Canarias que Pedro Sánchez está en la Moncloa porque Coalición Canaria votó a favor de su investidura. Y ahora parece como que no le conoce, pero sí, sí le conoce porque le apoyó. Apoyó vendiendo a Canarias por 4 migajas. Hemos visto que ha traicionado a La Palma, el famoso decreto canario, que ya es la ensoñación canaria, que no se cree nadie. Las promesas de Ángel Víctor Torres, recordemos, el ministro que ahora mismo está del lado de Pedro Sánchez en las administraciones públicas, fue presidente del gobierno de Canarias en la pasada legislatura. Y el personaje que tenemos ahí de ministerio, a mí personalmente me mintió en la comisión de mascarillas y dijo aquella famosa frase que le pillaron luego en los audios de Coldo y Ábalos a la responsable de asuntos económicos que se negaba a hacer unas transferencias. Él dijo palabras textuales a una mafia, le dijo palabras textuales, me cago en los santos de la responsable de asuntos económicos, o lo soluciona y paga rápido o la levanto para el aire. Palabras textuales del que es a día de hoy ministro del gobierno y candidato a la presidencia del gobierno de Canarias por el Partido Socialista. Usted imagínese que esa frase lo hubiera dicho alguien de Vox. Pues tendríamos a todas las asociaciones feministas, a todos los comegambas, a todo el mundo manifestándose y pidiendo la dimisión de esa persona. Con razón, Pero claro, como es socialista, puede decir que a una mujer la levanta para el aire y no pasa nada. Puso a los pies de los caballos a una funcionaria, a los pies de una mafia, dicha por juzgarla como organización criminal. Ese es el nivel de los políticos que tenemos aquí. Pero es que hay que dejar claro que Coalición Canaria apoyó ese gobierno, ¿no? Entonces, ya le digo, la situación de Canarias es pareja a la que está pasando en España. Tenemos personas que están alejadas de la realidad, que votan en contra del sentido común y que nos hacen, ya le digo, situarnos a Canarias en los últimos puestos de todos los epígrafes económicos y sociales. Pero bueno, esto es un despropósito que esperemos que empiece a cambiar ya el 29 de noviembre. Pero ya le digo, la última de Pedro Sánchez todavía está por ver. Ya lo adelantaba Santiago Abascal. Sí. Este hombre no va a permitir que se desaloje pacíficamente, democráticamente, del sillón de la Moncloa. Y ya digo, yo suscribo totalmente, por supuesto, a las palabras de Santiago, que pedía unas elecciones sin violencia, unas elecciones libres y democráticas. Pero ya le digo, nosotros estamos viendo en las calles, estamos viendo los ataques que estamos sufriendo en nuestras carpas, en nuestras mesas informativas. Estamos viendo cómo día a día la calidad democrática se está rompiendo. Y no, como dicen ellos, por una supuesta ultra no sé qué, sino son ellos mismos los que están acabando con la calidad democrática.
0: Vosotros estáis, si no me equivoco, Nicasio, desde hace 3 años, ¿verdad?
2: Sí, correcto, desde hace 3 años.
0: Y entiendo que, claro, ante todos los problemas que lleva denunciando Vox, que hasta el momento han pasado de una forma ligera, pues bueno, vamos a decir, por una cuando se han mencionado y cuando no se ha atribuido propiamente el Partido Popular cuando le ha interesado, lleváis denunciando una serie de cuestiones, como es, por ejemplo, empezabas hablando también del coste de un extranjero y más si se trata de un menor no acompañado en detrimento pues de todas las carencias que sufren los españoles, para empezar con esos servicios públicos que cada vez están más degradados y que en muchos casos se están copando esa inmigración ilegal y descontrolada, que a forma de universal pues se está llevando, como decimos, ese trato preferente, y con tantas otras cuestiones que denunciáis desde Vox. En esa convocatoria de elecciones, ¿creéis que el apoyo que estáis notando, que se está notando en todos los territorios, para empezar con esos 4 gobiernos a los que ha hecho alusión antes de la última rueda de prensa, ya lo ha hecho a primera hora Santiago Abascal en Espejo Público cuando le preguntaba Susana Griso y decía, bueno, evidentemente tenemos diferencias con el Partido Popular, pero estamos consiguiendo implementar una serie de registros que hacía tiempo no estaban ni siquiera encima de las mesas y ha tenido que llegar Vox, que nos gustaría que fueran más? Sí, efectivamente, lo ha dicho el propio presidente Santiago Abascal, pero poco a poco se están consiguiendo y ese yo creo que es el escenario que nos va a situar en una posición alejada de todo lo que tenga que ver con Pedro Sánchez, con formaciones de izquierda, de ultraizquierda y, bueno, yo lo digo directamente, Nicasio, anti-España, porque es lo que me parece, sinceramente.
2: Sí. No, es una realidad. Están pactando con Bildu. Han entregado Pamplona a Bildu. Es que una persona que hace eso es anti-España, por decirlo claramente. Aquí en Canarias nos sorprendió unas declaraciones del vicepresidente del Gobierno de Canarias, que es del Partido Popular, diciendo que Vox había copiado el mensaje del PP, pero que sabía venderlo mejor. Entonces, claro, a mí me hace gracia que ahora el PP se sume al tema de la inmigración, de poner fronteras, del sentido común, de bajada de impuestos, de ideologías de género, fanatismo climático. Sí, yo estoy encantado. Sí, la verdad que siempre se ha dicho, ¿no?, que ojalá Vox desapareciera porque no hiciera falta. Pero realmente hoy en día es que no solo no hace falta, sino que es imprescindible, sí, para traer un poco de sentido común a esta sociedad. Si el PP ahora, perfecto, que se sume al sentido común, y si nosotros estamos encantados, ¿no? Pero es que me hace mucha gracia decir que lo que decimos nosotros, que llevamos diciendo 10 años, cuando el propio PP nos insultaba, ¿no?, que ahora son mensajes de ellos que nosotros vendemos mejor, pues hombre, causa cierta risa, ¿no? Cierta risa, porque solo hay que ver los debates, ¿no?, y las sesiones plenarias para ver los insultos que nos dedicaban con cariño, por supuesto, el resto de grupos parlamentarios, incluido el Partido Popular. Pero bueno, al final lo que queremos es sumar, queremos sacar a España de este hoyo tan profundo en el que estamos. Las comunidades autónomas donde gobernamos con el Partido Popular son un ejemplo. Bien, es verdad que nos gustaría tener mucha más fuerza para poder hacer esa transformación que necesita España, ¿no? Que necesita España y las comunidades autónomas sin complejos y sin miramientos. Pero bueno, al final las elecciones nos ponen donde nos ponen y tenemos que llegar a acuerdos con el Partido Popular. Y yo creo que son un ejemplo, ¿no?, esos acuerdos, pero que yo le pediría a la ciudadanía que nos dé mucha más fuerza para que podamos, pues, llevar a cabo muchas, muchas medidas que a día de hoy pues no podemos llevar a cabo, porque al final es un gobierno de pactos y el Partido Popular todavía le falta perder un poco esos acomplejamientos que tiene, que espero que la calle se lo haga ver y que se den cuenta que realmente lo que pide Vox es sentido común y es necesario para nuestro país.
0: En Canarias, ¿cómo estáis? Entiendo que notando ese apoyo, porque bueno, ahora mismo el problema de la inmigración, como decimos, con toda la degradación que ha supuesto de cara, pues para empezar con esos servicios públicos, entre otras cuestiones, por no, ya no mencionar pues toda la precariedad que se ha llevado a cabo precisamente por tratar de utilizar la inmigración, lo decía. Creo que lo decía además esta mañana, y perdona que me repita otra vez a la entrevista de Santiago Abascal en Espejo Público, porque como, bueno, desde determinados movimientos se tratan de manipular el lenguaje según qué, porque claro, pues la señora Susana Griso tendrá sus indicaciones en el pingallo que le ponen. Entonces la pregunta que le hacía Santiago Abascal era: pero señora Abascal, en cuestión de vivienda, tanto que ustedes están criticando ahora la inmigración, pero si nos hace falta esa mano de obra. Y digo, pero ¿qué estás comprándole el relato de verdad a Pedro Sánchez cuando dice efectivamente lo mismo, que hace falta esa mano de obra porque hay sectores que no llegan a cubrir? Pero es que les estás utilizando a modo esclavitud, estás precarizando los trabajos, los salarios, y no estás realmente asumiendo el problema, que es que tienes unos requisitos que son completamente inasumibles por parte de un español.
2: Sí, bueno, aquí lo que pasa es que falta todavía quitarse la careta y decir sin complejo que aquel inmigrante que entre de manera ilegal a España tiene que ser repatriado. Aquel que cometa delitos tiene que ser deportado y reemigrado a aquellos que llevan de ayudas públicas. Eso hay que decirlo sin complejo. No sabemos la cantidad exacta. Cuando lleguemos al gobierno podemos ver exactamente qué números estamos hablando. Pero con un 15% de españoles en desempleo, pues hombre, habría que darle una vuelta de tuerca a la cantidad de inmigrantes que se necesitan. ¿Y por qué muchos españoles prefieren vivir de las ayudas públicas en vez de trabajar? Aquí hay muchos, muchos palos que tocar, pero realmente la solución no es que entre 1 millón de extranjeros al año, que es lo que lleva pasando los últimos 5 años, donde han entrado 5 millones de personas, que luego alguien dice, oye, es que eso afecta al precio de la vivienda, y todavía se lo quieren negar. Pero si es que es lógico, si no se construyen viviendas y entran 5 millones de personas, pues, ¿qué puede pasar? Es que es algo de lógica, ¿no? Pues que suben los precios de la vivienda, que suben los precios de alquiler. ¿Qué hay que hacer? Un control de fronteras, construir vivienda, permitir que se construya vivienda. Vivienda social, que se construya vivienda social, pero también privada, privada y pública, de las dos. Y por supuesto, no nos olvidemos que el 30% del precio de una vivienda son impuestos. Entonces hay mucho recorrido, hay mucho trabajo por hacer que no se está haciendo. Bajar impuestos, construir vivienda, tanto privada como pública, poner control a las fronteras, son cosas de sentido común, Cristina, que realmente cuando yo... Parece mentira que se tenga que estar hablando en estos términos y que la gente no lo entienda, y que la propia Susana que intente poner, no sé, ¿qué quiere decir? ¿Que necesitamos seguir con las puertas abiertas para la inmigración? Y lo de repetir las palabras de Abascal, yo creo que se repite un poco. Ahí habría que ponerla todos los días en bucle para ver cuántas cosas de sentido común se dicen en tan poco tiempo, ¿no?
0: Yo voy a ver si me da tiempo a extraerla también para, antes de dar paso a los compañeros de deportes a partir de las 2:30, a ver si junto con la declaración institucional también de Alberto Núñez Feijóo lo podemos tener, para que efectivamente con las mismas palabras que ha pronunciado en Bambú, pero con diferente, además, tono, porque lógicamente pues había, es otro espacio, es otro tipo de intervención, ¿no? Ese tú a tú con Susana Griso, pero con una claridad que al final suma lo que te quería yo decir, es decir, ese apoyo que habéis notado en aumento con cuestiones que hacía falta, pero que solo gracias a esa mano y a esa iniciativa de Vox, y decir, oye, aquí tienes las 150 medidas, te bajo impuestos, se puede, analizamos cuentas, gobierno de coalición, se puede, tenemos esta partida disponible, se puede, venga, bajamos impuestos. ¿Qué podemos quitar? Claro, si bajamos impuestos tenemos que quitar de otro lado. ¿De dónde quitamos? De las subvenciones a ONGs, a chiringuitos, sindicatos. Venga, pues la quitamos. Es decir, un análisis profundo, real, de lo que hace falta en España como por ejemplo habéis hecho vosotros, que no se ha temblado el pulso en ningún momento, ni siquiera con las primeras campañas, que eran duras y que eran fuertes, pero reales, de la inmigración, de la inmigración a nivel de menores extranjeros no acompañados, que todavía me acuerdo yo de la imagen de la ancianita en el metro de Madrid con esos carteles y una persona retratando a un menor extranjero no acompañado, comparando las cifras de los 800, me lo invento, de la ancianita con los 3.000 y pico del MENA.
2: Sí, pero son cosas, te digo, lo que tú estás diciendo, hay mucha gente en la calle que ya se da cuenta. Nosotros ahora estamos paseando por el municipio y la gente se nos acerca a darnos ánimos, claro, que por supuesto que nos va a votar y que por supuesto que tienen que cambiar las cosas. Y es que, pero es que yo puedo pasear por los barrios sin ningún tipo de problema. Ahora mismo lo que recibimos son apoyos y cariño de la gente. Yo le digo, acabamos de estar en un edificio donde el 90%, un edificio de UDPO, el 90% eran personas de Marruecos. Entonces le decíamos, pero vamos a ver, ¿dónde está la prioridad nacional? ¿Dónde está el inmueble para el canario? Pues había unos cuantos canarios viviendo que estaban hartos. Hartos porque decían que sí, que hay vecinos buenos, pero que desde el punto de vista cultural, pues tiraban la basura por la ventana, hacían cosas extrañas, hacían ruidos por la noche. O sea, que realmente encima pedían, que decían que el alquiler estaba muy alto, cuando son viviendas con un alquiler prácticamente ridículo, que tenían que bajarle más el alquiler. Por eso la gente está muy, muy cansada. Ahora nos vamos a reunir también con una asociación de pares de alumnos aquí en UNAMPA, donde dicen que está el edificio con que no hay ni puertas en los baños, que ve que los inmigrantes saltan por las noches la verja para dormir en el centro y donde no tiene ningún tipo de seguridad ni de ayuda de las administraciones públicas. Y la gente, eso se da cuenta. Y se da cuenta quién, por lo menos, lo denuncia. Porque cuando esto lo llevas a cualquier pleno, cualquier institución, no, ya están los de Vox, ya están los de Vox. No son los de Vox, es el pueblo, es la gente de los barrios la que está harta de estas situaciones y la que lo va a denunciar. Y yo espero que esa gente no se quede en casa y que vaya a las urnas el 21 de noviembre y hable. Y que luego lleguen las autonómicas, las municipales, y no se olvide estas cosas. Y que hable en las urnas realmente. Y como dijo Santiago Abascal, que por favor no lo hagan por correo, sino que lo hagan presencialmente en las mesas electorales.
0: Sí, porque todo puede pasar con este presidente del gobierno, y más cuando hemos visto ya, bueno, es que ya se denunció la situación del voto extranjero precisamente por esas elecciones municipales en las cuales se vio que se había alterado, y recientemente también todo ese voto se ha acogido en municipios que también va asociados. Como todo esto es una espiral de la cual no quiere salir Pedro Sánchez, que si el voto cera, que si la mal llamada ley de nietos, con las nacionalizaciones masivas, con las regularizaciones también. O sea, y esto todo forma parte de esa película que él se ha formado, que si no impedimos, como habéis tratado vosotros de hacer con la ley de nietos, que a día de hoy está frenada, sale a la luz.
2: Sí, sí, pero es que además el problema es que en qué países y en manos de quién va a estar ese voto, claro, ¿no? Porque ¿quién controla las embajadas, los consulados en Venezuela, en México, en Brasil, en Cuba? O sea, ¿quién está ahí? Pues están lacayos de Pedro Sánchez, que van a hacer lo posible para que... Porque a mí me dicen muchas veces, oye, Nicky, que es que no todo el mundo de fuera va a votar a PSOE. Digo, no, pero ¿quién controla esos votos, no? O sea, ¿quién los deposita? Yo tengo amigos que viven fuera y ellos van a la embajada, dejan el voto y lo pierden de vista. Y no hay interventores que abran los votos ni apoderados. Eso se pierde de vista y llega a España a contarse. Pero ¿dónde han estado esos votos? Pues ya digo, en manos de lacayos de Pedro Sánchez en Cuba, Venezuela, México, Brasil, entre otros, ¿no?
0: Pues Nicasio, yo, salvo que nos quieras contar algo más por vuestra parte, te voy a dejar porque sé que tienes que atender otros compromisos. Además, tendréis que estar también dispuestos hoy a hablar con medios locales, que os pregunten por la opinión, lógicamente que reflejéis las palabras con respecto al adelanto de la convocatoria de elecciones generales. Y muy agradecida porque hayas estado con nosotros, como digo, en esta preparación rápida, por la cual le quiero dar las gracias, como siempre hago, a una grandísima compañía que tenéis en la labor de comunicación, que es Marta, de Tenerife, y a todo el equipo que siempre estáis tan dispuestos para atendernos.
2: Nada, muchísimas gracias a ustedes por darnos voz, porque desgraciadamente no son muchos los medios que lo hagan. Pero ya le digo, nosotros calle, calle, mucha calle. Ahora ya veo en el fondo la gente que me está esperando para contarme pues la situación de este colegio, de este centro educativo y algunos problemas que ha habido por aquí, por el municipio de Santa Lucía de Tirajana. Y nada, dispuestos a entrar cuando tú quieras, cuando ustedes quieran, perdón. Y nada, siempre al servicio. Y un saludo aquí también a Marta, a los compañeros de comunicación, por supuesto.
0: Pues Nicasio Galván, portavoz de Vox en el Parlamento de Canarias y presidente provincial de Las Palmas, por Las Palmas. Gracias y hasta la próxima.
2: Hasta la próxima. Muchas gracias a ustedes.
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0: Venga, pues casi sin tiempo de parar después de haber pasado por Las Palmas y después de haber hablado con esa realidad que es la que muestra Vox en todo el territorio español, tanto cuando hay que poner problemas a soluciones como cuando ya se han puesto, como estábamos hablando con Nicasio Galván acerca de esos cuatro gobiernos de coalición que ha comentado el presidente de Vox, Santiago Abascal, en la entrevista de hoy en Espejo Público. Ahora voy a ver si la puedo recuperar mientras escuchamos al presidente del Partido Popular, Alberto Núñez Feijóo, que como les decía formaba parte de ese trío protagonista de primera hora de la mañana. Por un lado teníamos la comparecencia de Pedro Sánchez, presidente del gobierno. No se me asusten, no lo voy a volver a poner. Ya hemos analizado bastante toda la manipulación informativa que ha creado el presidente del gobierno de cara a esa convocatoria de elecciones generales, ese adelanto para el 29 de noviembre. Él se ha dirigido a su público, él se ha querido alejar de esas élites poderosas, como si él no formara parte precisamente de todo ese entramado que quiere implantar cuestiones tan destructivas para nuestra nación y para tantas, como es, por ejemplo, solo un ejemplo, la Agenda 2030, con todo ese globalismo, con todo ese wokismo, ¿verdad? Ahí también habría que preguntar, aparte de esos dirigentes de la Unión Europea, criticando esa oposición que dicen no tiene sin sentido, que no tiene sentido de Estado, iba a decir sin sentido de Estado. Bueno, pues precisamente que tiene Estado, el que tiene sentido de Estado es aquel que quiere gobernar para que haya una salvación y para que haya, entre otras cuestiones, una soberanía fuerte y no la que está mostrando el gobierno de Pedro Sánchez con respecto a la invasión de Marruecos. Y luego, bueno, ya saben todas esas frases populistas que ha dicho mencionando el comprar áticos, que eso sí, eso fue una cagada en toda regla por parte del Partido Popular y del gobierno de la Comunidad de Madrid. Con respecto a Isabel Díaz Ayuso, ha mencionado esa privatización de hospitales, pero debería dar gracias Pedro Sánchez en todas cuestiones porque muchas veces son los hospitales privados los que ayudan y sostienen el sistema público, que realmente es el gran ausente ahora mismo en la sanidad española, y por eso esa huelga que se nos olvida del próximo 28, indefinida, si la señora, por llamarla de alguna forma, Mónica García, la ministra de Sanidad, no lleva a cabo una buena implementación de políticas acudiendo a los profesionales de la sanidad. Ella ya saben que está a otras cuestiones. Bueno, pues mientras extraemos la entrevista de Santiago Abascal en Espejo Público, nos quedamos escuchando al presidente del Partido Popular, Alberto Núñez Feijóo.
4: Fin. Por fin España dirá lo que piensa, por fin volverá a hablar a la mayoría, por fin decidirán los españoles. No unos pocos, no uno solo. Todos los españoles. 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
6: Bienvenidos, ¿qué tal? Confidenciales, fuerza, honor y adelante con la buena información y la libertad de prensa. Gracias por estar ahí. El fin de semana hemos estado muy activos. Un compañero de este programa se ha metido en las tiendas de Sol en la acampada y, como no podía ser de otra manera, le han intentado echar, ha tenido problemas. Lo van a ver. Nuestra primera invitada es una mujer que se la ha jugado poniendo frente al espejo a los acampados en Sol. Una mujer de bandera que ha ocupado una tienda de campaña y ha desalojado a los que habían. Lo mismo que ellos defienden. Se la presento en un minuto. Pero antes, pasados 2 meses de la invasión, ahora Marlaska hace el teatro. El teatro de un aparente desalojo y con toda la parafernalia y los actores que puede. Esta es la imagen, tanquetas de la UIP, de la Policía Nacional, simulando limpiar la playa del trampolín. Que no es verdad, que no es cierto. Fíjense que solo hay capacidad para sacar de ahí entre 400 y 500 personas, pero hacen el teatro para que las cámaras lo vean, la apariencia de que van a desalojar la playa y van a limpiar ese lugar, ya hasta contaminada el agua, contaminada la ciudad. Ese basurero en el que han convertido una playa preciosa de aguas transparentes. No están limpiando, están escondiendo el problema, disimulando, falseando la verdad. En eso son expertos. Marlaska, cuando empezó la invasión, dijo que la limpieza de esa playa era cuestión prioritaria. Han pasado 2 meses y pico y ahora simulan hacerlo por aquello de que llega el rey y ha de parecer lo que no es. Hoy les vamos a contar aquí la verdad. Y lo cierto es que no van a trasladar a 3.000 invasores que están en esa playa a otro lugar. No tienen capacidad para más de 500. Y de aquí al día 13 y 14 son incapaces de montar nuevos campamentos. De hecho, todo Ceuta se está convirtiendo con diferentes ubicaciones en un centro de internamiento de extranjeros. Y muchos de los que sacan de las playas de Ceuta vuelven a esas playas. ¿Por qué? Porque no quieren ser identificados, porque si lo son, se verán sus antecedentes penales, cómo los expulsaron de España, antecedentes yihadistas, no pueden dejar que les identifiquen. Y además las cifras siempre se falsearon. Hoy aquí, quizá por primera vez, les podemos dar la cifra exacta de invasores que permanecen en Ceuta a día de hoy. Y no solo están en la playa, de hecho bajan a la playa o duermen en la playa los que no tienen otra opción. La mayoría están en pisos patera, en parkings, en locales comerciales, con permiso o no del dueño, que están vacíos, viviendo amontonados para que no se les vea y saliendo solo de noche o cuando Cruz Roja reparte comida. ¿Recuerdan cuando Marlaska, tras la gran invasión, dijo que apenas quedaban unos 2.000? Escuchen.
7: Los números ya sabéis que son los números que hemos fijado en, razonablemente, en unas 72.000 personas las que entraron de forma irregular en España, y ya 70.000 las hubieran abandonado.
6: Y cuando Sánchez, no hace mucho, con Wyoming hablaba de 10.000.
8: Y nuestro objetivo es llegar incluso a rozar las 10.000 plazas activadas, precisamente por si necesitamos esa capacidad de acogida.
6: Señores, el dato real de cuántos invasores permanecen en Ceuta se lo vamos a contar ahora y aquí, por primera vez. La fuente es gente del Centro Nacional de Inteligencia, del CNI, que está en la zona. Y cuando les preguntamos, son 12, son 15, son 18, nos dan otra cifra. 20.000 invasores, 20.000 permanecen en Ceuta y no piensan marcharse. Sánchez ha encargado a una ONG del PSOE, de la que hemos hablado aquí muchas veces, que se encargue de buena parte de esos invasores, el Movimiento por la Paz, el que preside Paquita Sahuquillo, aún a día de hoy presidenta del PSOE de Madrid, y le está repartiendo entre 3 y 4 millones de euros para que se encargue de esos inmigrantes. El director de la ONG es Manuel de la Rocha, el padre del director de la Oficina de Asuntos Económicos de Moncloa. Todo queda en casa. La única pregunta que nos falta por descubrir es cuánto de ese dinero se va a financiar al partido o al propio Sánchez. El próximo objetivo, según medios marroquíes, es boicotear la visita de los reyes Don Felipe y Doña Leticia. Ya todos los medios del régimen, que son casi todos, están convocando en Castillejos una gran concentración el día 14, coincidiendo con la visita de los reyes. Y atención, porque el CNI nos informa que todas las fuerzas del orden que están en Ceuta y en Melilla se encuentran en este momento en máxima alerta por posibles atentados. Se lo contamos la pasada semana. Eso coincide con otras fuentes que nos indicaron exactamente lo mismo. De ahí que algún confidencial que está en Melilla nos pasara estas fotos de cómo están desplegando hospitales de campaña en diferentes lugares estratégicos de Melilla. Se espera un posible atentado en Ceuta o en Melilla en los próximos días, coincidiendo o no con la visita de los reyes. Y espero y confío que una vez más nuestro CNI, Guardia Civil y Policía Nacional lo van a evitar, como han evitado tantos hasta el día de hoy. Amigos, los ceutís no quieren que trasladen a los inmigrantes de un lugar a otro, que les escondan en campamentos, que les metan en el bosque, que se dejen de ver para que cuando los reyes vuelvan a Zarzuela salgan como hormigas y vuelvan a ocuparlo todo. No, lo que quieren es lo lógico, que se vayan, que se les expulse de un país en el que han entrado ilegalmente sin ningún derecho y se les está tratando con mano de hierro. Estos días que todos hablan de desahucios, tenemos 80.000 ceutíes desahuciados por Pedro Sánchez. Hay más. Bienvenidos. Investigamos.
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6: Hay gente que, además de comentar, hablar o opinar sobre lo que pasa en este país, toma la iniciativa. Y miren, esa reacción de decir yo voy a probar cualquier acción que no sea violenta, yo las aplaudo, porque es la gente que al final hace que el avispero se mueva, que los que no nos gusta lo que hacen se vean reflejados en un espejo tal y como son. En la acampada de Sol es muy difícil, ya lo han visto, entrar, grabar. Nos prohíben a la prensa hacer cualquier grabación. Están muy vigilantes, tienen mucho miedo a que podamos ver algo que no les gusta. Hay una amiga, la vamos a llamar Isabel, que se estaba tomando un helado en la zona y dijo: ¿y si yo hago lo mismo que hacen y defienden ellos? Es decir, ¿y si yo voy y ocupo una de las tiendas que están en Sol, una de las tiendas de campaña, saco a los que hay dentro y les digo que me quedo ahí porque soy vulnerable y tengo derecho a una vivienda gratuita? Hay una mujer que hizo eso. Isabel, bienvenida, ¿cómo estás?
9: Muy bien.
6: Porque uno se queda muy descansado después de hacer eso un par de días, ¿no?
9: No, bueno, fue divertido.
6: Fue muy divertido. ¿Cómo se te ocurrió?
9: No, fue espontáneo. Nada, fui Dice, voy a entrar a ver qué tal. Oye, lo tenían limpísimo, la gente encantadora, me invitaron a sentarme en la puerta de una tienda. Y ahí dije, ah, pues me voy a quedar. Y le dije que era ocupa y que esta tienda está ocupada.
10: ¿Cómo reaccionaron?
9: Fliparon. Claro, yo les dejé hasta que llevase las cosas. A mi madre no le dejaron quitar las cosas de su casa.
10: A tu madre le ocuparon la casa.
9: Le ocuparon un piso en Málaga, sí.
10: Exacto.
9: Y entonces, pues, dije, ah, qué bien. Se lo tomaron todo ellos a cachondeo, ¿no? Ya cuando vieron que yo iba en serio, que no me iba, pues se pusieron un poquito nerviosos, pero siempre sabiendo cuál era la ley, ¿no? De no atacarme, uno me atacó, me tiró agua y le reprendieron. Lo hicimos todo muy, muy bien, muy, muy calmado.
10: Les dices, yo me quedo aquí, ocupo la tienda porque tengo derecho a una vivienda digna y porque me da la gana. Poco lo que hacen ellos, ¿no?
9: No, no, fue absolutamente. Entonces usé sus mismas consignas. Yo tengo derecho a una ocupación, una casa vacía, pues gente con casa sin gente... gente sin casa. Yo no tenía tienda. No tenía tienda de campaña. Entonces, nada, ocupé una.
10: Eres increíble. Me dicen que como había varios propietarios de la tienda que ocupaste...
9: Eso fue muy divertido. Sí, sí, porque de repente salían dueños. Y decía, bueno, hay un registro de la propiedad, ¿cómo es esto? Era un dueño, yo le pregunté, ¿pero es un dueño o son varios? No, no tenía muy claro lo que era un fondo. Digo, no, si hay varios propietarios, es un fondo.
10: Claro.
9: Entonces yo estoy ocupando un fondo. Después de, no, claro, ese discurso no les funcionaba. No, que era solamente de un dueño. Digo, ¿pero tiene una tienda solo o tiene varias? ¿Es multipropietario o no? Lo que no había era vivienda social. Al día siguiente sí, me ofrecieron una vivienda social, porque yo volví al día siguiente. Bueno, el caso es que yo les ofrecí y dije, bueno, echarme, ¿cómo vais a llamar a desocupa, a la policía, la parte legal? Y les recomendé que no lo hicieran, porque eran 2 años.
10: ¿Que si querían que llamaran a Dani Esteva para sacarte de ahí?
9: Bueno, a desocupa, a cualquier empresa de desocupación, les ofrecí. Dijeron que no, que eso no lo podían hacer. Y la policía tampoco me iban a mandar. Entonces yo les sugerí también que me... Y pusieran un alquiler social. Claro.
10: ¿Qué te dijeron?
9: No, tampoco les gustó la idea.
10: Claro, claro.
9: Luego me sugirieron, no, me dijeron que iba a entrar más gente a dormir en la tienda. Yo le dije que no, que yo quería una vivienda de calidad y que no quería un piso patera.
10: Claro, claro.
9: Que yo quería vivir sola, como los carteles que ponía, que tenía una vivienda digna y gratuita. Era lo que ellos reivindicaban. Yo también reivindicaba exactamente lo mismo.
10: Que no reivindicarán todos los carteles. Me dicen que no todos se lo tomaron bien, daban golpes a la tienda.
9: Sí, pero no, pero le dieron golpes a la tienda. Entonces vieron que no. Y lo hicieron muy divertido porque sufrí acoso urbanístico. Y lo hicieron genial. ¿Sabéis que el folclore... Me gustó porque fue muy tierno. Me cantaban jotas.
10: ¡Ah, qué bonito!
9: Muy bonito. Oye, ¿no sabes qué bien tocaban las castañuelas gritando a todo pulmón cantando jotas? Y lo de camarero, ¿qué?
10: Sí.
9: Divertidísimo. Ya se aburrieron porque yo venía de trabajar, estaba reventada. Me tumbé ahí, flipaban conmigo, decían que cómo podía aguantar ese ruido. Y sin inmutarme. Claro. Lo que no me gustó es que me echaban humo dentro de la tienda. Entonces, humo. Contaminación, mal. Que me contaminaran el aire no me gustó. O y sea, además les expliqué que soy paciente oncológica. Me quitaron
10: claro, un poco de tratamiento. Pero, no, oye, qué no. Mala idea, ¿no? Qué mala idea, qué mala fe. Humo, agua, golpes, ruidos para que te fueras. Es lo que haría cualquiera... De los que ellos, lo que ellos denuncian es exactamente...
9: Efectivamente, era eso, justamente. Yo te digo la verdad, me fui porque tenía ganas de hacer pis y me parecía feísimo hacer pis en la tienda, te digo la verdad.
10: A ellos no.
9: A ellos les hubiera dado igual. No, seguro que si hago pis y se dan cuenta, me hubieran puesto a caer de un burro. No, no, lo hicimos muy bien, porque aquí se trató de no agredirse.
10: Está muy bien. Oye, tú te vas a tu casa y al día siguiente intentas volver a tu tienda ocupada.
9: Claro, claro, claro. Yo quise volver porque ya tenía, hombre, tenía ya arraigo en el barrio.
10: Arraigo.
9: Claro, claro.
10: Yo estaba... hecho de arraigo, claro.
9: Claro, yo quería volver a mi mismo sitio. Entonces me ofrecieron una alternativa ocupacional. Vinieron de otros barrios a ofrecerme una alternativa. Yo dije que no, que yo ya, pues eso, le había cogido cariño a la vivienda. Tenía, era muy céntrica, fíjate, en Puerta del Sol, unas vistas maravillosas al reloj de la Puerta del Sol. Tienen un problema con el ruido, se quejaban mucho del ruido, por eso me atacaron con ruido. Les molestaban las campanadas, sí, fíjate.
10: Sí, sí. Fíjate. Y al final no entendieron lo que hacías y por qué lo hacías, o sí, llegaron a comprender la ironía.
9: No, yo creo que no, que tienen sentido del humor, les falta sentido del humor.
10: Porque eres magnífica. ¿A qué te has dedicado, a qué te dedicas en la vida?
9: Me he dedicado a todo, he trabajado como una negra toda la vida y me lo he pasado muy bien también, sí.
10: Esas acciones son un brote de locura magnífica, controlada, que expone a los que están ahí frente al espejo, que les descontrola, les desconcentra, no entienden nada, pero que a la vez demuestra que se equivocan, ¿no te parece?
9: Bueno, no, porque ellos se van dando cuenta, porque tú te pones en el espejo y dices, ostras, es que tiene toda la razón.
10: Bueno, a lo mejor es didáctico hacer esto, ¿no?
9: Yo creo que fue didáctico.
10: A lo mejor se dan cuenta.
9: Yo creo que fue muy didáctico.
10: Claro.
9: Sí. Me tomaron por loca, pensaban que yo lo que necesitaba era atención. Bueno, también está bien que oye, hay gente que está con la cabeza muy mal.
10: Sí, sí.
9: ¿No? Gente que le falta casa, otra gente que tiene mal la cabeza, pues igual se encontraron con una persona que tiene mal la cabeza, que sería yo. Claro que
10: ¿Vas
9: sí.
10: ¿Vas a hacer más acciones como esta?
9: A ver, yo no planifico. A mí lo que me pide el alma en el momento.
10: Bueno, oye, la próxima hay que grabarla, ¿eh? Hay que grabarla. Tú te llevas una cámara o algo.
9: Ah, bueno, será otra que no. Bueno, no grabé ni hice fotos a nadie. Yo fui súper respetuosa. No, y además el pacto era ese. Ellos no lo cumplieron. A mí me han grabado por todos lados. Por Bien. Cierto, me han sacado fatal. Sin más, bueno.
10: Estamos Pero viendo bueno. una fotografía, hemos difuminado la cara porque nos lo has pedido y te hemos cambiado el nombre. Yo entiendo que quieres seguir con tu vida. Pero hasta televisiones te han llamado, ¿eh? Me alegra mucho sí. que se enteren.
9: No, pues bueno, está siendo muy divertido. Aquí sí, al final, mira, ¿sabes lo que yo veía? Que era gente joven que se lo estaba pasando bomba.
10: Sí, sí, sí, sí.
9: Sí, pero bueno, que está bien, que está bien. Ahora... que tengan claro que ni la calle es suya, que no me pueden echar, y lo sabían, no me podían echar, porque la calle es pública. Están muy bien informados. No, hay gente encantadora.
10: No, sí, sí, al final aún harás amigos, ya te veo acampando, pero de verdad, ya lo veo, ya verás, ya ocurrirá. No, me alegro mucho. Conocerte, Isabel, eres el ejemplo de el que va no por el camino de medios, sino buscando atajos y reflejando la verdad de este país, guste o no, es lo que hay.
9: Eso es lo que hay.
10: Y gracias por atenderme.
9: De nada, Albert.
10: Un beso.
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10: Saben que la acampada en Sol se ha ampliado, ahora están en calles cercanas como la calle Arenal. Ignacio ha estado por ahí, nos manda esta imagen, este vídeo y fotos. También en Barcelona, aguantando la lluvia intensa en muchos lugares de España. Esto no decae, esto aumenta, pero cada vez con más animadversión, por ejemplo, a la prensa. O a cualquiera, aunque no sepan quién es, que graba dentro. Vean esta escena. Es nuestro compañero Juan Sebastián, con un teléfono móvil, grabando dentro de la acampada de Sol este fin de semana.
11: Por favor, perdona.
12: No, estoy grabando, estoy en la calle.
11: Ya, pero que...
12: Ya, pero ¿esto qué es?
11: ¿Puedo respetar la...
12: Yo respeto la calle.
11: Chicos, ¿alguien me echa una mano para decir a este señor que deja de hacer un vídeo de 10 minutos?
12: Estoy en la calle.
13: No, sí, pero es que no se puede grabar.
12: ¿Por qué no se puede?
11: No, hay gente viviendo.
13: Sí, la gente no te está dando el permiso para que lo desgrabes.
12: Yo estoy en la calle.
13: Sí, pero es que no te estamos dando el permiso.
12: Vale, pero ¿qué es la breve? ¿Dónde está la norma?
13: Yo no te doy mi permiso para que se lea la grabación. Sí, pero es que aquí nadie te está
12: dando el permiso. ¿Me vas a prohibir caminar?
14: Nadie te da el permiso aquí.
12: ¿Me vas a prohibir caminar?
14: Respétanos.
11: Que no aparezca mi cabeza, por favor.
12: Sí, su cara no, a ver.
10: ¿Dan cuenta lo absurdo de todo? Es decir, ellos ocupan ilegalmente la calle, luego tú les grabas y el que es ilegal eres tú por grabar, no ellos por ocuparla. A ver, Luis María Pardo, presidente de Justitia Europa, abogado, ¿qué tal, amigo?
15: Pues muy bien, aquí estando contigo, un placer como siempre y un saludo a todos los confidenciales.
10: Muchos pensábamos que tras la caída del decretazo 1 y 2 se iban a marchar. Todo lo contrario, están aumentando. Aquí alguien les coordinó para instalarse y alguien les está provocando para ser cada día más, ¿no?
15: Sí, sí, yo pienso que esa es la realidad. Y aparte, en el vídeo que habéis puesto, ¿no?, se ve y se aprecia cómo lo que se está generando pues es una tensión que va en aumento, ¿no? Y además es una contradicción. Tú lo has hecho, lo has dicho muy bien. O sea, hay una acampada que es ilegal, una persona está en la vía pública y va grabando con su teléfono como si fuera circulando, como si fuera andando, se le recrimina por aquellos que contradicen el ordenamiento jurídico que no puede grabar porque ahí son sus normas las que imperan. Es todo, o sea, donde nos ha traído Sánchez es el mayor de los absurdos, pero que es muy peligroso porque es precisamente lo que están intentando hacer con la polarización y que puede traer impredecibles consecuencias, Albert.
10: Acampada en Valencia, vean cómo acabó a bofetadas, lanzando vallas contra la policía y varios policías heridos y algunas detenciones extremadamente violentos. En Málaga, más de lo mismo, un señor que les llevó la contraria, casi lo linchan, y la policía local intentando protegerse. ¿Alguien tiene ganas de que esto estalle? El delegado del gobierno en Madrid a lo mejor no sabría responder porque está haciendo todo lo posible para que se queden, pero igual el de Málaga, el de Valencia, aquí alguien ha dado la orden, Luis María, y creemos que es Moncloa, ¿no?
15: Bueno, yo creo que es obvio, ¿no? Pedro Sánchez ha vuelto a dar una lección, iba a decir magistral, pero no magistral, sino de maldad, de volver a situar el debate político y público donde él quería. Toca un tema que tiene muchas sensibilidades, que es el de la vivienda, más allá de que uno pueda tener una posición u otra, a los hechos me remito y todo lo que está sucediendo en las últimas horas. Esas manifestaciones que ya no solamente son en Madrid o acampadas que son en Madrid, sino que se empiezan un poco a reproducir por toda España, un clima que va aumentando con la tensión entre los ciudadanos. O sea, parece que cuando yo decía hace tiempo que Pedro Sánchez, y además en tu programa también, no se había ido a la maleta de vacaciones, estaba diseñando un plan. Y ahora lo que estamos haciendo es viendo ese plan reflejado. Pero no se crean de que el plan termina con una convocatoria electoral. No, no, no, no. O sea, este hombre va a llevar a España hasta el abismo y que solamente le quede darle la palmada. Y hay que saber leer a Pedro Sánchez, porque si él estruja el ordenamiento jurídico, nosotros también tenemos que hacerlo. Porque si no, él va a jugar siempre con ventaja. Él está buscando eso. Él está buscando esa consecuencia, que esa polarización extrema lleve a un resultado y en el momento de que obtenga el resultado que él tiene determinado, convocará las elecciones. A mi modo de ver, yo creo que todavía eso no se ha producido por una sencilla razón. porque necesita muchísima más tensión en la calle para poder aguantar quizás un resultado electoral que le permita continuar en Ferraz, en un búnker en Ferraz, y que, bueno, si pudiese gobernar la derecha, tendrá incendiadas las calles durante 4 años.
10: Lo que dices, Pardo, a mí me cuadra. A mí me cuadra. La última vez que estuvo encerrado aquellos días por Begoña, que la quiero mucho, montó una organización mafiosa que pactaba con narcotraficantes.

0: querido y ahora está repartiendo el incendio, el caos, por diferentes capitales de la península.
1: Claro, o sea, Ceuta, al final, lo que se buscaba ahí no se ha conseguido. O sea, él lo que buscaba ahí no lo ha conseguido. Entonces, mueve el foco a la vivienda, que eso tiene mucha sensibilidad, y entonces él ahí intenta meter el foco de donde quiere llegar, que es al extremo, a la polarización máxima, a la tensión, al desorden, al caos. Pero la gente se tiene que dar cuenta que no porque uno quiera elecciones va a convocar elecciones. O sea, este es el error. No. O sea, Pedro Sánchez no piensa así. O sea, Pedro Sánchez puede salir hoy o mañana o dentro de 2 días y convocar un referéndum. Porque el presidente del gobierno es el único que puede convocarlo. Y puede decir, si usted está de acuerdo con que tengamos una vivienda, pues yo qué sé, imaginaros, social, tal. ¿Está usted de acuerdo en prohibir los desahucios hasta el 2030?
0: Es capaz.
1: Pero Pedro Sánchez, pero que te, a ver, o sea, te convoca un referéndum y te dice, ¿está usted de acuerdo en prorrogar los alquileres y en prohibir los desahucios? Y claro, esa gente va a ir a votar. Entonces, él va a tener 2 meses de polarización extrema, la calle incendiada, todo el mundo, y los hace votar. Y aunque lo perdiese, a lo mejor sacaría 40 o 45% de que no y diría, voy a defender que no haya miseria social en España, voy a defender que haya una justicia social, aunque él esté gobernando, que es la locura. Pero el problema es que él lleva la delantera, otra vez se ha puesto por delante, le teníamos acorralado con la corrupción, con Ceuta, le teníamos contra la pared y otra vez, no han sabido leerlo, yo no me cansaré de decirlo. La derecha no ha sabido leer lo que estaba haciendo Pedro Sánchez. Y ha quitado el foco de una causa que se va a llevar por delante a altas instituciones o altas autoridades del gobierno, que es la de Ceuta. Porque eso es un delito del 590 del Código Penal, es un delito de traición. Caray. Se puede llevar por delante a mucha gente del gobierno. Y ha sabido quitar el foco y llevárselo a donde él quería. O sea, esto tiene que hacer pensar mucho a la derecha, porque le vuelve a ganar la partida. Le vuelve a ganar la partida otra vez. Entonces la derecha está diciendo, va a convocar elecciones. ¿Qué narices va a convocar elecciones, hombre? Si él sabe que se tiene que quedar ahí y tiene que llevar a los españoles aquí, ya no, que no puedan más. Porque ahí él ahí se hace fuerte.
0: Totalmente. Fíjate, todo el fin de semana, ¿qué ha hecho el CIS? Preguntar en una encuesta express. Escuchen qué tipo de preguntas. Es real.
2: Principales líderes políticos, ¿quién preferiría que fuese el presidente o la presidenta del gobierno en estos momentos?
0: Fíjense.
2: Me gustaría que me dijera cuál es la probabilidad de que usted vaya a votar si mañana se celebrasen elecciones generales al Parlamento Español. Para contestar, utilice una escala de 0 a 10, en la que el 0 significa con toda seguridad no iría a votar, y 10 con toda seguridad iría a votar. Y en unas próximas elecciones al Parlamento Español, ¿a qué partido votaría usted? En el caso de que por cualquier razón finalmente no votase por el partido que me ha dicho, ¿a qué otro partido votaría usted? A continuación voy a mencionarle los nombres de algunos líderes políticos.
0: Bueno, y así todo, es decir, una encuesta express, evidentemente provocada por Sánchez y Tezanos obedece, para saber si lo hago, no lo hago o marear la perdiz, claro. Porque al final es lo que está haciendo, cambiar el paso a todos. Y no entiendo muy bien por qué PP y Vox le siguen el juego. Es decir, ¿por qué no vuelven a Ceuta, que es el origen del delito de traición? No lo comprendo.
1: ¿Por qué han caído en la trampa de Mari Carmen? ¿Por qué han caído? ¿Por qué? Es decir, ¿por qué? Yo no, es que no les comprendo. Es decir, se lo han tragado con patatas otra vez y ahora no saben salir. Y mira, yo creo que hay un detalle que no se está teniendo en cuenta en las encuestas. El PP no va a subir nada, va a bajar. Y esta es la clave. Si el PP baja con la ley de ON,
0: sí,
1: la probabilidad de que esos diputados vayan a otros partidos alcanza límites que sube hasta el 80 al 90%. Y eso no va a ir irremediablemente al partido de Vox. Eso puede ir a Sumar, puede ir a Podemos, puede ir al PSOE. ¿Por qué? Porque por el reparto de las provincias, nuestra ley proporcional, que es un desastre, hace que si el segundo partido o el primer partido pierde los diputados que debería conseguir, que ya se vio el 23J, eso se reparte de tal manera que afecta al resultado electoral. Y si hay y seguramente es

0: Sánchez por esta encuesta, por esta, sabe que hay entre 15 y 20 escaños, desestabiliza las elecciones, las desestabiliza. Entonces, él lleva, dice, ¿en qué puedo yo tocar el corazón de los españoles? Porque él es el mal en la vivienda. Entonces, aparece de la chistera Mari Carmen, aparece ya. Ahí, y entonces, los otros, en vez de coger y decir, Ceuta, corrupción, tienes a tu hermano imputado, se lo tragan con patatas y se plantan debajo de la casa de Mari Carmen. Pero bueno, o sea, bueno, pero no puede ser verdad. Y entonces el Ayuntamiento de Madrid, en vez de reaccionar al minuto que se monta la acampada, al minuto, y mandar ahí a toda la policía municipal, porque eso es una ocupación de la vía pública, al minuto, se quedan mirando todo lo que está haciendo Pedro Sánchez. Y cuando ya tienes a 300 personas ahí, le dices que es responsabilidad del delegado del gobierno, porque ahora es responsabilidad del delegado del gobierno. Pero cuando lo montaron ahí, les dejaron montarlo. No se enteran de nada, Albert.
1: Tuvieron miedo a la reacción, en este caso Almeida. Fíjense qué fácil era coger este momento de una entrevista que le hizo, creo que fue la 1, a Mari Carmen, y repetirlo hasta la saciedad. Escucha.
2: ¿A quién responsabilizas tú de todo lo que te está pasando?
3: A Pedro Sánchez. No se entera de la cantidad de desahucios que hay diarios. No se entera o no quiere enterarse.
1: En este corte de que es el a quien responsabilizas a Sánchez y le dan la vuelta completamente al caso. Claro. Pero el relato, señores,
0: mira, Albert,
1: la mentira
0: una cosa, maneja. Quiero terminar con esto.
1: Por favor.
0: ¿Qué hace la derecha cuando están las ocupaciones de las viviendas? ¿Qué hace? ¿Qué ha hecho la izquierda con esto? Ha salido a la calle, se ha montado la acampada, llevan ahí acampados, manifestaciones. ¿Qué hace la derecha cuando les ocupan la casa a los pequeños propietarios que tienen una... ¿Qué hace? Nada. Nada. ¿Ves la diferencia? Entonces, joder, si el relato te lo están comprando, pues juega con las mismas armas. Es decir, si te la ha puesto a huevo Mari Carmen, si te lo está diciendo ella, pues juega con las mismas armas, porque claro que hay víctimas también de la ocupación. Entonces, ¿por qué la derecha no se mueve? ¿Por qué no hace nada? ¿Por qué se quedan mirando? Hoy veía, hace nada, hace unos minutos, que es que Feijóo no sabe a quién va a poner de ministro de Asuntos Exteriores y de Interior. Y me he quedado, he dicho, pero, por favor. O sea, que esta gente se piensa que ya ha ganado.
1: Sí, bueno, ya sí, le pasó. No. Ya le pasó a Feijóo en 2023.
0: Pero es que Feijóo no quiere gobernar.
1: A ver, datos, información. Óscar Puente le ha dicho, aquí hemos recibido información confidencial. Óscar Puente le ha dicho que sí a Sánchez durante el fin de semana, porque ha consultado a mucha gente, porque dice Óscar Puente que la movilización de las acampadas le favorece, que convoque elecciones. Óscar López le ha dicho que no, y le ha dicho que no según nuestra información, porque, y es verdad, después del 15M, Rajoy tuvo mayoría absoluta, con lo cual la afectación de la calle, cuidado. Tezanos ya ven, mareando la perdiz. Y a mí me cuentan que al final Sánchez hará lo que le diga la mujer que tiene a su lado y que tú has, entre otros, has llevado hasta el banquillo, Begoña Gómez. Ponte en el papel de Begoña Gómez, a la que conoces bien. ¿Qué crees que le aconsejará Sánchez?
0: Hasta el infinito y más allá.
1: Que todo, se quede.
0: Todo lo que pueda llevar la legislatura hasta el final, todo la tiene que hacer, lo tiene que llevar. Incluso te digo una cosa. Si Sánchez es capaz de ver que en un superdomingo electoral en mayo hay cuatro urnas, y papeletas por todas partes, el desorden que se puede producir el día de las elecciones, puede ser tal que ríete tú de la ley de nietos, Alberto. Ríete tú de la ley de nietos, lo que puede ser con cuatro urnas, cuatro papeletas, vota al ayuntamiento, vota a la comunidad autónoma, vota al Senado, vota al Congreso. Eso puede ser, vamos, o sea, la noche, eso te puede ser la noche que alguno, vamos, es que se despierta al día siguiente y dice, no me lo puedo creer.
1: Pues, oye, hablando de la ley de nietos, aquí lo celebramos, lo que conseguisteis vosotros como nadie, pero me siguen diciendo que cuidado, que Cándido Conde Pumpido va a darle la razón. ¿De verdad al final van a conseguir ganar?
0: Es la gran pregunta para que la gente piense de que tenemos un sistema que ha fallado. Y entonces, como no desparticemos las instituciones, entre ellas el Tribunal Constitucional, dará igual que consigamos a nivel judicial poner una realidad para que luego llegue un tribunal político constitucional puesto a dedo por las cúpulas de los partidos políticos y decida al señor Cándido Conde de Pumpido que quita la medida cautelar. Yo no creo que eso pueda suceder, porque sería un conflicto institucional.
1: Yeah.
0: Y ese conflicto institucional con la calle ardiendo, pues sería muy peligroso,
1: Ojalá tengas razón. En Francia está ocurriendo algo brutal, llevamos días hablando aquí de ello y creemos que Sánchez ve lo de Francia y valora si le conviene. Lo siento, pero es que este hombre no está bien. Disturbios, autobuses ardiendo, motos con banderas palestinas paseando por París, lanzando contenedores desde puentes, saqueos. Y todo, señores, porque dicen grupos de inmigrantes de segunda y tercera generación que hay 30 alumnos por clase y son muchos, que los profesores a veces faltan, vamos, que no les gusta la educación que reciben. Sí, que es una excusa, Pardo, ¿no? Es decir, aquí hay ganas de liarla y claro, la lían como quieren.
0: La educación en Francia, la vivienda en España, pero es, yo he visto las imágenes y claro, o sea, es que, ¿qué pasaría si eso pasa en España, Albert? ¿Qué haría el presidente? ¿Declararía un estado de excepción? ¿No se convocaría en elecciones? ¿Las convocaría cuando él quisiera?
1: Bueno, y algo más. Si declara estado de excepción o de alarma, que creemos que quiere hacerlo, no solo no hay elecciones, tampoco hay juicio a Begoña, ¿no?
0: Hombre, se va a suspender todo. Tú sabes que eso, en cuanto se produzca, las resoluciones judiciales quedaría casi todo suspendido. Entonces, en un estado de alarma de esta magnitud, hasta que el Tribunal Constitucional se pronunciase, Albert, o sea, que estamos hablando de meses, si no años, que se pronunciase y que fuese una situación que se descontrolase. La misma visita del rey a Ceuta, Albert, que va a ser muy dentro de nada, sí. Que tenga una respuesta de Marruecos. Es decir, es que va a pasar algo, Albert. Lo que se está esperando es ese momento para que él vuelva a construir un relato y en una parte que tenga un enemigo al que señalar y luego él ser el salvador. Y entonces, sí, ahí se va a llegar. Entonces, recuerden ustedes el 2004. Recuerden ustedes el 2004 lo que pasó. Recuerden. Entonces, ábranse y piensen. Y piensen los escenarios. No piensen que vaya, no piensen que este hombre va a hacer lo que quieren las redes sociales o lo que quieren ustedes. No, no. Piensen como piensa él. Y entonces tendrán un planteamiento donde lo van a ver mucho más claro. Se va a ver mucho más claro.
1: A ver, en 2004 hubo el 11M. Se nos manipuló a todos. Y hoy sabemos que posiblemente espionaje francés y marroquí estuvieron detrás. ¿Me estás diciendo que pueden provocar algo así?
0: Lo que te estoy diciendo es que la gente tiene que empezar a pensar que Pedro Sánchez no busca el bien para España, busca su bien personal y busca seguir todo lo que pueda en Moncloa, que es la protección que tiene que tener para que no se vaya contra él. Esta es la realidad. Entonces, ¿qué puede pasar en Ceuta después de la visita de los reyes? O sea, ¿qué sería lo más lógico? ¿Qué va a hacer Marruecos? ¿Se va a quedar Marruecos de brazos cruzados sin hacer nada? Algo hará. Seguro. Entonces, en ese evento que se produzca, pues que puede ser otra mini invasión, que puede ser que vayan por Melilla, que puede ser lo que sea. Ahí Sánchez seguramente sí que tomará el mando y hará de todo para erigirse como, pues, como una especie de manipulación de todo lo que pueda pasar, como ya se hizo en el pasado, y que eso pueda variar el voto de los españoles. La sociedad española debería también darse cuenta de que no podemos ser tratados como tontos, no podemos ser tratados como una sociedad infantil, y que tenemos que empezar a darnos cuenta de esto, porque si no, es plausible y probable de que un escenario así se produzca y que ante unas elecciones en ese estado la gente no vote con la cabeza, sino que vote por impulso. Y él ahí es el que tiene más de ganar. ¿Eh? Él ahí es el que tiene más de ganar.
1: Sin duda. Escuchamos a Valentín, Confidencial.
4: ¿Se dan cuenta que está ocurriendo lo mismo que ocurrió cuando gobernaba José Luis Rodríguez Zapatero y sabían que iban a perder las elecciones? Revuelta, ahí la acampada, claro. En sol. Lo mismo, porque saben que el PSOE tiene perdida las elecciones, a menos que haga trampa y que haga un pucherazo tremendo, que tampoco nos extraña. Y necesitan mucha movilización, mucha historia.
1: Cuidado, que los acampados proponen huelga general y a la que UGT y Comisiones les den 8 millones más, la convocan. Guerrero habla de ello.
5: Estos perros flautas que dice que van a hacer una huelga general, está claro que yo no voy a hacer ninguna huelga general, pero yo sí iría a la guerra y con mucho gusto, y me jugaría la vida por defender la integridad territorial de España. Esto sí me interesa muchísimo.
1: ¿Les ves capaces, UGT, Comisiones, de convocar una huelga general? Sí, es curioso. Contra el gobierno, apoyada por el gobierno, que es ya esquizofrénico.
0: Sí, en una manipulación total de todo y echando la culpa a los ayuntamientos y a las comunidades autónomas por el tema del suelo, de la vivienda. Pero lo veo y además creo que va a suceder. Es decir, eso tiene que desembocar seguramente en esa autohuelga donde se manipulará a los ciudadanos. Cuando la realidad, Albert, es que el tema de la vivienda, como está partidizado igual ideológicamente, pues nadie en 50 años, porque todos han gobernado, nadie le ha dado una solución. Lo que pasa es que Sánchez, como es el mal, dice: yo, que soy el que gobierno, le voy a echar la responsabilidad a los demás haciendo decretos que no lo van a aprobar nadie, para luego decir que los otros son unos miserables y que lo que quieren es que la gente pues acabe desahuciada, se monta el relato, una parte importante de la izquierda se lo compra y él es el único ahora mismo votable, el único. Y entonces construye todo y se va a hacer la huelga y Dios quiera que no pase nada ese día. Pero va a ser una autohuelga provocada por parte de los que gobiernan y dirigida contra aquellos que no gobiernan. O sea, de locos.
1: Escuchamos a Sofía y Raúl.
6: Quiero decir que cuando yo llegué a Italia hace unos poquitos de años, me decían: ole, la sangre española, sangre caliente. Y ahora digo, ¿dónde están esos españoles que ya no existen? Porque esa sangre caliente se ha convertido en horchata.
7: Están dejando a los ceutíes casas vacías porque se van a la península, por desgracia, porque no pueden con la inseguridad, porque no pueden con esa forma de vida, con esa presión, con esa ansiedad. Esa gente deja su casa vacía, ¿qué hace con ella? Tienen que emprender una vida en la península, tienen que pagar un alquiler. ¿Qué hace? ¿La alquila? ¿Con esta inseguridad jurídica? ¿Qué hacen? ¿La venden? ¿A qué precio? Nadie quiere comprar en Ceuta.
1: Señores, la situación en Ceuta es caótica, grave y límite. Y aquí estamos hablando de una acampada de 1.000 personas. Por cierto, Pardo, presentaste tu candidatura a las generales. Vean las imágenes, lo digo porque he leído de todo. Gente que dice que éxito y gente que dice vaya fracaso. Véanlo ustedes. Véanlo ustedes.
0: Era una sala y tuvimos que abrir tres porque se quedó sin sillas el hotel. Cogió todas las sillas del hotel, las trajeron hasta de los garajes. Y sí, fue una cosa. La gente que está allí, que te lo puede poner en comentarios porque vino mucha gente de tu canal.
1: La gente
0: que estuvo allí es la que puede decirlo. Es decir, había más de 700 personas. Yo cuando entré, mira que ya uno empieza a estar un poco acostumbrado. Y yo cuando llegué, dije, yo nunca he hablado para tanta gente. Y yo me emocioné porque dije, o sea, que esto no lo habíamos previsto que fuera así. Así que muy contentos, además, porque pues hay determinados temas que nosotros consideramos que hasta que los ciudadanos no nos demos cuenta de que tenemos que despartidizarlos, no vamos a hacer nada, porque van a continuar siempre contándonos la misma historia. Siempre.
1: Fernando, que es confidencial, tiene una pregunta para ti.
8: Y una pregunta a Luis María Pardo. Él se presenta a las elecciones, sabe de sobras que él solo no va a sacar mayoría absoluta. Por lo tanto, si quiere estar en el gobierno, va a tener que pactar. Tengo clarísimo que no va a pactar con los socialistas. Pero lo que no veo claro es si estás echando siempre tanta mierda, tanto a Vox como al Vice. No sé qué te queda por pactar.
1: ¿Con quién pactarías?
0: Ellos van a pactar con nosotros. Bueno. Ellos van a apoyar lo que nosotros decimos, que es la despartidización, elegir al presidente de manera directa, quitar los aforamientos, limitarse el mandato y quitar las subvenciones a los partidos políticos. Quien apoye eso tendrá los votos de Justicia Europa. Quien no lo apoye no los tendrá jamás.
1: O sea, no tanto por ideología, sino por hechos.
0: Pero además que son cinco hechos, Albert, que, o sea, es lo que necesita España ahora mismo, porque si no, sí, podemos estar hablando de muchísimas cosas, ¿eh? Pero como no hagamos eso, la raíz del problema es esa, no vamos a solucionar nada.
1: Me preguntan por qué llamaste nazi a Meloni por exigir que los hijos de los extranjeros hablen italiano.
0: Mira, el acuerdo del Consejo de Ministros del gobierno de Meloni tenía previsto retirar a través de los servicios sociales la custodia a los padres de los extranjeros, también los ciudadanos que están considerados extranjeros. Pues esos pueden ser inmigrantes, pero pueden ser personas que viven en Italia y que son ciudadanos de la Unión Europea. ¿Por qué tienen que retirar la custodia a los padres de sus hijos? Porque los padres no hablan italiano. ¿Por qué se les exige el A2? El A2 a los padres extranjeros. Los padres extranjeros podrán hablar o no en la lengua que quieran a sus hijos, pero no tendrá que ser Meloni la que tenga que decir cómo tienen que hablar sus hijos, porque entonces están entrando en un término que es la raza. Y cuando tú discriminas por raza, pues entonces yo me vuelvo a hace casi 60 años. Por eso le pongo el calificativo. Por cierto, que en Italia, sí, toda buena parte de la sociedad piensa igual que yo.
1: Pero que el recién llegado hable el idioma del país donde llega, eso es lógico, ¿no?
0: Una cosa es que se hable, otra cosa es que se multe y otra más grave todavía es que te quiten a los hijos.
1: Ya entiendo.
0: O sea, queda claro. Es decir, tú puedes decir a un inmigrante que viene, tú tienes que seguir unas normas en el país donde entras.
1: Claro.
0: Por supuesto.
1: Claro.
0: Tú le puedes exigir para ir a determinados puestos que sepa el italiano. Pero sí, ahora sí, te voy a hacer yo una pregunta. ¿Qué ha pasado en Cataluña? ¿Por qué nos hemos quejado tanto cuando rotulan y qué calificativo, no, sí, qué sí, calificativo le dábamos?
1: Duda,
0: entonces, si nosotros volvemos y hacemos un ejercicio reflexivo, si yo vivo en Italia y yo tengo un italiano, voy a decir decente, pero no sé escribirlo, y yo no supero ese examen A2, ¿me van a quitar a mis hijos? ¿Me van a multar a mí porque yo no sepa expresarme en ese idioma? Yo eso no lo consiento.
1: Tengo otro mensaje. Luis María Pardo dice: es el nuevo submarino de Pedro Sánchez para dividir el voto de la alternativa de cara a las generales del 27. Yo te leo lo que me dicen.
0: Dale.
1: Submarino de Pedro Sánchez. Me extrañaría, pero igual me has engañado.
0: Joder, nos dicen que nos vota, que nos financia el PP, e incluso una vez dijeron el Vaticano, pero era una cosa negra del Vaticano, no me acuerdo la palabra exacta. Sánchez, mira, yo lo que digo es que si somos capaces de articular un movimiento donde los cuatro escaños que vamos a sacar sirvan para modificar, superar el régimen de 78 y llevar esas cinco propuestas y que eso se plasme, pues mire, si ustedes piensan que yo soy un submarino de Pedro Sánchez y somos capaces de hacer eso, pues sigan pensándolo. Pero desde luego, a nosotros, a diferencia de ellos, nos financia a los ciudadanos, no nos financia nadie más. Ahí está la página web, la gente, la transparencia, todo. Y nosotros somos sociedad, la gente que vino al evento lo ha podido comprobar y vamos alejados tanto del Partido Popular como del Partido Socialista como de los demás partidos que han estado durante todos estos años, por cierto, en las instituciones, porque han estado todos han estado y ninguno ha arreglado el problema que tiene España.
1: Mucha fuerza, mucha suerte y veremos si hoy te hace correr Sánchez y empezar campaña electoral. ¿Quién sabe, no? De
0: ¿quién
1: este
0: sabe,
1: personaje.
0: Quién sabe.
1: Cuídate mucho, Pardo. Un abrazo.
0: Igualmente, otro para ti.
1: Gracias. Luis María Pardo, presidente de Justitia Europa. Nos vamos a la redacción. Susana Gasco, últimos mensajes.
2: Aquí seguimos, Albert. Un saludo para todos, para nuestros confidenciales en la redacción de Castellón Confidencial. Y te tengo que decir, Albert, que estamos recibiendo, como siempre, muchos mensajes, muchas opiniones, pero hoy un tanto críticas y preocupantes. Nos escribe a Antonia y dice que cada día hay más tiendas de campaña, se refiere evidentemente a Sol, y más personas viviendo en la calle, pero en el Congreso parece que nadie se entera. La manifestación, recordamos, fue un fracaso, sí, pero el problema sigue creciendo. ¿Hasta cuándo vamos a mirar nosotros para otro lado? También Luisa dice que llevamos muchos años viviendo en Sol, muchos años, mi familia ya estaba aquí, y esto nos recuerda muchísimo al 15M. No hay quien descanse, el olor, sinceramente, es insoportable. Ahora bien,
9: Ojalá toda la capacidad de organización la hubieran puesto también al servicio de los problemas de Ceuta. Y hay algo que no termino de entender, ni mis amigas, ni mi familia, cómo puede estar manifestándose contra unas políticas que en buena medida también han respaldado con su voto. ¿No deberían preguntarse también qué responsabilidad tiene en aquello que están protestando? Creo que no lo tienen muy en cuenta. También Grupo Marsans dice que el rey ha perdido todo crédito con los españoles. Su comportamiento cuando debía defender España con traje de campaña el día 30 de julio, él se fue de vacaciones un mes y aquí abandonó España. Mariano dice que gracias al equipo Castillón y a todos los seguidores, a todos los confidenciales con sus grandes opiniones, gracias a ser patriota y no abandonar el pueblo español, estamos luchando y lucharemos para salvar nuestra España de esta plaga que estamos viviendo. Y Luis dice que estamos en Ceuta, pero estamos viendo algo insólito. El problema es que no los expulsan ni los trasladan a sus países como debería ser. Simplemente los llevan a otro punto de Ceuta, donde hay más personas que espacio, desgraciadamente. Es quitar el problema de un sitio para llevarlo a otro, dando la sensación de que se han desplegado todos los dispositivos cuando en realidad no han solucionado nada. Todo apariencia de Pedro Sánchez, típico y tópico de él. Y en estos momentos todo nos huele mal. Estos días de reflexión de Pedro Sánchez, la verdad es que me parecen peligrosísimos. También Ramón dice que es el primer acto electoral de Sánchez. Nos pregunta el primer acto electoral de Sánchez porque no puede convocar elecciones con este problema. Algo tendrá que hacer. Hispania dice que los que llevan de un lado para otro, y esto está claro porque lo estamos viendo, para marear la perdiz un rato, pero por lo que sea, menos donde les tienen que llevar de una vez, que es a su país. Y aquí lo vamos a dejar, al ver importantísimo que nos puedan seguir en todas las redes, evidentemente en todos los canales, y para aquellas personas que quieran estar bien informados, también tenemos un periódico digital, castillonconfidencial.com, donde van a estar, como digo yo, muy bien informados. Muchísimas gracias, Albert.
1: Muchas gracias. Y ha cambiado el código de circulación. ¿Saben que ahora hay las bicicletas pueden conducir contra dirección, sin casco, sin seguro? Se lo contamos en un minuto.
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1: Señores, desde el 1 de octubre entró en vigor la reforma del reglamento de circulación y parece hecho a medida de los ciclistas. Hay en este país un colectivo que es el ciclista que consigue todo lo que pida del gobierno, hasta cosas tan absurdas y son legales desde hoy, como ir en vías urbanas en dirección contraria, ir por en medio del carril, viajar sin luces, sin casco y sin seguro. Y hay más, se han aprobado, todo lo que les digo es legal, o que un ciclista pueda ir por una autovía, pero no un ciclomotor. ¿Qué está pasando? Nos hemos vuelto locos. Cuando tengamos decenas de muertos, dirán que la culpa es del conductor. A ver, déjenme presentarles a un abogado que ya conocen, Juan Manuel Reyes, presidente de la Asociación Nacional de Motoristas y abogado. ¿Cómo estás?
11: ¿Qué tal, Albert? Muy buenas. Aquí estamos.
1: Dime si es cierto lo que voy diciendo, porque parece mentira. ¿Un ciclista puede ir por una autovía que puedes viajar a 120 y un ciclomotor no?
11: Efectivamente, así es. Esto no se ha aprobado ahora en la presente reforma del reglamento, esto ya se aprobó anteriormente, pero es así como lo dices, es decir, un ciclista puede entrar en autovía, en autopista no, pero en autovía sí. Si el titular de la vía lo permite, los ciclistas pueden entrar en autovía y los ciclomotores no. Y claro, desde el punto de vista de la seguridad vial, nosotros como motoristas nos preguntamos, o como ciudadanos sin más, nos preguntamos por qué. Porque la velocidad... todas las carreteras tienen una velocidad máxima y una velocidad mínima. La velocidad máxima, pues en autovía son 120, la genérica,
1: sí, sí.
11: Y la velocidad mínima es el 50% de esa velocidad, es decir, 60 km por hora. Bien, un ciclomotor no puede entrar en autovía por la sencilla razón de que legalmente no puede alcanzar la velocidad mínima de la vía. Un ciclomotor está limitado a 45 km por hora. Bien, pues los ciclistas sí. Se ve que los ciclistas sí pueden superar o circulan permanentemente por encima de la velocidad mínima de la vía, que serían en este caso 60. Evidentemente no es así, pero lo tienen permitido.
1: Lo que sí se ha aprobado ya ahora en octubre es poder circular en sentido contrario en vías urbanas, pero no lo llaman así, le han puesto una palabreja para que no se diga lo que es. Dime cuál es. Sí,
11: ellos lo llaman calles de doble sentido ciclable. Es decir, no es que
1: doble
11: en sentido contrario.
1: Ciclable, que eso sí significa poder ir contra dirección, ¿no?
11: Poder ir en sentido contrario, no en todas las calles, será solamente en aquellas calles de un único carril por sentido y limitadas a 30, pero no deja de ser una barbaridad, porque
1: bueno, en Barcelona este ya tipo ocurre. De calles... En Barcelona ya ocurre y vas a pasar un paso de peatones, miras por dónde vienen los coches, no miras por el otro lado, te viene una bici y ha provocado atropellos, ¿no? Es más, pueden circular por en medio del carril, que esto también se ha aprobado. Compáreme la legislación, usted que es abogado, de un patinete y de una bici.
11: Bueno, esa es otra. Los patinetes, a partir de esta reforma, van a tener que llevar casco obligatorio, seguro obligatorio y luces permanentemente encendidas para que se les vea mejor. Y los ciclistas, ¿no?
1: Estamos de acuerdo, ¿no? Que lleven eso.
11: Claro, por supuesto. E igual que las motos tenemos obligación de llevar las luces encendidas para que nos vean. Es una medida de autoprotección. Sin embargo, los ciclistas, si son mayores de 16 años, no tienen por qué llevar casco. No tienen por qué llevar seguro de responsabilidad civil, como si ellos no pudieran provocar un siniestro. Y además tampoco van a tener por qué llevar las luces permanentemente encendidas, solamente en determinadas circunstancias. Es decir, es pues, otra discriminación positiva, como dicen ellos, a favor de los ciclistas.
1: Es de locos, pero es legal. Lo que estamos contando es una ley actual. Ellos quieren más. Por ejemplo... ¿Han pedido poder saltarse los semáforos en rojo? ¿Va en serio?
11: Sí, bueno, ellos lo llaman que puedan rebasar el semáforo en rojo, porque argumentan que eso es bueno para su seguridad vial. Nos puso un ejemplo, y es que ellos conocen de uno o dos ciclistas que han sufrido accidentes por alcance por estar parados en un semáforo, consecuencia de un turismo pues, que se ha despistado y les ha dado. Y yo es lo que les dije en la sesión del otro día. Digo, accidentes por alcance de motoristas en semáforos en rojo hay miles todos los años en España y no por eso los motoristas pedimos poder saltarnos a los semáforos, pero ellos lo piden y lo que es peor, ya lo han conseguido en uno o dos países de la Unión Europea y muchos nos tememos que tarde o temprano aquí lo conseguirán también.
1: Poder saltarse los semáforos en rojo, fíjense lo que estamos contando. Oye, la responsabilidad civil de un siniestro, que tú eres experto en ello... Los ciclistas quieren también que no tenga la culpa el que ha cometido el error, sino el coche más grande. Explica eso.
11: Sí, eso es otra de las ocurrencias que dijeron en la sesión del otro día. Y es que lo que nos dicen es que la responsabilidad civil no se debería determinar en función de la culpa de los intervinientes en el siniestro, sino en función de quién tenga el vehículo con más capacidad de generar daño. Es decir, el más grande paga.
1: Tremendo. Juan Manuel Reyes, presidente de la Asociación Nacional de Motoristas, abogado, vigila con las bicis que tienen mucho poder. Un abrazo, gracias.
11: Un abrazo, muchas gracias.
1: Mañana les espero juntos. Seguro que ha cambiado menos de lo que...
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0: Rebonicas, rebonicos, rememberas, rememberos, requete, buenísimas tardes, bienvenidas, bienvenidos a esta nueva edición para inaugurar la semanita, para inaugurar este lunes que te quiero lunes, el programa que no te permite echar la siesta. Bienvenidos al Forever Young. Hoy saludamos a los recién incorporados oyentes de la emisora de Benidorm, que ahora no recuerdo cuál es, pero ahora os informaré de ella, es que esto solo es el directo. Buenas tardes. Comenzamos
1: con todos vosotros, Tonet Marta.
0: Y así hasta las 5 de la tarde en el día de hoy, ¿eh? Saludamos a todos y cada uno de los compañeros, amigos, amigas, rememberas y rememberos que sintonizáis el programa en este instante. A todos y cada uno de los oyentes a través de la FM, a través de las diferentes aplicaciones, páginas web. Buenas tardes. Recibid los cordiales saludos de vuestro amigo, locutor y DJ Tonet Marta.

0: Buenas tardes, señor Tonet. A ver, chaval, me veo en la obligación de darle caña, porque, a ver, es que no quiero, pero al final, a ver, hoy han sido 2 segundos más de la canción de la introducción del programa. 2 segundos, chaval. Cada día te pones más tarde y terminas más pronto. Vamos mal, ¿eh? Vamos muy mal.
1: Ahora sí, lo tenía por aquí, lo he estado buscando y hay muchísimas emisoras que repiten la programación. Tengo que actualizarlas, se han ampliado. Hay otras que de momento no lo hacen. Los amigos de Leo Radio de Benidorm que están ya a la escucha desde el pasado viernes. El pasado viernes, como bien sabéis, no estuvimos por aquí. Estuvimos, ya lo habíamos avisado. Hoy sí, y queremos saludar a los recién incorporados amigos de Benidorm, de Leo Radio Benidorm. Buenas tardes, rebonicos.

es la versión, la remezcla para Motivate, este Dub Stars, un tema elegante con muchísimo carisma que nos recordaba ya hace un tiempecito el compañero de Remember Radio Juventud, Jonathan Ball. Un poquito más de sonido 2000 euros con él.

que retroceder hasta el inicio de la década de los 90 aproximadamente para darle vida a este Usura Open Your Mind. Te marquen que nos piden a través del 661575731. Hola, Tonet, soy Esteban El Giriano. Pon Usura Open Your Mind. Te la dedico a Tutururú. Y no hace calor, es sensación térmica. Bueno, ya refresca un poquito después de las últimas tormentas. Por cierto, un abrazo muy fuerte a todos los afectados por esas trombas de aguas y esos aiguats en la comarca del Montsià y Baix Ebre. A todos los amigos del Esterres del Ebre.

Pues de principios de la década de los 90 al finales, más concretamente 1999, para escuchar este Blue Angels High Above the Black Clouds. 18 sobre las 3, si os acabáis de incorporar, recibí los cordiales saludos de vuestro amigo locutor y DJ Tony Marzán. Requete, buenísimas tardes.

mejor guiño que al Terres de Lever que han sufrido esa igual que poner el DJ Turón, uno de los capitanes importantes dentro del Terres de Lever, con esta fantástica remezcla de la Terra Titanic. Un abracito para Turón y todos los oyentes del Terres de Lever.

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2: Bueno, ya te digo, van a intentar hacer todos los trucos que puedan. Todos los...

La petición musical que sonaba antes era el Spirit de Fioco, que nos pedía desde la región de Murcia el amigo, no, la amiga Mónica desde Murcia. Buenas tardes para todos. Continuamos para, nos vamos para Castellón, porque José de Castellón nos pide esto, el Whatever Love de Ken Laszlo. Este marraquen de 1996, chulo, chulo, chulo, que se bailaba en infinidad de discotecas, pero aquí en Castellón lo escuchábamos en Industrial Society. Buenas tardes, rememberos.

la propuesta que está funcionando muy pero que muy bien durante todo este pasado veranito 2026 y por supuestísimo en este otoño. Es DJ José JJ con el Lean to Light. Esto es bonito, es agradable de escuchar y sobre todo participante a la hora de la tarde de este lunes.

0: Dreams con el sonido noventero de finales de los 90, 1999, también con el Where is the Light, otra de las melodías que nos piden a través del 661-575731. José María de Masalfasar en Valencia, que nos pide por aquí el Samu de Vincent de Mor. Claro que sí, lo tenemos por aquí, lo escuchamos y lo disfrutamos, con el cual alcanzaremos la desconexión publicitaria de las 3 y 55 minutillos. Vamos a pegar una repasadeta al WhatsApp móvil. Está por aquí Sonia y Sandra, Sandra y Sonia desde Elche. Está Jano Vázquez, hombre, Jano, bonito el compañero. Tenemos otro audio mensajito que escuchamos.
1: En este primer lunes de octubre, a tres pasos de este fin de semana de fiesta en la Comunidad Valenciana, pon a, para rememberos y rememberas de esta audiencia, Forever Young, Passion, Original One Mix de Amen Uka. Pues gracias, Sonet, desde Alcalá de Chiver, DJ Llorens.
0: Te lo pondré después de la desconexión publicitaria. Mientras tanto, escuchamos, lo dicho, a este Samu Vincent de Moore.

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0: qué estaremos pensando Pepo, WB, Xavi, Carrique y un servidor para hacer esta pedazo de versión. No es que lo diga yo, que lo dicen los compañeros. Yo simplemente te transmito, oye, que está chula, y aparte ha tenido una puesta en escena muy bonita desde principios de año. La hemos puesto en exclusiva en la radio durante infinidad de ocasiones y se ha pinchado muchísimo este verano pasado y se sigue pinchando.
1: Último aviso a los señores pasajeros del vuelo Iberia 5763 con destino Barcelona. Embarquen urgentemente por la puerta número 6. Last call for passengers on flights Iberia 5763 to Barcelona. Please proceed urgently to gate number 6.
2: Marzá, por favor, pon un tema para todos los oyentes de Forever Young, un tema que me recuerda cuando estás pinchando por ahí en las fiestas y también está Paco Moliner. Se llama Balearic Bill y el tema Destination Sunshine.
0: Está Paco Moliner, pero si está Paco Moliner y está Marzá, lo pone Marzá. Y si, o a veces lo pone Moliner, o lo pone Moliner o lo pone Marzá, ¿eh? Destination Sunshine, esto lo produjo Reggie Persson, que es el productor original de Milkin, ¿eh? Balearic Bill, volvemos a 1999.

0: Buenas tardes, Tonet, ¿qué tal? Aquí Oscar de Grevillén. A ver si me puedes poner el tema de Jack Luis para mi mujer. Y nada, desearos que paséis una feliz tarde. Y nada, aquí en Crevillén terminan hoy los moros y cristianos con la procesión de
1: Sábado
0: San
1: 7 de
0: Francés.
1: noviembre.
0: Venga, un
1: Sigue
0: saludo y
1: nuestras
0: feliz
1: redes
0: semana para
1: sociales
0: todos y todas.
1: y remember.

American Bike nos lo pedía. Oscar de Crevillent, un poquito más de energía positiva con este Summer Dream of Love de Dimitri Vegas y Darren Styles. Para ir despertándonos ya en esta tarde 14 sobre las

0: Saito Ticaro, G. Luis en Ferran Benavent con las voces de Clarence en este Sign on Me.
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0: Otro de los temas que no necesita presentación y con el que alcanzaremos la disco de las 4 y 25 minutillos es el Double Vision con este Knockin'.

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7: El noroeste de África, pero bueno, pues hace tantos siglos que no...

0: The beginning. 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
1: Nuestro oyente desde el norte, que siempre nos aprieta un poco con la cantidad de temas rankings que sonaban por ahí, por aquellas latitudes, puesto el megamix de Brooklyn Bounce, porque nos había pedido el Progressive Attack, pero no lo tenemos, así que vamos a escuchar un ratito este pedazo de megamix con todos los temas de Brooklyn Bounce. Saludamos también a Sondre y Sandra desde Elton.

tardes. Después de la tormenta viene la calma. Saludos para todos, siempre conectados. Oscar de Novatela. La verdad es que de esta nos hemos casi librado de la tormenta en los centros emisores, pero los compañeros seguro que han tenido que hacer alguna otra intervención. Saludos también a todos y cada uno de los compañeros que están a la escucha, que se dedican al tema eléctrico, al tema de las comunicaciones, mantenimientos, los servicios de emergencia, los compañeros de Elecnor, Eifage, etcétera, etcétera, etcétera, los amigos de Iberdrola, que siempre que hay rayos, truenos y centellas, coincidimos con ellos en los altos de los repetidores ahí en los montes. Un saludito a todos. A ver qué tenemos más por aquí. 38 sobre las 4 de la tarde, un poquito más de energía positiva con este...

0: 661-57-57-31.
1: 661-57-57-31. Peticiones musicales dedicatorias. Simplemente nos saludas.

0: la petición musical que se realizaba a través del 661-57-5731. I'm featuring Lubainon con este Uca Pasión que se hacía a través del WhatsApp móvil y desde Alcalá de Chivert. Está por aquí Diego Barreiros Vallés.
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0: Oye, que estaremos en Piropo también este sábado, sabadete, ¿eh? En sábado de Puente, si no te vas por ahí, pues estaremos en Piropo Castellón. Castellón, que mola mogollón.

0: Albert.
1: O sea, prácticamente deberíamos decir aquello de agradecido y emocionado. Solamente puedo decir gracias por estar ahí, gracias por elegirnos y gracias por sintonizarnos. Sonia y Sandra, Sandra y Sonia, me vais a perdonar porque no me ha entrado la petición vuestra del Cascada, la de Every Time We Touch, pero te la pongo mañana sin falta, Sonia. Te lo prometo. Lo dicho, a seguir pasando el resto de la tarde fantástica. No desconectes de esta tu radioestación favorita. Saludos cordiales, Tonet Marzán. Nos escuchamos mañana a partir de la misma hora, a las 3 de la tarde. Os quiero muchísimo.

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0: sin parar, de lunes a viernes. Bienvenidos al FM Maniático. Saluditos de Juan Bidimensión, ¿qué tal? ¿Cómo habéis pasado el fin de...? Espero que tan bien como yo. Disfrutando con mucha música, espero que hayáis tenido mucha música. Los 90 llegaron con el... De todo tipo, pero sí. Oye, si ha sido Remember, mucho mejor, ¿no? De lunes a viernes contigo en esta sintonía, el F Maniático. Recorriendo los 80, los 90 y los 2000. Con sus versiones originales, remixes, que también, también nos caen remixes de esos bonitos y chulos. Además, este programa yo quiero que lo hagas tuyo. Simplemente tienes que hacer esto.
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Camina, camina, camina conmigo, Lázaro. Remezclas de este tema de Megabit, Fuego, camina conmigo. Y los que estáis ya comenzando a caminar conmigo sois vosotros. Ya voy recibiendo esos mensajes que tanto me gustan. Como este. Hola, soy Manel. Hoy le dedicamos la canción a Yasmina, la encargada ibicenca. Music sounds bitter with you. De Stardust para ti, Juanvi, y toda la tribu de oyentes del Piquinero Remembero. Y saludamos también a María Menme, que me dice por aquí, conectada, DJ, bienvenida.

Estoy totalmente de acuerdo con los chicos de Stardust en que la música suena mejor contigo. Si no fuera contigo, pues esto sería el Spotify. Yo estaría poniendo aquí música, pues ni siquiera estaría, no merecería la pena. Stardust, polvo de estrellas. El polvo de estrellas está científicamente estudiado y demostrado que es, por ejemplo, cuando un famoso hace el amor, eso es polvo de estrellas. Cuando lo hacemos los comunes, cosa que no suele ocurrir muy a menudo, simplemente es polvo. Ya está, sin más, así, ahí lo vamos a dejar. Tema divertido que nos lleva al año 2001. Florfila, Anthem One.

0: Pero qué buen rollito que lleva este tema. Florfila, como los chicles de clorofila. Anthem One, que me suena a mí y mucho al I Will Survive de Gloria Gaynor. Porque lo es. Álbum United Beats of Florfila.
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1994, Kika, Sweet Dreams, la canción de Eurythmics, originalmente con la voz de Annie Lennox, y aquí con la de Kika, que también tuvo grandes, grandes éxitos, como por ejemplo que el Love Me Tonight. Love me tonight. Otro mensajico. A ver, hola, muy buenas tardes, F Maniáticos. ¿Qué tal estáis? Feliz comienzo de semana. Aquí ya por las ondas mágicas de las tardes, donde la música y el buen rollo no falta, y el locutor Juan Mi Dimensión, que nos trae el musicón para bailar y recordar. Files, Insomnia, para todos. Un gran besito de Ana de Cantabria.

versión Monster Mix, este Insomnia de Faithless, de allá por el año 1995.

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0: original de Ultravox, versión de Caballero. Bailando con lágrimas en mis ojos, dancing with tears in my eyes. Hay que llorar, que la vida es un carnaval. Notita de audio.
1: Buenas tardes para todos.
0: Hello.
1: Sí, sí, estoy de acuerdo con Ana de Cantabria. El Juanvi nos trae magia, nos trae musicón.
0: Ahí estamos.
1: Y también lo que has comentado, lo del polvo de estrellas. Eso está muy guay, ¿eh? El polvo de estrellas.
0: Sí, si eres una estrella.
1: El Campanilla tenía polvo.
0: Yo la
1: estrellas y podíamos volar. Ah. Juanvi, va, que es lunes, ponnos un temita que nos lleve a las estrellas. Haz pues, magia. Y que, pues nada, cómo mola el polvo de estrellas.
0: Ahí estamos, ahí estamos. Venga, pues a volar hasta las estrellas con Jem. Y quiero volar, así, sin más.

En inglés sería I Wanna Fly, que también está la versión. Pero nos gusta más la española. ¿Por qué? Porque la entendemos, básicamente. 638-62-26-43. ¿Qué pasa? ¿Dónde están los sonaos? Que no, ¿dónde están los sonaos? No los oigo. Los temazos de Castellón, ¿dónde estáis? No sé nada de vosotros, hace tiempo. De verdad, me habéis abandonado ya. No puede ser. También los sabiadictos trastornados. ¿Qué pasa? ¿Qué pasa? Ah, madre mía, ¿estáis de vacaciones o qué? 1994, Smell Like a Teen Spirit. Huele como un espíritu joven, versión de Abigail.

Esta artista tiene nombre de telenovela. Además, había una telenovela que se llamaba así, Abigail. Año 94, Smells Like a Teen Spirit. Buenas tardes, Juanvi, me comentan por aquí. Aquí tienes a un Xavi adicto trastornado. Ponme un temazo para nosotros. Mira, mira qué temita te voy a poner. Versión de Kate Ryan. Este tema de Sirels. Voyage, voyage. Esos trastornados ahí.

0: desde la France, de la Francia francesa, donde viven los franceses. A ver, el original, porque esta es la de Kate Ryan, esta ya no viene desde Francia. Boyas. Madre mía, cómo me ha sentado el colacao.
1: Hola, buenos días. Soy Miguel el Divino, el DJ de las míticas discotecas Activi de Valencia y Yucas y Terminal de Buriana, Castellón. Mando un saludo cordial y grande a los oyentes del F Maniático y a mi gran amigo Juan Bidimensión. Un saludo para todos.
0: Divinamente, divinamente. Como dice él siempre, divinamente. Notita de audio. ¡Qué pajo!
2: Buenas tardes, hombre.
0: Buenas tardes.
2: Soy Jano desde Sort.
0: ¡Ay, qué sorteo!
2: Oye, ¿puedes ponerme la del Smile 2025 de
0: no,
2: New Limit?
0: No puedo, no.
2: ¡Venga, va!
0: No.
2: ¡Saludos!
0: No, no puedo ponértela porque la de 2025 no la tengo, pero tengo la de 2010, que es más Remember todavía porque hace más tiempo todavía. Smile, New Limit, con las remezclas del grande, grandísimo, enorme, inconmensurable Alex Tragwan.

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5 y 3 minutos en Canarias. Escuchas el FM Maniático, te habla el Tito Dimen, Juan Vicente Martínez, Juan Bidimensión. Lady, con mocho, esa cosa, o sea, ese trapo pegado a un palo, el mocho. Y nuevo mensaje en el 638-62-2643, vamos a ver qué nos contáis por aquí. Buenas tardes, Juanvi, soy Marcos de Valencia, de Don Juan, provincia de León. ¿Eh? ¿Cómo puede ser eso? No, Comunidad Valenciana. Sí, bueno, claro, me ha hecho ahí un lío de comunidades y de provincias. ¿Cómo que Don Juan? ¿Eres de Valencia? Sí, serías de en Joan, ¿no? Pues si fuera de Valencia, en Joan. Te escucho desde Sonaos FM. ¿Me podrías poner la canción de You and Me, de Orion 2? Muchas gracias, un abrazo. Claro que te la puedo poner, además es de mis favoritas. Un saludito a toda la gente que nos escucha a través de las diferentes emisoras. Around Spain, alrededor de España y del mundo.

Orion 2, la voz de Kaylin, con este You and Me, tú y yo. Nos la pedía Marcos desde San Juan, en León.

Noche noventera 2026, producción del Efemaniático. Vamos a por los remixes, que tenemos muchos, muchos.

Vamos con este estupendo remix de la canción de Gotti y Kimbra en versión de James Cole, Somebody That I Used to Know.

0: Los sonidos del silencio, Disturbed, The Sound of Silence, de Simon & Garfunkel. Como había una maquinita que era Simon 6, ¿cómo? No, no, ¿cómo era? Es Simón, la maquinita esa de los colorines, que parecía un platillo volante. Había que dar ahí un barrigazo. Ahí está, vamos a escuchar ahora Diana Fox para los amigos, pero antes vamos a conocer algo sobre ella. Un poquito de historia.
1: Desde las luces vibrantes del año 2002, una voz se alzó por encima del ruido. Diana Fox, la artista que conmovió las pistas europeas con Where Are You Now? Aquella melodía envolvente, ese ritmo pulsante, una llamada desde el corazón que aún resuena. Letras que hablaban de un amor perdido entre estrellas. You were a star, shining bright for me, but now is fading. El trance nunca volvió a ser igual. Con remixes épicos como los de Chris the Greek Panagi, Diana Fox unió emoción y energía en una obra que definió una era. Revive la magia. Diana Fox, el eco de una generación que bailó con el alma. LF Maniático, música y cultura. 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
0: diamond from the sky. Cultura ante todo. Venga, va, vamos con Diana Fox. Where are you now? ¿Dónde estás?

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3: Sí, cuéntanos un poco cómo ha ido
4: la primera parte.
3: ¿Cómo ha ido el fin de semana desde la novillada hasta ayer?
4: Pues mira, el jueves comenzamos.

Music Session, que eso es lo que hacían antes en los cines. Y este gran tema de Sound, el sonido, el sonido.

Miki, desde Almenares, nos dice por aquí, ¿sabes aquella que tenía un gran bolso de piel de cerdo? Ahora hay un tema que utiliza su base y la gente no lo conoce. El tema es el tema Papi de Casi. Pues yo tampoco lo conozco. Dice, ¿te atreves a ponerlo? Madre mía, Miki, sujétame el MP3. Ahí la tienes.

¿Qué os parece si nos quedamos un ratito más en los 80, pero con un tema más guitarrero? Con esta joyita de Snake Corps, This is a Seagull. Esto es una gaviota. Ya, pierde glamour, pero en español es así.

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1: Y le damos un poquito de BPMs, subimos el pitch con este pedazo de tema cantado en español. Peter Mark, Quiero respirar. Esto de allá del año 2007, de las cantaditas esas chulas que... Bueno, que los DJs de Hard House pinchan ahí con esa base de Poki Poki, ¿eh? Poki, Poki. Me encanta, me encanta.

Mark. Quiero respirar. Seguimos con Cantaditas en Español, versión del Efemaniático. Esta historia, Luz dentro de mí. Apágala, está carísima.

aprovecho para despedirme en este trocito que la chica está, pues no canta. Para agradecerte que hayas estado ahí y emplazarte a mañana, mañana martes. Un besito del Tito Dimen.

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¿Qué tal? Buenas tardes, son las 7 y 2 minutos. Os habla Sergi Ninau, esto es el postpartido en Gran Vía Radio. El pasado jueves disculpé un poco a Mbappé por ir de fiesta por la noche parisina, a pesar de estar lesionado. La imagen que mostraba no era buena, pero tampoco hacía nada malo por ir a cenar con Esther Espósito y seguramente salir a bailar luego un poco después. Pero claro, la cosa ha empeorado las últimas horas. Mbappé colgó ayer un vídeo montando en bici por la montaña. Él mismo colgó el vídeo en sus redes sociales, todo feliz, riendo y cantando, mientras va en bici. Por cierto, conduciendo con una sola mano porque la otra tiene el móvil con el que graba. El caso es que parece que Mbappé se está riendo de todo el madridismo, sobre todo de aquel sector más crítico con él. Que tenía permiso del club para no estar en Valdebebas, vale. Por cierto, hoy ha estado en Madrid. Dicen que ha llegado tarde, por cierto. Que tenía permiso del club y todo lo que queráis, pero que encima ha llegado tarde. Pero bueno, que digo que estos días tenía permiso para no estar en la ciudad deportiva y que por lo tanto, pues sí, tenía unos días libres. Pero claro, que estando lesionado se esté pegando estas mini vacaciones públicas, pues claro, da muy mala imagen. Sobre todo haciendo actividades como es esta de ir en bici, que los futbolistas tienen prohibido por peligrosas. No las deben hacer, pero si las hacen, hostia, al menos no lo cuelgues en las redes. Lo dicho, parece que se está cachondeando de todo el mundo. Pero ojo, porque lo mejor de este caso es que hace justo dos semanas José Mourinho habló precisamente de este tema para una tele extranjera. Es pura coincidencia, porque lógicamente lo de Mbappé no se sabía, pero dijo que un futbolista no debe hacer cosas como esquiar o ir en bici por el riesgo de lesión que conlleva, y que si lo hace demuestra poco compromiso y profesionalidad. Pues ya veis, es justo lo que ayer hizo Mbappé, lo de ir en bici y encima colgarlo. Lo que no quiere que hagan sus futbolistas Mourinho, va Mbappé y lo hace. Increíble. Ahora mismo el Madrid, como decimos aquí, es campicha. Son las 7 y 4, con Bernat Beán, el control técnico. Empezamos.

Pues ya estamos aquí para empezar una semana más de deportes aquí en el postpartido, claro. Hoy es lunes 5 de octubre de 2026, las 7 y 5. Buena hora, ¿verdad?, para empezar el postpartido. Hay muchas cosas, como siempre, a comentar. Especialmente los lunes se nos acumulan también los temas de polideportivo, porque, claro, han pasado muchas cosas, ¿no?, estos últimos días, el fin de semana y al viernes y al jueves. Y, claro, pues tendremos que comentar muchas cosas aparte del fútbol. En tema de motor, por ejemplo, hoy viene cargado de temas. Pero bueno, muchas cosas más. Haré directo a Barraca, porque, como os digo, hay muchas cosas a comentar. Hablaremos, lógicamente, de la selección española, ¿eh? Entramos ya en la última semana de este eterno parón, ¿eh? Estamos ya en la última semana. Mañana juega la selección el cuarto partido de esta Nations League. Mañana en Split, ¿eh?, contra Croacia. El equipo lleva 9 de 9, ¿eh?, 3 de 3. Y 9 puntos de 9 posibles. Y anda con paso firme. Lamine Yamal sigue siendo decisivo. Bueno, muchas cosas a comentar de la selección. También de fútbol de clubes. Lo de Mbappé. Tela lo de Mbappé, que, como digo, he dicho en la editorial, parece que se está cachondeando del madridismo. Bueno, lo podemos comentar, qué cosas del destino, ¿eh? Mourinho hace 2 semanas dijo esto de que los futbolistas no deben ir en bici y tal, y va Mbappé y lo cuelga y todo feliz y riendo y cantando. Qué casualidades de la vida. Bueno, el caso es que podemos hablar también de este tema y, bueno, seguro que saldrá el tema del Balón de Oro y, bueno, muchas cosas que podremos comentar. Estaremos hasta las 8 menos 3 minutos de la tarde.

0: Pues seguimos con la pregunta del día, que como siempre nos patrocina el restaurante Arrocería Xàtiva. 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Hoy os pregunto precisamente sobre este tema de Mbappé, si os parece grave esta, bueno, la actitud que está teniendo Mbappé estos últimos días, ¿no? En teoría recuperándose de su lesión, o no hay para tanto. Porque el Madrid, si preguntas al club, dicen que no hay para tanto, que el jugador tenía permiso estos días para estos días libres, que por lo tanto los podía gastar como quisiera, ¿no? Dentro de un orden, pero que tenía permiso para no estar en el club y que por lo tanto no es nada grave, ni esta bola que se está haciendo, no hay para tanto. Pero a mí me parece bastante feo, sobre todo la imagen que desprende el jugador. Y os pregunto, ¿os parece grave o no hay para tanto con este tema de Mbappé? Es la pregunta del día. Recuerdo que nos podéis seguir en el 95.8 de la FM en Barcelona, 100.1 en Sevilla, 104.1 en Benidorm, esto siempre en la FM. También, claro, a través del sistema DAB Plus, en otras 27 ciudades y provincias más de España. Por internet, página web, granvíaradiofm.es. También nos podéis escuchar y ver en directo y en diferido en el Facebook y canal de YouTube de Gran Vía Radio, y en formato podcast, el programa se colgará en iVoox.
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0: Pues ya estamos aquí para empezar la tertulia de hoy, lunes 5 de octubre. Saludo hoy a los tertulianos que nos acompañan aquí en el estudio. Empiezo por Beni Beguería. ¿Qué tal, Beni? ¿Cómo estás?
1: Buenas tardes. Buenas tardes. Bien, bien, estoy bien.
0: Gracias por venir.
1: No, hombre, no, gracias a ti por invitarme a venir, que ya sabes que para mí es un placer.
0: Estás contento porque ya arrancamos la última semana. Oh, ya sí, del parón internacional.
1: Esto es, se me está haciendo eterno, ¿eh? Y ahora, por lo visto, esto está, como mínimo, está firmado hasta el año 30.
0: Este formato nuevo, ¿no? Claro. A mí tampoco me gusta nada. Yo creo que dentro de lo malo era mejor parar cada una semana cada mes.
1: Yo tampoco.
0: Octubre,
1: tampoco.
0: O sea, mira, septiembre, octubre, noviembre y ya está.
1: Mira, la prueba la tienes en que cada semana he ido perdiendo interés los partidos. Yo empecé a ver partidos, cada vez he visto menos. Ayer creo que vi un trozo de la Alemania y otro trozo de...
0: Que empató con Grecia, por cierto, Alemania.
1: Sí, 0-0. Y otro trozo de... De Netherlands y se acabó.
0: No, Netherlands empató a 2.
1: Sí.
0: ¿Contra quién fue? Ahora no me acuerdo. Es que no los he visto. He visto los resúmenes, pero ni se me ha quedado.
1: Perdía
0: 2-0.
1: Contra Serbia, ¿no? ¿Era? No.
0: No, porque a Serbia no. Lo ganó. A sí. Serbia ha ganado los dos partidos, Xavi.
1: Bueno, sí, es igual.
0: Iba 0-2, 2-0 perdiendo y acabó 2-2 la Netherlands.
1: La suerte que está teniendo Xavi, que tiene que ir a remontar todos los partidos, ¿eh? Porque tengo que ver a Holanda...
0: Ya lo comentaste el otro día, sí.
1: ...cuando pierda un partido, ¿eh? Porque como ya me sé la película, por desgracia, porque fue una decepción para mí, pero bueno, ya veremos.
0: Sí. Pues lo comentaremos y también el tema de Mbappé y todas estas historias. Muy bien, Beni. Y también con un saludo a Pol Salvia. ¿Qué tal, Pol? ¿Cómo estás?
2: ¿Qué tal?
0: Hoy es lunes, ¿eh?
2: Hoy sí. Hoy volvemos a donde tenemos. Sí. Al día que me gusta a mí.
0: Claro.
2: A los lunes. Bueno, claro. No está mal, ¿eh? Los miércoles tampoco.
0: Sí, siempre, ¿no? Cualquier día es bueno para hablar de fútbol y aquí en la radio y tal, ¿verdad?
2: Iba a decir buenas tardes, pero también son malas tardes porque llevamos unos días que el tiempo la acompaña.
0: Sí, no, y ahora hace bastante buen tiempo en Barcelona, en estos momentos, pero esta mañana ha caído también una buena lluvia. El sábado también fue increíble la que cayó. Bueno, diluvio universal prácticamente.
2: Diluvio universal, el tiempo está como el Madrid.
0: Está liado, está revuelto.
2: Está revuelto.
0: Muy bien. Hoy, por cierto, Paul, hoy no hay artículo habitual tuyo, pero hay juego.
2: Hoy hay quiz. Es lunes de quiz, lunes de preguntas y haremos un quiz sobre apodos de futbolistas.
0: Muy bien, pues luego jugamos, claro que sí.
2: Jugaremos todos, Bernat no sé si quiera jugar, siempre los quiz nunca se atreve.
0: Es como un comodín, bueno, ya jugaremos si no Ben y yo. Muy bien, pues de apodos de futbolistas.
2: De apodos de futbolistas que sí que he observado, estoy observando últimamente cada vez más, se utiliza menos, se emplea menos estos apodos. Por ejemplo, Messi, la pulga, Ronaldo, el bicho. Y preguntaré sobre jugadores históricos, jugadores actuales también. Una serie de apodos, habrán tres opciones y veremos a ver si sabéis de fútbol. Porque esto,
0: muy bien.
2: A ver si es verdad que realmente sabéis de fútbol.
0: Pues a ver si es verdad. Luego lo comprobamos. Pues muy bien, entrenemos ya en materia. Hoy variaré un poco el tema y que sé que el tema que os apasiona, que es todo el tema de polideportivo, lo hacemos después de la publi y ahora empezaremos a hablar de fútbol. También porque tengo en la llamada un invitado de los no habituales. Será la segunda vez que participa en el programa, que es nuestro amigo Alfredo, lo saludamos, que es el jefe de cocina de Bodega Joan. Y encima, lógicamente, aparte de un buen profesional de la cocina, es muy culé y el hombre tiene ganas de explicarnos un poco las novedades de temporada, ahora que entramos ya en la campaña de otoño-invierno en la Bodega Joan, y sin duda también dirá la suya sobre el tema futbolístico. Me ha dicho que está muy preocupado, ahora se lo hablaremos, porque Lamín no se lesione mañana, que es el último partido de la selección, y que vuelvan todos sanos a la dinámica del conjunto barcelonista, ¿eh? Pues, Benito, creo que también lo que firmas ahora es que haya salud, ¿no?, de los futbolistas.
1: Sí, porque ya ves tú el goteo de bajas que está habiendo, no solo en España, en muchos. Y yo mantengo la pedrada que he tenido siempre de que el hecho de ir a las selecciones les perjudica a los jugadores porque los saca de su rutina de entrenamiento, de descanso, de hábitos, les saca de su rutina y entonces son propensos a pequeñas molestias que no entrenan igual. Por mucho que quieran hacer, no se entrena igual. Sabemos que ya en los clubs, los de máxima categoría, tienen entrenamientos muy personalizados. Y aunque en la selección española digan que sí, no es lo mismo.
0: No es la misma dinámica de club.
1: En la española. En todas. Porque ahora nosotros nos ceñimos a la española y, claro, recemos porque el Lamín no se estropee, pero que no se estropee tampoco el Rafinha,
0: sí.
1: Que,
0: en fin, los internacionales,
1: todos,
0: sí,
1: todos,
0: sí.
1: Todos.
0: El otro día marcó Rodri también, un buen gol, sí, llegando del centro del campo.
1: No, todo bueno fue el corte, decisivo, la pasada y el, sí, llegar.
0: Olmo ya también participando bien, Pedri, sí. No. Siempre, los jugadores siguen una buena dinámica.
2: Siempre cuando ves el partido, en algún momento te viene el flash de que no se lesione Rodri, que no se lesione Ramín, que no se lesione Olmo.
0: Sí, sí. Todos, Cubarsí.
2: Cubarsí, es que hay una lista infinita. Y en el caso de, hablábamos, debatíamos sobre la Nations League, sobre si realmente es útil, es unánime. O sea, no hay nadie en este mundo que esté a favor de que se juegue.
0: No, pero sabes que en otras épocas se jugaba, eran amistosos. ¿Sabes? Eran amistosos. Sí, y los sustituyeron para hacer un poco más de...
1: Esto ha sustituido a los partidos infumables. Es decir, como las selecciones les daban igual la fecha, entonces se jugaban... Bueno, no sé si tenían fechas entonces, o se formó a partir
0: Había
1: de
0: mucho todo. Amistoso porque, por ejemplo, en Sudamérica sí que juegan partidos oficiales, sí, de clasificación, exacto, y tal, y en Europa, que son más cortas las fases de clasificación, eran amistosos muchas, muchas
2: veces. Sí, ya sé que había partidos como...
0: Y para inventarse esto han dicho, hacemos como un título oficial, pero que nadie le da importancia, pero es un título oficial a Nations League cada año y ya parece que es más competitivo, ¿sabes? El tema y ya está.
1: Y bueno, y tengamos en cuenta que aquí, porque España está donde está. Porque si no, aquí no la miraría nadie, que supongo que es lo que pasa en el resto de Europa.
0: En otros sitios. Sí.
1: Porque claro... Sí.
0: Pues añadimos a la tertulia a Alfredo Pascual, que ya lo tenemos al teléfono, que es un tío muy futbolero, pero también jefe de cocina de la bodega Joan. ¿Qué tal, Alfredo? Buenas tardes, ¿cómo estás?
3: Hola, ¿qué tal? Buenas tardes, Sergi, ¿qué tal? Buenas tardes.
0: Muy bien, hombre, contento de que estés aquí con nosotros, te lo agradezco.
3: Os estoy escuchando ya la tertulia, ahí os estoy escuchando ya.
0: Sí, ¿verdad, Alfredo? Que antes hablábamos, cuando preparábamos que te llamaría esto, que tú estás preocupado, ahora hablaremos de la bodega Joan, pero que tú estás preocupado que haya salud de este último partido de España, que haya salud para todos, especialmente a los del Barça,
3: Sí, sí, que mañana lleguen todos bien, que jueguen en Croacia, pero que no se constipe ninguno, y el miércoles para casita y ya para prepararnos para la Liga y para la semana que viene con el Galatasaray, y venga, y a seguir, que este equipo tiene muy buena pinta.
0: Sí, que viene el calendario ahora de octubre, viene bien, bien cargadito.
3: Viene bien fuerte, pero este equipo, cuando el Barça siempre empieza bien, desde el principio, cuando empieza bien, como hace 2 años con el Bayern de Múnich, que presionábamos y le metimos 5-2, es cuando llegó a las semifinales, es cuando empieza, siempre que el Barça está así, siempre llega a lejos. Y yo creo que este año es optimismo y vamos a ir al Metropolitano. Creo yo que sí.
0: En la final, sí, sí.
3: Sí, sí.
0: Tú,
3: sí.
0: Lo pregunto a todos, ¿se te hace muy pesado cuando hay parón de selecciones?
3: Sí, sí, sobre todo este de 13, de casi 21 días, sí. Mucho más pesado. Lo único que te salva este tema es que esta Nations League, es lo que comentabais, que no juegas al igual con Malta, con el de, no sin desprestigiar a ninguno, pero con Malta, con Albania, estos campos que tienes que viajar, que juegas en Wembley, con Inglaterra y eso, pues se te hacen muy pesados, muy pesados. Y sobre todo 21 días, muy pesados.
0: Sí, esto invento... No, dice, no, es que sí, se ahorra una semana del parón de octubre. Bueno, pero es que en noviembre vuelve a haber parón.
2: No, es que no hay justificación. O sea, intentas buscar alguna justificación de realmente tiene beneficio. No lo tiene, o sea...
0: El otro día de la Fuente se quejó el otro día diciendo que, además, que son partidos cada 3 días, que tampoco no les va bien a ellos, ¿sabes? Jugar tan seguidos, que no
3: sí,
0: sé...
3: Sí, porque encima mañana... Por ejemplo, Croacia es una gran selección que ha sido mundialmente final. Claro, mañana con el 0-7 de Inglaterra no te va a dejar, te va a venir a tope también, te va a salir con los cuchillos entre los dientes, va a salir a tope.
0: Sí,
3: claro,
0: sí.
3: Va a ser un partido, pues seguro que va a ser complicado, seguro, ¿eh?
0: Sí. Es verdad esto que lo comenta ahora Alfredo, que claro, es que no he hecho el resumen, pero las noticias destacadas es que Inglaterra le metió 7 hace 3 días a Croacia, que también Modric dijo que es la vez que ha sentido más vergüenza en un campo de fútbol.
1: Es normal, si te meten 7 tienes que tener vergüenza, tienes que sentirte fatal. Sí.
0: Y eso que Inglaterra no es aquella Inglaterra tan potente, ¿no? De años atrás, ¿no? De la Inglaterra de hace años. Y te mete 7, tela, para hacérselo mirar. Bueno,
3: por eso el partido mañana va a ser un partido que seguro que no van a querer que les metan 7 y van a seguir a por todas, seguro.
0: Pues lo veremos. Ahora seguiremos hablando de fútbol, lógicamente, pero Alfredo, como decíamos, eres el jefe de cocina de la bodega Joan.
3: La bodega Joan, sí.
0: Claro, me acuerdo que participaste aquí una vez y entonces entraste en temporada de verano y ahora estamos ya en temporada de otoño-invierno. Siempre hay novedades en la bodega, ¿verdad? Siempre. Que siempre os caracterizáis, ¿no? Pues las tapas tradicionales, carne a la brasa. Pero cuéntanos un poco estas novedades de temporada y bueno, también la temporada de calzots, ¿verdad, Alfredo? Importante esto.
3: Los calzots, pero ahora también tenéis las cuatro, que tenemos las cuatro clases de caracoles.
0: importante.
3: El caracol coyunut, el caracol diagonal, el caracol gourmanda y el caracol almendra. Que lo puedes llevar también con una parrillada, igual que los calzors, también lo puedes llevar con una parrillada de segundo.
0: Yo, ¿te acuerdas? Estuve el viernes sí, aquí comiendo la bodega y pillé los caracoles a la llauna, ¿eh?
3: A la llauna, ¿no? Sí.
0: Y salen muy bien, pero los gourmanda también tienen un toquito diferente. Bueno, Benny, ¿tú qué?
3: Sí, bueno, el gourmanda va con una panceta, el llauna, ya sabes, como siempre, con el típico llauna. Luego está el cuyuno, que es con una salsa con picante. Y luego está el de la almendra, que va salteado con un ajito y de esto, y entonces le echa luego almendra. Manda polvoreada y es que era muy buena también.
0: Hoy me has enviado esta mañana un vídeo haciendo los caracoles almendra.
3: Caracol almendra, sí.
0: Y esto no los he probado. Los picantes, el cuyunut pica mucho, ¿no? Que la gente a veces se intimida un poco.
3: Bueno, sí, pica, por eso se llama cuyunut.
2: Yo es lo que estaba pensando,
3: sí,
2: digo.
3: Sí, pica.
2: Hay que ir con cuidado con el picante, que a veces te sale.
0: Bueno, pues te coges.
3: Y ahora ya hablamos, ahora ya
1: no. A mí me gusta picante, a mí me gusta, sí. Pues sí, yo pues era muy partidario de los caracoles a la llauna, ¿eh?
3: Sí.
1: Pero últimamente, como es difícil encontrar un sitio que los hagan bien, los prefiero la gourmanda.
0: Ah, ¿ves?
3: Claro.
1: Es decir, claro, si los hacemos nosotros, claro, una grellada ya la masía en plena, es diferente. Pero si no, el problema que a veces me encuentro con que hay muchos sitios que están secos.
2: Sí,
1: entonces,
2: no es fácil.
1: Y no están recién hechos, que están solo calentados.
3: No, y no los flambean bien, claro, que flambearlo
2: por
3: bien.
2: Por eso hay que ir a la bodega Joan.
1: Bueno,
3: el caracol hay que flambearlo bien.
1: La bodega Joan, que sepas, yo no sé cuántos años hace que estás en la bodega Joan. Pero
3: pues
1: yo sé
3: voy para 4 años ya.
1: ¿Cuántos?
3: Para 4 años ya.
0: ¿Cuatro?
1: Ah, 4. No,
3: sí.
1: Ah, no.
3: Tres y medio, pero ya voy.
1: Porque yo la primera vez que fui a la bodega Joan, hace 60 años.
0: Toma,
3: o sea,
1: imagínate.
0: O sea, que tú conociste al fundador.
1: Sí, yo fui allí la primera vez que salí por la noche a cenar con una chica que invité yo, porque antes invitábamos nosotros. Ahora se paga a medias y a veces ellas.
0: Hay de todo ahora,
1: sí,
0: pero sí.
1: Pero y hace 60 años más o menos, ¿eh? O sea, que imagínate.
0: Y Alfredo, ahora me hablas de los temas de los calzots. ¿Final de mes o ya está en marcha la cosa?
3: No, todavía no, pero ya en nada. Finales de octubre ya estamos ya para adelante ya. Ya para adelante ya.
0: Que también que hacéis el menú, ¿verdad? Que entraéis los...
3: Sí, sí. Hacemos el menú, el calzot y luego la parrillada y la crema catalana.
0: ¿Ves? Pues un buen menú.
1: Perfecto,
0: lo servís con la teja, clásico, que esto...
3: Sí,
0: es
3: con
0: un poco,
3: la teja clásica, sí.
0: Es la liturgia, ¿no? Claro. Que en teoría mantiene mejor el calor.
3: Es
0: y
3: la
0: todo
3: típica
0: tipo,
3: teja,
0: ¿no?
3: Claro.
1: Nosotros, nosotros en vez de la teja ponemos papel de periódico, pero bueno.
2: Ah, pues
3: Juan, sí, bueno, claro, también sabes.
2: Papel de periódico es cutre.
0: Claro, la teja mola más.
2: Por favor, un respeto, ¿eh?
3: Pero esto se hacía, pero ahora no se suele hacer ya en el restaurante, no suele poner el papel de periódico. Se ha hecho, pero ahora no se suele poner.
1: No, ya, pero
3: con la teja ahora, levantadito,
1: sí,
3: bien a la brasa.
1: Los hacemos y mientras los subimos a casa y todo, porque
3: tenemos que
1: pedir permiso a los bomberos para hacerlo, que eso también es importante, porque sí, a la que ven un poco de humo hoy día en cualquier bosque ya vienen enseguida.
3: Claro, ya van a cualquier.
0: En la bodega, Joan, está todo correcto, sí, toda la licencia, claro, y ahí no hay problema.
3: Ahí no hay problema.
0: Con el ayuntamiento, ni con los Mossos, ni con nadie. Muy bien. Yo el invierno pasado no fui a hacer ahí la calzotada y esta temporada no me la pierdo.
1: ¿Por qué, Dios, no vas a...?
3: Cada
1: invierno voy 4 o 5 calzotadas.
0: Fui a una y en Valls. Imagínate si fui lejos.
1: No, allí en Valls no voy yo. No.
2: 4 o 5 es mucho, ¿eh?
1: Muchos, Dios. ¿Pero qué
2: mucho
1: dices?
2: 4 o 5, por favor.
1: A veces he hecho más, ¿eh?
0: ¿Tiene más vida social Benny a su edad que tú, Paul?
2: Pues
0: que tú...
2: puede ser, porque yo con una ya tengo suficiente.
1: No, yo no. Yo todas las que me pongan,
3: la gente
1: además...
3: siempre suele hacer una o dos suelen hacer, creo yo, ¿eh?
1: Sí, hombre,
3: creo
1: pero
3: yo,
1: claro, depende de las amistades que tengas.
3: Claro, una por un sitio,
1: otra por otro. No es porque las haga en casa. Que en casa yo, como no tengo fuego, pues tengo que hacerlas al horno. Los pébolos y también como...
0: Yo también lo he hecho a veces en casa.
3: Cena por allí, claro, ya está.
0: Pero es más divertido ir a un restaurante, hombre, si es la bodega Joan más. La cosa gana y el ambiente...
3: No, es que aquí en la bodega lo tenemos desde ahora noviembre hasta casi marzo, ¿eh? Que
1: Yo siempre empiezo después de fiestas, ¿eh? Antes de fiestas no he empezado nunca.
0: Yo también
3: tengo esta costumbre. caso siempre ha sido para febrero, y cuando la casa estaba buena siempre ha sido así.
1: Enero, febrero, marzo.
3: Sí, enero, febrero, marzo.
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0: 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Y como siempre, Alfredo, las especialidades, ¿no? La carne es a la brasa, también.
3: Sí. Puede faltar. Bueno, el otro día probasteis el fricandó también, ¿no? El fricandó.
0: Sí, el fricandó. Yo comí el entrecot.
3: La brasa, sí.
0: Hay un poco de entrante, hice callos y callos y qué más, hombre, que se me va la cabeza. Coño, los cargols a la llauna, claro.
1: Porque iba a decir,
3: los cargols a la llauna.
0: Sí. Los cargols.
3: Fricando tres y una de entrecot.
0: Sí, señor, ves cómo se acuerda lo que Alfredo te lo cocina, es que claro, poca broma, aquí en el postpartido Gran Vía Radio tenéis fútbol, baloncesto, tal, y cocina, o sea que
3: lo que haga falta.
0: No falla nada. 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Alfredo, antes de despedirte, sí que quería, que es un tema también que te preocupa, que es el tema de Lamine Yamal y el Balón de Oro, ¿eh? ¿Tú crees que lo va a ganar o qué? Porque últimamente, ya sé que acabó el plazo el lunes pasado para votar, pero el tío, ahora cada partido con el Barça y con la selección está siendo decisivo, ¿eh?
3: Yo creo que aunque el Mundial, según dicen ya sobre todo desde Madrid, que Lamine Yamal no estaba, pero Lamine Yamal al igual cogía en el Mundial y sin estar muy bien, te cogía tres tíos y le venían tres tíos a él para que se fuera otro por lo bueno que es, a cubrirlo, a marcarlo a él, ¿me entiendes? Y parecía que no estaba. Pero para mí Lamine Yamal, ahora mismo, sé que se cerró hace poco el voto, pero para mí es el mejor jugador del mundo. Si a Mbappé ya le dieron el máximo goleador de la Bota de Oro, pues Lamine Yamal yo creo que tiene que ser el Balón de Oro. Cuando pasaba con Messi, que era el mejor del mundo... Y ya está.
2: Quien cocinaba las jugadas de España, hablando de volviendo a la cocina, era Rodri.
0: O sea, ¿Tú lo quieres para Rodri?
2: Para mí se lo tendría que llevar Rodri. Se lo llevará Lamine, ya lo sé, ¿eh?
3: Se lo va a llevar, sí, pero sí, no, Rodri, claro, también Rodri. Pero claro, Rodri, como ya le dieron el Balón de Oro del Mundial, pues claro, el próximo Balón de Oro de verdad, yo creo que siempre es el mejor jugador, como pasó con Messi, que cada año había que dárselo a Messi.
0: Ya.
3: Y es así.
0: Y Alfredo, si se lo dan a Mbappé, ¿qué? ¿Cómo te quedas?
3: Hombre, sabrá mal, pero es que yo creo que tampoco pasaría nada, porque yo creo que Lamine Yamal va a ganar uno detrás de otro, va a ser como Messi, va a ganar 6-7 seguidos, creo yo.
0: Sí, tú lo ves dominando el fútbol futuro.
3: Sí, yo creo que sí.
0: Interesante. Sí. Puede ser antes.
3: Además, es un jugador que con 19 años, yo me acuerdo que estuve en la final de Saint-Denis en París y Messi estaba en el banquillo. Este chico con 19, con 16 ya ganó una Eurocopa y fue el de lo mejor, porque ahí no se habla. Cuando fue el mejor de la Eurocopa, ese tema ahí no se habla de él. Solo se habla que estuvo mal en el Mundial. Pero es que con 16 años nos dio la Eurocopa él. Se cargó a Mbappé, se cargó a Bellingham y ese tema no se ha hablado. En la semifinal de la Champions estuvo a punto de meternos él en la final con el Inter de Milán. O sea que es un jugador que es que ya tiene una Mundial, dos ligas con el Barça, dos Supercopas, una Copa del Rey, una Eurocopa. O sea que es un jugador que yo creo que sí, que va a marcar una leyenda, seguro.
0: Queda apuntado. Tengo que despedirte ya, Alfredo, pero ya me has dicho antes que eres un tío optimista y que ves al Barça en la final de la Champions. ¿Hay triplete este año o qué del equipo?
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Pues ya estamos de vuelta a las 7:33, hoy lunes 5 de octubre ya, del 2026, empezando ya semana de deportes aquí en el postpartido. Hemos hablado ya un rato con Alfredo Pascual, seguimos con Pol Salvia y Beni Beguería. Hay muchas cosas a tratar, intentaré hablar poco y habláis vosotros mucho, pero sí que me tendréis que permitir unos 3 minutos del tema fútbol breve y polideportivo. Hay muchas cosas a comentar, incluso vídeos por ver. Ah, y hablaremos también, lógicamente, del tema Mbappé, que bueno, me interesa vuestra opinión y que me digáis si lo consideráis grave o no hay para tanto. Desplante no es la palabra, pero que parece que se esté cachondeando, al menos lo parece, del madridismo, un poco sí. Me decís si es grave o no, según vuestro criterio. Pero decir que...

0: Ahora que hablamos de la Nations League, hay que decir que el show Cristiano Ronaldo Portugal parece que se quiere calmar un poco, porque ayer Jorge Jesús, el seleccionador, dijo que la cosa se puede arreglar, que no considera que sea definitivo el adiós de Cristiano de la selección portuguesa. Portugal, por cierto, que sin Cristiano sigue ganando y está hecho pleno de victorias en este parón. Ayer victoria 2-1 contra Noruega con golazo de João Cancelo, por cierto. Pues bueno, que dicen que el show Cristiano Ronaldo Portugal no es definitivo y que, al menos desde la parte del entrenador y de los capitanes, quieren hacer las paces con Cristiano Ronaldo. Bueno, veremos qué acaba pasando. Didi, Paul, pues, sí, podéis hablar cuando queráis, ¿eh?
1: Que el diálogo con Cristiano es ponerlo en el campo. O sea,
0: sí, ¿tú crees que no va a bajar del burro?
1: No bajará del burro. Cristiano es mucho Cristiano. Cristiano es el bicho, tiene el pecho más grande que este estudio. Y al final, por mucho que no, intentaré solucionarlo. O lo pone a jugar, o aquí no hay vuelta atrás y no hay vuelta de hoja y Cristiano va a abandonar la selección y no va a jugar nunca más.
0: ¿Para ti es definitivo?
1: Para mí sí. Bueno. O cede Jorge Jesús o adiós.
0: Veremos, veremos.
2: Yo no lo veo tan claro. No lo veo tan claro. No lo veo tan claro porque yo me pongo en lugar del Jorge Jesús.
0: ¿Eh? Jorge,
2: yo me pongo en lugar de él con 72 años. Yo le diría que o pasa por el tubo o nada. Yo no me bajo los pantalones. Un hombre con esta edad, que ha ganado todo el dinero que puede ganar y que en la selección está. Ya. ¿Qué puede pasar? Que lo echen por culpa de Ronaldo. El que quedará mal será el presidente y el Ronaldo.
0: Y tanto. Sí.
2: Entonces,
0: es que aquí la clave es que como no necesitan a Cristiano, pues al seleccionador le da un poco igual.
2: Y el seleccionador no lo necesita para nada al Cristiano.
0: Por eso.
2: Y el presidente tampoco lo necesita. Lo que pasa es que, claro, no quieren quedar mal, no quieren quedar mal.
0: Claro.
2: Pero es que con las figuras siempre se acabas quedando mal. A no ser el caso que la figura sea un tío humilde, sencillo, cosa muy raro en una figura, pero bueno, puede ser, eso es imposible.
1: Te pones
2: bien
1: del lado de Jorge Jesús o Jorge
2: Yo
1: Jesús.
2: Yo totalmente.
1: Ponte del lado de Cristiano. ¿Tú crees que Cristiano va a volver sin jugar? ¿Se va a quedar en el banquillo apartado?
2: Puede ser, porque es... A ver, el Jorge Jesús ha dicho que él lo llamará y jugará cuando él crea. Lo ha dicho ayer
1: bueno,
2: o
1: puede
2: hoy.
1: Decir, puede decir que hace sol, pero estos días ha llovido.
2: Llamará. Si que no quiere ir, pues el que quedará mal será el Ronaldo, y ya está. Y claro, yo ya sé lo que si me pongo en lugar de... Pero el Ronaldo ya es que además aceptó las condiciones. Él aceptó las condiciones de que solo jugaría dos partidos, porque se lo digo Jorge Jesús, según él, porque el Ronaldo no ha hablado todavía.
0: No, dijo que hablará en su momento y que dará las explicaciones oportunas.
2: No puede hablar, no puede dar ninguna explicación, porque se fue el capitán de la selección, sí, cogió una rabieta de
0: y plantó al equipo, plantó al grupo.
2: Entonces eso no puede hablar, no tiene excusa. Los burros que crean lo que pueda decir él, y no, para eso no hay excusa. Que aunque le prometiesen un entrenador no puede en ese momento decir, prometerle que vas a jugar tanto,
0: ya,
2: porque el partido se fue de una manera que no era el Ronaldo que necesitaba reforzar el centro del campo y la defensa,
0: sí, sí,
2: porque en ese momento acababa de marcar el gol, pues oye, tenía que defender el resultado.
0: Y es que además de
2: cuando lo puso a calentar, él no tenía en el partido ganado,
0: ya.
2: Entonces es normal, pero esto es que esto nos ha pasado a todos, es decir, estar en la banda
0: te
2: y
0: te
2: da un cambio y entonces dices, no, es que el Cristiano hay que tener un respeto, ¿qué coño el respeto? Ya. Oye, no.
0: Él se lo tomó como una falta de respeto,
2: bueno,
0: que no era la manera
2: de
0: tratarlo. Pero bueno, tampoco no quería enrollarme aquí,
2: bueno,
0: pero
2: sí, igual,
0: comentarlo este tema, ¿no? Que hay una puerta de esperanza.
2: Jorge Jesús para siempre.
0: Sí, hay una puerta de esperanza que se reconduzca la situación, claro que sí. Oye, antes de hablar del fútbol femenino y del Barça femenino, hay que comentar que hoy ha habido sorteo de la primera ronda, primera eliminatoria de la Copa del Rey, que no entran todavía, no han entrado en competición los cuatro equipos de la Supercopa, ¿no? Ni Barça,
2: cinco,
0: Real Madrid,
2: ¿no?
0: Atlético y la Real Sociedad. Bueno, de momento son los cuatro que no jugarán
2: la Supercopa. No juegan aquest any, la Champions.
0: No, la Supercopa
2: la Supercopa
0: de España.
2: Ah, vale,
0: la Supercopa de España,
2: vale,
0: que es Real Sociedad como campeona de Copa, ¿no? El Atlético de Madrid subcampeón de Liga el Madrid y el campeón de Liga el Barça. Bueno, 112 equipos han entrado en el sorteo, 56 eliminatorias. ¿Vamos a decirlas todas? No. Haré un resumen. Haré un breve resumen de los equipos más potentes, ¿no? Al margen de los cuatro que no la juegan. Decirle al Athletic Club de Bilbao, por ejemplo, que se enfrentará al Prat o al San Rafael, la eliminatoria que se jugará primero. El Español se enfrentará al Sestao River.
2: Potentes, ¿eh?
0: Y
2: no
0: de aquí,
2: metemos, ¿eh?
0: Y del Español.
2: No vamos a hacer toda
0: aquí tenemos mucha gente. No, solo son cinco, no sufras, Benny. El Español se enfrentará al Sestao River. El Valencia al Tavernes. El Sevilla al Sporting de Hortaleza o Atlético Unión Güímar, que también tienen que jugar. Partido. Y el Betis al Navalcarnero. Estos, sí, partidazos, claro, primera ronda. Y para los equipos pequeños les hace mucha ilusión, lógicamente, poder llegar a estas instancias. De fútbol femenino, destacar el Barça 7, Real Madrid 0 de ayer en el Spotify Camp Nou, jornada 6 de la Liga F, de la Liga F mueve. Con esta victoria aplastante, el Barça pues sigue con el pleno, 6 de 6, 18 puntos. El Madrid ya está a 5 del Barça con 13 puntos. Bueno, qué decir, 4 goles de Claudia Pina, gol también de Caroline Graham Hansen, gol de Eva Payor y también gol de Sidney, golazo, para cerrar la goleada. Como digo, 7-0 es el récord de diferencia en del marcador en un Barça-Madrid. Es decir, la victoria más abultada que ha conseguido el Barça contra el Real Madrid. Y eso que decíamos, el Madrid parece que va creciendo y va poco acortando la distancia con el Barça. Pues ayer, 7-0, la mayor goleada en un Barça-Madrid. Claro, en 28 clásicos jugados hasta ahora en la historia, 27 triunfos del Barça y solo uno del Real Madrid. Lo recordaréis, hace sí, un par de años en Montjuïc, lloviendo mucho, ganó en Liga el Madrid.
2: Que nos tangaron. En el arbitraje
0: hubo un gol
2: también
0: totalmente mal anulado, sí, igual que ayer, que también se tangaron un penalti. Pero bueno, el caso es que de 28 clásicos hasta ahora, 27 para el Barça, 1 para el Madrid. 114 goles para el Barça, 13 para el Real Madrid. Increíble todavía la diferencia que hay, ¿eh? 40.500 espectadores ayer en el Camp Nou. ¿Lo visteis el partido?
2: Sí, lo vi. No estuve en el campo, estuve al lado mismo, porque fui, lamentablemente, fui a un funeral.
0: Vaya. Adoratorio.
2: Sí, y además coincidía en la hora y todo.
0: 7-0, Beni. Y esto que yo es de los que pensaba, hombre, el Madrid está compitiendo bien. En la Champions, por ejemplo, el Madrid compite bien contra los Cities, PSG y tal, y en cambio contra el Barça se hunde.
2: Yo tenía dos sentimientos. Primero, que es cierto que el Madrid ha crecido y el Barça, hemos de ser sinceros, ha menguado. Nos falta gente importantísima, una jugadora importantísima que la gente no le da el valor que tenía, que era Laona Valle. Laona Valle era un puñal por la derecha y defensivamente muy correctora porque tenía rapidez y esto se nota. Entonces también notamos a faltar la MAPI.
1: Sí.
2: Yeah. Porque las centrales que tenemos ahora, una continúa siendo la misma, pero sin la otra ya no es lo mismo. La cosa, el lateral izquierdo, esto está bien. Y entonces la Sandra era un recambio o un titular, depende de
0: qué. La Salma,
2: voy a decir, que era un puñal por la rapidez que tenía. Y ahora no lo tenemos, porque ahora la única tía que corre es la Pajor, pero no corre como la pasando, como la Salma.
1: Sí, yo pensaba que con la marcha de Alexia y de Mapi se igualaría un poco más la diferencia entre Barça y Madrid, todo lo contrario. No solo nos ha igualado, que al revés, que ha crecido.
2: Bueno, ya lo veremos. Se creció ayer.
0: Sí, pero
2: bueno,
0: fíjate que hay 6 jugadoras de la alineación del último Barça-Madrid. Ayer había 6 que no estaban el año pasado. Y en cambio, pues la mayor goleada de la historia. Es decir, que bueno, de momento Madrid tampoco ha crecido.
2: Esto era el temor que yo tenía.
0: Sí, entiendo,
2: el Madrid ha crecido, compite mejor. Que ayer se dio una serie de circunstancias que el Barça las arrolló por lo que sea, no lo sé. Oye, le salió el santo de cara. ¿Por qué nos ganaron hace 2 o 3 años el partido? Pues por una serie de circunstancias que nunca más volverá a pasar, nunca más. De momento no puede pasar. Esto lo mismo, no volverá a suceder un 7-0. No volverá. Ayer nos pasó porque el Madrid tiene más equipo de lo que jugó ayer. No,
0: tiene muy buenas jugadoras.
2: Claro,
0: La Escudera, que esta es buena, y Linda Caicedo.
2: Caicedo ayer estaba desaparecida totalmente.
0: Mira que es decisiva.
2: Hombre,
0: es
2: buena y es rápida. No tenemos ninguna jugadora tan rápida como ella. Y en cambio ayer no pudo ni correr.
0: Sí, sí. Bueno. Y además que parecía el Camp Nou, parecía que al Madrid le venía grande el campo.
2: Sí, que no llegaba al final
0: de las jugadas. Era increíble.
2: Por eso digo
0: que minuto 30, 4-0. Y porque el Barça yo creo que aflojó un poco, si no...
1: Según Beni, por las circunstancias que no, que fue que no salió el santo de cara con 7-0, en ningún momento tuvo rival el Barça.
0: Tú sacas el resultado.
2: Evidentemente ayer, yo me estoy refiriendo a ayer, negar de que el Madrid ha crecido es absurdo, ha crecido, y el Barça no está como estaba. Ya veremos si las jugadoras estas, porque ayer, por ejemplo, la Sidney hizo un partidazo, esa chica.
0: El golazo, por cierto, que clavó,
2: aparte del
0: increíble.
2: Golazo, pero hizo un partidazo. La Graham vuelve a estar bien, que el año pasado no estuvo bien, la Graham.
0: Claro, no estuvo a su nivel habitual.
2: No estuvo a su nivel.
0: Es que cuando Graham Hansen está bien, es Graham Hansen el balón de oro.
2: Hombre, exacto,
0: cuidado,
2: exacto.
0: Tiene potencial para serlo.
2: En fútbol femenino es lo más injusto que he visto yo, porque esta chica nunca está allí, nunca está para...
0: Nunca
2: para
0: es finalista en los premios, es como lo de Busquets en el masculino.
2: Ah, aquí está. En cambio llega su sustituto, que no le llega ni a los suelos de los zapatos y lo gana.
0: Y ya lo tiene, y a lo mejor dos, quién
2: y
0: sabe.
2: Y a lo mejor dos. Sí.
0: Bueno, pues lo que digo, 7-0, ya seguiremos hablando del tema del femenino otro día, pero ayer incontestable la victoria del Barça. Y bueno, de tema polideportivo, ya me pedís vuestra opinión, o sea, os pido vuestra opinión sobre el tema de Mbappé. De tema polideportivo, decir que en tenis, Carlos Alcaraz se ha clasificado hoy para la final del torneo ATP 500 de Tokio. El murciano que ha ganado al balear Jaume Munar en 3 sets, 5-7, 6-3 y 6-1, y se medirá en la final al checo Jerry Leeka, que ha ganado al polaco Bajerot por 6-4 y 6-2. Pues Leeka, Alcaraz, la final de Tokio. En motor, como os decía, que hay tres apuntes. En motociclismo, gran premio de Japón en Motegi este finde, con victoria de Marc Márquez, que ganó las dos carreras, el sprint y la carrera larga de ayer, y se aprieta el mundial, lógicamente. Sigue líder Jorge Martín, pero solo con 2 puntos de ventaja sobre Marc Márquez. En Fórmula 1, ayer gran premio de Bahrein, pero en Malasia, en Sepang, caótico también por la lluvia, una avería eléctrica al principio de la carrera de varios pilotos que obligó a retrasar más, aparte del tiempo, la salida de la carrera. Bueno, hora y media de retraso. Al final, Max Verstappen, victoria para el neerlandés. Kimi Antonelli segundo y Lewis Hamilton tercero.
2: A mí yo currado que ya la parrilla. No,
0: Hamilton.
2: No, Hamilton.
0: Ah, Verstappen.
2: El millor de tots, el més ràpid.
0: Pues a destacar Fernando Alonso. Ahora sí que podemos haber... ¿Te acuerdas el otro día,
1: sí,
0: Paul, que rajamos de Alonso? Pues Fernando Alonso, octavo ayer, mejor posición de la temporada.
1: Bueno.
0: Y eso que, bueno, salía al 12, cayó hasta el 17º lugar y acabó remontando. Pues
2: si
0: octavo.
2: Si treu las retiradas...
0: Sí, pero bueno...
2: No.
0: La Fórmula 1 también son carreras de resistencia, hay que aguantar.
2: Hombre, Alonso aguanta perfectamente. Está cobrando un pastizal sin ninguna responsabilidad, porque como mientras la bicicleta no se le estropee,
0: sí,
2: pues no, ya está.
0: Cuando no va bien siempre es culpa de la máquina.
2: Sí, pues. No, y cuando va bien también, porque dice, hubiésemos podido tal, hubiese podido tal. Bueno, bien no le va, porque ya va equipos que no van bien.
0: No tiran, pero bueno. Pero ayer, pues eso, meritorio octavo lugar de Alonso. Y en cambio, Carlos Sainz acabó 17º. Así que el Williams no acaba de chutar. Y en motor, un apunte de algo que no comentamos casi nunca, por falta de tiempo, no porque no me interese, pero es el Mundial de Rallys. Y es que se acabó ayer el Mundial de Rallys. Con campeón del mundo el británico Elfyn Evans. Claro, pero fue increíble lo que pasó en la última, en los últimos metros del mundial, en el rally de Italia-Cerdeña. Porque no, ahora lo veremos, porque iba líder de la prueba el sueco Olivier Solberg, que iba a ganar el mundial si llegaba a meta, porque ya lo tenía todo hecho, pero no llegó. Sufrió una salida de pista a pocos metros de la meta que le entregó el título a Evans. Esto es lo que pasó ayer en los últimos metros del rally de Italia-Cerdeña.
3: Persiguió el sueño y, como dijeron unos músicos, cuando un sueño se muere es que se hace real. ¿Vas a ser capaz? ¡No! ¡Lo ha perdido! ¡Lo ha perdido todo! ¡Lo pierde todo,
0: ¿sí?
3: Oliver Solberg! ¡Se sale de pista! ¡Falta de 500 metros! ¡Y ni eso!
0: Menos, a falta de... Faltaban dos curvas, él solo se salió de,
2: bueno, lo que
0: del
2: le pasó
0: circuito.
2: Al Sainz, lo que le pasó al Sainz aquel año también.
0: Aquello fue un fallo mecánico.
2: Y se quedó, trato de arrancarlo, por Dios, de arrancarlo.
0: Pues igual,
2: pues lo mismo.
0: Esto fue un fallo del piloto, de la tensión o demasiado rápido, no llegó a meta y le entregó el título pues a Elfyn Evans, la crueldad del deporte también, en ese sentido, pero lo quería destacar, por cierto, las imágenes y el audio de Dazón. Pero que fue increíble estas imágenes que nos deja también el mundo del
2: deporte.
0: Tendrá que
2: volver a chaminarse,
0: seguramente. Acabo diciendo, por cierto, en ciclismo, un apunte triste. Hoy ha fallecido Ángel Arroyo a los 70 años de edad, víctima de una grave enfermedad. Fue Arroyo uno de los grandes referentes del ciclismo español en la década de los 80. Seguramente los más veteranos lo recordarán porque en el 83 fue segundo en el Tour de Francia y fue durante muchos años el gregario, ¿no?, de Perico Delgado.
2: Yo cuando he leído la noticia, me ha venido a la cabeza que pocos, o sea, igual voy equivocado, pero tengo la sensación de que pocos ciclistas de élite viven muchos años. O sea, tengo esta sensación.
0: Lo que comentas, ya. Pasa
2: no
0: con
2: sé.
0: Muchos deportistas de élite, también en el mundo del
2: baloncesto,
0: tal, puede, sí. Aquí, claro, esto era, creo que era un cáncer, ¿no? Creo. Ponía sí, bueno, víctima no, de larga claro, enfermedad, claro. Entiendo que sí. Esto le puede tocar a cualquiera, ¿no?
2: A cualquiera, eso pero, es una lotería.
0: Sí, pero es verdad lo que comentas, que a veces
2: yo no tengo, esta sensación, no tengo la vamos. Sensación de que sea muy longevo, ¿eh? No sé por qué. Bueno, pues bueno, igual pues, no es, igual no es.
0: Ya, ya. Pues bueno, es
2: tendría que saberlo.
0: Aquí la desgracia, pues que, sí. Como digo, pues ha,
2: sí, además
0: ha ocurrido
2: era un buen
0: en Ángel Arroyo.
2: Era un
0: sí,
2: buen
0: sí.
2: Tío, quiero decir que era afable, era sí, un tío sí. Muy amable cada vez que hablaba. Sí.
0: Pues bueno, al final nos quedaremos sin tiempo. Paul, sí, hacemos tu juego y acabamos el programa hablando de Mbappé. Sobre que mucha gente hoy quería escuchar nuestra opinión sobre Mbappé y tal, pues la daremos. Yo he dicho al principio que esto sí que me parece ya no grave por indisciplina, sino porque parece que se esté cachondeando de madridismo. Pero bueno, Paul, haznos tu juego, que estamos aquí intrigados con el quiz de Paul Salvia hoy sobre los motes de jugadores.
1: Así es, Sergi. Hoy haremos una sección nueva. Hoy hablaremos, más que hablaremos, haremos un quiz, un test de preguntas sobre apodos de jugadores. Tendréis tres opciones, yo os diré el nombre del apodo y me tendréis que decir a qué jugador hace referencia ese apodo.
0: Estaremos haciendo alternativo. Primero contestas tú y luego yo y vamos alternando.
1: Y bueno, vamos apuntando. A ver
0: vamos
1: quién.
0: Apuntando.
2: El score.
1: A ver quién es el bueno. Vamos allá.
0: Es la música del 50x15.
1: Primera pregunta. El payaso. Opción A, Pablo Aimar. Opción B, Juan Román Riquelme. Opción C, Andrés D'Alessandro.
2: Aimar.
0: Yo también iba a decir Aimar.
1: Correcto, es Aimar.
0: Bueno, vamos a hacerlo. 1-1.
1: Segundo apodo, vamos allá. Opción La Bomba. Opción A, Adriano. Opción B, Julio Batista. Opción C, Hulk.
0: Esta novela, sí. A ver las dos primeras opciones.
1: Adriano y Julio Batista.
0: Adriano.
2: Pues yo diré Batista.
1: Es Batista.
0: ¿Cómo va?
1: Julio Batista.
0: No sabía esta.
2: Al millón davant centre sud-americà cagut.
1: Ojo.
0: ¿Sí? Sí. ¿Más que Ronaldo?
2: Es que es diferente. Yeah. El Batista, per mi, era com el Van Basten. 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És diferent.
1: Vamos allá. Tercer apodo. El Kaiser.
2: Kaiser, este ya lo sé.
1: Pasamos al siguiente.
2: Beckenbauer. No hace falta decir
1: esta
2: más.
1: Es fácil. Apodo 5. El Fideo. Opción A, Pablo Dybala.
0: Lo sabemos.
1: Opción B, Ángel Di María. Opción C, Lautaro Martínez.
0: Di María.
1: Di María. Es fácil. Cuarto apodo. El Jefecito.
0: Esta también la sabemos, creo.
1: Opción A, Javier Zanetti. Opción B, Javier Mascherano. Opción C, Esteban Cambiaso. Esta vamos a subir el nivel, ¿eh? Porque nos estamos confiando.
0: Pongo el 4-3.
1: Y no me gusta.
0: De momento gana el Benny por la del Batista.
2: Yo me las sabía todas. Sí.
1: Apodo 5, el Apache. Opción A.
0: Creo que también me la sé.
1: Javier Saviola.
2: No.
1: Opción B, Hernán Crespo.
2: No.
1: Opción C, Carlos Tevez.
0: Porque Paul es muy joven.
2: Sí.
1: Vamos a las 6.
0: Tienes que tirar a 1930, si no.
1: La gallina. Opción C.
0: Hombre, la gallina también la sabemos.
2: También la sabemos.
0: Un único gol con el
2: sí,
0: Barça.
2: Ya pasa. Yo te diré una. El tigre. El tigre.
1: Falcao.
2: No.
1: Hombre.
2: El tigre Barrios.
1: Ahí no. Ahí no.
0: Eso tampoco me la sabía yo, el tigre Barrios.
1: Ahí no.
0: La gallina era Maxi, ¿no? Claro,
2: sí,
0: es que no me salía el nombre. Maxi. Maxi. Tic, tic, tic. Aquel día famoso.
1: El matador.
0: Matador Kempes, ¿no era?
2: Sí.
0: Yo ya voy de
1: ¿cómo
0: entrada.
1: Estáis, me estáis ya, tiro los papeles, mira ya para arriba.
0: Kempes no lo he visto jugar, pero es hombre, mítico.
1: Sí. La joya. Opción A.
0: Ay, me suena mucho.
1: Lautaro Martínez. Opción B, Ángel Correa. Opción C, Pablo Dybala.
0: Hombre, la joya. Sí. Oye, Beni, ¿tú quién dices?
2: Yo diría el Dybala, que te sí. Tinc més dubtes,
0: Yo también digo Dybala.
1: És Dybala.
2: Sí. Aquest tenia més dubte.
0: Jo no. La d'extrema dificultat.
1: Mira,
0: tienes
1: sí,
0: que buscar.
1: vamos a una que esta es de... Creo que esta os va a hacer dudar más. El rifle.
0: Yo creo que a la de tres lo decimos, ¿no? Una, dos, tres.
2: No, no, no.
0: Ah, no. ¿No te la sabes?
2: Sí, hombre. Claro.
0: Ah, pues eso. Empieza por P.
1: Pandiani.
0: Claro.
1: Y tira los papeles ya.
0: Claro. ¿Y con qué iba a entrenar la Ciudad Deportiva del Español, Pandiani?
2: Sí, un camión.
1: Con un camión.
0: Con un camión rojo. Imagínate.
2: Sí. Es va a comprar un camión y nada más los entrenamientos con un camión.
1: Pues tendré que subir el nivel porque...
0: Mira, sí. gana el Beni por la del...
1: Por la primera.
0: Por la de Batista.
1: Ah, por la de Batista.
0: Por la de Batista. Ya ves que estás hablando con unos cracks.
1: Sí,
0: absolutos. Los motes son nuestra especialidad de toda la vida, Beni.
2: I bueno, però jo tinc alguns, però més greus que de mots.
0: Hòstia, ara no me viene a la cabeza, però no. hay miles, sí. I alguns malsonantes, quieres decir?
2: Sí. Els que jo els hi poso serien malsonants.
0: Ah, bueno, los que tu pones.
2: I si portem a l'amic Quim, aleshores ja són irradiables.
0: Sí, estos ya son ofensivos. Igual lo hemos pasado bien, oye.
2: Sí, nos hemos reído. Ha estado bien.
0: Yo creo que mucha audiencia también se la sabría y quien no, pues habrá quedado un poco... Dice, hostia, sí que son buenos estos, ¿eh? Sobre todo aquel señor, el señor Rubito sí que la toca.
1: Sí, yo hay alguna que digo, mira, de Jefecito sí que está la fácil. Mascherano.
2: Sí.
1: La del rifle también. Sí. Pero hay alguna que pensaba, mira, de la joya, pensaba que
0: la joya Dybala.
2: Jo aquesta tenia més dubte, però per les altres dues ja sabia que no era, dic, doncs Dybala.
0: Claro. Muy bien, nos quedan dos minutos. Mira, hemos pasado 10 minutos tranquilamente, ¿ves? Cuando te lo pasas bien, pasa volando el tiempo. Pero decidme la vuestra de lo de Mbappé. No sé si tenemos tiempo de verlo. Bueno, lo vemos de fondo, como está en inglés. Es que es muy bueno lo que dijo Mourinho hace dos semanas.
4: Sí. Unfortunately, a football player
0: baja
4: cannot
0: el volumen, sí, pero dice Mourinho, la gente que nos está viendo por el YouTube o por el Facebook, tiene las imágenes, que es muy bueno porque es Mourinho en esta entrevista en un canal extranjero diciendo que los futbolistas no deben ir a esquiar, no deben ir a hacer, bueno, montar en bici por el peligro y el riesgo de lesión que conlleva y que aunque tengan permiso del club para ir por ahí, que esto no lo deben hacer por un tema ético y tal. Y va Mbappé y sale, ya lo veis ahí la foto, riendo, yendo en bici, bailando, cantando, bueno, bailando no, cantando y riéndose y pasándoselo en grande. Qué ironía, Beni, que el timing qué malo es, ¿eh? Parece que se está cachondeando
2: sí,
0: de todos.
2: Sí, pero yo recuerdo tristemente un caso peor todavía, de que en vigilias de una semifinal de Champions,
0: ya sé de quién
2: dos
0: hablas.
2: Jugadores se fueron a esquiar, a hacer esquí náutico, no sé si con permiso o sin permiso del club, seguro que sin permiso, porque esos dos pasaban de pedir permiso, y nos clavaron 8-2. ¿Eh? En vigilias de jugar contra el Bayern, nos clavaron 8-2 porque dos señores se fueron con las familias a Ibiza a esquiar. Esquí. Peor es el esquí náutico que el ir en bicicleta, que está mal. Está mal no por lo que ha hecho, es por la imagen, porque no puede ser.
1: La imagen y el momento.
2: El momento.
0: Totalmente.
2: Claro, o sea, está en un momento pleno de críticas, el Madrid no está bien y todo, tienes que guardar.
1: El Madrid no va sobre ruedas, Mbappé sí, se sube a una bici, en su mundo, en su vida, va sobre ruedas.
0: Todo va bien.
1: Que me de tratar en Valdebebas, me trato en París. No solo me trato en París, sino que encima salgo de fiesta y salgo a cenar.
2: En París seguro que ni se trata.
1: Que tengo que llegar a una hora, llego más tarde. Que me tengo que poner una camiseta, no me la pongo. O sea, Mbappé va por libre. O sea, Mbappé no juega en el Madrid, Mbappé juega en el Mbappé Club de Fútbol.
2: Que de esto es
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Hola, hola, ¿qué tal amigos? ¿Qué tal amigas? ¿Cómo estamos? Espero, confío y deseo que estéis muy bien. Yo encantadísima de la vida, ya que nos volvemos a encontrar después de 7 días. Una semanita que necesitamos para volver a encontrarnos, para volver a decir eso de llénate de radio. Soy María José Salvador y como siempre estoy encantadísima de volver a acompañaros. Es un placer hacerlo y espero, confío y deseo que sea la recíproca, ¿eh? Ya sabéis que como siempre tenemos 2 horas por delante para llenarlas de buena música, de vuestra participación a través de nuestro WhatsApp o nuestro email, de algunos espacios, de algunas secciones que vamos a ir compartiendo a medida que vaya llegando el momento, ¿eh? Bueno, sí, será un poquito surprise hoy, ¿eh? ¿Qué tal? Espero que con ganas ya de que arranquemos los motores, ¿eh? Y vamos a hacerlo, pues, empezando con un tema que nos pide Carol desde Sabadell. Un besote, Carol. ¡Qué temazo! Tainted Love, The Soft Cell. Tienes razón, es un temazo. Besotes, Carol.

0: Tainted Love, la música de Soft Cell, en este Llénate de Radio. Claro, a ver, ¿qué tenemos por ahí? Que yo estaba esperando que dijera algo mi queridísimo Sebe Martín. Ahora, cuéntame.
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0: Bien, pues nada, así, tal y como nos ha dicho aquí mi amigo y compañero Sebe Martín, si quieres participar, estaremos encantadísimos de que lo hagas, por supuestísimo, porque sin vosotros, sin ustedes, no somos nada. Recordad, estaríamos aquí hablando solos. Pues la verdad es que mucho no tiene sentido eso, ¿eh? ¿Qué tal si ahora escuchamos el último de la fila? Bueno, ya sabéis, únicos e irrepetibles, al menos para mí. Canta por mí, que yo lo haré por ti. Llénate de radio, acércate. Esto es para ti, baby.

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1: Bueno, pues ya lo sabes, así de clarito nos lo ha dicho mi queridísimo Sebe Martín. Ahí teníamos al último de la fila, canta por mí. Bueno, nosotros cantar no, ¿eh? No cantamos, pero sí que elegimos música para ti. Música que nos gusta a nosotros, que te gusta a ti, que tú nos solicitas, como ha dicho Sebe y nos lo ha dicho antes también. Y en definitiva, pues hacemos juntos estas dos horitas de radio. Que por cierto, estés a donde estés, hagas lo que hagas, gracias, gracias, gracias por llevarnos contigo, por multiplicarnos. Pablo, desde Barcelona, nos pedía, este tema maravilloso de Yes. Owner of a Lonely Heart. Para ti, Pablo.

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1: Oh, thank you very much, my baby. Pues ya sabes que tú puedes también mandarnos, si quieres, tu jingle en el idioma que te apetezca, en el que te manejes, en el que estés aprendiendo, que diga eso de llénate de radio con María José Salvador. Eso sí, te agradeceré muchísimo que nos digas el idioma. Vaya a ser que yo me lo invente y luego pues la liemos parda, ¿eh? Seguimos caminando, dentro de nada abordaremos palabras. Vamos ahora a escuchar un tema que nos pide Jacobo desde Zaragoza, que él dice que, bueno, que es un tema que le gusta mucho y que además, bueno, en la Lupe pues a veces no está suficientemente reivindicada. Tiene razón, Jacobo. Además, esto es un temazo, ese puro teatro que, bueno, yo creo que más todos nosotros conocemos algún teatrero, pero de estos, de los que canta la Lupe, o alguna teatrera.

0: ¡Guau! Wow, ¡fantástica la Lupe! ¡Sí, señor!
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0: Uy, pues muchísimas gracias, mi queridísimo amigo Iván Zayas, única e irrepetible, la Lupe, sí señor, precisamente. Gracias por hacer referencia a mi persona. Seguimos caminando. Luego, dentro de un ratito, abordaremos algunas palabras que nos han enviado. Ya sabéis que también podéis hacer eso, enviarnos palabras para abordar, fábulas, cosas curiosas. Bueno, algo que digáis, oye, pues es que esto lo tengo yo que compartir. Pues es fácil, os ponéis en comunicación con nosotros y ya está. Como ha hecho Verónica, que desde el País Vasco nos pedía este tema de King Carnes. Pues venga, Verónica, gracias por estar ahí.

Un tema precioso de King Carnes. Llenitos de la mejor radio. Gracias por estar siempre ahí.

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2: Bueno, pues sí, es lo que vamos a hacer, bordar palabras. Ya tengo preparados todos mis bártulos, he desenvuelto mi dedal de Swarovski. ¡Qué destellos hace de todos los colores del arco iris, eh! ¡Maravilloso! Y vamos a enhebrar nuestra aguja de color marrón con unas palabras que nos ha enviado Pablo desde Granollers. La primera palabra es gradero, gradero. Así se llamaba en pasados tiempos a quien recibía la tonsura en el orden clerical. Bueno, yo creo que todos sabéis lo que es la tonsura, pero es esto que le rapan así en la coronilla, ¿eh? A los monjes, a los curas. Eso es la tonsura. Cambiamos y enhebramos con ese color que no me gusta nada, pero ni gota. El beige empieza con H, atillo, pequeño envoltorio de ropa o efectos personales que los mendigos llevaban cuando iban pidiendo de pueblo en pueblo y que frecuentemente portaban al extremo de un palo que apoyaban en el hombro. Bueno, ahí había otras personas que no eran mendigos que también llevaban atillos, ¿eh? Ahora cambiamos y enhebramos de color avellana, también con H comienza esta palabra, horca, del latín furca, un palo recto que terminaba en uno de sus extremos en dos o cuatro más cortos y que los labradores utilizaban para faenas agrícolas tales como hacinar las gavillas en la tierra, levantarlas al carro para llevarlas a la era, remover la parva durante la trilla, etcétera. Horca, no la de ahorcarte, sino el palo recto que terminaba en uno de sus extremos en dos o cuatro más cortos y que usaban los labradores. Y cerramos con la última palabra que nos llegaba desde Granollers. También con H la vamos a enhebrar la aguja de color plateado, pero así plateado oscuro, no plateado brillante. Es la palabra con H, horcate, aparejo de madera o hierro que se ponía a las caballerías encima de la collera, la cual se sujetaban las correas o cuerdas de tiro, horcate, aparejo de madera o hierro que se ponía a las caballerías encima de la collera, al cual se sujetaban las correas o cuerdas de tiro. Pues muchísimas gracias, querido amigo, que nos has hecho llegar pues estas palabras tuyas para que las bordásemos. Ya sabéis que cualquiera de vosotros podéis hacer lo propio, podéis ayudarnos a bordar palabras, nos las enviáis y estaremos encantadísimos pues precisamente de eso, de poderlas compartir con nuestros amigos. Bueno, pues a ver, hasta aquí hemos llegado en este caso con nuestro bordando palabras. Ya recojo yo mis bártulos y todo, porque ya sabes que si no, me hago un lío, si no los pongo bien ordenaditos, tal, o por colores, no sé qué. Luego pasa lo que pasa, que es que desde luego me hago unos líos, pero bueno, ya tengo mi dedal de Swarovski bien envuelto y la semana que viene más. Nos vamos a acercar hasta Badalona, desde donde Pablo y Carlos nos pedían este tema de los chichos. Son ilusiones. Me encanta. Porque todo lo que piensas tú, pues eso.

0: Son ilusiones y de ilusión también se vive, dicen, no sé.
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0: Bueno, pues ojalá que no tengáis ningún vacío, pero en el caso de que así fuera o fuese, pues oye, que no, que nosotros vamos a estar aquí siempre dispuestos a llenarlo, ¿eh? Vamos a intentarlo, por lo menos. Y vamos ahora a dedicar este tema a Pablo, que, bueno, no se lo dedicamos nosotros, se lo dedica Antonio, que dice que ambos son enamorados de la música de Bryan Ferry, Slave to Love. Me encanta el tema, es súper sensual, ¿eh? Es que Bryan es así como suave también, ¿eh?

0: Slave to Love, Brian Ferry, un hombre, pues eso, elegante.
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0: Ay, muchas gracias, ¿eh? Con esa voz profunda que tiene también mi queridísimo Sebe Martín. Aquí seguimos caminando a través de la puritita magia de la radio, ¿eh? Ya sabéis que, bueno, estamos encantados de poderos acompañar y que, pues eso, nuestra razón de ser sois vosotros, ¿eh? Nos encanta saber que estáis ahí, que no estamos hablando al cielo, sino que os hablamos a vosotros, a ti, a usted y a ti, y sobre todo, agradecemos muchísimo, agradezco mucho, de verdad, de todo corazón, que nos ayudéis a multiplicarnos, a ser cada día más. Estamos muy bien como estamos, ¿eh? Los que somos ya nos lo pasamos bien y ya somos felices, pero unos cuantitos más, pues nos hacen ser más felices, sí.
2: Ser feliz es gratis, ser feliz.
0: Sí, Rosana, tienes razón.

0: 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Sé feliz, es gratis, te lo dice Rosana Arbelo, una mujer que hace magia con su música, magia con esa voz maravillosa que tiene, magia con sus canciones que son capaces de hacernos cambiar si estamos así de un rollo, no digamos mal rollo, pero un rollo raro, ¿eh? Pues ella consigue cambiarnos ese rollo, valga la redundancia, y bueno, y nos encanta, y es verdad que ser feliz es gratis. Por cierto, Sebe, recuérdanos el WhatsApp, por favor.
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0: ¿Y el email qué?
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0: Bueno, pues nada, ya lo sabéis, ¿no? Así de bonito y así de fácil. Aquí tenemos un tema que nos pide Luisa desde Barcelona, que dice que le gusta mucho esta canción de Madness. A mí también me parece muy chula y además es súper pegadiza. Aquí está el... ellos hablando, bueno, porque estamos viendo al mismo tiempo que lo escuchamos, pues aquí tenemos una cosita que ellos han filmado y tal, y dicen eso de Our House in the Middle of the Street.

0: un videoclip la mar de divertido de Madness, Our House in the Middle in the Street. Ay, el tiempo que se nos escapa, pero bueno, nos queda un rato, ¿eh? Menos mal, porque si no ya nos estaríamos agobiando un poquito, ¿eh? También te lo digo. Venga, a ver.
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0: Uy, muchísimas gracias, mi queridísima Anastasia Mundo, en ucraniano, una mujer políglota y polifacética que nos ha enviado precisamente sus jingles en diversos idiomas. Maravillosos todos, de verdad que sí. Cómo maravilloso es este tema que Luis, desde Ourense, le quería dedicar a Isabel de Sevilla, fíjate, estáis de punta a punta, pero la canción llega al alma. Porque, ¿sabes? Si me das a elegir, me quedo contigo.

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1: Muchísimas gracias, mi queridísimo Sebe Martín. ¡Qué temazo ese! Me quedo contigo, ¿eh? No me digáis que no, porque verdaderamente llega directamente al alma, ¿eh? Hay cosas, canciones tan bellas, que bueno, pues eso, que te hacen sentirte pues diferente en otro momento, te traen recuerdos, te acercan historias. Bueno, en definitiva, nos hace sentirnos más cercanos los unos a los otros. Esa es una de las cosas tan maravillosas que tiene la música, que sin ella, pues yo creo que la vida sería tan triste. Say Lessons in Love, Level 42, nivel 42. Otro temazo.

0: Lessons in Love, Level 42. Escuchando juntos, Llénate de Radio. Bueno, de hecho, estamos llenándonos juntos de radio. No estaba nada mal. Bueno, fíjate tú, 56 minutos ya llevamos prácticamente juntos, y es un absoluto placer, Y espero, confío y deseo que os quedéis con nosotros las dos horitas. Este es un tema muy, pero que muy bonito, que me encanta y que le voy a dedicar a mi amigo Jordi Ruiz, para sus compañeros de trabajo y para su familia. Una maravillosa canción de Ray Heredia, Alegría de Vivir. Espero que te guste, Jordi. Patunet, un besazo, querido.
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0: Mil maneras de sentir, de vivir, alegría de vivir. La canción es un poco triste, pero realmente es maravillosa. Alegría de vivir es lo que nosotros queremos aportaros a todos vosotros a través de la puritita magia de la radio. Ojalá seamos capaces de conseguirlo. Ojalá, de verdad que sí. Bueno, seguimos caminando.
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0: Uy, sí. A ver, que vamos a curiosear. Bueno, pues espérate un momento, porque voy a buscar yo aquí, porque resulta que ya sabéis que nuestro curioseando suena así, con ese tango sensual que nos acerca hasta ese espacio en el que hoy Mari, desde Zaragoza, nos mandaba pues esta palabra, esta frase hecha, que seguro has oído más de una vez: echar margaritas a los cerdos. Uno de esos modismos que también se emplean con ciertas variaciones en el idioma inglés. Ellos dicen perlas para los cerdos, Debido a que su origen se remonta a una raíz común, la Biblia, concretamente en Mateo 7:6, durante el Sermón de la Montaña, en el que Jesucristo afirmaba que no había que preocuparse por aquellos que no sabían apreciar lo que de verdad tenía valor, porque eso es echarle margaritas a los cerdos, Pues darle a alguien que no sabe apreciar algo, ese algo, Echar margaritas a los cerdos. Y también nos enviaba otro modo o modismo, una expresión que más de uno hemos empleado seguro. No me digas que nunca has dicho eso de tiro la toalla. Mejor que no la tiremos, pero a veces te dan unas ganas de tirarla o incluso de tirársela a alguien en la cara y todo, Es una de esas expresiones sinónimo de rendición. Que eso, como todos hemos empleado en algún momento, aunque no seamos conscientes de que su origen proviene del mundo del boxeo, el signo que mostraba al juez que un luchador se daba por vencido y abandonaba el combate era arrojar sobre la luna del cuadrilátero la toalla utilizada para empapar el sudor. Obviamente los que conocéis más los términos pugilísticos y tal, pues ya lo sabéis que en el mundo del boxeo la historia está en que cuando pues ya el entrenador veía que la cosa iba muy mal, arrojaba la toalla y así salvaba a su pupilo de sufrir grandes golpes. Bueno, pues este ha sido nuestro curioseando de hoy, que espero, confío y deseo os haya gustado tanto como a nosotros, porque la verdad es que es súper, súper, súper interesante. Vamos a seguir caminando y lo hacemos ahora con la música de Paul Young, que está aquí ya preparadito, Come Back and Stay, para ti, para usted, bueno, y para todos y cada uno de vosotros, Seguimos caminando, venga, a ver, ¿qué tenemos por aquí? Paul Young.

0: La música de Paul Young, con Back and Stay. Seguimos caminando a través de Llénate de Radio. A ver, ¿qué tenemos por aquí?
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0: Thank you very much, my dear Drea García. Gracias. Aquí seguimos caminando, claro que sí. Y lo hacemos ahora de la mano de Presuntos Implicados, un tema que nos pide Carmen desde Badalona, que se lo quería dedicar a su amiga Inés, que dice: hoy hemos cambiado, pero nos lo seguimos pasando igual de bien y seguimos siendo igual de amigas. Pues eso está muy bien, ¿eh?

0: ¡Qué precioso tema! ¿Cómo hemos cambiado? La canción dice qué lejos ha quedado aquella amistad, pero en el caso de la petición, no, nos decía y nos hacía hincapié que seguían siendo amigas. Pues, oye, eso es importantísimo, claro que sí, conservar las buenas amistades, las de toda la vida.
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0: Gracias, mi buen amigo y compañero Sebe Martín. Andamos aquí llenitos de la mejor radio y de buenos temas que están preparados para sonar y que algunos los pedís, los dedicáis, otros decidimos nosotros compartirlos y así poquito a poquito vamos haciendo este programa que se llama Llénate de Radio y que tanto nos gusta. Men at Work.

0: La música de Men at Work. Aquí seguimos caminando en este Llénate de Radio.
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0: Wow, muchísimas gracias. Ojalá, ojalá supiera, Obi, responderte en hindi de la India, pero ya sabes que, pues bueno, que va a ser que no lo controlo. Me vas a tener que enseñar, ¿eh? Porque nuestro amigo Viroy, como es tan políglota y también polifacético, pues él nos envía siempre sus jingles en un montón de idiomas. En alguno, más o menos, nos podemos defender. Pero hay otros, hijo de mi vida, que es que no puede ser, ¿eh?
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0: No llores, hija.
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0: Nena, que no llores. Con Minerva, estoy llorando por ti.
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0: Muy bien, muchísimas gracias, Sebe. Y también lo pueden hacer a través del email, ¿verdad?
2: Sí, sí. Escríbenos a llenatederadio@gmail.com.
0: ¿Ves? Y es que de verdad, bueno, qué despliegue de medios tenemos, ¿eh? Podéis poneros en comunicación con nosotros de la manera que, pues digamos, os apetezca más. Nosotros os damos las opciones y a partir de ahí, pues estamos encantadísimos de recibir vuestras comunicaciones, porque ya sabéis que insistimos en algo tan importante como real, el hecho de que si vosotros no estáis ahí al otro lado del aparato receptor, del ordenador, de la tablet, del móvil, claro, ahora hay tantas formas de escucharnos, llámalo X, pero si no estás ahí, tú y usted también, ¡ay, qué tristes nos ponemos! Y además, no tendría sentido que estemos aquí. Sí, desde luego. Aquí está la música de Talk Talk. Shock Shame.

Ahí estaba la música de Tall Talk, Seca Shame. Seguimos caminando, ya sabes, esto es Llénate de Radio y bueno, pues aquí estamos dispuestos a seguir pasándolo bien. Aunque, bueno, pues ya sabes, ¿eh? Estas cosas que pasan, que de repente voy mirando el reloj así, echo el ojillo para el lado, ¿eh? Que ya sabes que tengo el reloj en el lado, que siempre os lo digo, y trato de no mirarlo, ¿eh? Pero hoy a veces una no lo puede evitar y se le va, y de repente te das cuenta de que cada vez queda menos tiempo, pero bueno, vamos a aprovecharlo al máximo, porque ahora tenemos pues una fábula, ¿eh?, que vamos a compartir, si es que consigo encontrarla, porque ya sabéis que estas cosas pasan, ¿eh?, que a veces, pues oye, uno tiene las cosas preparadas y desaparece. Es puritita magia, la puritita magia de la radio, esa de la que hablamos siempre. Vamos precisamente a compartir esa fábula dentro de un espacio que se llama así, de fábula. Ay, es que me encanta esta sintonía, es tan así, tan etérea. Ahora aparecen los duendes. Mira, un unicornio. ¡Hola! ¡Ay! Un hada. ¡Qué bien! Échale imaginación, hombre, y no te rías. Es peor. Bueno, pues resulta que la fábula que tenemos hoy es la de los ratones y las comadrejas. Los ratones y las comadrejas estaban continuamente peleando y la mayoría de las veces eran las comadrejas las que ganaban. Los ratones se reunieron en asamblea para debatir por qué perdían y llegaron a la conclusión de que era por falta de jefes. «Necesitamos unos jefes que organicen las batallas y sepan dirigir al resto», dijo uno de los ratones. «Cierto», contestaron los otros. «Es verdad», dijo otro de los ratones. «Las comadrejas están muy bien organizadas porque tienen algún líder que dirige al resto». «No se hable más», sentenció otro de los ratones. «Escojamos entre todos a dos o tres jefes». Y los ratones escogieron mediante votación a tres de los suyos para que hicieran de jefes. La responsabilidad de los ratones jefes y su gran error... En los ratones.

hasta la entrada de su ratonera y consiguieron entrar todos menos los tres jefes, que al haberse puesto unos cuernos en la cabeza, no cabían por la entrada. Las comadrejas se dieron con ellos un gran festín. Y claro, ¿cuál es la moraleja de esto? Que si en lugar de atender tus responsabilidades te dejas llevar por la vanidad, no conseguirás el triunfo ni la admiración. Esta fábula de Esopo nos ayuda a reflexionar acerca de estos temas interesantes, que debes atender a tus responsabilidades, no dejarte llevar por la vanidad, que esta crea al final problemas, y la ventaja del trabajo en equipo. Claro, no tenían que haber escogido a tres ratones al azar, hubieran elegido a los jefes de los ratones de forma más inteligente, seguramente el resultado hubiera sido otro, porque como jefes tendrían que haber sido humildes y sobre todo ingeniosos, pero bueno, pues eso, escogieron, digamos que no demasiado bien, los pobres ratones. Esos jefes suyos eran un poco alocados, un poco creídos, ¿no?, por decirlo de alguna manera, y así les lució el pelo, que a los tres se los zamparon, pero vamos, así, pim, pam, pum, bocadillo de atún. Sí, señor. Bueno, estas cosas pasan. Pues hasta aquí ha llegado este de fábula, que además nos gusta tanto compartir con vosotros, que no siempre es uno de los espacios que está dentro de nuestro programa, pero que cuando lo tenemos, pues lo disfrutamos y esperamos que vosotros también. Oh. Para ti, baby.

¡Qué temazo, qué temazo! Ese Cadillac solitario, loquillo. Llenitos de buena radio. 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

0: Pues oye, que no tiene sentido nada de nada. Rion de Rion. Loquillo y trogloditas, ahí estaba.
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0: Es que ricasco, mi queridísima amiga Verónica Catediano. Hoy, ¿cómo me gustaría saberos contestar a todos en los idiomas que nos mandáis los jingles? Oye, porque hay algunos que más o menos, tampoco es que tengamos tanto control sobre esos idiomas, pero hay otros, pues como que no. Pero vamos a tener que hacer unas clasecillas rápidas, aunque solo sea para decir gracias. Gracias a todos, de verdad, por estar aquí. Gracias por participar y por aportarnos vuestro granito de arena, que es imprescindible para este vuestro programa, que se llama Llénate de Radio.

0: 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La música de Ren. 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
1: Bueno, pues así es. Esto es Llénate de Radio. Era la música de Siloé, Todos los besos. Era Miguel Ángel que quería escuchar este tema. Él nos mandaba un WhatsApp desde Zaragoza, ¿eh? Y nosotros seguimos caminando, recordando una peli que da un buen rollo. La musiquilla, la película también, si te acuerdas de ella. Bueno, si es que la has visto, supongo que sí. No sé, ¿te suena la película Footloose? ¿Sí? Bueno, pues dentro de la banda sonora de la peli está este tema, Footloose. Kenny Loggins, ¿bailas, baby? ¡Oh, y el tiempo que se va!

0: Qué ritmazo tiene este tema, ¿eh? La peli también lo tiene, ¿eh? Footloose. La música de Kenny Loggins, Footloose.
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0: Graciñas, graciñas, mi querida Pilar Ansede, que nos regaló su jingle en galego, cosa que agradecemos muchísimo, tanto como escuchar casi casi a las puertas de nuestro final, del final de este tiempo de radio, este tema maravilloso de Rosario. Nos lo pide Rosario de Barcelona.

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0: Pues muchas gracias, mi queridísimo Sebe Martín. Ahora sí que sí, empezamos a replegar velas porque el tiempo ha decidido marcharse. Claro, todo lo que empieza termina, pero como no es un adiós definitivo, no es un final para siempre, sino que dentro de 7 días nos vamos a volver a encontrar, pues la verdad, no nos ponemos tan tristes como podríamos ponernos. Venga, ellos nos llevan al final. Queen.

0: I want to break free. Uy, que se va el tiempo volando. Madre mía, no nos gustaría.
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0: A ver, repítenos lo que no te hemos entendido bien, que te he pisado, perdona.
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0: Uy, gracias, gracias, mi queridísimo amigo Iván Zayas. Es verdad, no hay que sufrir, porque volvemos dentro de una semana y eso pasa más rápido. Bueno, bueno, bueno. Pues ahora sí que sí, replegamos velas. Y lo hacemos con nuestra sintonía habitual, que nos encanta cuando suena al principio del programa, siempre lo decimos porque es cierto. Pero cuando suena a estas horas, pues como que no, porque quiere decir que eso, tenemos que recogerlo todo. Eso sí, nos ponemos a pensar ya en el programa de dentro de 7 días. Espero que hayáis disfrutado de este y que el próximo, la próxima cita, la próxima, el próximo encuentro que tendremos en 7 días, no me falte nadie, ¿eh? ¿Estarás? ¿Y tú? ¿Y usted? ¡Ah, qué bien! ¡Ah, que os vais a traer gente! ¡Uy, cómo me encanta, cómo me gusta! Pues eso es lo mejor, ¿eh? Gracias, gracias, gracias por ayudarnos a multiplicarnos. Lo dicho, un besote grande, a cuidarse muchísimo. Y nos oímos de nuevo en 7 días. ¡Chaito!

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3: Y hoy tenemos que empezar dando la enhorabuena, quizás algo tarde, pero como dicen por ahí, mejor tarde que nunca. Porque hablar de Pablo Castropinos es hablar de uno de los grandes nombres de la pesca deportiva española. El leonés acaba de sumar un nuevo oro mundial a un palmarés extraordinario, proclamándose campeón del mundo máster de salmón y dos mosca por equipos con la selección española, en un campeonato disputado en Noruega. Y es que ya no hablamos de un éxito aislado, porque este reconocimiento ya supone su 5º oro mundial y un triunfo que ha llevado también al Ayuntamiento de León y a la Diputación Provincial a homenajearle y reconocer una trayectoria que vuelve a colocar a León y a España en lo más alto de la pesca internacional. Pablo Castropinos, bienvenido a tu casa. Enhorabuena.
4: Hola, muy buenas. ¿Qué tal? Muchas gracias por llamarme.
3: Bueno, oye, me encantaría que todas esas moscas que vas haciendo mientras te entrevisto fueran a mi caja, pero sí, entiendo que son muchos campeonatos.
4: Como tú dices, siempre es un clásico y me pillas donde más me gusta, en el río o haciendo moscas. La verdad que es mi vida normal.
3: Lo sé, Pablo. 5º oro mundial. Cuando han pasado ya unos días y has podido asimilar un poco más, ¿qué significa para ti volver a escuchar que eres campeón del mundo?
4: Me preguntaban desde la Diputación, cuando me llamaron para hacerme un homenaje, si este me hacía mejor sabor de boca que el primero o así, o por decirlo de alguna manera, ¿sabes? Si había alguna diferencia de unos a otros, nunca es igual, nunca es igual. Todos somos sufridos, ahora soy máster, soy más veterano aún, y aunque tengo más experiencia, te puedo asegurar que el nerviosismo y las noches sin dormir y vela pensando en el campeonato, en todas las variables, sigue como el primer día. Pero bueno, el primero fue especial, Bosnia 2015. Lo recuerdo a mucha gente, a mis amigos, los que estábamos allí. Estábamos acostumbrados a aplaudir a los demás y de repente nos aplauden a nosotros, ¿sabes? Eso es algo difícil para mí, difícil de digerir. O sea, no sé, tengo unos recuerdos increíbles. Ahora que estoy aquí en mi habitación y veo las medallas, que nunca las saco ni nunca hago nada de eso. Yo simplemente me quedo con esa memoria, esos recuerdos que valen para mí, ¿sabes? Porque al final el trofeo es lo último, ¿sabes? Para mí. Pero bueno, que no sé, es algo muy especial. Ser campeón del mundo de cualquier cosa es algo muy especial.
3: Efectivamente. Lo que pasa es que yo creo que en España todavía seguimos viéndolo un poco como diciendo, bueno, sí, campeón del mundo de pesca, hay que estar ahí. Y las horas que conlleva. Pero bueno, vamos a, para entender un poco, ¿no? Y para entrar en tesitura a mucha gente que no conoce un campeonato, vamos a viajar hasta Copán, en Noruega. ¿Cómo fue realmente este campeonato del mundo máster? ¿Con qué escenarios, ríos, condiciones y niveles de los rivales os habéis encontrado?
4: Pues mira, cuando tú primero te seleccionan para ir a un campeonato del mundo, porque hay mucha polémica o ha habido toda la vida mucha polémica en España con la libre designación, que malamente algunos le llaman ir a dedo. Yo, a mí me han designado muchas veces y he dado el callo y creo que lo he demostrado muchas veces. Pero bueno, cuando a ti te designan o cuando el capitán del equipo nacional confía en ti, empieza una preparación del grupo, de todos, realmente increíble. Empezamos a analizar los campeonatos, a analizar los ríos, a analizar los lagos. Sobre todo, hay que tener en cuenta que este campeonato había, los campeonatos del mundo son 25 mangas y de estas 25, 10 eran el lago. Y casi todas, hay que tener en cuenta que nosotros no tenemos lagos donde poder entrenar, sobre todo en embarcación. Entonces siempre es nuestra asignatura pendiente, pero luego a la postre vemos que somos mejores de lo que pensamos en lago, ¿sabes? O sea que al final el lago se nos da bien. Yo siempre digo porque es porque somos pescones, al final somos gente medio depredadores. Entonces bien, pero bueno, los ríos son gigantescos, o sea, tremendos, son ríos de 200 metros de ancho, llenos de tímalos. El tímalo, para los que no saben de truchas, me imagino que en Río de la Vida la gente que escucha esto sabe lo que son los tímalos, pero si hay alguien que no lo ha escuchado nunca, pues es un primo carnal de la trucha que tiene aleta adiposa como las truchas, pero que no se parece en nada a una trucha.
3: Sí, sobre todo en el comportamiento, y bueno, pues de tienes... cuando lo clavas, que parece que viene de
4: lado. Eso es. Entonces, pues, a ver, todo eso pues te hace ir con una ansiedad, ir con un, no sé cómo llamarlo, con una cierta desconfianza. Y sobre todo porque de los que íbamos, creo que esta vez eran 3 o 4 personas que no habían pescado nunca tímalos. Otros muchos nunca se han subido en un barco. O sea que, bueno, te puedes imaginar las horas de trabajo, las horas de nerviosismo que hay en todo eso.
3: Pero conociéndote, Pablo, yo te tengo que hacer esta pregunta sí o sí, porque conociéndote que tú más ticas el río, literalmente, o sea, desde que arrancas fuera de la orilla hasta el final del tramo, porque yo te he visto muchas veces y es una pasada verte pescar, como allá 200 metros de ancho en el río, ¿cómo lo hiciste?
4: Bueno, pues hay que tener suerte hasta para eso, dónde caes y dónde está el control, porque imagínate que la postura donde pescan los peces está lejos. Entonces la manga ya de por sí es durísima, hay que correr cada vez que clavas un pez con el agua por encima de las rodillas. Y todo el mundo que lo pruebe y verá el esfuerzo que es. Cuando escuchas que la pesca es aburrida, yo le digo a la gente, tú no sabes lo que es la pesca de competición y la pesca mosca en concreto. Pero bueno, al final se nos dio muy bien para todos y especialmente para mi amigo Jordi Oliveras, que se trajo ni más ni menos que el ansiado oro individual también.
3: Un abrazo,
4: o sea, además,
3: para nuestro invitado de honor, por cierto, que además sí, claro, fue nuestro primer programa de Río de la Vida con Jordi, al que le tenemos un gran cariño especial. Oye, ¿hubo algún momento, manga o captura, en el que empezabas a pensar este mundial puede ser nuestro? ¿O hasta el final no hay nada que decir?
4: Mira, te voy a decir una cosa, de verdad, de verdad, no es ser un listo, ni mucho menos, al contrario. Pero desde la primer momento que tocamos el río, vimos que teníamos feeling con esos peces. De hecho, sacamos ni más ni menos que 100 peces más que los segundos clasificados, que se dice pronto. Es como si ganaras los partidos, para que la gente me entienda, pues por 5-0 muchos partidos. Digo 5-0, 6-0, 3-0, ¿vale? Es porque la gente entienda un poquito, no la superioridad, porque quedaría feo decirlo, ¿vale? Pero en cierto modo es así, es que éramos muy superiores con esos peces, la verdad. Se nos vino muy bien.
3: Sí. Bueno, es que en pesca mosca muchas veces vemos ese resultado final, pero detrás hay muchísimo trabajo, lo cual...
5: Nadie asume responsabilidades y al final, pues todos esos fallecimientos y aquí...
6: Lo de la dana fue, perdona, acojonante, Miguel. Cuando llegaron las divisiones de las o las compañías, las unidades de la UME, tuvieron que pedir permiso a las emergencias de Valencia para entrar en el territorio, como si estuvieras hablando, oye, cuando van los franceses con un hidroavión para apagar un incendio en Portugal, nadie pide, ya se sabe que hay unos acuerdos, pero ¿cómo va a pedir permiso para entrar en Valencia la UME? Y tuvieron que, hasta que no tuvieron la autorización de emergencias, no pudieron pasar en la dana. Ahora me corregirá Ricardo si no fue así. Miguel, que no te quería cortar, disculpa.
7: No, porque solamente decir lo que... Vamos a ver, la política... Es un tema difícil de explicar. Yo hace muchos años, en una de las muchísimas escoltas que hacía, alguien me comentaba en su momento, dice, la política son conflictos de intereses. ¿En qué consiste? Tú tienes a la población dormida, yo te acuso a ti, tú me acusas a mí, los dos nos tapamos las espaldas y así quedamos como Dios. Que en un momento dado hay alguno que se saque los pies del tiesto, entonces vamos a por él. pero entre unos y otros se tapan porque viven de ello. Es decir, ellos viven del engaño perpetuo y constante a la ciudadanía y luego se extrañan de por qué la gente está hasta los cojones de votar y hasta los cojones de aguantar sandeces y de escuchar lo mismo siempre. Entonces, llega un momento que eso, una mentira ya, la gente llega un momento que se cansa y se harta de esto. Lo que no puede ser es que aquí en Madrid nos estén contando la milonga, no voy a decir el apodo del alcalde de Madrid porque es una burrada.
6: Hombre, no, eso no. Además, eso se lo puso a la extrema izquierda. Bueno, yo te lo digo, el cara no sé qué, pero eso no lo voy a decir yo.
7: Por cierto,
6: a mí me da igual, cualquier insulto es... a mí no me parece que la gente se pueda por insultos. No es la forma de clasificar a la gente, ¿no? Porque a los periodistas también nos clasificaban como si fuéramos animales de granja.
7: El señor ese tan alto que tenemos de alcalde, que es un pimello.
6: A mí, Miguel, lo de las etiquetas, esas puestas así, no me mola. Eso no, de que le pongan a uno etiquetas.
7: El señor Almeida. El caso es que a mí me hace gracia cuando dice Almeida, es que no se puede. Vuelvo a insistir en lo mismo. Yo no sé hasta qué punto un alcalde tiene la autoridad para una delegación de gobierno cogerle y decirle que actúe a la voz de ya. Y si no es la alcaldía de Madrid, coño, que la haga Ayuso, que la haga alguien, pero que pongan un fin y pongan remedio a eso.
8: Pero sabéis que precisamente el error que ha cometido Madrid y que está cometiendo el resto de España, como siempre, es que ya se han acostumbrado a echarle la pelota, aparte de echarse la pelota a los unos a los otros, echarle la pelota a los tribunales. Y sabéis que precisamente, lo habéis visto hoy, ¿no? El Tribunal Superior de Justicia de Madrid ha rechazado pues esa petición de Ayuso, que en principio fue dirigida a la audiencia provincial, ha rechazado la petición de Ayuso diciendo, oiga, ¿a mí qué me está contando? Pero es que es ridículo cuando ambas administraciones tienen la obligación de actuar y tú te vas a un juez y le dices, oiga, ¿qué le parece si...? No, si usted tiene ahí las leyes, la obligación legal de actuar, dejen de echar la pelota a unos a otros, dejen de confiar. No, es que si no me lo dice, a ver si mira un juez me da la... No, no, oiga, usted es la administración, usted tiene la posibilidad de actuar. Si hay un incendio ahí, ¿qué va a pasar? Imagínate que en uno de esos centros comerciales que van ahí, que hay nada más y nada menos que tres, se incendia, la gente no puede salir por esa salida porque están taponadas por esta gentuza y se muere la gente. ¿De quién crees que va a ser la responsabilidad? Si se prende fuego esas tiendas que están haciendo ahí hornillos, están cagando, meando, se prende
6: la subsidiaria de las
8: tiendas y empieza a morir la gente, ¿de quién crees que va a ser la responsabilidad? ¿Del juez? No. El problema es que las administraciones son unos cobardes, no quieren actuar.
6: Yo entiendo que
8: solamente están ahí para cobrar la nómina, pero oiga, su obligación es actuar. ¿Para qué tiene? ¿Para qué se gastarán tanto dinero la Policía Municipal en Madrid para crear una unidad similar a la SUIP, la USAP, o no sé qué se llama, todos perfectamente uniformados, todos ahí con sus tapers, sus proteínas, todos moninos? ¿Para qué los tienes ahí? Hombre, no hacen nada, que nos cuestan, que cuestan un dineral a todos los madrileños. ¡Emplélo! Tiene usted la obligación legal, se han saltado todas las ordenanzas de sanidad, de comercio, de emergencias. Oiga, actúe como haría en cualquier otro caso. El problema es que estas derechas tienen un pánico a la izquierda terrible. Si hubiera sido al revés, no te preocupes, si se hubieran concentrado en la puerta de Ferraz, habrían salido a palos. Pero al día siguiente ya viste cómo fueron las concentraciones ahí. Pues estos tíos no simplemente se están concentrando, se han asentado allí, han ocupado un espacio público por sus santos cojones.
6: Eso fue.
8: Tiene
6: eso
8: la
6: fue...
8: obligación de actuar. El delegado del gobierno no va a actuar porque es su cómplice.
6: Eso fue. Está claro, ya está eso denunciando eso te iba a decir,
8: pero
6: Miguel.
8: Si no es la delegación, oiga, tú eres el Ayuntamiento de Madrid, ¿que dónde está pasando?
6: Ricardo, Madrid, eso te iba a decir porque justo el propio delegado del gobierno dijo, bueno, no hay nada por qué desalojarles ni nada, y hoy el Supremo me parece que había también desautorizado, no ha atendido la petición que hacía la Comunidad de Madrid y tal, decía que es un asentamiento pacífico. Eso de la palabra asentamiento la utilizó el propio delegado del gobierno.
7: La tienen muy bien aprendida. Tienen muy bien aprendido, perdón que te corte, José Luis, el relato de pacifismo y de pacífico. Mira, pacífico es una parada del metro de Madrid en la línea 1. Esta gente de pacifistas tienen de pacíficos lo que tengo yo de astronauta. Lo mismo.
8: No, ya ha salido de los correos electrónicos de la gente que está acampada en Valencia, pues invitando y dando instrucciones como cómo preparar armas. Están preparando explosivos, no sé si lo habéis visto hoy en las noticias.
6: Bueno, oye, ya hay una cosa, José Luis, hay una cuestión, que es que los sindicatos han convocado ya una huelga general, dicen que de 24 horas, que ya veremos a ver si se va a prorrogar o no, Comisiones Obreras y UGT, lógicamente en apoyo del gobierno. O sea, fíjate que no van a protestar esa huelga general contra las no políticas o la ineficacia o la no gestión del gobierno, sino que directamente se lanzan para proteger la política social de vivienda, para ir contra el capitalismo y contra los grandes tenedores y contra los fondos de inversión que están solapando las decisiones del gobierno, que son sanas y sensatas, en fin, que ya han salido en tropería, porque alguien lo ha comentado aquí, no sé si Ricardo Miguel, bueno, que la izquierda controla la calle mucho mejor y ya están unidos, o sea, ellos ya tienen una unidad delante, no el frente unido de los sumatorios de extrema izquierda. En general, la izquierda ya se presenta prácticamente unida de cara a las elecciones y van a mantener el discurso de Pedro Sánchez y lo tienen muy claro. No van a tirar directamente contra el gobierno, sino que saben a quién tienen que señalar, ¿no?
7: Vamos a ver si esto...
6: No, José Luis, perdona, Miguel, que le he dado la palabra a José
9: Luis. Ahora te dejo, Miguel. Llevamos meses diciendo, o incluso años, diciendo que cuando... fijaros cómo está la cosa, si esto pasara con un gobierno de PP Vox, las calles arderían, fijaros que esto ahora no dicen nada, pero ya veréis cuando pase, pues aquí lo tenemos, es decir, ahora están preveyendo un gobierno en el que, por lo menos por las encuestas, se prevé un gobierno de PP apoyado por Vox, y están literalmente empezando a actuar, es decir, han empezado a actuar con todos estos pequeños grupúsculos de manipulados, de estudiantes que no tienen nada que hacer y que les encanta estar ahí en las plazas, ocupándolas, y como dice Ricardo, siguiendo a su libre albedrío sin que una autoridad les ponga firmes y les diga, oye, tú no puedes estar aquí, y ahora aparecen precisamente hoy Comisiones Obreras y UGT, que son dos sindicatos de dos partidos políticos. No nos olvidemos que UGT es el sindicato del Partido Socialista, vinculado directamente al Partido Socialista, y que Comisiones Obreras es el vinculado a Izquierda Unida, que ahora vendría a ser como todo el grupúsculo de Sumar, ¿no?
6: Exacto.
9: Pero además es que lo más llamativo, pero no sorprendente, es que dicen que lo van a hacer en otoño y no dan una fecha. Entonces se guardan el as en la manga de decir, bueno, si hay un gobierno PP Vox, vamos a hacer esta huelga general contra un nuevo gobierno que pudiera salir, que no ha hecho absolutamente nada todavía, porque no ha tenido todavía la posibilidad de gobernar, con lo cual, evidentemente, es una protesta que no tiene nada que ver con una acción sindical, así de claro, y si no saliera, a lo mejor podrían coger y decir, vale, pues nos echamos atrás y no, pero ya están amenazando contra ello. Y no nos olvidemos que los comegambas y puteros de los sindicatos tienen mucho poder de movilización.
6: Sí.
9: Es decir, es que lo habéis dicho
6: sí,
9: antes
6: lo tienen,
9: vosotros.
6: Sí. Tienen menos que antes, pero tienen.
9: La izquierda lo puede hacer perfectamente, aun dándole un bocadillo a los que vienen de, no voy a decir ningún nombre de ningún pueblo para que nadie se me ofenda,
6: claro,
9: pero de cualquier pueblo, de cualquier sitio donde a las señoras, a las charos y a los charos les den un bocata y se vayan a manifestarse o a hacer un paro, ¿no?
8: Entonces, oye, una pregunta, José Luis, aprovechando que estás ahí, que mira, que te lo quería preguntar porque me lo han dicho hoy, y aprovechando también que ha mencionado José Luis Barceló, ha mencionado la figura de este tipo de justicia Europa,
6: sí,
8: que de la noche a la mañana está apareciendo en absolutamente todos los programas, de todas las cadenas, de todas las televisiones. Ya sabéis lo que significa eso. Pero a mí me han dicho que, lo que le quería preguntar a Castañeda, a mí me han dicho que desde el punto de vista económico, mantener toda esa ingente cantidad de querellas que tiene abiertas este señor de Justicia Europa. Yo estaba hablando con un par de abogados y los dos me han dado una cifra cercana a los 300.000 euros anuales. ¿Esto puede ser así? ¿Esto es así? ¿Entre
6: no sé.
8: Fianzas, historia y tal?
6: No sé.
8: Yo quería pedir la opinión de Castañeda. Y en segundo lugar, es un tío raro, porque es un tío que dice que fue guardia civil, que vive en Milán y que de la noche a la mañana aparece en absolutamente todos los programas de todos los medios. Es decir, a mí me han dicho que es porque está financiando, de hecho está pagando las intervenciones y dándole dinero él mismo o quien esté detrás de él a un montón de medios. Yo quería saber la opinión de Castañeda en cuanto al tema de las querellas. ¿Es verdad que estamos hablando o estaríamos hablando de tantísimo dinero?
9: A ver, es decir, yo como abogado privado, para ejercer todas las acciones legales, por ejemplo, que ejercemos desde la asociación nuestra, el coste podría ser ese. Es decir,
6: claro.
9: Es decir, si yo como abogado privado me vienes tú y me dices paraliza unas obras que cuestan 20 millones de euros, mis minutas serían bastante importantes. ¿Qué ocurre? Claro. Que nosotros lo hacemos altruistamente desde nuestra asociación sin cobrar un céntimo a nadie porque lo hacemos de manera altruista.
8: Sí, pero las fianzas, José Luis, las fianzas que te obligan a presentar cuando presentas este tipo de querellas, ¿de qué cantidades podemos estar hablando?
6: Te disparas.
9: Las fianzas, yo no sé las que les están pidiendo a ellos. Desde luego nosotros vamos por vías en los que no tenemos que aportar fianzas.
6: Ya.
9: Es cierto que de repente en alguna acción que tomamos nos la tiran para atrás y nos condenan a las costas y son 5.000 pavos. Uh-huh. Bueno, pues intentamos a través de nuestros asociados conseguir dinero para que ese dinero se pueda pagar, ¿vale? Pero es cierto que en honorarios, si fueras un abogado privado, todas estas acciones, no las que hace Justicia Europa, que no lo sé, ¿vale? Pero las que nosotros hacemos posiblemente no costarán 300.000 euros. A lo mejor nuestros honorarios tendrían que ser el doble.
8: Y una pregunta, ¿quién creéis que está financiando a este tipo?
9: No tengo ni idea.
6: Se llama Luis Jiménez.
8: Yo he oído tiros y es increíble, ¿no? Pero
6: oye,
8: yo creo que
6: nos vamos a
8: más que evidente, ¿no?
6: Nos vamos a quedar ahí, amigos, porque no nos da tiempo para más. Hemos tenido el gusto de tener aquí a Hugo Escarpa, que ha venido desde Cataluña solo para esto, para bueno, pues hablar de esa iniciativa para el 12 de octubre, que es bajo el lema Cataluña con Ceuta, una misma España, y una página web para aquel que se quiera adherir, que es unidosporceuta.com. Y Hugo, pues oye, desearos que tengáis muchísima suerte ese 12 de octubre. Salís desde el Paseo de Gracia, delante de la Pedrera, del edificio de Gaudí, y bueno, va a ser como un año más, ¿no? Lo único que en este caso con el motivo de esa unidad de los españoles por Ceuta, ¿no?
5: Sí, efectivamente. La idea es poder llenar las calles de Cataluña, sobre todo para mostrar ese apoyo tan necesario que va íntegramente para los ceutíes y para esas familias que están sufriendo las consecuencias de esta inmigración masiva que ha invadido su ciudad autónoma.
6: Vamos a ver si la gente se anima a salir a la calle. Hugo, muchas gracias, mucha suerte, que vaya muy bien. Miguel, muy rápidamente, 30 segundos.
7: No, tres cosas muy rápidas. Hugo, armaros de paciencia y sabéis que lo que necesitéis aquí en Madrid nos tenéis. Mucho apoyo y mucha fuerza. Punto dos, habría que tener en cuenta y sobre todo estar muy pendientes de los ataques de los antifascistas a las comisarías de Policía Nacional y Policía Municipal, porque esto ya se puede ir de madre.
6: Bueno, claro, eso en Cataluña ya lo vivieron con el 1 de octubre, eso ya ha pasado.
8: En Valencia hemos tenido un fin de semana calentito.
6: En Cataluña estuvieron, en Barcelona estuvieron sitiadas las comisarías, o sea, bueno, en fin.
8: Intentaron asaltar un congreso de inmobiliario que celebraban aquí, lo viste las imágenes, ¿no? Y han tenido que repartir de lo lindo. ¿Sí?
6: Y los cuarteles militares, en fin, ¿qué vamos a contar?
7: Por eso digo que tener cuidado con eso. Y lo tercero, de que, bueno, si esta gente, como ha dicho hoy Enrique Santiago, nos tienen ganas, decirle a Enrique Santiago, que ha sido el que lo ha dicho, que nos tienen ganas a los de derechas, que estamos esperándoles, que no tenemos ningún miedo.
6: Eso sí,
7: de nadie.
6: Eso sí, vamos a ver. Bueno, ya se está movilizando. La izquierda ya está unida en la calle.
8: Nosotros no, pero el resto no sé.
6: Esto sí. Pues queridos amigos, José Luis, Ricardo y Miguel, muchísimas gracias por haber estado con nosotros. Gracias, ser buenos. Gracias, Hugo. Mucha suerte con eso. Llegamos al final del programa. Son muy cerquita ya de las 10:30 en Península y ciudades españolas de Ceuta y Melilla, una hora menos en las Islas Canarias. saben que mañana, martes 6 de octubre, volveremos a estar con ustedes aquí para contarles lo que ocurre en España y en el mundo. Que tengan un feliz descanso.

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0: estamos en Informa Radio en la Boca del Lobo, estamos en directo aquí en Madrid, la noticia está en el Palacio de la Moncloa. Sánchez, adelanto electoral, 29 de noviembre. Vamos a ir llamando a buenos amigos, invitados. A las 10 de la mañana tendremos a Fernando Paz. Ahora mismo tenemos aquí a José Luis Serrano. José Luis, ¿cómo estás?
1: Muy bien, buenos días.
0: Bueno, lo esperado, ¿no?
1: Bueno, por un lado se esperaba, pero por otro lado también es un poco de sorpresa, ¿no? Ha tenido que, me figuro que habrá valorado tanto la decisión del CIS, pero del CIS bueno, del que le pasan a él, no del que pasa el que le pasa a los medios de comunicación. Y luego, por otro lado, pues también habrá valorado, sobre todo, yo creo que ha cogido fuera de juego a la izquierda, a toda la izquierda, porque no tiene todavía un candidato y ese es el nicho electoral que le está buscando, ¿no? Porque después de ver lo sucedido en Andalucía, lo sucedido en Extremadura, en la debacle que hay también en Cataluña, pues el nicho que está buscando precisamente es el de la izquierda, que lo ha cogido fuera de juego, ¿no?
0: Bueno, lo que pasa es que no le quedaba otra porque ahora estamos esperando a nuestros invitados, que en Madrid, como siempre los lunes, hay un atasco monumental y nos están comentando. Vamos a ver, a partir de diciembre, el calvario judicial para Pedro Sánchez es un rosario.
1: Pero Javier, ese lo va a seguir teniendo. Igual claro, que, sí, igual que va a seguir teniendo.
0: Pero mejor las elecciones ahora.
1: Bueno, las elecciones ahora lo cogen fuera de juego también con la ley de nietos. Vamos a ver con qué número está jugando él, porque él, desde luego, cuando ha tomado esta decisión, ya sabe, aproximadamente con cuántos votos puede contar con esta ley de nietos, ¿eh?
0: Sí, lo que pasa es que...
1: Y el proceso judicial lo va a tener. Y tiene lo de Zapatero por medio. La ley, la financiación ilegal del partido.
0: Que va a salir imputado. ¿Eh? Pero por eso te digo que no le quedaba otra más que esto. A mí cuando este fin de semana yo hablando con varios colaboradores de esta casa, algunos diputados tanto de PP como de Vox, me decían unos que no estaban convencidos de que fuera a convocar. Yo decía, pero si es que tiene que convocar. Pero si es que a partir de diciembre el calvario va a ser muchísimo peor. De esta manera, las marchas que ha montado eran contra la oposición. Eso de la vivienda es echarle la culpa a la derecha de que no han salido los decretos y que no hay vivienda para los jóvenes, a pesar de que llevan 8 años gobernando por culpa de la oposición.
1: Ya, pero Javier, por otro lado...
0: ¿Cuándo lo va a hacer? ¿Cuándo va a convocar?
1: Pero por otro lado, se juega el no tener en su mano a la Fiscalía, sí, a la Abogacía del Estado, a la mitad de las instituciones que todavía puede dominar.
0: Pero
1: ¿no?
0: Que se le acababa el tiempo. Se ha descubierto la mafia del PSOE amenazando a Beatriz Viedma a través de un clan mafioso, el clan Rocho, sí, para amenazar, que bueno, y se había publicado el debate, que era para asesinar a la juez Beatriz Viedma, el juez anticorrupción de allí también. Es decir, que no tenía muchísima más
1: salida.
0: Vamos a escuchar a Pedro Sánchez.
2: Indigna ver cómo sus intereses, los intereses de la gente de a pie, son pisoteados en el Parlamento en beneficio de unos pocos. Sé también que nosotros mismos hemos cometido errores y no hemos logrado hacer todo lo que nos habíamos propuesto. Es verdad también que aún quedan muchas injusticias que corregir, muchas metas sociales que conquistar y muchos problemas que resolver, sobre todo en los ámbitos de la desigualdad, de los servicios públicos y del acceso a la vivienda. Pero lo cierto es que para hacer más necesitamos renovar y ampliar el apoyo.

0: apoyo de la gente, para acometer en profundidad las reformas pendientes que necesitamos para que la ciudadanía pueda lograr reducir esos niveles de desigualdad, debemos movilizarnos y debemos lograr que el Parlamento nos dote de una mayoría mucho más amplia, progresista, con la que doblegar a las élites, conquistar nuevos avances sociales y seguir transformando España. Por eso, tras informar como corresponde al jefe del Estado, he decidido convocar un Consejo de Ministros y Ministras extraordinario esta misma mañana para disolver las Cortes Generales y convocar unas elecciones generales que se celebrarán el domingo 29 de noviembre, de acuerdo a los plazos que establece la ley.
1: Que es lo que yo no había oído. Bueno,
2: pero mira, cuando se hace un anuncio de elecciones, un anuncio de nueva... Lo que ha hecho ha sido, antes de anunciarlo, ha dado un meeting.
1: Sí, bueno, claro, eso, meeting, eso lo sabíamos.
2: Un meeting contando, claro, todas las bondades que él se cree que ha tenido en su legislatura. Y claro, para luego... buenos días.
1: A ver.
2: O sea, ha dado un meeting. Antes de dar el anuncio, ha empezado a contar todas las bondades que él cree que ha tenido en estos 8 años de legislatura. Pero de lo que se ha olvidado ha sido decir que ha estado gobernando sin presupuesto, que ha estado gobernando sin el apoyo del Parlamento, que no puede salir a la calle porque lo abuchean. O sea, de esas cosas se ha olvidado.
1: Hombre,
2: solamente hombre. Ha contado lo que realmente le interesa. No ha vuelto a dar un meeting para luego terminar diciendo que convoca elecciones.
1: Bueno, la cara de Silvín chorreando es un poema, una risa forzada, porque yo creo que mucho... Ojo, no vendamos la piel al oso antes de cazarlo, porque ahora hay que hablar de qué es lo que va a suceder estos días, porque también os recuerdo que en julio del 2023 hay quien daba, entre otros, Feijóo, en la batalla que ya estaba ganada y no se presentó ni siquiera al último debate, ¿no? Martín, estiras cuando te calmes, cuando vienes corriendo. El 29 de noviembre, elecciones. Yo no por menos esperado, ha sido menos sorpresa. Yo creo que no le quedaba otra, ¿no?
3: Creo que estaba preparado.
1: Estaba preparado, incluso todo lo que hemos visto todo el día. Era una performance.
3: Exactamente.
1: ¿No?
3: El evento consistía en decir cómo puedo recuperar en un momento concreto, concentrar en un momento concreto una cierta corriente de simpatía por parte de la izquierda, capitalizar eso, llevarlo a las elecciones y asaltarlas, porque había dos elementos para mantenerlas, ¿no? Una era la modificación del censo, que estaba pergeñada. La ley de nietos, que le llevaba a, y por eso han peleado tanto, porque se rehabilitara la ley de nietos antes de las próximas elecciones,
2: Bueno, y hay en muchos ayuntamientos que sí están aceptados número bastante
3: pero
2: elevado.
3: Pero estamos hablando de general, es que es lo que le preocupa, ¿no? Esas elecciones, por lo que sabemos, se les han caído, esa alteración, por lo menos a corto plazo, se les han caído. Su insistencia para rehabilitar a la ley de nietos antes de las elecciones también se ha caído y ya han hecho planes y han dicho esta no nos vale. Así que ya no tiene sentido aguantar hasta el final. Aguantar hasta el final, como tú vienes recordando toda la mañana, solo podía empeorar las cosas. Montaron un tinglao que ha sido el de la vivienda, con los dos escenarios posibles además perfectamente trazados, porque si salía adelante era el momento de vivir el auge y la celebración por parte de la izquierda de un derecho social, como ha recordado, como bien decías, yo sí he oído la perorata completa, insoportable, o sea, un mitin repugnante, minuto a minuto. Minuto a minuto, me lo he tragado entero hasta que ha dicho la selección y he dicho, mira, ya corto, el tono ya era evidente que era de elecciones. Que iba a convocarlas, aunque, como la vez pasada, nos dio ese giro de última hora. Dije, bueno, habrá que oírselo decir. Y lo ha dicho lo de las elecciones, lo del 29 de noviembre.
1: Estábamos en directo.
3: Yo os estaba oyendo y a las 9 en punto he cambiado al otro lado y en cuanto ha dicho las elecciones he regresado para seguir oyendo aquí, porque lo único que me interesaba era saber si efectivamente lo decía o hacía un giro de esos copernicanos de los que hacen.
2: Se ha vuelto a quedar con todos los españoles.
3: Cuando lo ha pronunciado ha dicho efectivamente 29 de noviembre y ha dicho efectivamente lo de que, como no podía ser de otra manera, le había pedido o informado a su majestad. Sí, sí, pero la he visto informar por WhatsApp.
2: Lo que no me ha quedado muy claro es si sigue enamorado o no.
3: Y si ha comido, y si ha comido. Hay que entender que sí, porque son las 9 de la mañana, ¿no? Y a las 9 de la mañana no teníamos ninguna. Entonces, que, digo, las dos alternativas posibles al tema de la vivienda estaban claras las dos. Me lo tumban, que ha sido el núcleo central de Superorata, ha sido, hemos hecho todo esto, queda mucho por hacer y ya no lo puedo hacer porque estoy solo, porque como decía su presidiario ministro.
2: Me han dejado solo. Ávalo,
3: no tengo secretaria, estoy solo. Solo le ha faltado decir eso, que era uno de los escenarios, estoy solo, hay que hacer muchas cosas, hemos avanzado mucho, más que nunca, pese a la oposición, estaba, como siempre, estaba haciendo un elogio a la oposición, porque yo no entiendo cómo se puede tener la mayoría de gobierno y responsabilizar de tus penurias a la oposición, pero lo ha hecho, desde el primer momento lo ha hecho. Y el otro escenario era si lograban el decreto, ¿no? Los dos le venían bien. En un caso, el ganar el decreto le permitía o le ponía la situación de la euforia y decir, ahora es el momento de arrasar. La otra le pone en el momento de decir, está claro que detrás de nosotros no hay nada, así que más vale que ganemos una mayoría suficiente para seguir gobernando por y para todos y todas y todes. Y qué hace, no te olvides de ninguno de los géneros lingüísticos. Y eso es lo que ha hecho, es decir, estaba muy claro. O sea,
1: pero vamos, todo lo que hemos asistido este fin de semana, las dos, que yo creo que no le ha salido como él pensaba una multitud de miles y miles de personas acampados en Sol.
3: Pero si es que eso se maneja por redes, es que eso claro, se maneja por claro, cortos, por, claro. por segundos de metraje. O sea, a él le importa un carajo como si son siete, porque hubiera puesto una imagen de los siete repetida y no sé qué, o sea, le da igual. O sea, el problema, o sea, el tema consiste, eso es marketing puro. Y es un tema de marketing político en el que tú trasladas lo que quieres trasladar. Y claro, en eso no me lo quita nadie de la cabeza, Sánchez es un maestro absoluto.
2: Sí, sí, sí.
3: Un maestro absoluto,
2: sí,
3: es un superviviente nato. El corcho que decía Jesús Muñoz siempre, ¿no? El corcho que flota. Y de hecho, esta propia salida es una salida de flotación, porque esta le queda todavía la
2: tarta,
3: hacia
2: la adelante, tarta
3: de
2: sí, sí,
3: hacia
2: sí,
3: adelante en, sí, sí, en pos de ese, de esa mayoría suficiente. La otra no le valía, la otra era salir con el rabo entre las piernas esperando a ver cuál de los conflictos que tiene abiertos de los tribunales se lo lleva por delante, o cualquiera de sus vecinos, de políticos, o cualquiera de las avalanchas.
2: Bueno, tiene también una cosa pendiente que va a ser inminente y eso le iba a hacer daño, que era la llegada de Puigdemont de nuevo a aquí, porque si el Constitucional va a avalar la amnistía, pues sí, está aquí dentro de 20 días.
3: El Constitucional ya lo ha hecho. El Constitucional le ha pedido al Supremo. Es acojonante. Le ha pedido al Supremo que emita un nuevo fallo.
2: En cuanto esté aquí Puigdemont, eso también le hace daño. No creas
3: pues
2: tú que
3: no,
2: ¿eh?
3: Están seguros. Sí, pues sí, más sí, daño sí, del que le ha hecho con el decreto, no sé si se lo lo tenía impactado. A mí me sorprende, y lo he leído por ahí estos días, algún imbécil, pero que los imbéciles de vez en cuando también dicen alguna cosa. Me parece que Antonio Maestre lo decía. Decía que era muy curioso.
1: Pero un imbécil muy imbécil.
3: Muy imbécil, sí, sí. Pero sin embargo ha hecho algunas cosas que hasta los imbéciles, como siempre digo, pues algunas veces dan dos veces bien la
1: hora, ¿no? Como lo elogias, hecho.
3: Y ha dicho una cosa que era verdad. Dice, es curioso ver cómo todos aquellos que han puesto en entredicho, en solfa, la situación de Junts, la capacidad de Junts para gobernar España, la capacidad de Junts para tal, ahora son los que se alegran porque ha sido Junts la que se ha tumbado el decreto. Yo creo que se equivoca en el análisis, porque el análisis es, no, es que tiene pelotas que tenga que ser el mismo tío que viene interviniendo la política española el que vuelva a intervenir en la política
2: española
3: tumbando un decreto que no se vio producir. O sea, en el cambio.
1: Bueno, yo estoy seguro de que él estaba rezando para que ese decreto no se aprobara.
2: Está claro.
1: Porque él necesitaba una.
3: Pero si hubiera aprobado, hubiera ido por la euforia. Hubiera ido por la euforia.
1: Pero de esta manera tiene la excusa de echar la culpa. Porque, mira, hay yo quiero que escuchemos para que entendamos un poquito todo, el audio 2 de la gente que estaba reunida en Sol. No, primero vamos a escuchar el sindicato de estudiantes.
3: Eso es de traca. El de traca.
1: Pero el problema, Martín, es que es el sentir a la gente que había ahí. Esto es como lo de la gota fría de la muerte la tiene Mazón, que es tonto. Esto no hay ningún... Pero el Estado está ahí para ayudar a los españoles. No, bueno, no.
3: Pues Sánchez le ha dedicado un párrafo sibilino y miserable a eso, no el de la Dana en particular, sino en general a todos los problemas de España, diciendo que ha sido el gobierno que más competencias y dinero ha transferido para que las autonomías hagan lo que tenían que hacer. Y lo ha dejado ahí, pero ha hablado de la vivienda, se ha referido de una forma civilina a las responsabilidades de los catástrofes en distintas autonomías. Sí, sí. Ha dejado caer lo de la vivienda y el ático del tirón, o sea, todo mezcladito. O sea, que tonto no es, que si ha pasado 48 horas no pensando si iba o no iba a disolver la Corte, pasado 48 horas haciendo un discurso que le encajara lo que ya tenía claro que iba a hacer, sin ninguna duda.
1: Vamos a escuchar a esta mamaracha del Sindicato de Estudiantes, que, ojo, eso es el sentido de las movilizaciones que hemos tenido el fin de semana. La culpa de que ellos lleven 8 años sin hacer nada en el gobierno la tiene la oposición. Que bueno, en este caso, que alguien me pregunte a mí. Bueno, la culpa la tiene el fascismo, el que no haya viviendo en casa. En España.
4: Lo que estamos viviendo en la Puerta del Sol es absolutamente histórico. Y es que no aguantamos más ser pisoteados por la dictadura del rentismo. No aguantamos más no poder acceder a una vivienda digna, a que un casero o una casera nos robe nuestro salario, a que nos tengamos que hacinar en cuchitriles, a tener trabajos de mierda, con salarios de mierda, a que la educación y la sanidad públicas estén arrasadas, mientras los presupuestos financian a la privada y a los empresarios se llenan los bolsillos. La acampada de Sol se ha convertido en algo que está cambiando nuestras vidas, que nos abre los ojos contra este mundo de barbarie. Estamos hartas de tanto facha y de tanto fascista. Ayuso, una reaccionaria corrupta y ladrona que está casada con todos los fondos buitres que nos joden la vida. Abascal, un fascista que quiere imponer una dictadura como la de Franco contra todos estos personajes de mierda, despreciables, pero que tienen un gran poder, nos hemos levantado en Sol. Pero también estamos muy hartas de este gobierno progresista que ha dado la espalda a la juventud y la clase trabajadora y solo legisla para el IBEX 35, los caseros rentistas.
1: Bueno,
2: se le ha ido la cabeza, ¿eh?
1: Esto, pues vamos a tener en breve a Leopoldo Bernabé.
2: Esta se le ha ido la cabeza.
3: Luego, no es que se le ha ido la cabeza, este es un discurso programado, es un discurso que ya está en fotocopias, repartido con distintas variaciones para toda la progresía de todo tipo, clase y color, incluyendo, por supuesto, el Partido Socialista, que también a eso ha dedicado las 48 horas dedicadas a la pre-campaña que va a organizar, y a decir una cantidad de gilipolleces que
2: es que... Pero tú analiza, Martín, todo lo que ha dicho. Se no ha hecho más que gilipolleces.
3: No ha dicho más que gilipolleces dedicadas, como decía hace un rato, a la oposición, pero además dando porque tú lo has cortado, la conversación se ha cortado en un momento antes, justo de decir una barbaridad todavía mayor, que justamente es la que justifica lo anterior. La de nuestros hermanos en Ceuta y Melilla hablando de los migrantes, que es lo que ha dicho ella, porque uno podía haber pensado...
1: Solidaridad con nuestros hermanos.
3: Podríamos haber pensado que nuestros hermanos en Ceuta y Melilla podían ser los españoles. No. Ha dejado muy claro que trataba de los migrantes, los pájaros pinos estos que deben tener allí, migrantes, que son los que con los que se solidariza, sin darse cuenta la muy bestia de que si tenemos una seguridad social de mierda y tenemos un problema de ocupación de viviendas y tenemos un problema de infraestructuras y tenemos un problema de un montón de cosas, es porque hay 5 millones de tíos que han entrado por la jeta y que han entrado a saco en nuestros sistemas a ocupar todas las subvenciones, a ocupar todos los
2: que
3: fondos,
2: tienen más derechos que cualquier español,
3: que español, que tienen la sanidad universal, que vienen a parir, que vienen a hacer todo lo que sale en los huevos en los mismos lugares donde deberían estarse realizando las cosas para los españoles, que son las que se quedan sin hacerlo. Y yo no voy a
2: defender
3: ni de broma, porque todo el mundo conoce mi postura, nada que tenga que ver ni con fondos buitres, ni que tenga que ver con cosas privadas. Soy firme partidario de la sanidad pública, soy firme partidario de la educación pública, soy firme partidario de los servicios esenciales en manos del Estado. No duda nadie, soy falangista, no lo puede dudar nadie. Pero de eso, al discurso de estos sinvergüenzas, evitando precisamente una de las... que hay dos causas fundamentales. Una, no habéis hecho nada en 8 años, y la otra, habéis dejado entrar 5 millones de tíos a ocupar los espacios que corresponden a los españoles. No hay quien lo aguante eso. Habéis hecho, según supuestamente las cifras, 11.000 viviendas en 10 años. Sí. Es que tiene pelotas el tema.
2: ¿Y
3: habéis
2: entrado? ¿Cuántas prometió?
3: 5 millones de tíos. ¿Cómo se come eso?
2: ¿Cuántas viviendas prometió?
3: En
2: campamento fue, se puso un casco y un chaleco. Y una excavadora, se hizo la foto y sigue igual.
3: La misma excavadora.
1: Oye, tenemos a Leopoldo Bernabéu, nuestro corresponsal en Levante, en Benidorm concretamente. Leopoldo, ¿cómo estás?
5: Pues encantado de estar escuchándoos, como cada mañana, que es un privilegio tener este programa que se pueda difundir a través de nuestra emisora, porque, bueno, oye, es otra manera mira, habéis ahorrado muchísimo dinero en café. La gente ya no toma café, escucha en la boca del lobo.
1: Ahí tienes una ración doble de Napalm.
5: Claro, efectivamente, efectivamente, una maravilla.
1: Oye, yo quería preguntarte tu valoración, ¿qué te ha parecido? ¿Te ha pillado de sorpresa la convocatoria de elecciones anticipadas para el 29 de noviembre? ¿Dónde está la trampa? Se preguntan algunos, ¿o es que no le quedaba otra?
5: Bueno, yo mandé ayer una columna de opinión a tu medio, EDATV.
1: Te lo acaban de publicar ahora mismo, que lo sepas.
5: Correcto, y en ella ya lo explico. Es decir, yo soy un convencido, después de 8 años y medio, que si Sánchez ha convocado elecciones es porque algo trama. O sea, creer a estas alturas, 8 años y medio después, que va a hacer algo pensando en el bien común, es, no sé, volver a pecar de ignorantes. Estoy convencido de que si ha planteado esta solución es porque algo está tramando, y lo veremos con el paso de los días. Fíjate que hablabais de vivienda pública, creo que un contertulio acaba de comentar que han construido el gobierno de Sánchez 11.000, ¿no? Ha dicho.
1: Sí. No, 11.000 viviendas.
5: Bien, en 8 años y medio. Bien, en la Comunidad Valenciana, Ximo Puig, durante 8 años, ha construido cero. Cero es cero. O sea, claro, ni una sola. El gobierno actual no es que haya hecho muchas, pero hay 6.000 viviendas en construcción. Claro, es decir, que estamos en el gobierno de la mentira, estamos en el gobierno de la corrupción, estamos en el gobierno de la estafa, estamos en el gobierno del enredo, pero, Javier y compañía, quiero recordaros que todavía hay 5 millones de personas que, si mañana Pedro Sánchez saliera por la Gran Vía con una pistolita a matar ancianos, al día siguiente publicarían que hay que agradecérselo porque ha bajado el costo de las pensiones. Es decir, claro, es que estamos, cuidado, estamos en un país surrealista, porque pensar en votar a un tipo que durante 8 años y medio ha travestido la democracia, ha jugado o está jugando con la monarquía, está permitiendo que España sea, bueno, invadida y no pasa nada. Pues yo ayer te mandé un cartel también de un buen periodista que tengo en Ceuta, que me ha mandado un cartel que ya se está preparando una manifestación importante en Marruecos para el día 14 en contra de la visita de Felipe VI a Ceuta y Melilla.
1: Sí, sí, claro.
5: O sea, claro, es decir, que estamos olvidándonos de que esta gente sigue en sus 13 de seguir invadiendo España. O sea, que es que, bueno, es todo un poco de loco. Yo creo, sinceramente, y termino, que yo estoy convencido de que algo trama. Tiene que estar tramando algo. Ya lo hizo, ¿eh? Hace 3 años, no queda tan lejos.
1: Por cierto, se nos olvida un detalle importante. El día 30 de noviembre, lunes, tienen que comparecer las hijas de Zapatero. que tampoco es ninguna tontería eso, ¿eh?
5: Bueno,
1: el día 30 comparecen las hijas de Zapatero.
5: Yo voy un poco más lejos. Yo, en mi columna de opinión que tú acabas de publicar, digo, y no me arrepiento de haberlo escrito, que si fuera necesario, llegaría el día en que Pedro Sánchez, cuando le preguntaran por Begoña Gómez, diría: ¿de quién me hablas? Es decir, sí. A Pedro Sánchez le importa le importa Begoña Gómez o Zapatero lo mismo que le importaba a Ábalos, al cual no conocía, acordaros. Pedro Sánchez solamente piensa en él. Pedro Sánchez es, lo describió Rosa Díez hace ya mucho tiempo, es el representante de la triada oscura. Es un psicópata, es un narcisista, es un maquiavelo y es un sádico, es un tipo al que le da igual exactamente todo. Por eso tú me preguntas, ¿qué opinión tienes? Yo me temo que tiene que estar cociendo algo que todavía no somos capaces de ver. Porque si creemos que lo hemos visto todo, volvemos a pecar de ignorantes, Javier. Sí.
1: Bueno, Leopoldo, a ver, ¿tenéis algún comentario con Leopoldo?
2: Bueno, pero vamos a ver, ¿qué es lo que puede estar cociendo?
5: ¿Cuántas veces nos hemos preguntado eso después de que maquinara algo que no preveíamos? ¿Cuántas? Yo creo que bastantes en 8 años, ¿eh? De hecho, acordaros, las elecciones autonómicas municipales del 2024, que el Partido Socialista sufrió un descalabro descomunal, creo que fue 24 de mayo del 2024, hace 3 años. Al día siguiente, ¿quién se imaginaba que a las 9 de la mañana, después de sufrir el PSOE un descalabro descomunal a nivel regional y municipal, iba a plantear elecciones generales? Coño, lo hizo. Lo hizo y encima le salió bien. Es decir, Indra, Correos, Inmigración, Ley de Nietos. Este se saca cualquier cosa de la manga para que siga en el poder. No me preguntéis cuál, porque no estoy a su altura, no soy tan mago ni tan inteligente, no me lo imagino, no lo sé.
3: Yo estoy de acuerdo, dudé incluso en algún momento si utilizaría el recurso del estado de alarma o el estado de sitio, basándose precisamente en lo que él niega, ¿no? Que es la invasión de Ceuta, pero que era un recurso más para que una vez reconocida la invasión de Ceuta pudieras declarar el estado de sitio y hacer lo mismo que Zelensky en Ucrania. Bueno,
5: de momento os recuerdo una cosa, hay un detalle importante. En el momento que se convocan elecciones generales, quien pasa a mandar es la Diputación Permanente.
3: Sí.
5: Y la Diputación Permanente son 69 miembros, en mayoría,
1: tienen mala cobertura en este momento, ¿eh?
5: Sí. ¿Me oís ahora?
1: Sí, ahora sí, rápidamente, ahora? Sí.
3: A ver.
5: Digo que la Diputación Permanente puede perfectamente aprobar con los votos de PNV y no de Junts, porque no está, los decretos ley de vivienda, para decir durante la campaña que él sí ha aprobado los decretos ley de vivienda sin la necesidad de la derecha. Por eso ha convocado elecciones.
2: No, pero la Comisión Permanente no puede aprobar los decretos. Sí. Tiene que presentar un decreto nuevo.
1: Sí, podría.
5: Sí que puede, de verdad. No quiero contradeciros. Estudiadlo, que veréis que sí que puede. Sí, y además no necesita el voto de Junts porque no está en la Diputación Permanente. Es decir, que este tío tiene varios ases en la manga, ya os lo digo yo. Sí. Seguro. ¿Alguien lo duda después de 8 años?
3: Yo tengo claro. Este es un experto en supervivencia. O sea,
2: con mil asesores debe de saber cómo supervivir, claro, ¿no?
3: Sí, eso sí. O sea, que hay que esperar cualquier maldad, de eso yo no creo que le quepa duda ni a sus propios votantes. Que vive en un momento en el que, pese a todo lo que le está cayendo encima, mantiene un suelo que es absolutamente increíble,
1: indecente, de
3: escaños, muy superior a la peor de las situaciones del PSOE en su día, que llegaron a caer a 80 y tantos escaños, y este no ha caído a 80 y tantos escaños, es algo que no es comprensible. Así que,
5: viviendo en una
3: situación en la que está en la peor de las situaciones políticas posible, mantiene el suelo y tiene concentraciones en distintos sitios que supuestamente le estarían dando un apoyo de sus manifestaciones contra la oposición, porque las manifestaciones deben ser contra la oposición.
5: Estamos en el país de la ignorancia, es decir, tenemos manifestaciones por todo el país manifestándose, y yo me pregunto contra quién.
3: Contra la oposición.
5: Pero pedazos de tontos, si os estáis manifestando contra el que os ha llevado a esa situación, si el que ha generado el caos en la vivienda, como no se ha conocido en democracia, es este gobierno. Es este gobierno. Y la gente se está manifestando contra quién, contra la oposición que no gobierna.
3: Sí.
5: Es de locos. Estamos en el país de la ignorancia. Ya lo dijo hace muchísimos años alguien, que no fui yo, obviamente, comunismo. Y lamentablemente es así. Es decir, donde impera el comunismo, impera la sinrazón, la estulticia, la incultura, el opejismo, todo como redil. Es decir, es de loco lo que está pasando en este país. Hay países como Grecia o como Francia o como Italia donde el fracaso de la izquierda le ha llevado a la desaparición. En España no.
3: Nunca ocurre.
5: En España llevan 8 años haciendo lo que les da la real gana, hundiéndonos en la más absoluta miseria, que no podemos tener casa. No podemos ir al supermercado, no podemos poner gasolina en el coche, y todavía hay 5 millones de españoles que van y les votan. Es de locos.
1: Leopoldo,
5: ¿contra eso cómo luchas?
1: Te mando un abrazo muy fuerte.
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7: Bienvenidos, ¿qué tal? Confidenciales, fuerza, honor y adelante con la buena información y la libertad de prensa. Gracias por estar ahí. El fin de semana hemos estado muy activos. Un compañero de este programa se ha metido en las tiendas de Sol en la acampada y, como no podía ser de otra manera, le han intentado echar, ha tenido problemas. Lo van a ver. Nuestra primera invitada es una mujer que se la ha jugado poniendo frente al espejo a los acampados en Sol. Una mujer de bandera que ha ocupado una tienda de campaña y ha desalojado a los que habían. lo mismo que ellos defienden. Se la presento en un minuto. Pero antes, pasados 2 meses de la invasión, ahora Marlaska hace el teatro. El teatro de un aparente desalojo y con toda la parafernalia y los actores que puede. Esta es la imagen, tanquetas de la UIP, de la Policía Nacional, simulando limpiar la playa del trampolín. Que no es verdad, que no es cierto. Fíjense que solo hay capacidad para sacar de ahí entre 400 y 500 personas, pero hacen el teatro para que las cámaras lo vean, la apariencia de que van a desalojar la playa y van a limpiar ese lugar, ya hasta contaminada el agua, contaminada la ciudad. Ese basurero en el que han convertido una playa preciosa de aguas transparentes. No están limpiando, están escondiendo el problema, disimulando, falseando la verdad. En eso son expertos. Marlaska, cuando empezó la invasión, dijo que la limpieza de esa playa era cuestión prioritaria. Han pasado 2 meses y pico y ahora simulan hacerlo por aquello de que llega el rey y ha de parecer lo que no es. Hoy les vamos a contar aquí la verdad. Y lo cierto es que no van a trasladar a 3.000 invasores que están en esa playa a otro lugar. No tienen capacidad para más de 500. Y de aquí al día 13 y 14 son incapaces de montar nuevos campamentos. De hecho, todo Ceuta se está convirtiendo con diferentes ubicaciones en un centro de internamiento de extranjeros. Y muchos de los que sacan de las playas de Ceuta vuelven a esas playas. ¿Por qué? Porque no quieren ser identificados, porque si lo son, se verán sus antecedentes penales, cómo los expulsaron de España, antecedentes yihadistas, no pueden dejar que les identifiquen. Y además las cifras siempre se falsearon. Hoy aquí, quizá por primera vez, les podemos dar la cifra exacta de invasores que permanecen en Ceuta a día de hoy. Y no solo están en la playa, de hecho bajan a la playa o duermen en la playa los que no tienen otra opción. La mayoría están en pisos patera, en parkings, en locales comerciales, con permiso o no del dueño, que están vacíos, viviendo amontonados para que no se les vea y saliendo solo de noche o cuando Cruz Roja reparte comida. ¿Recuerdan cuando Marlaska, tras la gran invasión, dijo que apenas quedaban unos 2.000? Escuchen.
8: Los números ya sabéis que son los números que hemos fijado en, razonablemente, en unas 72.000 personas las que entraron de forma irregular en España y ya 70.000 las hubieran abandonado.
7: Y cuando Sánchez, no hace mucho, con Wyoming hablaba de 10.000,
0: y nuestro objetivo es llegar incluso a rozar las 10.000 plazas activadas, precisamente por si necesitamos esa capacidad de acogida.
7: Señores, el dato real de cuántos invasores permanecen en Ceuta se lo vamos a contar ahora y aquí, por primera vez. La fuente es gente del Centro Nacional de Inteligencia, del CNI, que está en la zona. Y cuando les preguntamos, son 12, son 15, son 18, nos dan otra cifra. 20.000 invasores, 20.000 permanecen en Ceuta y no piensan marcharse. Sánchez ha encargado a una ONG del PSOE, de la que hemos hablado aquí muchas veces, que se encargue de buena parte de esos invasores, el Movimiento por la Paz, el que preside Paquita Sahuquillo, aún a día de hoy presidenta del PSOE de Madrid, y le está repartiendo entre 3 y 4 millones de euros para que se encargue de esos inmigrantes. El director de la ONG es Manuel de la Rocha, el padre del director de la Oficina de Asuntos Económicos de Moncloa. Todo queda en casa. La única pregunta que nos falta por descubrir es cuánto de ese dinero se va a financiar al partido o al propio Sánchez. El próximo objetivo, según medios marroquíes, es boicotear la visita de los reyes Don Felipe y Doña Leticia. Ya todos los medios del régimen, que son casi todos, están convocando en Castillejos una gran concentración el día 14, coincidiendo con la visita de los reyes. Y atención, porque el CNI nos informa que todas las fuerzas del orden que están en Ceuta y en Melilla se encuentran en este momento en máxima alerta por posibles atentados. Se lo contamos la pasada semana. Eso coincide con otras fuentes que nos indicaron exactamente lo mismo. De ahí que algún confidencial que está en Melilla nos pasara estas fotos de cómo están desplegando hospitales de campaña en diferentes lugares estratégicos de Melilla. Se espera un posible atentado en Ceuta o en Melilla en los próximos días, coincidiendo o no con la visita de los reyes. Y espero y confío que una vez más nuestro CNI, Guardia Civil y Policía Nacional lo van a evitar, como han evitado tantos hasta el día de hoy. Amigos, los ceutís no quieren que trasladen a los inmigrantes de un lugar a otro, que les escondan en campamentos, que les metan en el bosque, que se dejen de ver para que cuando los reyes vuelvan a Zarzuela salgan como hormigas y vuelvan a ocuparlo todo. No, lo que quieren es lo lógico, que se vayan, que se les expulse de un país en el que han entrado ilegalmente sin ningún derecho y se les está tratando con mano de hierro. Estos días que todos hablan de desahucios, tenemos 80.000 ceutíes desahuciados por Pedro Sánchez. Hay más. Bienvenidos. Investigamos.
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7: Hay gente que, además de comentar, hablar o opinar sobre lo que pasa en este país, toma la iniciativa. Y miren, esa reacción de decir yo voy a probar cualquier acción que no sea violenta, yo las aplaudo, porque es la gente que al final hace que el avispero se mueva, que los que no nos gusta lo que hacen se vean reflejados en un espejo tal y como son. En la acampada de Sol es muy difícil, ya lo han visto, entrar, grabar, nos prohíben a la prensa hacer cualquier grabación. Están muy vigilantes, tienen mucho miedo a que podamos ver algo que no les gusta. Hay una amiga, la vamos a llamar Isabel, que se estaba tomando un helado en la zona y dijo, ¿y si yo hago lo mismo que hacen y defienden ellos? Es decir, ¿y si yo voy y ocupo una de las tiendas que están en Sol, una de las tiendas de campaña, saco a los que hay dentro y les digo que me quedo ahí porque soy vulnerable y tengo derecho a una vivienda gratuita? Hay una mujer que hizo eso. Isabel, bienvenida, ¿cómo estás?
9: Muy bien.
7: Porque uno se queda muy descansado después de hacer eso un par de días, ¿no?
9: No, bueno, fue divertido.
7: Fue muy divertido. ¿Cómo se te ocurrió?
9: No, fue espontáneo. Nada, fui. Dije, voy a entrar a ver qué tal. Oye, lo tenían limpísimo, la gente encantadora, me invitaron a sentarme en la puerta de una tienda. Y ahí dije, ah, pues me voy a quedar. Y le dije que era ocupa y que esta tienda está ocupada.
7: ¿Cómo reaccionaron?
9: Fliparon. Claro, yo les dejé hasta que llevase las cosas. A mi madre no le dejaron quitar las cosas de
7: su casa. A tu madre le ocuparon la casa.
9: Le ocuparon un piso en Málaga, sí.
7: Exacto.
9: Y entonces pues dije, ah, qué bien. Se lo tomaron todo ellos a cachondeo, ¿no? Ya cuando vieron que yo iba en serio, que no me iba, pues se pusieron un poquito nerviosos, pero siempre sabiendo cuál era la ley, ¿no? de no atacarme, uno me atacó, me tiró agua y le reprendieron. Lo hicimos todo muy, muy bien, muy, muy calmado.
7: Les dices, yo me quedo aquí, ocupo la tienda porque tengo derecho a una vivienda digna y porque me da la gana. Poco lo que hacen ellos, ¿no?
9: No, no, fue absolutamente. Entonces usé sus mismas consignas. Yo tengo derecho a una ocupación, una casa vacía, pues gente con casa sin gente, gente sin casa. Yo no tenía tienda, yo no tenía tienda de campaña. Entonces, nada, ocupé una.
7: Eres increíble. Me dicen que como había varios propietarios de la tienda que ocupaste...
9: Eso fue muy divertido. Sí, sí, porque de repente salían dueños. Y decía, bueno, hay un registro de la propiedad, ¿cómo es esto? Era un dueño, yo le pregunté, ¿pero es un dueño o son varios? No, son, bueno, no tenía muy claro lo que era un fondo. Digo, no, si hay varios propietarios, es un fondo.
7: Claro.
9: Entonces yo estoy ocupando un fondo. Después de, no, claro, ese discurso no les funcionaba. No, que era solamente de un dueño. Digo, ¿pero tiene una tienda solo o tiene varias? ¿Es multipropietario o no? Lo que no había era vivienda social. Al día siguiente sí, me ofrecieron una vivienda social, porque yo volví al día siguiente. Bueno, el caso es que yo les ofrecí y dije, bueno, echarme, ¿cómo vais a llamar a desocupa, a la policía, la parte legal? Y les recomendé que no le hicieran, porque eran 2 años.
7: ¿Que si querían que llamaran a Dani Esteva para sacarte de ahí?
9: Bueno, a Desocupa, a cualquier empresa de desocupación, les ofrecí. Dijeron que no, que eso no lo podían hacer. Y la policía tampoco me iban a mandar. Entonces yo les sugerí también que me pusieran un alquiler social. Claro.
7: ¿Qué te dijeron?
9: No, tampoco les gustó la idea.
7: Claro, claro.
9: Luego me sugirieron, me dijeron que iba a entrar más gente a dormir en la tienda. Yo le dije que no, que yo quería una vivienda de calidad y que no quería un piso patera.
7: Claro, claro.
9: Que yo quería vivir sola, como los carteles que ponía, que tenía una vivienda digna y gratuita, que era lo que ellos reivindicaban. Yo también, claro, reivindicaba, sí, sí, exactamente lo mismo.
7: Que no reivindicarán todos los carteles. Me dicen que no todos se lo tomaron bien, daban golpes a la
9: Sí, pero no, pero le dieron golpes a la tienda. Entonces vieron que no. Y lo hicieron muy divertido porque... sufrí acoso urbanístico y lo hicieron genial. Sabéis que el folclore me gustó porque fue muy tierno. Me cantaban jotas.
7: ¡Ah, qué bonito!
9: Muy bonito. Oye, ¿no sabes qué bien tocaban las castañuelas gritando a todo pulmón cantando jotas? Y lo de camarero, ¿qué?
7: Sí.
9: Divertidísimo. Ya se aburrieron porque yo venía de trabajar, estaba reventada. Me tumbé ahí. Flipaban conmigo, decían que cómo podía aguantar ese ruido sin inmutarme. Claro. Lo que no me gustó es que me echaban humo dentro de la tienda. Entonces, humo. Contaminación, mal. Que me contaminaran el aire no me gustó. O sea, además les expliqué que soy paciente oncológica, me quitaron
7: un pulmón. Pero, no, oye, qué mala idea, ¿no? Qué mala idea, qué mala fe. Humo, agua, golpes, ruidos para que te fueras. Es lo que haría cualquiera de los que ellos, lo que ellos denuncian, es exactamente.
9: Efectivamente, era eso, justamente. Yo te digo la verdad, me fui porque tenía ganas de hacer pis y me parecía feísimo hacer pis en la tienda, te digo la verdad.
7: A ellos no.
9: A ellos les hubiera dado igual. No, seguro que si hago pins y se dan cuenta, me hubieran puesto a caer de un burro. No, no, lo hicimos muy bien, porque aquí se trató de no agredirse.
7: Está muy bien. Oye, tú te vas a tu casa y al día siguiente intentas volver a tu tienda ocupada.
9: Claro, claro, claro. Yo quise volver porque ya tenía, hombre, tenía ya arraigo en el barrio.
7: Arraigo.
9: Claro, claro.
7: Dios, estaba... hecho de arraigo, claro.
9: Claro, yo quería volver a mi mismo sitio. Entonces me ofrecieron una alternativa ocupacional. Vinieron de otros barrios a ofrecerme una alternativa. Yo dije que no, que yo ya, pues eso, le había cogido cariño a la vivienda. Tenía, era muy céntrica, fíjate, en Puerta del Sol, unas vistas maravillosas. al reloj de la Puerta del Sol. Tienen un problema con el ruido, se quejaban mucho del ruido, por eso me atacaron con ruido. Les molestaban las campanadas, sí, fíjate.
10: Sí, sí. Y al final no entendieron lo que hacías y por qué lo hacías, o sí, llegaron a comprender la ironía.
9: No, yo creo que no, que tienen sentido del humor, les falta sentido del humor.
10: Porque eres magnífica. ¿A qué te has dedicado, a qué te dedicas en la vida?
9: Me he dedicado a todo. He trabajado como una negra toda la vida y me lo he pasado muy bien también, sí.
10: Esas acciones son un brote de locura magnífica, controlada, que expone a los que están ahí frente al espejo, que les descontrola, les desconcentra, no entienden nada, pero que a la vez demuestra que se equivocan, ¿no te parece?
9: Bueno, no, porque ellos se van dando cuenta, porque tú te pones en el espejo y dices, ostras, es que tiene toda la razón.
10: Bueno, a lo claro. Mejor es didáctico hacer esto, ¿no?
9: Yo creo que fue didáctico.
10: A lo mejor se dan cuenta.
9: Yo creo que fue muy didáctico.
10: Claro.
9: Sí. Me tomaron por loca, pensaban que yo lo que necesitaba era atención. Bueno, también está bien que oye, hay gente que está con la cabeza muy mal.
10: Sí, sí.
9: ¿No? Hay gente que le falta casa, otra gente que tiene mal la cabeza, pues igual se encontraron con una persona que tiene mal la cabeza, que sería yo. Claro que sí.
10: ¿Vas a hacer más acciones como esta?
9: A ver, yo no planifico. A mí lo que me pide el alma en el momento.
10: Bueno, oye, la próxima hay que grabarla, ¿eh? Hay que grabarla. Tú te llevas una cámara o algo.
9: Ah, bueno, esa era otra que no. Bueno, no grabé ni hice fotos a nadie. Yo fui súper respetuosa. No, y además el pacto era ese. Ellos no lo cumplieron. A mí me han grabado por todos lados. Por cierto, me han sacado fatal. Soy más bueno.
10: Estamos viendo una fotografía, hemos difuminado la cara porque nos lo has pedido y te hemos cambiado el nombre. Yo entiendo que quieres seguir con tu vida, pero hasta televisiones te han llamado, ¿eh? Me alegra mucho que se enteren.
9: No, pues bueno, está siendo muy divertido. Aquí sí, al final, mira, ¿sabes lo que yo veía? Que era gente joven que se lo estaba pasando bomba.
10: Sí, sí, sí, sí.
9: Sí, pero bueno, que está bien, que está bien. Ahora... que tengan claro que ni la calle es suya, que no me pueden echar, y lo sabían, no me podían echar, porque la calle es pública. Están muy bien informados. No, es gente encantadora.
10: Sí, al final aún harás amigos, ya te veo acampando, pero de verdad, ya lo veo, ya verás, ya ocurrirá. No, me alegro mucho. Conocerte, Isabel, eres el ejemplo de el que va no por el camino de medios, sino buscando atajos y reflejando la verdad de este país, guste o no, es lo que hay.
9: Es lo que hay.
10: Y gracias por atenderme.
9: De nada, Albert.
10: Un beso.
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10: Saben que la acampada en sol se ha ampliado, ahora están en calles cercanas como la calle Arenal. Ignacio ha estado por ahí, nos manda esta imagen, este vídeo y fotos. También en Barcelona, aguantando la lluvia intensa en muchos lugares de España. Esto no decae, esto aumenta, pero cada vez con más animadversión, por ejemplo, a la prensa. O a cualquiera, aunque no sepan quién es, que graba dentro. Vean esta escena. Es nuestro compañero Juan Sebastián, con un teléfono móvil, grabando dentro de la acampada de sol este fin de semana.
11: Por favor, perdona.
12: No, estoy grabando, estoy en la calle.
11: Ya, pero qué.
12: Ya, pero ¿esto qué es?
11: ¿Puedo respetar la
12: calle? Yo respeto la calle.
11: Chico, ¿alguien me echa una mano para decir a este señor que deja de hacer un vídeo de 10 minutos?
13: Estoy en la calle.
14: Sí, pero es que no se puede grabar.
13: ¿Por qué no se puede? ¿Por qué no se puede? No,
15: hay gente viviendo.
14: Sí, porque la gente no te está dando el permiso para que les grabes.
13: Yo estoy en la calle.
14: Sí, pero es que no te estamos dando el permiso.
13: Vale, pero ¿quién lo prevé? ¿Dónde está la norma?
14: Yo no te doy mi permiso para que se le dé la grabación. Sí, pero es que aquí nadie te está dando
13: el permiso. ¿Me vas a prohibir caminar?
16: Nadie te da el permiso aquí.
13: ¿Me vas a prohibir caminar?
16: Respétanos.
15: Que no aparezca mi cabeza, por favor.
13: Sí, su cara no, a ver.
10: ¿Se dan cuenta lo absurdo de todo? Es decir, ellos ocupan ilegalmente la calle, luego tú les grabas y el que es ilegal eres tú por grabar, no ellos por ocuparla. A ver, Luis María Pardo, presidente de Justitia Europa, abogado, ¿qué tal, amigo?
17: Pues muy bien, aquí estando contigo, un placer como siempre y un saludo a todos los confidenciales.
10: Muchos pensábamos que tras la caída del decretazo 1 y 2 se iban a marchar. Todo lo contrario, están aumentando. Aquí alguien les coordinó para instalarse y alguien les está provocando para ser cada día más, ¿no?
17: Sí, sí, yo pienso que esa es la realidad. Y aparte, en el vídeo que habéis puesto, ¿no?, se ve y se aprecia cómo lo que se está generando pues es una tensión que va en aumento, ¿no? Y además es una contradicción. Tú lo has dicho muy bien. O sea, hay una acampada que es ilegal, una persona está en la vía pública y va grabando con su teléfono, como si fuera circulando, como si fuera andando, se le recrimina por aquellos que contradicen el ordenamiento jurídico que no puede grabar porque ahí son sus normas las que imperan. Es todo, o sea, donde nos ha traído Sánchez es el mayor de los absurdos, pero que es muy peligroso porque es precisamente lo que están intentando hacer con la polarización y que puede traer impredecibles consecuencias, Albert.
10: Acampada en Valencia, vean cómo acabó a bofetadas, lanzando vallas contra la policía y varios policías heridos y algunas detenciones extremadamente violentos. En Málaga, más de lo mismo, un señor que les llevó la contraria, casi lo linchan, y la policía local intentando protegerse. ¿Alguien tiene ganas de que esto estalle? El delegado del gobierno en Madrid a lo mejor no sabría responder porque está haciendo todo lo posible para que se queden, pero igual el de Málaga, el de Valencia, aquí alguien ha dado la orden, Luis María, y creemos que es Moncloa, ¿no?
17: Bueno, yo creo que es obvio, ¿no? Pedro Sánchez ha vuelto a dar una lección, iba a decir magistral, pero no magistral, sino de maldad, de volver a situar el debate político y público donde él quería. Toca un tema que tiene muchas sensibilidades, que es el de la vivienda, más allá de que uno pueda tener una posición u otra, a los hechos me remito y todo lo que está sucediendo en las últimas horas. Esas manifestaciones que ya no solamente son en Madrid o acampadas que son en Madrid, sino que se empiezan un poco a reproducir por toda España, un clima que va aumentando con la tensión entre los ciudadanos. O sea, parece que cuando yo decía hace tiempo que Pedro Sánchez, y además en tu programa también, no se había ido a la maleta de vacaciones, estaba diseñando un plan. Y ahora lo que estamos haciendo es viendo ese plan reflejado. Pero no se crean de que el plan termina con una convocatoria electoral. No, no, no, no. O sea, este hombre va a llevar a España hasta el abismo y que solamente le quede darle la palmada. Y hay que saber leer a Pedro Sánchez, porque si él estruja el ordenamiento jurídico, nosotros también tenemos que hacerlo. Porque si no, él va a jugar siempre con ventaja. Él está buscando eso. Él está buscando esa consecuencia, que esa polarización extrema lleve a un resultado y en el momento de que obtenga el resultado que él tiene determinado, convocará las elecciones. A mi modo de ver, yo creo que todavía eso no se ha producido por una sencilla razón, porque necesita muchísima más tensión en la calle para poder aguantar quizás un resultado electoral que le permita continuar en Ferraz, en un búnker en Ferraz, y que, bueno, si pudiese gobernar la derecha, tendrá incendiadas las calles durante 4 años.
10: Lo que dices, Pardo, a mí me cuadra. A mí me cuadra. La última vez que estuvo encerrado aquellos días por Begoña, que la quiero mucho, montó una organización mafiosa que pactaba con narcotraficantes para atacar o amedrentar o amenazar a jueces.
3: Exacto.
10: Temo lo que ha podido hacer este fin de semana este hombre. Es capaz de todo.
17: Teme lo peor. Hay que
10: claro, ¿con qué aparecerá hoy? Igual están viendo este programa, ya lo ha dicho, pero es capaz de no decir nada, de decir que convoca algo, pero no sabemos qué, o de seguir incendiando las calles, porque empezó con Ceuta, que está como está porque la ha querido, y ahora está repartiendo el incendio, el caos, por diferentes capitales de la península.
17: Claro, o sea, Ceuta, al final, lo que se buscaba ahí no se ha conseguido. O sea, él lo que buscaba ahí no lo ha conseguido. Entonces, quita, mueve el foco a la vivienda, que eso tiene mucha sensibilidad, y entonces él ahí intenta meter el foco de donde quiere llegar, que es al extremo, a la polarización máxima, a la tensión, al desorden, al caos. Pero la gente se tiene que dar cuenta que no porque uno quiera elecciones va a convocar elecciones. O sea, este es el error. No. O sea, Pedro Sánchez no piensa así. O sea, Pedro Sánchez puede salir hoy o mañana o dentro de dos días y convocar un referéndum. Porque el presidente del gobierno es el único que puede convocarlo. Y puede decir, si usted está de acuerdo con que tengamos una vivienda, pues yo qué sé, imaginaros, social, tal. ¿Está usted de acuerdo en prohibir los desahucios hasta el 2030?
10: Es capaz.
17: Pero Pedro Sánchez, pero que te, a ver, o sea, te convoca un referéndum y te dice, ¿está usted de acuerdo en prorrogar los alquileres y en prohibir los desahucios? Y claro, esa la gente va a ir a votar. Entonces, él va a tener dos meses de polarización extrema, la calle incendiada, todo el mundo, y los hace votar. Y aunque lo perdiese, a lo mejor sacaría 40, 45% de que no y diría, voy a defender que no haya miseria social en España, voy a defender que haya una justicia social, aunque él esté gobernando, que es la locura. Pero el problema es que él lleva la delantera, otra vez se ha puesto por delante, le teníamos acorralado con la corrupción, con Ceuta, le teníamos contra la pared y otra vez no han sabido leerlo. Yo no me cansaré de decirlo, la derecha no ha sabido leer lo que estaba haciendo Pedro Sánchez y ha quitado el foco de una causa que se va a llevar por delante a altas instituciones o altas autoridades del gobierno, que es la de Ceuta. Porque eso es un delito del 590 del Código Penal, es un delito de traición. Se puede llevar por delante a mucha gente del gobierno. Y ha sabido quitar el foco y llevárselo a donde él quería. O sea, esto tiene que hacer pensar mucho a la derecha, porque le vuelve a ganar la partida. Le vuelve a ganar la partida otra vez. Y entonces la derecha está diciendo, va a convocar elecciones. ¿Qué narices va a convocar elecciones, hombre? Si él sabe que se tiene que quedar ahí y tiene que llevar a los españoles aquí, ya no, que no puedan más. Porque ahí él ahí se hace fuerte.
10: Totalmente. Fíjate, todo el fin de semana que ha hecho el CIS preguntar en una encuesta express. Escuchen qué tipo de preguntas. Es real.
18: Principales líderes políticos, ¿quién preferiría que fuese el presidente o la presidenta del gobierno en estos momentos?
10: Fíjense.
18: Me gustaría que me dijera cuál es la probabilidad de que usted vaya a votar si mañana se celebrasen elecciones generales al Parlamento Español. Para contestar, utilice una escala de 0 a 10, en la que el 0 significa con toda seguridad no iría a votar y 10 con toda seguridad iría a votar. Y en unas próximas elecciones al Parlamento Español, ¿a qué partido votaría usted? En el caso de que por cualquier razón finalmente no votase por el partido que me ha dicho, ¿a qué otro partido votaría usted? A continuación voy a mencionarle los nombres de algunos líderes políticos.
10: Bueno, y así todo, es decir, una encuesta express, evidentemente provocada por Sánchez y Tezanos obedece, para saber si lo hago o no lo hago o marear la perdiz. Porque al final es lo que está haciendo, cambiar el paso a todos. Y no entiendo muy bien por qué PP y Vox le siguen el juego. Es decir, ¿por qué no vuelven a Ceuta, que es el origen del delito de traición? No lo comprendo.
17: ¿Por qué han caído en la trampa de Mari Carmen? ¿Por qué han caído? ¿Por qué? Es decir, no les comprendo. Es decir, se lo han tragado con patatas otra vez y ahora no saben salir. Y mira, yo creo que hay un detalle que no se está teniendo en cuenta en las encuestas. El PP no va a subir nada, va a bajar. Y esta es la clave. Si el PP baja con la ley de Ohm,
10: sí,
17: la probabilidad de que esos diputados vayan a otros partidos alcanza límites que sube hasta el 80-90%. Y eso no va a ir irremediablemente al partido de Vox. Eso puede ir a Sumar, puede ir a Podemos, puede ir al PSOE. ¿Por qué? Porque por el reparto de las provincias, nuestra ley proporcional, que es un desastre, hace que si el segundo partido o el primer partido pierde los diputados que debería conseguir, que ya se vio el 23J, eso se reparte de tal manera que afecta al resultado electoral. Y si hay, y seguramente Sánchez por esta encuesta, por esta, sabe que hay entre 15 y 20 escaños, desestabiliza las elecciones. Las desestabiliza, estabiliza. Entonces, él lleva, dice, ¿en qué puedo yo tocar el corazón?

0: que es responsabilidad del delegado del gobierno, porque ahora es responsabilidad del delegado del gobierno. Pero cuando lo montaron ahí, les dejaron montarlo. No se enteran de nada, Albert. No
1: sí,
0: se enteran
1: sí, tuvieron miedo a la reacción, en este caso Almeida. Fíjense qué fácil era coger este momento de una entrevista que le hizo, creo que fue la 1, a Mari Carmen, y repetirlo hasta la saciedad. Escucha.
2: ¿A quién responsabilizas tú de todo lo que te está pasando?
3: A Pedro Sánchez. No se entera de la cantidad de desahucios que hay diarios. No se entera o no quiere enterarse.
1: En este corte de que es el a quién responsabilizas a Sánchez y le dan la vuelta completamente al caso. Claro. Pero el relato, señores,
0: mira, Albert, es la mentira. Una cosa, quiero terminar con esto.
1: Por favor.
0: ¿Qué hace la derecha cuando están las ocupaciones de las viviendas? ¿Qué hace? ¿Qué ha hecho la izquierda con esto? Ha salido a la calle, se ha montado la acampada, llevan ahí acampados manifestaciones. ¿Qué hace la derecha cuando les ocupan la casa a los pequeños propietarios que tienen una... ¿Qué hace? Nada. Nada. ¿Veis la diferencia? Entonces, joder, si el relato te lo están comprando, pues juega con los, juega con las mismas armas. Es decir, si te la ha puesto a huevo Mari Carmen, si te lo está diciendo ella, pues juega con las mismas armas, porque claro que hay víctimas también de la ocupación. Entonces, ¿por qué la derecha no se mueve? ¿Por qué no hace nada? ¿Por qué se quedan mirando? Hoy veía, hace nada, hace unos minutos, que es que Feijóo no sabe a quién va a poner de ministro de Asuntos Exteriores y de Interior. Y me he quedado, he dicho, pero por favor, o sea, que esta gente se piensa que ya ha ganado.
1: Sí, bueno, ya le pasó. No. Ya le pasó a Feijóo en 2023.
0: No, pero es que Feijóo no quiere gobernar.
1: A ver, datos, información. Óscar Puente le ha dicho, aquí hemos recibido información confidencial, Óscar Puente le ha dicho que sí a Sánchez durante el fin de semana, porque ha consultado a mucha gente, porque dice Óscar Puente que la movilización de las acampadas le favorece, que convoque elecciones. Óscar López le ha dicho que no, y le ha dicho que no según nuestra información, porque, y es verdad, después del 15M, Rajoy tuvo mayoría absoluta, con lo cual la afectación de la calle, cuidado. Tezanos ya ven, mareando la perdiz. Y a mí me cuentan que al final Sánchez hará lo que le diga la mujer que tiene a su lado y que tú, has, entre otros, has llevado hasta el banquillo, Begoña Gómez. Ponte en el papel de Begoña Gómez, a la que conoces bien. ¿Qué crees que le aconsejará a Sánchez?
0: Hasta el infinito y más allá.
1: Que
0: todo, todo lo que pueda llevar la legislatura hasta el final, todo la tiene que hacer, lo tiene que llevar. Incluso te digo una cosa. Si Sánchez es capaz de ver que en un superdomingo electoral en mayo hay cuatro urnas, cuatro, y papeletas por todas partes, el desorden que se puede producir el día de las elecciones puede ser tal que ríete tú de la ley de nietos, Alberto. Ríete tú de la ley de nietos, lo que puede ser con cuatro urnas, cuatro papeletas, vota al ayuntamiento, vota a la comunidad autónoma, vota al Senado, vota al Congreso. Eso puede ser, vamos, o sea, la noche, eso te puede ser la noche que alguno, vamos, que se despierta al día siguiente y dice, no me lo puedo creer.
1: Pues, oye, hablando de la ley de nietos, aquí lo celebramos, lo que conseguisteis vosotros como nadie, pero me siguen diciendo que cuidado, que Cándido Conde Pumpido va a darle la razón. ¿De verdad al final van a conseguir ganar?
0: Es la gran pregunta para que la gente piense de que tenemos un sistema que ha fallado. Entonces, como no desparticipemos las instituciones, entre ellas el Tribunal Constitucional, dará igual que consigamos a nivel judicial poner una realidad para que luego llegue un tribunal político constitucional puesto a dedo por las cúpulas de los partidos políticos y decida al señor Conde Pumpido que quita la medida cautelar. Yo no creo que eso pueda suceder, porque sería un conflicto institucional.
1: Yeah.
0: Y ese conflicto institucional con la calle ardiendo, pues sería muy peligroso, muy peligroso.
1: Ojalá tenga razón. En Francia está ocurriendo algo brutal. Llevamos días hablando aquí de ello y creemos que Sánchez ve lo de Francia y valora si le conviene. Lo siento, pero es que este hombre no está bien. Disturbios, autobuses ardiendo, motos con banderas palestinas paseando por París, lanzando contenedores.

0: desde puentes, saqueos, y todo, todo, señores, porque dicen grupos de inmigrantes de segunda y tercera generación que hay 30 alumnos por clase, y son muchos, que los profesores a veces faltan, vamos, que no les gusta la educación que reciben. Sí, que es una excusa, Pardo, ¿no? Es decir, aquí hay ganas de liarla. Y claro, la lían como quieren.
1: La educación en Francia, la vivienda en España, pero es, yo he visto las imágenes y claro, o sea, es que, ¿qué pasaría si eso pasa en España, Albert? ¿Qué haría el presidente? ¿Declararía un estado de excepción? ¿No se convocarían elecciones? ¿Las convocaría cuando él quisiera?
0: Bueno, es y que... algo más. Si declara estado de excepción o de alarma, que creemos que quiere hacerlo, no solo no hay elecciones, tampoco hay juicio a Begoña, ¿no?
1: Hombre, se va a suspender todo. Tú sabes que eso, en cuanto se produzca, las resoluciones judiciales quedaría casi, casi todo suspendido. Entonces, en un estado de alarma de esta magnitud, hasta que el Tribunal Constitucional se pronunciase, Albert, o sea, que estamos hablando de meses, si no años, que se pronunciase y que fuese una situación que se descontrolase. La misma visita del rey a Ceuta, Albert, que va a ser muy dentro de nada, sí, que tenga una respuesta de Marruecos. Es decir, es que va a pasar algo, Albert. Lo que se está esperando es ese momento para que él vuelva a construir un relato y en una parte que tenga un enemigo al que señalar y luego él ser el salvador. Y entonces, sí, ahí se va a llegar. Entonces, recuerden ustedes el 2004. Recuerden ustedes el 2004 lo que pasó. Recuerden. Entonces, ábranse y piensen. Y piensen los escenarios. No piensen que este hombre va a hacer lo que quieren las redes sociales o lo que quieren ustedes. No, no. Piensen como piensa él. Y entonces tendrán un planteamiento donde lo van a ver mucho más claro. Se va a ver mucho más claro.
0: A ver, en 2004 hubo el 11M. Se nos manipuló a todos. Y hoy sabemos que posiblemente espionaje francés y marroquí estuvieron detrás. ¿Me estás diciendo que pueden provocar algo así?
1: Lo que te estoy diciendo es que la gente tiene que empezar a pensar que Pedro Sánchez no busca el bien para España, busca su bien personal y busca seguir todo lo que pueda en Moncloa, que es la protección que tiene que tener para que no se vaya contra él. Esta es la realidad. Entonces, ¿qué puede pasar en Ceuta después de la visita de los reyes? O sea, ¿qué sería lo más lógico? ¿Qué va a hacer Marruecos? ¿Se va a quedar Marruecos de brazos cruzados sin hacer nada? Algo hará. Seguro. Entonces, en ese evento que se produzca, pues que puede ser otra mini invasión, que puede ser que vayan por Melilla, que puede ser lo que sea. Ahí Sánchez seguramente sí que tomará el mando y hará de todo para erigirse como, pues, como una especie de manipulación de todo lo que pueda pasar, como ya se hizo en el pasado, y que eso pueda variar el voto de los españoles. La sociedad española debería también darse cuenta de que no podemos ser tratados como tontos, no podemos ser tratados como una sociedad infantil, y que tenemos que empezar a darnos cuenta de esto, porque si no, es plausible y probable de que un escenario así se produzca y que ante unas elecciones en ese estado la gente no vote con la cabeza, sino que vote por impulso. Y él ahí es el que tiene más de ganar. Él ahí es el que tiene más de ganar.
0: Sin duda. Escuchamos a Valentín, Confidencial.
2: ¿Se dan cuenta que está ocurriendo lo mismo que ocurrió cuando gobernaba José Luis Rodríguez Zapatero y sabían que iban a perder las elecciones? Revuelta, la acampada, claro, en Sol. Lo mismo, porque saben que el PSOE tiene perdida las elecciones, a menos que haga trampa y que haga un pucherazo tremendo, que tampoco nos extraña. Y necesitan mucha movilización, mucha historia.
0: Cuidado, que los acampados proponen huelga general, y a la que UGT y Comisiones les den 8 millones más, la convocan. Guerrero habla de ello.
3: Estos perros flautas que dice que van a hacer una huelga general, está claro que yo no voy a hacer ninguna huelga general, pero yo sí iría a la guerra, y con mucho gusto, y me jugaría la vida por defender la integridad territorial de España. Esto sí me interesa muchísimo.
0: ¿Les ves capaces, UGT, Comisiones, de convocar una huelga general? Es curioso, contra el gobierno, apoyada por el gobierno, que es ya esquizofrénico.
1: Sí, en una manipulación total de todo y echando la culpa a los ayuntamientos y a las comunidades autónomas por el tema del suelo, de la vivienda. Pero lo veo y además creo que va a suceder. Es decir, es el, es, eso tiene que desembocar seguramente en esa autohuelga donde se manipulará a los ciudadanos. Cuando la realidad, Albert, es que el tema de la vivienda, como está partidizado igual ideológicamente, pues nadie en 50 años, porque todos han gobernado, nadie le ha dado una solución. Lo que pasa es que Sánchez, como es el mal, dice, yo, que soy el que gobierno, le voy a echar la responsabilidad a los demás haciendo decretos que no lo van a aprobar nadie para luego decir que los otros son unos miserables y que lo que quieren es que la gente pues acabe desahuciada, se monta el relato, una parte importante de la izquierda se lo compra y él es el único ahora mismo votable, el único. Y entonces construye todo y se va a hacer la huelga y Dios quiera que no pase nada ese día. Pero va a ser una autohuelga provocada por parte de los que gobiernan y dirigida contra aquellos que no gobiernan. O sea, de locos. De locos.
0: Escuchamos a Sofía y Raúl.
4: Quiero decir que cuando yo llegué a Italia hace unos poquitos de años me decían, ole, la sangre española, sangre caliente. Y ahora digo, ¿dónde están esos españoles que ya no existen? Porque esa sangre caliente se ha convertido en horchata.
5: Están dejando a los ceutíes casas vacías porque se van a la península, por desgracia, porque no pueden con la inseguridad, porque no pueden con esa forma de vida, con esa presión, con esa ansiedad. Esa gente deja su casa vacía, ¿qué hace con ella? Tienen que emprender una vida en la península, tienen que pagar un alquiler. ¿Qué hace? ¿La alquila? ¿Con esta inseguridad jurídica? ¿Qué hacen? ¿La venden? ¿A qué precio? Nadie quiere comprar en Ceuta.
0: Señores, la situación en Ceuta es caótica, grave y límite. Y aquí estamos hablando de una acampada de 1,000 personas. Por cierto, Pardo, presentaste tu candidatura a las generales. Vean las imágenes, lo digo porque he leído de todo. Gente que dice que éxito y gente que dice vaya fracaso. Véanlo ustedes. Véanlo ustedes.
1: Era una sala y tuvimos que abrir tres porque y se quedó sin sillas el hotel. Cogió todas las sillas del hotel, las trajeron hasta de los garajes. Y sí, sí, fue una cosa. La gente que está allí, que te lo puede poner en comentarios porque vino mucha gente de tu canal.
0: Sí, sí,
1: entonces,
0: sí.
1: La gente que estuvo allí es la que puede decirlo. Es decir, había más de 700 personas. Yo cuando entré, mira que ya uno empieza a estar un poco acostumbrado. Y yo cuando llegué, dije, yo nunca he hablado para tanta gente. Y yo me emocioné porque dije, o sea, que esto no lo habíamos previsto que fuera así. Así que muy contentos, además, porque pues, hay determinados temas que nosotros consideramos que hasta que los ciudadanos no nos demos cuenta de que tenemos que despartidizarlos, no vamos a hacer nada porque van a continuar siempre contándonos la misma historia. Siempre, siempre, siempre.
0: Fernando, que es confidencial, tiene una pregunta para ti.
6: Y una pregunta a Luis María Pardo. Él se presenta a las elecciones. Sabe de sobras que él solo no va a sacar mayoría absoluta. Por lo tanto, si quiere estar en el gobierno, va a tener que pactar. Tengo clarísimo que no va a pactar con los socialistas. Pero lo que no veo claro es si estás echando siempre tanta mierda, tanto a Vox como al Vice. No sé qué te queda por pactar.
0: ¿Con quién pactarías?
1: Ellos van a pactar con nosotros. Bueno. Ellos van a apoyar lo que nosotros decimos, que es la despartidización, elegir al presidente de manera directa, quitar los aforamientos, limitarse el mandato y quitar las subvenciones a los partidos políticos. Quien apoye eso tendrá los votos de Justicia Europa. Quien no lo apoye no los tendrá jamás.
0: O sea, no tanto por ideología, sino por hechos.
1: Pero además que son cinco hechos, Albert, que o sea, es lo que necesita España ahora mismo, porque si no... Sí. Podemos estar hablando de muchísimas cosas, ¿eh? Pero como no hagamos eso, la raíz del problema es esa, no vamos a solucionar nada.
0: Me preguntan por qué llamaste nazi a Meloni por exigir que los hijos de los extranjeros hablen italiano.
1: Mira, el acuerdo del Consejo de Ministros del gobierno de Meloni tenía previsto retirar a través de los servicios sociales la custodia a los padres de los extranjeros, también los ciudadanos que están considerados extranjeros. Pues esos pueden ser inmigrantes, pero pueden ser personas que viven en Italia y que son ciudadanos de la Unión Europea. ¿Por qué tienen que retirar la custodia a los padres de sus hijos? Porque los padres no hablan italiano. ¿Por qué se les exige el A2 a los padres extranjeros? Los padres extranjeros podrán hablar o no en la lengua que quieran a sus hijos, pero no tendrá que ser Meloni la que tenga que decir cómo tienen que hablar sus hijos, porque entonces están entrando en un término que es la raza. Y cuando tú discriminas por raza, pues entonces yo me vuelvo a hace casi 60 años. Por eso le pongo el calificativo. Por cierto, que en Italia, sí, toda buena parte de la sociedad, piensa igual que yo.
0: Pero que el recién llegado hable el idioma del país donde llega, eso es lógico, ¿no?
1: Una cosa es que se hable, otra cosa es que se multe y otra más grave todavía es que te quiten a los hijos.
0: Ya entiendo.
1: O sea, queda claro. Es decir, tú puedes decir a un inmigrante que viene, tú tienes que seguir unas normas en el país donde entras.
0: Claro.
1: Por supuesto.
0: Claro.
1: Tú le puedes exigir para ir a determinados puestos que sepa el italiano. Pero sí, ahora sí, te voy a hacer yo una pregunta. ¿Qué ha pasado en Cataluña? ¿Por qué nos hemos quejado tanto cuando rotulan y qué calificativo, calificativo le dábamos? Entonces, si nosotros volvemos y hacemos un ejercicio reflexivo, si yo vivo en Italia y yo tengo un italiano, voy a decir decente, pero no sé escribirlo, y yo no supero ese examen a dos, ¿me van a quitar a mis hijos? ¿Me van a multar a mí? Porque yo no sepa expresarme en ese idioma, yo eso no lo consiento.
0: Tengo otro mensaje. Luis María Pardo dice: es el nuevo submarino de Pedro Sánchez para dividir el voto de la alternativa de cara a las generales del 27. Yo te leo lo que me dicen.
1: Dale, dale.
0: Submarino de Pedro Sánchez. Me extrañaría, pero igual me has engañado.
1: Joder, nos dicen que nos vota, que nos financia el PP, e incluso una vez dijeron el Vaticano, pero era una cosa negra del Vaticano, no me acuerdo la palabra exacta. Sánchez, mira, yo lo que digo es que si somos capaces de articular un movimiento donde los cuatro escaños que vamos a sacar sirvan para modificar, superar el régimen de 78 y llevar esas cinco propuestas y que eso se plasme, pues mire, si ustedes piensan que yo soy un submarino de Pedro Sánchez y somos capaces de hacer eso, pues sigan pensándolo. Pero desde luego, a nosotros, a diferencia de ellos, nos financia a los ciudadanos, no nos financia nadie más. Ahí está la página web, la gente, la transparencia, todo. Y nosotros somos sociedad, la gente que vino al evento lo ha podido comprobar y vamos, alejados tanto del Partido Popular como del Partido Socialista como de los demás partidos que han estado durante todos estos años, por cierto, en las instituciones, porque han estado todos han estado y ninguno ha arreglado el problema que tiene España.
0: Mucha fuerza, mucha suerte y veremos si hoy te hace correr Sánchez y empezar campaña electoral. ¿Quién sabe, no? De este personaje.
1: ¿Quién sabe?
0: Cuídate mucho, Pardo. Un abrazo.
1: Igualmente, otro para ti.
0: Gracias. Luis María Pardo, presidente de Justitia Europa. Nos vamos a la redacción. Susana Gast, últimos mensajes.
7: Aquí seguimos, Albert. Un saludo para todos, para nuestros confidenciales en la redacción de Castellón Confidencial. Y te tengo que decir, Albert, que estamos recibiendo, como siempre, muchos mensajes, muchas opiniones, pero hoy un tanto críticas y preocupantes. Nos escribe a Antonia y dice que cada día hay más tiendas de campaña, se refiere evidentemente a Sol, y más personas viviendo en la calle, pero en el Congreso parece que nadie se entera. La manifestación, recordamos, fue un fracaso, sí, pero el problema sigue creciendo. ¿Hasta cuándo vamos a mirar nosotros para otro lado? También Luisa dice que llevamos muchos años viviendo en Sol, muchos años, mi familia ya estaba aquí, y esto nos recuerda muchísimo al 15M. No hay quien descanse, el olor, sinceramente, es insoportable. Ahora bien, ojalá toda la capacidad de organización la hubieran puesto también al servicio de los problemas de Ceuta. Y hay algo que no termino de entender, ni mis amigas ni mi familia, cómo puede estar manifestándose contra unas políticas que en buena medida también han respaldado con su voto. ¿No deberían preguntarse también qué responsabilidad tiene en aquello que están protestando? Creo que no lo tienen muy en cuenta. También Grupo Marsans dice que el rey ha perdido todo crédito con los españoles. Su comportamiento cuando debía defender España con traje de campaña el día 30 de julio, él se fue de vacaciones un mes y aquí abandonó España. Mariano dice que gracias al equipo Castellón y a todos los seguidores, a todos los confidenciales con sus grandes opiniones, gracias a ser patriota y no abandonar el pueblo español, estamos luchando y lucharemos para salvar nuestra España de esta plaga que estamos viviendo. Y Luis dice que estamos en Ceuta, pero estamos viendo algo insólito. El problema es que no los expulsan ni los trasladan a sus países como debería ser. Simplemente los llevan a otro punto de Ceuta, donde hay más personas que espacio, desgraciadamente. Es quitar el problema de un sitio para llevarlo a otro, dando la sensación de que se han desplegado todos los dispositivos cuando en realidad no han solucionado nada. Todo apariencia de Pedro Sánchez, típico y tópico de él. Y en estos momentos todo nos huele mal. Estos días de reflexión de Pedro Sánchez, la verdad es que me parecen peligrosísimos. También Ramón dice que es el primer acto electoral de Sánchez. Nos pregunta, el primer acto electoral de Sánchez, porque no puede convocar elecciones con este problema, algo tendrá que hacer. Hispania dice que los que llevan de un lado para otro, y esto está claro porque lo estamos viendo, para marear la perdiz un rato, pero por lo que sea, menos donde les tienen que llevar de una vez, que es a su país. Y aquí lo vamos a dejar, al ver importantísimo que nos puedan seguir en todas las redes, evidentemente en todos los canales, y para aquellas personas que quieran estar bien informadas, también tenemos un periódico digital, castellanconfidencial.com, donde van a estar, como digo yo, muy bien informados. Muchísimas gracias, Albert.
0: Muchas gracias. Y ha cambiado el código de circulación. ¿Saben que ahora hay las bicicletas pueden conducir contra dirección, sin casco, sin seguro? Se lo contamos en un minuto.
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0: Señores, desde el 1 de octubre entró en vigor la reforma del reglamento de circulación y parece hecho a medida de los ciclistas. Hay en este país un colectivo que es el ciclista que consigue todo lo que pida del gobierno. Hasta cosas tan absurdas y son legales desde hoy como ir en vías urbanas en dirección contraria, ir por en medio del carril, viajar sin luces, sin casco y sin seguro. Y hay más, se han aprobado, todo lo que les digo es legal, o que un ciclista pueda ir por una autovía, pero no un ciclomotor. ¿Qué está pasando? Nos hemos vuelto locos. Cuando tengamos decenas de muertos, dirán que la culpa es del conductor. A ver, déjenme presentarles a un abogado que ya conocen, Juan Manuel Reyes, presidente de la Asociación Nacional de Motoristas y abogado. ¿Cómo estás?
9: ¿Qué tal, Albert? Muy buenas. Aquí estamos.
0: Dime si es cierto lo que voy diciendo, porque parece mentira. ¿Un ciclista puede ir por una autovía que puedes viajar a 120 y un ciclomotor no?
9: Efectivamente, así es. Esto no se ha aprobado ahora en la presente reforma del reglamento, esto ya se aprobó anteriormente, pero es así como lo dices, es decir, un ciclista puede entrar en autovía, en autopista no, pero en autovía sí. Si el titular de la vía lo permite, los ciclistas pueden entrar en autovía y los ciclomotores no. Y claro, desde el punto de vista de la seguridad vial, nosotros como motoristas nos preguntamos, o como ciudadanos sin más, nos preguntamos por qué. Porque la velocidad... todas las carreteras tienen una velocidad máxima y una velocidad mínima. La velocidad máxima, pues, en autovía son 120, la genérica, sí, sí. Y la velocidad mínima es el 50% de esa velocidad, es decir, 60 km por hora. Bien, un ciclomotor no puede entrar en autovía por la sencilla razón de que legalmente no puede alcanzar la velocidad mínima de la vía. Un ciclomotor está limitado a 45 km por hora. Bien, pues los ciclistas sí. Se ve que los ciclistas sí pueden superar o circulan permanentemente por encima de la velocidad mínima de la vía, que sería en este caso 60. Evidentemente no es así, pero lo tienen permitido.
0: Lo que sí se ha aprobado ya ahora en octubre es poder circular en sentido contrario en vías urbanas, pero no lo llaman así, le han puesto una palabreja para que no se diga lo que es. Dime cuál es.
9: Sí, ellos lo llaman calles de doble sentido ciclable. Es decir, no es que
0: doble en sentido contrario. Ciclable, que eso sí significa poder ir contra dirección, ¿no?
9: Poder ir en sentido contrario, no en todas las calles, será solamente en aquellas calles de un único carril por sentido y limitadas a 30, pero no deja de ser una barbaridad, porque
0: bueno, en Barcelona ya ocurre y vas a pasar un paso de peatones, miras por dónde vienen los coches no miras por el otro lado, te viene una bici y ha provocado atropellos, ¿no? Es más, pueden circular por en medio del carril, que esto también se ha probado. Compáreme la legislación, usted que es abogado, de un patinete y de una bici.
9: Bueno, esa es otra. Los patinetes, a partir de esta reforma, van a tener que llevar casco obligatorio, seguro obligatorio y luces permanentemente encendidas para que se les vea mejor. Y está los ciclistas bien, no.
0: Estamos de acuerdo, ¿no? Que lleven eso.
9: Claro, por supuesto. E igual que las motos tenemos obligación de llevar las luces encendidas para que nos vean. Es una medida de autoprotección. Sin embargo, los ciclistas, si son mayores de 16 años, no tienen por qué llevar casco. No tienen por qué llevar seguro de responsabilidad civil, como si ellos no pudieran provocar un siniestro, y además tampoco van a tener por qué llevar las luces permanentemente encendidas, solamente en determinadas circunstancias. Es decir, es pues otra discriminación positiva, como dicen ellos, a favor de los ciclistas.
0: Es de locos, pero es legal. Lo que estamos contando es una ley actual. Ellos quieren más. Por ejemplo, han pedido poder saltarse los semáforos en rojo. ¿Va en serio?
9: Sí, bueno, ellos lo llaman que puedan rebasar el semáforo en rojo, porque argumentan que eso es bueno para su seguridad vial. Nos puso un ejemplo, y es que ellos conocen de uno o dos ciclistas que han sufrido accidentes por alcance por estar parados en un semáforo, consecuencia de un turismo pues, que se ha despistado y les ha dado. Y yo es lo que les dije en la sesión del otro día. Digo, accidentes por alcance de motoristas en semáforos en rojo hay miles todos los años en España, y no por eso los motoristas pedimos poder saltarnos los semáforos, pero ellos lo piden, y lo que es peor, ya lo han conseguido en uno o dos países de la Unión Europea, y muchos nos tememos que tarde o temprano aquí lo conseguirán también.
0: Poder saltarse los semáforos en rojo, ¿eh? Fíjense lo que estamos contando. Oye, la responsabilidad civil de un siniestro, que tú eres experto en ello. Los ciclistas quieren también que no tenga la culpa el que ha cometido el error, sino el coche más grande. Explica eso.
9: Sí, eso es otra de las ocurrencias que dijeron en la sesión del otro día. Y es que lo que nos dicen es que la responsabilidad civil no se debería determinar en función de la culpa de los intervinientes en el siniestro, sino en función de quien tenga el vehículo con más capacidad de generar daño. Es decir, el más grande paga.
0: Tremendo. Juan Manuel Reyes, presidente de la Asociación Nacional de Motoristas, abogado, vigila con las bicis que tienen mucho poder. Un abrazo, gracias.
9: Un abrazo, muchas gracias.
0: Mañana les espero juntos. Seguro que ha cambiado menos de lo que muchos esperan.
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11: Hola, caminante. Tus propios pasos te han traído hasta la puerta de esta posada. Estás frente a un enorme portón de madera desgastada. Parece un antiguo parador. La niebla lo envuelve todo. Y notas cómo baja la temperatura. Llamas golpeando con tus nudillos contra la madera y te fijas de nuevo en el caserón. Parece de otro tiempo. Oyes unos pasos que se acercan y se detienen al otro lado de la puerta. Esta se abre y observas que desde la oscuridad del interior del edificio, la luz de una pequeña lumbre hace brillar unos penetrantes ojos negros que te observan desde dentro. Estás entrando en la posada del cuervo.

Dicen que la existencia de la vida y del universo es debida a un cúmulo extraordinario de infinitas casualidades. Los caprichos del azar, de la casualidad y quién sabe si de la propia causalidad han hecho que en infinidad de ocasiones cuestionemos dónde está el límite entre lo improbable y lo imposible. Y aunque no lo parezca, esto también sucede en el arte. Sin ir más lejos, ahí tenemos la música. El talento de combinar sonidos y silencios de manera armónica y organizada, al igual que el océano y que los mares, tiene sus corrientes y sus historias. Y existen maravillosas casualidades que sin ellas, esta forma de arte no sería lo que hoy en día conocemos en muchos aspectos. Porque hay quien sin saberlo ha nacido destinado a cambiar el rumbo de la historia.

En este programa vamos a abordar una parte indiscutible de la historia de la música y del nacimiento de todo un género musical. Y sí, también habrá locuras, alcohol y muchas, muchas drogas. Mi nombre es Adrián y es un placer daros la bienvenida a la Posada del Cuervo.

La posada del cuervo es un lugar en el que el tiempo parece detenerse. Los muros de este antiguo parador durante siglos han amortiguado los lamentos de la tragedia, y el horror ha sucumbido al interés de los vivos por lo sobrenatural, por los misterios que se esconden al otro lado de la muerte y más allá del plano tangible y terrenal. Estamos en una fortaleza donde el continuo espacio-temporal se resquebraja y muy pocas, nos hemos dejado llevar por la actualidad del calendario de los mortales, al menos a la hora de plantear una estancia sonora. Por eso, este programa es una excepción. Hace muy poco, recuerdo que una voz muy conocida por estos lares y querida por nuestra audiencia más selecta, me decía: Adrián, hay que hacerlo. Hay que dedicarle un programa a esta figura. Este tipo hablaba del recién fallecido músico y cantante Ozzy Osbourne. Y es que, efectivamente, parece que la vida oculta del príncipe de las tinieblas realmente da para un programa y lo merece. Creo que efectivamente va a merecer la pena contar esa vida oculta en esta posada. Lo curioso es que la sugerencia me vino por parte de un explorador, investigador y divulgador que ha recorrido el mundo entero como tripulante de cabina. ¿Es acaso este viajero invitado en esta estancia un melómano del heavy metal? Lo descubriremos enseguida. Iván Torregrosa Pillman, bienvenido a la Posada del Cuervo.

0: Pues Adri, muy bien hallado, y esta vez de verdad, porque estoy en los estudios auténticos de la Posada del Cuervo. Por primera vez nos hemos reunido y estamos haciendo aquí el programa presencialmente, como ya iba tocando. Y sí, este programa va, ya lo digo de antemano, va a tener un sesgo muy importante, porque yo soy un melómano y un enamorado de la música heavy metal, hasta tal punto que yo siempre digo que el heavy es la música que ha hecho innecesaria al resto de la música. O sea, imagínate el sesgo que va a tener este programa. Eso por un lado. Y por otro lado, yo soy finlandés de nacimiento, tengo raíces finlandesas, y Finlandia es el país con más grupos heavy metal del mundo, donde la cultura heavy metal es una cultura real, donde puedes hacer una carrera universitaria de heavy metal y donde el heavy metal lo comparten generaciones enteras en los conciertos. En un concierto de heavy en Finlandia tú puedes ver un abuelo, un padre y a un nieto en el mismo concierto pasándoselo bien, y no tiene esa pátina de, bueno, lo que vamos a intentar desmentir en este programa. Y hablar de Black Sabbath, hablar de Ozzy Osbourne, es hablar de los principios del heavy, y creo que a mucha gente le va a gustar escuchar lo que tenemos que decir.
1: Has hablado de tus raíces finlandesas, pero también tienes raíces vikingas. Estoy delante de un auténtico vikingo amante del heavy metal. ¿Cómo es eso?
0: Bueno, sí, de hecho, aunque yo nací en Finlandia y mi madre lo es, a partir de ahí, mis generaciones pasadas son suecas, aunque es verdad que también en Finlandia hubo vikingos. Nunca se incluye, ¿no?, los vikingos. Algún día haremos tenemos pendiente ese programa de los vikingos, que pertenecen a la península escandinava, ¿no? Suecia, Noruega y Dinamarca, que esos son los países escandinavos. En Finlandia ni siquiera lo es. Es un país nórdico, que es diferente. Países escandinavos y los países nórdicos, nos estamos saliendo un poco, pero para que todo el mundo lo entienda, son diferentes. Pero bueno, bien, sí, yo nací en Finlandia, yo me he criado allí, he trabajado y estudiado allí bastantes años, aunque la mayor parte de mi vida, toda mi vida prácticamente, la he vivido aquí en España. Y bueno, pues esa raíz, digamos, un poco vikinga y celta, por otro lado, ya que mi padre era gallego, celta y vikingo, los dos pueblos más bárbaros europeos se aunan en mis genes. Como veremos, la genética de Ozzy Osbourne, lo extraño y lo único que era.
1: La primera pregunta que tengo para ti es ¿por qué? ¿Por qué piensas que merece la pena hacer un programa sobre una figura como la de Ozzy Osbourne?
0: ¿Por qué merece la pena hacer un programa con Ozzy Osbourne, una figura como? Me quedo más con el una figura como, pues porque es parte de la historia, todavía no nos estamos dando cuenta, evidentemente, como yo que sé, va, por poner un ejemplo de lo más sencillo, Van Gogh cuando estaba vivo no hizo historia, no vendió cuadros, vendió uno me parece, y mal vendido lo compró su hermano. O sea, Van Gogh no era nadie, y hoy Van Gogh, sus cuadros valen lo que tú quieras pagar. Con el heavy metal no pasa exactamente así, porque ya está más que establecido. Tenemos grupos de heavy metal que llevan 60 años tocando, como son Scorpions. Llevan 60 años tocando el mismo grupo. Grupos como Deep Purple, que llevan más, casi 60 años también. Y bueno, si hablamos de los orígenes del heavy metal, que es un estilo musical entero, los orígenes del heavy metal están en Ozzy Osbourne y su banda, la primera banda importante, estuvo en otras antes, pero bueno, la primera banda importante, que es Black Sabbath. Black Sabbath, gracias a un afortunado o infortunado accidente, generó un estilo musical, un sonido que no se había escuchado hasta entonces. Y de ahí surgió todo lo que conocemos el heavy metal. Ahora aquí, yo sé que hay muchos expertos del heavy metal que están escuchando esto y me van a rebatir un montón de cosas, que es lo que suele pasar siempre que se habla del heavy metal, ¿no? Cada uno tiene sus versiones, tiene sus historias y tiene sus cosas, y todas son igual de correctas, ¿no? Ni siquiera voy a decir que está sujeta a opiniones, sino que todas son igual de correctas. Pero digamos que la santísima trinidad del heavy metal es Deep Purple, Black Sabbath y Led Zeppelin, ¿no? Estos tres grupos establecieron unas bases de un sonido diferente que luego fue evolucionando al heavy metal. Ellos no sabían que eran heavy metal. O sea, tú preguntabas en los años, a finales de los 60, cualquiera de estos grupos qué música tocaban y ellos decían que rock, posiblemente dijeran rock. O a lo mejor ya un poco más avanzado, rock psicodélico, ¿no? Que también fue un poco por ahí, sobre todo Deep Purple. Pero el término heavy metal ni siquiera está claro hoy día, porque el heavy metal tiene tantísimas ramificaciones que un metalero auténtico, como puedo ser yo, no me gusta, a lo mejor ni siquiera la mitad del heavy metal que existe no me gusta. Me gusta la otra mitad. Hay tantísimas ramificaciones, es tan diferente, es tan rico en sí, aunque la gente no lo crea, que es muy difícil de explicar. Pero sí que tuvo una base. Si hay una banda originaria que crearon el heavy metal, esto no hay ninguna duda. Fueron Black Sabbath, con Ozzy Osbourne como cantante.
1: Bueno, me quedo con esa explicación, ese motivo que nos ha llevado a sentarnos aquí delante del micrófono, que es que vamos a hablar de la historia de un estilo musical y claro, vamos a mencionar muchos grupos que yo ni voy a conocer, ni habré escuchado en mi vida porque es legendaria.
0: Un momento. Y esto quiero que entre en la grabación. Estoy seguro que sí que has escuchado todos esos grupos, lo que pasa es que no lo sabes.
1: Vale, eso puede ser.
0: Eso es diferente.
1: Iba a decir, es legendario mi mal gusto por la música, eso toda la audiencia lo sabe. Ya revelé que yo de pequeño, bueno, de adolescente, escuchaba Fran Perea, es lo que me llevaba en el Discman, entonces...
0: Pero el Discman funcionaba con Fran Perea.
1: El Discman funcionaba.
0: O sea, descargaban las baterías.
1: Iba patinando, iba en skate. La gente del skatepark escuchaba rap, hip hop. Y claro, yo era un puchimbol de críticas sociales. Pero bueno.
2: Uno más uno son siete. ¿Quién me lo iba a decir?
1: Las asumo, las... pero bueno... Le aviso a la audiencia que se puede ahorrar el escribirme, ya me han insultado todo lo que me tenían que insultar por mis gustos musicales. Vamos a centrarnos ahora en esta parte de la historia del heavy metal, pero que es que además otro motivo por el que nos vamos a centrar aquí es que hay muchas curiosidades, hay incluso algún aspecto quizás rozando lo sobrenatural del que vas a hablarnos también relacionado con Ozzy Osbourne o Black Sabbath y Black Sabbath, porque están tanto el grupo como él como individuo implícitos en algunos detalles que vamos a contar. Pero antes de sumergirnos en el tema principal de este programa, hay algo importante que tenemos que comunicar. Se están organizando unas jornadas de misterio que van a ser espectaculares. Además, tú, Iván, estuviste en las anteriores y lo pasaste bien, te hinchaste a cerveza, estuvimos hablando, surgieron debates nocturnos muy interesantes.
0: No por ese orden. El orden, a lo mejor, fue muy, muy interesante. Te voy a cortar porque la verdad es que tengo que decir que disfruté un montón. O sea, las jornadas que hicimos en Covarrubias, tengo que reconocer que, como todo el mundo que ya... Déjame hacer este pequeño paréntesis, pero para que la gente entienda, ¿no? Que yo... Todo el mundo sabe que yo soy de la parte escéptica, ¿no? Del misterio. O sea, no soy un creyente ni de los espíritus, ni de los ovnis que llevan tornillos, ni de los marcianos que vienen a la Tierra y hacen cosas a la gente en un descampado. No creo estas cosas. Y ojo, no estoy haciendo un chiste, pero no significa que me esté riendo del fenómeno, ¿eh? Cuidado, que se entienda todo esto muy bien. Estoy haciendo un chiste como sentido del humor, pero no me río del fenómeno porque sé que el fenómeno es muy serio gracias a que hay gente que sabe mucho más que yo, trabajan en ello y avanzan en ello. Yo soy un ignorante de eso, por eso hago un chiste, porque no... Pero bueno, a lo que voy. Fue un encuentro del que todavía tengo... Mira, hoy cuando venía para acá, vi en algún sitio el cartel que ponía Covarrubias y me entró un... Y es verdad lo que te estoy diciendo, ¿eh? Me entró como un... Me desvío y doy una vueltecita por ahí para recordar un poco. No me desvié porque ya lleva muchos kilómetros. Fue un encuentro fantástico, estupendo, donde hicimos un montón de amistades, mucha gente. Yo, sin conocer a nadie, salí de ahí con la agenda, con un montón de contactos, de gente estupenda, unas conversaciones de una profundidad y una calidad alucinante. Por lo tanto, quiero decir con esto que fue la primera vez que fui a un encuentro de estos, la primera vez en mi vida que fui, pero quiero también dejar claro que a partir de ahora iré a todos los que pueda, a todos, no me pienso perder ninguno.
1: Pues te agradezco las palabras. Yo creo que también hablo en nombre de, pues de compañeros como la Radi, Juanjo, que estuvimos por ahí y disfrutamos todos un montón. Y estamos organizando las siguientes. Y el lugar escogido va a ser Miranda de Ebro. Y se van a celebrar estas jornadas los días 26, 27 y 28 de septiembre. Me consta además que se está trabajando en el evento con el mismo cariño con el que hemos hecho el resto de jornadas y encuentros. Y la idea es que creo que la has definido tú bastante mejor de lo que puedo definirla yo, porque la idea es que personas de toda España nos reunamos para conocernos y disfrutar juntos de algo que nos apasiona, como es el misterio. Puedes creer más, puedes creer menos, pero yo creo que esa inquietud, cuando tenemos una cuestión delante y no tenemos respuesta, pues como mínimo incita al debate, y creo que es lo que surgió. Un montón de conversaciones, debates, siempre con respeto y con un estilo distendido, ¿no? Con una caña en la mano, un cubatilla. Y el título de estos encuentros va a ser Miranda Oculta, como no, Encuentros con lo Desconocido. El 26 de septiembre, a las 6 de la tarde, la Posada del Cuervo va a grabar un programa en directo con público junto con Juan Jesús Larradi, Juanjo López, y tendremos como invitados especiales a Aldo Linares y a Enrique Echazarra. El tema a ti, Iván, te va a molar porque va a ser el siguiente. ¿Existen otras realidades? ¿Fantasmas, espectros, espíritus, seres de otras dimensiones? Claro, la pregunta que nos vamos a hacer, o las preguntas, son: ¿realmente estas entidades, estas figuras aparentemente antropomorfas, podrían pertenecer a otros planos existenciales? Entonces, para responder a esta pregunta y a otras muchas, como he dicho, pues contaremos casos, debatiremos en tertulias, incluso expondremos testimonios inéditos que nunca antes han visto la luz. Esto de otras dimensiones, otros planos, universos paralelos, es un rollo que te mola mucho y que quizás realmente puedan arrojar luz sobre estos encuentros tan extraños.
0: Yo imagino que ahí hay un punto donde, como decía Euclides, ¿no? Dos rectas que tengan una mínima variación acabarán tocándose en algún sitio, dos rectas paralelas, no. Entonces, yo creo cierto que si todas estas experiencias paranormales con estas entidades tienen que ser algún punto de conexión con otras, puntos suspensivos, vamos a poner sinónimos, planos, dimensiones, existencias, vibraciones, lo que quieras llamarlo. No está definido todavía, ni muchísimo menos, pero algo de eso tiene que ser. Evidentemente no es lo mismo que esta mesa, esta silla, tú o yo que estamos aquí. No están en este momento espacio-temporal, ni siquiera del lugar del universo, sino que tiene que haber algo que el intersticio, ¿no? Dos células que se tocan forman una zona intersticial, o sea, las dos membranas celulares que se tocan forman un intersticio, o sea, que no hay espacio entre esas células, pero las membranas se están tocando. Yo creo que es como una especie de intersticio todas estas entidades que aparecen. Ojo, yo soy escéptico a todas estas, pero no los niego ni muchísimo menos, y me encanta escuchar las experiencias de la gente. Porque yo creo que a día de hoy todos tenemos ya, y nos estamos alegrando un poco, pero da igual, el programa es el programa y ya está. Hoy sabemos discernir la verdad de la mentira mejor que nada, ¿no? Con las redes sociales, con la inteligencia artificial. Tú, cuando ves una foto o una de la inteligencia artificial, ¿a qué sabes qué es? Todavía se sabe.
1: Sí, tiene algo extraño.
0: Todavía se sabe, exacto. O cuando ves que alguien en redes sociales está hablando de algo, sabes que está mintiendo. Yo creo que eso es un potencial que se nos ha desarrollado, saber discernir la verdad de la mentira, porque si no habría muchos más timos en el mundo, y los timos no han aumentado con las redes, o sea, han aumentado, pero no en esa misma proporción. A lo mejor, no sé si me estás siguiendo.
1: Sí, sí, sí, que con el aumento de redes sociales los timos deberían de haberse multiplicado por mucho más de lo que se ha multiplicado.
0: N elevado a.
1: Sí, eso
0: y
1: es.
0: No, no ha sido N más, no elevado. Entonces, yo creo que todos estos investigadores, que son gente que se merecen levantarnos el sombrero y genuflexarnos ante ellos por el trabajo que están haciendo, creo que esa capacidad de distinguir la verdad de la mentira la tienen hiperdesarrollada, tienen como un superpoder, que lo saben. Entonces, cuando un investigador, después de haber hecho 1000 entrevistas, ¿cómo no va a saber quién miente y quién no? Evidentemente lo sabe. Entonces, quita a los que mienten, porque normalmente no creo que vaya a contar la historia de alguien que miente, sino te cuenta la historia del que no miente. Y estoy muy seguro, en un 99,9%, de que esa historia es verdad, por lo menos desde el punto de vista del que lo ha vivido. Y esa es la parte que a mí me tiene como más, cuando escucho estas historias, me digo, joder, pues esto tiene, como mínimo tiene que haber algo de verdad, porque el investigador y el protagonista lo están contando, lo han vivido, lo están viviendo de una forma, y ahí sale la historia, y eso es lo que me alucina, y cada vez cuanto más escucho de esto, más me apasiona este tema.
1: Desde luego que las experiencias, yo creo que es de los aspectos más interesantes del misterio, porque una vez pasa el filtro, como tú bien has dicho, del investigador, y te llega una historia, sí que estás conociendo la verdad subjetiva del testigo, y luego el debate recae en cuál es el origen de dicha experiencia, y es una de las cosas que vamos a abordar en el programa en directo. Intentaremos responder a si el cúmulo de estas experiencias que se viven en todo el mundo puede resultar que indique la existencia de otras realidades o no. Llegaremos a conclusiones el propio 26 de septiembre. Ese mismo día, a las 10 de la noche, Aldo Linares, Enrique Chazarra y Luis Uriarte van a dar una charla en el bar La Rayuela, donde podremos conocer los entresijos de Cuarto Milenio, que digamos es el programa por excelencia del misterio, ¿no? Y lo haremos tomando un buen cubata. Espero, Iván, que tú me acompañes y brindemos mientras escuchamos pues esos secretos, ¿no?, que hay detrás de las cámaras y detrás del escenario, que creo que vamos, la gente va a estar encantada, porque es una parte de un programa de misterio que no se conoce.
0: Exactamente. Lo mío será una jarra de cerveza, pero bueno, el resultado va a ser el mismo. Pues encantadísimo. O sea, yo creo que va a estar súper interesante escuchar esos entresijos.
1: El mismo 27 de septiembre, a las 9 de la noche, va a haber una ruta teatralizada con un título más que sugerente: Devolvedme la cabeza. Una hora más tarde, a las 10 de la noche, charla en el bar La Rayuela con Juanjo López, Juan Jesús Larradi y un servidor. Va a ser un temazo: El fantasma del hospital. En su día, yo ya lo dije, en los hospitales pasan cosas, y hablaremos sobre ello. Que, por cierto, los hospitales, no sé si a ti con ese escepticismo te dan mal rollo o te la soplan.
0: Sí, hay cosas que todavía no sabes de mi vida, pero mi padre trabajó durante muchísimos años en Finlandia. Mi padre fue emigrante en varios países y uno dio Finlandia. Trabajó en un hospital psiquiátrico, mi padre. En Inglaterra trabajó en hospitales normales de salud pública, y en Finlandia trabajó en hospitales psiquiátricos.
1: ¿Y nunca te ha contado alguna historia?
0: Hombre, viendo el resultado de cómo volvía él a casa, unos días sí, otros días no, algo tenía que pasar en esos hospitales. Pero no eran, ojo, eran hospitales psiquiátricos funcionando, no eran ni abandonados ni nada. O sea, eran
1: pacientes. Un trabajo remunerado, claro, y con contrato.
0: Pero estamos hablando de los años 70, que los, ¿sí?, hospitales psiquiátricos todavía se llamaban manicomios, ¿no?
1: Ah, bueno, sí.
0: Y luego, por otro lado, te diré que yo he vivido 12 años en Ciempozuelos, en Madrid. Tú no lo sabes, a lo mejor no lo sabes, pero Ciempozuelos es donde estaban todos los, y siguen estando, los psiquiátricos de Madrid. De hecho, había un dicho que decía: estás pa' Ciempozuelos, que decían cuando estabas loco, estás pa' Ciempozuelos, que es donde están los hospitales psiquiátricos de. Y una cosa que casi nadie sabe, tú te acuerdas, fíjate cómo nos vamos por las ramas, de una actriz que se llama Nadiuska.
1: No.
0: La gente que esté escuchando que tenga más edad que tú, no, a lo mejor no tanta como yo, sí que lo sabrán. Era una mujer muy guapa del destape, de los años 70, 80. Hizo más de 100 películas. Buscas Nadiuska y es una mujer así, creo que era rumana, pero vino a vivir aquí a España y tal, con unos ojazos y tal, hizo un montón de películas. Está en un hospital psiquiátrico de Ciempozuelos y casi nadie lo sabe.
1: Aquí en Vitoria decimos: estás para ir a la séptima, porque la séptima planta del Hospital Santiago de aquí es donde está psiquiatría. Con cosas, ¿no?
0: Sí, son dichos que quedan ahí, que son graciosos.
1: Pues bueno, ese mismo día, después de esa charla sobre fantasmas en hospitales, en el mismo bar, La Rayuela, después de esos cubatas, cervezas o incluso chupitos que espero que nos tomemos, va a haber un momento esperadísimo al que le tengo muchísimas ganas, porque Zuleika López, la conociste en Covarrubias, y bueno, y la gente le conoce porque es conocidísima colaboradora del mundo del podcasting, pues va a dirigir un trivial del misterio, un juego que tendrá recompensas, habrá premios para los grupos ganadores, y yo espero que los que fallen pues tengan penitencias etílicas, ¿no?
0: Claro, el que falle, bebe.
1: Y eso quiero hacerlo yo, pero bueno, igual no. Ojalá me escuchen, ojalá Zuleika y el bar de la Rayuela me escuchen y metan esas penitencias, que creo que le va a dar un plus al juego. Y eso, y el que sea más paquete, pues que acabe siendo un humanoide no identificado, ¿no?
0: Ese voy a ser yo, sin ninguna duda, ya te lo digo.
1: Por último, el domingo 28, mismas jornadas, después de poco de resaca, pues va a haber una gincana familiar en la que, a través de divertidos juegos, los más peques van a descubrir las leyendas de la propia Miranda de Ebro. Después de eso, un concierto de despedida a cargo de Paul Benjamin Band en el bar La Rayuela. Además, a ti que te mola también el grupos en música, en directo y tal, yo creo que ahí vamos a estar bien.
0: Y acabo de... Has dicho 28 de septiembre, 26, 27, 28.
1: Sí, eso es, 26, 27, 28, desde el viernes hasta el domingo, exacto. Jornadas Miranda
0: 28
1: oculta.
0: De septiembre, para todo el que quiera, es mi cumpleaños. Me acabo de dar cuenta ahora, te lo digo de verdad, ¿eh? Me acabo de dar cuenta.
1: Me estás diciendo ahora que mismo. Vamos a estar contigo en tu cumpleaños en una barra de un bar.
0: Sí, según, sí, pues sí, sí. No soy persona de grandes eventos cumpleañeros, pero voy a aprovechar este momento, este evento, para... Sí, sí.
1: Hombre, una ronda sacarás.
0: Una ronda recibiré, digo yo, que soy el que cumple años.
1: Bueno, lo negociaremos. Eso lo negociamos. El propio 28. Sí, sí. No sé qué te parecerá. Yo creo que es un cartel bastante atractivo y creo que lo vamos a pasar en grande.
0: Además, es un cartel que no está muy comprimido, o sea, que no hay muchas, muchas actividades una detrás de otra. Cuidado, estás pensando lo de Covarrubias. Hubo muchas actividades, pero porque había que hacerlas y estuvieron genial. Este cartel me parece estupendo, me parece genial, porque hay tiempo para cada uno, para hacer tus cosas, para reunirnos entre nosotros, y sobre todo es, no sé, lo veo como muy, muy distendido, muy un encuentro de amigos o futuros amigos, ¿no? Que es de lo que se trata.
1: Claro, la idea es dejar ese espacio para conocerlos, para charlar, que el misterio acabe siendo la excusa para tener nuestras charlas y nuestros tragos
0: Pero
1: compartidos.
0: Estas charlas particulares de la gente muchas veces son muy interesantes, muchas veces no, siempre son interesantes. Cuando nos reunimos, yo recuerdo en Covarrubias, permítame que ponga como ejemplo, que estaba hablando con Victoria, Miguel y estaba la Radi también ahí. No, se formó un corrillo que estábamos ahí hablando, y se formó una tertulia con una profundidad alucinante, de la que yo saqué un montón de conclusiones y aprendí un montón. Lo digo desde un punto de vista casi egoísta, ¿no? Porque yo recibí mucho más de lo que di, porque ellos saben más que yo. Entonces me encantó eso, ¿no? Y fue ahí, sentados en la sombra de un árbol, tomando una cerveza, empezamos a hablar y salió. Y esto, creo que en este encuentro, este próximo, de esto va a salir mucho. Por lo tanto, que la gente aproveche, que hable con todo el mundo, aunque no nos conozcamos. Yo no conocía a nadie, yo te conocía solamente a ti, y acabé pues con la agenda llena de contactos, que es una auténtica maravilla.
1: Y respecto a lo que has dicho, yo creo que la frase que más he repetido en todos estos eventos es: qué ganas de sacar un micrófono y ponernos a grabar un programa. Pero esto, en cada rincón, en cada charla, dan ganas, ¿no? La gente que cuenta sus experiencias, sus reflexiones, en fin. Y lo más, creo que importante de todo el evento es que es gratis. A todas las actividades la gente puede ir gratis. Bueno, hay alguna que a lo mejor es un pago independiente, pero es decir, la gente se puede trasladar a Miranda de Ebro y vivir la mayoría de las actividades de forma totalmente gratuita. Así que, lo dicho, nos vemos los días 26, 27 y 28 de septiembre en Miranda de Ebro para descubrir si de verdad existen otras realidades o no.

0: Ahora sí, vamos a sumergirnos en el especial monográfico que nos atañe. Hablar de Ozzy Osbourne es hablar de Black Sabbath y viceversa también. Iván, ¿crees que sería un buen punto de partida empezar hablando del grupo que catapultó a la fama al príncipe de las tinieblas?
1: Evidentemente sí, porque Ozzy Osbourne a lo mejor sí, pero no sería nadie sin Black Sabbath. O sea, Ozzy Osbourne se le relaciona. De hecho, mucha gente, muchos entendidos incluso, confunden canciones de la era Ozzy Osbourne, luego explicaremos esto que es, con la era Black Sabbath. Pero sí, o sea, Black Sabbath en el conjunto, todos sus integrantes que

0: Vamos a escuchar muchas burradas que hizo él en la cárcel, porque lo metieron en la cárcel cuando era joven, con una aguja, ceniza y jabón. Y se hizo él ese tatuaje. Se puso Ozzy en los dedos.
1: No parece muy buena idea, ¿no? Hacerte un autotatuaje.
0: Hay tantas no buenas ideas que tuvo este hombre a lo largo de su vida que esta es, yo creo, la mejor idea. Porque, de hecho, ese tatuaje luego ha salido en mucho merchandising, en muchas fotografías, mucho tal. Y es un tatuaje hecho en la cárcel con una aguja y bueno. En fin, Chris Butler era el bajo, que quizá en realidad era, o es, porque sigue vivo, pero bueno, el más negro, el más satánico, el más misterioso de todo el grupo. Y luego Bill Ward, que era el batería, que para mí es de los mejores baterías del mundo. Pero si quieres empezamos desde el principio. ¿Cómo? ¿Por qué esta banda que se formó en el 60? No vamos a ir a los integrantes de qué banda vienen cada uno, porque normalmente siempre todos los integrantes que forman una gran banda, yo digo banda siempre, no digo grupo ni banda, en esta época se decían banda, la banda, vienen de otras bandas, ¿no? Pero sí, es interesante conocerlas y tal, pero ya se alargaría mucho el tema. Vamos a arrancar de dónde salió Black Sabbath y por qué creó y generó un estilo musical entero como es el heavy metal o el hard rock o el rock duro. No es lo mismo, lo sé, pero más o menos lo sé, porque ya habrá alguno ahí, no, porque no sé cuál.
1: ¿Crees que te van a criticar mucho después de este programa?
0: Entre los metaleros no nos solemos criticar, es un poco como los motoristas, somos muy democráticos, ¿no? O sea, yo soy motorista y yo saludo a una scooter, a una Vespino o a una moto de 1000 o una tal, yo los saludo a todos, sabes que hay un saludo en la carretera.
1: Pero los ciclistas, hijos de puta, ¿no?
0: bueno, eso es otro rollo. A nosotros nos cuesta menos adelantarlos que a los coches, ¿eh? Nos molestan mucho menos los ciclistas, la verdad que a mí no me molestan nada porque los adelantas en nada. Es un poco como los metaleros. Los metaleros, fíjate que yo me he criado en ambiente metalero desde los 12 años, que despertó en mí, 11, yo creo, despertó en mí en la llama. Toda mi juventud lo he pasado en ambientes heavies, en bares heavies. Nunca en mi vida he visto una pelea, nunca en mi vida he visto una voz más alta que otra, nunca he visto una agresión en un bar heavy ni en un concierto, están muchos, nunca he visto nada de esto en contra de lo que la gente se cree. Luego hablaremos de lo que te gusta en tu campo, de los estudios psicológicos que hay del heavy metal. ¿A que no sabías que hay un tío que cobra una pensión en Suecia por ser adicto al heavy?
1: No tenía ni idea.
0: Sí. Cobra una pensión de 400 euros al mes y un juzgado le ha obligado a que en su puesto de trabajo tenga media jornada porque tiene necesidad biológica de ir a conciertos heavies. Y esto lo estuvo peleando el 10 años y lo ha conseguido al final. Es adicto al heavy, entonces tiene una pensión como adicto al heavy, como una discapacidad.
1: Sí. Bueno.
0: Prácticamente, sí. Tiene un trabajo a media jornada, la otra media jornada se lo paga el gobierno y tiene derecho a salir del trabajo cumpliendo sus horas. Para ir a ver, para que veas un poco todo lo que se ha liado con el heavy. Bueno,
1: como píldora para captar la atención de la audiencia me ha parecido estupendo.
0: Lo podéis buscar, ¿eh? Sueco adicto al heavy metal, no sé cuánto está. Pues tiene, hombre, estamos hablando de Suecia, ¿no? Estos países, los países, como digo, nórdicos, escandinavos, el heavy es una música muy culta, muy respetada, muy respetable y la gente tiene que tener muchos estudios para hacer buen heavy. De hecho, todos los heavies tienen estudios, ¿eh? No, uno no coge una guitarra y se pone una guitarra. No es así.
1: Vamos con el origen de Black Sabbath.
0: Pues fíjate que todo se debe a una curiosidad. Igual que se dice que los números que forman el universo están en un orden de magnitud de 0,000098 ceros.1, que si la fuerza débil o la fuerza fuerte, el electromagnetismo o la gravedad fueran solamente un poco diferentes, el universo ya no sería como es, ni tú ni yo estaríamos aquí. Entonces, parece como una casualidad enorme, ¿no? No vamos a comparar el heavy con el universo, pero sí tiene su casualidad. Verás, Tony Iommi, que es el guitarrista, sigue vivo, sigue activo, además se mantiene en buena salud, ya era guitarrista a la edad de 17 años. Pero en Birmingham, de donde salen todos estos, era en los años 60, finales de los 60, hablamos de 1968, que por cierto es el año que yo nací, algo bueno trajimos.
1: El 28 de septiembre.
0: El 28 de septiembre, algo bueno trajimos. Además, el 28 de septiembre Deep Purple dieron un concierto épico en Dinamarca el año que yo nací. Bueno,

0: Pues ya era guitarrista, era un chaval de 17 años, pero trabajaba como casi todo el mundo, trabajaba en Birmingham, que era en la industria metalúrgica. Metalúrgica, ya tenemos una pista ahí. Birmingham estaba todo lleno de fábricas de metal. Y él trabajaba en una de estas fábricas, él ya tocaba la guitarra, hablamos de un chaval de 17 años, y era su último día de trabajo. Dejaba la fábrica ese día. ¿Y qué le pasó? Que de la mano derecha se cortó en una máquina las falanges de los dedos anular y este nunca me acuerdo cómo se llama. El que está antes del meñique. El que va después del meñique y el del medio. ¿Vale? Sí. Digamos que se cortó las falanges completamente, pues no del todo, pero bueno, buena parte de ellos, que cualquiera que entienda de guitarra, yo no sé tocar la guitarra, pero son imprescindibles para tocar la guitarra si eres diestro para el mástil, ¿no? Para subir y bajar.
1: Bueno, si igual era zurdo.
0: No, pero no.
1: Vale, sí, porque al final yo que soy diestro, el ritmo la toco con la derecha y a la hora de buscar en el mástil las notas y los acordes, sí uso la izquierda. Yo, por ejemplo, tendría más complicado si me cortara los dedos de la mano izquierda.
0: Pues a él le pasó en la derecha porque él es el que utilizaba para el mástil, ¿no? Para ese tipo de notas. Hombre, perdió las falanges y ¿quién con 17 años piensa que puede seguir tocando la guitarra, ¿no? Le dijeron que nunca más podría tocar la guitarra, evidentemente, ni siquiera bien ni nada. ¿Pero qué hizo Tommy Yomi? Pues se fabricó él mismo, con cera derretida, con goma derretida, se fabricó unas prótesis que se las puso en los dedos. A día de hoy las sigue utilizando. No sé si son exactamente las mismas que se hizo, pero desde luego muy parecidas, porque son bastante cutres, o sea, se las hizo él con unos taponcillos que se puso en el dedo para poder seguir trasteando en el mástil. Pero ¿qué pasa? Que no tenía ya la sensibilidad que tenía las guitarras eléctricas al uso. Tenemos que recordar que en el 68 no existía todavía esa distorsión del heavy metal, esos tonos tan bajos, esos tonos tan potentes, no existían. ¿Qué hizo él para...? Dice, bueno, pues si mis dedos no se pueden adaptar a la guitarra, voy a adaptar la guitarra a mis dedos maltrechos. Compró, esto casi nadie lo dice, pero lo que hizo fue cambiar el grosor de las cuerdas de la guitarra. O sea, compró unas cuerdas un poco más anchas, un poquito más anchas de lo normal para que la vibración tuviese un tono más grave y afinó la guitarra en tonos más graves para que la vibración de esas cuerdas no le costase tanto aplastar el traste. No sé si me estoy explicando.
1: Quiso tener una sonoridad parecida.
0: No, pero él no buscaba. Él realmente no sabía que estaba transformando. O sea, imagino que sí, pero él no buscaba transformar el sonido, sino simplemente que cuando él pulsaba esas cuerdas en el mástil, sí, sí, le fuera más fácil. O sea, que tuviera más sensibilidad.
1: Claro, sí, al final para una persona que no tiene la sensibilidad en los dedos es más fácil tocar un bajo que tocar una guitarra.
0: Exactamente, sin llegar al bajo, porque él imagino que no querría tocar el bajo, sino se quería seguir tocando la guitarra, hizo esto, cuerdas un poco más anchas y las destensó para que nos entendamos todos. O sea, en vez de estar tan tensos, les quitó tensión. ¿Qué genera eso? Pues una vibración de una frecuencia mucho más ancha. Y por lo tanto, unos tonos mucho más graves, mucho más bajos. Y de ahí, con esa casualidad de ese último día que él fue a trabajar y perdió los dedos, y esa suspicacia que él tuvo, generó un sonido que no se había escuchado hasta ahora. Esto parece una tontería. Parece como decir, bueno, pero tampoco parece que sea para tanto. Pues sí, porque consiguió hacer esa afinación para que la guitarra siguiera en su afinación, pero unos tonos más bajos. Y de ahí ya salió esos sonidos que relacionamos a día de hoy con el heavy metal. Si escuchamos discos del principio, imaginaos que estamos en los años 60, finales de los 60. La gente escuchaba esto y decía, pero ¿esto qué es? No había internet, no había streaming, no había nada. O te comprabas un disco en la tele hasta que empezaron a salir, pasaron años. O sea, tú te comprabas el disco viendo la portada, que es como comprábamos los discos cuando éramos jóvenes, lo ponías y a ver qué sonaba. O alguien te había dicho, oye, este disco es muy bueno y tal, pero tú normalmente comprabas un disco, estoy hablando de LPs, y lo ponías en el tocadiscos y a ver lo que salía de ahí. Y te puedes imaginar lo que eran esos sonidos tan, tan dramáticos, tan bajos, tan, tan diferentes, más que el grupo Black Sabbath, cuando ya estaban tocando, tuvieron una idea que a día de hoy incluso la gente que hace publicidad todavía está estudiando. Y lo ponen como ejemplo en universidades y todo. No sé cómo es marketing, ¿no? Los estudios de marketing.
1: Puede ser.
0: Sí. Ellos ensayaban en un local. Y de enfrente del local había un cine. Y en el cine pusieron una película de terror que se llamaba Black Sabbath. No sé cómo será, debe ser una peli, lo que hoy llamaríamos de serie B o algo así, ¿no?
1: Sí, porque buscando información para este programa, busqué y en vez del grupo me salía la peli.
0: Sí, es cierto. Entonces, de ahí sale, no salió el nombre, sino una canción. El nombre de Black Sabbath ya lo tenían, bueno, viene de otro lado. Pero bueno, hay una canción que se llama Black Sabbath de sus, no sé si del primero o segundo disco, creo que es del primero, que se llama Black Sabbath. Pero fue porque Ozzy Osbourne, del que hablaremos luego más, dijo, todavía no existe ninguna música que dé miedo. No hay una música de terror, más allá de las bandas sonoras de las películas de terror que no sirve para... ¿Por qué no hacer una música que dé miedo? Como ya tenían ese sonido grave, vieron la peli de Black Sabbath porque pensaron, ¿por qué a la gente le gusta ir a pasar miedo? ¿Por qué solo puedes pasar miedo en el cine? En los 60 no podías. No tenías. ¿Por qué no hacer una música que también dé miedo, ya que vemos una cola tan larga? Entonces dijeron, vamos a hacer una música que dé miedo. Y el primer disco, los primeros discos de Black Sabbath realmente tienen unas notas que, por ejemplo, en la Edad Media estaban prohibidas. Hay una música, por ejemplo, en la canción Black Sabbath, no la voy a reproducir aquí porque soy mal músico, mal cantante, mal de todo, no sé tocar ningún instrumento, aunque soy enamorado de la música. Pero hay una canción que empieza con un pa, pa, pa. Eso en la Edad Media estaba prohibido porque como que generaba mucha incertidumbre, mucho rollo. Bueno, consiguieron hacer eso. Música que dé miedo sumado a las notas esas tan bajas que consiguió sacar Tommy Iommi, que eran muy, muy vibrantes, y claro, ya el bajo y la batería solamente tenía que seguir más la personalidad carismática de Ozzy Osbourne, que estaba loco. Ya lo adelanto.
1: Estaba loco directamente.
0: Loco. Ozzy Osbourne ni canta bien ni baila bien. Y es Ozzy Osbourne. Ahí lo dejo para que sigamos con el programa.

0: ¿Tienes por ahí, Iván, algunas curiosidades relacionadas con el grupo Black Sabbath?
1: Bueno, curiosidades hay, como te podrás imaginar, estamos hablando de finales de los 80 y ahora nos metemos en la década de los 70. Las drogas psicodélicas, los hippies, New Age, todo el rollo este, la década de los 70 es una curiosidad en sí misma. Pero, por ejemplo, podríamos hablar del álbum Black Sabbath, que coincide, o sea, lo presentaron en un viernes 13. Yo pienso que sepáis, aquí en España es martes y 13, pero en toda Europa el día de la mala suerte, el día del demonio, el día tal, es viernes 13. Encima fue un día lluvioso. Os podéis imaginar la presentación de ese álbum que mucha gente compró, viernes 13, lluvioso y con ese sonido tan satanista y tan grave que era absolutamente nuevo. O sea, podéis imaginar que fue absolutamente nuevo. Tanto fue así que hubo un grupo satanista del que no hay evidencia del nombre ni nada de esto, pero un grupo satanista que hacían rituales en esa época, los invitaron para que tocasen en un ritual satanista que ellos iban a hacer y tal. Bueno, Black Sabbath, que ya se llamaban Black Sabbath, ya estaba formado el grupo, ya estaban con su primer disco, dijeron que no, que no son tan satanistas, quieren dar miedo a la gente, pero que no son satanistas. Ojo, nunca fueron satanistas. Los Black Sabbath no son satanistas, no tienen nada que ver. Pero como les echaron un mal de ojo, diciendo que, bueno, como no queréis tocar en nuestro ritual, os vamos a echar un mal de ojo y la mala suerte os va a perseguir para siempre, la madre de Butler, que era el bajo, les hizo a cada uno de los componentes un crucifijo de metal, no sé si es de plata, creo que no, pero bueno, un crucifijo bastante grande que llevaron en el pecho todos los componentes durante bastante tiempo en un por si acaso, ¿sabes? Los satanistas nos han mandado un aviso, nosotros llevamos el crucifijo por si acaso.
0: O sea, recapitulo para ver si esto es así, ¿eh? Y tú me corriges a ver si te he entendido bien. Un grupo satanista quiere contratar a Black Sabbath para que toquen para ellos a la hora de hacer un ritual. Ellos se niegan porque dicen, bueno, esto es un poco más atrecho que otra cosa, no somos satanistas, y los satanistas les maldicen, y entonces la madre de uno de ellos les hace unos crucifijos que ellos llevan de buen ver, ¿no? Por si acaso, ¿no?
1: Sí, sí,
0: o sea,
1: sí,
0: todo
1: claro,
0: esto ha pasado.
1: Sí, y de hecho, durante muchos años, yo creo que incluso se pueden ver conciertos de no hace tantos años, donde Tommy Yomi incluso... No tanto sí, porque se quitaba la camisa y tal y se medio despelotaba y tal, pero los otros componentes llevaban el crucifijo, que además era un crucifijo tocho, era un crucifijo bastante grande, no era pequeñito de estos así de la comunión, no, era un pedazo de crucifijo que llevaban porque la madre del bajista de Butler se lo hizo. Creo que fue la madre, ojo, cuidado, que aquí acepto correcciones, pero estoy casi seguro que fue la madre de Butler quien lo hizo, quien hizo o encargó esos crucifijos para que lo llevaran. Luego, por ejemplo, hay este tipo de anécdotas me encantan, no son tan paranormales, o a lo mejor sí. Hay una canción de Black Sabbath que habéis escuchado todos, que es Paranoid. Paranoid es la canción que se ha utilizado en infinidad de anuncios de todo tipo, en películas.
0: Mira,
1: Paranoid.
0: Vamos a hacer una cosa. Vamos a pedir a Endika que meta ahora un extracto de Paranoid, que la gente la reconozca y seguimos.

0: Acabamos de escuchar un extracto de Paranoid de Black Sabbath. Sigue con la anécdota.
1: Es una cancioncilla muy sencilla, más que dura apenas 3 minutos, y era, pues, como de estas, otra casualidad de este grupo. Ya hemos hablado de la primera, pero la canción más conocida de Black Sabbath, si a lo mejor para los que nos gusta mucho, no es la mejor ni nada, pero para todo el mundo es la más conocida, porque esta canción se ha escuchado tanto como el Smoke on the Water de Deep Purple. Pam, pam, pam, pam. O sea, son himnos que, aunque no tengas ni idea, siempre te van a sonar porque los has escuchado. Bueno, pues terminaron su disco y entonces el productor les dijo que faltaba 3 minutos para acabar el disco, que no tenían el tiempo de los LPs, los LPs son los discos de antes, los long play que se llaman, que había que darles la vuelta, van a 45 revoluciones por minuto, 33 revoluciones por minuto, perdón, y tenía que tener un mínimo de minutos, que solía ser un 45, 46 minutos, 50, depende un poco, ¿no?
0: Vale.
1: Entonces dijeron, tal como estaban, dijeron, bueno, pues hay que meter una canción, pero es que en los 70, que ya estamos a principios de los 70, las canciones eran muy largas. Eran de muchos minutos, o sea, y sobre todo en el heavy metal, en este tipo de música que empezaba, había canciones hasta 15 minutos, o sea, que si el solo de guitarra, el solo de batería, el no sé cuántos tal, eran canciones muy largas, y ellos no... Dijeron, joder, una canción de 3 minutos, ¿cómo la hacemos ahora? Total, en 10 minutos sacaron el riff, la letra, se lo presentaron al tío y dijeron, bueno, venga, la ponemos ahí en la cara B como relleno y ya está, ahí está la canción, ya tenemos los minutos. Bueno, pues esta canción, que es hiper pegadiza, hiper bien hecha, hiper rápida, no es muy metalera, no es muy metalera, pero es una canción que está muy bien hecha y muy fácil de recordar, muy que se te pega. Tú la escuchas por la mañana y por la tarde todavía estás ahí con el soniquete. Y se hizo la canción, pues, que más dinero ha generado para Black Sabbath.
0: ¿En 5 minutos?
1: La hicieron en 5 o 10 minutos.
0: Esto es como el que hace en clase un hoy va a los deberes, sí. Que se me ha olvidado, y mientras sale el de adelante lo hace y resulta que dan el clavo y,
1: sí.
0: Y triunfo, ¿no?
1: Es más, o sea, si te fijas en la letra, si alguien quiere de los que estáis escuchando fijarse en la letra, es una letra súper simplona, es una letra simplona metida ahí con calzador rápido, con una historia muy rapidita, muy corta, y en 3 minutos se acaba. Pero es una canción muy buena, es una canción muy pegadiza y ya te digo, es el, digamos, el estandarte de los Black Sabbath. Master of Reality es otro disco que salieron entonces, y para que veáis hasta qué extremo, ¿no?, las cosas. Estaba experimentando Tommy Iommi, el guitarrista, con unas afinaciones. Dice, bueno, si lo más es mejor, ¿no? Estas afinaciones bajas son buenas, vamos a afinarlos todavía más bajo, ¿no? Pues en el estudio donde él estaba probando estas afinaciones, no se pudo seguir adelante porque todo se movía. Los vasos se movían, las cosas que tenían encima de la... Era tan brutal... Hay que entender que en los 70 no se graba como ahora, no se graba con un ordenador, no se graba... Era una mesa de mezclas y normalmente muchas bandas grababan directamente. O sea, tenían unos micrófonos delante de los instrumentos que iban luego y tal, y con los amplificadores a toda hostia. AC/DC, de hecho, lo ha hecho siempre así. Bueno, pues se movían tanto las cosas en el estudio que no pudieron hacerlo con esa es que afinación tan baja.
0: Me está recordando al vaso de agua y el tiranosaurio pisando y todo moviendo.
1: Pues imagínate el vaso, en vez de haciendo unos tal, que se cae el vaso y se cae de la mesa y el agua y todo.
0: Y todo era por esa guitarra que cambió las cuerdas, la afinación, y sonaba tan grave.
1: Sonaba tan grave que entonces ya los productores... Es que los Black Sabbath para entonces ya estaban muy picados los unos con los otros, sobre todo con Ozzy. Todos estaban metidos en la droga, ¿eh?, en esta época, quitando algunas bandas, casi todos pues se metieron en alcohol, a drogas y tal, drogas de diseño que aparecieron entonces, el LSD, la cocaína, que empezaba a tener fama y tal. Entonces ya estaban todos como muy picados. Entonces, para grabar, pues tenían que ir los productores y los de las discográficas y todo, para mantener el orden un poco ahí.
0: Eran como, como los tutores, ¿no?
1: Para que
0: no la liaran, como chiquillos.
1: Claro,
0: ¿no?
1: Y esperando que apareciese Ozzy, porque Ozzy podía aparecer o no. O sea, de hecho, en el 79 a Ozzy lo expulsaron. Y Ozzy era un cerebro de la banda. O sea, Ozzy, si algo tiene, es que es muy creativo. Luego hablaremos un poco de su genética y de su cerebro. Y tenía una creatividad muy buena para las canciones, para las letras, para los ritmos. Y si os fijáis, por ejemplo, concierto de Ozzy, siempre sale parece como un muñeco de estos que se le daba cuerda a un mono que daba palmas. Pues sí, es eso, en el escenario, ¿no? Va de un lado para otro dando palmas. O sea, ¿qué heavy da palmas? Los heavy no damos palmas. Pues no. Pero bueno, era muy creativo, pero le echaron en el 79 porque no aparecía en los conciertos, no aparecía... Y eso que iban todos puestos, ¿eh? Pero él iba superpuesto.
0: O sea, superaba la vida de media de un drogadicto normal, ¿no?
1: En esta época ya, sí, en esta época ya se pensaba que iba a morir pronto, porque los excesos que hacía eran tan monumentales que evidentemente ya se había visto, bueno, tú sabes, te lo explico, la generación del 27. O sea, no la generación de los escritores del 27-98.
0: No tiene nada que ver.
1: Nada. Bueno, algo sí, porque todos eran grandes creadores, sino muchos rockeros que han muerto con 27 años. El de Doors, por Jim Morrison, 27 años. El cantante de AC/DC, el primero, con 27 años. Esta actual, ¿cómo se llamaba? Esta chica con el moño ese.
0: La de las tetas.
1: Sí, la que se puso. También tenía 27 años. Kurt Cobain, con 27 años. Mucha gente, Janis Joplin se murió con 20, muchos se murieron con 27 años. ¿Por qué? Porque empezaban con las drogas, con los rollos. Hombre, no es que tenga un tope biológico, ¿no? El consumir drogas a los 27 años. O sí, vete tú a saber. Pero entonces se pensaba que Ozzy pues tampoco le quedaba mucho, ¿no?
0: Bueno, si te fijas, bueno, tú también has heredado la estructura vikinga y yo no sé hasta qué punto te afecta el alcohol, pero yo diría que 26, 27 años es la edad a partir de la cual las resacas ya no son amigables.
1: Exacto.
0: Entonces igual ahí tiene algo también nuestro cuerpo de biológico que dice, a partir de aquí yo ya estos trotes... ¿No?
1: Sí, porque, hombre, la edad biológica fértil de la persona incluso ahí coincide un poco con su límite, desde el punto de vista biológico, como Homo sapiens que somos, ¿no? Hoy día se ha alargado mucho, pero digamos el punto mejor álgido de la fertilidad de la mujer y del hombre está por ahí, más o menos. Hoy se pueden tener hijos después, pero digamos que lo mejor es tenerlos ahí. Entonces, algo igual tiene que ver, pero aquí hablamos de gente que se drogaba con unas drogas mucho más puras de las que hay hoy, y con unas cantidades demenciales, imagínate. Pero si es que los propios productores antes de salir al escenario se los traían. Claro, porque era sine qua non. Hoy piden que si zumo de avellana con una mandarina pelada, no sé qué, los artistas, pero estos pedían que era una bandeja con cocaína, LSD y tres botellas de whisky. O sea, si no, no voy. Era un poco así. Y entonces en el 79 a Ozzy le echaron. Bueno, aparte él tuvo... una mujer se separó, tuvo un divorcio bastante que le sentó mal, se perdió durante no se sabe cuántos días en un hotel, imagínate lo que estuvo haciendo allí. Y Ozzy ya tenía que haber muerto por estos años. O hay una anécdota también que se en una piscina estaba con otro grupo que se llama Motley Crue. A mí no me gustan mucho, pero también están muy locos. Uno de los componentes de Motley Crue, creo que era el bajista también, estuvo clínicamente muerto un par de veces por sobredosis de heroína y tal, y ahí siguen, ¿eh? Todavía están ahí. Y Ozzy, en una tontería que tuvo, pues esnifó un montón de hormigas que iban andando hacia su hormiguero.
0: Hormigas vivas.
1: Estaban en una piscina con Motley Crue, este salía mucho de marcha con ellos, sobre todo con uno de ellos y tal, que estaban casi igual de locos que él, y esnifó una hilera de hormigas vivas y se las esnifó de verdad. Nadie sabe cómo no revientas, yo qué sé, las hormigas. Imagínate el proceso, las hormigas no mueren porque las esnifes.
0: No,
1: se
0: si
1: meten
0: es que
1: en el árbol respiratorio y se quedan por ahí vivas pinchándote.
0: Claro, porque donde tú las introduces es un poco su hábitat.
1: Claro, te hostia, vamos a hacer un hormiguero aquí. Y espérate tú que una no fuera la reina y que encima traiga más hormigas durmiendo. Yo qué sé. Bueno, pues las esnifó y...
0: Pero esto
1: es real.
0: Pero las esnifó en busca de placer, en busca
1: en una
0: de...
1: borrachera, en una locura.
0: Para hacer la gracia.
1: Sí, sí, para hacer la gracia. Y esto, lo bueno que tiene, que estas cosas él las hacía, no las hacía en el escenario hacía cosas también, pero las hacía delante de los colegas, para él mismo, porque estaba zumo. O sea, se le iba la olla de tal manera que, claro, hacía cosas que nadie... La primera vez que lo contrataron para un grupo que era antes de... que ya tenía su carrera, ya tenía su historia... Le contrataron para un grupo, no me acuerdo ahora, uno de varios que estuvo, ¿no? Pues se presentó semidesnudo, descalzo y tirando de un zapato como si fuera un perro. O O sea, intento describir la escena, ¿no? O sea, el cordón hacía de correa del perro. Él estaba semidesnudo, descalzo, con un pantalón corto y tirando del zapato, y se presentó así a la audición del grupo donde iba a ser cantante.
0: ¿Y acabó siendo cantante?
1: Sí, acabó siendo cantante de ese grupo.
0: Pero por las locuras, porque has dicho que tampoco cantaba muy bien.
1: No cantaba, pero como tenía tanto carisma, o sea, no es que cantase mal, no es un buen cantante, pero tampoco desafina, tampoco se va de tono.
0: Cumple.
1: Cumple, pero cumple muy bien, porque tú cuando lo escuchas, tiene un algo que te hace seguir escuchándolo, sobre todo si eres metalero. Esto lo veremos ahora al final cuando hablemos un poco de sus últimos días, sobre todo el último concierto y todo eso. A mí no me gusta su voz. No me gusta su presencia en la escena, pero cuando te hace esa mirada que tiene, que se pintaba los ojos así de negro y tal, y te mira, te quedas como, hostia, yo quiero seguir escuchando a este tío, ¿sabes? A ver qué hace. Y luego tiene canciones muy buenas, ¿eh? O sea, es más, te diría que Ozzy Osbourne, como compositor y como cantante, me gusta más. Y con esto habrá mucha gente de acuerdo y mucha gente que no. Como Ozzy Osbourne, cuando le echaron del grupo, que empezó a hacer sus propias historias, que como Black Sabbath. Black Sabbath me encanta como grupo, pero Ozzy Osbourne, para saber qué es Ozzy Osbourne, hay que escucharle como es el Ozzy Osbourne en su grupo, con los guitarristas que tuvo y todo eso. Y las locuras, sobre todo, que hizo que no paró. No se murió. La gente se pensaba que se iba a morir allá por los 80, pero no se murió.

0: Black Sabbath expulsó a Ozzy Osbourne por borracho y drogadicto, por ser extremadamente drogadicto y borracho, y el grupo ya gozaba de mucho éxito, llenaba, entiendo que locales, estadios, lo petaba, y después de ese cambio, ¿no? Después de esa nominación y expulsión directa, ¿el grupo siguió teniendo éxito?
1: Pues sí, y lo paradójico de esto es que era un grupo en el que todos estaban enganchados. Por ejemplo, Butler, que es el bajista, vio una vez un hombre, esto para los que nos gusta el misterio, vio un hombre de negro en su cama, estando en un hotel, y todos los demás se vieron un poco perjudicados por esta visión y ya se fueron de ese hotel, no quisieron. O sea, me refiero que todos estaban en una paranoia ya completa, por las drogas, por el éxito, por eso nuevo que estaban creando. Tú imagínate que tú creas algo nuevo y, claro, eres el responsable de lo siguiente que vas a hacer. Si tú haces cerveza, ya sabes cómo se hace la cerveza. Puede ser mejor o peor, pero tienes un... ¿no?
0: Sí, tienes una referencia.
1: Sí, unas referencias, exacto. La cerveza es así, voy a hacer cerveza, voy a ser buena. Pero cuando tú haces algo... mira, voy a hacer un... como Michael Jackson, ¿no? El programa ese tan bueno que hiciste, Michael Jackson.
0: Un saludo a Karel Nodin.
1: Exactamente, que además tuve el placer de conocerle. Un abrazo muy fuerte y me encantó el programa. Él supo reflejar muy bien cómo estar en la cúspide de algo te hace sentir muy solo y te hace tener mucho miedo. Porque cuando tú estás en la cúspide, como Michael Jackson, por ejemplo, estaba en lo que él estaba creando, no tenía referencias. Michael Jackson no sabía, no podía compararse con nadie porque era el mejor. Entonces lo que tenía que hacer era seguir siendo el mejor. Pero ¿cómo se hace eso? ¿Cómo sigues siendo el mejor? Entonces Black Sabbath les pasó un poco esto, ¿no? Ozzy Osbourne, ellos estaban avanzando mucho, tenían, ojo, hay otras dos bandas de esta época, como Deep Purple y, bueno, estos ingleses también, y Led Zeppelin, que imagino que estos sí te sonarán, Led Zeppelin.
0: Sí, pero
1: estos son americanos.
0: Me dices que te cante una canción y no acierto.
1: Has escuchado muchos de ellos, seguro.
0: Sí, seguro.
1: Tanto Deep Purple como ellos. Bueno, pero cada uno estaban un poco... no estaban tan definidos todavía. Black Sabbath sí que estaban avanzando en lo que hacían y deciden echar al que era su referente, su cantante, su frontman, que se llama, ¿no?
0: Antes de que sigas, tengo una pregunta. Tú que has seguido esta banda, a sus componentes de muy cerca y los has disfrutado, ¿tú crees que ellos en esa época, justo antes de tomar esa decisión de echar al que probablemente era una pieza más que fundamental en la banda, ¿tú crees que ellos eran conscientes de que estaban haciendo algo nuevo, de que estaban creando una corriente musical totalmente nueva?
1: ¿Ves? Volvemos a lo que hablamos al principio. Como género o corriente musical completamente nueva, claro, ¿cuándo se establece eso? ¿Cuándo se decide eso? Cuando hayan vendido, pues en esta época, la música, el éxito de la música era por número de ventas de discos. Ya está. Ese era el éxito que tenías, estabas o no estabas, según los discos que vendieses, eso te hacía aparecer en las listas, ¿no? De éxito de Estados Unidos, de Europa, de, sobre todo de Reino Unido y tal. Pero ¿cuándo se decide eso? Porque hay muchas bandas, sobre todo en esta época, en las 70, que son los one hit, o sea, gente que con un solo tema lo petaron y luego desaparecieron.
0: Eso es muy de disco de verano también.
1: Sí, pero aquí lo hubo incluso con el rock. O sea, temas muy buenos que siguen sonando incluso hoy día, pero si tú preguntas el nombre de la banda, ni te acuerdas. Te acuerdas de la canción y te suena, lo has escuchado mil veces, pero no sabes ni quién lo ha hecho, ni si ha hecho algo más. Hay un montón de canciones así. Entonces, Black Sabbath estaban en ese impasse de estaban aumentando, ¿no? O sea, cada vez estaban teniendo más éxito. Pero ¿hasta dónde llega ese éxito? Y a ver si no es... que termina aquí el éxito y se termina y todo fue un sueño y ya está. Entonces el riesgo es muy grande porque hemos empezado con este cantante, entonces vamos a sustituirlo, vamos a echarle porque ya no podemos con él, falta a los ensayos, en los conciertos a veces había conciertos que aparecía tarde, no aparecía, se caía.
0: Es que yo me imagino que habrá conciertos que incluso se han llegado a suspender porque no te viene el cantante, ¿qué haces?
1: Esto era muy común en esta época, o sea, no llama tanto la atención porque pasaba con muchas bandas, ¿no? Que muchas se le iba un poco la mano en lo que sea y se suspendían y no pasaba nada,
0: ¿no? Pero la gente no se enfadaba, quiero decir, tú pagas tus pesetas de la... bueno, o dólares, o no sé
1: o libras, o lo que fuera, se cambiaba el día, normalmente se cambiaba el día o se devolvía el dinero en taquilla según la gente salía, pero esto era bastante común, o sea, no llamaba tanto la atención, pero para ellos sí, porque claro, ellos seguían, querían seguir creciendo, querían seguir formando, haciendo música, ¿no? Y con este hombre era imposible. Entonces decidieron coger al el que es para mí el mejor cantante de heavy de todos, que es Ronnie James Dio. Dio venía de otras bandas, luego a partir de aquí hay un mare magnum de cambios, hubo más cantantes, incluso hasta el cantante Ian Gillan de Deep Purple estuvo en Black Sabbath, o sea, aquí hay muchos cambios de cantantes, pero no vamos a meternos todo en eso. Entró Dio, Ronnie James Dio, que además era muy pequeñito, medía 1,55 m, venía de un grupo que se llamaba Elf, los Elfos, donde todos medían 1,50 m, nada más.
2: Tiene sentido.
1: Pero es el mejor cantante de... Y con esto sí que estará de acuerdo muchísima gente. Tiene una voz espectacular. Y él nunca fue a clases de canto ni nada. Y canta muy bien. Y para los que no lo sepan, todos los heavies lo van a saber, pero los que no son heavies a lo mejor no, la señal de la mano con los dedos en forma de cuerno es de Dio. No es de Dio, es de su abuela. Su abuela italiana, Dio es de origen italiano, cuando él era pequeño, ponía esta mano en forma de cuerno, se llama la mano cornuta, que significa que te defiende de los malos espíritus. No sé qué le diría, ¿no? Pero con la mano, estoy haciendo ahora el gesto a Adri, pero lo podéis imaginar, ¿no? Con la mano de cornuda. Aquí en España, además, significa otra cosa, ¿no?
2: Es una, bueno, es una versión de la peineta que es un insulto visual, ¿no?
1: Pues que todo el mundo sepa que en el mundo heavy significa todo lo contrario, significa quiero todo lo mejor para ti. O sea, que los espíritus no te... Y eso lo impuso Dio en sus conciertos. También la imagen de Dio, buscáis Dio y siempre va a aparecer con la mano
2: cornuta. Sí, como una especie de gratitud hacia el público o lo que sea.
1: Sí,
2: ¿no?
1: Sí, sí, sí. O sea, es algo, su firma, digamos, ¿no? Y es ya el símbolo de los heavies, o sea, dos heavies que se saludan. Los motoristas hacemos así con una V, dos heavies, pues es... O los conciertos, ¿no? Siempre se ven un montón de manos con los cuernos. Pues esto es gracias y debido a Dio y gracias a su abuela. Para que veáis cuántas anécdotas pequeñas que parecen insignificantes tiene este mundo. Bueno, con Dio hicieron un montón de discos y siguieron teniendo éxito, o sea, Black Sabbath. De hecho, Ozzy Osbourne, años después, hasta volvió a Black Sabbath. Pero bueno, vamos a desviarnos de esa línea de Black Sabbath y vamos a meternos ya un poquillo para terminar ya con Ozzy Osbourne y sus locuras.

0: pues vamos a sumergirnos en el que es protagonista de este programa. Ozzy Osbourne lo has definido como borracho, drogadicto y loco. Visto, o sea, si lo vemos desde esta perspectiva, pues seguramente tenga muchas anécdotas y muchas historias más allá de la música.
1: Y un fenómeno genético también, que lo veremos. A Ozzy Osbourne le salvó su mujer. Su mujer, que fue su manager en todos estos años locos, tuvo una manager que era su mujer, Sharon Osbourne, desde que se casaron, y estuvo aguantando toda esta tralla de Ozzy Osbourne. O sea, ella veía en él algo muy especial, porque cuando a Ozzy Osbourne se le hacen, o se le hacían, porque tristemente fallecido el mes pasado, él tiene un paréntesis de 30 años en su vida que apenas recuerda nada. Apenas nada, porque Ozzy Osbourne, que todo el mundo lo sepa, estuvo 30 años continuamente borracho y drogado. No tuvo pausas, prácticamente. No tuvo pausas. No es aquello de, no, yo qué sé, yo bebo una cada semana, un borracho. No. Él tiene, lo dice además siempre, tiene como un paréntesis mental de 30 años en el que no se acuerda prácticamente de nada por esos excesos tan tremendos que tuvo. Aún así, creaba, componía, y muchas de las canciones que hoy día pensamos que son de Black Sabbath, en realidad son de la época de, como Crazy Train y todo eso, son de la época de Ozzy Osbourne, son suyas, porque era un buen compositor. Eso sí, eso no, yo como cantante y como persona en el escenario, pues no sé, tiene eso que tiene, pero prefiero otros. Ahora, como compositor, sí que hizo himnos muy buenos que siguen tocándose hoy día, y de hecho los guitarristas que contrataba, lo que duraban con él, porque tampoco duraban mucho tiempo, Randy Rhoads, J.K. Lee y sobre todo Zakk Wylde. Bueno, he dicho sobre todo, a mí el que más me gusta es Randy Rhoads, pero bueno, Zakk Wylde, que estuvo hasta los últimos días con él. Zakk Wylde, el guitarrista de él, de hecho ahora es el protector de su mujer, de su familia, todo eso. Fueron y desarrollaron una carrera acojonante con las canciones tan complejas que hacía él para la guitarra y todo esto. ¿Cuáles las anécdotas de este hombre? Todo el mundo diría, el murciélago.
0: Queremos el murciélago.
1: Queremos murciélago. Bueno, pues por eso, a partir de entonces ya, cuando pasó esto, creo que fue en el 83, en un concierto, alguien le tiró un murciélago. Alguien le tiró un murciélago de verdad. Y estaba vivo. No estaba muerto, estaba vivo. Porque de hecho él cogió el murciélago en su apogeo de... Y le mordió la cabeza. Pero mientras él mordía el murciélago, que no, imagino que no mordería fuerte de primeras, el murciélago le mordió a él dentro de la boca.
0: En la lengua,
1: no sé si a la lengua, en la comisura, en algún sitio. Sí. Y claro, ahí se dio cuenta de que era un murciélago de verdad. Cuando se pensaba que era un murciélago de goma. Que de hecho, muchos conciertos posteriores pues salía con murciélagos y hacía esa parodia, ¿no?
2: El poder del bien te ha dejado salir, pues ya es demasiado tarde, Nicky. Contempla a tu nuevo Satán. ¿Qué es eso? ¿Qué es esa bola?
3: ¿Oh, sí?
2: ¡Joder! ¡No!
4: ¡Tú puedes, Ozzy! ¡Arráncale la puta cabeza!
1: Y se tuvo que ir al hospital después del concierto, le tuvieron que poner las vacunas y todo esto.
0: Has hablado de casualidades, has empezado hablando del universo y cómo algo tan mundano de nuestra tierra, de nuestro plano físico, como puede ser la música, pues también necesita sus carambolas para crear corrientes musicales como la del heavy, ¿no? Heavy metal. Pero fíjate, esto también es una carambola, el tema del murciélago. ¿Cómo en mitad de un concierto capturas, entiendo que lo has capturado de alguna manera, ¿no?, un murciélago vivo, se lo lanzas sin que salga volando, con la sumisión suficiente por el parte del animal para que tú lo cojas y lo puedas morder y que siga vivo? O sea, esto, ahí hay también un cúmulo de acontecimientos, ¿no?, de que son casualidades.
1: Bueno, fíjate, el otro día hice una barbacoa en casa, abrí la... Tengo una, ¿cómo se llama?, un parasol de esto bastante gigantesco, grande y tal. Y al abrirlo había un murciélago ahí, durmiendo, ¿no? Los murciélagos son, yo de pequeño cogía murciélagos, como has dicho tú, son bastante sumisos cuando los coges. O sea, tú puedes coger un murciélago, si es de día, sobre todo, que él está ahí agazapado, que es que las alas ni se le ven, tú lo tiras y muy probablemente no haga nada el murciélago, sino simplemente caiga allá donde vale, lo tiras. Sí. A no ser que sea una gran altura, ya reacciona, entonces sí echa a volar, ¿no? Pero si es, por ejemplo, si estaría en las primeras filas, imagino, ¿no? Pues el murciélago tampoco le daría tiempo. No lo sé, no he visto las imágenes.
0: Vale, o sea que desde la parte etológica del animal tiene sentido que, sí, que sucediera, ¿no?
1: Lo que no tiene sentido es a quién se le ocurre ir a un concierto con un murciélago en el bolsillo. Y yo creo que el misterio está ahí.
0: Sí, por eso te digo que igual estaba por ahí y justo lo cogió. No lo sé.
1: Yo veo misterioso que un tío vaya por ahí con un murciélago.
0: Ya, no es lo mismo que sea en la primera canción que la octava, por ejemplo, ¿no?
1: Exactamente. Igual, yo qué sé, igual era su mascota, yo qué sé. Igual hay gente, y en un momento ahí de exaltación, se lo tiró para que le diera un beso, lo bendije, yo qué sé.
0: Y lo mordió.
1: Claro, es Ozzy Osbourne. Otro lo hubiera besado, Ozzy Osbourne lo mordió y no se lo comió de milagro.
0: Y menos mal que lo mordió, porque siendo esta persona como era, a lo mejor igual hubiese intentado tener relaciones sexuales con el bicho, ¿no?
1: O se lo esnifara, o yo qué sé. Bueno, en un encuentro que tuvieron con unos productores para producir un disco una vez, y esto se sabe menos y me parece más delirante todavía, Ozzy Osbourne fue a la oficina, imagínate, señores trajeados ahí para firmar un contrato y tal. Ozzy Osbourne llevó dos palomas de estas que usan los magos, estas palomas blancas.
0: Sí, las
1: llevó escondidas en la chaqueta o lo que llevaría. Y no se sabe por qué, no sé exactamente por qué, pero los porqués de Ozzy tampoco son importantes. Sacó las palomas y, por lo menos que se sepa, a una de ellas sí que le mordió la cabeza antes de la firma y la escupió encima de la mesa.
0: O sea, hubo decapitación.
1: Eso sí, decapitación y real. Y además él ya sabía que no, lo que no sé si esto pasó antes o después de lo del murciélago. A lo mejor ya venía calentito de lo del murciélago y dice, hombre, después de un murciélago una paloma tampoco va a ser. Pero tampoco, o sea, ¿cuál es el significado? No tenía significado, no tenía sentido. Era un poco el decir, yo soy Ozzy y estoy así de loco. Saca una paloma, le muerde la cabeza y lo escupí encima de la mesa. Delante de los productores y de los que firmaron el contrato.
0: Es que claro, si buscas rédito, fama o lo que sea, eso lo haces delante de una multitud como en un concierto, no en una firma privada de, ¿no?, de documentos.
1: Pero a él le daba él lo hacía en un concierto o con su colega en el bar, ¿sabes? O sea, es que fue expulsado de un montón de bares, estuvo en la cárcel varias veces, o sea, pero esto desde jovencito, desde muy jovencito, o sea, bueno, ya he explicado lo de el tatuaje que se hizo, o sea. Sí,
0: ¿y se sabe los motivos por los que ingresó en prisión?
1: Hombre, pues macarrismo. Macarreo vario, más que nada, hombre. En esa época, en los años 60, el Reino Unido, Birmingham, era una zona industrial muy pobre, entonces raro era el joven que no robase un coche, un tal, entonces era por estas cosas. De hecho, él, cuando se hizo el tatuaje en la mano, estuvo solamente 6 semanas en la cárcel, o sea, no fueron condenas ahí. Son condenas de esta de castigo que se ponían y ya está. Entonces, pues ahí lo tenemos. Pero podíamos hablar de, por no hacerlo muy largo, porque esto, bueno, se puede encontrar. Una vez, por ejemplo, se escapó de la policía lo estaba buscando en los años 70 porque la había liado. Entonces ya lo tenían medio rodeado en, creo que era en un hotel, que me corrijan, ¿no?, pero por contarlo así muy rápido, ya estaba con su mujer, con Sharon, y se disfrazó de mujer y pasó por delante de los policías y no se dieron ni puñetera cuenta que era él.
0: Además llevaba el pelo largo.
1: Sí, sí, lo que no sé si en ese entonces se puso una peluca o no. Se disfrazó de mujer y pasó por delante de la policía, además regodeando, o sea, no en el sentido, a ver si no me ven, sino delante de los policías pasó como diciendo, aquí estoy, yo puedo hacerlo y no me vais a pillar. O sea, historias de estas de Ozzy hay muchas, pero todo tiene un porqué, que si quieres ahora ya para terminar de hablar de él, porque historias de estas hay un montón y hay muchos cantantes, artistas de la época, pues que han tenido cosas parecidas, pero Ozzy tenía una diferencia con los demás, que es lo que vamos a ver ahora, si te parece.

0: Ozzy Osbourne, por cómo me has ido anticipando lo que íbamos a desarrollar, tenía algo interno que le hacía diferente, porque claro, la gente hasta este punto puede decir, hombre, claro, factores externos nocivos para el sistema nervioso central, como pueden ser drogas, estimulantes, alcohol, pues te destruye y te hace jarolo. Pero él parece que venía con algo de serie ya de por sí bastante especial.
1: Pues fíjate que, como decíamos, ¿te acuerdas cuando le echaron en el 79? Que pensaban que se iba a morir pronto, que iba a ser otro de estos, bueno, artistas, genios, lo que quieras, pero que se iban a morir pronto.
0: Sí.
1: Estamos en el año 2010, por lo tanto, Ozzy ya tendría que tener... Se murió con... ¿Qué? Se murió con 76, o sea que tendría 50 y pico por ahí. Hay una empresa que le propuso, porque médicamente, o sea, es que encima él se iba haciendo mayor, pero no tenía secuelas de nada. Un gran bebedor, un gran drogadicto, se le va notando, ¿no? O sea, se le va notando un deterioro, se le va notando, sobre todo yo, que se funciones hepáticas, hay cosas, son gente que envejecen antes y mentalmente, pues, se... pero o si no.
0: Sí, además físicamente también, perdón que te interrumpa, estamos hablando de deterioros cognitivos, de pérdida de capacidades, tiempo de reacción en aumento para diferentes tipos de cosas, pero es que físicamente también, dependiendo del tipo de droga que consumas, se te ve la carayonki, se dice también.
1: Sí,
0: ¿no?
1: Sí, exacto. Sí. La pérdida de dientes, por ejemplo, ¿no? Sí. Incluso, ¿no? Bueno, pues él no tenía nada de esto. De hecho, él siguió con su carrera, entró y salió de Black Sabbath varias veces. En el 2017 daban todavía conciertos Black Sabbath y tal. Y si le veis en el escenario, es un tío que está formado. O sea, no aparenta la edad que tiene. Está perfectamente bien de coco, de físicamente. Se mueve. Él siempre se ha movido un poco, como he dicho antes, como un mono de estos que da...
0: Sí, pero falta de ritmo natural,
1: sí,
0: ¿no?
1: Sí, exacto, pero ya lo hacía de joven, o sea, que no cambió con la edad, sino que seguía. Entonces, en el 2010, hay una empresa, que la tengo aquí apuntada, esto sí, empresa Gnome Inc., especializada en genómica, porque ya había muchos médicos que estaban diciendo, pero vamos a ver, este tío, ¿cómo puede ser? Aquí hay algo que falla. O es mentira todo lo que se ha metido, o es que es alguien evolucionado, es una mutación genética... Y le propusieron hacerle una secuenciación completa de sus genes, a lo que él se negó.
0: ¿Cómo es una secuenciación?
1: Pues te cogen el ADN y miran una secuenciación, lo más... En el 2010 imagino que no tendría la precisión de hoy, pero se pueden sacar todos los genes conocidos hasta ese momento y, hombre, vamos a enfocarlo sobre adicciones, sobre tóxicos, sobre venenos, sobre estas cosas que es lo que hicieron con él. Él al principio se negó, pero su mujer, que también estaba mosqueada, ¿sabes? Como diciendo, hostia, es que este tío, su mujer se daba cuenta que ella envejecía más rápido que él. y su mujer estaba sana, o sea, no era adicta a nada. Y al final le lograron convencer. Bueno, pues le hicieron esta secuenciación genética, a él siempre a regañadientes, y salió lo que muchos médicos no podían creerse, pero que se esperaban que saliese, que tenía un montón de mutaciones genéticas. Pero vamos a ver el balance de esto. Tenía mutaciones genéticas que le hacían muy resistente, hiperresistente a los tóxicos, a las drogas, al alcohol, e incluso si hubiese consumido venenos, que esto es lo que no se menciona, hubiera resistido. Esto es un poco como... Algún día podemos hacer un programa sobre Rasputín, no sé si te suena.
0: Rasputín tenía el rabo grande, ¿no?
1: Sí, exacto. Pero hay como 4 o 5 rabos de Rasputín por ahí, no sé cuál es el auténtico.
0: Fíjate qué inculto soy, no sé cómo puedo dirigir un podcast. No, pero me preguntas por una figura histórica y te hablo de su rabo.
1: Pero no, que existe, de verdad. Sí, o sea, sí, que sí. Está en museo, pero no se sabe exactamente cuál es. Rasputín se le envenenó, le pegaron 3 tiros, le pegaron tal, y salió corriendo. Y se murió ahogado, o sea... Es también no se le hizo nunca un estudio genético, pero posiblemente fuera. Ozzy Osbourne posiblemente fuera también resistente a muchos venenos, que a lo mejor en su día consumió, pues el día de las hormigas no son venenosas, pero que no le hizo nada. Eso por un lado. Pero por otro, también tenía todos los genes que le hacían adicto a todo. O sea, era adicto al alcohol, a las drogas, a todo.
0: O sea, estás... queriendo decir con esto que existe una predisposición genética
1: a las adicciones.
0: A volverte adicto.
1: Sí, eso se sabe hoy día. O sea, un alcohólico, dos personas que beben toda su vida tienen el mismo final, ¿no? Como es decir, cirrosis. Pero, por ejemplo, al alcohólico es al que le dices deja de beber y no puede y tiene que ir a terapia, y el otro, ese cincuentón que ha tenido un par de sustos, un par de achaques, oye, deja de beber, ¿qué tal? Y lo deja de beber y deja de beber. Ese no es alcohol, por lo menos no se le han disparado los genes del alcoholismo. Vale. Hombre, es raro que a los 50, si ha bebido mucho, pues no se le hayan disparado. Pero tú sabes, como el gen de la depresión, tú sabes que lo puedes tener y se dispara o no, según el entorno. Pues las adicciones es lo mismo. Hay un componente genético para las adicciones. Hay gente que consume porque sí. Esto sería un debate, incluso tú lo podrías hacer muy complejo, y sería un debate muy complejo. Pero hay una genética para las adicciones. Y él tenía todos los genes conocidos entonces para las adicciones de todo lo que tomaba. O sea, era adicto a todo, pero por otra parte, tenía unas defensas sobrehumanas a esas defensas. Y es más, tenía otros genes que hacían que su cerebro, los dos hemisferios cerebrales, estuviesen, tú sabes la callosidad intercerebral esta que tenemos en medio, estaba hiperconectado. O sea, que estaba mucho más conectado que los demás. Tú sabes que sí, hay mucho debate con esto también, que si el lado derecho para unas cosas, el izquierdo para otras.
0: Eso es.
1: Él lo tenía hiperconectado. Por eso era tan expresivo, por eso era tan enérgico, por eso era tan creativo. Por eso, incluso estando drogado, podía componer y crear y todo esto, porque tenía el cerebro superconectado. 30.000 mutaciones diferentes aparecieron en su genoma. 30.000. No podemos decir que haya un gen específico Ozzy Osbourne. No, no es el gen. Los genes tienen muchas más. O sea, muchos más. Los cromosomas, perdón, tienen muchos más genes que 30.000. Pero tiene 30.000 mutaciones en sus cromosomas que le hacen ser de esta manera: hiper resistente a los tóxicos y a las drogas. Hiper vulnerable a las adicciones e hiper creativo para, sobre todo, bueno, supongo que lo que decidiera hacer, pero como fue cantante desde pequeño, pues es lo que... Y de ahí fue, o sea, esta historia suya de por qué uno piensa, oye, pero es que al final le veíamos hecho polvo, tenía Parkinson y tal. El Parkinson no tiene nada que ver con todo esto. Él hubiera tenido Parkinson sí o sí, de todas formas. Porque el Parkinson, ya sabes, eso.
0: Sí, existe una predisposición, la
1: desarrollas. Puedes ser el más sano del mundo de tal y tienes Parkinson y fuera. O sea, el Parkinson no tiene nada que ver. Si no llega a tener el Parkinson, este hombre hubiera estado con 100 años pegando saltos en un escenario todavía.
0: Ostras, qué curioso. Venía de serie con el remedio y la enfermedad. La perdición y la bendición de lo que ha definido su vida.
1: Sí, sí, sí, sí. Y además le podéis ver en el, ya para ir terminando si quieres con el tema, el último concierto este que se hizo, ¿no? Hace, bueno, el mes pasado, que se hizo un streaming directo, él salió cantando algunos temas suyos y cuatro canciones con su banda, ¿no? Con Black Sabbath, que se reunían después de 20 años, que se llevaban, bueno, ya saben las rencillas de las bandas y tal. Él ya sale sentado, porque no se puede poner de pie por el Parkinson, pero no cantaba nada mal. O sea, para tener 76 años que creo que tenía. Sí, 76. Con un Parkinson avanzadísimo que tenía, el concierto no canta tan mal. Canciones bastante difíciles de interpretar. Poco tiempo después murió, un par de semanas después, murió, pero esto es un acuerdo que tenía con su mujer, con Sharon, que lo hicieron cuando eran jovencillos, que si cualquiera de los dos se quedaba impedido y ya no podía seguir tal, iban a hacer eutanasia.
0: Entonces, o sea, él murió queriendo morir.
1: Sí. O sea, lo que se piensa, a lo mejor ahora hay otras informaciones o se sabe más, pero lo que se piensa es que fueron a Suiza y se eutanasió. Ay, porque es muy raro que justo dos semanas después del concierto se muriera, ¿sabes?
0: O sea, ¿tú interpretas ese concierto como un adiós?
1: Sí, sí, sí, además él lo dijo clarísimo, él lo sabía. Él lo sabía. Hay un interview que le hacen, una entrevista que le hacen, dice, yo me estoy muriendo, no me hace falta ningún médico que me lo diga, yo ya sé que me estoy muriendo, tal y cual. Y él ya, o sea, en ese concierto se le ve hiper emocionado, muy tal, ya cantando sus canciones más famosas, ya no iba a hacer nunca nada más, algo que ha hecho toda su vida desde pequeño. ¿Qué le queda ya por hacer nada? Y ya cada vez peor y tal, con más dolores, porque encima había tenido un par de caídas, tenía lesiones en la espalda, o sea, estaba ya mal. Hizo su concierto, se despidió y se murió. Ole, el señor de las tinieblas. Así se hacen las cosas.
0: Tú eres muy pro Ozzy Osbourne, muy pro Black Sabbath, como sí. Lo llevas defendiendo durante todo el programa. Pero sí que me gustaría hacerte una pregunta como recta final del programa. Hemos visto muchos artistas que tienen esa dualidad. Han hecho cosas grandes, pero también se han equivocado. O han sido polémicos aún sin equivocarse y han sido criticados duramente por Michael Jackson, por ejemplo. Hablamos de esa, pues bueno, polémica con el tema de los niños, que luego resultó que a lo mejor no, sí. Te quiero preguntar por Ozzy Osbourne. Si yo te digo Ozzy Osbourne, ¿amigo o enemigo? Tú vas a decir amigo, vas a defender toda su trayectoria musical, que lo merece, pero ¿hay algún aspecto que no te haya gustado de él de cara a la sociedad? ¿Crees que se ha equivocado aparte de autodestruirse?
1: ¿Sabes quién no se equivoca nunca? El que no hace daño a nadie. Y Ozzy Osbourne, que yo sepa, por lo menos intencionadamente, nunca hizo daño a nadie. O sea, nunca defraudó a nadie, nunca hizo que su vida fuera peor intencionadamente. Tú puedes defraudar, hacer daño a alguien sin saberlo, a lo mejor por una equivocación o una omisión, ¿no? Bueno, vale, eso se podría cambiar. Pero Ozzy Osbourne, que se sepa, nunca hizo daño a nadie. El ejemplo que has puesto es muy bueno, Michael Jackson, lo de los niños y tal. No está claro qué pasara.
0: No,
1: lo dudo también.
0: No, que además con Karel Nodin ya dejamos claro aquí que podía tratarse de
1: intenciones externas. Si eso fuese verdad, o sea, si Michael Jackson abusó de niños, eso sería, es lo que tendría que borrar en su historia. A lo mejor otras cosas que desconocemos, pero evidentemente, si eso fuese verdad, habría que... Pero de Ozzy Osbourne, tú estudias su vida y más allá de ralentizar un poco Black Sabbath y su éxito, que después con Dio y con otros cantantes que tuvieron un montón de éxito, Ozzy Osbourne, su marca ha vendido más de 100 millones de discos. 100 millones de discos es una auténtica burrada de disco de lo que era entonces, ¿no? Y que yo sepa, nunca ha hecho daño a nadie. Su mujer ha estado con él toda su vida. O sea, todo lo pasado que estuviese, su mujer, vamos a poner entre comillas, le aguantó. Entonces tan malo no sería. Por lo tanto, yo no veo... Oye, que a lo mejor... Tiene 6 hijos, ¿eh? Tiene 6 hijos. Los hijos, cada uno podrá opinar de eso y tal. Pero que se sepa, nunca sacó una correa y le pegó a un hijo, porque eso habría salido en algún sitio. Nunca hizo daño a nadie.
0: Las palomas y ya está.
1: Bueno, es la paloma,
0: para los amantes de los animales.
1: Y el murciélago también, que yo creo
0: pero,
1: que el murciélago
0: pero eso
1: murió.
0: No fue intencionado, porque pensaba
1: claro,
0: que era un peluche.
1: ¿Ves? Y por culpa de ese murciélago, a lo mejor se le ocurrió lo de la paloma, que si no, o sea, que ni siquiera fue idea suya. A lo mejor, estoy exagerando. Pero yo lo que digo, nadie se equivoca si no haces daño a nadie. Lo que hagas contigo mismo es elección tuya. Y nadie te tiene ni te debe corregir lo que hagas contigo mismo. Mientras no afecte a los demás. Él tuvo la vida que tuvo. Oye, vivió 76 años. Y es multimillonario. Era multimillonario. No creo que hiciera muchas cosas mal.
0: Bien.
1: Y tiene un legado. O sea, si ya me pongo lo personal. Yo llevo escuchando Black Sabbath 40 años. Y todavía se me ponen los pelos de punta cuando escucho canciones que llevo 40 años escuchando. Y eso para mí es una emoción tan fuerte. O sea, me pasa con Black Sabbath y otros grupos. Pero con Ozzy y con Black Sabbath me genera tanto placer que digo, gracias. Gracias Ozzy, gracias Black Sabbath, gracias por lo que habéis hecho. Y eso es lo que hicieron a lo largo de

0: antes de despedirnos, dos preguntas. ¿Te quedas con Ozzy Osbourne en solitario o con Black Sabbath?
1: Muy buena pregunta esa. Pero, ¿qué hubiera sido de Ozzy si no hubiera tenido Black Sabbath? Por lo tanto, es muy difícil separarlos. O sea, tengo momentos para Black y tengo momentos para Ozzy.
0: Si tuvieras que, yo qué sé, irte a las jornadas de Miranda de Ebro escuchando algo, ¿qué sería? ¿Ozzy Osbourne o Black Sabbath?
1: ¿En con quién se me ponen los pelos más cercanos a 90 grados?
0: Venga.
1: Pues sí, con Ozzy Osbourne, con el guitarrista Randy Rhoads. Cuando tocaba con Randy Rhoads, que es un chaval que se murió con 24 años en un accidente de avión.
0: Perfecto. Pues de su carrera en solitario, con ese guitarrista que acabas de mencionar, ¿qué canción recomendarías a toda la audiencia que escuchara?
1: Mr. Crowley.
0: Mr. Crowley.
1: Hombre, Crazy Train también, pero Mr. Crowley, pero con el guitarrista Randy Rhoads. Tiene que ser con ese. Todos los otros guitarristas lo tocan muy bien, pero esto tiene un par de solos de guitarra que es que yo me quedo sin respiración cuando lo escucho y lo veo, porque hay vídeos en YouTube, lo podéis encontrar. Sale Ozzy con una americana, me hace flecos y tal, así como hace él y tal. Y Randy Rhoads es un chaval que tiene en ese momento a lo mejor 23, 24 años. Esa delicadeza en tocar ese solo, esa canción, no es muy heavy. Lo digo para que no os creáis que es un grito, es una canción muy, muy melódica, muy compleja, muy, muy llena. A mí se me cala la lágrima muchas veces, ¿eh? Todavía hoy, ¿eh? A mí 57 tacos.
0: Pues te voy a proponer algo. Vamos a hacer un regalo a nuestra audiencia y para que no tengan que buscarlo en YouTube ni nada, vamos a pedir a Indica que ese tema que tú has mencionado lo reproduzca ahora mismo. Vamos a poner este archivo sonoro para que la audiencia lo disfrute. ¿Te parece?
1: Me parece. Recalco, con Randy Rhoads de guitarrista.
0: Le pasaremos el enlace expreso a Indica para que pueda hacer su labor en los fogones de la edición y meta la canción que tú estás mencionando.

0: Acabamos de escuchar el tema de Ozzy Osbourne en solitario llamado
1: Mr. Crowley,
0: con el guitarrista
1: Randy Rhoads.
0: Iván Torregrosa, Pillman, ha sido un auténtico placer tenerte en la posada. Te tenía muchas ganas, que mi pareja no me malinterprete, pero es verdad que después de grabar tantas veces a distancia, con archivos de audio, veníamos en coche de camino de la estación a la posada del Cuervo, a la auténtica posada, a grabar, y igual que a ti con la música heavy se te ponen los pelos de punta, yo después de haber disfrutado contigo de tantos temas, de aprender, porque al final hacer un programa contigo es un aprendizaje. Puede ser sobre exploradores, criptozoología, puede ser sobre física o incluso la vida oculta de Albert Einstein, pero siempre he aprendido y siempre me he sentido, después de hacer un programa contigo, una persona, aunque sea un poquito más lista, si no lo era mucho, por lo menos un poquito más. Así que tengo que admitir que, aunque el heavy metal no sea lo mío, porque yo vengo de Fran Perea y maldita Nerea y de cosas así, pues me ha gustado mucho grabar este programa y sé que tenemos muchas estancias futuras pendientes entre nosotros. Espero que la audiencia haya disfrutado y de verdad me ha encantado escucharte en persona, había ganas y espero que se repita en muchas más ocasiones.
1: Ya sabes que sí, oye, me acabas de poner los pelos de punta ahora mismo a mí con las palabras que me acabas de dedicar, y quiero decirte que Fran Perea tiene una voz muy bonita, las cosas como son. Yo sé quién es Fran Perea, le he escuchado, e incluso hablando, el tío tiene una voz muy bonita. Y podría hacer, en el heavy, podría tener hasta futuro. Pero lo dicho, oye, muchísimas gracias por tus palabras. Cuando hay pasión por algo, de verdad que no es ningún trabajo, ningún esfuerzo. Y sobre todo, lo que sí me gustaría es que la gente, ante todo, el mensaje general de este podcast, aparte del homenaje que lleva intrínseco, es que el heavy metal no es una música de melenudos rascando una guitarra y gritando. El heavy metal es una música muy compleja. Los auténticos metaleros, y más hoy día, porque el heavy metal sigue avanzando en muchos países, son músicos con estudios. Hay gente que tiene 11 años de estudios, por ejemplo, el organista de Nightwish, en fin. Hay directores de orquesta, de los que llevan la batuta, que tienen grupos de heavy metal. O sea, el heavy metal es una música de muchas capas, muy compleja, muy de sentarte con tu cerveza y escucharla. No es una música de fondo, no es una música como el reggaetón, lo siento mucho, no es eso. No,
0: esperaba que lo criticaras.
1: Tenía que salir.
0: Has esperado.
1: Muera el reggaetón, lo siento mucho, pero no lo puedo soportar, que el reggaetón y el heavy estén en el mismo entramado artístico, no lo puedo soportar. Muchísimas gracias, lo he pasado muy bien, y oye, yo pensaba que esta posada hacía más frío, pero hace un calor que no veas.
0: Pero servimos cerveza.
1: Y espero que haya más.
0: Pues hasta la próxima estancia del misterio.

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0: mismos en la sociedad viene dada básicamente por ese miedo a ser seres luminosos, ¿no? Y seguramente sí, que algunos pretenden que nos mantengamos en la caverna, en la oscuridad y en el miedo, ¿no? Y cuando se tratan temas novedosos de progreso como el que nos ocupa, ¿no? El de, bueno, qué papel deben de realizar esas nuevas tecnologías emergentes, ¿no? Que además las creamos nosotros con nuestra propia habilidad, nuestro conocimiento, ¿no? Somos no esencialmente seres tecnológicos, ¿no? Porque somos otra cosa, y lo podemos ir comentando a lo largo de la sesión hoy, ¿no? Pero sí que tenemos unas habilidades, una facilidad de crear herramientas, tecnologías para mejorar nuestras condiciones ambientales, de entorno, ¿no?
1: Porque el transhumanismo, ¿exactamente qué es?
0: Nació, como te comentaba anteriormente, como una corriente filosófica de pensamiento, ¿no? Ellos denominan a veces un nuevo humanismo, ¿no? Para el siglo XXI. Por eso también a veces suena a ideología antigua, ¿no? Hemos visto muchas maneras de aproximarse al ser humano a lo largo de nuestra historia que nos recuerdan algunas de las aspiraciones del transhumanismo para esta nueva humanidad, ¿no? Y fijaros que incluso el término nueva humanidad es viejo, ¿no? Pero que, como todo, tiene esas luces y oscuridades, ¿no? Sí que hay un anhelo luminoso de mejorar al ser humano, ¿no? De aumentar el proyecto de perfeccionamiento de la humanidad en su conjunto, ¿no? Pero a veces da la impresión que se equivocan o la dirección hacia la que apuntan, que es las tecnologías, la base artificial, ¿no? Como la gran herramienta o el gran camino de perfección en el que el ser humano del siglo XXI se puede agarrar para cambiar la evolución y, por tanto, incluso nuestra propia naturaleza, ¿no? Y cambiando la naturaleza que es bidimensional, como estábamos diciendo ahora, y eliminando el sufrimiento, el miedo, las capacidades que nos, ellos dicen, ¿no? Que nos dificultan alcanzar esa perfección, y eso realizándolo a través de nuestras propias habilidades en ciencia, en tecnología, alcanzaremos, si quieres, un nuevo paraíso terrenal, ¿no?
1: O sea, el
0: O
1: transhumanismo.
0: galáctico, ¿no? Porque algunos plantean el que esto se producirá no en nuestro confinamiento en el planeta Tierra, ¿no? Que a veces alguna corriente transhumanista da casi como perdido, ¿no? Sino dando un salto hacia el propio universo como humanidad, ¿no? Esa nueva humanidad se perfecciona a través de las tecnologías emergentes, ¿no? Pero tiene su punto puesto en que la inteligencia, dicho así, conquistará el universo,
1: O
0: ¿no?
1: sea, el transhumanismo sería la evolución del ser humano, por lo que eso aporte. O sea, si tiene que utilizar tecnología, pues para implementar pues una memoria con más capacidades, y necesita pues tener un brazo más fuerte porque ponen una ortopedia interesante, pues será eso.
0: Sí, esa es una
1: Recurrir
0: visión
1: ahí.
0: de nivel 1, ¿no? Cuando antes hablabas de que en la masonería hay como diferentes grados y niveles, cuando abordas una ideología, corriente de pensamiento compleja como va a ser el transhumanismo a lo largo de los próximos años, porque el debate aquí en España todavía es pobre e inicial, ¿no? Pero la corriente en el ámbito anglosajón, ¿no? No sé por qué. El ámbito anglosajón y Gran Bretaña alumbran siempre grandes corrientes de pensamiento, ¿no? Antes hablabas de la masonería y la importancia que tiene en el mundo de Estados Unidos, pero supongo que de Inglaterra como base, ¿no? Sí, es decir, la visión que tiene el transhumanismo del ser humano, ¿no? Es basada básicamente en una evolución artificial, tecnológica, porque cree, y tal vez tenga razón, que en los próximos años nuestras capacidades de aumentar hibridándonos con la inteligencia artificial y con otro tipo de tecnologías convergentes, ¿no? Nuestra propia naturaleza natural con esa artificial dará un salto, que es lo que denominan algunos la singularidad, ¿no? En el que no nos reconoceremos ni a nosotros mismos, ¿no?
1: Caramba.
0: Porque esa evolución será exponencial y de un grado muy superior al que conocemos actualmente. Ese es Esa es la nueva era poshumana.
1: O sea que si nos congelaran hoy porque tenemos un problema genético, tenemos una enfermedad y nos resucitaran, entre comillas, dentro de un siglo y medio, no nos conoceríamos ni conoceríamos en qué humanidad estamos. Habría cambiado el pensamiento, las ideologías. Sí. A lo mejor no hablaríamos de un ser supremo, hablaríamos de una máquina como ser supremo.
0: Claro.
1: ¿Sí? ¿Hasta ese punto llegaríamos?
0: Pero fíjate que ahí sí que está el contraste con lo que puedan pensar estas escuelas de conocimiento o de espiritualidad que planteaba Pera, ¿no? Yo cuando le fui a buscar, creo que fue un día, diciendo, oye, espera, ¿cuál es la visión de un humanismo como la masonería, de base ética? Yo le quería enfocar el tema por ahí, ¿no? Sobre una corriente como la masonería que yo tenía entendido, ¿no? Que tenía esa raíz humanista basada en la ética, ¿no? En los valores, ¿no? En ese pulimiento, ¿no? Vosotros decís la piedra, ¿no? Mi padre es escultor, ¿no?
1: Piedra filosofal.
0: Y entonces me estaba imaginando esos masones que construían catedrales y hoy en día esas personas que buscan el perfeccionamiento interior y exterior en la sociedad, ¿no? Como escultores, pulidores de esas capacidades que tenemos y que se nos vienen dadas, ¿no? Y le fui a buscar un poco a la hora de centrar el debate y el libro, precisamente porque pensaba que su texto, ¿no? Su magnífico texto en el libro, es uno de los más comentados, yo creo, iba a ir por ahí, por la ética, por el humanismo, ¿no? Incluso como hablamos de inteligencia, pues el tema del entronunciamiento de la razón, ¿no? Y claro, quedé muy sorprendido, ¿no? Cuando, y lo has visto al principio de vuestra charla hoy, ¿no? Cuando Pera Sánchez, casi su fundamento por el cual aborda esta nueva corriente de pensamiento que es el transhumanismo es desde la trascendencia, desde esa trascendencia que tiene como condición natural el ser humano y desde la espiritualidad, ¿no?
1: Permíteme, Albert, Pera, a mí hay un apartado en ese transhumanismo que me da un poco de miedo. Y desde el punto de vista de que uno ve, bueno, se documenta para el programa y además le gusta la ciencia ficción, le gusta el cine y ve cosas, ¿no? Y ve como que a veces la mente se adelanta al tiempo y es curioso porque ¿quién le diría a Julio Verne que el hombre llegaría no a la luna, sino iría más lejos, ¿no? Y que plantearíamos ciertas cosas que luego Spielberg nos muestra hoy con otras naves que, bueno, más o menos ya empiezan a parecerse a las que tenemos. Quiero decir que vamos adelantándonos al tiempo. Pero dentro de ese transhumanismo, lo digo por la mente propia de cada uno de nosotros que va más allá, ¿no? Que somos como muy visionarios, ¿no? ¿Llegará a todo el mundo ese transhumanismo? Antes hablábamos del miedo. Y a mí me da miedo de que no ese transhumanismo, esa forma intelectual, esas capacidades de poder regenerar organismos, mentes, pensantes, etcétera, llegue a todo el mundo o solamente a colectivos adinerados, a colectivos importantes, y que no haya en diferentes escalas. Unos que vivan fuera de la caverna, que vivan con todos los formatos posibles, y otros que se queden dentro como diciendo, ese otro mundo es horroroso, hemos perdido todo y el ser creador es una máquina.
2: Bueno, yo diría, vamos al principio. ¿Qué propone el transhumanismo? Y hay un partido transhumanista en Estados Unidos. ¿Qué propone? Es decir, que el destino de la humanidad es desaparecer y convertirse en una máquina. La evolución humana, porque evidentemente no hay Dios, no, entonces el planeta, la vida, nos pertenece. Nosotros no hemos heredado nada, nosotros no hemos heredado la vida. No, nosotros nacimos propietarios de la vida. Somos los propietarios, es decir, somos Dios.
1: Sí.
2: Entonces vamos a hacer lo que queremos, porque es que somos Dios. Y no hay límites. No hay límites, no hay nada sagrado, la naturaleza es un instrumento más a nuestro servicio, no tiene vida en sí misma, sino nosotros podemos hacer con ella lo que queramos, lo mismo que con el ser humano. El objetivo es, en esa evolución que ellos imaginan, la humanidad carnal, la humanidad que conocemos, eso es una etapa, además una etapa bastante deficiente de la evolución infinita del ser humano. Y eso es una quimera, y eso es una fantasía, pero pues, es una fantasía que puede hacerse realidad. Y depende del ser humano, depende del propio ser humano que se ponga unos límites de acuerdo con unos valores éticos. Como decía San Pablo, que yo cito aquí, decía San Pablo, todo lo puedo, pero no todo me conviene. Y hace más de 2000 años de eso. Porque el ser humano es el ser humano siempre. Y siempre ha sabido que hay un peligro. Pero evidentemente, no se trata de renegar de la ciencia, no mucho menos. Lo que hace Álvaro Cortina y lo que hacen muchos, desde el ámbito de la ciencia, de la técnica, es una aportación humanista para dar conciencia a la ciencia. El peligro es cuando la ciencia carece de conciencia y solo obedece a los grandes poderes económicos, opacos siempre, que tienen un solo objetivo: el lucro y el poder.
1: Pero la ciencia
2: nada más.
1: Nunca ha tenido
2: conciencia. La ciencia no es mala. No, pero la ciencia puede estar debe estar al servicio del hombre, no al servicio del poder económico y...
1: Poder son caballeros don dinero.
2: Caballero don dinero. Sí, exacto. Entonces, hay que partir de que la vida no nos pertenece. El ser humano no es un conjunto de habilidades, porque incluso el concepto de inteligencia está degradado. Entonces, inteligencia es como un conjunto de habilidades que hacen al ser humano humano, no. El ser humano es el homo habilis, es el homo technologicus, forma parte de su naturaleza la tecnología, pero tiene una conciencia que es suprahumana. Dicho de otra manera, somos humanos porque dentro de nosotros hay el verdadero hombre. Y de ahí el humanismo.
1: Pero, profesor,
2: entonces, no todo puedes, si no sacrificando la naturaleza y la condición humana, tú no puedes no puedes hacer todo, digamos así.
1: Pero tú crees que el ser humano, la palabra no es fundamento ni condición, sino es que no sé exactamente cómo calificarlo. Llevamos, desde que hablas del homo habilis, ¿no? Sí. O sapiens es igual, sí, lo que somos ahora, ¿no? Los años que tengamos ahí, somos lo mismo, no hemos cambiado apenas nada. Desde el punto de vista filosófico, seguimos errando en las mismas historias, seguimos, antes hablamos del miedo, pero podemos hablar de las vanidades, podemos hablar de las envidias, del orgullo, de la soberbia. Es algo que parece que es genético en el ser humano. Estará ahí y vendrán 2000 y 3000 años y seguiremos siendo los mismos, con los mismos pensamientos, y seguiremos hablando de los presocráticos como si fuera la panacea, porque no la pondremos en práctica. Entonces, de verdad, a lo mejor sí, con el transhumanismo que habla Albert, ¿no? Nos ponen un chip en la cabeza y nos convertimos de la noche a la mañana en seres espirituales con don de la solidaridad y del humanismo, cosa que hoy creo que adolece esta sociedad. Eso lo aprenderemos.
2: Es decir, la verdad, hay dos evoluciones. Una es espiritual y la otra es social y tecnológica. La exterior es social, tecnológica, pero ha de estar fundamentada en una evolución ética, en una evolución espiritual, porque es el fundamento de todo. Es decir, porque si no... El ser humano, como explico, está habitado por un ángel y por una bestia. Hace 4000 años y hoy. Y está intacto, sigue así. Entonces depende a quién quieres alimentar: al lado oscuro, a la bestia o al ángel, al lado luminoso. Y ese es el gran dilema de todo ser humano en este mundo y de la humanidad. Entonces, la única manera de calmar la bestia y dar protagonismo al ángel es mejorar espiritual y éticamente al ser humano. Es de aquello que todos somos radicalmente hermanos, porque formamos todos parte de una única unidad, que es esa humanidad. Que todos somos uno, como decía Pitágoras, el otro es otro yo. El que tengo delante es otro exactamente igual que yo. Tiene igual la bestia y el ángel, pero en el fondo somos idénticos.
1: Sois positivos los dos en ese aspecto, entonces, de que el día de mañana, de aquí 2000 años, entonces, el hombre habrá evolucionado.
2: Claro, cuando esta ciencia... porque esto ya no lo para nadie. La eugenesia nació en el siglo XVIII y ahora, pues claro, ¿quién lleva un marcapasos? A ver, yo sin las gafas veo muy mal, ¿eh? O sea, esto es tecnología, a ver. Entonces, el problema es cuando la ciencia pierde la conciencia y solo obedece a poderes económicos con afán de lucro indefinido y de poder, porque el ser humano es un ser finito con deseos